0: Y entonces, bueno, se hace ahí hace 3 años y la verdad que muy bien. Pues bueno, es el pistoletazo de salida a lo que es la fiesta de la vendimia, la fiesta de la patrona. Y es una cena que se lleva haciendo, este año será su 19ª edición. Es una cena para 320 comensales, bueno, pues donde se ponen un poquito en la mesa pues los productos nuestros, donde se ponen nuestra hostelería, nuestros restaurantes, tanto de Vía Franca como de la comarca, nuestros caldos, nuestros jamones, nuestros quesos, nuestros panes. Y bueno, pues es un evento que cada año la gente espera y que bueno, que en los últimos años es verdad que con el cambio aquí a la plaza pues está teniendo un éxito y bueno, se acaban las entradas pues en una hora como mucho.
1: ¿Tenéis, Javier, entonces que cambiarlo de la página web? Porque yo lo he visto en la página web oficial del Ayuntamiento de Villafranca.
2: No está actualizada. Bueno, no está actualizada.
0: Habrá un error, sí.
1: Vale, bueno, quiero saludar también, porque sé que las actividades las hacéis conjuntas, junto con esa asociación de vecinos de La Coronada, que este año también ha tenido muchísimo trasiego, a Manuel Viñuela, que lo vamos a saludar. Y me parece muy guay porque tiene una programación, Antonio, que no sé si tú has visto, muy popular. Todo el mundo que quiera puede participar, desde los más pequeños con esos concursos deportivos hasta los mayores, porque tienen concurso de cuatrola. Y a mí me encanta eso. Hay algo más de pueblo, de bar de pueblo. No, pero me encanta ver a la gente en los bares, sobre todo en los pueblos, jugando a la cuatrola.
2: Vamos, que a mí ya me sorprendería que conocieras la cuatrola, pero que jugaras ya, vamos, parece...
1: Pero me parece súper guay, porque habrá gente pues que a lo mejor no le apetezca ir, bueno, pues a la verbena o a ciertos sitios, pero tiene su concurso de cuatrola.
2: Para que veas.
1: Me gusta esto. Que le deis como...
2: Alcalde, ¿hay muchos aficionados allá a la cuatrola?
0: Perdona,
2: ¿Hay muchos aficionados a la cuatrola?
0: Sí, en Villafranca las cartas siempre... Bueno, y todas las fiestas las hay ahora en las fiestas de La Coronada y en las fiestas del Pilar también las hay. Y cuando hay alguna fiesta de amigos y de eso, las cartas de la cuatrola exactamente es un juego que se usa mucho aquí en Villafranca.
2: ¿Ah, sí?
0: Se juega y se practica demasiado, sí.
1: Vamos a saludar a Manuel.
2: Sí, está por ahí.
3: Hola, buenos días.
1: Hola, buenos días. Nada, fiesta de interés turístico y para que no hayamos visto la programación, hay una cosa que también me llama muchísimo la atención y me gusta un montón de esta fiesta, que es nombrar a los manijeros y manijeras de honor. Qué palabra tan extremeña, ¿no? Manijero.
3: La verdad que sí.
1: Me encanta esto. Y
2: son los que envasan el maní, ¿no?
1: El maní, no.
2: No, es un chiste malo.
1: Joder, Antonio, es que nunca te cojo los chistes. Yo que soy poco bromista para
2: poco
1: eso.
2: De chiste.
1: Poco de chiste, pues nunca le cojo los chistes. Entonces, eso. La coronación de los manijeros y manijeras de honor, que sería en otro pueblo lo que sería un poquito, ¿no, Manuel? Las reinas y damas o algo así, ¿no?
3: Exactamente. Eso, en teoría, antiguamente se hacía las reinas y damas, ¿vale? Pero llevamos años ya que se cambió ese formato y se pasó a manijeros y a manijeras. Este año, vamos, llevo yo al frente de esta asociación 3 años y lo estamos haciendo así, manijeros y manijeras, que son los que ofrecen el primer mosto a la Virgen y son los que dan los que empiezan prácticamente el acto de la fiesta.
1: Porque, bueno, tienen también relacionado con el mosto un concurso de lanzamiento de cepas infantil.
3: Sí, también tenemos el lanzamiento infantil, que es lo tradicional, estamos en plena campaña de la vendimia, y qué mejor que los pequeños participen también, ¿no?, en su lanzamiento de cepa.
2: ¿Pero lanzamiento de cepas cómo es? ¿Arrancan una cepa y la arrojan?
3: No. Lo que hacemos es agrupamos cepas viejas ya, cepas secas, ¿sí?, y entonces por edades van entrando en concurso, y el que lance más lejos pues se va notando, bueno, pues él va por edades y así lo estamos haciendo. Y hay 3 categorías.
1: O sea, es maravilloso estar en Villafranca estos días. Yo estoy alucinando con la programación porque es que, sé que no depende mucho de vosotros, Javier y Manuel, que quizás tenga más que ver con la hermandad, pero es que a la Virgen de la Coronada, que es la patrona de Villafranca, se la pasea por los viñedos.
0: Bueno, no por los viñedos exactamente, o sea, lo que hacemos es que es la patrona de los viñedos, por así decirlo, ¿no? Entonces lo que hacemos es que el día de la inauguración se le presenta el primer mosto del año, por así decirlo, ¿no? Entonces es un acto simbólico, por así decirlo.
1: Es que yo tengo aquí puesto, leyendo la programación, que pone procesión de la Virgen por los viñedos.
0: No,
1: no sé si pasará de... Claro, yo me imaginaba...
2: A lo mejor pasea, pero ella sola por su cuenta.
1: Claro, no, yo me imaginaba...
2: Ellos la presentan el primer mosto y luego ya ella...
1: Llevando a la Virgen de la Coronada, claro, por allí, con la gente, por medio de las cepas de las viñas, me lo imaginaba
3: no,
1: yo.
3: No, no, no. No, es la patrona de los viñedos. Patrona de los viñedos.
2: Aquí es que somos muy peliculeros, como veis, y enseguida le ponemos imágenes a todo,
1: Yo me lo imagino.
2: Pero es verdad que la imagen de la Virgen paseando por los viñedos era bonita,
1: eso,
2: ¿no?
1: Eso es genial. Igual que la Virgen del Carmen por el agua, pues si la Virgen
2: igual tenéis
1: de
2: una
1: viñedos.
2: Idea ahí para hacer en próximas ediciones, ¿no?
1: Claro.
0: Es la procesión de la coronada, es la patrona de los viñedos y alcaldesa perpetua de la ciudad. Esa es la denominación de la patrona.
2: Sí, que eso es... ¿Me permitís que lo critique un poquillo eso? Es sí, que sí. Creo que es mezclar las churras con las merinas y eso pertenece a otro tiempo. O sea, en una sociedad... en fin, que la religión está muy metida, lógicamente, ¿no? Pero... Que la Virgen sea la alcaldesa, creo que es... En fin, no me voy a meter mucho más en este charco, pero creo que eso ya es un vestigio del pasado.
0: Eso es una cosa que viene así, alcaldesa perpetua de la ciudad. Entonces, bueno, es como es como está denominada.
2: Es un homenaje a otro tiempo, a otra España.
0: Tanto Manuel como yo llevamos poco tiempo aquí.
1: No, pero sucede en muchos sitios, ¿eh? Porque cuando, por ejemplo, la Virgen de la Montaña se le entrega el bastón de mando de la ciudad.
2: Claro, pero son
1: durante alcaldesa.
2: Pero es que es mezclar las churras con las merinas, es mezclar la religión con la sociedad civil y laica, ¿no?
0: Sí, sí, sí. Bueno, ya, yo creo que es algo simbólico, ¿no? Por así decirlo.
1: Yo voy a lanzar una lanza en favor de la gente de Villafranca, pero yo sí creo, ya esto es un debate que nos daría para otro día, que los políticos y los alcaldes van pasando, pero hay figuras que siguen toda la vida.
3: Pasa,
1: y si tu patrona es la Virgen Coronada, la alcaldesa en parte, por ser patrona de la localidad, tiene que tener como esa potestad, porque el alcalde Paquito, Juanito, Pepito pasará.
2: Pues la Virgen
1: Virgen lleva a lo mejor, no sé, 400 años rindiendo el culto a esa Virgen. Entonces me parece como... También a mí me gustan estas cosas a nivel litúrgico.
2: Otro día lo debatimos.
1: Eso, un homenaje a las tradiciones. A mí estas
2: y un
1: cosas
2: saludo,
1: gustan,
2: otro día hablábamos justo de los nombres, saludábamos a las puertos en Plasencia, a las Piedad en Almendralejo, a las montañas en Cáceres, pues saludamos a las coronadas en Villafranca, claro.
0: A las coros
2: de Villafranca también son muchas. Sí.
1: Hay muchas coros por allí, ¿verdad?
2: Sí.
0: Muchas coros, sí. Aquí coro hay muchas... bastantes vecinas que se llaman así.
2: Sí. Oye, que nada, muchísimas gracias, que lo paséis muy bien, que lo disfrutéis.
0: Muchas gracias a vosotros por darle cobertura.
1: Y que descanséis si podéis en algún momento en estos 10 días.
2: Sí. No, en este año, en este año, en algún momento.
1: Muchísimas gracias.
2: Muchas gracias.
0: Gracias a ustedes.
2: Vale, un abrazo. En fin, pues por el mío, que les he puesto ahí un
1: meterle una fiesta, y ahora empieza todo a meterte en el charco ese.
2: En fin,
1: pero esto está muy bien también. A ver, es la voz de todos los extremeños de la sociedad y habrá mucha gente que pensará como tú.
2: Bueno, que se puede hablar,
1: se puede hablar.
2: Aquí defendemos que se puede hablar, cada uno, en fin, ¿no? Pero vamos, que disfruten la fiesta, que se lo pasen muy bien. María Ángeles, muchas gracias.
1: Nos vemos la semana que viene.
2: Venga.

0: Bueno, ¿qué tiene que ver Serrat con el teatro? Pues la asociación de ideas está bastante clara. En esta canción él dice: pero hoy las musas han pasado de mí, andarán de vacaciones. Bueno, pues las musas no han pasado de nosotros, están aquí con nosotros, parte de las musas. Hola Clara, ¿qué tal? ¿Cómo estás?
1: Muy bien.
0: Hola Noemí.
1: Hola.
0: ¿Cómo estás? Hola Angie.
2: Hola, ¿qué tal?
0: Hola Maite.
3: Hola, ¿qué tal?
0: Me siento fenomenal con vosotras cuatro aquí. Oye, qué bonita la obra, ¿eh? Cómo la disfruté ayer. Me encantó.
1: ¿Verdad que sí?
0: Fue súper chula, ¿eh? La parte que más me gusta es, ¿sabes cómo la mitad, más o menos? Cuando salís allí y cantáis, esa parte es súper chula, ¿eh?
1: Esa, la más interesante, ¿verdad
0: esa
1: que
0: me
1: sí?
0: Encantó.
2: Donde aplaudieron más, ¿verdad?
0: Sí, sí, la gente se vino arriba, ¿eh? Noemí, la gente, vamos, coreando allí los nombres de vosotras y todo, qué bonito fue.
1: Total,
0: ¿no?
1: Total, sí,
0: claro,
1: sí, fue
0: realidad,
1: increíble.
0: En realidad os tenía que haber puesto esta otra canción.
3: Hemos hecho historia.
0: Claro.

0: que había salido allí en bicicleta, ¿no? Como Paul Newman directamente, dando vueltas alrededor del teatro, ¿no?
1: Un poco así, sí.
0: En fin, que en esta etapa de los hechos históricos, de la pandemia, del volcán, de las guerras y de las cosas...
2: Aquí estamos nosotros.
0: Os ha tocado la suspensión por la lluvia, que esa... Oye, yo en mi lista check no he podido ver la obra Suspensión por la lluvia, ya la tengo.
3: A ver, es una pena por toda la gente que obviamente había 2.200 personas esperando para vernos, pero... hay cosas peores, hay que decir. Así que mejor estar... Primero, la seguridad de todo el mundo es lo primero.
0: Claro. Mm. Para nosotros es fenomenal porque así estáis más fresquitas. No tuvisteis que trasnochar ayer ni nada. Pues siempre el problema para nosotros los jueves es que os quedéis esta tarde, venís cansadas, tal.
3: No, hemos descansado, ¿no?
1: Sí, claro que sí.
0: ¿Cómo lo vivisteis ayer la...?
1: Bueno, con muchísima expectación porque realmente teníamos como muchísimas ganas de estrenar ayer y bueno, estábamos ahí esperando, pero bueno, que nosotros
2: esperando,
1: luego...
2: Esperando, cantando y bailando.
1: Efectivamente, estábamos esperando, pero con mucha fiesta.
2: Encima, nos bailábamos y cantábamos encima.
1: De las ganas que teníamos de salir, eso es verdad.
4: Hay documentos gráficos de los camerinos porque nosotros estábamos invocando, decía, venga, vamos a rezar a los dioses, vamos a invocar a las musas, vamos a ver a Ceres, bajamos al escenario, miramos a Ceres, por favor. Y bueno, en el camerino, mientras tanto, pues intentábamos animarnos y subirnos el ánimo y sí que hubo un momento de bajona, evidentemente, pero dijimos, bueno, lo que dice Angie, ¿no? Hay cosas peores y lo primero es la seguridad de todo el equipo y de los espectadores y había mucho que restaurar, que secar,
3: total,
4: muchas cosas.
3: Claro. Pero nosotras al mal tiempo buena cara, ya te digo, estuvimos ahí cantando y bailando, Litus a la guitarra, o sea, muy guay.
1: Sí, se puso, es que Litus cuando se arranca y nos lleva a todos.
4: Sí. Y la Conesa, que también cogió la guitarra Carmen en un momento y fue muy divertido.
1: No, pasamos muy bien.
3: Pero hoy delante de la gente. Hoy sí.
1: Hoy sí.
0: Hoy vamos a estar allí y os vamos a ver. Que por cierto, ríete tú de la alineación de la selección española, viendo la alineación que se ha conseguido juntar aquí. ¿Cómo ha sido posible traer a Litus, traer a Maite, traeros a vosotras, a Angie, a Clara, a Noemí, al resto de la gente que participa en el equipo? Y cuando iba viendo la lista, digo, ¿en serio han juntado toda esta gente aquí? ¿Qué ha pasado? Eso ha sido como el eclipse solar, ¿no? Porque,
3: qué bonito.
0: Porque las agendas vuestras deben ser un poco como los sudokus, ¿no? Esto, para juntarlo todo,
3: algunos,
0: ¿no?
3: Algunas sí, pero es verdad que bueno, las compañeras, las que quedan, Miriam, Andrea Guas, Nerea Rodríguez,
4: Erika Blera, Miriam Kega, sí, y Carmen Conesa.
3: Sí, no, o sea,
4: y María Pascual también.
3: Yo con algunas había trabajado ya en La Llamada y con Noemí en Godspell y de repente que nos hayan juntado otra vez ha sido como un regalo.
4: O sea, y Angie y yo desde el 2015 la primera vez y estar aquí. O sea, es que somos amigas muchas, ya nos conocemos. Sí. O sea, que había algo también personal. Aparte de que la obra es una pasada y encima, o sea, el coreografías con Maite.
3: Sí.
4: Ferran y Litus con la música. Era como, bueno, es que esto va a ser una bomba. Sí. Y encima, dirigidas por la Xenia, que esto es una novedad,
0: claro,
4: junto con Ricard también.
0: Claro.
1: Sí que es verdad que en cuanto al equipo creativo, ¿no? Maite sí que conocía pues a Xenia, de hacía ya muchos años,
2: para mí
1: a Ferran.
2: Es como mi familia del teatro y siempre lo digo, pues hace 20 años
1: claro,
2: que ya colaboro tengo la suerte de colaborar en los proyectos que es donde se alinean los planetas con Ricard y ahora que le está pasando el testigo a Xenia, que es su hija como directora, pues feliz también de poder estar. Uh-huh. Para mí este es el primer proyecto que dirige Xenia, donde yo he estado, que nos ha liderado pues muy bien. Y como Noemí dice, Ferran es de la familia, Ricard, Noemí, incluso Clara, o sea, yo coincido ahora por primera vez con Angie, espero que no sea la última.
3: Ojalá que no.
2: Pero sí, es un equipo que ha repetido en otras ocasiones aquí en el festival, concretamente yo he participado en La Bella Elena, que fue un éxito rotundo, y en Los Titanes, que también ahí Xenia ya estaba también codirigiendo con su padre.
1: Sí, de hecho ella había escrito.
2: Exactamente, ya estaba ahí. Entonces, sí, es el segundo proyecto en el que estoy con Xenia. Pero bueno, en este caso ha sido una alineación de planetas maravillosa. Y como esta mañana en el grupo ha salido, la concatenación de cosas ha querido que ayer 26 no estrenáramos, para estrenar hoy 27, puesto que 2 más 7 son 9, que es al revés, que es la 72 edición, 7 más 2 son 9.
0: Madre mía, cuántas cábalas.
4: Y hay eclipse lunar parcial, y mañana luna llena.
0: O sea, lo anunciaron los mayas o algo, que actuabais vosotros.
4: Pasan cosas.
0: En 2026.
2: Exactamente.
3: Qué fuerte, ¿eh?
0: Qué pasada. Tremendo, ¿eh? Pero claro, Maite, yo estas tres voces, las conozco, yo creo que mucha de la gente que nos está escuchando ya las ha oído cantar en muchos sitios, ¿no? Clara tiene una canción con Ismael Serrano preciosa. Clara, cuando hablamos la primera vez...
5: ¿Y con Litus?
0: Litus también estaba en esa canción, en la de Ismael.
5: ¿Sí? Es que no, ¿cómo es el universo? Es que, claro,
0: de todas vosotras podíamos traer tantas cosas que nos íbamos a desviar un poquito el foco, ¿no? Entonces tampoco quería, era plan, porque todas tenéis una carrera profesional ya muy larga, ¿no? Incluso aun siendo tan jovencitas como sois. A Clara, a ti te conocimos cuando La Casa de Papel, en la primera temporada, después con Beauty Bamboo, a Noemí con los musicales, a Angie con tantas cosas en televisión, en cine, a Maite, ahora hablaremos también de las cosas que haces al margen de esto. En fin, no quería tampoco desviar tanto el foco, pero lo que te sí tengo que preguntar, Maite, que claro, estas tres voces las conozco y las conozco y son maravillosas, pero claro, tú eres coreógrafa, ¿bailan también?
6: Bueno, a ver qué va. Sobre todo yo, ¿verdad, Maite?
0: No lo habéis visto venir, no sabéis dónde quería llegar, ¿eh?
4: No lo hemos visto.
1: Maite ha tenido un trabajo con nosotras muy interesante. Cuenta, Maite.
2: Bueno, yo me llevo la parte más interesante del equipo creativo, porque es verdad que ellas cantan como ángeles, ¿eh? Sabemos que igual que cantan, hablan y son capaces de interpretar esos textos, pero luego y el baile. ¿Tú tienes que bailar? Las mozas tienen que bailar.
5: La nueva.
2: Entonces, ahí es cuando entro yo y entonces cuando descubro que no son solo musas, sino son diosas. Porque además de tener unas voces increíbles, de saber interpretar los textos, son capaces de desdoblarse y utilizar su cuerpo de forma inteligente, estilizarlo y, oye, el tesón que tienen para aprender, la voluntad, la disciplina. Y yo, pues, aprendo con ellas porque es que alucino. De verdad que son capaces de bailar y lo hacen muy bien y lo hacen cada vez mejor porque se esfuerzan un montón.
1: Nosotras también te queremos, Maite.
0: Sí.
5: Sí, te queremos.
0: Tenemos que buscar un término porque vuelvo a remitirme a cuando conocimos a Clara. Que tú dijiste, yo soy mocatriz, modelo cantante actriz, que es esto que canta Ojete Calor.
4: Sí, sí, bueno, yo soy, pero, no, claro, eso me lo han dicho, al final me lo ha apodado, claro.
0: Sí, claro, pero tenemos que añadirle lo de bailarina, ¿cómo lo hacemos? Es mocatriz, va.
4: Eres
0: mocatriz, va.
4: Movacatriz.
2: Mira, yo a Noemí
0: mocatriz va bien.
2: Sí, sí. Mira, yo tengo que decir que a Noemí la conozco pues hace más de 15 años, porque juntas hicimos High School Musical hace un montón de años.
0: Y que nos emitió una carrera de musicales brutales.
2: Juntas hemos hecho Eurovisión también y un montón de cosas. Entonces,
0: ibais las dos con coletas y con la foto
2: con
0: de
2: la falda
0: de
2: cuadros, con la falda de
1: los bombones.
0: Con la foto de los pecos.
2: Los bombones, exacto. Entonces, Noemí es una excelente bailarina, y lo digo y lo he dicho siempre, y siempre lo diré, porque es verdad, tiene un swing. Y tiene, esta chica, tiene todo el soul dentro y todas las tribus dentro, un ritmo, una cosa. Y Clara la conozco hace 9 años ya, y Clara cada vez baila mejor. O sea, yo no sé qué hace en sus ratos libres. Pero
5: muchas gracias.
2: Desde la primera vez que yo la tuve como bailarina, ahora han pasado 9 años y ha mejorado un montón. Bueno. Y Angie...
6: Yo empiezo mal.
2: Se estrena.
6: Yo contigo me estreno.
2: Conmigo se ha estrenado.
0: ¿El movimiento de pies qué tal? ¿Tiene dos pies izquierdos, como dicen?
6: Sí, lo que pasa es que yo he estado lesionada, me rompí el ligamento y el menisco, entonces ahora es la primera vez que bailo después de 10 meses.
0: Vaya.
6: Entonces voy un poco más lenta, mi cabeza está yendo un poco más lentita.
2: Pero Angie tiene un brillo dentro.
4: Pero sí, está bailando, un brillo.
2: Sí. Tiene un brillo dentro.
4: Que no, y es el reto de
1: un torbellino. Angie es un torbellino.
2: Sí. Un torbellino. Entonces.
6: Yo empiezo como que me empiezan a enseñar los pasos y hago como, y luego ya los voy, a los días los voy ya colocando.
4: Y que tienes todavía. Te estás recuperando, o sea que estamos trabajo doble, triple para esta mujer, que encima también está compaginando un montón de cosas y que sigue con la rehabilitación de lo de la rodilla.
6: Sí, pero bueno, que creo que bien, ¿no? Más o menos.
2: Bien.
4: Súper bien.
6: Próxima mejor, te lo prometo.
4: Súper bien.
0: Mira, te han dado un día más para poder ensayar.
2: Sí, claro, ¿no? Si estaba pensado.
6: Ahora en la habitación.
0: Está todo pensado. Ahora volvemos a la obra. Vamos a hacer un paréntesis con el tema del baile, ¿no, Maite? Es que te tengo que preguntar por la residencia de Shakira en septiembre, ya que te tengo aquí, ¿no?
2: Claro.
0: Tú eres coreógrafa de Shakira, que eso, en fin, son palabras mayores.
2: Y tanto. Yo llevo 20 años también con Shakira. O sea, tengo mi familia del teatro, que es la familia Recarreguán, y mi familia del mundo del pop, que es Shakira, a la cual adoro porque es una de mis mejores amigas y es una persona que admiro como artista, como persona, por toda su labor artística, su labor social y humana. Solo tengo palabras de admiración para ella. Y sí, estamos después de casi 2 años de gira por América. Empezamos en América del Sur, después fuimos a América del Norte, volvimos a Latinoamérica, volvimos a América del Norte. Recientemente hemos hecho el Mundial, tanto la inauguración como la...
0: O sea, tú en el Waka Waka ya estabas.
2: Yo en el Waka Waka ya estaba.
3: Sí, qué fuerte. Sí,
2: yo empecé con ella en Oral Fixation.
3: Wow. Me encanta ese disco.
2: Sí, sí. Y muy bonito porque a su lado he crecido muchísimo como profesional, he aprendido muchísimo también. Y bueno, y hoy día pues estoy más en la codirección con ella, pues que llevo tantos años y la conozco tanto que bueno, que formo parte de su equipo. Y en cuanto a coreografía, somos un equipo, ¿no? Pues también nos apoyamos en otros coreógrafos con lenguajes más actuales, más jóvenes, en los cuales pues yo aprendo también, pero sí que me dedico pues a buscar gente por el mundo que nos puede enseñar, que nos puede aportar y que se puede sumar a nuestro proyecto, y así pues lidero, digamos, yo lidero el equipo de coreografía. Y
0: te impresiona ver a alguien que una coreografía que diseñe la va a bailar el planeta entero.
3: Es total.
0: Es que el movimiento de las palmas juntas hacia un lado y hacia otro, ese movimiento lo hizo el planeta entero.
2: Y tengo que decir que todo movimiento Shakira lo ha de sentir. Es decir, ella se apoya en coreógrafos y los utiliza pues como inspiración, como referencia, pues para cultivarse, ¿no? Pero el movimiento lo crea ella. Es una artista que tiene que sentir, es creadora. Ella crea sus canciones, sus letras, sus movimientos, sus coreografías, hasta en el vestuario. Es decir, ella es autora de todo, es su proyecto, es su de lo que nace de ella misma, su discurso, su lenguaje. Entonces, ya puede venir cualquier coreógrafo, sea yo o sea cualquiera, y venga con un movimiento muy sofisticado, estilizado, moderno, da igual. Ella lo tiene que sentir. Si ella no lo siente, no. Entonces, ella puede inspirarse, pero ella lo crea, lo pasa esa información por su cuerpo, ahí hay una centrifugadora interna, otro torbellino, y de ahí ella va a producir y va a crear el movimiento y su coreografía. Entonces tiene un instinto muy desarrollado.
0: Confirma que sí que estaba en la inauguración del Mundial, ¿no?
2: Sí.
3: Qué guay.
0: Qué mala que la que se lió con el doble.
2: Sí,
0: una
2: sí.
0: Última pregunta al respecto de esto y volvemos a la obra. Es que tengo que aprovechar.
3: Claro,
0: entendéis,
3: aprovechamos,
0: ¿no?
3: Ahí. Pues,
0: claro, es que la residencia de Shakira en septiembre va a ser una barbaridad. Ya hemos visto la de Bad Bunny, pero claro, Bad Bunny la hizo en el Metropolitano, que ya estaba construido. Wow. Es que Shakira ha construido el Estadio Shakira y hay 8 pabellones en el que ha hecho Macondo, ha recreado Macondo. O sea, eso va a ser una cosa, es un antes y un después en las residencias estas mundiales, ¿no? ¿Eso cómo lo estáis preparando?
2: Bueno, pues la idea es este festival latino, ¿no?, que lleva el nombre de Macondo, como el universo de Gabriel García Márquez. Y, bueno, es de alguna manera, pues,

0: estoy también como tú, viendo a ver cómo va. Yo te puedo hablar del show, eso sí, pero del festival este también tengo la expectativa de vamos a ver qué nos vamos a encontrar. Sé que es experiencia.
1: Es un evento mogollónico.
0: Sí, mogollónico y shakiriano.
1: Y claro, en el show mucho baile, ¿no?
0: Mucho, mucho, mucho, mucho. Shakira no para de bailar, de cantar durante dos horas y cuarto, 2:20. Y por supuesto va a haber sorpresas en Madrid. Por supuesto, va a haber sorpresas.
1: Bueno, son 3-4 fines de semana, 3 días, viernes, sábado, domingo, 4 fines de semana. 12 conciertos desde mediados de septiembre.
0: Desde el 18 hasta el 11.
1: Me da el instinto de que se va a hablar un poquito de esto cuando llegue septiembre.
2: Claro.
1: Creo yo, mi olfato periodístico me dice que de esto vamos a hablar un poco en septiembre.
3: Después de lo que se habla.
4: Yo tengo entrada.
1: ¿Ah, sí?
4: Sí, el 2 de octubre. Sí,
1: qué
4: sí.
1: Suerte.
4: Voy con mi prima Bego, que es de Badajoz, o sea, y con su cuñado. O sea, vamos, se quedan en mi casa, vamos 4 de mi familia el día 2.
0: ¿Te gustaría caminar con la loba?
4: Yo de la mano con la loba y contigo al fin del mundo.
1: Aquí no tenéis casita como en Bad Bunny, ¿no? Como lo de Bad Bunny, ¿no? No es que la puedas meter en la casita y nada.
0: No,
1: eso,
0: pero
1: ¿no?
0: Puede caminar con la loba.
2: Claro, vestidas de plateada.
4: Me estoy poniendo nerviosa ya.
0: Sí.
4: Soy muy fan, ¿eh? Pero desde que era pequeña, desde ¿dónde están los ladrones? O sea, muy fan de Shakira. Muy, muy fan.
2: Wow.
4: De los primeros
1: días.
2: Se están alineando los astros.
4: Sí, totalmente.
2: Todo pasa por algo, el eclipse.
1: Me encantaría. Bueno, vamos a escuchar cantar, ¿no? Ya que nos pudimos escuchar ayer.
0: Vamos.

0: solito una solución.
1: Se pueden poner a cantar el prospecto de las medicinas, que es que va a dar lo mismo, ¿no?
2: Va a sonar espectacular.
1: Se toma cada 8 horas. Bueno,
2: esas chicas, lo que canten, todo va a sonar ahora.
1: Solo podéis hacer, leer la etiqueta del champú, ¿no? Sí,
3: efectivamente.
1: No mezclar con, hombre, como una, otra sustancia.
3: Como promoción, mira, lo podríamos hacer, ¿no? En plan, pues, sketch cómico. ¿No?
1: Sonaría,
3: sí,
1: bien.
3: Pero sonaría muy bien.
2: Pero bien, todo lo que se pone a cantar cualquier cosa y se te ponen los pelos de punta.
1: Claro, no os puedo preguntar por la obra porque obviamente no la he podido ver todavía, espero verla esta noche. ¿Qué es lo que más os gusta de esta obra, de estar haciendo esta obra? Angie.
4: ¿Yo? Sí. Yo estoy aquí con mis compañeras en plan, venga, hablad. No. Lo que más me gusta, bueno, primero el elenco. Todo el equipo humano que hay detrás y delante, creo que eso es lo primero. Antes de, enseguida que creo que nos llamaron para decirnos que íbamos a estar en Mérida, ya era como con este equipo a tope. Y luego pues todo lo que estamos contando, ¿no? Lo que reivindicamos, cómo hablamos de que el arte va a permanecer siempre y que la inteligencia artificial, aunque está intentando que el arte lo sustituya, creo que es insustituible. El teatro siempre va a permanecer, la música en directo. Entonces, bueno, es muy bonito como hablar de eso, desde cada una su punto de musa.
1: Claro, Noemí, ese es el punto. Eso es lo que más me gusta de la reivindicación de la obra. De hecho, Sena lo contaba así.
5: El argumento parte de una pregunta que nos hacemos, que es, ¿qué pasaría si hoy en día, en nuestros tiempos, se nos aparecieran estas 9 mujeres... que las conocemos como un colectivo, pero no las acabamos de conocer individualmente, y de forma individual, a través de sus virtudes y sus dones, nos cuestionaran a esta nueva civilización qué estamos haciendo con este mundo?
3: Efectivamente, o sea, Xenia, muy bien explicado. Ella además lleva con este proyecto casi 4 años, o sea que lo tenía muy claro desde el principio. Y además, qué buen mensaje, ¿eh? El de las 9 musas, que es como una reunión urgente, ¿no? De las 9 musas, porque las musas lo que hicieron en su momento fue liberar al humano y a la civilización del mandato de los dioses, y bueno, y se les concedió y se les dio el logos, la razón, y bueno, como que desgraciadamente no, la sociedad como que no lo supo utilizar muy bien, y entonces al ver las musas que la civilización se ha perdido un poco, pues hacen esta reunión urgente un poco como para intentar encauzar encauzar a toda la civilización y a la sociedad de que vayan por el buen camino y que intenten hacer pues una convivencia mejor, hacer

0: cosas más constructivas, ¿no? Y que sea para el crecimiento de la sociedad. Es una crítica social, es muy bonita, es una obra muy bonita, muy constructiva, muy positiva, con muchísima comedia. Hay un poco de todo, cada musa es como que quiere hacer una propuesta desde su visión. Y otro mensaje que tiene que ver con esto es que, al fin y al cabo, todas que intentan como defender su manera, ¿no?, de cómo mejorar el mundo, pues al final la solución real es entre todas, ¿no? Porque o sea, el truco está, y la clave, no el truco, sino la clave está en el equilibrio de todo, ¿no?
1: Sí.
0: Entonces,
2: el mensaje es precioso. Creo que ya tenéis bolos contratados en Buenos Aires, Washington,
3: sí,
2: Moscú,
3: ojalá,
2: no,
3: sí,
2: y Tel Aviv, ¿no?
0: Sí, no sabíamos, pero sí vamos para allá.
3: Y en Bali, me han dicho que en Bali también, vamos a Bali.
4: También,
3: ¿no? Están construyendo un estadio para las musas también en Bali.
2: ¿Ah, sí?
3: El verano que viene.
2: Que hay mucha gente que tiene que oír este mensaje, ¿eh? Este no lo podemos quedar nosotros.
0: Sí, bueno, y además que se lo van a pasar.
2: Se lo tenéis que gritar un poco porque hay gente con los oídos duros, pero como cantáis potente, seguro que les llega, ¿no?
0: Bueno, a ver, hay un poco de todo, ¿no? Siempre hay mentes más abiertas, mentes más cerradas. Pero bueno, yo creo que el arte, pues, siempre viene muy bien para intentar reivindicar ciertas cosas, intentar, claro, mejorar. Al fin y al cabo, el objetivo de todo esto es intentar mejorar nuestro día a día y muchas veces darnos cuenta de intentar no repetir el pasado, ¿no? Que parece que, ¿no?, el humano es como muchas veces como que tropezamos en la misma piedra y este tipo de obras, ¿no? Y no sé, y el teatro en general es como que enriquece mucho en ese sentido, incluso el cine, ¿no? El arte, sí, en general nos ayuda un poco a llevarnos a las raíces y a lo realmente importante.
2: Sí, sí. Bueno, que se me ha acabado el tiempo, la verdad, jolín. Estaba súper a gusto aquí con vosotras. Yo quería seguir. He mirado el pronóstico del tiempo y hoy no da lluvia, ¿eh?
0: ¡Bien!
2: Hoy, en principio,
3: estaba lloviendo ahora.
4: No, yo he dicho, a partir de las 6 viene un anticiclo.
0: Yo estoy convencida.
2: Sí, yo creo que a partir de por la tarde ya da...
3: Nada, viene el sol.
2: Hoy el tiempo hay que mirarlo más que nunca.
3: Ya vino mi hermana de Barcelona, ya está.
2: Sí.
3: No va a llover. Ya ha venido mucha gente a vernos desde muchos sitios a todas y se merecen ver la obra, disfrutarla, reubicar las entradas.
2: Sí, sí. O sea que hoy ya sí podremos ver el estreno.
0: Claro que sí. Claro que sí. Lo vamos a disfrutar todos.
2: Y a disfrutarlo, ¿no? Oye, muchísimas gracias por ser tan generosas, de haber venido a vernos, de haber pasado un ratito con nosotros.
0: Gracias.
2: Claro, Angie, Maite, Clara, Noemí, muchas gracias y eso, mucha mierda esta noche.
0: Vamos, gracias.
2: Y poca agua, ¿no?
0: Poca agua, muy poca agua. Y mucha diversión.
2: Llegamos a la 1.

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1: Vale, ahí están los tíos de Las Palmas, ¿eh?
2: Vale, ya está grabando.
1: Sí.
3: Tango Hop.

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0: Pues 13:09, cuarta hora, y ha estado Esperanza Rodríguez cosechando historias esta mañana. ¿Has cosechado muchas, Esperanza? Hola.
1: Hola, ¿qué tal, Antonio? Sí, alguna que otra. Sí. Voy a ver si bueno, te interesa alguna de ellas. Hombre, y te quedas un ratito poniendo, ¿no?, el oído. Bueno, pues mira,
0: te puedo contar una, como sea, ya sabes que siempre te cuento una historieta.
1: Venga, una batallita. ¿Verdad? Venga, cuéntame.
0: Bueno, es que la batallita del día es que acabo de estar charlando un rato con la coreógrafa de Shakira. Y es que más batallita que esa, sí, yo creo que
1: anda,
0: no hay,
1: claro.
0: ¿No?
1: No, algún día las estás anotando, o sea, quiero decir, a ver...
0: Si luego en el libro de mis memorias lo voy a poner todo.
1: No, hombre, antes incluso, yo qué sé, sé que tiene muchas historias que contar.
0: Tengo que un buen nombre para el libro de memorias, ¿no?
1: Sí, por ejemplo...
0: A mí me gusta el del disco de Robin, me gusta, por ejemplo, el de iros todos a... Esa me parece buena.
1: Ah, yo pensé que ibas a decir ama.
0: Pero como ya está pillado el de iros todos...
1: Vale.
0: Bueno, el de ama también está pillado, claro. Tengo que buscarme otro.
1: Tienes que venir a ver el mural que con esa frase tan enorme ensancha la avenida donde se encuentra frente a Carrefour en Plasencia.
0: Totalmente.
1: Bueno, tienes, se merece la visita, desde luego. No, yo decía que tienes que incluir en algún sitio todas tus experiencias, sobre todo en cuanto a entrevistas se refiere, que te ha facilitado de alguna manera, ¿no?, el Festival de Teatro Clásico de Mérida, por ejemplo, o el Stone Music.
0: Claro.
1: Sí.
0: ¿No? Bueno, el Stone menos, la gente del Stone no nos atiende, ¿eh? No tanto.
1: Son
0: un poco
1: no tanto,
0: más saborío.
1: Pero el teatro sí.
0: El teatro,
1: es,
0: la verdad, que sí vienen,
1: pasada,
0: y
1: ¿no?,
0: es una maravilla, sí, la gente sí, que viene para acá. Sí.
1: Venga, que nos liamos.
0: Venga,
1: en esta
0: caña.
1: Cuarta hora de sol,
0: sí,
1: vamos a ver qué tienen previsto hacer en Plasencia para que unos inoportunos visitantes nocturnos no sigan destrozando espacios verdes del norte de la ciudad. A ver. Es una invasión de jabalíes y el ayuntamiento está a la espera de los permisos necesarios, pues, para hacer controles selectivos, como los que ya se llevan haciendo desde hace unos años en Cáceres, por parte de arqueros de la Federación Extremeña de Caza. Bueno, por ahí va la cosa. Además, nos vamos a interesar por la actividad de la Asociación de Aldeas de la Raya Cacereña. Se creó en 2024 con pueblos de Sierra de Gata y de las Urdes. Luego tuvo un parón y vuelven a la actividad y lo hacen invitando a empresas del territorio, pues, para iniciar una red inspirada en el modelo de las aldeas históricas de Portugal, que cada año atraen a más de 400.000 visitantes. Imagínate, 400.000 visitantes visitando las alquerías y los pueblos pequeñitos ahí de Sierra de Gata y de Urdes. Bueno, fíjate. Y luego vamos a tener todos los detalles del eclipse parcial de luna de la próxima madrugada, que no sé si sabías que había.
0: Sí, lo hemos comentado antes, no lo sabía, pero...
1: Sí. Bueno, pues dónde y cómo verlo, aquí en un ratito con ayuda de Jimena Matías, e incluso también alguna ruta que se va a celebrar en torno a esta cita, de nueva cita con el cielo. Y luego, bueno, vamos con más historias que nos va a contar Nina Flores desde Badajoz. Con todo ello,
0: venga,
1: hasta las 2 de la tarde, ¿vale?
0: Vamos con ello.
1: Con el trabajo, gracias, Antonio, hasta mañana. Con el trabajo, digo, de Laura Nieto en producción y Diego López en la parte técnica. Arrancamos.
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0: Una de la tarde y 13 minutos. Nuestro primer destino es Plasencia, donde cada noche desde hace ya un tiempo reciben a unos invitados no muy bienvenidos, familias de jabalíes que dejan patas arriba los espacios verdes por los que pasan. Los lugares por donde más se les ve son las rotondas de la Avenida de Salamanca, con el peligro que supone eso para el tráfico de vehículos, ¿no? Y también por zonas de barriadas como Ciudad Jardín, próxima al Monte Valcorchero, que es de donde bajan los jabalíes en busca de comida. El consistorio placentino está buscando soluciones, como nos ha explicado la concejala Belinda Martín, responsable del área de medio ambiente.
1: Desde la Concejalía de Medio Ambiente ya se ha realizado la petición, la solicitud de petición a la Junta de Extremadura. Ya se han mantenido las primeras reuniones tanto con la Federación de Cazadores como de Arqueros para estar coordinados y poder en la mayor brevedad posible solucionar el problema que tenemos con los jabalíes en la ciudad. Estamos a la espera de recibir esa autorización para proceder al siguiente paso.
0: Bueno, pues la solución que se baraja es la utilizada en Cáceres, basada en controles selectivos realizados por arqueros de la Federación Extremeña de Caza. Víctor Arroyo es técnico de FEDESCAZA. Víctor, buenas tardes.
2: Hola, buenas tardes.
0: Creo que la Federación, bueno, está colaborando, ¿no?, en la tramitación de los permisos. ¿Qué es lo primero que se hace cuando se detecta este problema, la invasión de jabalíes?
2: Sí, bueno, pues como ocurrió en la ciudad de Cáceres, el ayuntamiento, en este caso de Plasencia, se pone en contacto con el grupo de arqueros SCAE, con la Federación Extremeña de Caza, a través de este grupo de arqueros del SCAE, del Servicio de Control de Fauna Silvestre de la Federación Extremeña de Caza, y nos ponemos a trabajar, tenemos unas reuniones con ellos, y ya con esto empieza la tramitación de toda la documentación, ya que esto no es a la ligera, esto hay que tener, lleva una tramitación pues especial, ya que son terrenos urbanos y hay que coordinarse todo el mundo, tanto la Junta de Extremadura como el Ayuntamiento, la Policía Local, y ya pues nos ponemos a trabajar y estamos en ello, estamos trabajando en estas cosas.
0: O sea, primero supongo habrá que certificar que existe el problema, ¿no? Recabar imágenes, quejas ciudadanas, todo eso, ¿no? Y luego ya, pues, empezar a poner solución.
2: Sí, efectivamente. Lo primero que hace, pues, los ciudadanos a través del ayuntamiento, pues, ponen esas quejas, ya que hemos visto vídeos en todas las redes sociales y en todos lados de esos jabalíes, pues, gozando de las rotondas, con el peligro que lleva para la ciudadanía, tanto por accidentes de tráfico, porque puede haber interacción de los jabalíes con las personas que, pues, van a pasear. Y ya después de esto, pues, nos ponemos a trabajar. Hay que, pues, como ha dicho bien la concejala, hay que traer una tramitación con la Junta de Extremadura. Y después ya de esto, pues, nos ponemos en coordinación con el grupo de arqueros que hacen una labor muy importante. En la ciudad de Cáceres, pues, hemos visto cómo hemos pasado de 80 y tantos avisos a la policía local a tener prácticamente ninguno ya, con más de 120 jabalíes abatidos en estos 4 años que llevamos, pues, con este sistema, que funciona, que no ha dado ningún problema y, pues, evidentemente, con una responsabilidad que tienen también estos arqueros y un compromiso.
0: O sea, que lo que hace el Servicio de Control de la Fauna Silvestre de FEDESCAZA es eso, intentar reducir, ¿no?, la entrada de jabalíes en los cascos urbanos, en este caso, aplicando ese modelo que lleva desde 2022, tengo entendido, ¿no?, ahí en la ciudad de Cáceres.
2: Sí, correcto, en Cáceres igual, pues surgió un problema muy importante con los jabalíes, que entraban lo mismo en zonas urbanas y periurbanas, con el mismo aliciente que en Plasencia, pues en esa búsqueda de alimento en las zonas más secas, sobre todo en los meses de estío, de verano, que evidentemente, pues, en el campo hay menos comida, se acercan a zonas urbanas, y evidentemente, pues, estos arqueros, junto en colaboración con la policía local, pues coordinan esas actuaciones. Se les llama, pues, normalmente el ciudadano llama a la policía local para ver el trámite que tienen que hacer, dar esa queja. Los arqueros van, estudian la zona, ven dónde pueden hacer esa actuación y de qué manera, y van un día que ellos programan, son normalmente con el compromiso de que sea entre semana para evitar también molestias a la ciudadanía, y intentan hacer ese control, sobre todo, pues, de espantar a esos jabalíes, y luego, pues, si hay algún caso, pues abatirlo, evidentemente.
0: Bueno, claro, en horario nocturno se supone cuando bajen. O sea que lo primero que se hace es intentar asustarles.
2: Lo primero que hacen es ver esa zona, ver cómo está, ver la zona de actuación y, bueno, intentan hacer ese control. Primero, pues eso, intentan evaluar la zona de actuación, evaluar cuál es la mejor actuación para esa zona. Si hay que abatir el animal, pues se abate, y siempre y cuando con las mínimas garantías de seguridad y de bienestar animal, pero también para el animal.
0: Bueno, lo acabas de comentar, que iba a preguntar que por qué bajan, ¿no? De un entorno tan grande como es el Monte Público Valcorchero, de más de 1.000 hectáreas, ¿no? Que les lleva no sé cómo se llama esto de levantar la tierra.
2: Hacer ozaduras.
0: Ozaduras, eso. En zonas verdes, ¿no? Por la humedad, quizá, porque se riegan,
2: claro,
0: esos espacios.
2: Correcto. Tenemos que tener en cuenta, pues ahora la época de verano, pues muy dura en el campo, hay muy poco alimento, a no ser que haya cotos de caza, pues como que se gestionan el jabalí o otros cotos que gestionan y aportan alimentación, como hacen los cazadores, para que las especies cinegéticas y no cinegéticas pues tengan un mejor verano. Y estos pues jabalí, pues evidentemente no encuentran nada de alimento en la zona más que deberían de estar de Valcorchero, y evidentemente pues es más atractivo para ellos esas zonas de rotonda, que está el césped, que está regado, que encuentran lombrices, que encuentran cualquier tipo de alimento más fácilmente que dar vueltas por un Valcorchero, que les costará por mucho más encontrar alimento.
0: ¿Y qué trámite queda pendiente, puesto que estáis colaborando con el Ayuntamiento de Plasencia? La Junta está pendiente de emitirlo, suponemos que no hay ningún inconveniente, ¿no? Que lleva sus tiempos y ya está.
2: Sí, efectivamente, normalmente no hay ningún inconveniente, siempre y cuando pues el Ayuntamiento, pues como bien ha dicho la concejala, pues ha hecho todos los trámites, se va todo su curso normal, y esperemos que cuanto antes pues se pueda ya empezar a actuar para evitar pues cualquier tipo de molestia a la ciudadanía.
0: ¿Cuándo empieza a ser un problema? ¿Por los daños que causan o por el número que, claro, se supone que va en aumento, ¿no? Imagino que si ya hay una familia que descubre que encuentra alimento en una rotonda, pues los demás van detrás, ¿no?
2: Claro, correcto. Evidentemente, pues por regla general son grandes piaras que van en busca de ese alimento para poder eso, y claro, cuanto más tiempo estén allí, más cogen la costumbre, y evidentemente generaciones futuras pues seguirán yendo donde han ido con sus madres y con su familia. Entonces, por eso hay que atajar el problema desde ya, cuanto antes empecemos pues mucho mejor, para evitar pues que en un futuro pues estos jóvenes pues aprendan que ahí es el alimento, y tienen que saber que su lugar pues es el monte, no la ciudad.
0: ¿Y en Cáceres que se sigue haciendo esos controles selectivos al cabo de la, se programan anualmente o no es necesario?
2: Sí.
0: Solo cuando aparece el problema.
2: Sí, normalmente es sobre todo cuando aparece el problema, en coordinación, ya te digo, como la policía local o gente que nos llama a nosotros que tiene un problema en comunidades vecinales, gente de establecimientos, etcétera, pues se ponen en contacto con nosotros. Nosotros coordinamos con el grupo SCAE o con la policía local, y la policía local coordina con el grupo SCAE, y se programa esa actuación. Se hace su actuación, y si no, pues también se hace una labor preventiva de ir a ver pues si sigue todo en orden, y si no hay ningún daño y si no hay ningún problema, pues el grupo SCAE no actúa. Uh-huh. Esto no es una actividad cinegética al uso, sino que pues, se actúa cuando hay un problema.
0: Sí, un recurso necesario. ¿Son peligrosos estos animales? Al fin y al cabo son fauna silvestre.
2: Efectivamente, al final es fauna silvestre, que nunca sabes lo que puede, cómo puede reaccionar frente a cualquier estímulo. Ya pues puede, normalmente pues huyen ante la presencia de las personas, pero a lo mejor pues, como se han visto en muchos casos, puede atacar, incluso pues va paseando con el perro y pueden atacar al mismo perro. Entonces hay que tener cuidado, y si vemos pues estos jabalíes, pues intentar no interactuar con ellos y menos echarlos de comer.
0: Si van en familia y se ven amenazados, pues eso también, ¿no? Que pueden plantar cara.
2: Efectivamente.
0: Fenomenal. Bueno, pues nada, se avisa, ¿no?, a la ciudadanía, o no hace falta, porque si lo hace, si se hace este control selectivo entre semana, no es necesario, bueno, con apoyo de la policía local, en fin,
2: se coordina, se coordina muy bien ya con la policía local. Hemos estado en Cáceres, como hemos dicho ya, hemos hecho varias jornadas, muchas jornadas, se han abatido casi 120 jabalíes y nunca ha habido ningún problema de nada con la ciudadanía, entonces está muy bien coordinado, ya está probado también en otras ciudades, en otras partes de España, que también es muy frecuente pues esta interacción de animales silvestres, sobre todo el jabalí, que se acercan a zonas urbanas. Entonces ya está muy depurado el sistema y por eso funciona también. Y queremos pues eso, que pues intentar ayudar a la ciudad de Plasencia a tener, a evitar estas molestias.
0: Pues gracias, Víctor Arroyo, técnico de la Federación Extremeña de Caza, por todos estos detalles sobre cómo controlar esta invasión de jabalíes en parques de espacios verdes, sobre todo el norte de la ciudad de Plasencia, que en algunos casos parecen trincheras, porque hay que ver lo que son capaces de hacer, ¿no?, con los hocicos estos animales. Gracias, estaremos pendientes de cuando se haga la primera selección de estos animales, control selectivo. Se llama. Gracias, un saludo, Víctor.
2: Igualmente a vosotros.

0: 1:25. Vamos a interesarnos ahora por la actividad de la Asociación de Aldeas de la Raya Cacereña. Se creó en 2024 con pueblos de Sierra de Gata y de Urdes. Luego un parón y ahora han vuelto a la actividad con varias iniciativas. Nos acompaña Rubén González, que es presidente de la Asociación de Aldeas Históricas de la Raya Cacereña. Rubén, buenas tardes.
1: Hola, buenas.
0: Bueno, y alcalde de Santibáñez el Alto, ¿no?
1: Eso es.
0: Municipio que pertenece lógicamente a la asociación. ¿Estaban todos los pueblos de ambas comarcas cuando se fundó?
1: No, todos los pueblos no. Para pertenecer a la red de aldeas tienes que cumplir unos requisitos de arquitectura vernácula y demás. Entonces solamente estamos 12 de las dos comarcas, de Sierra de Gata y de Urdes.
0: 12 que pueden o que reúnen esos requisitos para pertenecer a la asociación.
1: Eso es.
0: Ajá. Vale. Se crea en 2024, como digo, luego se paró un poco en la actividad hasta hace unos meses, que se retoma con sede y con personal, creo, Rubén.
1: Eso es, sí. En realidad parados no estuvimos, pero bueno, no teníamos personal como tal y tampoco teníamos demasiada financiación. Entonces, estuvimos haciendo otras cositas pues, que no tienen tanta visibilidad. Estamos empezando a movernos mediáticamente ahora, sí.
0: Vale. ¿Y con qué objetivo se crea Aldeas Históricas de la Raya Cacereña?
1: Bueno, pues el objetivo es continuar con la marca de Portugal, no sé si la conocéis, la red de aldeas de Portugal, de aldeas y conjuntos históricos de Portugal, es crear la parte homóloga en España y candidatar luego juntos en el 2030, la idea 2030-2034 a patrimonio de la UNESCO, de las dos partes conjuntas, ¿no? De pertenecer al final crear una única red y ser uno solo.
0: Por tanto, hay conexión, ¿no?, con la parte portuguesa de...
1: Sí, por supuesto, nosotros estamos en contacto directo con la parte portuguesa, nos ayudan, son los que nos están ayudando a levantarlo todo, nos dan todo su material, no tengo más que palabras de agradecimiento a la parte portuguesa, nos han ayudado muchísimo y nos llevan de la mano, como digo yo, nos tienen los rodines todavía puestos en la bicicleta y contamos con todo con ellos, claro, porque es algo conjunto, aunque ahora mismo las redes son independientes y ya estamos trabajando la adhesión de un par de pueblos que ya cumplen con la normativa portuguesa, que es más estricta que la española, porque llevan muchos años trabajando, y empezamos a trabajar ahora a la adhesión de dos aldeas ya de la parte española para la red portuguesa.
0: Una de las iniciativas que tenéis ahora en marcha es precisamente la invitación dirigida a empresas, ¿no?, del territorio para iniciar una red inspirada precisamente en aldeas históricas de Portugal, ¿no? Porque, claro, no me imagino 400.000 personas visitando Urdes y Sierra de Gata como sí ocurre con aldeas históricas de Portugal, ¿no? Pero bueno, en definitiva, que en eso habéis comenzado a trabajar, en ese objetivo, vaya.
1: Sí, nosotros el objetivo sobre todo de la red es la conservación del patrimonio, también estamos un poquito más enfocados en el patrimonio, o sea, en el turismo también, pero de calidad, no estamos buscando un turismo de masas, por ejemplo, lo que estamos buscando son pues mejorar los servicios que tienen los pueblos, mejorar el patrimonio, y yo creo que todo eso va enriqueciendo a nuestros pueblos y va poquito a poco dando esa visibilidad, y el turismo ya viene solo, no hay que masificarlo, no hay que provocarlo de esa manera, entendemos que no vamos a eso, ¿no? Vamos al acondicionamiento del patrimonio, a trabajarlo, a trabajar la identidad de los pueblos. Es una cosa muy interesante de la red, el conservar el patrimonio del pueblo, pero no solamente el patrimonio artístico o el patrimonio material, sino también el patrimonio inmaterial y la identidad propia de los pueblos, que es lo que nos hace únicos y nos diferencia, ¿no? Esa es la manera que nosotros tenemos de trabajar o la visión que tenemos ahora mismo de la red. No es tanto traer 400.000 personas, que me parece algo que no a mí no me parece bonito.
0: Sí. Pueden pertenecer, por tanto, a la red aquellos establecimientos, negocios, bueno, sector de qué, de hostelería, de turismo, alojamiento, para llevar vuestro distintivo, ¿no?
1: Servicios,
0: y
1: sí,
0: de municipios que pertenezcan a aldeas de la raya, ¿no?
1: No solamente a los municipios que pertenezcan a la red de aldeas. Nosotros vamos a abrirlo a todos los municipios de las dos comarcas, de Sierra de Gata y Urdes. Nosotros el eje vertebrador de esta ruta, o sea, de estas aldeas, es la GR22, la Gran Ruta, que era una parte portuguesa, que eran unos 800 kilómetros, si no me equivoco, y ahora hemos añadido la parte española, que son 200. Esa red, o sea, esa ruta pasa por muchos pueblos que no son solamente los asociados a la red de aldeas. Entonces entendemos que todos los servicios de la Sierra de Gata son bienvenidos. Nosotros vamos a hacer comarca, no vamos a diferenciarnos, ¿no? O sea, por mucho que por ejemplo, Cilleros no esté adherido a la red de aldeas, pues tendrá servicios que sean interesantes para los visitantes que vengan a vernos, ¿no?
0: Así que por la parte española están bueno, en la raya cacereña, en esta asociación, Gata, Hoyos, a ver si no me equivoco, Robledillo de Gata, Santibáñez el Alto, San Martín de Trevejo, Torre de Don Miguel, Villamiel,
1: no,
0: Ladrillar.
1: Torre de Don Miguel no, Torre de Miguel, Don Miguel no. Salió, no, no
0: vale,
1: pudo adherirse
0: salió.
1: Al final.
0: Ladrillar, Pino Franqueado.
1: Esos ya son de las Urdes.
0: Vale, sí, y Nuño Moral.
1: Pino Franqueado no, hay algunas alquerías de Pino Franqueado.
0: Algunas alquerías.
1: El Vasco,
0: vale, vale.
1: Martí Landrán, no lo recuerdo porque hay ya Ovejuelas,
0: vale,
1: ahí
0: sí,
1: me
0: sí,
1: pierdo
0: son
1: un poquito
0: una
1: más con
0: decena,
1: las Urdes, no me las
0: cada
1: sé
0: uno
1: de
0: de
1: memoria.
0: ellos. Sí, es verdad,
1: Eso es.
0: sí, sí. Bueno, precisamente hace nada habéis emitido desde en redes sociales, ¿no? Desde Aldeas Históricas de la Raya Cacereña, precisamente un mensaje de apoyo, ¿no? A las Urdes tras el incendio y bueno, pues habéis difundido también el hecho de que la mejor manera de apoyarles es comprando, visitando las Urdes, ¿no?
1: Sí, eso es una iniciativa que creo que nació del Ayuntamiento de Pino Franqueado, en el que, bueno, vamos para que la gente ponga fotos de las partes de las Urdes, que también sigue siendo preciosas y bonitas, y tiene un patrimonio estupendo, tiene una naturaleza maravillosa y un patrimonio material muy a tener en cuenta, que hay que destacarlo mucho. Las Urdes carece quizás un poquito más del patrimonio material, como un castillo puede ser, ¿no? Pero sí que tienen un patrimonio mucho más vivo, mucho más de leyenda, mucho más de tradiciones, ¿no? Que también es muy interesante. Entonces, claro, hay que dar visibilidad a todo lo bueno que queda, que no pensemos que las Urdes ahora mismo es un cenicero, que no es así. Es verdad que se ha quemado mucho y da muchísima lástima, evidentemente son cosas que a nadie le gustan, ¿no? Pero que quedan muchas Urdes vivas y volverá a vivir todas, evidentemente.
0: Ajá. ¿Qué actividades o qué proyectos a vuelta del verano? Que parece que cuando se retoma todo y cuando ponemos en marcha nuevas iniciativas, ¿qué tenéis en
1: sí,
0: mente,
1: bueno,
0: en cartera?
1: Pues mira, estamos ahora con unas jornadas de difusión de las R22 precisamente, haremos unas rutas gratuitas para todo el que quiera participar de unos tramos focalizados de las R22, la ruta que une las aldeas. Eso, por ejemplo, luego estamos ya teniendo conformaciones para todo el tema de los establecimientos que se quieran adherir, para temas de calidad. Estamos trabajando un poquito eso. Sobre todo ahora estamos formando a los establecimientos de aquí de la zona, dándoles un poco las indicaciones, intentando llevarlos a unas calidades que nosotros creemos que son interesantes.
0: ¿Qué requisitos pedís a los negocios o a los establecimientos?
1: Bueno, estamos con la hoja. De hecho, estaba precisamente ahora con Tania, la técnico, revisando punto por punto todos los requisitos que se piden los diferentes establecimientos. Pero nada, básicamente lo que se pide es compromiso, un mínimo de calidad, evidentemente, que se cumplan horarios, que lo que se publicite y lo que se oferte sea real y cierto. No queremos no queremos vender humo, ¿no? Queremos que lo que se venda sea real y que el turista que venga o la persona que venga a visitarnos, si ve algo en la página web, pues si ve algún anuncio, que realmente lo pueda disfrutar, ¿no? Es un poquito eso lo que pedimos, nada más.
0: Tenéis, por cierto, actividades este fin de semana ya del programa, de la programación de Bicifolk, ¿no? Que
1: ¿sí?
0: Comienza en Pino Franqueado el domingo y luego sigue por Robledillo de Gata, Trevejo, así por encima Gata, en fin.
1: Sí,
0: está muy bien, ¿no? Que
1: recale
0: este tipo de actividades. Eso es, sí.
1: Sí, eso está muy bien. Además está muy bien porque es algo bastante altruista. Son un grupo de amigos, de profesores de conservatorios de música, si no me equivoco, y lo que vienen es pues a pasar un buen rato con la bici, a llevar la música por los pueblos, ¿no? Y hacer un poco de convivencia. Es muy interesante, me parece una cosa muy muy amable y muy muy cercana.
0: Aquí lo iremos contando en los próximos días. Al presidente de la Asociación de Aldeas Históricas de la Raya Cacereña, supongo que le gustaría que se viera se vieran todos estos municipios como un paquete completo, ¿no? Como una identidad propia, que es de
1: claro,
0: lo que se trata.
1: Claro, la idea es buscar un poco esa diferenciación, ¿no? Que nos hace a nosotros especiales, porque somos esta red y solamente nosotros, ¿no? Por el tipo de patrimonio, por el tipo de cultura que tenemos, que al final creemos que representa muy bien la esencia de la zona y representa muy bien el patrimonio que tenemos. Claro, hay que trabajarlo como un paquete, por supuesto, pero sin olvidarnos del resto de la comarca. Ya te digo, nosotros nuestra intención no es dejar fuera al resto de pueblos de la comarca. Sí, es verdad que las puntas de lanza serán los representantes de las aldeas que forman parte, pero queremos representar toda la comarca, por supuesto.
0: Pues nada, mucha suerte a Aldeas Históricas de la Raya Cacereña, esta asociación que cobra impulso y que tiene muchos proyectos y planes de cara al próximo curso político, por decirlo así, ya después de terminado el mes de agosto, comienza septiembre y con muchas ganas. Rubén González, alcalde de Santibáñez el Alto, gracias por acompañarnos.
1: Gracias a vosotros.
0: Un saludo.
1: Hasta luego.

0: 22 minutos para las 2 de la tarde. Esta próxima madrugada vamos a poder contemplar un nuevo eclipse. En este caso será parcial y de luna. No vamos a necesitar protegernos la vista y simplemente mirando hacia el suroeste y el oeste podremos apreciarlo. De eso vamos a hablar precisamente con Jimena Matías. Buenas tardes.
1: Buenas tardes.
0: Otra vez mirando arriba al cielo, ¿no?
1: Con la otro verdad evento. Es que siempre pendientes del cielo, pero sí, qué maravilla, ¿no? Que podamos ver estos espectáculos estupendos. Pero bueno, tengo que decirlo primero de todo, no quiero ser negativa, pero no sabemos, si la meteorología nos va a permitir
0: estaba
1: poder
0: mirando
1: verlo,
0: por la ventana ahora mismo.
1: Porque bueno, en determinados espacios y de la región podría haber nubes en el momento en que se produzca y bueno, eso se verá en el momento en que ocurra. ¿Qué dirás tú? ¿Y cuáles son esos momentos en los que tenemos que estar atentos al cielo?
0: Franja horaria.
1: Eso es, nos lo va a explicar Juan Carlos Martín, que es presidente de una asociación que nosotros tenemos mucho cariño, Asociación Mintaka, expertos en todo lo que es la observación del cielo, que nos han atendido así de bien. Y le vamos a escuchar.
2: El primer contacto lo tendríamos aquí a las 4 de la madrugada, 4:32 exactamente, que es cuando la sombra de la luna sale de la Tierra, empieza a impactar sobre la luna, sobre el disco de la luna, y el máximo, cuando más roja la veríamos, sería sobre las 6:13 minutos. Y viene a acabar el eclipse sobre las 7:42, que es cuando se pone la luna por el horizonte. Aunque si pudiéramos estar más hacia el sur, veríamos que hasta las 7:50 sigue habiendo eclipse.
0: 7:42, pues mañana podremos ver quienes nos levantamos temprano, entonces.
1: No, debo decir que yo estaré de vacaciones, no sé si a lo mejor me despierto de motu propio, pero
0: seguro que sí, ya sabes.
1: Pero
0: que
1: no me voy a poner el despertador, sí. Pero ¿qué es lo que va a ocurrir exactamente?
0: Cuéntanos.
1: Porque hemos dicho, no es como lo que ha ocurrido con el sol. En este caso es un eclipse parcial de luna que va a ser del 93%, es decir, que solo el 7% de la luna no va a quedar cubierta del todo. Con lo que, bueno, esta vez además no vamos a necesitar pues unas gafas especiales. Ya he visto que las ópticas, las farmacias y en fin, no se han vuelto locas vendiendo porque no hace falta. Y sí que es verdad que incluso vamos a poder verlo con algunos dispositivos, como son los prismáticos, para apreciarlo mejor.
2: Como es un eclipse que no requiere, vamos, que no necesita protección, que lo puedes ver a simple vista, lo suyo sería llevar unos pequeños prismáticos, unos 10x50, unos 8x30, y aprovechar, y cuando sea el máximo del eclipse, si sobre las 6:12, pues observarlo con los prismáticos. Eso sería lo mejor, lo ideal. Y si te gusta la fotografía, pues aprovechar con una focal ya a partir de unos 200 milímetros a sacar alguna instantánea.
0: Que mañana estoy a las 6 en punto con
1: Hombre,
0: los prismáticos.
1: Claro que sí, es que
0: mirando.
1: Yo creo que es lo suyo, ¿no? Verlo de la mejor manera posible, sí. Incluso como él decía, si eres amante de la fotografía, pues aprovechar también para captar ese momento tan bonito que nos va a impactar tanto. Cuando el otro eclipse, acuérdate que decían, no, subiros a puntos altos, donde hay que verlo, nos daban un montón de indicaciones y demás, pues también vamos con algunos consejos al respecto.
2: Lo que sí que necesitamos es un horizonte despejado hacia el oeste, suroeste u oeste, que es por donde se pone la luna, se va a poner la luna. Entonces, un sitio, si es un sitio elevado y no tienes nada en el horizonte, pues mejor.
1: Vale. Pues yo he pensado y hemos pensado esta mañana, oye, pues a lo mejor se han organizado distintas actividades para eso. Vamos, a ver, hay que ser, perdonadme, un poco friki para ponerte el despertador tan temprano para
0: bueno,
1: verlo.
0: ¿Por qué no?
1: Y gente. Yo creo que por eso no se han organizado actividades ya, como decirlo, organizadas, ¿no? Pues para ir a verlo. Pero sí que es verdad que aunque no en el horario del eclipse, pero sí que la luna también va a ser muy bonita estos días. Así que, por ejemplo, en Villafranca se va a celebrar una ruta senderista solidaria. La luna se llama Superluna de Esturión a favor, ¿sí?, de la Asociación Oncológica. Y el viernes hay otra nocturna y solidaria
0: El viernes hay una ruta solidaria, o sea, mañana es ruta solidaria, camina, desconecta, disfruta en Talavera.
1: La Real, sí, sí. Con dificultad baja y con salida y llegada a la Plaza de España.
0: Vale.
1: No puedo seguir.
0: Venga, pues gracias, Jimena Matías, gracias por acompañarnos. El único problema con el tema de las dos rutas que nos acaba de mencionar Jimena es que los plazos de inscripción pues terminaban en el caso de la ruta nocturna solidaria de Talavera a La Real, pues terminaba el plazo el 26 de agosto, y en el caso de Villafranca de los Barros, pues nada, que terminaba el 25 de agosto. Así que, bueno, pero ya saben que pueden contribuir desde la Fila Cero, poniéndose en contacto con los beneficiarios de estas rutas solidarias. Seguimos adelante.

0: Vamos con el siguiente tema. Con motivo del inicio de la vendimia, la coordinadora empresarial de Almendralejo ha puesto en marcha una iniciativa dirigida a pacientes ingresados en el Hospital Universitario de Badajoz. La acción consiste en incorporar a los menús hospitalarios uvas recién vendimiadas como producto fresco, saludable, nutritivo y estrechamente vinculado a la identidad de Almendralejo. En el acto en el que se ha presentado precisamente esta iniciativa está nuestra compañera Nina Flores. Buenas tardes.
1: ¿Quién habla? Buenas tardes, Esperanza. Pues hoy todos los pacientes, o casi todos, ahora puntualizaremos, los pacientes ingresados en el Hospital Universitario de Badajoz van a tomar de postre uvas de Almendralejo, uvas extremeñas, bueno, de toda la comarca, a partir de una iniciativa de la coordinadora de alimentación y nutrición del área de salud de Badajoz, Plácida Sánchez, que, como no, es de Almendralejo. Buenas tardes, Plácida.
2: Hola, buenas tardes. Buenas
1: ¿Cómo
2: tardes.
1: Surge esta iniciativa? Cuéntanos.
2: Bueno, la iniciativa surge porque nosotros el año pasado tuvimos todo el año para los pacientes un menú extremeño en el que colaboró con nosotros la Cofradía Gastronómica Extremeña, ¿no? Y a partir de ahí, pues este año pensamos poner en valor los productos de nuestra tierra, ¿no? Es época de vendimia, en mi pueblo de Almendralejo huele a mosto, ¿no? Huele a uva pisada y, bueno, pues hablé con la CEAL, la verdad que súper agradecidas a ellos, Enológica Extremeña, ¿no?, por colaborar con nosotros y ponernos en valor la uva y donarnos la uva para nuestros pacientes, ¿no? Ante todo queremos poner en valor a nuestros pacientes, que son el verdadero motivo y el corazón de esta iniciativa, ¿no? Durante una hospitalización, pequeños gestos pueden convertirse en grandes momentos. Por eso llevar hasta ellos las uvas de la vendimia de Almendralejo significa mucho más que ofrecerles un producto de fresco y saludable, ¿no?, y de proximidad. Significa acercarles nuestra tierra, nuestras tradiciones y el cariño de quien han querido compartir con ellos el fruto de su trabajo. Gracias a la generosidad de los agricultores de Almendralejo, de la CEAL y la Enológica, pues nuestros pacientes podrán disfrutar de unas uvas que llegan directamente de una tierra que estos días vive sus momentos más álgidos, ¿no?
1: Pues del campo al hospital, ¿qué les aporta? ¿En qué momento se les van a ofrecer? ¿Mejor a mediodía, por la noche? ¿A todos hay excepciones? Cuéntanos.
2: Se les va a ofrecer a mediodía, ¿no? Y se les va a ofrecer a todos los pacientes que tengan una dieta que efectivamente puedan tomarla, ¿no? Sí que quiero poner en valor la cocina hospitalaria, ¿no?, porque se pasaron allí todas las tarde, pues, clorando las uvas, ¿no?, y pesando caja por caja las uvas de los diabéticos, porque
1: claro, porque para ellos hay restricciones.
2: Para ellos también los pudiesen tomar, ¿no? Tenemos muchos pacientes diabéticos y nos daba pena, pues, dejarles fuera también. Con lo cual, pues, el personal de cocina se pasó ayer pesando caja por caja y supervisándolo a la dietista para que hoy ellos los puedan tomar también.
1: Pero supongo que con mucha ilusión, ¿no? Cualquier iniciativa, cualquier variación en ese menú hospitalario tiene que estar muy estudiada.
2: Pues tiene que estar estudiada, ¿no? La verdad que nosotros contamos con nuestro jefe, que es el doctor Luengo, ¿no?, que la verdad que se implica siempre que tenemos una historia de esta, ¿no? Y si ponemos en valor, pongo en valor también el trabajo de la cocina hospitalaria, que es la gran olvidada muchas veces, ¿no?, y que sí que da todo de ella cuando tenemos una iniciativa. El servicio de dietas también se implica bastante y la verdad que contenta y agradecida a todos ellos.
1: Un postre con muchas ventajas desde el punto de vista nutricional.
2: Sí, bueno, pues nos aporta fibra, nos aporta flavonoides, nos aporta antioxidantes y, bueno, sobre todo nos aporta esa dulzura que nos hace falta aquí en el hospital cuando las noticias a veces son amargas.
1: Pues muy bien, seguro que los pacientes disfrutan mucho de ello. ¿Va a ser sorpresa o ya se lo habéis puesto en conocimiento a los pacientes?
2: Los pacientes no saben nada todavía. Los pacientes, además de las uvas, van a contar con una sopa de tomate que han hecho aquí en la cocina, que la verdad que con las uvas pues casa muy bien. Y además fue un plato del menú gastronómico que más puntuación tuvo y se lo vamos a poner también, se lo vamos a ofrecer hoy.
1: Hoy acompaña esa sopita de tomate en vez del gazpacho porque está el día más fresquito.
2: Sí, les va a venir muy bien.
1: Pues nada. ¿Qué más? ¿El menú cómo se completa? ¿Sopa de tomate?
2: Tortilla de patata más después, porque lo que iba hoy era salmorejo y tortilla de patata. Hemos quitado el salmorejo y hemos puesto sopa de tomate con los uvas y la tortilla de patata. O sea, el segundo plato, que es la proteína, no lo hemos tocado.
1: Y bueno, no sé cuántas uvas se han preparado. Estamos también por parte de la coordinadora empresarial de Almendralejo, de CEAL, que se ha sumado sin dudarlo a esta iniciativa, con Ángel Barrera, es su vicepresidente. Buenas tardes, Ángel.
3: Hola, buenas tardes.
1: ¿Cómo acogíais esta iniciativa?
3: Bueno, pues todas las iniciativas que nos hacen desde cualquier institución las acogemos siempre con muchísimo cariño, muy participativo, y en esta ocasión mucho más, porque precisamente viene de la mano de quien viene, una almendralejense de pro, que además está bien decirlo, participa además de su servicio constantemente en las iniciativas y en todas las actividades que organiza la organización, la Coordinadora Empresarial de Almendralejo, y la acogimos con muchísimo cariño y, por supuesto, desde que nos lo propusieron, pues nos entusiasmamos mucho y nos pusimos a colaborar con la organización y sin ningún tipo de problema.
1: ¿Cómo se ha coordinado? ¿Cuántos agricultores, cuántos están participando? ¿Qué cantidad de uva se van a aportar o va a ser un poco a demanda?
3: Sí, no, bueno, en principio se va a hacer como una experiencia única. Se han conseguido casi más de 100 kilos de uva, de una uva específica, de una variedad específica de Almendralejo y los pueblos de su comarca. En la organización también es importante reseñar la aportación que hace la organización de la Enológica Extremeña, que es una de las empresas de la Coordinadora Empresarial, que pertenece a la Coordinadora Empresarial, pertenece a CIEN y a la Cámara de Comercio, que es al final la que hace posible que esta iniciativa, con la colaboración de la Coordinadora Empresarial, sea posible. Entonces, son más de 100 kilos de uva los que se van a servir en el día de hoy a todos los pacientes.
1: ¿Cuál es esa modalidad y por qué esa modalidad?
3: Bueno, hemos escogido esa modalidad porque es la modalidad EVA, porque es una modalidad muy fina, muy suave al tacto, muy, muy dulce al paladar, una uva muy, muy buena y con muy buen sabor de boca, y al final escogimos esa variedad. Se hicieron las visitas a las diferentes viñedos que hay en Almendralejo de la comarca y se escogió esa por su tacto, por su gusto en boca, por su retrogusto, porque es una uva muy, muy, muy buena. Y lo que esperamos es, pues, llevar el sabor de la vendimia, como bien decía Plácida, Almendralejo y los pueblos de la comarca estos días huelen a mosto, es un ambiente muy, muy especial, y poderlo traer a las camas del hospital, pues, es muy importante.
1: ¿Cómo se presenta este año la vendimia?
3: Bueno, una vendimia un poco diferente. Las vendimias cada vez están menos concentradas en el tiempo. Antaño se concentraban mucho en el tiempo a partir de una época. Ahora, con las nuevas variedades, la introducción de nuevas variedades, la garnacha, la macabeo, se alargan mucho más en el tiempo. En principio no parece que vayamos a tener una buena cosecha relativa a los precios. Sí que hay una buena producción en el campo, pero mejorable. Ha habido cosechas que han sido mejores en otros años.
1: Bueno, al menos hoy van a saborearlas con mucho gusto, seguro, todos esos pacientes, y esperamos que les guste mucho.
2: Bueno, yo quisiera dar las gracias también en las cajitas que nos ha preparado CEAL, porque la verdad que van a gustar muchísimo. Son bonitas y llevan un mensaje potente que me gusta cuando los pacientes la vean, pues seguro que nos van a escribir y os lo haremos llegar.
1: A ver, pues vamos a terminar con ese mensaje.
2: Bueno, un corazón de uva es un abrazo de esperanza.
1: Pues un abrazo de esperanza, esperanza, sí, así terminamos, sí. De otra Venga. Manera. Adiós.
0: Claro, adiós. Gracias, Nina Flores. Y tenemos tiempo, antes de llegar a las 2 de la tarde, para un tema más. Plasencia cuenta desde hace 5 años con un proyecto de control de colonias felinas que se encarga de la captura y suelta de los animales. Consiste en la captura, esterilización y suelta de los felinos para lo que se pone en contacto con sus alimentadores, se los captura y el servicio veterinario los esteriliza para su posterior suelta. Bueno, pues en una de esas capturas hemos estado acompañando a varios voluntarios y voluntarias de este proyecto, entre ellos Carlos Martín, actuando en la calle Clavero de Plasencia.
4: Sí, callejón Clavero con calle San Pedro. Lo que ocurre es que hay aquí un edificio que por dentro está casi derruido. Hay protestas de los vecinos porque hay muy malos olores. Desde el año 2023 teníamos aquí una colonia felina que hemos controlado. Eran 10 gatos, ahora mismo hay 8 y ya todos esterilizados. El problema que, o por un abandono, no sabemos cómo llegó una hembra ya preñada que parió dentro del edificio y tenía 4 cachorros, y es lo que hemos, y como el edificio lo van a tapiar, hemos conseguido hacer la captura para poder sacar a los gatos del edificio antes de que lo tapien. Entonces ya por la otra parte sí que van a poder seguir la colonia sin ningún problema, están todos esterilizados y no va a crecer la población, que es a lo que intentamos hacer, y luego los que solo pueden salir por este acceso, que es el que van a tapiar, ya los acabamos de capturar ahora. Hemos hecho ya la captura de los 5.
0: Se esteriliza. ¿Es eficiencia?
4: Sí, es mucha eficiencia porque llevamos 2 días convenciéndoles de que es el tercer día que ponemos la jaula aquí. Entonces, como ponemos, ya los hemos acostumbrado a que no pasa nada en esta jaula, automáticamente poniéndoles un poquito menos de comer el día anterior, han entrado sin ningún problema porque no creen que que haya ningún, no creen que les vaya a pasar nada. Así que por lo que han entrado tan rápido, porque las cosas llevan mucho tiempo. Antes se les ha empezado a poner ya de comer en calle para acostumbrarles a que vayan saliendo fuera. Esto es todo como un proceso, ¿no? Llegar y besar. Generalmente es muy complejo, hay poca colaboración vecinal, porque si uno pone de comer cuando quiere, sin registrarse, muchas veces nos fastidia la captura. O sea, por favor, pedimos a todo vecino de Plasencia que no ponga de comer a gatos sin consultar antes o sin ponerse en contacto con el programa de gestión de colonias felinas, con su ayuntamiento, para que no nos ocurran estas cosas, que si no podemos hacer daño en vez de hacer un beneficio.
0: Vale, ahora de la jaula comunitaria donde habían entrado, gracias a vuestra destreza, insisto, Carlos, cuéntame, cada uno está ahora en una jaula individual y a continuación, ¿qué se hace?
4: A continuación, a la madre la vamos a esterilizar y a los cachorros ponerlos en adopción. ¿Vale? Porque todavía están en edad. Generalmente hasta los 3 meses se puede conseguir una adopción y que se adapten fácil a casa. Luego ya a partir de esa edad la vida en calle va haciendo que se haga más difícil adaptarse a una casa. Entonces vamos a ponerlos en adopción en cuanto sea posible y la madre puede ir a un espacio temporalmente y a lo mejor a una finca habituándola bien, ¿vale? Entonces ya quedaría esterilizada y ya no habría ningún problema e intentar sacar a los cachorros todo lo posible en adopción. Cuando ocurre con cachorros intentamos dentro de las posibilidades.
0: La gata, la madre vuelve a...
4: La madre no puede volver aquí porque van a tapiar esto, pero la llevaríamos a otro lugar. De momento a un espacio habilitado por el ayuntamiento, sí. ¿Vale? Y luego ya más adelante pues ya veríamos si podría ir a otro sitio.
0: Vale. Bueno, Carlos, que ha estado ayudado por...
2: Susana y Mercedes.
0: Susana y Mercedes, que están aquí ahora desmontando todo el tinglao. ¿Esto lo hacéis, Susana, con cierta frecuencia?
2: Pues con bastante frecuencia, sí. El ayuntamiento colabora dando dinero, que es lo que nosotros les pedimos y tal, porque claro, con esto las esterilizaciones y tal, pues necesitan dinero. Ellos tienen un concierto con veterinarios de aquí de Plasencia y tal. Y según van dando el dinero, pues nosotros vamos cogiendo y tal. Ayer, por ejemplo, esta mañana hemos soltado una de por el camping de la Chopera, que lo habíamos cogido ayer, y se llevaron a castrar, y yo solté esta mañana uno en el Pérez, que también en el Instituto Pérez, en el Pérez Comendador, hay una colonia que estamos intentando también controlar, y precisamente en ese instituto unas niñas de allí hicieron unos llaveros y tal, y vendieron hasta, pues sacaron 354 euros para esterilizar los gatos allí. Entonces, bueno, sí, poco a poco, pero bien.
0: ¿Y pertenecéis a una asociación? ¿Lo hacéis de forma individual?
2: No, queremos hacer la asociación para que sea un poquito más visible y se pueda hablar más, estamos hablando en ello, pero es verdad que somos voluntarias y, como dice Carlos, hay pocos voluntarios. Al final, pues la gente, que es normal, cada uno tiene su vida, tiene sus cosas, y esto pues necesita tiempo.
0: Sí, entonces, ya os organizáis tres o incluso
2: o menos,
0: algunos...
2: Sí, nos vamos intentando organizar.
0: Voluntaria más.
2: Y, oye, sí, porque... tenemos grupos de WhatsApp y en ese grupo de WhatsApp vamos intentando, pues ven, ¿a quién puede ir a coger a tal sitio, a tal, para poderlo llevar y esterilizar y controlar las colonias? Porque la verdad es que nosotros somos los primeros que queremos tener cuanto menos gatos en la calle, mejor. Somos los más interesados, vamos.
5: Bueno. Además, todos tenemos nuestras colonias felinas y todos alimentamos colonias y capturamos también gatitos, yo que sé, accidentados o enfermos, y los cuidamos lo que podemos, les damos medicación, los llevamos al veterinario y nada, hacemos lo que podemos.
0: Desde luego... Mal considerado, o no suficiente, sí, no, no suficientemente,
2: no, se entiende,
0: no suficientemente considerado.
2: No se considera, claro.
0: Hace unos días hablábamos de una iniciativa en el centro comercial El Faro de Badajoz.
2: Ah, sí, bueno, claro, algo así, ya lo veo.
0: Sí, y parece bueno que se ha visibilizado que es compatible, ¿no?
2: Claro, por lo mismo
0: que haya una colonia felina.
2: En el Pérez, en el instituto, sí. Nos llamaron, que habían conseguido, nos entregaron un cheque, nos sacaron en las redes, que habíamos ido a recogerle y tal, para que controlemos esos gatos que tienen ahí. La verdad que muy bien y nos gusta mucho, porque para meter eso a los niños es una verdad que...
0: Poco a poco concienciación.
2: Poco a poco vamos concienciando, poco a poco.
0: Enhorabuena por vuestro trabajo.
2: Muchas gracias, gracias a ti por visibilizarlo.
0: Hemos podido asistir a una de las acciones que desarrolla el programa de colonias felinas de Plasencia gracias a sus voluntarios y voluntarias, un programa que apoya económicamente el Ayuntamiento de Plasencia. Pues así terminamos esta cuarta hora de sol de jueves aquí en Canal Extremadura Radio. Que pasen una feliz tarde. Volvemos mañana a partir de las 10.

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2: Hoy es un día importantísimo, Extremadura. Es el cumpleaños de mi abuela Josefa. Muchas felicidades a ella y a toda la población de Serradilla, que sé que os esperan unos días gloriosos. ¡Que viva San Agustín! ¿Y qué mejor manera de comenzar el programa de

0: Estamos festejosos, estamos contentos, queridos, queridas. Por ejemplo, en Moraleja, en mi pueblo, están celebrando San Blas a tope. También sé que lo están haciendo en Cilleros y en otras localidades. Me consta que la gente está disfrutona, pese a que el tiempo no es el que más acompaña. Pero precisamente, sin ser yo muy de encomendarme a santos, os traigo un pedazo de sabiduría milenaria, que ya sabéis todos. El de por San Blas, la cigüeña, verás. Un buen refrán siempre acierta, pero ¿no os habéis dado cuenta de que las cigüeñas se quedan con nosotros todo el año ya? ¿A qué se debe esto? Como nos gusta preguntarle a quien sabe, estoy muy contenta de darle la bienvenida a Ara Plaza, a nuestra querida Biocaótico. ¡Hola!
1: ¡Hola! ¡Buenas tardes!
0: ¿Cómo te va? ¿Cómo estás?
1: Muy bien, muy bien. Bajo los chaparrones, esto que no, que parece que estamos en el norte de España en vez de en el sur, pero muy bien.
0: Total, hija, aquí, fíjate, con los festejosos que somos algunos, vaya. Me consta que ha habido que cancelar procesiones y cosas así, pero bueno, yo qué sé. Oye, hablamos de cigüeñas, querida Ara. Antes las veíamos ir y venir, pero ahora nos acompañan siempre. ¿Esto a qué se debe?
1: Pues esto se debe, o sea, te lo puedo hacer rápido o te lo puedo hacer lento. Entonces quiero explicarte bien por qué las cigüeñas migran y por qué algunas aves migran para entender este refrán, ¿no?
0: Dale,
1: que me llama mucho la curiosidad, porque al final los refranes son como píldora ahí de conocimiento que han ido pasando generación tras generación. Y que ahora, si nuestros antepasados vieran que este refrán, por ejemplo, es de por San Blas la cigüeña verá, no tiene mucho sentido, se quedarían un poco, yo creo que, decepcionados. Pero tenemos que entender que en el caso de las aves que migran, las aves migratorias, no lo hacen por gusto, lo hacen por supervivencia, ¿vale? Ellas van buscando el mejor sitio para alimentarse, el mejor sitio para criar, el mejor sitio para estar. Entonces, por eso hacen estos movimientos migratorios que son estacionales, que lo hacen dos veces al año, y que, por ejemplo, las cigüeñas en concreto hacen una migración que se llama transsahariana, que esto parece un nombre así muy complicado, pero simplemente es que cuando migran llegan hasta el sur de África, o sea, pasan el Sáhara, ¿vale? Se quedan en la región de Sahel, es decir, ellas cuando en lo que es nuestra primavera y nuestro verano, ellas están aquí, están estupendamente, ellas crían, comen un montón porque aquí hay mucho alimento, crían a sus pollos y cuando empieza de aquí a llegar el fresquito, pues migran hacia esa zona que se llama el Sahel. Que allí, cuando aquí es invierno, allí ha pasado todo lo que es las grandes lluvias y demás, y allí está a rebosar de alimento. Entonces, para que lo entendamos, ellas comen aquí y cuando se acaba el alimento se van para allá, como el que tiene un chalet en la playa y se va en verano, lo mismo.
0: Claro, cuando nos apetece cambiar un poquito de dieta, que aquí ya estamos a lo mejor
1: tupías
0: de miga, nos vamos para abajo, que aquí se apetecen otros sabores, ¿no?
1: Claro, ¿qué pasa? Que claro, irse para allá a veces son hasta 12.000 kilómetros, que no es poco. Y muchas aves, pues, lo que es atravesar el Sahara o incluso el mar Mediterráneo, les cuesta mucho y muchas veces les cuesta la vida. Entonces, si se van es porque realmente necesitan comer y necesitan ese clima en esos meses, ¿no? ¿Qué pasa? Que ahora no le está rentando irse. Es decir, ellas ven que aquí cada vez los inviernos son menos fríos. Entonces, el tiempo, bien, y que además hay comida siempre, porque los vertederos están abiertos 24/7 y es como si fuera un sitio de comida basura, siempre está disponible para ellas. Entonces, no necesitan hacer esas largas migraciones para buscar el alimento.
0: Sí, no les... Además, esto lo llevan de alguna manera... A ver, es que no quiero utilizar palabras erróneas, pero que no es una cuestión que diga la cigüeña... O sea, me refiero que hay una herencia genética, que hay algo que llevan de generación en generación también escrito por dentro, ¿no? Porque da igual que cojas un pájaro y el pájaro se quede solo, va a tener ese impulso si es una ave migratoria de marcharse, ¿no?
1: Exactamente. Además, a mí hay un término que me encanta. Bueno, en español se dice inquietud migratoria. En alemán hay una palabra que es, ¿verdad? Yo no soy experta en alemán, pero es como algo como Zugunruh, algo así, ¿vale? Un poco...
0: Aproximadamente, así.
1: Aproximadamente. Que es un término...

0: bueno, que a mí me encanta, porque es que cuando una ave migratoria nace, llega un punto, o sea, el individuo de este año, ¿no? Que digamos, un pollito, el juvenil,
1: sí,
0: llega un punto en el que siente que su cuerpo le está pidiendo comer mucho, almacenar mucha energía y salir volando hacia una dirección sin saber realmente hacia dónde va, por qué va y hasta cuándo va a estar volando.
1: Ostras.
0: Esto es eso que tiene en el genoma de decir, tengo que emigrar.
1: Sí.
0: Por eso muchas cigüeñas jóvenes siguen migrando. ¿Qué pasa? Que cuando pasan unos años y ven que las cigüeñas de su grupo, ya más adulta, no migran, dicen, ah, pues entonces me quedo. Pero esas más juveniles sí que suelen seguir migrando porque les nace salir y ya luego van aprendiendo del grupo y muchas pues se van quedando.
1: Sí, o sea que yo lo decía sobre todo porque creo que muchas veces entendemos las cosas o entendemos la parte que vemos de las cosas, ¿no? Bueno, las cigüeñas no se marchan. Bueno, claro, es que las cigüeñas no se marchen es el resultado de muchas cosas, ¿no? Bien las enumerabas tú, cosas tan poderosas como, pues mira, que estamos aquí más a gusto, ya no necesitamos irnos a otro sitio para comer, la cantidad de residuo que se genera también ha cambiado, que ya no nos tenemos que ir a otro sitio a buscarla, la temperatura ha cambiado, que ya no nos es problemático el invierno. Jolín, pues Que me refiero a que son muchas facetas que cuyo resultado es el que vemos, que las cigüeñas siguen aquí y que ya no se marchan. Pero mi pregunta también es, si se han quedado aquí, ¿hay otras poblaciones de cigüeñas? Por ejemplo, nos comentabas que viajaban, que cruzaban el Sáhara, que cruzaban desiertos. ¿Sigue allí habiendo el mismo número de cigüeñas en África? ¿Siguen habiendo allí núcleos de cigüeñas que tampoco se van a otros sitios?
0: El problema es que en África no hay tanto alimento como hay aquí en la época en la que allí es desfavorable, por así decirlo, ¿no? Como que no hay tanto alimento cuando llega más el invierno. Ajá. Entonces ella le sale más rentable quedarse donde anidan que como en el lado opuesto, ¿no? Por entenderse un poco. También hay veces que hay gente que dirá, no, pero yo sigo viendo épocas en las que no veo cigüeñas. Y es cierto, no todas dejan de migrar, no todas migran todos esos kilómetros, porque hay algunas que a lo mejor del norte, o sea, del sur de Europa se bajan y se quedan en la franja entre España y África. O sea, a lo mejor en el sur de España, y son aves que a lo mejor no se han criado aquí. Es decir, ahora mismo puede haber cientos de cigüeñas en Málaga, que la gente las ve mucho,
1: sí,
0: se quedan allí, pero no son criadas allí, sino que se han criado en el norte de Europa. Pero en vez de pasar todo el Sahara, han dicho, espérate,
1: claro,
0: que nos ahorramos el Mediterráneo, nos ahorramos el Sahara, y aquí también se está de lujo.
1: Bueno, como hace la gente del norte de Europa.
0: Exactamente.
1: Que dice, mira, nos ahorramos bajarnos más. Que
0: exactamente.
1: Aquí, estupendamente. Oye, ¿y esto ha afectado al número de cigüeñas? ¿Hay ahora más cigüeñas, menos cigüeñas? Porque claro, que las cosas cambian también de alguna manera es inevitable, ¿no? El ser humano, nuestra obligación es tener el cuidado máximo para que en nuestro cambio no generemos destrozos en lo que nos rodea. Pero cambiar, las cosas cambian, sí o sí. Entonces, no sé si esto está beneficiando a las cigüeñas de alguna manera o si se está volviendo contraproducente para ellas. Porque yo, por ejemplo, ahora, que sí que de verdad que es que me apasionan las cigüeñas, me parecen unos animales preciosos, y claro, me fijo. Y oye, que están gordas, gordas como lechones, ¿eh? Entonces, ¿ellas lo están pasando peor? ¿Están contentas? ¿Está creciendo su número? ¿Cómo va esto?
0: Pues mira, según los últimos censos, aunque nos parezca que cada vez hay más, porque la vemos más, realmente cada vez hay menos. Y algunas, o sea, hay algunas cosas que le afectan, como, por ejemplo, la retirada de nido. Si no tienen donde anidar, pues es que las pobres no se siguen reproduciendo. Claro. También le afecta mucho, porque, claro, pensamos, ostras, como tienen vertederos, alimento tienen de sobra. El alimento que encuentran en los vertederos no es de la mejor calidad.
1: Claro.
0: Además, muchas veces se han visto en los nidos como hay cristales, mueren muchas atragantadas por los plásticos, por microplásticos, por las gomillas. Es decir, por ahí también muchas mueren, ¿no? Y luego también pasa una cosa que es como un vertedero cierre, esas aves tienen que buscarse otro lugar porque se habían adaptado tanto, ¿sabes? Como se habían hecho tanto a que estaba allí la fuente de alimento, que eso ha modificado los patrones de comportamiento de la cigüeña.
1: Eso te quería preguntar también, ¿hasta qué punto esto ya ha afectado a los ejemplares de cigüeñas? Quiero decir, ¿la cigüeña que vemos ahora es que está más asentada, que hace viajes más cortos, es distinta físicamente a la cigüeña de hace 50 o 60 años que sí que hacía esos viajes, o requiere la evolución más tiempo para que se vean esos cambios?
0: Requiere más tiempo, vale. Requiere más tiempo. Al final es algo que es que no es habitual que en tan poco tiempo hayan dejado muchísima de migrar, eso para empezar. Entonces, no le da tiempo a la a lo que es la evolución a adaptarse al a lo rápido que evoluciona todo, y allá es que no es físicamente imposible.
1: Vale.
0: Entonces, de momento son las mismas. Ya no sé, en unos cientos de años lo mismo han cambiado.
1: Sí, entonces, realmente lo es que sé que tampoco hay que hablar en términos positivos o negativos siempre, porque ya digo que hay muchas cosas que cambian con el contexto, ¿no? Y que son inevitables, y que dices, bueno, tampoco hay opción de que sea distinto, pero los amantes de la ornitología, también los biólogos, las personas que se dedican a este estudio del medio ambiente, de los ecosistemas, ¿esto es un problema o se percibe como un problema que las cigüeñas ya no se marchen o que las cigüeñas hagan viajes más cortos, o simplemente se asume como un cambio que toca y ya está?
0: Bueno, yo creo que esto es un poco un indicador,
1: vale,
0: de que lo que está cambiando está cambiando, ¿no? Que no digamos, ah, no pasa nada, no, nadie se está viendo afectado. Es como si se está viendo, estamos viendo que está cambiando demasiado rápido, y es lo que hablamos. No le está dando tiempo muchas veces a adaptarse. Bueno, las cigüeñas se han adaptado, han dejado de emigrar, muchas de ellas, pero en otras especies, como por ejemplo vencejos, que alguna vez ya sabes que hemos hablado en tema
1: sí,
0: de verano y demás, pues claro, no le da tiempo a encontrar zona de nidada que no, donde no se frían debajo de un falso techo. Entonces, claro, ahora mismo lo que vemos es un indicador de que está pasando algo, sabemos lo que está pasando, y eso lo que nos está indicando es eso, que está pasando, ¿no? Me estoy repitiendo un poco, pero
1: sí.
0: Pero eso, entonces, ¿es bueno o es malo? Es la realidad, ¿no?
1: Vale.
0: Es un poco, que la realidad es buena o es mala.
1: Depende, te pasan cosas peores y cosas mejores, pero pasan, ¿no? O sea, no,
0: sí.
1: Me parece un ejemplo además muy, muy claro, ¿no? Porque al final tú piensas en lo que te queda por vivir y nunca tienes, o sea, nunca estás pensando en que todo va a ser perfecto y maravilloso. Me pasarán cosas peores de las que me han pasado, pues desde luego, porque es muy raro que todo vaya siempre a mejor. Eso es muy complicado, ¿no? Pero bueno, es la vida un poco, ¿no? Tienes toda la razón. Oye, Ara, y te pregunto también, las cigüeñas son muy vistosas, por lo grandes, por lo gordinas que se están poniendo, por lo tranquilas que están, también por la mala leche que tienen, que esos son el pájaro más simpático que existe. Pero te pregunto, ¿hay otras especies que quizá pueda ser porque son menos llamativas, ¿no? O más chiquitillas, que parece que les hacemos menos caso? ¿Hay otras especies que están también dejando de completar esas rutas migratorias o reduciéndolas o incluso quedándose en el sitio?
0: Pues exactamente no te sé decir qué especies,
1: vale,
0: pero porque se están viendo desde hace unos años para acá, pues muchas tienen como unos teletransmisores que se le colocan y se siguen las rutas que están haciendo. Entonces las cigüeñas son las aves que casi que más se ha visto el cambio en tan poco tiempo, pero seguro que hay muchas más especies que si utilizan el alimento por otro lado, pues conseguirán a lo mejor dejar de emigrar. O especies que le está afectando el cambio climático de otra manera, y a lo mejor no es solo en que deje de emigrar, sino en la disponibilidad de alimentos en el mar o todo o sea, todo lo que le puede afectar la mano un poco, por así decirlo, directa o indirectamente del ser humano. Entonces, actualmente no te sé decir, sí, mira, también le pasa a tal, porque ya te digo, las cigüeñas son las especies más emblemáticas, como más llamativas, también por lo que dicen, ¿no? Son especies muy grandes, a lo mejor un pajarito pequeño, pues tú no te das cuenta que está todo el año, pero una cigüeña dice, esta que no se va, sí, se va a quedar aquí todos los días en la farola esa, pues
1: sí,
0: por eso.
1: Claro, con esos nidos tan descomunales, además, que me parece que no es negociable que la veas y punto. Pues ahora me ha gustado mucho volver a hablar contigo y abrir esta pequeña puerta a la ornitología que nos flipa, porque yo creo que me da tiempo un poquito por lo menos a preguntarte por las grullas, porque en Extremadura estamos de grulleo, que se dice. Aquí,
0: claro,
1: lugar premium para todas ellas. No sé si tú te vas a venir o te vas a acercar algún día a verlas cuando escampo un poco, también te digo.
0: Pues a mí me gusta ir muchísimo siempre, suelo ir ahora para Fío, ahora en febrero, me encanta ir porque es que además me encanta ver la dehesa y la grulla ahí tan tranquilita comiendo su semillita y como súper de chill, ¿no? Es como el paisaje perfecto extremeño para mí, es ver la grulla en el campo, y además ya que el campo empieza a estar más verde, me encanta, la verdad. Este año no sé si iré, Pero vamos, Extremadura es un sitio que yo no sé cómo lo hago, que al final contra, y este año ya he ido 3 veces, ¿cómo puede ser?
1: Como Roma, todos los caminos traen a Extremadura.
0: Sí, a Extremadura. Además me encanta, estoy enamorada de Extremadura y de los extremeños.
1: Qué bonito, sí. Jolín, qué bonito. No te hemos invitado solo por eso, esto solo es circunstancial, ¿eh? Pero también te pregunto ya, para cerrar,

0: yo te conocí, de hecho, por las redes sociales, como Biocaótico, que sigue siendo tu perfil. ¿Cómo va tu aventura en las redes? Sé que sigues divulgando sobre ornitología. Yo sigo atenta a qué pájaros rescatas también, qué consejos das para todos aquellos que, jolín, queremos ayudar un poquito, ¿no?, en medida de lo posible a las aves que nos encontramos. ¿Cómo llevas la parte de las redes? ¿Cómo está creciendo esto?
1: Pues va creciendo poquito a poco. Ahora ya, o sea, he dejado mi trabajo actual que tenía, por, eso es un poco primicia, ¿no? Mucha gente lo sabe, para dedicarme a la divulgación 100%. ¡Ostras! Por lo menos lo voy a intentar. Luego ya que por mí no quede. Así que ahora pues a darle mucha caña. Tengo también un libro que estoy preparando, algunos proyectos más, así que sí, sí.
0: ¡Ostras!
1: Para llevar a las aves y a la naturaleza a todas las casas y intentar que veamos la naturaleza no como una forma aburrida o friki de cosas de varios, sino algo chulo que todo el mundo en mayor o menor medida podemos disfrutar muchísimo.
0: Pues me parece una noticia maravillosa y me pongo súper contenta. Vamos, me parece genial, sobre todo cuando alguien tiene una pasión tan clara. El paso, todos sabemos, bueno, todos no lo sabemos, pero algo en lo que inciden los creadores de contenido, del tipo que sea, es la cantidad de esfuerzo y trabajo que, que lleva, que esto no se puede parar, que hay que constantemente estar pendiente, estar atentos y estar trabajando en ello. Entonces, para mí es pura alegría que ahora tengas más tiempo para dedicarte a ello y que puedas lanzarte esta aventura. Entonces, aquí seguimos pendientes del libro. Cuando saques un podcast, que también lo tendrás que sacar, porque chica, todo el mundo tiene un podcast. Aquí seguimos con la oreja puesta para saber, para conocer más noticias tuyas. Así que por aquí te despido, querida Ara, pero un placer y que vaya todo estupendo.
1: Muchas gracias, nos escuchamos prontito. Adiós.
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0: Seguro que este verano habéis escuchado más de una vez las palabras hombre performativo. Y si todavía no sabéis lo que es, pues tranquilos que ahora mismo nos lo explica Luz Callado.
1: Toca Terapia.

0: Cuando suena el chan-chan, hacemos un movimiento de melena así, pero como estamos con los cascos...
1: Yo muevo los hombros.
0: Como es radio, no se ve, claro. Es que esto es performance que se nos está quedando aquí, Luz Callado.
1: Sí.
0: Pero hablando de performance...
1: Sí, vamos a hablar de estos hombres performativos, ¿no? Que vamos a explicar primero qué es, porque es un nombre así un poco extraño, pero, pero bueno. Hablamos de estos hombres... que son los que han aprendido como ese discurso emocional, feminista o el típico de que va a terapia, ¿no? Es decir, que al final hablan pues de responsabilidad afectiva, de apego, de comunicación no violenta o asertiva, ¿no? De los privilegios masculinos y de todo esto. Pero ese discurso no está realmente integrado en su forma de vincularse con otras personas. Pues más bien es como una técnica para ligar y ser más accesible a esas mujeres que están como más cerca de esa ideología, ¿no? Saben qué decir, saben cómo hablar, saben qué tipo de sensibilidad genera esa atracción, pero no necesariamente están dispuestas a sostener lo que implica realmente ese discurso que llevan como por bandera, ¿no? Y aquí es importante matizar algo. No estamos hablando de hombres que están en ese proceso de deconstrucción social o patriarcal por el que todas y todo, es decir, no solo ellos tienen que pasar por ese proceso, aprender y, por supuesto, también errar, ¿no? Es decir, que también van a cometer errores, eso al final es humano. Estamos hablando de un uso consciente o semiconsciente de ese discurso que estás usando, de ese discurso emocional, para tú obtener validación o para obtener sexo o admiración de la otra persona, ¿no? Juan. Dicho de otra manera...
0: Cuando es un teatrillo.
1: Sí. Que lo usa directamente ese mensaje como feminista para ligar. Y suele haber varias motivaciones para hacer esto, ¿no? El tener ese deseo sexual o afectivo que no quiere un compromiso real, es decir, que nos apetece mantener relaciones sexuales pero no comprometernos con nada y mandas ese discurso deconstruido que se convierte como en esa vía rápida para generar confianza e intimidad por parte de la otra persona, ¿no? Muchas mujeres además tenemos como ese sesgo de relacionar hombre con pensamientos más cercanos al feminismo nos da la sensación de que es igual a un hombre responsable, ¿no?
0: Sí.
1: Tenemos la sensación de que ya por eso va ganando como esos puntos que nos hace sentirnos más segura.
0: Sí, que es como no va a ser violento, no va a tal, va a ser comunicativo, va a contar las cosas.
1: Exactamente. Y igual que el que nos dice que va a terapia, ¿no?
0: Sí,
1: o sea,
0: claro.
1: El hombre que nos dice que va a terapia ya es como, se ha ganado un punto.
0: Claro, y luego, bueno, en fin.
1: Y luego que no tiene nada que ver, ¿no?
0: Que está muy bien ir a terapia,
1: está
0: pero ir
1: genial.
0: A terapia para no oír lo que te cuenta el psicólogo es un dinero que tú estás tirando, ¿sabes? Ya está.
1: Sí, pero bueno, también lo hacen por esa necesidad de validación, de ser visto como el diferente, ¿no? El que sí entiende, el diferenciarse un poco de los otros
0: de
1: hombres.
0: De los otros hombres.
1: Exactamente, ¿no? El que va un poco de aliado, ¿no? Que al final es una identidad atractiva en el momento actual, o al menos hace un par de años esto era atractivo.
0: Sí.
1: Ahora no sé cómo está la cosa, pero bueno, antes sí lo era. Y bueno, también evitar el conflicto interno en el sentido de que muchas veces es mucho más fácil el seguir este discurso, como por ejemplo, lo pongo con un ejemplo para que se entienda un poco mejor. Hay chicos que cuando están ligando contigo,

0: Y bueno, otro de los motivos también es la adaptación a lo que se espera de nosotros. Es decir, hoy la sensibilidad vende, cosa que hace muchísimos años pues no pasaba, ¿no? Y algunos han aprendido que estar emocionalmente disponible suena mucho mejor que no quiero nada serio, pero quiero todos los beneficios de estar en una relación, ¿no? Obviamente suena mucho mejor el decir, bueno, pues ahora estoy disponible, sí que quiero formar una relación, una pareja, y resulta que al mes, pues, nada de eso era cierto. Y lo problemático no es el discurso. El discurso es necesario y está genial, ¿no? Y que lo llevemos con nosotros. Lo problemático es usarlo como una estrategia, ¿no? Ya que esto va a tener unas consecuencias emocionales para la compañera que tienes delante. Y aquí es donde viene lo delicado. Cuando alguien utiliza el lenguaje de la responsabilidad afectiva, pero no actúa desde ella, genera una disonancia muy profunda en la otra persona. Porque no duele solo que alguien no quiera compromiso. Duele que te diga que sí quiere algo profundo y luego actúe como si no quisiera nada, ¿no? Duele también la historia que os habéis montado y que habéis idealizado juntos, porque esto no es algo que hagas tú sola.
1: No, claro, amiga.
0: Sino una película que te han montado también.
2: Amiga, date cuenta, lo subiste a un pedestal, pero es que él te dio la argamasilla para construirla. Él juntó el cemento para que lo levantaras. No, fuiste tú sola. A lo mejor se te fue un poco la flapa, amiga. Eso también ocurre.
0: Sí, pero bueno, te puso la escalera. Y bueno, y después desaparece todo eso y de repente aparezca, por ejemplo, la historia de su ex, ¿no? Que es muy dado a... me monto la historia contigo y después que ha aparecido mi ex de repente un fin de semana y ya se me ha tambaleado todo, ¿no? Y esto obviamente a la persona que tienes delante le confunde. Y desde la terapia vemos mucho esto en mujeres que terminan... que se sienten confundidas, que además dudan de su intuición, ¿no? Se preguntan, oye, ¿estoy pidiendo realmente demasiado? O ¿no he estado yo viendo esto de alguna manera? ¿O me lo está diciendo de alguna manera y yo no lo he visto? ¿O será que lo he entendido mal, no? ¿O seré yo intensa? Que también muchas veces nos ponemos como esta etiqueta cuando realmente nos están dando pie a ser intensa y nos lo están permitiendo porque también son personas intensas, ¿no?
2: O que tú puedes ser intensa, pero eso no le quita el de sinvergüenza.
0: También.
2: A él o a ella, que es mucha performativa también para ahí.
0: También. Eso no es solo de... Pero bueno, y a veces no es que pidamos demasiado, ¿no? Ni que entendamos mal, ni somos excesivamente intensas, simplemente que nos han vendido la moto muy bien y nosotros pues hemos caído de alguna manera. Y esto genera pues desconfianza también en futuros vínculos. Tenemos también esa sensación de culpabilidad por dar demasiado, ¿no? O querer actuar de una forma... o también vamos a querer actuar de una forma diferente en futuras relaciones para que no pase exactamente lo mismo. También nos deteriora la autoestima, obviamente, y puede generar miedo a volver a abrirse a otras personas por si nos vuelve a pasar lo mismo, ¿no? Y una de las preguntas que nos hacemos es si se puede detectar. Y aquí quiero ser muy clara, que no es responsabilidad de nadie convertirse en un detective emocional. No tenemos que estar escaneando cada gesto para protegernos de la otra persona, ¿no? Pero sí podemos observar algo que en terapia repetimos mucho, la coherencia entre discurso y conducta. Es decir, algunas señales que pueden aparecer es que hay mucho discurso sobre esa responsabilidad afectiva, pero se evaden de repente cuando se habla de exclusividad o de límites claros, ¿no? Es decir, están hablando todo el tiempo de que quieren comunicarse, de que quieren tal, pero cuando realmente hay un problema o cuando tienes que hablar de, oye, llevamos X tiempo hablando, conociéndolos y quiero saber si hay exclusividad o no, ahí es como que empiezan a poner el freno, ¿no? Cuando le pones límite. También tienen una gran capacidad verbal para analizar emociones, pero tienen dificultad para sostener conversaciones incómodas, ¿no? Ajá. Es decir, si te hablan desde la emocionalidad, pero después cuando tú le cuentas que estás mal o que te pasa algo importante o que tiene que ver justamente con la relación, de repente no son capaces de sostener esa conversación. También promesas de intención sin llevar a cabo conductas que sostengan lo que realmente promete, ¿no? Es decir, por ejemplo, decir que quiere construir algo bonito, pero que no dedique nunca tiempo de calidad a la relación.
2: O de golpe estoy 4 días sin hablar contigo.
0: Por ejemplo,
2: ostras.
0: Porque está muy ocupado.
2: Claro.
0: Pero lo ves subiendo historias o viéndotelas a ti.
2: Claro, o no es el punto, que creo que es lo importante, la capacidad de expresar, oye, mira, estoy muy liado estos 4 días porque tengo mucho trabajo o porque viene mi amigo fulanito o porque estoy haciendo tal. Si el problema no es que uno tenga que estar a disposición de los demás, es contar que estoy a tu disposición siempre, pero luego de golpe
0: Exactamente. Oh. Sí, totalmente es así, ¿no? El comunicar verdaderamente lo que está pasando sin miedo a...
2: Exactamente, que no pasa nada. Sí.
0: Y bueno, también la sensibilidad hacia... También suelen tener un discurso como de sensibilidad

0: hacia causas sociales, como puede ser en contra del machismo, y querer estar en la ducha con él, pero tiene poca responsabilidad en el impacto que genera en su pareja concreta,
1: sí,
0: ¿no?
1: Sí.
0: Por ejemplo, que tu pareja se enfade por algo que le ha dolido y tú de repente le llames intensa o loca por eso, ¿no? Al final son cosas que terminan sin concordar. Y bueno, el indicador más claro suele ser cómo te sientes tú en ese vínculo. O sea,
1: sí.
0: Creo que eso va a ser, si tú te sientes constantemente confundida, insegura o pidiendo claridad, algo realmente no está alineado, algo no está siendo coherente, ¿no? Al final, cuando nos dan coherencia, normalmente tenemos una sensación de seguridad. Y si en algún momento nos sentimos insegura, podemos recurrir a aquellos hechos y a aquel discurso que es coherente y eso nos relaja. Pero cuando esto es inconsistente, desde luego no sabemos por dónde pillarlo, ¿no?
1: Sí.
0: Y bueno, el feminismo no es solo saber el discurso, es revisar pues cómo nos relacionamos con el poder íntimo también, ¿no? Siendo claro, también podemos encontrar a mujeres que no quieran comprometerse, ¿no? O hombres que no quieran comprometerse.
1: Y
0: bueno, se trata de ser responsables también nosotros y nosotras y de preguntarnos qué es lo que queremos realmente, decirlo con claridad y elegir a personas que busquen lo mismo que los hay. Es decir, que es que somos muchos en el mundo y hay muchísimas aplicaciones y yo creo que podemos ser claros y encontrar todo lo que realmente estamos buscando.
1: Totalmente, y va a ser más sencillo.
0: Exactamente, además, ¿no? Porque muchas veces el dolor no viene solo del otro, sino que también viene de ignorar nuestras propias señales para no perder algo que luego nos ilusiona, ¿no? Y bueno, un vínculo sano pues no es el que suena más bonito, sino que es el que suena más coherente.
1: Totalmente. Además, yo añadiría una forma de detectar a estas personas en cualquier aspecto y es cómo se comporta con la persona que hace su interés, de la que quiere conseguir esa relación, esos besitos, ese cochineo, vamos a decir. Porque, por ejemplo, si yo estoy hablando con alguien o estoy hablando contigo y te digo, ojo, me encantan los animales, pero luego en mi grupo de amigos, mi colega fulanito o mi colega menganita le pega una patada a un perro y me río. ¡Ostras!
0: Sí, total.
1: No puede ser, porque si a ti te gustan los animales y odias el maltrato animal, no te va a hacer nunca gracia que le pegue tu colega y tu amigo una patada a un perro y no decirle nada. Entonces, esa gente que a ti te cuenta una cosa, pero luego la gente que le rodea es totalmente distinta y lleva a cabo esas conductas que tú dices, ostras, qué chungo, creo también que es una señal muy muy clara de, vale, a lo mejor hay un interés por el que tú me estás vendiendo la moto, que al final es lo que estás haciendo, venderme la moto.
0: Sí, sí, totalmente. Yo creo que al final es revisar eso, ¿no? El discurso que tú te das o la imagen que te haces de esa persona y observar un poco cómo se relaciona con el entorno, con el contexto que le está rodeando, ¿no? Si tú empiezas a ver muchas incoherencias, a lo mejor nos tenemos que plantear que realmente esta persona no está siendo clara. Que obviamente cuando empezamos a conocer a alguien intentas vender un poco lo mejor de ti, pero una cosa es vender lo mejor de ti y otra cosa es vender una persona completamente diferente o que no está con unos ideales y unos valores que representa.
1: Sí, una cosa es decir que eres una persona mucho más ordenada de lo que eres y que luego te vea que eres un desastrito o que tú te tengas que forzar. Y otra cosa distinta es, yo qué sé, yo creo, no, yo no voy a ser, yo no soy infiel, no me gusta la infidelidad no tal, y luego la primera de cambio te enteras de que con su expareja hizo lo mismo.
0: Exactamente.
1: Bueno, en fin. Gracias por el tema, Luz.
0: Gracias a vosotros por invitarme.
1: Poco se está hablando, muy comedidas estamos.
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0: Terminamos el programa de hoy repasando otro de esos vocablos que es necesario conocer para enfrentarse a él. Nos referimos a las Trad Wives y nos lo explica Rocío Asensio.
1: La mirada Z.

0: Hola, Rocío Asensio.
1: Hola, Alicia Semedo.
0: ¿Qué tal? ¿Cómo estás?
1: Pues estoy muy bien.
0: Antes de empezar la sección, voy a decir que aquí está Patricia Berinal, que no se ha ido. Y que aquí se ha quedado con nosotros Luis Poblador.
2: Aquí estoy, otra vez.
0: KMKR, el más colaborador, ha dicho...
2: Reincidente ya.
0: Esta última hora va de juventud y de Pokémon. Y ha dicho, eso sí lo trabajo.
1: Pues claro, cuanto más gente, mejor.
0: Sí, estamos aquí que parece una romería y además hay un lado con gente con jersey y manga larga y justo al otro lado en pirata y manga corta.
1: Ya, es verdad.
0: En el mismo espacio, no sé cómo habéis decidido hacerlo así, pero
1: el entretiempo al hacer eso, el entretiempo, pues es que es confuso.
0: Es verdad.
1: Yo venía con chaqueta, me la he quitado, me la pondré en un rato porque tendré frío.
0: Sí. Así son las cosas. Pero bueno, ya está.
1: Soy
0: calurosa. Tu sección no va de climatología,
1: no,
0: si no me equivoco.
1: De momento no. Puede que algún día la traiga.
0: Bueno.
1: Pero de momento no. Porque sabemos que esta semana tendrá lugar el 8M. Durante décadas el mensaje de esta semana ha sido claro: independencia, igualdad laboral, romper el techo de cristal y ser dueñas de nuestro futuro. Pero si miramos las redes sociales de la generación Z en este 2026, nos encontramos con un fallo en el sistema, un cortocircuito cultural. Pensad, por ejemplo, en Rosalía. Hace nada era la motomami absoluta, el símbolo de la mujer fuerte y dueña de su imperio. Y de repente hemos visto a muchísimas artistas y jóvenes coqueteando con una estética radicalmente opuesta. Vestidos recatados, delantales y una actitud pues más demure, ¿no? Que hemos comentado aquí otras veces, más demure. Ojo, que no quiero decir que nadie sea menos por esto, pero la tendencia es clara y creo que está libre a muchas interpretaciones de cada generación. Esto está tomando, se está tomando de una manera muy distinta entre pues eso, las distintas generaciones. Las redes se han inundado de veinteañeras que proclaman a los cuatro vientos eso de paso de ser la jefa y ahora quiero ser una ama de casa tradicional, amasar pan desde cero y cosas por el estilo.
0: ¡Ay, qué horror, de verdad!
1: Hoy vamos a hacer una radiografía del fenómeno tradwife, también conocido como esposa tradicional, y vamos a hablar de la trampa estética del cansancio extremo de las mujeres modernas y de lo que nos advierten las que ya han escapado de esta supuesta vida ideal.

estéis todo el día metidos en TikTok, ¿vale? O defino rápidamente qué es una trad wife, porque es que hay mucha gente que se le escapa. Hablamos de influencers jovencísimas que graban su día a día. Se levanta, se pone un vestido de flores impoluto. Yo no he visto nada más impoluto que esos vestidos. Nunca. Nada de chándal, ni cosas de estas, por supuesto, ni jerseys con pelotillas, nada, nada. Todo perfectamente.

0: planchado y almidonado. Y se dedican a cocinar. Hacen su propia mantequilla, muelen el trigo de cero y esperan que su marido vuelva de la oficina para tener la cena perfecta.
1: Mantequilla con su propia leche la hacen.
0: Sí, alguna habrá que la haga también. Habrá. Sí.
2: Tendrá su propia vaca, su propia cabra.
0: He de decir que de eso podemos hablar otro día, si queréis lo podéis traer a las redes, la de modas y tendencias que hay entre las mujeres que dan la lactancia en hacer cosas con la leche.
2: Ah.
0: O sea, que para mí todo guay. Porque es como para quedar recuerdos, pero me parece sorprendente la de cosas que hay.
1: El otro día probando la leche de su novia.
0: Pues parece algo ideal. Yo he probado leche de mujeres cercanas que han tenido bebés porque me parece súper curioso.
2: Hombre, es leche al final.
0: Es leche, pero digo,
2: ¿y es la que es para ti?
0: A ver tu leche, ¿qué tal?
2: Bueno, creo que todavía estoy comedida con esas cosas. Pero Cristina Pedroche se hizo un vestido.
0: Sí.
2: Si para uno es como muy fuerte de pronto pegarse un chupito o hacerse un colacao, Cristina Pedroche
0: se hizo un vestido. Colgante,
1: un vestido de leche.
2: Con su leche. No sé cuál es el proceso, pero se cristaliza. Y la verdad que era bastante bonito.
0: Hay gente que se hace un colgante, se hace una gema. Y se hace
1: yo cuando he tenido la leche más de 2 semanas en la nevera, eso no olía bien, ¿eh?
2: Bueno, pero...
0: Pues a lo mejor que le tienes que haber dejado un poquito más.
2: Claro.
0: Le faltaba un toque.
1: A la próxima me hago...
2: Que cristalice.
1: Vale. Me la apunto.
0: Bueno... Sigo.
2: ¡Qué guarrería! Ahora ya, podemos seguir.
0: Vale, volvemos a las tradwives, porque, ojo, no nos engañemos pensando que esto es solo una moda estética o un gusto por lo vintage. Esto es una reacción antifeminista en toda regla. Quiero pensar que orquestada y amplificada por los algoritmos. Es un movimiento ultraconservador que utiliza filtros de luz cálida y niños rubios corriendo por el campo para colarnos un mensaje muy peligroso, y es el de el feminismo nos ha engañado y salir a trabajar fue un error. Esta tendencia nos está llamando a volver a casa, a hacer lo que supuestamente teníamos que hacer desde el principio. ¡Ay, qué miedo! En sus vídeos estas chicas promueven la dependencia total. Ceden el control de las finanzas y las decisiones importantes al marido o novio, argumentando que las mujeres no estamos hechas para el estrés de proveer. No nos vamos a estresar. Que se estresen otros, que yo me quedo en mi casa, ya estresándome en mi casa, porque ya te digo yo, spoiler, en tu casa te vas a estresar igual.
2: Totalmente.
0: Y claro, a una chica de 22 años que está esperando el autobús urbano a las 7 de la mañana, con un frío que pela, para ir a un trabajo precario, pues este discurso puede llegar a sonarle como el paraíso terrenal. Y aquí es donde el debate se pone realmente interesante y donde tenemos que hacer autocrítica como sociedad. Porque la culpa de que esto triunfe no la tiene un lavado de cerebro machista, sino que la tiene el propio sistema. La crítica cultural, Sophie Gilbert, lo analizaba brillantemente y se preguntaba por qué incluso mujeres educadas en la igualdad y el feminismo sienten la tentación de convertirse en una tradwife. La respuesta es dolorosa y es por el puro y duro agotamiento. A las mujeres se les vendió que podían tenerlo todo, pero la realidad es que el mercado laboral exige que trabajes como si no tuvieras vida privada, y la sociedad te exige que cuides de tu entorno como si no tuvieras trabajo.
2: Totalmente.
0: Estudias una carrera, haces un máster, compartes piso porque no puedes pagar un alquiler sola, tienes ansiedad, vas a terapia, intentas ir al gimnasio, comer sano, ser productiva... ¡Wow! Ante ese panorama de estrés crónico, la fantasía de la tradwife dice: ríndete, el mundo de fuera es hostil, refúgiate en la cocina, haz unas galletas y deja que él se preocupe por la factura. Que a ver, no es que de repente las chicas quieran ser sumisas, es que están tan quemadas, tan agotadas de ser guerreras, que ser mantenida parece la única vía de escape para tener un poco de paz. Pero claro, la fantasía dura exactamente lo que dura el vídeo, de 60 segundos. ¿Qué pasa cuando se apaga ese aro de luz? ¿Qué pasa 5 o 10 años después, no? Cuando ya te has cansado de ser una tradwife. Recientemente han surgido testimonios demoledores de tradwives arrepentidas. O sea, es que ya se están arrepintiendo. O sea, acaba de estar de moda y ya se están arrepintiendo. Mujeres que compraron esta farsa de la vida doméstica y ahora la describen como lo que realmente es una cárcel. Hablan de violencia económica, de tener que pedirle dinero a su marido para comprarse algo básico o tomarse un café. Hablan del aislamiento brutal que supone no tener compañeros de trabajo ni metas propias más allá de las paredes del hogar. Y lo peor, hablan de la trampa legal. Cuando una de estas mujeres decide divorciarse, o su marido la deja por otra, ¿no? O lo que pase, o se acaba el amor, se encuentran con muchos años sin haber cotizado en la seguridad social, con un currículum en blanco y sin una cuenta bancaria a su nombre. El empoderamiento no es elegir quedarte en casa. El problema es cuando esa elección te quita absolutamente todas las herramientas para poder marcharte si las cosas van mal. Esto no es nada nuevo, huele a cerrado y no podemos volver ahí, chicas, por favor. O sea, es que esto literalmente es lo que me contaba mi abuela. O sea, es que se nos está yendo la pinza.
2: Sí, porque esto no le pasa a la que hace los vídeos. Quiero
0: no.
2: La que hace los vídeos con el vestido precioso y acumula seguidores y campañas de publicidad, ella sí tiene una vía para salir, porque está haciendo lo que te dice que no hagas, trabajar fuera de casa, en forma de vídeos, sí, y muy bien pagados.
0: Pero están vendiendo puro humo.
2: Entonces ahí yo entiendo que tú te puedas cansar y puedas decidir irte, pero ¿qué pasa con las personas que te siguen, que te hacen caso, que compran este mensaje por el motivo que sea, y ellas no van a tenerlo tan fácil? Porque no tienen ese dinero que tú has ido ganando.
0: Claro.
2: Es que...
0: no. Por eso es vital que hablemos de esto hoy, a pocos días del 8M, y que hablemos todos los días. Las diputaciones andaluzas lanzaban una campaña conjunta para el Día de la Mujer, cuyo lema no podría venir más al caso, y es recuerda lo que tanto nos costó conseguir. Porque eso, hay que recordar de dónde vinimos y muy bien a dónde vamos. Si escuchamos a nuestras abuelas extremeñas, a las mujeres de los pueblos, ellas no grababan vídeos amasando pan con una sonrisa perfecta. Ellas trabajaban de sol a sol, en el campo, en la casa y criando los hijos, sin cobrar un duro, sin reconocimiento y sin derecho. Ellas y nuestras madres sudaron sangre para poder abrirse una libreta en el banco sin la firma de sus maridos y pelearon para poder estudiar, para poder separarse si no eran felices y para al final tener voz. Ver ahora jóvenes romantizando la dependencia económica en redes sociales es un tortazo a mano abierta a la memoria de todas esas mujeres, porque los derechos no son de hormigón armado, son de cristal. Si te descuidas, dos algoritmos de TikTok te convencen de volver a la casilla de salida y ya está, hay que cerrar el chiringuito. Así que para despedirme os dejo el dato más irónico, que es un poco lo que comentaba Lucía antes y es el más cínico de todo. La inmensa mayoría de las grandes cuentas de Trashwives no son amas de casa, son empresarias y creadoras de contenido que facturan cientos de miles de euros al año con publicidad, ventas de libros de recetas y patrocinio. Ellas te venden esta farsa de lo que es ser mujer mientras trabajan de venderte esa mentira, que es irónico, pero es que es cierto. A las jóvenes que me escucháis hoy, agotadas por los exámenes, por la precariedad y por la ansiedad, es normal querer que el mundo pare. Es súper lícito querer evadirse haciendo un bizcocho el domingo. Chica, si quieres hacer un bizcocho, tú haz un bizcocho, que no pasa nada. Pero hacedlo porque queréis, no como proyecto de vida. A no ser que queráis montar una tienda de bizcochos, que entonces me parece
2: súper
0: bien. A tope con los bizcochos. La verdadera libertad es tener las llaves de tu propia puerta y dinero en tu propia cuenta.
2: Totalmente.
0: No quedarte en casa.
1: Y la revolución también.
2: Totalmente.
1: El 8M todas a la calle. Joder.
2: Es que están... Entienden. Creo que estamos en un sistema que es tan cansado para todo el mundo, tanto hombres como para mujeres. Es tan cansado que entiendo de verdad, me parece súper interesante esta perspectiva, Rocío, porque es que creo que a mí me faltaba ese dato o esa percepción de que cómo no vas a querer echarte para atrás si lo que te venden es que atrás era todo genial.
0: Es que eso, es que la... Porque yo lo veo y se comenta y es una broma que se hace asiduamente entre nosotras. Y es el estar un día agotada y decir, qué gana. De tener alguien que me mantenga, de tener un sugar daddy, de un no sé qué. Obviamente no queremos eso.
2: No.
0: Pero es que hay un punto en el que dice, y si sí, mando todo esto al carajo. Me quedo yo en mi casa, que lo hago otro y ya está.
2: Y yo hago bizcocho.
0: Yo hago las lentejas, un bizcocho y ya está. Pero es que luego sabemos que la realidad de todo eso es que no vas a ser libre. Te vas a estresar con la casa porque es que es como otro trabajo. Y no, es que no.
2: Pero además que... Por ejemplo, el tema de la mujer de Charlie Kirk, que no recuerdo su nombre, pero que
1: también hizo la performance en el funeral.
2: No sé qué hizo, estaba en el funeral de su marido, yo no me meto en qué hizo, qué no hizo. Lo que sé es que esa chica que se ha casado con quien ha querido, esa mujer se ha casado con quien ha querido, ha tenido hijos con quien ha querido, bajo sus propias condiciones, tiene su empresa, sale al mundo, habla, hace tal... Pero a decirte que todas esas cosas no valen, que tú te tienes que quedar en tu casa a hacerla y que tú te tienes que quedar en tu casa a cuidar a tus hijos mientras ella tiene dinero para contratar empleados y empleadas del hogar, mientras sale al mundo a trabajar, a hacer lo que a ti te dice que no hagas.
0: No.
2: Ostras, compañera, pues a lo mejor me estás vendiendo una cosa que te está dando mucho dinero, pero tú estás aplicando a tu vida todo lo contrario, todas las otras cosas.
0: Y tenemos que dejar de buscar referentes y consejos en personas que están años luz de nosotros.
1: Rorro y Yado son la misma cosa.
0: Sí, sí, o sea, porque luego está la otra parte, que son todos estos hombres que sí, simplemente quieren a mujeres trad wife y que quieren...
1: Porque tienen miedo de las mujeres,
0: claro, o sea, es que el problema es que estamos volviendo para atrás en todos los aspectos y yo tengo mucho miedo.
2: Es como cuando dicen... Cuando han dicho, es que ahora me sale el típico que dice, pues una cosa te digo, gatos y vino serán tu destino. Vale, me encantan los gatos,
0: gatos y vino.
2: ¿Qué prefiero, gatos y vino o aguantar un tonto que me diga lo que tengo que hacer? Creo que prefiero gatos y vino, pero bueno, eso tal. Muchas gracias, querida Rocío Asensio.
0: A vosotros.
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1: Y esto ha sido todo por hoy, pero tranquilos que mañana nos tenéis aquí otra vez a partir de las 3 de la tarde. Ahora a echarse una siestina para aguantar la noche, sobre todo los serradillanos.

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0: Son las 7, buenos días. La Junta teme que la regulación que prepara el gobierno de los centros de datos termine afectando a los 5 grandes proyectos previstos en la región. 2 de ellos, los de Badajoz y Navalmoral de la Mata, con la tramitación ya muy avanzada. Piden tener voz en la decisión final.
1: Si queda a la arbitrariedad del gobierno de Sánchez, tenemos un problema porque ellos van a dar energía a los territorios que decidan.
0: Extremadura presentará delegaciones a ese decreto que incluye nuevas exigencias en materia de agua o energía que tendrá que ser 80% renovable.
2: Para conseguir que esos centros de datos, que insisto, son necesarios, sean excelentes, sean los mejores en materia de resiliencia hídrica, en materia de consumo energético.
0: Garantizar otro consumo, el de agua en las urdes, tras el incendio, es el objetivo de la reunión prevista para esta mañana en Mérida entre Junta, Diputación de Cáceres y Confederación del Tajo. En paralelo, las empresas trabajan en recuperar las conexiones de datos y telefonía.
3: Y lo tenemos tirado por la cuneta porque se han quemado también los postes. Entonces, hasta que no repongan los postes, tenemos que tener el provisional por aquí, por el suelo. Las estaciones base, que es lo que da cobertura a los móviles, también se ha quedado todo sin nada.
0: También hay problemas en otras localidades de La Vera por el arrastre de cenizas de incendios de la pasada primavera. El consorcio Más Medio ha enviado cisternas a Robledillo, Viandar y Losar de La Vera para garantizar el suministro. Y mientras aumenta la tensión en Ceuta, donde siguen las protestas en las calles contra la presencia de migrantes. La policía ha cargado contra los manifestantes tras quemar asentamientos de migrantes en la playa del Trampolín y tratar de bloquear la entrega de ayuda humanitaria. Esta mañana a las 9:30, Pedro Sánchez va a presidir la reunión del mando único, mientras el gobierno insiste en que la ciudad recuperará la normalidad, pero no será de inmediato.
4: Vamos a lograr esa normalidad y lo vamos a hacer a la mayor brevedad posible. Vamos a intentar acortar los plazos y ese es el compromiso que también les quiero trasladar.
0: Y la acogida de menores migrantes provoca nuevo choque entre la Junta y el Gobierno central. Tras la ausencia de Extremadura en la sectorial de infancia, la ministra ha acusado a la Junta de abandonar a los ceutíes en redes sociales. La presidenta Guardiola responde acusando a la ministra de mentir y de tratar de enfrentar a las comunidades. Y todo esto en un día marcado en las carreteras por el inicio de la operación Retorno del Verano, que comienza a las 3 de la tarde. Se espera hasta 91.000 desplazamientos por las carreteras extremeñas hasta la medianoche del lunes. Y en lo meteorológico, subida de temperaturas. Jesús Teniente, buenos días.
5: Buenos días, Javi. Subida de temperaturas a pesar de que ahora mismo, cuando empieza la jornada o cuando va a amanecer, están muy bajitas, por debajo de los 13 grados, incluso por debajo de los 10 en algunas zonas de la región. El día con subida de temperaturas nos va a dejar unas máximas que llegarán hasta los 28-29. Suben sobre todo al norte de Cáceres. En el sistema central van a estar 6 grados por encima de los de ayer, pero hay que tener en cuenta que ayer no pasaban casi de los 20-22. Llegarán en esos puntos altos del norte de Cáceres hasta los 26. En general estaremos entre los 26-28-29. Podremos tener en zonas también del Guadiana y por debajo de los 25 en la Sierra de Tentudía y en la Sierra de Villuercas y hacia los Ibores. En un día despejado en el que veremos algunas nubes de evolución esta tarde en zonas de montaña y nubes bajas que entren por el oeste, se acabaron las precipitaciones de finales de agosto. A partir de ahora empiezan a subir las temperaturas estos próximos días de manera progresiva, pero iremos notando eso, sobre todo más calor. Todo en una noche, Javi, en la que estamos teniendo todavía ese eclipse. Todavía se pueden ver si se quieren asomar ustedes y buscan la luna. Ahora mismo a las 7:05 está la mitad de la luna eclipsada. Acabará este eclipse completamente pues dentro de un ratito, a las 8:45.
0: Pues aún están a tiempo. Gracias, Jesús.
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0: El Gobierno central plantea endurecer las exigencias a la instalación de nuevos centros de datos, una medida que podría afectar a la región, donde hay 5 proyectos en marcha. Son los de Ingenostrum en Badajoz y Cáceres, los de Merlín y Edget en Navalmoral y Valdecaballeros y en Lusitanos en Mérida. La Junta respalda que se regule, pero reclama criterios objetivos que garanticen la continuidad de los proyectos previstos aquí en Extremadura. Así que han anunciado que presentarán alegaciones. Isaac Silda, buenos días.
7: Buenos días, Javi. La principal exigencia para los nuevos centros de datos será que al menos el 80% de la

0: electricidad consumida hora a hora proceda de nueva generación renovable. También se endurecerán los requisitos de eficiencia energética y consumo de agua.
1: Innovar en la regulación, pero innovar para conseguir que esos centros de datos, que insisto, son necesarios, sean excelentes, sean los mejores en materia de resiliencia hídrica, en materia de consumo energético y que también apuesten, ¿no?, porque ese consumo sea un consumo renovable.
0: La Junta de Extremadura comparte la necesidad de ordenar estas instalaciones, pero reclama criterios objetivos. La consejera de Infraestructuras asegura que el Real Decreto podría abrir la puerta a decisiones arbitrarias, por lo que presentarán alegaciones. Mercedes Morán.
2: Si queda a la arbitrariedad del Gobierno de Sánchez, tenemos un problema porque ellos van a dar energía a los territorios que decidan.
0: Por su parte, el delegado del Gobierno en Extremadura considera que las nuevas exigencias pueden tener un efecto muy diferente en función del grado de desarrollo de cada proyecto. José Luis Quintana.
3: Pues va a afectar muy positivamente a proyectos maduros y va a afectar muy negativamente a proyectos que no sean maduros. Con eso lo digo absolutamente todo.
0: Sobre los proyectos previstos en la región, el más avanzado es el que se construirá en la plataforma logística de Badajoz y que está solo a la espera de una de las conexiones eléctricas. También avanza el proyecto de Merlín en Navalmoral de la Mata, que en unos días podría recibir ya el visto bueno ambiental, y a ello se suma otro de Merlín en Valdecaballeros, el CC Green en Cáceres y otro de Lusitanus en Mérida, que todavía se encuentra en fase inicial.
4: Reunión a tres bandas esta mañana en la Consejería de Industria para abordar las acciones que garanticen el abastecimiento de agua en las zonas afectadas por el incendio de Pino Franqueado. Van a participar la Junta, la Confederación del Tajo y la Diputación de Cáceres. La consejera de Industria adelanta que se va a crear un equipo técnico, al igual que se hizo tras el incendio de Jarilla el año pasado, para poder actuar con más celeridad y financiar las actuaciones de una forma más eficaz.
2: Y ya funcionó en Jarilla muy bien, estuvimos de acuerdo las tres administraciones, hicimos un equipo técnico, el equipo técnico visitó el terreno, planteó las soluciones y entre las tres administraciones financiamos las actuaciones. Eso es lo que nos corre más prisa.
4: Con las llamas sofocadas, la prioridad se centra también en restablecer servicios básicos como las comunicaciones, porque en varias alquerías llevan días sin teléfono ni internet debido al incendio, algo que ha afectado a los negocios, al ayuntamiento, a vecinos y vecinas en su día a día.
5: Sin internet y sin fijo. No hay teléfono ni hay nada.
6: Cuando nos falla eso ya no sabes, porque quieres llamar a Pino o no me dejan, no, o quieres hablar con alguien, no puede y no está y encima no hay cosas ni autobuses ni nada.
4: Sin embargo, los operarios llevan miércoles y jueves tirando cables de fibra en el entorno de Nuño Moral, Robledo y Avellanar. Ricardo Caballero es técnico operario de la empresa placentina Infoscopla.
7: Y lo tenemos tirado por la cuneta porque se han quemado también los postes. Entonces, hasta que no repongan los postes, tenemos que tenerlo provisional por aquí, por el suelo. Las estaciones base, que es lo que da cobertura a los móviles, también se ha quedado todo sin nada.
4: Eso en las Urdes. En La Vera las lluvias están complicando también la calidad del agua en varios municipios, y es que el arrastre de cenizas de los incendios de esta primavera ha obligado a reforzar el suministro con cisternas de agua potable en Robledillo, Viandar y Losar de La Vera para garantizar el suministro.
0: El consorcio Más Medio de la Diputación de Cáceres ha movilizado cisternas a petición de los ayuntamientos afectados después de que las cenizas alcanzaran captaciones superficiales y depósitos municipales. En Robledillo y Viandar de La Vera ya cuentan con unas cisternas de agua. En Losar se instalará durante esta mañana viernes.
4: Y la Confederación de Emergencia para reparar daños ocasionados por las borrascas que afectaron a la cuenca entre finales de enero y mediados de febrero de este año han realizado 350 inspecciones y en 4 de cada 10 han detectado daños que podrían afectar a la seguridad estructural o a la explotación de las infraestructuras. Sigue la tensión en Ceuta, donde se suceden las manifestaciones de los y las ceutíes que exigen que les sea devuelta la normalidad. Han tratado de bloquear los vehículos de Cruz Roja que llevaban comida a los migrantes que siguen en la playa e incluso han llegado a quemar parte del campamento en Playa Benítez, todo después de que 4 militares resultasen heridos en la pasada madrugada al lanzar varios migrantes piedras a su vehículo. Esta mañana Pedro Sánchez va a presidir a las 9:30 la reunión del mando único. El coordinador de este órgano, el ministro Ángel Víctor Torres, asegura que la normalidad llegará a Ceuta, pero que no será inmediata, y avisa de que la idea de que los migrantes pueden ser devueltos de forma inmediata es, dice, una temeridad.
8: Afirmar que todos pueden ser devueltos sin su voluntad, de manera inmediata, de la noche a la mañana, es falso, es una imprudencia, es una temeridad, es una mentira, y por tanto, quien lo afirma, a sabiendas sabe que eso no es posible. Ni se ha hecho nunca, ni se hace, ni se podrá hacer, porque el ordenamiento jurídico es el que es.
4: También hay enfrentamiento político entre el Gobierno central y la Junta en redes sociales. La presidenta Guardiola ha acusado al Gobierno central de embarrar y enfrentar a las comunidades con la ciudad autónoma. Dice María Guardiola que el Gobierno central ha creado una polémica con falsedades en medio de una incompetencia clamorosa.
0: Responde así la presidenta a la ministra de Infancia, que acusaba a Extremadura, Castilla y León y Aragón de ponerse al lado de Vox y no de Ceuta tras no asistir a la sectorial convocada este jueves. Decía Guardiola en su red social X: no mienta, ministra, no hemos rechazado que se le asignen recursos a Ceuta. Lo que rechazamos es el abandono del Gobierno de España a la ciudad autónoma. Ahora pretenden embarrar y enfrentar. Crear una polémica con falsedades no va a tapar esta incompetencia clamorosa. Es lo que decía Guardiola.
4: Todo tras la Conferencia Sectorial de Infancia, que aprobaba por unanimidad de las comunidades participantes 25 millones de euros para atender a los menores migrantes en Ceuta. Recordamos que Extremadura, Aragón y Castilla y León no acudían a esa cita. Las tres, con Vox al frente de estas competencias, rechazan cualquier reparto de menores. Jorge Solís.
9: El crédito extraordinario ha recibido el voto favorable de todas las autonomías presentes, incluidas las gobernadas por el PP, pese a sus discrepancias con la política migratoria del Gobierno. La ministra de Juventud e Infancia, Sira Rego, defiende trasladar menores a la península para aliviar la presión sobre Ceuta y estudiar después individualmente cada caso.
10: Y ahora, pues algunas comunidades autónomas, afortunadamente, entendiendo que hay que tramitarlo de manera individualizada, niño a niño y niña a niña, y que eso requiere y exige tiempo. Y que ese tiempo hay que ganarlo fuera de Ceuta.
9: Extremadura es una de las comunidades que no ha participado en la sectorial. La Junta rechaza cualquier reparto y sostiene que corresponde al Estado resolver la situación de los menores desde Ceuta. El vicepresidente y consejero de Desregularización y Asuntos Sociales, Óscar Fernández, adelanta que denunciará los expedientes que no concluyan con el retorno a Marruecos.
11: Reclamamos que se aceleren los procesos de reunificación familiar, porque el objetivo debe ser proteger al menor, no realizar traslados colectivos como está pretendiendo el Gobierno de España.
9: Rego ha anunciado que se estudia habilitar unas 500 plazas en la península para los menores más vulnerables, con financiación del Estado y manteniendo Ceuta a la tutela. Tampoco descarta incrementar la financiación más allá de los 25 millones aprobados hoy.
4: El PSOE también ha exigido a María Guardiola que desautorice a su vicepresidente, y los ayuntamientos de Badajoz y Cáceres se van a sumar el próximo 2 de septiembre a una concentración convocada de forma simultánea por la FEMP en apoyo y solidaridad con Ceuta. La Dirección General de Tráfico activa este viernes el último dispositivo especial con motivo de la operación Retorno del Verano 2026. Se esperan hasta 91.000 desplazamientos por las carreteras extremeñas desde las 3 de esta tarde hasta la medianoche del lunes. Badajoz concentrará unos 54.000 movimientos, Cáceres alrededor de 36.000.
0: Sí, las principales vías que concentrarán una mayor intensidad de tráfico serán una vez más la A5, la A66 y la Nacional 430 en la provincia de Badajoz, mientras que en la de Cáceres serán la A5, la A66 y la XA1. La DGT señala como uno de los puntos conflictivos la A5 a la altura de Navalmoral de la Mata, donde pueden producirse retenciones en sentido Madrid por la afluencia de vehículos, y también puede haber problemas de circulación en la Nacional 110 en Cabezuela del Valle.
4: Les contamos también que Función Pública tendrá que hacer un nuevo llamamiento para adjudicar las plazas del proceso de estabilización en la Junta. En los dos de esta semana, los del martes y este jueves, se han cubierto 312 de las 340 plazas convocadas, por lo que, según avanzaba el director general Hugo Curiel, habrá que hacer otro más.
12: Para eso hay que sacar otra lista nueva de adjudicatarios, que presente la documentación, y posteriormente, cuando todo ese plazo haya pasado, pues hacer nuevamente un acto de adjudicación.
4: Y un apunte más: la Policía Nacional ha interceptado en Mérida un vehículo con más de media tonelada de cocaína repartida en 18 fardos. Se ha detenido a dos personas, una de ellas menor de edad. El otro detenido pasará a disposición judicial en las próximas horas. Hablamos de uno de los mayores alijos de esta droga incautados nunca en la región. Tiempo ya para el deporte. José Antonio Reina, buenos días.
13: Buenos días. Hoy comienza la temporada en Primera Federación. Desde las 9:15 en el Príncipe Felipe, el cacereño abrirá el fuego para nuestro fútbol recibiendo al Mirandés, recién descendido de segunda. Víctor Rodríguez es la única baja segura de Julio Cobos, que además tiene a varios jugadores con molestias. El partido podrán seguirlo en esta sintonía desde las 9:05 en el arranque de la 21ª temporada de Extremadura en Juego. En Primera Federación Femenina, el Sport Extremadura recibe hoy en Badajoz desde las 7 al Real Betis en partido de pretemporada. En el Mundial de Piragüismo ayer compitieron los tres palistas extremeños presentes en Polonia. Inés Felipe Vidigal, tercera en su serie, estará en la final del domingo. Juan Antonio Valle, tercero también en su serie, se clasificó para las semifinales. Por la mañana, Estefanía Fernández, asimismo tercera en su serie del K2 500, se clasificó para las semifinales de mañana.
4: Gracias, José Antonio. Pues es todo. Así amanece la actualidad de este viernes 28 de agosto. Juan Carlos Acosta, ¿qué tal? Muy buenos días.
14: Mira, aquí en el final del eclipse parcial, ¿eh? Qué bueno, ¿eh? Lo hemos podido ver en directo.
4: Hemos salido a las 6 y 12 justo para ver el momento, ¿eh?
14: No, el momento clave, ni antes ni después. A las 6. Espero que lo hayan disfrutado
4: mucho. Bueno, lo hemos visto
14: mucho.
4: También un poquito antes, sí, pero poquito bueno, antes. Todavía, recordamos, lo decía Jesús Teniente, están a tiempo hasta las 8 menos 10 sí, más o menos que termina.
14: Ahora.
4: Todavía se puede ver.
14: Es más muy bonito, porque ahora está justo en ese momento en el que todavía se ve parte de
4: además
14: la,
4: no hace falta
14: luna.
4: Ni gafas, ni se puede mirar directamente sin ningún tipo de problema.
14: La luna es así de espléndida y el día es... Y es viernes, además, y es el mejor día de la semana, Javier.
4: Y operación salida.
14: Hoy mucha precaución. Yo sé que lo vamos a decir en más de una ocasión, pero a tenor de ser pesados es importante. Hoy, además de todo esto, añádeme algo más, que es el día de...
4: Hoy es el... Hoy poca cosa.
14: Es por la cara que no hay...
4: Es el Día Mundial del Síndrome de Turner. Es una enfermedad enfermedad rara.
14: De esa rara, ¿no? Bueno, luego nos preocupamos.
4: Una enfermedad genética como siempre, que afecta a mujeres con una incidencia de una cada 2.500 niñas.
14: Bueno, nosotros vamos a hablar hoy de si están preparados o no los establecimientos de hostelería de verano, hoteles, pensiones, todo esto para los discapacitados, que es un problema, ¿eh? Cuidado con ello. Gracias, Javier Trinidad.
4: Hasta ahora.
14: A las 7:30 te esperamos de nuevo, mientras aquí diremos todos los días, lo decimos, es el mejor día de la semana, aprovechen el eclipse parcial que comenzó a las 4:34, pero que va a terminar, a las 8:05, por ahí, le da tiempo todavía, ¿vale? Y mejor aquí, en la radio, el mejor día de la semana. Bueno.
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7 de la mañana, 18 minutos, es el mejor día de la semana, lo saben. En un instante despertamos a nuestro madrugador de hoy, madrugadora, y nos va a contar con todo lujo de detalles todo esto que hemos dicho. Es un estudio que se ha hecho desde Mutua de Propietarios y todo ello lo vamos a aprovechar para saber y conocer que las cifras nos alumbran cómo somos, cómo vivimos y sobre todo dónde debemos mejorar, ¿no? Ahora lo vemos. Julio López está hoy en la dirección técnica del programa, es el realizador. Laura Nieto ha tenido a bien venir por el puente romano de Mérida viendo el eclipse, disfrutándolo para venir a trabajar, que no está nada mal. Y ahora, además, después vendrán nuestros compañeros y compañeras de informativos que harán un alto en el camino para echar con nosotros aquí, con ustedes, un ratino. Y, bueno, algunas tontunas tenemos de la radio, algunas nuestras, las primeras que vamos a poner. Y, bueno, intentaremos esbozar una tierna sonrisa, al menos, con el propósito siempre de hacerlo mejor. De momento, como todos los días, digámoslo bien alto, familia, háganme caso, levanten. Levanten el vuelo, vamos a coger este día por donde viene y, oye, pues por todo lo demás, la radio estará junto a tú. Buenos días.

0: que madruga, la radio ayuda.
1: Bueno, ya saben que a esta hora de la mañana, en el mejor día de la semana, procuramos que todos los días sea el mejor día de la semana. Y hay días en el que nos...

0: vamos, que sí, que nos metemos en los números porque nos gusta, porque ya saben que las encuestas, las cifras, lo hemos dicho alguna vez, pues nos ayudan a entender cómo vivimos y si hay algo que mejorar, oye, pues mucho mejor, ¿no? Bueno, parece que hay, bueno, hoy no es la primera vez que están con nosotros desde la Fundación Mutua de Propietarios, que han hecho de nuevo un estudio, un barómetro de la accesibilidad, y ya ven que es un tema que nos debe y nos debería de preocupar a todos, ¿no? El informe se llama Viajar con Movilidad Reducida, y es que ahora en verano pues está muy bien, pero el gran titular que nos envían desde la Fundación, no lo voy a tocar ni un pelo, ¿eh? El 87% de los extremeños consideramos, por cierto, esto lo añado yo, que la oferta de turismo accesible es insuficiente. Y esto es así, han hecho un gran estudio, imagino, en toda España, ¿eh? Que también, bueno, lógicamente, pues trae también los datos de Extremadura. Hoy hemos invitado esta mañana para que madrugue con nosotros a Cristina Payás, que es la directora de la Fundación Mutua de Propietarios. Cristina, buenos días, muchas gracias.
1: Hola, buenos días, encantada.
0: Pues, igualmente le agradecemos mucho que madrugue con nosotros. El 87%, esto es contundente, ¿no? Vamos, que no creo yo que haya que indagar, vamos, que está claro, ¿no?
1: Bueno, a través, sí, es así de contundente, la verdad. Los números para eso sirven, ¿no? Pero la verdad, la realidad de nuestro informe Viajar con Movilidad Reducida, lo que quiere es poner cifras a esa sensación, bueno, pues que viajar, cuando tienes un problema de movilidad, pues realmente es una carrera de obstáculos y lo que podía ser un y debe ser una experiencia placentera, pues se convierte a veces en fuentes de frustración.
0: Claro, yo imagino que ustedes lo que quieren es poner esto en solfa para que se hable de ello, para que se ponga remedio mayormente, pero que no es menos cierto que usted o yo, vamos, venga, ¿a dónde vamos? A la playa, a la montaña, tal. Pero claro, una persona con dificultades de movilidad, las cosas ya no son tan sencillas para elegir un destino vacacional. Muchas veces no es una cuestión de preferencia, sino que pueda yo ir allí, ¿no?
1: Pues sí, es sobre todo el gran problema está en los alojamientos turísticos, porque bueno, cuando vamos a un sitio ya sabemos a dónde vamos, ¿no? Pero cuando te vas a un alojamiento turístico, ahí es donde realmente no lo sabes muy bien hasta que llegas. Esos escalones, ascensores que no entran sillas de ruedas. Bueno, en general, pues hay muchísimas barreras arquitectónicas que te encuentras una vez ya estás en esos sitios.
0: En ese 87% de los extremeños, creo que hay una diferencia, ¿no?, ahí entre los que opinan así y los que además lo sufren, ¿no?, que son muchos también, ¿no?, que hay ya
1: sí,
0: pocos lugares con accesibilidad buena, ¿no?
1: Exactamente. Bueno, el 87% de los extremeños nos dice que la oferta de turismo accesible, que ya viene así comunicada, pues es insuficiente. Cuando esa percepción pues se reduce hasta el 76%, eso es lo que dice nuestro barómetro de la accesibilidad, cuando tú lo padeces, entonces realmente esa problemática en la propia piel pues se reduce. Pero la realidad es esa, es contundente. Estamos en números, como aquel que dice, cerca del 100%, por
0: claro,
1: no decir algo, ¿no? Pero son un 90% casi y un 76% en el cual los establecimientos no están preparados para acoger personas con problemas de movilidad.
0: Pues todo hay que empujar, porque estamos en un país justo donde es un verdadero motor de económico y social, ¿no? El ocio, los hoteles, las vacaciones. O sea que debemos, quiero decir, que creo que merece la pena que empujemos aquí en ese sentido, ¿no? Digo yo.
1: Exactamente. Nosotros nos dedicamos desde la Fundación Mutua de Propietarios, tenemos varios ámbitos de trabajo. Somos una organización sin ánimo de lucro y lo que nos dedicamos es pues hacer que esas barreras, eliminarlas, pero por otro lado crear esa concienciación en la sociedad de este problema, porque a veces, bueno, pues ante el desconocimiento no somos conscientes y cuando realmente lo conocemos, pues ya vemos la realidad desde otro punto de vista,
0: claro,
1: que tienen muchas personas.
0: ¿Cuáles son las problemáticas? Quiero decir, ¿cuáles son los problemas más que se detectan? No sé si escalones o cómo es la cosa.
1: Pues mire, es que a veces un pequeño escalón en una entrada, en una puerta, pero llamo pequeño, como de un par de centímetros, es un problema muy grave para las sillas de ruedas, o sea que realmente hay que verlo, hay que vivirlo. Luego los ascensores, en el caso que existan, porque hay muchos alojamientos, apartamentos turísticos que como son viviendas vacacionales, bueno, pues no están del todo dotadas. Entonces, ascensores que son reducidos, que no permiten maniobras o no permiten entrar sillas de ruedas.

0: Luego, una puerta muy pesada, que eso ya es un inconveniente para todas las
1: Claro.
0: personas, sobre todo
1: Sí.
0: personas con edad avanzada, en el cual la movilidad ya de por sí ya no tienen 18 años, no tenemos 18 años, por lo tanto la movilidad es inherente a la edad. Y esas puertas pesadas, bueno, pues que te dejan, que te excluyen, y eso es lo que queremos hacer, que
1: Claro.
0: esas barreras incluyan y que todo el mundo pueda vivir de una manera pues autónoma e inclusiva y que todo el mundo pueda disfrutar igual unos que los otros.
1: Claro, porque después de todo, Cristina, hombre, viajar es sinónimo de disfrute, ¿no? Si todo al final se va a convertir en andar todo el día papel y lápiz, planificando a ver dónde voy, dónde puedo, y se convierte, al final termina uno en una inmerso en una incertidumbre que no se disfruta, y entonces ahí ya no somos todos iguales.
0: Exactamente, por lo menos que podamos capacidad de elección, ¿no? Capacidad de poder que una persona con movilidad reducida también pueda hacer una vida, pues como la mayoría, como todas las
1: Como todas las
0: personas.
1: personas.
0: Y la verdad es de que lo que queremos poner aquí de manifiesto desde la Fundación es de que tenemos una grandísima asignatura pendiente con el tema de accesibilidad y más en estas épocas estivales, pues en general y más en estas épocas estivales, perdón, me repito, en tema del turismo, en dotar todos los alojamientos con accesibilidad y en Extremadura, pues como en el resto de España, estamos en cifras bastante similares.
1: Bueno, el espectro, vamos a ver, que es grande, ¿no? De turismo, ¿cuáles son los más, los que cumplen, hoteles, hostales, y los que menos? Porque, a ver, todos estamos en, no metamos a todos el mismo saco, los hay más cumplidores y otros que menos, ¿no? Creo, Cristina, ¿no?
0: Sí, la verdad es de que la accesibilidad ya está bastante integrada en los hoteles y los hostales, porque ya vienen de por sí, muchos de ellos, bueno, pues ya nacen o tienen esta sensibilidad, sobre todo, bueno, pues que ya están dirigidos estacionalmente, pues a la tercera edad o a todo tipo de personas. Y luego, bueno, pues los apartamentos turísticos y las viviendas vacacionales, como son, bueno, muchas veces adaptadas y no nacidas con esta vocación y como es algo pues no de residencia habitual, le sigue bueno por debajo, peor los campings y alojamientos al aire libre, también se entiende. Y por último, pues el turismo rural y los albergues, por eso mismo, porque no nacieron con esta finalidad y tienen que superar todos estos obstáculos y ponerse al día en toda la legislación del código de accesibilidad.
1: Aceleraría muchísimo esto, creo. No sé si lo dice el informe, pero es porque es una cuestión de sensibilidad, de conciencia, ¿no? Si todos estuviéramos más conscientes, quiero decir, hasta los propietarios, los que vamos, los que venimos, habríamos avanzado más en este asunto, ¿no? También juega un papel importante, imagino, ¿no? La socialmente, si estamos o no.
0: Pues la verdad es que sí, por eso la tarea de la Fundación. Nosotros llevamos ya 9 años de estudios, este es el primero del barómetro, porque nuestra intención a partir después de todo este conocimiento que hemos ido recogiendo desde diferentes aspectos de las edificaciones y de la sociedad en torno a la accesibilidad, queremos nacer el barómetro con vocación de ir midiendo esta evolución año a año, pero lo más importante es de que seamos todos conocedores de esta realidad, y eso también es una de los aspectos a los que nos dedicamos y la finalidad de este estudio.
1: Y hombre, las cifras lo cantan, ahora ya lo he visto, un 65% de las personas con movilidad reducida aquí en Extremadura consideran que la sociedad es poco o nada consciente de las dificultades, y eso es lo peor, ¿no? Que no nos ponemos en el lugar del otro, y eso sí que es malo, eso hay que seguir trabajando en ese ámbito. Bueno, está, lo seguiremos haciendo, y ustedes también, seguro, ¿verdad? Desde la Fundación, ¿no?
0: Aquí estamos.
1: Y estaremos, seguro que sí. Ha sido un placer tenerla por aquí. Cristina, muchísimas gracias por madrugar con nosotros en Extremadura, darnos estas cifras que por lo menos nos ponen a pensar que ya es algo, es importante, ¿eh? Que lo hablemos y que lo pensemos, y a ver por dónde se puede atacar todo esto para mejorar. Un placer, muchas gracias.
0: El placer ha sido mío. Muchas gracias. Buen día.
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0: energía a los territorios que decidan.
1: Extremadura presentará alegaciones a ese decreto que prepara el gobierno y que incluye nuevas exigencias en materia de agua o de energía, que tendrá que ser 80% renovable.
2: Para conseguir que esos centros de datos, que insisto, son necesarios, sean excelentes, sean los mejores en materia de resiliencia hídrica, en materia de consumo energético.
1: Garantizar otro consumo, el de agua en las urdes tras el incendio, es el objetivo de la reunión prevista para esta mañana en Mérida entre Junta, Diputación de Cáceres y Confederación del Tajo. En paralelo, las empresas continúan trabajando para recuperar las conexiones de datos y telefonía.
3: Y lo tenemos tirado por la cuneta porque se han quemado también los postes. Entonces, hasta que no repongan los postes, lo tenemos que tener provisional por aquí, por el suelo. Las estaciones base, que es lo que da cobertura a los móviles, también se ha quedado todo sin nada.
1: También hay problemas en algunas localidades de La Vera por el arrastre de cenizas de incendios de la pasada primavera. Más Medio ha enviado cisternas a Robledillo, Viandar y Losar de La Vera para garantizar el agua potable. Y mientras aumenta la tensión en Ceuta, donde siguen las protestas en las calles contra la presencia de los migrantes. La policía ha cargado contra algunos manifestantes tras quemar asentamientos de migrantes en la playa y tratar de bloquear la entrega de ayuda humanitaria. Esta mañana Pedro Sánchez va a presidir la reunión del mando único, mientras desde el gobierno insisten en que la ciudad recuperará la normalidad, pero no será inmediato.
4: Vamos a lograr esa normalidad y lo vamos a hacer a la mayor brevedad posible. Vamos a intentar acortar los plazos y ese es el compromiso que también les quiero trasladar.
1: Y la acogida de menores migrantes provoca un nuevo choque entre la Junta y el Gobierno. Tras la ausencia de Extremadura de la sectorial de infancia, la ministra ha acusado a la Junta de abandonar a los ceutíes en redes sociales. La presidenta Guardiola responde acusando a la ministra de mentir y de tratar de enfrentar a las comunidades. Y todo esto en un día marcado en las carreteras por el inicio de la operación retorno del verano, que comienza a las 3 de esta tarde y se va a prolongar hasta la medianoche del lunes. Se esperan hasta 91.000 desplazamientos por las carreteras extremeñas hasta, como decimos, la medianoche del lunes. Y les contamos también que el próximo domingo comienza una de las citas religiosas más relevantes en la región. Se inicia el año jubilar guadalupense, que llenará la Puebla de peregrinos. Se nota ya el impulso desde hace meses. Se espera, Juan Carlos, la llegada de más de 300.000 personas durante todo el año. Y si todavía no han salido de casa, están a tiempo. Todavía les quedan 20 minutos para ver el eclipse parcial de luna, que ha tenido su momento álgido a las 6 y 12 minutos. Termina a las 7:52.
5: Oye, que ha sido muy bonito y está siendo, vamos, muy bonito, no se lo pierdan, de verdad. Gracias, Javier Trinidad, esas son las noticias, de eso va hoy nuestra jornada, es lo principal para echar a andar juntos en la radio extremeña, 7:33.

7:35, es tiempo de repasar un poco, a ver qué ocurría un día como hoy. Vamos a ver, vamos a indagar en este 20, bueno, lo va a hacer Beatriz Rosado, en este 28 de agosto.

0: ver qué nos trae.
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0: Beatriz Rosado, buenos días.
7: Buenos días.
0: Hoy empezamos arriba del todo, este 28 de agosto, ¿eh? Ahí, nada de mindundi, ni minducias, ¿eh? Todo.
7: No, vamos a contar cosas importantes.
0: Ay, que estamos bien.
7: Bueno, este 28 de agosto conseguimos grandes logros en la historia.
0: No, no.
7: Y los vamos a contar en los próximos minutos.

0: Por ejemplo, en 1833 la esclavitud era abolida oficialmente en el Reino Unido y también en sus colonias. Y en 1920, un 28 de agosto, el gobierno estadounidense reconocía por fin el derecho de las mujeres a votar.
1: ¡Qué detalle, de verdad! ¿Eh? Por fin.
0: Sí, estamos muy agradecidas y emocionadas por eso.
1: Vamos, vamos, vamos. Yo nací independiente,
0: decidí, yo no camino detrás de ti. Pero evidentemente, siempre hay un pero.
1: ¡Ay, vaya, vaya!
0: Algunos estados incluyeron leyes y prácticas discriminatorias que dificultaron o impidieron a las mujeres afroamericanas este derecho al voto.
1: ¡Qué piñera!
0: Así que no se consiguió del todo, se consiguió en parte solamente. Tendríamos que esperar unos cuantos de años más para conseguir que todas las mujeres pudieran votar. Seguimos en Estados Unidos, no nos movemos de allí. ¿Por qué lo hacemos? Pues porque un 28 de agosto de 1963 se escuchaba este discurso. I have a dream.
1: Un sueño.
2: That one day this nation will rise up, live out the true meaning of its creed. We hold these truths to be self-evident.
0: Bueno, escuchamos a Martin Luther King pronunciar este discurso tras una marcha sobre Washington por el trabajo y por la libertad. Terminó en el monumento a Lincoln. Se calcula que 50.000 personas asistieron a esta convocatoria y es nada, ¿eh? 5 años después, Luther King era asesinado.
1: Ay,

0: Y una noticia curiosa, Juan Carlos, que he encontrado en este 28 de agosto es que según aparece en algunos medios, el cantautor estadounidense Bob Dylan les daba a probar marihuana por primera vez a los Beatles en 1964.
1: Ya, está todo escrito y todo.
0: No
1: todo,
0: sé si esto será verdad o no, pero oye, pero lo he encontrado en varios medios.
1: Pues ya está, lo damos por cierto, hombre.
0: Así que lo daremos por cierto. Bob Dylan se dio a probar marihuana por primera vez a los Beatles.
1: Oye, bueno, no sé si les valió de mucho o poco, pero hicieron canciones maravillosas y
0: si no sabemos si les gustó o no les gustó y si siguieron consumiéndola o no.
1: Ahí ya nos entramos,
0: bueno, hay cada uno que piense lo que prefiera. Hablamos también ahora de la banda de Rock Oasis.
1: ¡Uy!

0: Este 28 de agosto se cumplen 17 años de la separación del grupo Oasis. Fue en el año 2009, pero creo que hace un año o algo así volvieron a juntarse.
1: Sí, pero ese día, casi un día tal día como hoy, no recuerdo, casi se zurran los dos hermanos, casi se pegan un pelín antes del concierto, que no se celebró.
0: Claro,
1: sale ahí uno y decir, oye, que el grupo Oasis no va a tocar esta noche porque no existe.
0: Los hermanos no.
1: Porque ya no existe, se acaban de separar en este momento. Imagínate cómo se quedó la gente. Vaya, vaya. Recuperaron después la amistad los dos hermanos.
0: Sí, yo creo que sí que hace un año que así volvieron a reunirse, si no me suena mal. Recuerdo mal, hace un año que así volvieron a reunirse. Así que han hecho las paces.
1: Menos mal
0: que en todas las familias siempre cuecen habas, ¿no?
1: Aquí

0: Cocinaba en inglesa, pero oye, pero que menos mal que nos dejaron canciones maravillosas.
1: Claro,
0: ¿eh?
1: Que sí.
0: Como esta, ¿no?
1: Sí, nos despedimos.
0: Wonderwall.
1: Exactamente, nos despedimos con estas, con Wonderwall.
0: Bueno, chiquilla, que te vuelve el lunes, ¿no? Y nos
1: hombre,
0: cuenta
1: claro
0: lo que sea,
1: sí,
0: ¿no?
1: Sí, por supuesto, aquí estaré.
0: Venga, ya terminamos con el mes, ya lo finiquitamos. Gracias, Beatriz Rosado, 7:41.

0: Extremadura, 7 horas, 42 minutos, a punto de finalizar el eclipse. Un encanto, salgan a verlo, pero con la radio puesta, porque ahora viene el Ratino.
1: Madrugando, que es gerundio.

0: Bueno, vamos a ver quién anda por ahí hoy en Cáceres. Jorge Solís, buenos días, Jorge, ¿qué tal?
1: ¿Qué tal? Buenos días, ¿cómo estamos?
0: Bien, ¿has visto la iglesia, no? Seguro. Hombre,
1: sí, he podido ver viniendo para acá, eso
0: sí,
1: es.
0: Sí, tú eres una persona curiosa y muy de ciencia. ¿Cómo no vas a ver la iglesia?
1: Por hombre,
0: Dios,
1: claro.
0: ¿Qué pregunta es esa, por favor?
1: Hombre, oye, te digo que si no hubiera tenido que trabajar, igual no sé si me habría levantado tan temprano, pero vamos,
0: te hubiéramos, sí, efectivamente, te hubiéramos librado, claro.
1: No, pero un buen motivo para venir a trabajar, sí, también, una iglesia, oye, pues no me parece mal. Mejor que hubiera sido el lunes, casi, para venir con más ganas.
0: Con más ganas no todavía. No, hubiéramos venido menos eclipsado el lunes. Bueno, vendremos también, ya está. Hoy vamos a tocar las palmas con la oreja. Vamos a recibir a Guadalupe Jerez en Badajoz. Hola, Guadalupe, buenos días.
2: Hola, buenos días.
0: Oye, llegó Guadalupe y el eclipse, todos juntos.
2: Qué bonito el eclipse,
0: sí,
2: ¿eh?
0: Muy chulo, ¿verdad?
2: Y sin miedo a mirar, ¿verdad?
0: Ah, oh, eso es lo mejor de todo. Este no ha habido que ponerse medios ahí especiales. Eso está muy bien. Y seguimos tocando las palmas con la oreja. Hoy tenemos aquí, bueno, una cuadrilla de relumbrón. En Plasencia, Jimena no está. Así que hoy, ya lo dijo ayer, ¿eh?, que se iba de unos días y demás. Esperanza Rodríguez, buenos días. ¿Qué tal?
3: Hola, ¿qué tal? Buenos días. Yo a las 6:05 de la mañana
0: estaba, ¿no?,
3: en punto estaba en la terraza con los prismáticos 10x42 ahí mirando. Sí, qué gozada, qué limpieza de cielo además.
1: Wow. Hemos está bien en la previa, ¿verdad?
0: Yo creo que nos ha acompañado un poco la suerte, que en otros lugares está un poco más nubladillo.
3: Y qué color anaranjado, no toda entera, se veía mucho volumen.
0: Qué bueno. En algunos lugares de España, hoy, esta mañana, escuchando otras radios también, había mucho polvo en suspensión, no se ha visto, pero aquí en Extremadura,
3: aquí
0: como
3: no,
0: siempre.
3: Limpio, pero limpio. Limpio.
1: Sí, las tormentas de ayer lo han dejado fenomenal.
0: Sí, como un jaspe, no tenemos unos cielos bien limpios. Esperanza Rodríguez, en Plasencia tienen dos catedrales, pero dos eclipses no. Hasta ahí no hemos llegado.
3: Bueno, hemos tenido dos, ¿no?, en agosto.
0: Uno de sol y otro de
3: 12
0: luna.
3: 12 y 28.
0: Yo creo la envidia de la luna, habrá dicho quién, yo también. Sí. En Rocío Asensio, buenos días, en Mérida.
4: Muy buenos días.
0: Ahí en Mérida también ha habido eclipses,
4: también,
0: ¿no?
4: También ha habido eclipses.
0: Salió ayer Javi y yo
4: Isabelita,
0: hemos salido ya a la hora en punto. No, me he hecho una foto a la hora en puntito. A la
4: ya
0: hora,
4: la he visto yo esa cénis, foto.
0: A la hora de más.
4: Parecéis una familia feliz.
0: Lo que somos. Así que, bueno. Oye, Jorge, ¿en Cáceres qué tenemos para hoy? Porque el eclipse ya va a terminar, o sea que algo habrá que hacer.
1: Bueno, pues no te preocupes, porque aquí tenemos un montón de cosas ya para seguir con... Ya que nos hemos levantado con ánimo, pues qué mejor que darle a la cabeza al tarro, sí, por la mañana, mediodía, sí, en la biblioteca pública. Ya sabes que este es un espacio que nos encanta visitar. Sí. Pues aparte de libros u otro tipo de actividades, hoy lo que hay es una competición de ajedrez. Ah, el sexto torneo Ruy López, eso es.
0: Yo de mi pueblo, Ruy López, ¿sabes?
1: Hombre, claro, a ver, uno de los mejores ajedrecistas de la historia. Hay que seguir acordándose de él, desde luego.
0: Mucho.
1: Claro, bueno, pues esto lo organiza la Academia Ágora Ajedrez, que es una academia que está aquí en la ciudad impartiendo clases, enseñando a todos los aficionados que quieran acercarse a este deporte. Han desarrollado un taller a lo largo de todo el mes y ahora pues es el momento de poner en práctica todo lo aprendido a partir del mediodía en la biblioteca pública. Luego por la tarde también tenemos música en directo a las 9:30. Aquí hablamos de Cáceres y el gran Cáceres, todo lo que hay alrededor. A esto nos tenemos que desplazar hasta Sierra de Fuentes, hasta la piscina.
0: Pues de aquí se va, vamos.
1: Claro, está aquí al lado y merece la pena porque esto, el plan te permite estar por allí, que tiene unas instalaciones deportivas estupendas, un plan de familia muy bueno, y asistir al concierto de José Pop, que es un cantante y un artista local, que también es el cantante de Capitán Farrell, pero hoy está él solo haciendo canciones, el repertorio de Enrique Bunbury y Héroes del Silencio.
0: Uy, muy bueno.
1: Es una forma que tiene ya ha cogido el hábito y lo va haciendo cada año. Este es el tercer año y está muy bien porque se junta la gente para escuchar música y para cenar. Entonces es un plan familiar bastante
0: oye,
1: bueno, a partir de las 9:30.
0: Todo maravilloso, qué estupendo, claro.
1: Exactamente. Y una cosita más, a las 10:30, los que no quieran desplazarse y sean más de cine, ayer contábamos que estaban proyectando películas en el Foro de los Balbos, también otra iniciativa típica del verano, pues hoy a las 10:30 se va a poder ver la película Rondallas. Esto también es una actividad totalmente gratuita, simplemente hay que llevarse si acaso una rebequita, ¿no?
0: Qué bueno. Ay, me encanta. Yo de vez en cuando voy entrando en mi casa, abro el armario, veo mi abrigo de lana y digo, qué gana de pillarlo. Oye,
3: ya queda menos.
1: Bueno, con un poquillo esta mañana, un pelín, ¿eh?
0: ¿Sí? Sí, verdad. Hoy está fresquito. Guadalupe Jerez, en Badajoz, ¿qué tenemos para hoy de menú? A ver, cuéntame.
3: Pues termina este fin de semana la programación de la ciudad encendida. Ajá. Y voy a repasar rápidamente
0: se
3: la
0: apaga,
3: cita,
0: ¿no?,
3: que nos propone. Sí, ya se va apagando, como el eclipse que ya va terminando, ¿no? Esta noche a las 9:00, en la Plaza del Museo Arqueológico, tenemos una performance con Súa y el Susurro del Fuego. Mañana también a las 9:00 p.m, pero en este caso en el Corredor Verde, en el foso de la calle Stadium, concierto del grupo Senda, tributo a Héroes del Silencio. Y el domingo a las 9:00, visita guiada, deja que te cuente, en el Fuerte de San Cristóbal. Al margen de la ciudad encendida, pues os propongo un par de citas más. Esta noche la Plaza Alta Flamenco, que también habrá que llevarse Rebequita, de la mano del bailador Jesús Ortega, que nos propone un homenaje al flamenco extremeño, va a recorrer palos emblemáticos como los tangos, jaleos y cantinas extremeñas, y forma parte este concierto, este espectáculo de la programación del ciclo flamenco en la Plaza Alta. Va a comenzar a las 9:30 y la entrada es gratuita hasta completar aforo. Y mañana en el Teatro López de Ayala, homenaje a Extremoduro con Extremo, una de las propuestas tributo más potentes del panorama nacional, al que pone la voz principal Gato Ventura, que es uno de los artistas más representativos del rock a raíz de, bueno, pues de este espectáculo homenaje a Extremoduro. En este caso, a las 10 de la noche, las entradas cuestan 15 euros en el López de Ayala.
0: Bueno, pues estupendo, ahí tenemos un plantel de ocasiones para disfrutar y para vivir de otra manera la tarde o la noche. Esperanza Rodríguez, en Plasencia, por tu parte, ¿qué nos cuentas?
5: Yo os cuento cositas, propuestas de por el norte de la provincia de Cáceres. Uh-huh. La primera para este fin de semana es, además de lo más interesante, se trata de la Iniciativa Cultural Ruralia Extremadura de la Junta, que ofrece conciertos en formato íntimo, en lugares únicos. Uh-huh. En el programa hoy, la actuación del cuarteto Trombonex, que combinará música clásica y folclore extremeño, en el Castillo de Valverde de la Vera, con Rebequina, sí, a partir de las 9 de la noche.
0: Alegría.
5: Con Rebequina, porque ya los termómetros por debajo de, bueno, 10 grados, 11, 12, o sea que ahí... Bueno, no bajarán tanto a esa hora, pero vamos, que hay que llevarla. Uh-huh. Mañana, 29 de agosto, llega el turno del pop de Selene Cidoncha, que sonará en el Castillo de Santibáñez el Alto, uh-huh, otro sitio fantástico también. Y más música, porque mañana llega a la comarca de La Vera uno de los conciertos del Festival Internacional de Guitarra de Arroyo de la Luz, Piroforus, Guitar Duos, estará en Jarandilla de La Vera, y además las comarcas cacereñas de Sierra de Gata y Las Hurdes serán el escenario de la sexta edición de emisión Bicifolk, una iniciativa que se va a celebrar del 30 de agosto al 5 de septiembre. Combina cicloturismo, música popular y convivencia entre pueblos, y participan una veintena de profesores y amantes de la música de raíz. Uh-huh. Este particular grupo de músicos ciclistas pues van a realizar una ruta circular que les va a llevar por Pino Franqueado, Robledillo de Gata. Wow. Luego suben a Peña Parda, en Salamanca. Uh-huh. Bajan de nuevo al Verde del Fresno, Trevejo, Gata, Santibáñez el Alto y Ovejuela. Bueno, pues el recorrido lo inician el domingo en Pino Franqueado con un mercado de artesanía, proyección de un documental y, claro, concierto, música en directo.
0: Oye, pues eso es maravilloso, nada más que por ver paisajes.
5: Que no se ha terminado el verano todavía.
0: No, yo me niego, vamos, hasta lo dice el calendario y hasta el 21 de septiembre aquí no se mueva nadie, porque vamos a dar por finiquitado.
5: Nadie, hasta esa fecha nadie.
0: Vamos, si tenemos un verano al año y ahora lo vamos a ir malgastando desde el día 1, de eso nada. Aunque volvamos de vacaciones y eso, vamos a seguir disfrutando del verano, estaría bueno. Cosa que haremos también en Mérida, y para ello, pues mira, lo que Rocío se ha encargado de darnos algunas propuestas, que ya lo tiene ahí, que
4: claro,
0: está deseando
4: que sí
0: contar, vamos.
4: Estoy deseando, porque es el último finde antes de la feria y ya
0: ¿verdad?
4: Se está notando. Se está notando. Así que para hoy viernes propongo una ruta de exposiciones, porque como ya lo llevamos adelantando durante todo el verano, ya se van a acabar todas esas exposiciones que hemos ido anunciando, así que es el último finde para disfrutarla. Uh-huh. Os hago un repaso rápido. En el Teatro Romano podemos disfrutar de Acuarelas de Pedro Cano. Uh-huh. En el Patio Noble de la Asamblea, de Mármol, de Miguel Ángel Vedate, y en el Centro Cultural Alcazaba, de la exposición divulgativa Solo sí es sí.
0: Vale.
4: Pero para los que ya estén mirando al sábado con muchas ganas, pues tengo dos planes que proponerles. El primero es que va a haber mercadillo este sábado en el aparcamiento del recinto ferial de 7 a 11, o sea que va a ser por la tarde-noche.
0: Como después hay feria, no vas a dejar montar mercadillo, un adelanto, ¿no?
4: Claro.
0: No
4: va a poder haber mercadillo, y con el montaje también ha habido días que no ha habido mercadillo, pues para compensar un poco, sábado hay mercadillo.
0: Estupendo.
4: Y además, a las 9 de la noche tendremos el pasacalle Horatius et Arcadia Orquestra, que es un espectáculo pues urbano inspirado en los versos del famoso
0: de
4: Carpe Diem de Horacio,
0: claro,
4: efectivamente. Y ya para el domingo, un día completísimo para disfrutar en familia, y es que a las 12 del mediodía en la Plaza de España tenemos dos planes. Uh-huh. Uno es el cuentacuento para los más peques, un cuentacuentos mitológico que se llama Aris y la obediencia ciega, Y a la vez comienza la Plaza España también el Día de la Bicicleta. Sí. Así que si tenéis bici, pues vas
0: a... Sí, bueno, está bien. Yo ya estoy esperando a los Camela. Yo ya...
4: Va, a ver. Tú ya esperando a los Camela.
0: Creo que es el día 3, ¿no? Yo ya esperando a los Camela. Eso va a ser una noche buena, ¿eh? No digo yo que no. ¿Alguna cosilla más?
4: Y ya solo para el domingo... Tenemos el encuentro solidario Patas al Agua en la piscina del complejo Guadiana, sí, en que podéis asistir con vuestros perretes.
0: Con los perritos.
4: A daros un chapuzón.
0: Sí, eso es una idea magnífica. Llevan varios años haciéndolo y está fenomenal. Último día de piscina, ala, con todos los perretes que vengan. Adelante. Al agua. Como que después el agua al día siguiente la van a... Ya no, claro, no hay problema sanitario, quiero decir. Y es un día para aprovechar y disfrutar con nuestros perritos. No está nada mal. Con nuestras mascotas. Oye, ¿por qué? Qué trabajo más limpito y aseado que ha quedado hoy. No diréis que no. Así que nos vamos a las tontunas de la radio.
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0: Hoy no me he equivocado. Hoy he dicho Plasencia, ha aparecido nuestra compañera Esperanza Rodríguez. Pero ayer Esperanza no fue la cosa así, no fue tal. A ver, yo sí, con Jimena bien, pero que la situé en otro sitio. Bueno, no es mala compañía porque la mandé a Cáceres con Jorge, si no, mirad.
5: Bueno,
0: o sea que
5: bien.
0: Hoy las tonturas de la radio, pues comenzamos aquí por el que te cuento, porque para eso el burro delante para que no se espante. Venga, venga. Jimena Matías, cuéntame tú hoy en Cáceres, ¿qué hay?
7: ¿A qué hora?
0: Cuéntame tú hoy en Cáceres, ¿qué hay?
8: En Plasencia, si no te importa.
0: ¿En Plasencia? ¿Qué he dicho? ¿Qué he dicho?
8: Cáceres.
9: Puede que esto sea un error.
7: No puedo.
0: Y fue un error, pero vamos, que le di donde duele, ¿eh?
5: Que lo hubiera contado fenomenal también, claro, igual que Jorge.
0: Pero es verdad,
10: Jimena... No hubiera pasado nada tampoco.
0: Que a ella no le hubiera importado estar con Jorge en Plasencia. Lo único que pasa es que la saque de Plasencia es que lo que más le ha dolido a la mujer. Allí no...
5: Con Jorge en Plasencia, o sea, ya te ha cambiado, Jorge.
10: Sí, esa es otra. Eso, oye,
0: perdón, con Jorge en Cáceres. Tu lío más grande que... Bueno, sí, ya tengo yo apuntado otra para el lunes, que ya he hecho una tontada también al principio del programa, pero bueno, ya el lunes lo descubrimos. A ver, pero yo no solo, hay más gente aquí, más candidatos a las tontunas de la radio. Por ejemplo, Isa Casilda ayer estaba hablando de un asunto en el que hay que hacer un criterio de selección. Por ejemplo, es que no quiero decir la palabra para que suene mejor, ¿no? Y bueno, muchas veces no es el caso, pero cuando vas a un hospital, por ejemplo, hay un médico allí que te mira a ver qué te pasa, no, mira que tengo vómito y no sé cuánto, y vale, pero él ya ha visto qué te pasa y ahora la urgencia la tratan en función de lo que te hayan visto, no se debe enfadar a nadie, ¿no? Bueno, pues ya estaba hablando de una cosa parecida, para no decir la palabra, pero muy bien, porque oye, que lo vistió el asunto y ahora ya se entiende, vamos con ello.
11: Espacios deportivos previstos para acoger a estas personas y que publica va este martes el BOE por nuevos espacios para poder fijar a esas personas y hacer el traje correspondiente.
12: No, hija, no.
11: Y hacer el traje correspondiente para que puedan retornar a sus países.
13: Vaya desastre.
0: Desde luego. Triaje.
4: Vaya, por Dios.
0: El triaje. Hay que hacer un triaje, un estudio previo, una miradita al asunto y ya vemos qué hacemos con los chavales. Esto ahí,
4: pues ya les hice un traje en un momento.
0: Mismamente me los vistió a todos los chavales allí en Ceuta, ella que es así de espléndida, y me dijo, nada, un trajecillo para cada uno, un mono y lo que haga falta, ¿no? En fin, que así estamos. Bueno, a ver, no sé cómo andáis. Esperanza, en tu calle, que vives en pleno centro de Plasencia, ¿hay mucho ruido por la noche?
5: Sí, bastante.
0: La gente es un poquito molesta, ¿no?
5: Sí,
0: venga, ahora ya
5: somos muy escandalosos.
0: Ha abierto la veda ahí, sí. Bueno,
5: sí.
0: No sé si
5: no, Jorge... No me toques el tema.
0: No, ya. No me toques. Sí. Jorge, ¿tú vives en una zona más tranquila, Jorge, o no?
1: Yo vivo en una zona más tranquila, sí, ¿no? Lo que pasa es que dentro de mi casa hay bastante ruido también.
0: Bueno, vale.
1: Entonces ya no distingue. No sé si soy yo el que lo causa, claro.
0: Son gente de menos de metro y medio, ¿no? Son los que causan
1: claro,
0: normalmente.
1: Exactamente. Entonces el ruido va conmigo, pero creo que fuera de casa
0: bueno,
1: no.
0: Bueno, que sepa que luego ya el ruido se va apagando, ¿eh? No te preocupes.
1: Probablemente.
0: De momento sí. Pero, lo digo esto porque en Telemadrid le hicieron la aprovechamos, vamos que sí, que dijeron a la mujer, ¿cómo andamos ahí de ruido en la calle? A la mujer, a lo suyo, ya te digo. Hay que aceptar.
14: Tenemos aquí una vecina, muy buenas tardes. ¿A usted qué le parece que pase tanto coche por aquí? ¿Cómo lo soportan los vecinos?
15: Bueno, yo no vivo aquí, yo vivo para Martínez de la Riva.
0: Hay que elegir mejor a la persona a la
4: sí,
0: que le
4: suerte.
0: Seguro, cuando pues, lleva corte de esto, más de uno, cuando hemos preguntado por la calle, ¿verdad?
5: Sí.
0: La gente te responde las cosas más increíbles. Entonces, ¿qué tal? ¿Cómo están ustedes aquí? Y dice, yo no sé, yo vivo un poquito más arriba. Pero la señora dijo, pero hace usted muy bien en preguntarme, porque yo no este ruido, pero tengo lo mío.
4: Un yaque, ¿no?
15: Pues yo lo que estoy descontenta es en la Plaza Vieja. No, déjame en la tarde a los mayores, con los balones, dando balonazos. A mí hasta me han pegado en la cabeza. Los niños con el tacatá, unos chillidos, unos gritos.
14: Cuando esté esto habilitado, ¿se puede bajar aquí a pasar la tarde?
15: Hombre, claro que me voy a bajar, donde esté tranquilita.
0: Qué buena risa la mujer ahí de casi de bruja, ¿no? Diciendo, mira, yo chico, no, esto no, pero que yo de lo
1: no
0: mío...
1: No tiene pinta de sufrir tanto. No, ¿verdad? Pero tiene una risa buena.
0: Una risa bonita. Sí. Yo de lo mío sí que le voy a hablar, de mis quejas y de mis cosas. Bueno, yo supongo que vosotros sois gente de bien, ¿no veis First Date? ¿No lo digo bien? Este programa.
4: Sí, lo dices perfecto.
0: Vale. Pues el otro día me sorprendió un poco porque estaba el asunto ahí con cierto tono. Sí, sí, el amor a tope, a tope, a tope. Estaba el chiquillo y la chiquilla, mira.
9: Yo la he visto divertida conmigo, no sé, creo que se lo ha pasado bien. ¿Te puedo dar un beso?
12: En la almejilla.
4: ¿Cómo?
9: En la almejilla. Me arrodillo.
4: ¡Cuña!
0: Sí, encima la ha arreglado con el de cuñado la chiquilla, de verdad.
4: En la mejilla.
0: Pero date cuenta, la
4: Hay
0: chiquilla.
4: Hay que darse el beso en la mejilla.
0: Pero qué atrevida la mujer en la tele y todo esto. Yo cada vez me lo empiezo a creer menos. Pero ¿sabéis lo que hizo? Que apagó la luz. ¿Y qué pasó? Esto.
9: Al final bajo los plomos.
0: Ah, baja los plomos.
12: Bájalos.
9: ¿Sí?
12: Sí.
9: ¿Sí?
12: Sí.
9: Venga. ¿Te has ido? Ay, qué mala eres.
0: Pero mala, ¿qué te pones? Anda. ¿Te das cuenta? Ha bajado los plomos. El interruptor le ha dado, bueno, los plomos, que antiguo el hombre. Y ha bajado los plomos, se ha quedado oscura. La otra ha dicho, sí, sí quiero. Y... ¡pum! Se largó.
4: Me lo dejó allí, tío.
0: En fin, no me extraña. Bueno. Hala, pues ya está. Que esto era todo lo que tenía que contaros. La tontura que hicimos en la radio. El First Day es una mina. Yo no lo saco más porque, bueno, está. Pero es una verdadera mina. Que nos vamos. Gracias, Guadalupe, por venir el lunes. No sé si venís. Estupendo.
4: Sí,
0: aquí estaremos, ¿vale?
4: Sí, aquí
0: Jorge,
4: estaremos.
0: Aquí estaremos también. ¿Viene Tani? Esperanza también viene el lunes.
5: Pues, sí, tú, sí.
0: ¿Y Rocío
4: Buen
0: también?
4: Día. Pues aquí estaré.
0: Uy, pues entonces, ¿qué hacemos? ¿Nos movemos de aquí o nos esperamos para el lunes?
4: Sí,
0: ¿o cómo?
4: Vámonos de fin de. ¿No?
5: Nos damos una vueltilla
1: por ahí con la bici, claro, sí,
0: claro que sí. Bueno, hasta el lunes. Quiero mucho. Adiós.
1: Buen fin de semana.
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17: Son las 8 de la mañana.
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17: ¿Qué tal? Muy buenos días. La Junta teme que la regulación que prepara el gobierno de los centros de datos termine afectando a los 5 grandes proyectos previstos en Extremadura. 2 de ellos, los de Badajoz y Navalmoral de la Mata, con la tramitación ya muy avanzada. Piden tener voz en la decisión final.
19: Si queda a la arbitrariedad del gobierno de Sánchez, tenemos un problema porque ellos van a dar energía a los territorios que decidan.
17: Extremadura presentará alegaciones a ese decreto que prepara el Ejecutivo y que incluye nuevas exigencias en materia de agua o de energía que tendrá que ser al menos del 80% renovable.
20: Para conseguir que esos centros de datos, que insisto, son necesarios, sean excelentes, sean los mejores en materia de resiliencia hídrica, en materia de consumo energético.
17: Garantizar otro consumo, el de agua en las Urdes, tras el incendio, es el objetivo de la reunión prevista para esta mañana en Mérida entre Junta, Diputación de Cáceres y Confederación Hidrográfica del Tajo. En paralelo, las empresas siguen trabajando para recuperar las conexiones de datos y telefonía.
21: Y lo tenemos tirado por la cuneta porque se han quemado también los postes. Entonces, hasta que no repongan los postes, tenemos que tener un provisional por aquí, por el suelo. las estaciones base, que es lo que da cobertura a los móviles, también se ha quedado todo sin nada.
17: También hay problemas en algunas localidades de La Vera por el arrastre de cenizas de incendios de la pasada primavera. El consorcio Más Medio ha enviado cisternas a Robledillo, Viandar y Losar de La Vera para garantizar el suministro. Y todo en un día marcado en las carreteras por el inicio de la operación Retorno del Verano, que comienza a las 3 de la tarde. Se esperan hasta 91.000 desplazamientos por los viales extremeños hasta la medianoche del lunes. Sepamos cómo se circula a esta hora. Dirección General de Tráfico, Alejandro Martín. Buenos días.
2: ¿Qué tal? Muy buenos días. A esta hora en la red de carreteras extremeñas por el momento se circula con total normalidad. Todas las entradas y las salidas a las capitales de provincia están totalmente despejadas. Aún así les pedimos que tengan mucha precaución, ya que a lo largo de la jornada de hoy se espera que aumenten los desplazamientos en las carreteras, así que especial precaución en este día de hoy.
17: Pues llega el fin de semana además con subida de temperaturas y el cielo despejado que esta madrugada nos ha permitido ver perfectamente el eclipse lunar. Jesús Teniente, buenos días.
3: Muy buenas, Javi, hasta hace un ratito y los que veníamos temprano a trabajar lo hemos visto casi al completo, ¿eh? Que aquí en Extremadura hemos sido afortunados antes de que se fuera la luna ver esa fase casi total, era un eclipse parcial de luna. Y bueno, pues todo en un día despejado, porque así ha estado la noche, y fría. Ya daremos datos luego, pero las temperaturas ahora mismo están por debajo hasta de 8 grados en algunos puntos de la región. Una noche fría, un inicio de este viernes frío con subida de temperaturas máximas. Eso va a ser lo importante. Suben entre 2 y 5 grados de forma general. No es que vayamos a sentir calor, porque ayer tuvimos un día fresco. Ayer no pasábamos casi de los 26, 27. Hoy llegaremos hasta los 29. Será sobre todo en las Vegas Bajas del Guadiana, insisto, no va a ser un día de calor generalizado, porque las temperaturas máximas estarán entre los 25 y 27 grados de forma general. Se recuperan las máximas, se seguirán recuperando durante el fin de semana en un día sin nubosidad, pero por la tarde sí que pueden aparecer algunas de evolución en zonas de sierra, en las principales sierras de la región, y también nubes bajas que vayan entrando por el oeste, pero también la noticia es que se retira ya la lluvia. Hemos terminado, o estábamos terminando agosto con esas precipitaciones, Javi, ya no las tendremos. El viento soplará flojo del noroeste.
17: Gracias, Jesús. Y mientras tanto, sigue aumentando la tensión en Ceuta, donde se mantienen las protestas en las calles contra la presencia de los migrantes. La policía cargaba contra los manifestantes tras quemar asentamientos de migrantes en la playa y tratar de bloquear incluso la entrega de ayuda humanitaria por parte de Cruz Roja. Esta mañana Pedro Sánchez va a presidir la reunión del mando único, mientras el gobierno insiste en que la ciudad recuperará la normalidad, aunque no será de inmediato. Es viernes, es 28 de agosto, tenemos más noticias que contarles. Titulares con Isa Casilda.
22: Función Pública tendrá que hacer un nuevo llamamiento para adjudicar las plazas del proceso de estabilización. En los dos de esta semana se han cubierto 312 de las 344 plazas convocadas, por lo que será necesario otro más.
23: Para eso hay que sacar otra lista nueva de adjudicatarios, que presente la documentación, y posteriormente, cuando todo ese plazo haya pasado, pues hacer nuevamente un acto de adjudicación.
17: La Policía Nacional ha interceptado en Mérida un vehículo con más de media tonelada de cocaína repartida en 18 fardos o más de 500 kilos. Se han detenido a dos personas, una de ellas menor de edad. La otra pasará a disposición judicial en las próximas horas. Es uno de los mayores alijos de esta droga incautados en la región.
22: Y el próximo domingo comienza una de las citas religiosas más relevantes para la región. Se inicia el año jubilar guadalupense, que llenará la Puebla de peregrinos. La localidad ya nota este impulso desde hace meses. Espera la llegada de más de 300.000 personas.
17: Y ascienden a casi ya 390 los muertos por las graves inundaciones en el norte de Nepal. Hay más de 1.500 desaparecidos, entre ellos cuatro españoles, mientras siguen las tareas de búsqueda y rescate de supervivientes. Y vamos a conocer algunas claves del día, de qué tendremos que estar pendientes. Beatriz Rosado, buenos días.
24: Buenos días. Este viernes 28 de agosto estaremos muy pendientes de las carreteras, porque a las 3 de la tarde comienza la operación Retorno del Verano. Sobre el último gran dispositivo especial de la ADGT hablaremos con el jefe accidental de tráfico en Cáceres, con Carmelo San Martín, pero también estará con nosotros el economista Jesús Bardají, con el que analizaremos la situación económica. Por lo demás, estaremos pendientes de la rueda de prensa de la consejera de Educación. Quizás informe sobre las empresas que se han acogido al segundo contrato de emergencia de las rutas escolares. También nos interesaremos por la reunión que mantienen la consejera de Territorio, Diputación de Cáceres y responsables de la Confederación Hidrográfica del Tajo para coordinar acciones que garanticen el abastecimiento de agua tras el incendio de Pino Franqueado. Además, el delegado del Gobierno preside la Junta Extraordinaria de Seguridad con motivo del Día de Extremadura y la Unión informa sobre el sector de la aceituna de mesa. Ya por último, la Unión de Consumidores de Extremadura presenta un nuevo número de la revista Consumidorex.
17: Gracias, Beatriz. Vamos a ver cómo amanecen las principales ciudades de la región. Comenzamos en Badajoz, Guadalupe Jerez. Buenos días.
6: Buenos días. Comienza el día con 13 grados de temperatura. Es la mínima prevista para hoy, mientras que la máxima se va a quedar en 28 grados. Y el Museo Arqueológico Provincial ya cuenta con un nuevo sistema de videovigilancia 4 meses después del robo del tesoro de Villanueva.
17: Vemos también cómo amanece en Cáceres. Jorge Solís, buenos días.
7: ¿Qué hay? Buenos días. En Cáceres amanecemos con cielos despejados y una temperatura de 12 grados. Se espera que a lo largo de la jornada lleguemos a los 26. El consorcio de la ciudad histórica va a movilizar más de 200.000 euros en varias actuaciones para conservar y mejorar la accesibilidad al casco histórico. Sin embargo, la reforma de la Plaza de Santiago ha quedado desierta por segunda vez.
17: Parada también en Mérida. Rocío Asensio, buenos días.
8: Buenos días. Aquí las temperaturas máximas alcanzarán los 27 grados y las mínimas no bajarán de los 12. Y en la Feria de Mérida, el recinto y los principales escenarios contarán con planos cognitivos, mochilas vibratorias y tramos diarios sin ruido en las atracciones.
17: Y vamos al norte de la región para ver cómo amanece en Plasencia. Esperanza Rodríguez, buenos días.
5: Buenos días. Tenemos ahora mismo 11 grados de temperatura, cielos despejados. La máxima esta tarde alcanzará los 27 grados. La Asociación Vecinal Intramuros impulsa un plan de choque para mejorar el centro de la ciudad tras una reunión con el alcalde. Este se ha comprometido a una limpieza general, cementado de baldosas y limpieza de choque en 2 de los aparcamientos municipales.
17: Y en los deportes, hoy vuelve Extremadura en juego. José Antonio Reina, buenos días.
10: Hola Javi, buenos días. Hoy comienza la temporada en Primera Federación. Desde las 9:15 en el Príncipe Felipe, el cacereño abrirá el fuego para nuestro fútbol recibiendo al Mirandés. Víctor Rodríguez es la única baja segura de Julio Cobos, que además tiene a varios jugadores con molestias. Como apuntabas, el partido podrán seguirlo en esta sintonía desde las 9:05 en el arranque de la 21ª temporada de Extremadura en juego.
17: Roberto Carlos Fedelich está en los mandos técnicos. Laura Nieto en producción. Saludos de Javier Trinidad en nombre de todo el equipo. Esto es Primera Hora, Canal Extremadura Radio y Televisión. Comenzamos. Y comenzamos hablando del futuro de los centros de datos en Extremadura, porque ya saben, se lo contábamos este jueves, que el Gobierno Central plantea endurecer las exigencias para este tipo de proyectos, algo que podría afectar a la región, donde hay 5 en marcha, 2 de ellos, los de Badajoz y Navalmoral de la Mata, ya muy avanzados, casi al final ya de su tramitación. La Junta respalda que se regule, pero reclama criterios objetivos que garanticen la continuidad de los proyectos previstos aquí en Extremadura. Anuncian que van a presentar alegaciones, Isa.
11: Sí, la principal exigencia para los nuevos centros de datos será que al menos el 80% de la electricidad consumida hora a hora proceda de generación renovable. También se endurecerán los requisitos de eficiencia energética y consumo de agua. Sara Agesen.
25: Innovar en la regulación, pero innovar para conseguir que esos centros de datos, que insisto, son necesarios, sean excelentes, sean los mejores en materia de resiliencia hídrica, en materia de consumo energético y que también apuesten, ¿no?, porque ese consumo sea un consumo renovable.
11: La Junta de Extremadura comparte la necesidad de ordenar estas instalaciones, pero reclama criterios objetivos. La consejera de Infraestructuras asegura que el Real Decreto podría abrir la puerta a decisiones arbitrarias, por lo que presenta harán alegaciones. Mercedes Morán.
26: El quid de la cuestión está en que serán 3 ministerios del Gobierno de España los que decidirán a qué centro de datos se autoriza el suministro eléctrico, y lo harán en base a una madurez que calificarán ellos solos. O sea, no dejan ningún margen de decisión a los territorios, no escuchan las demandas ni las necesidades de las comunidades autónomas, en este caso de Extremadura, de nuestra región.
11: Por su parte, el delegado del Gobierno en la región considera que las nuevas exigencias pueden tener un efecto muy diferente en función del grado de desarrollo de cada proyecto. Escuchamos a José Luis Quintana.
27: Pues va a afectar muy positivamente a proyectos maduros y va a afectar muy negativamente a proyectos que no sean maduros. Con eso lo digo absolutamente todo.
22: Sobre los proyectos previstos en la región, el más avanzado es el que se construirá en la plataforma logística de Badajoz y que está solo a la espera de una de las conexiones eléctricas. También avanza el proyecto de Merlín en Navalmoral de la Mata, que en unos días podría recibir ya el visto bueno ambiental, y a ello se suma otro en Merlín, de Merlín en Valdecaballeros, el CC Green en Cáceres y otro de Lusitanus en Mérida, que todavía se encuentra en fase muy inicial.
17: Y estamos hoy pendientes de la reunión a tres bandas a partir de las 11 de la mañana en la Consejería de Industria para abordar las acciones que garanticen el abastecimiento de agua en las zonas afectadas por el incendio de Pino Franqueado. Van a participar la Junta, la Confederación Hidrográfica del Tajo y la Diputación de Cáceres. La consejera de Industria adelanta que se va a crear un equipo técnico, al igual que se hizo tras el incendio de Jarilla el año pasado, para poder actuar con más celeridad y financiar las actuaciones de una forma más eficaz. Lo explicaba así Mercedes Morán.
26: Y ya funcionó en Jarilla muy bien, estuvimos de acuerdo las tres administraciones, hicimos un equipo técnico, el equipo técnico visitó el terreno, planteó las soluciones y entre las tres administraciones financiamos las actuaciones. Eso es lo que nos corre más prisa.
17: Sobre la petición de Pino Franqueado de declarar las Urdes como zona afectada gravemente por una emergencia de protección civil, lo que se conoce como zona catastrófica, el delegado del Gobierno señala que primero deberán valorarse los informes técnicos antes de tomar una decisión. También se avanza, por cierto, en restablecer servicios básicos como las comunicaciones, porque en buena parte de esa comarca llevan días sin teléfono ni internet debido al incendio, algo que ha afectado a los negocios, al ayuntamiento, a vecinos y vecinas en su día a día.
0: Sin internet y sin fijo. No hay teléfono ni hay nada.
1: Cuando nos falla eso ya no sabes porque quieres llamar a Pino o no me dejan, no, o quieres hablar con alguien, no puede y no está y encima no hay cosas ni autobuses ni nada.
17: Se sigue trabajando para restablecerlo. Los obreros llevan varios días tirando cables de fibra en el entorno de Nuño Moral, Robledo y Avellanar. Ricardo Caballeros, técnico operario de una de las empresas.
4: Y lo tenemos tirado por la cuneta porque se han quemado también los postes. Entonces, hasta que no repongan los postes, tenemos que tenerlo provisional por aquí, por el suelo. Las estaciones base, que es lo que da cobertura a los móviles, también se ha quedado todo sin nada.
17: Todo eso en las Urdes, pero ojo porque en La Vera las lluvias están complicando la calidad del agua en varios municipios. El arrastre de cenizas de los incendios de esta pasada primavera en la zona ha obligado a reforzar el suministro con cisternas de agua potable en Robledillo, Viandar y Losar de La Vera para garantizar el consumo.
22: Sí, el consorcio Más Medio de la Diputación de Cáceres ha movilizado cisternas a petición de los ayuntamientos afectados después de que las cenizas alcanzaran captaciones superficiales y depósitos municipales. En Robledillo, Viandar de la Vera ya cuentan con una cisterna de agua y el Losar de la Vera se instalará durante la mañana de este viernes.
17: Y la Confederación Hidrográfica del Guadiana continúa desarrollando las actuaciones de emergencia para reparar los daños ocasionados por las borrascas que afectaron a la cuenca entre finales de enero y mediados de febrero de este año. En una nota informan de que han realizado ya 350 inspecciones y cuatro de cada seis, en el 40%, han detectado daños que podrían afectar a la seguridad estructural o a la explotación de las infraestructuras.
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17: Nuevo choque entre la Junta y el Gobierno Central por la acogida de menores migrantes procedentes de Ceuta. Tras la ausencia de Extremadura en la sectorial de infancia de este jueves, la ministra ha acusado a la Junta de abandonar a los ceutíes. Guardiola ha respondido acusándola de mentir y de tratar de enfrentar a las comunidades autónomas. Todo esto en redes sociales. En esa conferencia, por cierto, se ha aprobado por unanimidad de las comunidades participantes destinar 25 millones de euros para atender a los menores migrantes en la ciudad autónoma. Jorge Solís.
9: El crédito extraordinario ha recibido el voto favorable de todas las autonomías presentes, incluidas las gobernadas por el PP, pese a sus discrepancias con la política migratoria del Gobierno. La ministra de Juventud e Infancia, Sira Rego, defiende trasladar menores a la península para aliviar la presión sobre Ceuta y estudiar después individualmente cada caso.
12: Y ahora, pues algunas comunidades autónomas, afortunadamente, entendiendo que hay que tramitarlo de manera individualizada, niño a niño, y niña a niña, y que eso requiere y exige tiempo, y que ese tiempo hay que ganarlo fuera de Ceuta.
9: Extremadura es una de las comunidades que no ha participado en la sectorial. La Junta rechaza cualquier reparto y sostiene que corresponde al Estado resolver la situación de los menores desde Ceuta. El vicepresidente y consejero de Desregularización y Asuntos Sociales, Óscar Fernández, adelanta que denunciará los expedientes que no concluyan con el retorno a Marruecos.

0: Ecos.
1: Reclamamos que se aceleren los procesos de reunificación familiar, porque el objetivo debe ser proteger al menor, no realizar traslados colectivos como está pretendiendo el Gobierno de España.
0: Rego ha anunciado que se estudia habilitar unas 500 plazas en la península para los menores más vulnerables, con financiación del Estado y manteniendo Ceuta la tutela. Tampoco descarta incrementar la financiación más allá de los 25 millones aprobados hoy.
2: También se ha referido a este asunto el delegado del Gobierno, José Luis Quintana, que considera perjudicial para la región no estar presente en esa sectorial y dice además que no cree que Guardiola comparta la decisión de su vicepresidente de no acudir.
3: Pues yo creo que es malo para Extremadura, y yo lo he dicho en este caso. No creo que la presidenta Guardiola le guste que no se vaya a esa conferencia sectorial, porque los consejeros del PP sí van. Con eso está dicho todo.
2: Y el PSOE, por cierto, también ha exigido a Guardiola que desautorice a su vicepresidente, a Óscar Fernández, de Vox, y critica que este partido sea el que marque la agenda social de la región. Soraya Vega.
4: Guardiola tiene que decidir si gobierna Extremadura o si deja que gobierne Vox. Que deje de poner la ideología por delante de la responsabilidad institucional, que desautorice a su vicepresidente y que empiece a trabajar y a defender de verdad los intereses de Extremadura.
2: Y los ayuntamientos de Badajoz y de Cáceres se van a sumar el próximo 2 de septiembre a la concentración convocada de forma simultánea por la Federación Española de Municipios y Provincias en apoyo y solidaridad con Ceuta. Escuchamos a los alcaldes Rafa Mateos e Ignacio Grajera.
5: Como alcalde, hago una llamada a la participación activa y pacífica de toda la ciudadanía cacereña, porque desde Cáceres debemos ofrecer también una respuesta rotunda, amplia y solidaria con Ceuta.
6: Es un llamamiento que hacemos y apelamos a la responsabilidad de todos y cada uno de los que acudan, pero sobre todo un llamamiento a la solidaridad con nuestros compatriotas de Ceuta, como decía, que tan mal lo están pasando, para que no se sientan solos y para que entiendan que España con una sola voz pues grita a su favor y pelea y lucha para que vuelvan cuanto antes a la normalidad.
2: Muy pendientes hoy de las carreteras, la Dirección General de Tráfico activa a las 3 de esta tarde el último dispositivo especial con motivo de la operación Retorno del Verano 2026. Se esperan hasta 91.000 desplazamientos por las carreteras extremeñas hasta la medianoche del lunes. Badajoz concentrará unos 54.000, Cáceres 36.000.
7: Y las principales vías que concentrarán una mayor intensidad de tráfico serán una vez más la A5, la A66 y la Nacional 430 en la provincia de Badajoz. En la provincia de Cáceres serán también la A5, la A66 y la EX-A1. La DGT señala como uno de los puntos conflictivos la A5 a la altura de Navalmoral de la Mata, donde pueden producirse retenciones en sentido Madrid por la afluencia de vehículos. También puede haber problemas de circulación en la Nacional 110 a la altura de Cabezuela del Valle. La operación Retorno pondrá el foco en garantizar la seguridad y la movilidad en las carreteras extremeñas, coincidiendo con el regreso de quienes finalizan sus vacaciones estivales y con los desplazamientos propios del último fin de semana del mes de agosto. Para garantizar la seguridad de los usuarios de las carreteras, la Dirección General de Tráfico reforzará durante esos días la vigilancia y el control de la circulación.
2: Y en las carreteras este jueves se producían dos accidentes en la región. Un hombre de 71 años resultaba gravemente herido tras sufrir un accidente a la altura de La Zarza, en la provincia de Badajoz. Fue trasladado al hospital de Mérida. Y en otro hospital, el Virgen del Puerto de Plasencia, está ingresada grave con politraumatismos una mujer de 82 años tras sufrir otro accidente en la A66 a la altura de la capital del Jerte. Y la Policía Nacional ha interceptado en Mérida un vehículo con más de media tonelada de cocaína repartida en 18 fardos. Se ha detenido a dos personas, una de ellas menor de edad, la otra pasará a disposición judicial en las próximas horas. Es uno de los mayores alijos de esta droga incautados en la región. Diana Calderita.
8: Todo ocurrió el pasado 25 de agosto gracias a un aviso desde Sevilla en una operación conjunta de la UDICO y la Policía Nacional. Se interceptaba en la autovía A66 a la altura de Mérida un vehículo que portaba un alijo de más de 500 kilos de cocaína, lo explica la portavoz de la Policía Nacional.
9: Este cargamento iba distribuido en 18 fardos, cada uno con 30 paquetes de un kilo cada uno. Presentaban signos de humedad y también iban recubiertos con una red que es la que se utiliza para recuperar la droga cuando está en el agua.
8: En la operación se ha detenido a dos personas, se les atribuyen los delitos de falsedad documental y contra la salud pública por tráfico de drogas. Uno de ellos, de nacionalidad marroquí y menor de edad, ha sido ya entregado a sus progenitores, tal y como ha instruido la Fiscalía. La investigación continúa abierta y no se descartan más detenciones.
2: Y la Guardia Civil investiga una denuncia por supuesto acoso y amenazas a un menor de Villafranca de los Barros, presentada por su familia. Aseguran que el menor ha sufrido agresiones agresiones físicas en grupo y amenazas. El delegado del Gobierno ha confirmado estos hechos que ya analiza la Fiscalía de Menores.
10: La madre de este menor ha realizado una denuncia por acoso a este menor de otros supuestos menores. La Guardia Civil ha establecido, lógicamente, la apertura de la investigación oportuna y se ha dado cuenta la Fiscalía de Menores en este caso y se está actuando en ello.
2: Y la Policía Nacional ha detenido en Mérida a un hombre de 45 años por provocar un incendio junto a una planta de reciclaje de neumáticos. Rocío Asensio.
11: El suceso se produjo la semana pasada en la planta de recogida extremeña, donde se almacenaban 300 toneladas de neumáticos y un depósito de combustible. Además, cerca de las instalaciones hay varias viviendas habitadas. Gracias al aviso de un vecino y a la intervención de los bomberos, se evitó el avance de las llamas. En la investigación, los agentes comprobaron cómo un coche se paraba en la zona donde comenzó el incendio. Vanessa García es portavoz de la Policía Nacional.
12: Mediante el visionado de las cámaras de videovigilancia, observaban cómo un vehículo reducía su velocidad de manera anómala al pasar justo por el punto donde iniciaron las primeras llamas, para acto seguido reanudar su marcha y abandonar el lugar precipitadamente.
11: Al detenido se le imputan un delito de incendio y otra contra los recursos naturales y el medio ambiente.
2: Cambiamos de asunto. Función Pública tendrá que hacer un nuevo llamamiento para adjudicar las últimas plazas del proceso de estabilización del empleo público en la Junta de Extremadura. Y es que en los dos llamamientos de esta semana se han cubierto 312 de las 344 plazas convocadas, por lo que, como ven, será necesario al menos otro más. Hugo Curiel es el director general.
13: Decir que de las 344 plazas que habían sido convocadas a adjudicación, se han adjudicado 312, han renunciado a 32 personas. Esto va a suponer que haya que hacer un nuevo llamamiento. Para eso hay que sacar otra lista nueva de adjudicatarios, que presente la documentación, y posteriormente, cuando todo ese plazo haya pasado, pues hacer nuevamente un acto de adjudicación.
2: Y del empleo público al empleo autónomo, estos trabajadores afrontan cada día unos costes que pesan especialmente sobre los pequeños negocios, aquellos sin trabajadores y con un local alquilado. Para estos extremeños, levantar la persiana cuesta 96 euros al día, según UPTA, más de 2.200 euros al mes y más de 27.000 al año solo para mantener el negocio abierto. Nina Flores.
14: Alquiler, seguridad social y electricidad concentran casi el 60% de ese gasto, una factura que hay que pagar antes de empezar a ganar dinero. Marta de Vera regenta una tienda de decoración desde hace 29 años, Luisa Bravo, una de ropa.
15: O sea, no puedes luchar con el sistema, porque el sistema te hace pagar y que no puede. La gente es normal que quiera cerrar y que quiera bajar las puertas, porque es que no merece la pena, es que hay días que no merece la pena estar aquí.
14: El informe de UPTA detalla los gastos, el mayor desembolso para el alquiler del local, con una media de 800 euros mensuales. Le sigue la cotización al RETA, 300 euros al mes, y la electricidad, unos 250. El resto de costes oscilan entre los 30 y los 100 euros mensuales. Incluyen, por ejemplo, telefonía, internet, gestoría, limpieza o seguros. Inés Mazuela, gerente de UPTA.
16: Este coste diario que tiene que asumir el autónomo no está incluyendo la retribución o la remuneración que el autónomo tiene que llevarse a su casa, porque está claro que esta actividad de negocio es un medio fundamental de vida. ¿Cuánto tiene que facturar? Porque aquí tampoco estamos hablando de impuestos. Se tiene que alcanzar el 200% de todos los costes.
14: En Extremadura, el 95% de las empresas son pequeños autónomos y 34.000 de ellas no tienen trabajadores asalariados.
2: Más cosas. La industria extremeña crece un 11,3% en junio con respecto al mismo mes del año anterior, situándose más de 2 puntos por encima de la media en nacional. En el acumulado del año, el incremento alcanza el 3,9%, datos que daba a conocer el consejero de Economía, Guillermo Santamaría, en su visita a las instalaciones de Zame Mecanizados en Zafra, una empresa especializada en el sector de la defensa.
17: De la industria ha crecido un 11,3%, más de 2 puntos por encima de la media nacional, y en el acumulado del año llevamos un crecimiento del 3,9%, lo cual está demostrando y está sucediendo que la industria está siendo un motor de la economía.
2: Y la Junta responde a la crisis de las urgencias de Cáceres tras las dimisiones de la coordinadora del servicio y también del responsable de los médicos residentes. Ya saben que los sanitarios hablan de sobrecarga asistencial y de falta de personal. La consejera de Salud, Sara García Espada, dice que hay 6 médicos más que antes y que van a revisar los protocolos para adaptarlos si es necesario.
18: El Servicio Extremeño de Salud ahora está mejor dotado que nunca. Escuchamos sus reivindicaciones, que llevaban más de 10 años encima de la mesa, y se implementan protocolos que serán valorados en las próximas semanas con la gerencia de Cáceres y los compañeros del servicio. Si esos protocolos son satisfactorios, se mantendrán, y si son mejorables, se mejorarán.
2: Hay más noticias que contarles en primera hora.
7: La compraventa de viviendas cayó un 10,1% en Extremadura en junio con respecto al mismo mes de 2025. En España se redujo un 4%. El precio en la región se encareció un 4,2%, la mitad que en el conjunto del país, según los datos del Consejo General de Notariado.
2: La Junta ha concedido un total de 855.000 euros en subvenciones a 49 municipios de la región para afrontar situaciones de emergencia de carácter extraordinario derivadas de una mayor demanda estacional o temporal, resolución que se ha publicado en el Diario Oficial de Extremadura.
7: La denominación de origen protegida Torta del Casar lidera Cardunex, un proyecto de investigación que busca avanzar en el estudio del cardo como coagulante vegetal para la elaboración del queso. La investigación abordará toda la cadena de valor, desde el cultivo y la extracción hasta su aplicación en las queserías. El proyecto está dotado con 573.000 euros financiados por la Unión Europea y el Gobierno de España.
2: Y la comunidad de labradores y ganaderos de Almendralejo exige al Gobierno que adopte medidas efectivas e inmediatas para salvar al sector olivarero, un sector, señalan, que agoniza por los costes de producción y la caída del precio. Y nos quedamos precisamente en Tierra de Barros, donde avanza la vendimia y comienza ya en otras zonas productoras. Buena parte de la recolección se realiza de noche para preservar la calidad de la uva y aliviar también las altas temperaturas que sufren los trabajadores, aunque más bajas esta semana, donde han tenido bastante alivio. Charo López.
19: En algunas viñas comienzan a vendimiar a las 11 de la noche y no terminan hasta las primeras horas de la mañana. El objetivo es que la uva pueda entrar en la bodega en las mejores condiciones y que el resultado se note en el vino. Y es que las temperaturas nocturnas más frescas frenan el deterioro y la fermentación del producto. Lo ideal es que no esté a más de 18 grados. Diego Nieto es gerente de las bodegas Romale.
20: Es fundamental el recolectarla a menor temperatura y sin que se produzca una fermentación antes de entrar en la bodega, y porque eso nos va a hacer que luego podamos introducir una levadura específica y que los aromas que vayamos a tener en un futuro en el vino pues sean los que nosotros queremos.
19: Un cambio de horario que, además de conservar la calidad de la uva, también es positivo para los trabajadores, que evitan así realizar esta labor durante las horas de más calor.
21: Durante el día, para la maquinaria, para nosotros, es mucho la calor y no es compatible.
22: Es el pan de cada día. Cada noche salimos a cosechar y cada noche hacemos la vendimia con tractores.
19: El trabajo se realiza con cosechadoras mecánicas equipadas con potentes focos de luz, y toda la uva recolectada durante la madrugada se transporta de inmediato para ser procesada al amanecer.
2: Y este próximo domingo se va a dar el pistoletazo de salida a una de las citas religiosas más relevantes para la región, y es que este domingo, este 30 de agosto, va a comenzar el año jubilar guadalupense, que va a llenar la Puebla de peregrinos. La localidad cacereña ya nota este impulso desde hace meses, y ojo, porque esperan la llegada de más de 300.000 personas. Jimena Matías.
23: La apertura de la Puerta Santa del Real Monasterio de Guadalupe será el solemne momento en el que comenzarán las actividades en torno a la Virgen, peregrinaciones y distintos eventos que se desarrollarán durante todo el año hasta el 8 de septiembre de 2027. Se espera que distintos colectivos visiten la Puebla y lo hagan de forma escalonada para mostrar su fervor. José Miguel Martín, alcalde.
24: Si agarran el calendario jubilar que han elaborado la diócesis, comprobarán que está muy repartido. Igual, por ejemplo, pueden venir, por ejemplo, la Red de Camino, lo que presido, pues está haciendo una peregrinación magna para el 19 de septiembre. Los jóvenes y adolescentes vienen el 18 de octubre, tenemos el 12, el Día de la Hispanidad, que creemos que el 12 de octubre que sí va a ser masificado, que sí va a haber mucha afluencia.
23: Hasta 300.000 peregrinos se estima que participarán en los distintos eventos diseñados para mostrar el fervor a la Morenita. Algunos, por ejemplo, son la creación de una nueva credencial del peregrino e incluso una nueva oración oficial para acompañar esta celebración.
2: Así llegamos a las 8:30 de la mañana. Seguimos en primera hora en Canal Extremadura Radio, contándoles que la Junta teme que la regulación que prepara el Gobierno de los centros de datos pueda terminar afectando a los 5 grandes proyectos previstos en Extremadura, 2 de ellos con la tramitación ya muy avanzada, los de Badajoz y Navalmoral de la Mata. Así que piden tener voz en la decisión final.
0: si queda a la arbitrariedad del gobierno de Sánchez, tenemos un problema porque ellos van a dar

0: Y lo tenemos tirado por la cuneta porque se han quemado también los postes. Entonces, hasta que no repongan los postes, tenemos que tenerlo provisional por aquí, por el suelo. Las estaciones base, que es lo que da cobertura a los móviles, también se ha quedado todo sin nada.
1: También hay problemas en algunas localidades de La Vera por el arrastre de cenizas de incendios de la pasada primavera. El consorcio Más Medio ha enviado cisternas a Robledillo, Viandar y Losar de La Vera para garantizar el suministro.
2: Y Función Pública tendrá que hacer un nuevo llamamiento para adjudicar las plazas del proceso de estabilización. En los dos de esta semana se han cubierto 312 de las 344 plazas convocadas. Por lo tanto, será necesario un nuevo llamamiento.
3: Para eso hay que sacar otra lista nueva de adjudicatarios, que presente la documentación y posteriormente, cuando todo ese plazo haya pasado, pues hacer nuevamente un acto de adjudicación.
1: La Policía Nacional intercepta en Mérida un vehículo con más de 500 kilos de cocaína repartidos en 18 fardos. Se ha detenido a dos personas, una de ellas menor de edad, que ha sido entregado a su familia. El otro pasará a disposición judicial en las próximas horas. Es uno de los mayores alijos de esta droga incautados en la región.
2: Y aumenta la tensión en Ceuta, donde siguen las protestas en las calles contra la presencia de los migrantes. La policía ha cargado contra los manifestantes tras quemar asentamientos de migrantes en la playa del Trampolín y tratar de bloquear la entrega de ayuda humanitaria. Esta mañana Pedro Sánchez presidirá la reunión del mando único, mientras el gobierno insiste en que la ciudad recuperará la normalidad.
4: Vamos a lograr esa normalidad y lo vamos a hacer a la mayor brevedad posible. Vamos a intentar acortar los plazos y ese es el compromiso que también les quiero trasladar.
1: Todo en un día marcado en las carreteras por el inicio de la operación Retorno del Verano, que comienza a las 3 de esta tarde. Se esperan hasta 91.000 desplazamientos por las carreteras extremeñas hasta la medianoche del lunes.
2: El próximo domingo comienza una de las citas religiosas más relevantes para la región. Se inicia el año jubilar guadalupense, que llenará la Puebla de peregrinos. La localidad ya nota este impulso desde hace meses y espera la llegada de más de 300.000 personas.
1: Y ascienden a casi 390 los muertos por las inundaciones en el norte de Nepal, en la frontera con China. Hay más de 1.500 desaparecidos, entre ellos cuatro españoles, mientras siguen las tareas de búsqueda y rescate de supervivientes. Vamos ya con la actualidad de las grandes ciudades de la región y vamos a comenzar hoy en Plasencia, donde Intramuros impulsa un plan de choque para mejorar el centro de la ciudad. Tras una reunión con el alcalde, se ha comprometido a una limpieza general, cementado de baldosas y limpieza de choque en los parkings. Esperanza Rodríguez.
5: Según la Asociación Vecinal, de las propuestas presentadas al alcalde David Dóniga, se ha aceptado un plan de choque a ejecutar en el mes de septiembre que contempla varias medidas. La primera es una limpieza general del centro de la ciudad y una en profundidad de los parkings de Eulogio González y La Isla, así como las escaleras mecánicas y el ascensor de Luis de Toro. Además, el repaso y cementado de baldosas que eviten tropiezos y caídas en las vías públicas que llevan a la plaza. Julián Gutiérrez, presidente.
6: Se ha conseguido de que el ayuntamiento en el plazo del mes, en un mes, en septiembre concretamente, establezca un plan de choque urgente, para arreglar las calles que confluyen en la Plaza Mayor, es decir, la Puerta de Talavera, Trujillo, Los Quesos, que son calles que tienen el pavimento muy deteriorado y está produciendo caídas casi a diario.
5: En cuanto a otras propuestas, el restablecimiento de la zona azul y zona verde para residentes, estudio de más aparcamientos, control del ruido nocturno o ampliar horario de apertura de la oficina de policía municipal en la calle del Rey. Y la Asociación de Vecinos El Pilar Plaza de Toros de Plasencia celebrará el próximo 10 de septiembre una asamblea general extraordinaria para elegir a su nueva junta directiva.
1: Gracias, Esperanza. En Badajoz, el Museo Arqueológico Provincial ya cuenta con un nuevo sistema de videovigilancia 4 meses después del robo del tesoro de Villanueva, Guadalupe Jerez.
7: La Junta de Extremadura ha confirmado que las 20 cámaras instaladas están ya operativas y cubren tanto las salas interiores como el perímetro exterior del edificio ubicado en la Alcazaba. La medida pretende reforzar la seguridad del centro después del robo del pasado 25 de abril, cuando unos ladrones se llevaron 144 monedas de oro de los siglos XVIII y XIX. La investigación sigue abierta y por el momento no hay detenidos ni se ha recuperado el tesoro. Y más cosas, el Instituto Municipal de Servicios Sociales vuelve a celebrar del 1 al 15 de septiembre unas jornadas de puertas abiertas para dar a conocer las actividades deportivas y de acondicionamiento físico dirigidas a personas mayores durante el próximo curso. Lo explica el concejal Juancho Pérez.
8: porque hay veces que, bueno, pues que no tenemos muy claro si queremos hacer pádel o si queremos hacer tai chi, por ejemplo, pues bueno, pues estos 15 días son para que todos probéis todas las actividades que consideréis oportuno y luego ya, pues a partir del 15 de septiembre vamos ajustando las clases y os vais a...

0: contando en la que más os guste.
1: Las sesiones se van a desarrollar en diferentes barrios y también llegarán a las pedanías de Gébora, Valdebotua, Sagrajas, Balboa y Villafranco.
2: Gracias, Guadalupe. En Cáceres, el Consorcio Cáceres Ciudad Histórica va a movilizar más de 200.000 euros en varias actuaciones para conservar y mejorar la accesibilidad del casco histórico. Jorge Solís.
3: Sí, entre los proyectos está, por ejemplo, la restauración de las pinturas de la fachada este del Ayuntamiento, la que está mirando al Foro de los Balbos, que se ha adjudicado por 86.500 euros. También se van a destinar 62.000 euros a redactar el Plan Integral de Accesibilidad del Centro Histórico. Escuchamos a Tirso Leal, concejal de Urbanismo y Patrimonio Histórico.
4: Hemos avanzado de forma decisiva en proyectos clave como la restauración de las pinturas decorativas de la fachada del Ayuntamiento, la intervención estratégica en las torres Almohades de Caleros y Torremochada, así como la redacción del Plan Integral de Accesibilidad y el de Ordenación de Espacios para Eventos.
3: Por otro lado, la reforma de la Plaza de Santiago ha vuelto a quedar desierta. Ninguna empresa se ha presentado a esa segunda licitación convocada por el Ayuntamiento por algo más de 800, por cerca de 800.000 euros. El Gobierno Municipal anuncia que va a sacar las obras a concurso por tercera vez y estudia aumentar el presupuesto.
2: Gracias, Jorge. Y en Mérida, la feria refuerza este año su compromiso con la inclusión para que todas las personas disfruten de las fiestas sin barreras. El ferial y los principales escenarios contarán con planos cognitivos, mochilas vibratorias y tramos diarios sin ruido en las atracciones. Rocío Asensio.
5: Hacer las fiestas un espacio accesible para toda la ciudadanía. Con ese objetivo habrá programas en lectura fácil, plazas de aparcamiento reservadas, aseos adaptados e intérpretes de lengua de signos, tanto en el pregón como en la inauguración. Además, las atracciones mantendrán tramos sin música y ruidos todos los días hasta las 10 de la noche. La delegada de Accesibilidad Universal e Inclusión es Susana Fajardo.
6: Lo que tratamos es que la Feria de Mérida sea para todas las personas sin excepción y que no solamente nuestras niñas y nuestros niños puedan disfrutarla, sino que también nuestras personas mayores y personas con algún tipo de discapacidad que nos visitan incluso desde fuera de la localidad.
5: Además, los conciertos en la Plaza de España y el Acueducto de los Milagros dispondrán de bucle magnético y mochilas vibratorias previa reserva, espacios pensados para garantizar la autonomía y la participación de todos los vecinos en estos días de celebración.
2: Y vamos ya con la actualidad de otras localidades. 4 meses después del Día de la Luz, el pasado 6 de abril, el Ayuntamiento de Arroyo ha hecho públicas las conclusiones sobre el fallo que dejó sin megafonía las carreras de caballos. Guadalupe.
1: En una nota de prensa, el consistorio concluye que tras la revisión técnica realizada, la instalación estaba bien configurada. Explica que el problema estuvo en 2 puntos, un cortocircuito en la bocina de la zona 3 y un transformador quemado en la zona 8 que dejó sin sonido a 3 espacios del recorrido, provocando el apagado del sistema de seguridad. Ese día también fallaron cámaras e intercomunicadores sin que haya una causa determinada. El incidente fue denunciado y archivado por el juzgado. El ayuntamiento asegura que se priorizó la seguridad de los asistentes y se compromete a reforzar los equipos para próximas ediciones.
2: Seguimos en este municipio porque Arroyo estrena un punto limpio que dará servicio a toda la comarca.
1: Se trata de una instalación de 1.400 metros cuadrados ubicada en el polígono industrial en el que se han invertido más de 558.000 euros. El espacio forma parte de la red provincial que impulsa el consorcio Más Medio y va a permitir la recogida selectiva de residuos como electrodomésticos, muebles, aceites, pilas o textiles, con el objetivo de mejorar el reciclaje y reducir los vertidos incontrolados. Escuchamos al vicepresidente del consorcio Más Medio, Javier Prieto.
7: Van a recibir o van a poder depositar los vecinos de Arroyo La Luz, sino que también las poblaciones del entorno van a poder venir aquí a traer ese tipo de residuos, que además no queremos llamarlo ya basura, sino que va a ser un recurso porque se va a transformar y va a tener una segunda vida.
2: El Festival Flamenco de Guareña crece a 3 días y aumenta los premios de su concurso de cante.
1: El 6º Festival Flamenco de Guareña se celebra desde este viernes y hasta el domingo en la Plaza de San Gregorio, con una programación ampliada a 3 jornadas y una mayor dotación económica para su concurso de cante. 10 participantes competirán por premios de 1.400 y 200 euros y cada concursante dispondrá de 20 minutos. Lo explica la técnica de turismo del Ayuntamiento de Guareña, Victoria Lozano.
8: 2 temas obligatorios, que son 2 estilos distintos de las familias de los fandangos que podrán cantar: malagueña, granaína, cantes de levante, fandangos naturales. Otro obligatorio que es el cante de compás, que pueden ser bulerías, jaleos extremeños, tangos o cantiñas. Y ya luego hay un cante libre.
2: Y más de 500 efectivos van a integrar el dispositivo de seguridad de las ferias y fiestas de septiembre de Don Benito, que se van a celebrar del 7 al 12 de ese mes.
1: El operativo va a contar con Policía Local, Policía Nacional, Guardia Civil, Protección Civil, Cruz Roja y Bombero, entre otros servicios. Además, se van a reforzar las medidas de protección con punto violeta, el dispositivo New Click para jóvenes y un sistema especial para localización de menores. Escuchamos a la alcaldesa de Don Benito, Elizabeth Medina.
0: Entre Policía Local, Guardia Civil, Policía Nacional, Protección Civil, Cruz Roja. Y luego también quería agradecer el punto violeta que va a estar llevado por la Oficina de Igualdad junto con el sistema New Clip que se ha establecido. Es unas pulseras que van a dar seguridad a nuestras jóvenes.
2: Y vamos con la crónica nacional, que sigue pasando por Ceuta. La tensión volvió a explotar esta pasada noche cuando un grupo de manifestantes violentos irrumpió en la playa de Benítez, contigua a la playa del Trampolín. Beatriz Rosado.
9: Allí quemaron una parte del campamento en el que un mes después siguen viviendo decenas de migrantes. Arrasaron con algunas pertenencias de esas personas, lanzándolas al mar o quemándolas. La policía tuvo que cargar contra ellos para dispersarlos. Horas antes, otros manifestantes habían tratado de impedir que camiones de la organización de la Cruz Roja les llevara comida a los migrantes. El gobierno de la ciudad autónoma, en un comunicado, ha pedido esta noche que pare la violencia y ha hecho un llamamiento a la unidad. Llamamiento que también hacía el ministro de Política Territorial, Ángel Víctor Torres, mientras que Cuca Gamarra, del Partido Popular, evitaba condenar esa violencia.
10: Un mensaje contundente contra la violencia, no a la violencia, porque también creo que sería bueno que hoy, aparte de los requerimientos que le van a hacer al Gobierno de España a través del ministro que comparece, también todos se sumaran a un mensaje claro de no a la violencia.
11: A los ceutíes no se les puede estar pidiendo paciencia, habiéndose ido de vacaciones durante un mes, mientras los ceutíes veían cómo aquellos que han invadido su ciudad van ocupando sus espacios públicos y además van limitando las libertades y los derechos que tienen los españoles que viven en Ceuta.
2: Pues todo esto cuando esta mañana el presidente del gobierno va a presidir en la Moncloa el comité que gestiona la crisis en Ceuta junto a otros 11 ministros, mientras en el Congreso siguen las comparecencias.
9: Sí, hoy comparece el ministro del Interior, Grande Marlaska, será a las 9 y a las 11 lo hará el de Exteriores, José Manuel Álvarez. Ya por la tarde le tocará el turno a la ministra de Migraciones, a Elma Sainz. Este jueves lo hacía el ministro de Justicia, Félix Bolaños, enviaba un mensaje de confianza y tranquilidad a los ceutíes y apoyaba la versión de Interior sobre la de Defensa. Asegura que no hubo informes del CNI que alertarán de un cruce masivo antes del 30 de julio.
12: Precisa de la magnitud de la... Miren, el Gobierno de España no tenía información ni previa ni precisa de la magnitud de la entrada de 70.000 personas en Ceuta que sucedió el 30 y 31 de julio. Esta es la realidad.
9: Y por el Senado pasó la ministra de Sanidad, que reconoció que allí el sistema sanitario en Ceuta está tensionado, muy tensionado, es lo que viene diciendo a lo largo de este mes de agosto, pero no colapsado.
2: En Valencia unos 250 efectivos trabajan para intentar extinguir el incendio que desde ayer afecta al Parque Natural de la Albufera, y en Nepal la última actualización de la riada deja 469 muertos y más de 1.400 desaparecidos, entre ellos 4 españoles.
9: Sí, las tareas de rescate son muy complicadas porque la zona afectada está a 5.000 metros de altitud, unas tareas que se están haciendo en helicóptero porque el agua destruyó puentes y carreteras. Todas las vías de comunicación han quedado destrozadas. El ministro de Exteriores, José Manuel Álvarez, reconocía que 4 españoles que siguen desaparecidos.
13: En estos momentos no nos constan fallecidos españoles, pero sí hay 4 personas que no localizamos. Si hago un llamamiento a todos los españoles, a sus familiares, amigos que sepan que están o han estado en la zona siniestrada, para que entren en contacto con los teléfonos de emergencia consular.
2: Y hoy se cumplen 6 meses del inicio de la guerra en Irán.
9: Esta noche el ejército de Estados Unidos ha comunicado que han retirado todas las minas marinas que Irán desplegó en el estrecho de Hormuz, lo que va a permitir, dicen, el tránsito por un paso que según ellos controlan, aunque Irán asegura que sigue cerrado. Mientras, el jefe de seguridad iraní ha amenazado a Israel por sus grandes errores y ha asegurado que el sur del Líbano y Beirut son líneas rojas y que Israel tendrá que retirarse. Además, condiciona cualquier acuerdo con Estados Unidos al fin de la guerra en Gaza y Líbano.
2: Y les contamos también una noticia que acabamos de conocer. La Casa Real de Noruega acaba de anunciar el fallecimiento del rey Harald V a los 89 años. Va a ser sucedido por su hijo Haakon VIII.

0: Por agosto, uvas e higos. 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
1: Pues vamos con la previsión del tiempo, hoy con subida de temperaturas. Jesús Teniente, buenos días.
2: Muy buenas, Javi. Subida de temperaturas generalizada, sobre todo se va a notar al norte de Cáceres con un ascenso con respecto a las de ayer, entre 5 y 6 grados. En el resto será entre 2 y 4 grados, unas temperaturas que en cualquier caso hoy todavía seguramente no llegarán hasta los 30 grados. Sí que lo harán hasta los 28, 29 en puntos del Tajo, en la zona más baja también del Guadiana. En el resto estaremos entre los 25 y 27, se va a notar, lo que pasa es que no va a ser un día todavía de sensación de mucho calor. Durante los próximos días las temperaturas van a seguir subiendo el fin de semana y sobre todo la semana que viene, que volvemos a lo que es el tiempo de verano. Hay que recordar que el verano meteorológico acaba el 31 de agosto, pero el astronómico continúa hasta finales de septiembre, y septiembre, pues muchos años, viene con calor. Con respecto al cielo, hoy despejado, a esta hora muy poquitas nubes, va a estar el sol sin nubosidad, por supuesto de precipitaciones ya ni hablamos, y esta tarde sí que pueden aparecer algunas nubes bajas por la zona de la raya, por la parte de Portugal, y nubes de evolución en zonas de sierra. Y destacar, Javi, porque son destacables las temperaturas mínimas que ya se han registrado, algunas, pues llaman la atención, como por ejemplo en Uñomoral, en las Urdes, 7 grados hoy de mínima, también en Torrecilla de Los Ángeles, en la Sierra de Gata, 7, 8 grados, o al suroeste de Badajoz, en Fregenal, la estación de Aemet, que está a las afueras de la localidad, 8 graditos. Unas temperaturas que son bajas, también en puntos altos del Jerte, y no hace falta irse a montaña. En el centro de Extremadura, en algunas poblaciones, no hemos subido hoy mínimas, o no, mejor dicho, la registrada mínima ha sido de 10 u 11 grados, una mañana fresquita.
1: Y además, con cielo despejado, que nos ha permitido disfrutar de ese espectáculo del eclipse lunar.
2: Hemos visto el eclipse, nos hemos metido la Tierra entre el Sol y la Luna, hemos proyectado una sombra sobre la Luna, y además hemos tenido suerte porque en Extremadura, era una de las zonas de la península, aparte de no tener nubes, que la fase parcial se veía pues prácticamente al completo, porque como ha sido casi al amanecer, al ratito ha amanecido, en esta zona la luna se mete un poco más tarde. Por ejemplo, en algunas regiones del Levante no lo han visto llegar a todo.
1: Bueno, hemos tenido suerte.

0: Vamos con la información del servicio público. Despedimos la semana con ligera bajada del precio de la luz, Beatriz.
1: Sí, de media se paga 103 euros por el megavatio hora. La electricidad es más cara entre las 8 y las 10 cuando se concentra el pico máximo de precios, alcanzando hasta 214 euros el megavatio hora. La luz es más barata en el tramo comprendido entre las 11 y las 3, con valores inferiores a 1 euro el megavatio hora durante varias horas, alcanzando incluso un mínimo de 0 euros.
0: ¿Y cómo vienen los carburantes?
1: Pues la operación retorno llega con los carburantes disparados. El litro de gasolina se paga ya 1,71 € y el de diésel a 1,87 € de media.
0: ¿Dónde encontramos a los equipos del Banco de Sangre este viernes?
1: Lo hacemos en 3 puntos. A partir de las 6 se puede donar en el Centro de Salud San José de Almendralejo. A partir de las 6:30 en la Casa de la Cultura del Torno y a las 7 en el Centro Social de Illones.
0: Y vamos a terminar con ofertas de empleo que encontramos en el portal Sexpemplea.
1: El Lobo necesita un técnico de información geográfica y en Mérida un técnico de orientación. En Zafra requieren de un mecánico para trabajar en un taller de vehículos industriales y un técnico administrativo en Navalmoral de la Mata. Por último, en Bonaldibor requieren de enfermero para trabajar en la residencia de mayores del municipio. Estas y otras ofertas ya saben que pueden consultarlas en Sexpemplea.

0: Vamos con el repaso a la prensa digital. Rocío Asensio, empezamos por canalextremadura.es.
1: Así es, en nuestra web miramos a los nuevos requisitos que ponen a prueba los centros de datos extremeños. En el periódico Extremadura abren con la Junta, que alegará contra la nueva regulación de los centros de datos. Y en el Hoy, los centros de datos de Nostrum en Badajoz y de Merlin en Navalmoral ultiman sus permisos.
0: Vamos ya con los titulares más destacados de la prensa de ámbito nacional.
1: Pues la portada del País titula: los brotes de violencia agravan la crisis migratoria en Ceuta. Y el Mundo, con un mes sin solución, acerca Ceuta al enfrentamiento social. Por su parte, el ABC: la policía identifica radicales infiltrados en la invasión de Ceuta. Y en La Razón: el gobierno recula con los menores pese a la bronca de Rego a las comunidades autónomas.
0: Y vamos a terminar con los deportivos.
1: Pues Mundo Deportivo abre con el Barça de el falso 9, que se da un atracón de fútbol, y en el AS, Rodri cae de pie en el Barcelona.

0: Y vamos ya con los deportes. Hoy vuelve Extremadura en juego. José Antonio Reina, buenos días.
1: Así es, Javi, buenos días. De nuevo, hoy desde las 9 y 5 de la noche arranca la 21ª temporada de Extremadura en juego. Hoy, desde las 9 y cuarto, el cacereño abre el fuego para nuestro fútbol de Primera Federación recibiendo al Mirandés, recién descendido de Segunda División. Víctor Rodríguez es la única baja segura de Julio Cobos, que además tiene a varios futbolistas con molestias. El técnico de Valdehornillos dice que sus aficionados verán a un equipo que lo dará todo.
2: Se va a encontrar un equipo que cuando terminen los partidos han sudado la camiseta. Después estaremos más o menos acertados, pero un equipo que trate de buscar la portería contraria, que seamos verticales, que para el aficionado sea un placer el venir. El equipo tiene que atraer a su afición, y eso es haciendo buenos partidos, y es lo que vamos a tratar de hacer.
1: Tras el cacereño, el siguiente en competir será el Mérida, que mañana desde las 7 y cuarto recibirá al Deportivo Fabril. Cita que podrán seguir en esta sintonía desde las 7 y 10. El domingo, desde las 6 y media, el Coria visitará al Real Unión de Irún. El partido podrán seguirlo en Extremadura en juego desde las 6 y 5. Y el lunes, desde las 7, el Extremadura visitará al Logroñés. El choque podrán seguirlo aquí desde las 6 y media. Al técnico azulgrana, David Rocha, no le gustan los lunes.
3: Que no es lo ideal, y que queda un poco descafeinado porque prácticamente pasan 3 días desde que inicia la jornada hasta que juegas tú. Pero bueno, como es algo que no depende de nosotros, tampoco perdemos mucho tiempo en ello. Espero que no seamos, digamos, nosotros y algún otro equipo más los que paguen siempre ese plato roto, ¿no?
1: En Primera Federación Femenina, seguimos de pretemporada. El Sport Extremadura recibe hoy en Badajoz desde las 7 al Real Betis. En tercera, hoy se jugarán el Azuaga Dos Hermanas a las 8 y el Talavera Puebla de la Calzada a las 8 y media. Anoche se disputaron el Talayuela 2, Cataiz 1 y el Sport Villanovense 0, Castuera 1. Cambiamos de deporte. En el Mundial de Piragüismo, ayer compitieron los tres palistas extremeños presentes en Polonia. Inés Felipe Vidigal, tercera en su serie, estará en la final del domingo. Juan Antonio Valle, tercero también en su serie, se clasificó para las semifinales. Y Estefanía Fernández, asimismo tercera en su serie del K2 500, se clasificó para las semifinales de mañana. Fuera de la región, volvemos al fútbol. Ayer se celebró el sorteo de la fase de grupos de la Liga de Campeones, con 5 equipos españoles en el bombo. Entre otros, el Barcelona se cruzará con Paris Saint-Germain y Manchester City, y el Atlético de Madrid con Bayern Múnich y Liverpool. El rival más duro del Real Madrid será el Arsenal. El Betis, por su parte, se verá las caras con Bayern de Múnich y Arsenal. Y el Villarreal se cruzará con Paris Saint-Germain y Liverpool. Hoy, desde la 1 de la tarde, se celebran los sorteos de la Liga Europa, con Real Sociedad y Celta de Vigo en el bombo, y también de la Liga Conferencia, en la que está el Getafe, que se clasificó anoche pese a perder 2-1 ante el Partizan de Belgrado, merced al 3-1 de la ida. De otro lado, anoche se completó la primera jornada en Primera División con los partidos Celta 1, Osasuna 2 y Barcelona 2, Atleti de Bilbao 0. Barcelona, Real Madrid, Sevilla y Betis comparten liderato, todos ellos con 6 puntos. Hoy arranca la tercera jornada con los encuentros Racing de Santander-Elche a partir de las 7 y Deportivo Alavés-Villarreal desde las 9 y media de la noche. En fútbol femenino, Jenny Hermoso vuelve al Atlético de Madrid, y en ciclismo, en la Vuelta a España, la sexta etapa fue para el líder Tadej Pogačar, que se impuso al sprint al español Enric Mas. Hoy toca etapa de montaña entre Valdealba y Valdelinares, de unos 150 kilómetros de recorrido.
0: Gracias, José Antonio. Y antes de la cultura, les ampliamos esa noticia que les adelantábamos hace unos minutos: el fallecimiento del rey Harald V de Noruega a los 89 años de edad, tras sufrir un agravamiento de los problemas de salud que le llevaron a ser ingresado el pasado 17 de agosto en un hospital de Oslo. Lo ha anunciado en un comunicado la Casa Real Noruega. En un breve comunicado, Harald V estaba en el trono desde 1991. Su hijo Haakon va a ser el futuro monarca.

0: Con la cultura, las nueve musas pudieron por fin bajar a la tierra para decirles a los hombres que las artes importan. Anoche se estrenaba la última obra del Festival de Mérida que, ya saben, tuvo que suspenderse por la lluvia el miércoles. Olga Ayuso.
1: Más de 2.000 personas acompañaron a las nueve musas y a las cuatro músicos en este estreno en el que nos contaban, por ejemplo, que la inteligencia artificial nunca va a poder sustituir el placer de ver un buen musical o una obra de teatro en comunidad. Producción extremeña con dos extremeñas en el reparto, Noemí Gallego y Clara Alvarado.
2: Estar aquí estrenando con ganas, ¿no? Porque ayer nos quedamos como con muchas ganas de estar ahí en el teatro y bueno, yo confieso que he empezado muy nerviosa. Porque, claro, de repente ayer no hacerlo, ni siquiera ensayar, ha sido como, ¡ostras! Y sí, y sí. Y entonces, bueno, pero luego hemos empezado, después de ese calentamiento del primer número, hemos entrado todos y ver además esa respuesta del público ha sido, bueno, pues un chute de energía.
3: Cuando de cinco funciones te quitan una es mucho tiempo porque son muy pocas y que te quiten unas como ¡ay! Pues estas cuatro las vamos a saborear, a disfrutar y ojalá que venga muchísima gente, todos los que ayer se quedaron con ganas, que se llenen estos cuatro días, que cerremos el festival por lo alto.
1: Las nueve musas nos cuentan nuestra historia con canciones de muy distinto tipo y con un reparto muy coral. Karma con esa, por ejemplo, por hablar de la más veterana, es Clio.
4: Ha sido mágico. El público ha entrado enseguida con nosotras. Estaba en todo momento cogiéndonos de la mano. Lo hemos notado enseguida.
1: No faltan las bromas ni faltan las referencias culturales. Ya las verán. Angie Fernández es Thalía, la musa de la comedia.
5: Y ha sido un regalo volver a este teatro. O sea, es que vendría siempre, la verdad. Gracias por seguir confiando en el arte, en el teatro, y eso, el arte nos va a salvar.
1: Van a estar hasta el domingo y ya sabe que se quedaron sin una función, así que esperamos que las tres que faltan sean tan geniales como ellas.
6: Soy Terpsícore, soy tu cuerpo, soy tu ritmo, soy tu centro. Tengan cuidado de no ser seducidas, porque por ahí viene...
0: Gracias, Olga.
6: Musa de la sensualidad.
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11: Las originales del grupo.
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11: Ay, es que son un poco raritas.

0: siguen solo brujas y videntes detestables.
1: Así que no estás contenta con tu don.
0: La gente ni siquiera sabe distinguir entre astrología y astronomía.
2: La gente tampoco sabe distinguir entre religión y espiritualidad.
3: Y a Polimnia no parece importarle.
4: Son las 9 de la mañana.
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4: Seguimos en primera hora en Canal Extremadura Radio. La Junta teme que la regulación que prepara el gobierno de los centros de datos pueda terminar afectando a los 5 grandes proyectos previstos en la región. 2 de ellos, los de Badajoz y Navalmoral de la Mata, están ya con la tramitación muy avanzada. La Junta pide tener voz en la decisión final.
6: Si queda a la arbitrariedad del gobierno de Sánchez, tenemos un problema porque ellos van a dar energía a los territorios que decidan.
4: Extremadura va a presentar alegaciones a ese decreto que prepara el gobierno y que incluye nuevas exigencias en materia de agua o de energía que tendrá que ser un 80% renovable.
7: Para conseguir que esos centros de datos, que insisto, son necesarios, sean excelentes, sean los mejores en materia de resiliencia hídrica, en materia de consumo energético.
4: Garantizar otro consumo, el de agua en las urdes, tras el incendio es el objetivo de la reunión prevista para hoy en Mérida entre Junta, Diputación de Cáceres y Confederación Hidrográfica del Tajo. En paralelo, las empresas trabajan en recuperar las conexiones de datos y telefonía.
8: Y lo tenemos tirado por la cuneta porque se han quemado también los postes. Entonces, hasta que no repongan los postes, tenemos que tenerlo provisional por aquí, por el suelo. Las estaciones base, que es lo que da cobertura a los móviles, también se ha quedado todo sin nada.
4: También hay problemas en algunas localidades de La Vera por el arrastre de cenizas de incendios de la pasada primavera y el consorcio Más Medio ha enviado cisternas a Robledillo, Viandar y Losar de La Vera para garantizar el suministro. Y todo esto en un día marcado en las carreteras por el inicio de la operación Retorno del Verano, que arranca a las 3 de la tarde. La Dirección General de Tráfico prevé hasta 91.000 desplazamientos por las carreteras de extremeñas desde hoy y hasta mediados de hasta la medianoche del lunes, fin de semana que llega además con subida de temperaturas. Jesús Teniente, buenos días.
9: Muy buenas, Javi. Hoy suben las temperaturas entre 3 y 5 grados, incluso hasta 6 grados más. Tendremos en el norte de Cáceres, en las comarcas pacenses, ese ascenso no se notará tanto, pero también subirán, como decimos, entre 2 y 4 grados, así como en el resto de comarcas cacereñas. Un día en el que en las horas centrales de la tarde no es que vayamos a sentir calor, pero no vamos a sentir el fresco que teníamos ayer por la tarde, porque además el viento tampoco va a estar tan marcado. Las máximas que esperamos hoy estarán en torno a los 28-29 grados, las más altas, en puntos del Guadiana y del Tajo, en el resto por debajo entre los 26 y 28 y por debajo de los 25 también, todavía en localidades del sistema central. Hablamos localidades altas del Valle del Jerte, del Ambrós, de La Vera y también en puntos altos de Villuercas. Un día con temperaturas en ascenso, un día con menos nubes. Ya ayer por la tarde se atisbaba ese cambio de tiempo, se alejan las precipitaciones de finales de agosto que hemos tenido esta semana. Los próximos días entra el anticiclón y como mucho nos cruzarán algunas nubes altas. Soleado hoy el día, nubes de evolución por la tarde en zonas de sierra y viento. Estábamos diciendo hoy más flojo. Esta tarde será del noroeste, pero la racha será difícil que superen los 20-25 kilómetros por hora.
4: Gracias, Jesús. Y acabamos de conocer que el IPC se ha disparado al 4,3% en agosto. Ha subido 7 décimas hasta alcanzar su tasa más alta en 3 años, sobre todo por la subida de los combustibles, de las gasolinas. Es un dato que vamos a analizar a partir de las 9 y media con el economista Jesús Bardají. Y seguimos también muy pendientes de Ceuta, donde aumenta la tensión. Sigue las protestas en las calles contra la presencia de los migrantes. La policía ha cargado contra los manifestantes tras quemar asentamientos de migrantes en la playa del Trampolín y tratar de bloquear incluso la entrega de ayuda humanitaria. En unos minutos, Pedro Sánchez va a presidir la reunión del mando único, mientras el gobierno insiste en que la ciudad recuperará la normalidad, aunque tardará un poco. Es viernes, es 28 de agosto, tenemos más noticias que contarles. Titulares con Isa Casilda.
10: Función Pública tendrá que hacer un nuevo llamamiento para adjudicar las plazas del proceso de estabilización. En los dos de esta semana se han cubierto 312 plazas de las 344 convocadas, por lo que será necesario un nuevo llamamiento.
11: Para eso hay que sacar otra lista nueva de adjudicatarios, que presente la documentación y posteriormente, cuando todo ese plazo haya pasado, pues hacer nuevamente un acto de adjudicación.
4: La Policía Nacional intercepta en Mérida un vehículo con más de media tonelada de cocaína repartida en 18 fardos. Se ha detenido a dos personas, uno de ellos menor de edad. El otro va a pasar a disposición judicial en las próximas horas. Es uno de los mayores alijos de esta droga incautados en Extremadura.
10: Y el próximo domingo comienza una de las citas religiosas más relevantes para la región. Se inicia el año jubilar guadalupense que llenará la Puebla de peregrinos. La localidad ya nota el impulso desde hace meses, pero espera la llegada de más de 300.000 personas.
4: Y del exterior, dos noticias destacadas. La muerte esta madrugada a los 89 años del rey Harald V de Noruega, después de más de 35 años en el trono. El monarca ha fallecido en el Hospital Nacional de Oslo, donde permanecía ingresado desde el 17 de agosto. Y sigue la búsqueda de posibles supervivientes en Nepal por las graves inundaciones. La cifra de fallecidos asciende ya a 469. Hay más de 1.500 desaparecidos, entre ellos cuatro españoles. Siguen, mientras tanto, como decimos, las tareas de búsqueda y de rescate. Diego López está en los mandos técnicos, Laura Nieto en producción. 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El Gobierno central plantea endurecer las exigencias a la instalación de nuevos centros de datos, una medida que podría afectar a la región, donde, recordamos, hay cinco proyectos en marcha y dos de ellos, los de Badajoz y Navalmoral de la Mata, están muy avanzados, ya casi en el final de su tramitación. La Junta respalda que se regule este concepto.

0: pero reclama criterios objetivos que garanticen la continuidad de los proyectos previstos en Extremadura, por lo que han anunciado que presentarán alegaciones, Isa.
1: Sí, la principal exigencia para los nuevos centros de datos será que al menos el 80% de la electricidad consumida hora por hora proceda de energías renovables. También se endurecerán los requisitos de eficiencia energética y consumo de agua. La ministra Sara Agesen.
2: Innovar en la regulación, pero innovar para conseguir que esos centros de datos, que insisto, son necesarios, sean excelentes, sean los mejores en materia de resiliencia hídrica, en materia de consumo energético y que también apuesten, ¿no?, porque ese consumo sea un consumo renovable.
1: La Junta de Extremadura comparte la necesidad de ordenar estas instalaciones, pero reclama criterios objetivos. La consejera de Infraestructuras asegura que el Real Decreto podría abrir la puerta a decisiones arbitrarias, por lo que presentarán, dicen, alegaciones. Mercedes Morán.
3: Si queda a la arbitrariedad del Gobierno de Sánchez, tenemos un problema porque ellos van a dar energía a los territorios que decidan.
1: Sobre los proyectos previstos en la región, el más avanzado es el que se construirá en la plataforma logística de Badajoz y que está solo a la espera de una de las conexiones eléctricas. También avanza el proyecto de Merlín en Navalmoral de la Mata, que en unos días podría recibir ya el visto bueno ambiental. A ellos se suman otro de Merlín en Valdecaballeros, el CC Green en Cáceres y otro de Lusitanus en Mérida, que todavía se encuentra en una fase muy inicial.
0: Reunión hoy a tres bandas en la Consejería de Industria para abordar las acciones que garanticen el abastecimiento de agua a las zonas afectadas por el incendio de Pino Franqueado. Participan la Junta, la Confederación Hidrográfica del Tajo y la Diputación de Cáceres. La consejera de Industria adelanta que se va a crear un equipo técnico, tal y como se hizo tras el incendio de Jarilla del año pasado, para poder actuar con más celeridad y financiar las actuaciones de forma más eficaz.
3: Y ya funcionó en Jarilla muy bien, estuvimos de acuerdo las tres administraciones, hicimos un equipo técnico, el equipo técnico visitó el terreno, planteó las soluciones y entre las tres administraciones financiamos las actuaciones. Eso es lo que nos corre más prisa.
0: Sobre la petición de Pino Franqueado para declarar las Urdes como zona afectada gravemente por una emergencia de protección civil, lo que se conoce como zona catastrófica, la delegación del Gobierno señala que primero deberán valorarse los informes técnicos antes de tomar una decisión. También se avanza en el restablecimiento de servicios básicos como las comunicaciones, porque en varias alquerías llevan días sin teléfono ni internet debido a este incendio, algo que ha afectado a los negocios, al ayuntamiento y también a los vecinos.
4: Sin internet y sin fijo. No hay teléfono ni hay nada.
5: Cuando nos falla eso ya no sabes porque quieres llamar a Pino o no me deja, no, o quieres hablar con alguien, no puede y no está y encima no hay cosas ni autobuses ni nada.
0: Y al igual que ocurre en las Urdes, las últimas lluvias están complicando la calidad del agua en varios municipios de La Vera. El arrastre de cenizas de los incendios de primavera en la zona ha obligado a reforzar el suministro con cisternas de agua potable en Robledillo, Viandar y Losar de La Vera para garantizar el abastecimiento.
1: El consorcio Más Medio de la Diputación de Cáceres ha movilizado las cisternas a petición de los ayuntamientos afectados después de que las cenizas alcanzaran captaciones superficiales y depósitos municipales. En Robledillo y Viandar de La Vera ya cuenta con una cisterna de agua y en Losar se instalará durante la mañana de este viernes.
0: Y les contamos también una noticia que acabamos de conocer. La Guardia Civil investiga a un vecino de Azuaga como presunto autor de un incendio intencionado que afectó a 14 hectáreas en el paraje El Espárrago, en Granja de Torrehermosa.
1: Según la investigación, prendió fuego de forma deliberada con llama directa y huyó en su vehículo. El fuego también alcanzó a un camión de bomberos y causó lesiones graves por quemaduras en el brazo a uno de los operarios, que fue trasladado a un hospital de Sevilla. El investigado tiene antecedentes por hechos similares. Se le acusa de delitos de daños y lesiones y las diligencias han sido remitidas al juzgado de Llerena.
0: Función Pública tendrá que hacer un nuevo llamamiento para adjudicar las plazas del proceso de estabilización. En los dos de esta semana se han cubierto 312 de las 344 convocadas, por lo que desde Función Pública el director general Hugo Curiel ya avanza que será necesario otro más.
6: Para eso hay que sacar otra lista nueva de adjudicatarios, que presente la documentación y posteriormente, cuando todo ese plazo haya pasado, pues hacer nuevamente un acto de adjudicación.
0: Y la Confederación de Asociaciones de Vecinos de Extremadura ha mantenido un encuentro con la presidenta de la Junta, con María Guardiola, en la que también participaron la consejera de Salud y el consejero de Infraestructuras. Durante este encuentro, el colectivo trasladó al Ejecutivo Autonómico varias demandas que considera prioritarias para los municipios extremeños, especialmente en materia de sanidad, vivienda y conectividad. Rocío Asensio.
7: En el ámbito sanitario, la organización vecinal reclamó información sobre algunas de las actuaciones pendientes. Ángel Marcos es presidente de CAP.

0: AVEX.
1: En sanidad exigimos un diagnóstico claro del mapa sanitario regional y solicitamos información directa sobre el estado de tramitación de infraestructuras pendientes, como el Centro de Salud del Junquillo en Cáceres, entre otras actuaciones clave en el territorio autonómico.
0: Respecto a la vivienda, el colectivo vecinal planteó la necesidad de acelerar los plazos del Plan Regional de Construcción y Rehabilitación de Vivienda Pública y Social, con el objetivo de facilitar el acceso a la vivienda en los municipios extremeños. La organización también puso sobre la mesa los problemas de cobertura telefónica y de red móvil que se persisten en determinadas instalaciones sanitarias de referencia, como el Hospital Universitario de Cáceres, reclamando que se garantice una conectividad básica para usuarios y familias.
2: Y la Policía Nacional ha interceptado en Mérida un vehículo con más de 500 kilos de cocaína repartidos en 18 fardos. Hay dos detenidos, uno de ellos menor de edad, el otro pasará a disposición judicial en las próximas horas. Es uno de los mayores alijos de esta droga incautados en Extremadura. Diana Calderita.
3: Todo ocurrió el pasado 25 de agosto gracias a un aviso desde Sevilla en una operación conjunta de la UDICO y la Policía Nacional. Se interceptaba en la autovía A66 a la altura de Mérida un vehículo que portaba un alijo de más de 500 kilos de cocaína, lo explica la portavoz de la Policía Nacional.
4: Este cargamento iba distribuido en 18 fardos, cada uno con 30 paquetes de un kilo cada uno. Presentaban signos de humedad y también iban recubiertos con una red que es la que se utiliza para recuperar la droga cuando está en el agua.
3: En la operación se ha detenido a dos personas, se les atribuyen los delitos de falsedad documental y contra la salud pública por tráfico de drogas. Uno de ellos, de nacionalidad marroquí y menor de edad, ha sido ya entregado a sus progenitores, tal y como ha instruido la Fiscalía. La investigación continúa abierta y no se descartan más detenciones.
2: Todo esto en un día en el que estaremos muy pendientes de las carreteras porque la Dirección General de Tráfico activa a las 3 de esta tarde el último dispositivo especial de tráfico con motivo de la operación Retorno del Verano 2026. Se esperan hasta 91.000 desplazamientos por las carreteras extremeñas hasta la medianoche del lunes.
5: Badajoz concentrará unos 54.600 movimientos y Cáceres alrededor de 36.400. Las principales vías que concentrarán una mayor intensidad de tráfico serán, una vez más, la A5, la A66 y la Nacional 430 en la provincia de Badajoz, mientras en la de Cáceres serán la A5, la A66 y la XA1. La DGT señala como uno de los puntos conflictivos la A5, a la altura de Navalmoral de la Mata, donde pueden producirse retenciones en sentido Madrid por la afluencia de vehículos. Y también puede haber problemas en la circulación en la Nacional 110 a la altura de Cabezuela del Valle.
2: En las carreteras se producían este jueves dos accidentes en nuestra región. Un hombre de 71 años resultaba gravemente herido tras sufrir un accidente de tráfico a la altura de La Zarza. Fue trasladado al hospital de Mérida y en otro centro, el Virgen del Puerto de Plasencia, está ingresada grave con politraumatismos. Una mujer de 82 años tras haber sufrido un accidente en la 66 a la altura de Plasencia.
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2: Nuevo choque entre la Junta y el Gobierno Central por la acogida de menores migrantes procedentes de Ceuta. Tras la ausencia de Extremadura en la sectorial de infancia, la ministra acusa a la Junta de abandonar a los ceutíes. Guardiola responde acusándola en redes sociales de mentir y de tratar de fretar a las comunidades. En esa conferencia se ha aprobado por unanimidad de las comunidades participantes 25 millones de euros para atender a los menores migrantes en la ciudad autónoma.
5: El crédito extraordinario ha recibido el voto favorable de todas las autonomías presentes, incluidas las gobernadas por el PP, pese a sus discrepancias con la política migratoria del Ejecutivo. La ministra de Juventud e Infancia, Sira Rego, defiende trasladar a menores a la península para aliviar la presión sobre Ceuta y estudiar después individualmente cada caso.
7: El señor Feijóo hablando de deportación masiva de niños, pidiéndonos que hiciéramos una cosa absolutamente ilegal y abrazando las hipótesis más ultras, y ahora pues algunas comunidades autónomas afortunadamente entendiendo que hay que tramitarlo de manera individualizada, niño a niño y niña a niña, y que eso requiere y exige tiempo, y que ese tiempo hay que ganarlo fuera de Ceuta.
2: Mientras tanto, aquí en la región, el PSOE exige a Guardiola que desautorice a su vicepresidente. Los ayuntamientos de Badajoz y Cáceres se van a sumar el próximo 2 de septiembre a la concentración convocada de forma simultánea por la FEMP en apoyo y solidaridad con Ceuta. Vamos a escuchar a la portavoz de Servicios Sociales del Grupo Socialista, Soraya Vega.
8: No estamos hablando de una ausencia administrativa. Estamos hablando de menores que necesitan protección y de un gobierno el gobierno de Extremadura, que tiene la obligación de defender los intereses de Extremadura. Lo que no puede ser es que Guardiola permita que la extrema derecha, que Vox, su vicepresidente, marque la posición de la Junta de Extremadura en materia de política social.
2: En Ceuta la tensión volvió a explotar la pasada noche cuando un grupo de manifestantes violentos se irrumpió en la playa de Benítez, contigua a la del trampolín.
5: Allí quemaron una parte del campamento en el que un mes después siguen viviendo decenas de migrantes. Arrasaron con algunas pertenencias de esas personas lanzándolas al mar o quemándolas. La policía tuvo que cargar contra ellos para dispersarlos. Horas antes, otros manifestantes habían tratado de impedir que camiones de la organización de la Cruz Roja le llevaran comida a los migrantes. El gobierno de la ciudad autónoma en un comunicado ha pedido esta noche que pare la violencia y ha hecho un llamamiento a la unidad, llamamiento que también hacía el ministro de Política Territorial, Ángel Víctor Torres, mientras que Cuca Gamarra, del Partido Popular, evitaba condenar esta violencia.
9: Un mensaje contundente contra la violencia, no a la violencia, porque también creo que sería bueno que hoy, aparte de los requerimientos que le van a hacer al gobierno de España a través del ministro que comparece, también todos se sumaran a un mensaje claro de no a la violencia.
10: A los ceutíes no se les puede estar pidiendo paciencia habiéndose ido de vacaciones durante un mes mientras los ceutíes veían cómo aquellos que han invadido su ciudad van ocupando sus espacios públicos y además van limitando las libertades y los derechos que tienen los españoles que viven en Ceuta.
2: Pues todo cuando esta mañana el presidente del gobierno va a presidir en Moncloa a partir de las 9:30 el comité que gestiona la crisis en Ceuta junto a otros 11 ministros, mientras que en el Congreso siguen las comparecencias.
5: Sí, hoy comparece el ministro del Interior, Grande Marlaska, será a las 9:00 y a las 11:00 lo hará el de Exteriores, José Manuel Álvarez. Ya por la tarde le tocará el turno a la ministra de Migraciones, Elma Saiz. Este jueves lo hacía el ministro de Justicia, Félix Bolaños, que enviaba un mensaje de confianza y tranquilidad a los ceutíes y apoyaba la versión de Interior sobre la de Defensa. Asegura que no hubo informes del CNI que alertaran de un cruce masivo antes del 30 de julio.
11: El gobierno de España no tenía información ni previa ni precisa de la magnitud de la entrada de 70.000 personas en Ceuta que sucedió el 30 y 31 de julio. Esta es la realidad.
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2: La vendimia avanza en Tierra de Barros y comienza en otras zonas productoras. En las últimas semanas, buena parte de la recolección se está realizando de noche para preservar la calidad de la uva y también para aliviar las altas temperaturas que sufren los trabajadores, más bajas ya esta semana, donde han tenido cierto alivio. Charo López.
12: En algunas viñas comienzan a vendimiar a las 11 de la noche y no terminan hasta las primeras horas de la mañana. El objetivo es que la uva pueda entrar en la bodega en las mejores condiciones y que el resultado se note en el vino. Y es que las temperaturas nocturnas más frescas frenan el deterioro y la fermentación del producto. Lo ideal es que no esté a más de 18 grados. Diego Nieto es gerente de las bodegas Romale.
13: Es fundamental el recolectarla a menor temperatura y sin que se produzca una fermentación antes de entrar en la bodega, y porque eso nos va a hacer que luego podamos introducir una levadura específica y que los aromas que vayamos a tener en un futuro en el vino pues sea los que nosotros queremos.
12: Un cambio de horario que, además de conservar la calidad de la uva, también es positivo para los trabajadores, que evitan así realizar esta labor durante las horas de más calor.
14: Durante el día, para la maquinaria, para nosotros, es mucho la calor y no es compatible.
15: El pan de cada día, cada noche salimos a cosechar y cada noche hacemos la vendimia con tractores.
12: El trabajo se realiza con cosechadoras mecánicas equipadas con potentes focos de luz y toda la uva recolectada durante la madrugada se transporta de inmediato para ser procesada al amanecer.
2: Y les hablamos también de la interesante iniciativa solidaria de la Coordinadora de Empresarios de Almendralejo, que con motivo del inicio de esta vendimia ha acercado a los pacientes ingresados en el Hospital Universitario de Badajoz el sabor, la tradición y los productos de la tierra. Nina Flores.
16: Sopa de tomate, tortilla de patatas y uvas de Almendralejo. Ese ha sido el menú elegido para la ocasión por el Servicio de Alimentación y Nutrición del Área de Salud de Badajoz, que trabaja desde el año pasado para introducir productos extremeños. Plácida Sánchez es su coordinadora.
17: Durante una hospitalización, pequeños gestos pueden convertirse en grandes momentos. Por eso, llevar hasta ellos las uvas de la vendimia de Almendralejo significa mucho más que ofrecerles un producto de fresco y saludable, ¿no? Significa acercarles nuestra tierra, nuestras tradiciones y el cariño de quien han querido compartir con ellos el fruto de su trabajo. trabajo.
16: En este caso, los agricultores de Tierra de Barros, que lo hacen a través de CEAL, Ángel Barrera es su vicepresidente.
18: Hemos seleccionado una uva que sea muy dulce al paladar, que entre

0: Muy bien, que tenga un retrogusto bueno, más de 100 kilos de uva de la variedad Eva, vendimiado en el día de ayer en la tierra de Almendralejo y los pueblos de su comarca.
1: Uvas que han pasado antes por todos los controles de calidad del hospital y se han adaptado a las necesidades de cada paciente, aportan valores nutricionales y mucho más.
2: Y bueno, pues nos aporta fibra, nos aporta flavonoides, nos aporta antioxidantes y bueno, sobre todo nos aporta esa dulzura que nos hace falta aquí en el hospital cuando las noticias a veces son amargas. En las cajitas que nos ha preparado CEAL llevan un mensaje potente, pone: un corazón de uva es un abrazo de esperanza.
1: Ya preparan menús especiales y sorpresa para el Día de Extremadura y el 12 de octubre.
3: Y miramos también a Guadalupe porque el próximo domingo se va a dar el pistoletazo de salida, una de las citas religiosas más relevantes para la región. Comienza el año jubilar guadalupense que va a llenar la Puebla de peregrinos. Ya se nota en las calles el impulso. Desde hace meses se espera la llegada de más de 300.000 personas. Jimena Matías.
4: La apertura de la Puerta Santa del Real Monasterio de Guadalupe será el solemne momento en el que comenzarán las actividades en torno a la Virgen, peregrinaciones y distintos eventos que se desarrollarán durante todo el año hasta el 8 de septiembre de 2027. Se espera que distintos colectivos visiten la Puebla y lo hagan de forma escalonada para mostrar su fervor. José Miguel Martín, alcalde.
5: Si agarran el calendario jubilar que han elaborado la diócesis, comprobarán que está muy repartido. Igual, por ejemplo, pueden venir, por ejemplo, la Red de Camino, lo que presido, pues está haciendo una peregrinación magna para el 19 de septiembre. Los jóvenes y adolescentes vienen el 18 de octubre, tenemos el 12, el Día de la Hispanidad, que creemos que el 12 de octubre que sí va a ser masificado, que sí va a haber mucha afluencia.
4: Hasta 300.000 peregrinos se estima que participarán en los distintos eventos diseñados para mostrar el fervor a la Morenita. Algunos, por ejemplo, son la creación de una nueva credencial del peregrino e incluso una nueva oración oficial para acompañar esta celebración.
3: Hay más noticias que contarles en primera hora.
6: La compraventa de viviendas cayó un 10,1% en Extremadura en junio con respecto al mismo mes de 2025. En España se redujo un 4%. El precio en la región se encareció un 4,2%, la mitad que en el conjunto del país, según los datos del Consejo General de Notariado.
3: La Junta ha concedido un total de 855.000 euros en subvenciones a 49 municipios de la región para afrontar situaciones de emergencia de carácter extraordinario derivadas de una mayor demanda estacional o temporal. Se ha publicado el jueves en el Diario Oficial de Extremadura.
6: La denominación de origen protegida Torta del Casar lidera Cardunex, un proyecto de investigación que busca avanzar en el estudio del cardo como coagulante vegetal para la elaboración del queso. La investigación abordará toda la cadena de valor desde el cultivo y la extracción hasta su aplicación en las queserías. El proyecto está dotado con 573.000 euros financiados por la Unión Europea y el Gobierno de España.
3: Y 10 proyectos empresariales extremeños se han completado la primera edición de Food Lab, un programa impulsado por el Centro Tecnológico Nacional Agroalimentario CETAEX y financiado por la Junta. La iniciativa facilita que empresas y emprendedores puedan desarrollar, validar y hacer avanzar nuevas soluciones dentro del sector agroalimentario.
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3: Anoche por fin se pudo estrenar Las Nueve Musas en el Festival de Mérida. Ya saben que la lluvia impidió el estreno el miércoles. En un principio se dijo que las entradas de esa función podrían canjearse, pero solo se va a proceder a la devolución del importe por el mismo medio por el que las compraron. No hay lleno, así que pueden comprar otra para estos días. Va a estar hasta el domingo, Olga Ayuso.
8: Sus protagonistas han pasado por el sol, sale por el oeste, y Angie Fernández decía esto.
9: A ver, es una pena por toda la gente que obviamente había 2.200 personas esperando para vernos, pero... hay cosas peores, hay sí. que decir. Así que mejor está primero la seguridad de todo el mundo es lo primero.
8: Es la primera vez que ocurre, por lo menos en los últimos 20. Es la primera vez que ocurre esto, por lo menos en los últimos 20 años. Realmente son más. Ayer calculábamos los periodistas que al menos 30, pero nosotros decimos dos décadas porque son los años que tiene esta casa, Canal Extremadura, y son los que tenemos registrados del todo. Sí hubo un aplazamiento hace 10 años con la Antígona de Miguel de Largo, con Carmen Machi, que comenzó tardecito, pasadas las 11:30 de la noche. Eso no era posible ayer aunque dejara de llover, y las razones las contaba así en la puerta de actores el director del festival, Jesús Cimarro.
10: Esto es un musical y requiere más tiempo la puesta en escena, todo lo que se llama en el argot teatral la pasada, es decir, pasar, que esté todo en condiciones para poder representarse. Entonces, en esta ocasión, no da tiempo. Son 2 horas, lo que el equipo técnico me ha dicho,

0: que para poder representar la representación, para poder levantar telón, por así decirlo, y es imposible. No da tiempo.
1: El festival lamenta las molestias ocasionadas, pero bueno, miramos al futuro y esta noche se estrena la obra que va a estar hasta el domingo, así que denle mucho amor.

0: 9 y 27 minutos, se lo venimos contando. A las 3 de esta tarde arranca la operación retorno del verano, el último gran dispositivo especial de tráfico de agosto. La DGT prevé alrededor de 91.000 desplazamientos en las carreteras extremeñas durante estos 4 días, con miles de conductores regresando de sus vacaciones y otros que todavía van a emprender su viaje de descanso. Queremos conocer más detalles, cómo se presenta esta operación en nuestra región. Hablamos ya con el subjefe provincial de tráfico en Cáceres, con Carmelo San Martín. ¿Qué tal? Buenos días.
1: Muy buenos días, ¿qué tal?
0: Bueno, ¿cómo se presenta esta operación retorno aquí en Extremadura?
1: Bueno, pues como se señalaba ahora mismo, la operación retorno va a comenzar hoy viernes 28 a partir de las 3 de la tarde y se va a extender hasta la medianoche del lunes 31. Nuestro principal objetivo va a ser el mantenimiento de la seguridad vial en las carreteras, y a nivel nacional se esperan casi 7 millones de desplazamientos. En Extremadura se van a realizar en torno a los 91.000 desplazamientos, como también se indicaba anteriormente. En el caso de Cáceres, pues vamos a encontrar unos 36.500 aproximadamente de estos desplazamientos que se van a desarrollar a lo largo de este fin de semana y el lunes en relación a esta operación retorno.
0: Viendo estas cifras, estamos ante una de las operaciones más importantes a lo largo del año, ¿no?
1: Sí, efectivamente, se ha puesto en marcha este dispositivo, esta operación, en la cual, pues bueno, evidentemente contamos con la participación de los centros de gestión de tráfico, también la colaboración de la agrupación de tráfico de la Guardia Civil y, por supuesto, los equipos de emergencia para, como señalaba anteriormente, pues el mantenimiento de la seguridad vial en las carreteras.
0: Son prácticamente 4 días, casi 4 días de operativo. ¿Cuáles van a ser, a su juicio, los momentos más complicados en los que tenemos que prestar más atención?
1: Bueno, pues evidentemente la tarde del día de hoy, donde es probable que se lleven a cabo muchos desplazamientos desde los grandes núcleos urbanos a las zonas de costa y segunda residencia, y también evidentemente a lo largo del lunes 31. No obstante, pues bueno, no podemos olvidar tampoco aquellos ciudadanos que realicen desplazamientos a lo largo del fin de semana porque prefieran dejar estos trayectos para otro día en medio del fin de semana, o personas que se desplacen tanto de ida como de vuelta a las zonas de costa y segunda residencia a lo largo de estos días.
0: ¿Cuáles serían los puntos que más le preocupan como su jefe de tráfico? ¿Cuáles serían las carreteras más a vigilar, digamos?
1: En el caso de Cáceres, principalmente van a ser la A66 y también la Autovía 5, donde, pues bueno, en esta última se pueden producir retenciones a la altura de Navalmoral de la Mata. También hay que tener especial cuidado en la A66 a la altura de Cáceres Capital, donde se encuentra afectado por un tramo de obras. Y no podemos dejar tampoco de lado la Nacional N110, donde pueden producirse también retenciones a la altura de Cabecera del Valle.
0: Sí, porque allí recordamos que hay además obras y la circulación está regulada por semáforos. Este puede convertirse en otro de los puntos conflictivos.
1: Efectivamente, uh-huh. Tal y como señala.
0: La operación coincide además con desplazamiento de personas que comienzan sus vacaciones en septiembre, no solo de las que regresan ya de agosto. ¿Esto puede ser que el tráfico sea más complicado porque se mezclan los retornos con nuevas salidas?
1: Bueno, de hecho es una cuestión que está contemplada, ese desplazamiento, como señalaba, de zonas de coste y segunda residencia a los principales núcleos urbanos y el trayecto a la inversa por parte de aquellos que comienzan sus vacaciones. Por parte de la Dirección General de Tráfico, nosotros lo que recomendamos, como siempre, es extremar las precauciones, hacer uso de todos los elementos de seguridad, cinturón, casco, etcétera, y por supuesto, pues evitar las situaciones de estrés que muchas veces pues pueden venir derivadas pues de estas grandes concentraciones de vehículos

0: También por señalar alguna cuestión más a tener en cuenta, la incorporación de la V16 este año en nuestras carreteras por parte de los usuarios, el cual pues no se trata de una herramienta que nos ha permitido tener un salto cuantitativo en cuanto al conocimiento de las incidencias que se dan en las vías. Y pues por señalar algún dato, a nivel nacional en el año 2025 nos permitió, conseguimos registrar sin la utilización de este dispositivo en torno a unos 8.600 incidencias en vía interurbana frente a las 6.000, perdón, 60.000 incidencias de media al mes que nos está permitiendo obtener esta la utilización de este dispositivo. Por lo tanto, pues bueno, nos permite tener una imagen mucho más precisa de lo que se está produciendo en las vías y pues con ello pues conseguir una mejora de la seguridad vial.
1: Quería preguntarle también en un dispositivo de estas características, ¿qué es lo que más le preocupa a los agentes? Porque siempre se habla, por ejemplo, de la velocidad, de las distracciones y el móvil, pero vemos según las estadísticas que el alcohol y las drogas están detrás de muchos de estos siniestros.
0: Bueno, yo en este lo que señalaría es, haría en primer lugar referencia a los usuarios de motocicleta como usuarios vulnerables de la vía. Además hay que tener en cuenta que este fin de semana pues se da también el Gran Premio de MotoGP de Aragón, que si bien es verdad, pues bueno, por la distancia no estamos muy próximos a esta comunidad autónoma, pero también hay que tenerlo en cuenta. Destacaría también la salida de la vía como principal accidente y que, por supuesto, pues bueno, hay que tenerlo presente en este tipo de operaciones. Y luego, en cuanto a factores o elementos que pueden provocar accidentes de tráfico, como bien señalabas, el alcohol y el consumo de drogas y, por supuesto, las distracciones mediante los usos de teléfonos móviles al volante.
1: Y ya para terminar, quería preguntarle consejos básicos para el quien vaya a ponerse al volante este fin de semana.
0: Bueno, pues como anteriormente señalaba, en primer lugar evitar las situaciones de estrés y también todo lo relacionado con el cansancio. Procurar descansar previamente a realizar los trayectos y durante los trayectos, ya que pues como decía, se trata de un fin de semana en el cual el calor va a estar presente y también va a haber una gran intensidad de tráfico en nuestras vías. Por supuesto, planificar y consultar el estado de las carreteras antes de ponernos al volante y, pues como en cualquier otro tipo de operación, pues extremar las precauciones, hacer uso de cinturón de seguridad, el casco y cualquier otro elemento de protección y, por supuesto, pues evitar las distracciones mediante teléfonos móviles y evitar el consumo de alcohol y drogas al volante.
1: Pues Carmelo San Martín, su jefe provincial de tráfico en Cáceres, muchísimas gracias por estar con nosotros en primera hora y que no haya que lamentar siniestros durante este largo fin de semana.
0: Muchas gracias.
1: 9:35 minutos y al margen de las carreteras, el dato del día es sin duda el del índice de precios al consumo, el IPC adelantado, que se ha disparado al 4,3% en el mes de agosto, sube 7 décimas y alcanza su tasa más alta en más de 3 años, desde febrero del 2023, en este caso por el encarecimiento, por el fuerte repunte de los combustibles, también la evolución del precio de los alimentos. Un dato, entre otros, que queríamos analizar con Javier Bardají, perdón, con Jesús Bardají, que es economista de cabecera de aquí de Canal Extremadura Radio. Jesús, ¿qué tal? Buenos días.
2: Buenos días, Javier, ¿qué tal?
1: Bueno, pues un poco, no sé si impactado por este dato de este fuerte repunte, 7 décimas en un solo mes interanual hasta el 4,3%. ¿Cómo valoras este dato?
2: Pues hay que hablarlo con preocupación porque hay que recordar que la inflación nos afecta a todos, afecta a ricos, pobres y rentas medias, ¿no? Entonces, esto quiere decir simplemente que el poder adquisitivo nuestro se reduce a un 4% al año, o sea, que cada año que pasa somos un 4% más pobres, ¿no? Y todo esto viene debido, como tú muy bien has dicho en la introducción, por el fuerte repunte que hay en los combustibles y en la energía, ¿no? Que eso afecta a todos, ¿no? Y una región como Extremadura, pues aún más, ¿no? Porque tenemos que coger el coche, tenemos distancias muy largas, cogemos mucho coche, hay mucho profesional, mucho autónomo que tiene que llenar el depósito y el de

0: depósito no baja, sino que sube, ¿no? Entonces, pues con cierta preocupación, sí.
1: Además, está claro que las gasolinas están detrás de esto. Podemos decir que se ha notado la reducción de los descuentos que hizo el gobierno y que se desactivaron en el mes de julio.
0: Sí, se activaron porque bajó puntualmente el precio de la gasolina, pero creo, todo indica que a partir del 1 de septiembre volverá a introducirse esta rebaja, y yo creo que también debería aplicar otro tipo de rebajas como lo que siempre demandan los agricultores, ¿no? Y que a Extremadura no nos afecta de lleno, ¿no? Como es la aplicación del IVA reducido al 10% a los carburantes agrícolas, ¿no? Porque creo que eso es clave, porque para un sector que al final nos va a repercutir a todos, porque si un agricultor, por la subida de combustible, tiene que reducir márgenes o no contratar o subir precios, al final nos va a afectar a todos, que tenemos que al final ir al supermercado y hacer la compra, ¿no? Entonces, yo creo que hay un sector que nos afecta directamente a Extremadura, pero también pensando en el global de la economía, ¿no?
1: Claro, esto, por explicarlo así, tiene un efecto en cadena. Si sube el combustible, suben los costes de, por ejemplo, los del transporte y se acaba subiendo el resto de productos. Jesús.
0: Claro, al final es una cadena que empieza con una guerra. ¿Sí? ¿Me oyes?
1: Sí, perfectamente.
0: ¿Sí?
1: Sí. Sí, te oigo
0: Ah, vale, perdón.
1: perfectamente, sí.
0: Que es una cadena que empieza con una guerra en Oriente Medio, con el Estrecho de Hormuz, y acaba pues perjudicándonos a la hipoteca que tenemos nosotros en nuestro pueblecito de Extremadura, ¿no? Hoy el mundo está muy globalizado. Y por desgracia los carburantes, pues es lo primero que hace que empiece a subir la escalada de precios de toda la cadena de bienes y servicios. Es verdad que hay un dato de la inflación subyacente que excluye precisamente la energía y el petróleo, que ahí sí que ha bajado una décima, pero porque justamente hace 2 meses el precio del petróleo bajó, ¿no? Yo creo que si sigue esta tendencia, al final la subyacente, que es la que verdaderamente nos afecta a todos, va a responder también. Y ahí ya vendrán las consecuencias del Banco Central Europeo para combatir esta inflación, como pasó hace 2022, 2023, subir los tipos de interés. Y al final eso repercute en la hipoteca de nuestra casa. O sea que es una cadena que mientras no se solucione el tema del petróleo y de la energía, vamos a convivir con ella. Y los bancos centrales van a tener que tomar medidas para que no se dispare, porque al final tener una inflación elevada a estos niveles hace mucho daño a la economía de todas las familias.
1: Claro, luego quería preguntarle también por el Euribor, pero también preocupa la electricidad dentro del conjunto de los productos energéticos. Hemos tenido un verano con precios elevados y mucha volatilidad. Aquí en primera hora lo repasamos los datos todos los días y vemos cómo llevamos muchísimos días con los precios muy altos.
0: Sí, en el mercado energético también hay mucha tensión, mucha volatilidad, como tú bien dices, y hace que los precios se disparen, más en verano aún, cuando consumimos mucha energía por las altas temperaturas, pues siempre repunta el precio, pero ahora con más fuerza. Entonces, energía y petróleo están haciendo que la inflación se dispare, ¿no?
1: Y ahora si llegamos al Euribor, la media de agosto está cerca del 3%. El dato diario prácticamente ha alcanzado algunos días de agosto esta barrera. ¿Qué hay detrás de esta subida después de varios meses de cierta tranquilidad, podemos decirlo así?
0: Pues es lo que hablábamos, David. A ver, esto que lo que viene de la subida del Euribor es la lucha que tienen los bancos centrales, en este caso el Banco Central Europeo, por la subida de la inflación. La inflación se combate subiendo tipos de interés. Entonces, el mercado está entendiendo que el Banco Central Europeo, tarde o temprano, va a tener que subir los tipos de interés, y se está anticipando. Ahora mismo está el tipo oficial del dinero está en el 2,25, 2,5, y pero el Euribor, que es el que cotiza todos los días, pues está en el 3%. ¿Esto qué quiere decir? Que el mercado, los inversores entienden que en las próximas reuniones del Banco Central Europeo va a subir tipos de interés. Y eso sí que es una otra mala noticia para todos que tenemos nuestra hipoteca y que nos van a subir en Extremadura. Pues haciendo un cálculo rápido, una revisión del año pasado a hoy, si una persona que le toca revisar, pues una hipoteca media de unos 150.000 euros, pues le va a subir casi 60-70 euros al mes, en esta próxima revisión, que es mucho dinero, porque si a eso le sumamos que la cesta de la compra sube, que la gasolina sube, pues es una situación preocupante. Y todo viene por la guerra de Irak y el estrés de Hormuz. Viene de ahí todo. O sea, que al final, que Donald Trump se haya querido meter ahí, nos está afectando a todos.
1: Claro, el problema ya para terminar, Jesús, es que aunque terminase la guerra hoy, los efectos todavía, por ejemplo, claro, con el tema de los carburantes o el tema de los tipos de interés, van a continuar durante varios meses.
0: Claro, efectivamente, esto no es que mañana se solucione el tema del estrecho de Hormuz, se reabran rutas, empieza a caer el barril de petróleo y al día siguiente todo vuelve a caer, la gasolina la vemos en 1,50 euros, no es así, no es eso, tiene unos plazos y unos tiempos que evidentemente esa resaca pues no duraría hasta el final de año, pero oye, bendito sea si mañana hay un acuerdo y aunque tengamos esa resaca de 3-4 meses hasta que se estabilice, pero oye, ya veríamos un fin de este conflicto y respiraremos un poquito más tranquilos.
1: Bueno, pues esperamos que pueda llegar ese acuerdo y le veamos el final, aunque prácticamente ya hasta final de año vamos a tener un periodo complicado. Jesús Bardají, economista, muchísimas gracias como siempre por estar con nosotros aquí en Primera Hora.
0: A ti, Javier, un abrazo.
1: Y seguimos recorriendo aquí en Primera Hora en Canal Extremadura Radio y Televisión algunas de las zonas de baño de nuestra región para conocer qué opciones tienen quienes buscan refrescarse en verano. Por ejemplo, este próximo fin de semana, para el que se anuncia ya una nueva subida de temperaturas. Y en Valdecañas de Tajo cuenta con uno de esos espacios especialmente buscados en estas fechas, la zona de baño de la Garganta de Escuernacabras. Hablamos ya con su alcalde, con Faustino Herrero. Faustino, ¿qué tal? Muy buenos días.
2: Muy buenos días.
1: Bueno, ¿cómo está siendo este verano en Valdecañas del Tajo? ¿Se está notando buena afluencia de visitantes a las zonas de baño?
2: Pues la verdad que sí, como todos los años. Y encima este verano, que ha sido más largo y más caluroso, con mayor motivo. Lo hemos tenido a tope.
1: Decía, la Garganta de Escuernacabras es uno de los principales atractivos del municipio en verano. ¿Qué se encuentra el visitante cuando llega allí y qué tiene de especial este espacio?
2: Pues es un espacio natural, como la palabra lo dice. Estamos en un entorno precioso. Por una parte estamos lindando con el parque de Monfragüe, y por otro con las Villuercas. Es una zona atractiva y la piscina, que está muy bien preparada, pues es un atractivo especial, vamos.
1: ¿Han notado?
2: Puedes venir a comer, puedes estar todo el día, inclusive hasta bien tarde por la noche, porque te puedes bañar a cualquier hora y sin ningún problema.
1: Quería preguntarle, no sé si ha notado o en los últimos años aumento de visitantes y sobre todo, ¿de dónde procede la gente que se acerca hasta Valdecañas?
2: Pues la verdad que sí, que cada año tenemos más visitantes. Vienen de todo el entorno, de pueblos de alrededor, de la zona, que ahora vienen muchos turistas también, de Madrid, en fin, de todos los sitios, hasta de Cáceres, que el otro día había allí una familia. Vienen autobuses también, que hacen campamentos para los niños. La verdad que cada año está más con más afluencia.
1: ¿Y cómo se prepara el ayuntamiento para recibir a todos esos bañistas? ¿Qué servicios y medidas de seguridad tienen habilitados?
2: Pues nosotros lo que hacemos es todo el mantenimiento de la piscina, y luego hay un bar que es el que se encarga de la seguridad y de que aquello esté todo bien en orden, de limpieza y demás.
1: Cuando se habla de Valdecañas, muchas veces se nos va a la mente a hablar del embalse. No sé si se permite allí el baño o la zona habilitada y controlada es exclusivamente esta garganta de la que hablamos.
2: El pantano no está apto para el baño, porque nosotros lo que tenemos del pantano de Valdecañas en sí es la presa. Donde zonas de baño, pues lo que llaman la isla de Valdecaña, pero eso ya pertenece al municipio del Gordo. Nosotros aquí lo que tenemos habilitado es la piscina natural. Bueno, tenemos otra piscina municipal también, que está muy bien en el pueblo. una piscina de sal, que también tiene mucha afluencia de público.
1: Y más allá de darse un baño, ¿qué posibilidades ofrece Valdecañas del Tajo al visitante? No sé si se está consiguiendo que quien viene a bañarse conozca también el municipio y pueda permanecer más tiempo.
2: Pues lo que tenemos, se pueden hacer rutas de senderismo, tiene buena gastronomía. El bar que tenemos de la piscina, que allí hay otro bar bastante bien, y el que tenemos en la piscina natural para el tema de comida y demás. Luego, pues para darse un paseo, el entorno es muy bonito. Y tanto ahora por la piscina como luego en el resto del año, porque es todo verde y está todo muy bien. Para hacer senderismo, en rutas a caballo, se puede ir de varias cosas.
1: Y para un municipio pequeño, ¿qué supone económicamente la llegada de visitantes durante los meses de verano? No sé si esto se nota en los establecimientos y negocios locales.
2: Pues el pueblo es pequeño, negocios, sí, los dos bares que le digo que están y una tienda. Nosotros, los beneficios que sacamos, que se saca a licitación todos los años lo que es el bar de las piscinas, y es lo que se saca de ahí. El ayuntamiento prácticamente no le cuesta dinero, pero bueno, da un servicio para todo el público, ¿sabes?
1: Pues Faustino Herrero, alcalde de Valdecañas del Tajo, muchísimas gracias por estar con nosotros aquí en primera hora y nada, que siga yendo la gente a bañarse en esa garganta.
2: Pues muchas gracias a vosotros y estáis invitados cuando queráis a verla.
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0: 9 y 49 minutos. Vamos a contarle ya alguna de esas noticias curiosas que nos llaman la atención. Hoy les hablamos del robo del tesoro de Villena, uno de los hallazgos más importantes de la Edad de Bronce en Europa. Lo leemos en el diario El País, Guadalupe Jerez.
1: Indignación y conmoción en Alicante por un asalto histórico. El Museo de Villena ha sufrido esta madrugada el robo de la gran mayoría de las piezas que forman el Tesoro de Villena. Es el conjunto de orfebrería prehistórica más importante de la península ibérica y uno de los más valiosos de la Edad del Bronce en Europa. Los ladrones, que actuaron con máxima rapidez, se llevaron los originales de más de 3.000 años de antigüedad junto a tres coronas de plata de la Virgen de las Virtudes. Los datos de la investigación revelan un golpe ejecutado en apenas 4 minutos gracias a una estrategia cronometrada. A las 5:16 de la madrugada provocaron una falsa alarma en el polideportivo municipal en la otra punta de la ciudad para arrastrar allí a las patrullas policiales. Solo 4 minutos después, a las 5:20, reventaron un ventanal del museo, saquearon las vitrinas y a las 5:24 ya habían abandonado el recinto. La policía y la Guardia Civil buscan a una banda organizada de al menos 3 encapuchados que habrían huido en 2 vehículos en dirección a Madrid. Tanto las autoridades como la comunidad científica coinciden en la gravedad del robo, mientras los vecinos de Villena muestran su desolación por la pérdida de su gran símbolo de identidad. Los arqueólogos califican lo ocurrido como un durísimo golpe al patrimonio mundial y confían en que las fuerzas de seguridad puedan acorralar a la banda para recuperar unas piezas de valor histórico incalculable.

0: Y vamos ya con un apunte de la información deportiva y una gran cita, porque hoy vuelve Extremadura en juego. José Antonio Reina, buenos días.
1: Hola, buenos días de nuevo, Javi. Hoy desde las 9 y 5 de la noche arrancará la 21ª temporada de Extremadura en juego. Desde las 9 y cuarto el cacereño abrirá el fuego para nuestro fútbol de Primera Federación recibiendo al Mirandés, recién descendido de Segunda División. Víctor Rodríguez es la única baja segura de Julio Cobos, que además tiene a varios futbolistas con molestias. El entrenador natural de Valdeornillos tiene ganas de empezar.
2: Hay ganas de empezar la competición. Los dos primeros partidos que vamos a jugar en casa son contra los dos recién descendidos, Mirandés y Cultural. Partidos muy atractivos, entiendo, para los aficionados, y muy exigentes, pero nosotros estamos preparados para competir en este primer partido.
1: El siguiente en competir será el Mérida,

0: que mañana desde las 7 y cuarto de la tarde recibirá el Deportivo Fabril, cita que podrán seguir en esta sintonía desde las 7 y 10. Manuel Pablo, técnico del filial deportivista.
1: El Mérida tiene una parte de inversión ahí de un grupo y bueno, creo que se ha reforzado bien, ha gastado incluso pagando cláusulas de dinero. Es uno de los equipos potentes que quiere estar arriba, es lo que te digo, no puede bien para darnos cuenta de la categoría en la que vamos a estar.
0: El domingo desde las 6:30 el Coria visitará al Real Unión de Irún. El partido podrán seguirlo en Extremadura en Juego desde las 6:05 y el lunes desde las 7 el Extremadura visitará al Logroñés. El choque podrán seguirlo aquí desde las 6:30. A David Rocha no le gustan los lunes.
2: Que no es lo ideal y que queda un poco descafeinado porque prácticamente pasan 3 días desde que inicia la jornada hasta que juegas tú. Pero bueno, como es algo que no depende de nosotros, tampoco perdemos mucho tiempo en ello. Espero que no seamos, digamos, nosotros y algún otro equipo más los que paguen siempre ese plato roto, ¿no?
0: En Primera Federación Femenina, el Sport Extremadura recibe hoy en Badajoz desde las 7 al Betis en partido de pretemporada. En Tercera, hoy se juegan también 2 partidos de pretemporada, Azuaga Dos Hermanas a las 8 y Talavera Puebla a las 8:30. Anoche, el Talayuela ganó 2-1 al Jaraíz y el Castuera venció 0-1 al Sport Villanovense. En el Mundial de Piragüismo, ayer compitieron los 3 palistas extremeños presentes en Polonia. Inés Felipe Vidigal, tercera en su serie, estará en la final del domingo. Juan Antonio Valle, tercero también en su serie, se clasificó para las semifinales. Y Estefanía Fernández, asimismo tercera en su serie del K2 500, se clasificó para las semifinales de mañana. Fuera de la región, en fútbol, ayer se celebró el sorteo de la fase de grupos de la Liga de Campeones, con 5 españoles en el bombo. El Barcelona se cruzará con París Saint-Germain y Manchester City, y el Atlético con Bayern Múnich y Liverpool. El rival más duro del Real Madrid será el Arsenal. El Betis se verá las caras precisamente con Arsenal y Bayern Múnich, y el Villarreal se cruzará con Paris Saint-Germain y Liverpool. Hoy desde la 1 de la tarde tendrán lugar los sorteos de Liga Europa con Real Sociedad y Celta en el bombo, y de Liga Conferencia, en la que está el Getafe, que se clasificó pese a perder anoche 2-1 ante el Partizan de Belgrado, merced al holgado 3-1 de la ida. De otro lado, anoche se completó la primera jornada de Primera División con los partidos Celta 1, Osasuna 2 y Barcelona 2, Athletic de Bilbao 0. Barcelona, Real Madrid, Sevilla y Betis comparten liderato con 6 puntos. Hoy arranca la tercera jornada con los encuentros Racing Elche a las 7 y a la vez Villarreal a las 9:30. Además, en fútbol femenino, Jenny Hermoso vuelve al Atlético de Madrid. En baloncesto, en partido de clasificación para el próximo Mundial, desde las 9 de la noche en Zaragoza, España recibe a Portugal. Y en ciclismo, en la Vuelta a España, la 6ª etapa fue para el líder Tadej Pogačar, que se impuso al sprint al español Enric Mas. Hoy toca etapa de montaña entre Val d'Alba y Val de Linares, de unos 150 kilómetros de recorrido.
3: No deja ni una Pogačar, ¿eh?
0: No, gana todo,
3: va por todo. Otro caníbal.

0: Y vamos ya con la cultura y las citas destacadas para este viernes, el último viernes de agosto. Cuatro compañías extremeñas participan en la Feria de Teatro de Castilla y León, que se sigue celebrando en Ciudad Rodrigo. Es la más importante del suroeste peninsular y acoge obras de 14 comunidades autónomas y Portugal. Termina mañana. Hoy tenemos Clown, Olga Ayuso.
1: Llevamos unos días hablándoles de la Feria de Teatro de Castilla y León, porque hasta allí han ido Sete Martín con Ollivanders, La Bufa con Ni Fu Ni Fa, que ambas compañías además se estrenan en la feria. La Escalera de Tijera y Verbo Producciones ya son míticos en Ciudad Rodrigo. Se presentaba ayer la primera de ellas con los Guardianes de la Memoria y Verbo inauguró la feria con Casa con dos puertas malas de guardar. Vamos a escuchar a Angie Amaya de La Bufa.
2: Y es también muy, muy extraño este humor en las mujeres, ¿no? Sí podemos encontrar figuras y referentes en los sexos más masculinos, pero en nosotras no. Entonces sentimos que también es una labor que estamos haciendo, poniéndonos ahí en escena, es abriéndole camino a las compañeras que vienen detrás.
1: Ellas están hoy en el patio de los sitios de Ciudad Rodrigo a las 11:30 de la noche. Mucho negocio les deseamos a todas las compañías extremeñas en la Feria de Teatro. Pero ya en nuestra región, Mi Vida Rosa, o Los Romeos, que así se llamaban antes, se suma al cartel del Rock and Blues Festival tras la caída de Mojinos Escocíos. Así que la mítica formación va a tomar el recinto Las Arenas esta noche. La sesión arranca con la apertura de puertas a partir de las 8 de la tarde y la velada va a contar con la calidez reggae de Willy Willazo, la descarada e impredecible propuesta de la Cabra Mecánica y el esperado directo de Mi Vida Rosa. Todo en el Rock and Blues de Don Benito y con Mi Vida Rosa nos despedimos.
0: Gracias, Olga. Pues hasta aquí llega Primera Hora. Volveremos el lunes a partir de las 7 si nos oyen en radio, las 8 si nos ven en televisión. Pasen buen fin de semana. Adiós.

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1: Son las 10, buenos días. La Dirección General de Tráfico activa este mediodía el dispositivo especial de agosto, el último de gran volumen de tráfico del verano, dado que en septiembre desciende el número de personas que se va de vacaciones. Se prevé alrededor de 91.000 desplazamientos en las carreteras extremeñas hasta el próximo domingo, con miles de conductores regresando de sus vacaciones y otros que todavía emprenderán su viaje de descanso. Las vías más transitadas serán las autovías A5, A66 y la XA1. En nuestro informativo Primera Hora, el subjefe de tráfico en Cáceres, Carmelo San Martín, explicaba ¿cuáles serán los puntos más conflictivos?
2: En el caso de Cáceres, principalmente van a ser la A66 y también la autovía 5, donde en esta última se pueden producir retenciones a la altura de Navalmoral de la Mata. También hay que tener especial cuidado en la A66 a la altura de Cáceres Capital, donde se encuentra afectado por un tramo de obras. Y no podemos dejar tampoco de lado la Nacional N110, donde pueden producirse también retenciones a la altura de Cabecera del Valle.
1: Esta operación de la DGT ya con los carburantes disparados, el litro de gasolina se paga ya a 1,71 € y el de diésel a 1,87 € de media. Precisamente la subida del precio de los combustibles está detrás del fuerte repunte de la inflación. El IPC se dispara hasta el 4,3 en agosto, 7 décimas más que en julio, cuando se situó en el 3,6. Según los datos adelantados este viernes por el Instituto Nacional de Estadística, se trata del nivel más alto de inflación desde febrero de 2023. El dato además supera las previsiones del mercado, que situaban la subida de los precios en torno al 4%. Jesús Bardají es economista.
3: Esto quiere decir simplemente que el poder adquisitivo nuestro se reduce a un 4% al año, o sea, que cada año que pasa somos un 4% más pobres, ¿no? Y todo esto viene debido, como tú muy bien has dicho en la introducción, por el fuerte repunte que hay en los combustibles y en la energía, ¿no? Que eso afecta a todos, ¿no?
1: Y a esta hora Pedro Sánchez preside la reunión del Comité Especializado sobre Ceuta con la participación de 11 ministros para abordar la evolución de la crisis migratoria. En Televisión Española, el ministro de Política Territorial y responsable del mando único, Ángel Víctor Torres, ha condenado los últimos episodios de violencia y ha confirmado que se han producido detenciones.
4: Ha habido personas detenidas y, lógicamente, la ley está para cumplirla, ¿no? Y, por tanto, no se puede agredir a militares y ahí tiene que caer todo el peso de la ley, pero tampoco se puede agredir a otras personas, ni a los inmigrantes ni a nadie, y no se puede impedir el paso de ayuda humanitaria.
1: Por otro lado, en el Congreso comparece a esta hora el ministro del Interior, Fernández Grande Marlaska, quien asegura que se está trabajando para las personas que no tengan derecho a asilo retornen a sus países, pero insiste en que ese proceso debe hacerse conforme a la ley, por lo que critica las propuestas vertidas desde el Partido Popular y Vox.
5: La ultraderecha y ahora también la derecha hablan de invasores, delincuentes, llaman a cazar inmigrantes y lanzan propuestas para deportar a las personas hospitalizadas. Todo ello totalmente incompatible con los principios democráticos y con el respeto a la dignidad humana.
1: Marlaska asegura que van a invertir 35 millones de euros en reforzar las fronteras de Melilla y Ceuta. En esta última se contempla construir un centro de atención a migrantes con capacidad para 800 personas. Y de vuelta a nuestra región, la Guardia Civil investiga a un vecino de Azuaga como presunto autor de un incendio intencionado que afectó a 14 hectáreas en el paraje El Espárrago, en Granja de Torrehermosa. Según la investigación, prendió fuego de forma deliberada con llama directa y huyó en su vehículo. El fuego también alcanzó a un camión de bomberos y causó lesiones graves por quemadura en un brazo a uno de los operarios, que fue trasladado al hospital de Sevilla. El investigado tiene antecedentes por hechos similares. Se le acusa de delitos de daños y lesiones y las diligencias han sido remitidas al juzgado de Llerena. Y ya en el exterior, muere a los 89 años el rey Harald de Noruega después de más de 35 en el trono. El monarca ha fallecido este viernes en el Hospital Nacional de Oslo, donde permanecía ingresado desde el pasado 17 de agosto. Su estado había empeorado en los últimos días tras desarrollar una infección bacteriana. Su hijo, el hasta ahora príncipe heredero Haakon, se ha convertido automáticamente en el nuevo rey de Noruega. Vamos ya con los deportes. José Antonio Reina, buenos días.
6: Buenos días, Beatriz. Hoy desde las 9 y 5 arranca la 21ª temporada de Extremadura en Juego. El cacereño abrirá el fuego para el fútbol extremeño de Primera Federación, recibiendo desde las 9 y cuarto al Mirandés. Víctor Rodríguez es la única baja segura de Julio Cobos, que tiene a varios futbolistas con molestia. Fuera de la región, ayer se celebró el sorteo de la fase de grupos de la Liga de Campeones. El Barcelona se cruzará con Paris Saint-Germain y Manchester City, y el Atlético con Bayern Múnich y Liverpool. El rival más duro del Real Madrid será el Arsenal. El Betis se verá las caras precisamente con Arsenal y Bayern Múnich, y el Villarreal se cruzará con Paris Saint-Germain y Liverpool.
1: Es todo, nuevo repaso a la actualidad cuando sea las 11.
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Buenos días, ¿saben ese momento en el que la rutina empieza a volver a su sitio y nos reencontramos con la gente que forma parte de nuestra vida cotidiana? Tiene su punto ese momento, no me digan que no. Venga, que ya están aquí los del sol.

0: Desde el lado oscuro de la calle hasta el lado brillante, the bright side of the road, para comenzar nuestro viernes 28 de agosto, el último viernes de agosto. Saben que tenemos pendientes todavía 3 entradas dobles para el domingo para el teatro y son las últimas que tenemos. Así que comenzamos hoy nuestro sol pidiéndoles sus notas de audio, porque también nos dan un poquito de compañía, nos abrigan el corazón un poquito, nos gusta mucho escucharles. 699-80-41-30 si quieren participar y llevarse una de las 3 entradas dobles que tenemos para el teatro el domingo. Ya saben que hemos disfrutado muchísimo del Festival de Teatro y estamos, pues eso, despidiéndolo ya estos días, ¿no? Son las 9 musas, estuvieron ayer allí con nosotros, algunas de ellas súper encantadoras, son muy profesionales, cantan muy bien. Ayer estuvimos viendo la obra y estarán, pues eso, hasta el domingo en el Teatro Romano. Y nosotros hoy, viernes, estamos prácticamente despidiendo agosto, porque luego el lunes es 31, pero ya empieza prácticamente septiembre, como aquel que dio, ¿no?, que decía Eugenio. Y hemos querido que viniera hoy a acompañarnos un buen amigo, miembro de la familia de esta casa, Patri León. ¿Qué tal? ¿Cómo estás?
1: Muy buenos días, Antonio.
0: Pues Acho, sí, Patri, Acho, Patri.
1: Encantado de ponerme otra vez estos cascos y hablar en este micrófono porque me gusta mucho.
0: Pero hoy no vienes como colaborador, hoy vienes como invitado.
1: Hoy vengo a pasar el ratito aquí, a preguntarte cosas, a que tú me las preguntes a mí y a hablar un ratito, a echar el ratito aquí, sí, por la señor. Mañana. Me he enterado que has estado allá en el teatro.
0: Sí, ayer estuve por la noche en el teatro.
1: Y puedo decir que...
0: Oye, por cierto, ahora que estamos ya a punto del eclipse de luna... Hay una luna, no sé si la vieron ayer.
1: Sí,
0: de repente, durante un momento, el eclipse fue ha sido esta noche, de ayer a hoy ha sido, o sea, esta mañana ha sido el eclipse. Ah, me está diciendo la productora Laura Nieto que ha sido esta madrugada. Ah, yo pensaba que era de hoy para mañana.
1: Y nos ha pillado dormido.
0: No, a mí lo que me pilló despierto fue en el teatro, un momento cuando terminó la función, que se apagaron todas las luces y estaba súper iluminado el teatro. Y digo, pues si han apagado todas las luces, y miré. Una luna, ayer había una luna espectacular, el eclipse ha sido de las 4 a las 6 más o menos de la mañana.
1: Que no quiere decir que la gente que vaya a participar en las entradas dobles que quedan el domingo vayan a tener esa iluminación.
0: Ya no tiene eclipse.
1: O sea, que luego no la gente no se líe.
0: No, eso lo tengan claro. O sea, que el eclipse ha sido ya...
1: Pero la actuación, por lo que me has comentado, recomiendo a todo el mundo que mande audio porque tu respuesta ha sido que te ha encantado.
0: La actuación, ellas son fabulosas y es un espectáculo muy vitalista, muy divertido, muy colorido, muy con muchas luces, muchos colores. Ellas cantan súper bien. La coreografía es de la coreógrafa de Shakira, que estuvo ayer con nosotros también aquí. Es muy entretenida. Es un espectáculo muy, muy divertido, ligero, de pasar el rato, muchas canciones. Y bueno, que son todas muy conocidas y cantan todas fenomenal, ¿no?
1: Qué bien.
0: Y luego eso, que ya es la última obra, entonces
1: hay que ir a despedirla, sobre todo a la primera y a la última, claro. Y luego a las que se puedan, claro.
0: Pero vamos, que ya digo que es la última obra de este año, pero que luego vamos a Antoñito Molina la semana que viene.
1: Buenísimo.
0: Luego los Sanguijuelas del Guadiana.
1: Más bueno todavía.
0: Luego La Ruina, el
1: que
0: podcast,
1: por lo visto, Sanguijuela ha hecho un sorteo, hay uno con entradas y otro con sorteos.
0: Sí.
1: Y a mi sobrino le ha tocado las entradas y está deseandito. Lleva una semana mandándome canciones de Sanguijuela. Ay, a ver si entra esta, a ver si entra la otra. Pero a mí no me ha invitado. Va él con su pareja y no me ha dicho, oye, pues te quieres venir. O sea que...
0: Ten sobrinos para esto.
1: Está deseando ir. Ya. El día que se le pinche el coche y me llame, no lo cojo el teléfono.
0: No, claro. Luego entra y te dirá, tío, dame la paga. Ya, no, la paga te voy a dar.
1: Oye, ¿qué tal tu verano? ¿Qué tal por aquí? ¿Cómo habéis estado sin mí? Porque yo...
0: Te hemos echado mucho de menos.
1: No, yo he notado cierta alegría en la radio, que os he escuchado algunas mañanas. No he podido todas. Ojalá hubiera podido, pero he notado cierta alegría y digo, estás más contento, los noto como más contentillos sin mí.
0: No, hombre, no, porque ocultábamos la melancolía que nos dejaba tu ausencia.
1: Es una fachada, ¿no? Ahí como construida sobre un muro de sentimientos ahí profundos. Que nos abrazamos y nos ponemos a llorar, Antonio.
0: Que, por cierto, ha venido Acho Patri hoy aquí porque, por supuesto, ya saben que eres miembro de la familia del Sol, pero no se va a incorporar al Sol hasta octubre.
1: ¿Contamos por qué?
0: En septiembre no va a poder estar y vamos a contar por qué.

0: Ese era el punto.
1: Qué bonita melodía, qué bonita melodía, qué bonita canción. Y además, es que el mes de septiembre es un mes muy especial. Porque yo hago cosas que son especiales.
0: Sí, sí.
1: Y hoy me he dado cuenta, de hecho esta mañana he tenido una conversación que me ha sorprendido bastante, que es que es poco peculiar lo que yo hago y al parecer estoy haciendo cosas que no están a la altura. O sea, por ejemplo, me voy de viaje de novio antes de la boda.
0: No.
1: Legalmente no, pero...
0: Legalmente no.
1: Como que no está bien visto en mi entorno...
0: Vamos a explicarlo.
1: Vale.
0: Patri se va de luna de miel.
1: Sí.
0: Se va de luna de miel la semana que viene.
1: Sí.
0: Entonces, claro, va a estar fuera pues gran parte de septiembre y luego vuelve y va a celebrar la boda. Pero no vas a casarte. Vas a celebrar la boda, que es un matiz distinto.
1: Claro,
0: o sea, entonces, tú ya te has casado.
1: Efectivamente. O sea, yo voy ahí al viaje de novio como marido, no
0: claro,
1: como novio.
0: Exactamente.
1: Pero parece ser que
0: hay... que es lo habitual.
1: Claro.
0: O sea, uno se casa y se va de viaje de novios.
1: Sí, sí.
0: Tú ya te has casado y ahora te vas de viaje de novios.
1: Y además, voy a contar más detalles, que esto puede que guste y puede que no. Parece ser que al comentar dónde he ido, mi mismo entorno, que no ve bien que me vaya antes de la celebración, me dice que por qué. Que por qué no he elegido otro destino más... espectacular. Y yo he contestado, digo, ¿te parece poco espectacular Mallorca? O sea, a mí me parece espectacular. Yo es que diferencio mucho lo que es un viaje de lo que es unas vacaciones o de lo que es una luna de miel. Entonces, como nosotros ahora, por suerte o por menos suerte, tenemos más tiempo para viajar, estamos haciendo viajes de manera más constante y lo que queríamos era un viaje pues para estar los dos, para comer, para ver cosas, para estar en sitios muy bonitos y para disfrutar. Y hemos elegido este sitio porque tiene un significado para nosotros, que fue nuestro primer viaje juntos. La primera vez que viajamos juntos fue aquí. Pues estoy hoy un poco como disgustadillo porque digo, me han echado la bronca porque me voy de viaje de novio antes de la celebración y encima me están diciendo que por qué voy allí, como si aquello fuera, yo qué sé, Proserpina, que me voy ahí 10 días a Proserpina ya a bañarme la charca. Que con todo mi respeto,
0: Proserpina es muy chulo, pero está muy cerca. O sea, quiero decir que, la bronca es no porque no sea bonito el sitio, sino porque está demasiado cerca.
1: Sí, me dice la gente, pero ¿por qué no te has ido a México, a Grecia, a Egipto?
0: A Bali. ¿No?
1: Claro, digo, claro. Porque puedo ir otro día, pero este día quiero ir a esto, yo qué sé, perdón, lo siento. No sé qué decir. Y además, curiosamente, entre mi viaje y mi celebración, me voy una semana que me han contratado en el FID, que es el Foro Internacional del Deporte.
0: Sí.
1: Voy una semanita a León a trabajar allí, a disfrutar por las calles. Si la gente me sigue en las redes sociales va a ver con quién estoy, que estoy con Carolina Marín, estoy con gente...
0: Que por cierto, no. Dilo, con Paula Leitón.
1: Con Paula Leitón.
0: De hecho, a mí me encantaría que entraras en directo con Paula Leitón, si te dejaran, si
1: Por
0: pudieras...
1: la mañana hay una rueda de prensa,
0: claro.
1: Que es a las 11.
0: Porque Paula Leitón, si la recuerdan, es la waterpolista... que desciende de Extremadura. No recuerdo cuál es su pueblo extremeño.
1: Yo me voy a,
0: vino
1: me,
0: de visita.
1: Me voy a informar bien, porque lo voy a hablar con ella todo eso.
0: ¿Sí?
1: Y si consigo el día antes, que la veré por la noche, que podamos entrar 5 minutitos...
0: Ella es súper maja, ¿eh?
1: Sí. Pues intentaremos conectar con vosotros y que habléis un poquito con
0: ella. Es la portera del equipo de waterpolo que ganó la medalla de oro en los últimos Juegos Olímpicos.
1: Es muy buena y tiene una historia de superación muy importante.
0: Claro,
1: pero
0: claro,
1: muy
0: claro.
1: Importante.
0: Sí,
1: que
0: sí,
1: estuvo
0: sí.
1: En El Hormiguero, ha estado en todos sitios.
0: Ella no es portera, es la posición de boya del Club Internacional Atleti Barceloneta. Lo que pasa es que lo que no recuerdo es de qué pueblo de Extremadura procede. Pero procede de un pueblo de Extremadura, recuerdo cuando le dieron la medalla vino a presentarla y a decirle que ella es catalana, pero es hija de Extremadura.

0: extremeños.
1: Si alguien lo recuerda, que nos mande un mensaje, 699-80-4130, porque no recuerdo qué pueblo era.
0: Pues todo eso tengo para el mes de septiembre. Así que, lógicamente, pues no voy a poder estar operativo para venir aquí a pasar unos ratitos, que ya me incorporaré después de esa fecha, y echaremos nuestros programas por la mañana. No sé todavía qué día tienes pensado que vengan y qué hora, ya me avisarás. Así que ahora,
1: sí,
0: de
1: no,
0: momento
1: no, eso
0: estoy
1: estamos ahora ya preparando la nueva temporada, y ya iremos.
0: Que la gente sepa que el verano se acaba este fin de semana, ¿eh?
1: ¿Sí?
0: Sí.
1: Ya este fin de semana final.
0: Sí. Psicológicamente, vale. Todo el mundo está preparado ya para que se acabe el fin de semana y empiece ya. Porque, claro, puede que todavía quede alguien rezagado en la playita, que esté ahí disfrutando de, ay, pues hoy no vamos a comer un pescado. Pues yo, que soy muy buena persona, le voy a recordar que ¿qué? Hay que comprar los libros, la mochila, sí. Los chándal, las zapatillas, material escolar, el lápiz 2, HBR, Plus, XRSL,
1: si tienes dos hijos, lo multiplicas por dos.
0: Efectivamente, si tienes... o por tres, por si lo pierdes, porque hay que comprar de recambio. Y ahora con una cartulina le pones el nombrecito, la pegatina,
1: Todas esas cosas.
0: Y los chicos los babi, los otros las comuniones. Hay que empezar a preparar todas las cosas ya.
1: Claro, ¿vale? Sí.
0: Lo digo por si alguien iba a pedir hoy un pescadito o va a reservar una paella, pues que frene. Freno mano,
1: que se abra una latita de atún.
0: Sí, y para el material colar.
1: Y ya está, ¿no? Y fuera. Mira, tenemos unos oyentes fabulosos. Paula Leitón tiene raíces extremeñas porque su padre y su familia paterna son de Higuera de Vargas.
0: Bonito pueblo.
1: Que es al pueblo al que vino a presentar su medalla olímpica, a Higuera de Vargas. Su padre, Antonio Leitón, nació en Higuera de Vargas. Así que vamos a ver si podemos hablar con ella, ¿no?
0: Y ahora que no me estará escuchando, se me ocurre que como me queda tiempo, a lo mejor contacto con la familia y que me hagan algo y se lo llevo allí el día ese también. Así que ya tengo otra ideita ahí.
1: Ya tengo otra ideita con Higuera de Vargas, contacta.
0: Bueno. Pues intentaremos entrar con ella por la mañana. Si la rueda de prensa...
1: A ver, Carolina Marín es que el nombre me suena también.
0: Sí, el campeona de badminton.
1: Sí, no has pillado la ironía. Es hiperfamosa Carolina Marín, hombre.
0: Para mí, abrir con Carolina Marín es muy fuerte. Claro. Porque además me sorprende muchísimo su historia. O sea,
1: ya se ha retirado.
0: No es asiática.
1: Sí, sí.
0: Badminton.
1: Se ha retirado,
0: o sea, es como si voy a correr los 100 metros.
1: Que si puedes entrar con Carolina Marín.
0: Claro, sí, no.
1: A mí me encantaría también, vamos. Aquí en El Sol, ya sabes que esto es una plaza. Esta es la plaza del pueblo.
0: Claro, me llevo un micro de Extremadura Directo, de Extremadura en directo,
1: sí,
0: o cómo lo hago.
1: Y Extremadura
0: allí,
1: Directo.
0: Y voy allí hablando con todo el mundo con el
1: no,
0: micro.
1: No, ya no más.
0: Lo que pasa es que
1: ya
0: no más,
1: solo Carolina y Paula.
0: ¿Sabes cuál es el problema? Que me pagan ellos.
1: Ah, ese es el problema.
0: Entonces a lo mejor quieren que trabaje para ellos.
1: Es que tú eres de la agrupación de Tiquismiquis, ¿no?
0: No, si llego de allí, venga.
1: Entonces
0: aquí,
1: te lo sabes, ¿no? Soy de la asociación de Tiquismiquis. No, se dice agrupación. Pues tú eres de la agrupación de Tiquismiquis.
0: Oye,
1: ¿no?
0: Llevas una mañana, llevo aquí 20 minutos y me has contado unos chistes buenísimos.
1: Bueno,
0: verdad,
1: pues estoy... este es Acho Patri. Hoy no viene como colaborador, como pueden ver, no estamos haciendo sección, porque hoy viene como invitado.
0: Eso,
1: como
0: eso.
1: Invitado,
0: a disfrutar.
1: Como miembro de
0: y me han
1: familia.
0: Dicho que me ibas a presentar a alguien, que ibas a contactar con alguien, y yo estoy deseando, porque claro, cuando
1: pues
0: me
1: mira,
0: hablas de países tan lejanos...
1: Te voy a presentar a alguien y te voy a... Mira, si te hubieras ido de luna de miel aquí, no te hubieran dicho nada, seguro.

0: Mira, si hubieras dicho a tu entorno que te ibas de luna de miel a Kirguistán, seguro que no te echan la bronca. No sabrían dónde está, pero suena que está
1: lejos. No sabrían dónde están.
0: ¿Dónde están Kirguistán? Bueno, tenemos un enviado especial directamente del Sol Sale por el Oeste a Kirguistán, Luismi Bayán. Hola, Luismi.
2: Buenos días, buenas tardes, aquí.
0: Buenos
2: ¿Qué pasa?
0: Días.
2: ¿Qué tal?
0: ¿Ahí qué hora tenéis en Kirguistán?
2: Las 2 y 25.
1: Parece, la hora de comer, te hemos llamado.
0: Siempre que hablo con Luismi desde Kirguistán, me parece un poco que es como Chiquitistán, ¿no? Está Chiquitistán y al lado Kirguistán, ¿no?
1: ¿Cuántos están
0: no,
1: ahí?
0: No, pero Kirguistán es un país de verdad, ¿eh? Serio, existe, lo pueden buscar en el mapa. ¿Verdad, Luismi?
2: Total, total. Sí, sí, sí, correcto.
0: ¿Y se están celebrando ahora justo allí esos juegos a los que tú vas todos los años, o casi todos los años?
2: No, todavía no ha empezado. Empiezan el día 1.
0: Que es cuando tú haces la exposición.
2: Estamos en la
0: de fotografía.
2: Previa, estamos, sí, aquí, perdona. Estamos aquí con en la previa con los preparativos.
0: Que me he liado un poquito. Me he venido aquí arriba con Nacho Patri. Son a principios de septiembre los juegos nómadas.
2: Sí,
0: los
2: sí,
0: juegos
2: sí. Nómadas. El día 1.
0: Exactamente. ¿Que duran cuánto tiempo?
2: Hasta el día 7, me parece, 7-8.
0: Y esos juegos, Patri, te encantarían. Cuéntanos, recuérdanos a toda la audiencia del Sol, ¿en qué consisten esos juegos?
2: Pues a ver, esto es un juego de deportes tradicionales de los pueblos nómadas de Asia Central. Por ejemplo, tiro con arco a caballo, cetrería, el comboru este, que es como jugar al fútbol o el polo, pero con el cadáver de un borrego, de una cabra.
1: ¿Cómo?
2: Luego de deportes de
0: sí,
2: lucha.
0: Espera, espera, detente ahí, detente
1: espera,
0: ahí.
1: Espera.
0: Que hay dudas sobre cómo
1: sí,
0: se
1: sí.
0: juega eso.
1: ¿Con el cadáver de un borrego, has dicho?
2: Sí, sí, sí.
1: ¿Pero sobre la Edad Media o...?
2: No, está reconocido por la UNESCO y todo el deporte este.
0: ¿Pero cómo lo hacen exactamente?
2: Pues antes del partido, a ver, aquí no, porque esto son selecciones, es una cosa muy, muy formal, ¿no? Pero el auténtico, hacen un rito, ¿vale? Los dos equipos matan un borrego por el rito halal. Le cortan la cabeza y luego pues el cuerpo es lo que usan para jugar. Y lo que tienen que hacer es cogerlo del suelo, lo cogen a caballo y hay como dos agujeros y lo tienen que meter ahí.
0: Ya está, yo
2: no sé si me había entendido. En la
1: sí,
2: película
1: sí,
2: de Rambo
1: ese,
2: sale.
1: Ese es el problema, que te
2: en Rambo 1.
0: Te hemos entendido. Yo
2: en
0: creo
2: la película
0: que sea...
2: de Rambo salen jugando.
0: Sí, yo a ese juego le veo futuro en España, ¿eh? Yo creo que eso va a venir aquí.
2: Pues oye, pues se está intentando hacer una selección, ¿eh?
0: Sí. En fin, las comillas no se han visto por la radio. Aquí sería imposible, vamos, sería impensable ahora hacer eso, Luismi. Sería imposible. Bueno, pues eso comienza el día 1, ¿verdad? Ay, ¿se nos ha caído Luismi? ¿Dónde están? ¿Dónde están, Luismi?
1: En Kirguistán.
0: Bueno, ¿sabes dónde está Kirguistán?
1: ¿Me lo situarías gallo, en un mapa? ¿Desde Kirguistán?
0: ¿Lo situarías en un mapa?
1: No, no. Ni, además, te iba a preguntar ahora, ¿cuántos están ahí? Porque están Kirguistán.
0: Hay muchísimos.
1: Kazajistán, Uzbekistán. Pero, ¿y por qué? Eso lo tengo que investigar yo.
0: Son exrepúblicas soviéticas, ¿no?
1: ¿Pero cuántos están ahora? ¿12 pues, o 21?
0: Hay unos cuantos. Esto está al lado de China, ¿eh?
1: Sí. Cuando
0: bueno,
1: dicho,
0: claro, es que China es tan grande que es que...
1: Claro
0: es que
1: cuando he dicho la diferencia China. Horaria, me ha sorprendido. Digo, ahí va, es que son... ¿Cuánto ha dicho? ¿7 horas de diferencia? Si Argentina son... tenemos 5, aquí hay 7, estará bien lejos, entonces.
0: Bueno, entonces coincides conmigo, si tuvieras ido a Kirguistán de luna de miel...
1: ¿Qué? No, ¿para ver cómo le pegan patada a un borrego muerto? No, hombre, ni
0: pues
1: de coña.
0: No, pero eso es en estos juegos, hombre, pero hay más cosas, ¿no?
1: Me ha revuelto hasta el estómago.
0: Sí.
1: Hombre, por favor.
0: A ver, visto desde nuestra mentalidad de ahora y de este país, de este momento, evidentemente
1: yo,
0: es una cosa
1: yo
0: así,
1: respeto
0: pero...
1: mucho las tradiciones de la... Esto sí, y además lo digo siempre, que yo respeto mucho las tradiciones de los demás. Lo que pasa es que cuando rozan con mi capacidad para comprenderlas, pues oye, hay momentos en los que... No sé si mi opinión es mejor que me la reserve. Así de, pero no, bueno. Me parece curioso que ellos, de una manera
0: ya está
1: así,
0: Luismi
1: conserven
0: otra vez.
1: Sus tradiciones.
0: Luismi, hola otra vez.
2: Sí, perdona.
0: Son las 2:30.
2: Es que ¿sabes qué ocurre? Que estoy aquí muy cerca de donde se nos va a celebrar los juegos.
0: Sí.
2: Y yo creo que la conexión con tanta gente como va a venir y tal, pues se va un poco, ¿sabes?
0: ¿Dónde es el sitio? Es al norte del país, ¿verdad?
2: La ceremonia de inauguración se hace en Bishkek. Y luego los juegos es aquí a orillas del lago Issyk-Kul, una parte, y otra parte en un valle en las montañas, donde han montado como una especie de pueblo medieval, de cultura nómada,
0: ¿sí?
2: Con escenarios y, bueno, donde van a celebrar allí los deportes tradicionales, que está a 30 kilómetros. Hay dos, digamos, dos sedes.
0: Bishkek es la capital, ¿verdad?
1: Bishkek.
2: Sí, Bishkek de ternera.
0: Eso, Bishkek de ternera. Tenemos, claro, los dos estamos mirando aquí el mapa, ¿verdad? Porque no, Kirguistán tiene Kazajistán arriba, Uzbekistán al oeste, Afganistán al sur y China al este, ¿verdad?
2: Sí, y Tayikistán también. Eso. Hace frontera.
0: Y Tayikistán está al sur de Kirguistán.
2: Al sur, sí.
0: Sí, sí. Y luego un poquito más al sur está Pakistán y luego la India, ¿no? O sea, sí. justo el norte-norte es la India, un poquito el norte Pakistán, Tayikistán y Kirguistán. Ahí está. ¿Y tú te quedas hasta cuándo?
1: Ahí están.
2: Yo hasta el día 8 me quedo aquí. 8.
0: Y el día 1 inauguras tu exposición de fotografías, ¿verdad?
2: Pues mira, estoy aquí en la puerta del museo, que tengo aquí las fotos, porque vaya película con las fotos, no te imaginas.
0: Sí.
2: Y ahora tengo que entrar para adentro a buscar a la directora para entregárselas y no sé si las vamos a dejar puestas ahora o... Porque, bueno, menudo Cristo con la foto, ¿sabes?
0: ¿Por qué?
2: Pues porque, lo primero, es que esto es una historia muy larga, ¿sabes? Pero bueno, al final...
0: No, resúmenosla un poquito.
2: lo primero, mi profesor...

0: Otra vez,
1: hemos vuelto a
0: otra
1: perder
0: vez salido a la luz. O sea, si no he entendido mal, las fotos estaban en Cuba.
1: Es que están muy lejos, porque ya acabo, me ha sorprendido muchísimo dónde está el país.
0: Sí.
1: Las fotos estaban en Cuba, las tienen que llevar, tienen que pasar por, tienen que pagar en la tasa.
0: Sí.
1: Tienen que, yo creo que a si ver. Se inaugura el día 1 no le va a dar tiempo, ¿eh?
0: No sabemos. Luismi, otra vez por ahí.
2: Sí.
0: A ver, cuéntanos, las fotos estaban en Cuba.
2: No. Mi profesor estaba en Cuba, que es el que me hace la edición y la producción.
0: Cuando decimos ya que este mundo es muy pequeño y que todo está muy interconectado, o sea, para que vean, un extremeño cuyo profesor que le tiene que imprimir las fotos está en Cuba, que viene a España y luego expone en Kirguistán. O sea, hemos hablado de medio planeta. Entre Cuba y Kirguistán es prácticamente medio planeta, ¿no?
2: Sí, pero aparte de eso, luego, todo el tema de los pagos,
0: ¿sí?
2: ¿Vale? Se consiguió hacer el pago y claro, no había nadie aquí para poder mandar las fotos, porque esto vienen, yo vengo de la capital de esta mañana, que salió a la capital con las fotos
0: del Bishkek,
2: las recogí ayer y he tenido que comprar hilo de pescar también para poder colgarla, ¿sabes? O sea, pues... sí
1: por lo menos era un tío apañado.
2: No, a ver, esto es lo que hay.
1: Por mis cojones.
0: Has pasado
2: esto
0: por
2: lo que hay. Hay que pasar por el
0: Leroy Merlin allí de Kirguistán, ¿no?
2: El que nace lecho muere cochino, de todas maneras, pero bueno.
0: Ya has comprado, mira, me da un martillo y clavos y hilo de pescar, ¿no?
2: Sí, pero escucha, que aparte de eso, la empresa a la que habían contratado se quedó sin cartuchos de tinta.
0: Y venían de Cuba también, ¿no?
1: Está todo perfecto, vamos.
2: Entonces, no, las fotos han quedado espectaculares, no es por nada.
0: Sí.
2: Se quedaron sin cartucho de tinta. Bueno, sí. Ayer fui a recogerla.
0: Y dije, no, ya no los cartuchos de tinta.
2: Personalmente,
0: ¿dónde están?
2: Están aquí en el coche las fotos.
0: Vale.
2: Las tengo que descargar ahora. Las he tenido que traer aquí y ahora tengo que buscar a la directora.
0: Sí.
2: Pues a ver qué hacemos, a ver cuándo las ponemos o si se quedan aquí los ponen ellos.
1: Que se ponga
2: no sé.
1: Ella a clavar las puntas y tú vas poniéndolo.
0: Mira, coge el hilo de pescar, te vas allá al lago y sacas unos peces y estás allá a gustito, ¿no?
2: Sí, pues aquí el único pescado que hay es el del lago.
0: ¿Ah, sí?
2: Todo lo demás nada más que chicha, ¿sabes?
0: Ajá. ¿Y hay peces buenos ahí para comer en el lago?
2: Trucha, sí, trucha.
0: Ah, bueno. Mira, pues
2: claro, al ser un país de montaña y tal, lo que más es trucha.
1: Y yo voy a preguntar las cosas que importan. ¿El tiempo qué tal ahí?
2: Aquí, pues estoy en el coche con el aire acondicionado, así que no te digo más.
1: Calor, mucho calor.
0: ¿Hace mucho calor?
2: Mucho calor, estamos muy altos también.
0: Uh-huh.
2: Estamos a mucha altitud y el sol quema bastante.
0: Y la pregunta de madre, ¿no? ¿Qué tal comes, Luismi? ¿Estás comiendo bien?
2: Sí, estoy comiendo demasiado bien. Solo hago una comida al día porque es que luego no te entra hambre, son comidas muy, muy contundentes.
0: ¿Ah, sí? ¿Y qué es lo que comes?
2: Pues ayer me pedí una sopa kazaja que era como... Llevaba pasta y algo de ternera y caldo, así como con perejil o esto, ¿cómo se llama? Es que parecía el perejil, no me acuerdo el nombre.
1: No,
2: ahora.
1: Pues llena la morcilla, llena, pero eso no llena. Has dicho ahí cosas...
2: No, sí, pero luego me pedí otro plato... Luego me pidió otro plato que venía con arroz, con macarrones, con lentejas, una hamburguesa y un huevo frito encima.
0: Ah, mira, tiene todo junto.
2: Y salsa de tomate. Y no fui capaz de acabármelo.
0: Lo que nosotros comemos en una semana, tú lo comiste en un plato. La lenteja, el arroz, el huevo frito,
2: con ese plato ya comes. O sea, dieta la sopa
1: variada.
2: Me hubiera sobrado.
0: Bueno. Vale, entonces a partir del 1, tienes ahí ya la exposición. ¿En qué sitio la presentabas?
2: Pues estoy aquí en el Museo de la Civilización Nómada.
0: Qué bien chulo,
2: aquí,
0: ¿no?
2: En la orilla del lago Siskul, y luego ya está cerca el hipódromo, ¿sí? Donde se celebran todos los juegos y tal. Y bueno, el hipódromo y los pabellones de donde se celebra la competición de lucha, y no sé cuántas más competiciones hay, porque hasta que no lo vea. Pero sí que he visto esta mañana ya pasar por aquí los caballos de los kirguisos, de la selección de Kosboru, que van todos juntos ahí. Y iban con las banderas, pues bueno, con una caravana de 10 o 12 camiones llenos de caballos.
0: ¡Qué maravilla! A todo esto, Acho Patri, te cuento que la última vez que hablamos con Luismi, hablamos con la representante de Kirguistán en España, ¿verdad, Luismi?
2: Sí, con Alti.
0: Con Alti, que resulta que su suegro, la representante de Kirguistán en España, ¿eh? No sé si tiene rango de cónsul o algo así.
2: De la diáspora kirguisa en España.
0: Eso, representante de la diáspora kirguisa en España. Pues a que no sabes de dónde es de su suegro.
1: Extremeño.
0: De Herrera del Duque.
1: Ahí está.
0: De Herrera
1: Porque
0: del Duque.
1: Porque sabe dónde hay que elegir.

0: Claro. Sí, que nos contaba que había venido a la Siberia extremeña y claro, que su suegro le decía todo orgulloso, mira, vamos a ver las montañas y tal, ¿no? Y claro, cuando vio los montecinos que había ahí, dijo, ¿a esto le llamáis montaña vosotros? Tú vente a mi país que te vas a enterar lo que es una montaña, ¿no? Claro. ¿Verdad? Luismi nos contaba eso,
1: Sí,
0: aunque
1: sí, sí.
0: tenemos pendiente hablar con ella un poquito más tranquilamente, ¿no?
1: Claro, ella va a estar en el stand ahí con los productos y estamos hablando de hacer una tortilla de patatas.
0: ¿Así?
1: Parece ser que hay uno de los que va a competir, el entrenador de tiro con arco a caballo se ha ofrecido para pa hacer tortilla de patatas ahí con una especie de show cooking.
0: ¿Sí?
1: Y claro, como yo me he traído aceite de oliva de mi marca y me he traído también embutidos y tal, le he dicho, oye, pues mira, pues el aceite de oliva y tal, digo, usa el que yo he traído.
0: ¿Eh?
1: Y
0: Aceite de
1: no sé,
0: oliva de la
1: vamos a ver
0: Vera,
1: cómo.
0: ¿verdad?
1: No, de los ibores,
0: De los
1: de
0: Ibores,
1: castañar.
0: de Castañar.
1: Sí, extraperlo,
0: Sí.
1: extraperlo.
0: O sea que esto, para que vean ustedes cómo funciona el mundo de hoy en día, los juegos nómadas en Kirguistán van a hacer una tortilla de patatas con aceite de castañar de Ibor. O
2: Es que esto es.
0: sea, para que vean lo chico que es el mundo ya,
2: Oye, ¿y
0: esto.
2: con el idioma qué tal te va por ahí?
1: El idioma aquí es complicado porque la mayoría hablan ruso o kirguís y con la gente, pues bueno, en inglés. Y si no, pues con el traductor. Intentamos hablar con el traductor.
2: Qué bueno.
1: Y si no, pues por gesto. El otro día fuimos a caballo 10 horas, subimos a 4.000 y pico metros de altura con uno que no hablaba ni papa y bueno,
2: Y casi aprende,
1: pues
2: si
1: no.
2: se descuida, al final casi aprende a hablar español.
1: Claro, no, no. Al
2: ¿10
1: final nos
2: horas a
1: entendimos un
2: caballo
1: poco y ya está.
2: subiendo?
1: ¿Eh?
2: ¿10 horas a caballo subiendo, has dicho?
1: Sí, 9 horas o por ahí, bueno, subiendo y bajando, claro.
2: Madre mía.
0: Sí, pues 10 horas subiendo llega a la luna, vamos.
2: Digo. Claro.
1: Acabé más abierto que unos alicates cuando me bajé.
2: No me atreví a preguntarte en qué situación bajaste de ese caballo, porque
0: Bajaste
2: digo.
0: del caballo que parecía la puerta de Alcalá, ¿no?
1: Más abierto, sí. ¿Habéis visto la bailarina de ballet esta del lago de los cisnes?
2: Me he
1: Pues
2: imaginado a
1: yo me podía
2: Rivaldo, a
1: abrir
2: Rivaldo.
1: igual.
0: Claro, mira, referencia
1: Como,
0: viejuna para
1: sí,
0: los que
1: como
0: ya tengan
1: Rivaldo.
0: unos cuantos años, que se acordarán todavía de Zebulón McKeihan, el de Bonanza. Esto para la gente que ya que tenga muchos años, ¿eh? Zebulón McKeihan andaba así, porque montaba
2: Sí.
0: caballo todo el rato y andaba con las.
1: Claro.
0: Tenía las piernas que eran dos paréntesis, ¿sabes? ¿Os
1: Sí, sí,
0: imagináis?
1: sí.
0: Era
1: Sí.
0: así.
1: Con
0: Y
1: unos
0: para los que no
1: alicates.
2: somos sexagenarios, estaba también Rivaldo. O
0: También, sí.
2: incluso hasta Raúl González Blanco,
0: Sí, Raúl también andaba un
2: que era
0: poco. Que parecía que se
2: bastante,
0: había bajado el
2: sí,
0: caballo, es verdad, sí.
2: bastante del oeste,
0: Sí,
2: sí, la
0: totalmente.
2: silueta. Oye, pues qué
0: Oye.
2: bueno, eso de la tortilla de patata me gusta,
0: La tortilla de patatas en Kirguistán, ¿eh?
2: tenemos un problema, si la hacéis allí y os sale bien, a ver luego, bueno, un problema, ¿no? A lo mejor una virtud,
0: ¿Cómo
2: podemos montar una
0: exportamos allí?
2: empresa, claro,
1: Bueno, he traído también tachajos de cabra, ¿eh?
2: Ahí.
0: Sí.
2: No, pero la tortilla, tú deja por allí tu número y si eso luego ya hablamos y montamos para aquí algo y mandamos tortillas hechas para allá,
0: Claro.
2: si les gusta
1: Bueno.
2: y montamos aquí algo.
0: Oye, pues mira, puede ser un inicio de una delegación comercial, ¿no? Extremadura allí en Kirguistán. Tenemos ahí una punta de lanza, Luismi.
1: Hombre, el cónsul ha confirmado que va a venir a la presentación de la exposición y estará por aquí unos días.
0: Bueno, pues mira, tenemos ahí un hombre de Castañar, allí de embajador en Kirguistán.
2: Y una pregunta, ¿cómo son los rasgos físicos? ¿Se parecen más a los asiáticos, chinos, japoneses, a más europeos?
1: Sí, como los mongoles más o menos.
0: Claro.
1: Son con los ojos así un poco achinados, pero son bastante fuertes, ¿eh? En Kazajistán son incluso más altos que aquí.
0: De tez más bien
1: Pero
0: morena,
1: son
0: supongo,
1: todos
0: ¿no?
1: bastante. No sabría distinguir de un país a otro por los rasgos de cuál son.
0: Claro.
2: Oye, los de
1: Complicado.
2: Mongolia al final les ha pasado como los del EP, se han quedado con la fama de no, cuando le dice a alguien, menos mongolo, ¿no?
1: Sí.
0: Pero
1: A mí
0: eso
1: me da
0: es.
1: mucha pena porque
0: Eso
1: no es
0: ha
1: lo
0: quedado
1: mismo
0: muy bien.
1: decir
0: Eso sí que ha sido viejuno. O sea, me dice
1: mongol.
0: viejuno a mí y traes esa referencia que encima es muy fea. Nada, esa fuera. Fuera. Luismi, que nada,
1: Dime.
0: que un abrazo enorme y ya nos mantienes informados.
1: Es que si queréis, luego ya la semana que viene hablamos otra vez y os cuento a ver.
0: Nosotros estamos encantados de llamarte siempre, ya sabes.
1: Sí,
0: Cuando los juegos empiezan el día 1.
1: viendo que funciona bien la cobertura y eso, que estamos por aquí,
0: Sí,
1: a ver
0: pues.
1: luego la exposición y luego si queréis, pues luego también con
2: Vale,
1: el
2: empieza
1: tema,
2: el
1: a ver si
2: martes, el martes. Venga, para el viernes que
1: consigo
0: viene.
1: algún participante, algún atleta que quiera
0: Sí,
1: hablar con vosotros,
0: venga,
1: pues cuente también.
0: para el viernes que viene, que ya estará también aquí Mané,
1: Sí.
0: vamos a tratar de conectar y que nos cuentes cómo van los juegos, ¿vale?
1: Yo sé que sí, yo encantado, ¿vale?
0: Venga, un abrazo, Luismi
2: Venga, Luismi,
0: Payán.
2: hasta luego.
1: Bueno, que vaya bien. Adiós.
0: Venga, un abrazo.

0: Extremeño en Kirguistán, ¿eh? Desde Castañar hasta Kirguistán. Insisto, búsquenlo en el mapa. Yo no tenía...
1: el país de los gallos.
0: ¿Dónde estaba? Mira, nos han dejado un mensaje a Chopatri y también te nombran. Mira.
2: Buenos días, Antonio. Procede de Higuera de Vargas, la portera de waterpolo.
0: ¿Ves esto que yo decía?
2: Paula Leighton. Y un saludo a Chopatri, que fue un tío muy simpático, que hasta este verano por la piscina de Arroyo San Serván y todo un influencer, vamos, haciéndose fotos con todo Dios. Un abrazo.
0: Un abrazo, sí, es que es un tío muy simpático, pero, el Chopatri. Pero, y lo lleva, pues, además eso de hacerte fotos con la gente, lo llevas fenomenal.
1: ¿Pero quieres que cuente en 30 segundos lo que pasó en Arroyo?
0: Sí, venga, que está aquí.
1: Porque
0: ya, Carol.
1: Ha sido mi segundo día de piscina. El primero me tuve que ir y el segundo es que me han celebrado la despedida de soltero allí en la piscina.
0: ¿Ah, sí?
1: Estaba toda mi familia, todos mis hermanos. Y al mismo tiempo que me estaban abrazando mis hermanos, venía la gente a hacerse foto. Y era un abrazo, una foto, un abrazo, una foto, un abrazo, una foto.
0: Y ya yo no sabía si eran de la despedida, ahora ya empezaste a hacer fotos con los hermanos pensando que eran fans, ¿no?
1: Sí, sí, y nos tiramos todo al agua, empezamos a chillar. Mis hermanos son todos mayores que yo. Tengo 41, ¿eh? O sea, sí, imagínate, sí. Todos pegando voces grandes allí con sus barrigas y sus cosas. Vamos, aquello fue espectacular.
0: Espectacular. ¿Y te pusieron una diadema con un pene en la cabeza?
1: Aquí ponía una eso, una esto, y un, o sea, perdón, una banda.
0: Sí.
1: Un sombrero de paja con mucho pelo, así.
0: Sí.
1: No sé el color, porque no lo vi. Gafas, en fin, yo estaba bastante preparado.
0: Caracterizado.
1: Sí, y encargaron una paella. Todo lo demás me importó poco, pero la paella de luz.
0: Pues fíjate. Pues ya ves, eso ya lo has celebrado, te has casado, te has despedido, ahora te vas de viaje la semana que viene.
1: Ya está.
0: A Mallorca.
1: Se acabó.
0: Normal, ¿no? Vamos a relajarnos un poquito,
1: sí,
0: ¿no?
1: Sí, por favor.
0: Venga.

0: ¿Cómo nos gusta aquí en El Sol que esto sea la plaza del pueblo donde nos encontramos todos? Aquí nacen encuentros maravillosos. Y a Chopatro y Carol no se conocían directamente, pero ahora ya sí os conocéis aquí. Hola, Carol, ¿qué tal? ¿Cómo estás?
1: Pues muy bien, muy contenta de estar aquí
0: ya
1: otra semana más.
0: Como que siempre. Es nuestra terapeuta. Que trabajamos un poquito el estrés, la tensión que tenemos en el cuerpo. Y en este ratito de los viernes nos descansamos. ¿Tú estás muy estresado?
2: A mí me viene muy bien porque la verdad es que yo eso de 2 más 1 lo tengo.
0: ¿Sí?
2: Sí, mucho.
0: ¿Eso qué es?
2: 2 más 1, estrés.
0: ¿Ah? Venga, al rincón de pensar, por favor, al rincón de pensar. ¿Es cierto, Carol, que hay gente más propensa que otra a sufrir estrés?
1: Pues este es un temazo, yo creo, ¿eh? Y vamos a despejar algunas dudas en torno a esto, y sí. Si hay una predisposición, mira, en nuestro cuerpo hay una respuesta, hay una parte chiquitita en el cerebro que se llama amígdala, que es como una especie de almendrita,
0: ¿sí?
1: Que cuando, yo le digo que es el detector de humos de nuestro cerebro, ¿no? Cuando percibe algún tipo de amenaza, se activa, ¿vale? Y eso va a desencadenar una respuesta que se conoce como el eje HHA, que es hipófisis hipotálamo adrenal. No hay que aprenderse la palabreja, pero sí es interesante que lo sepamos para todo lo que yo voy a explicar ahora, ¿vale?
0: Sí.
1: Este eje, cuando hemos vivido situaciones pues, que nos han alterado porque ha habido una situación puntual muy intensa, un estrés puntual que ha sobrepasado todos nuestros límites, puede alterarse. Y esto depende de varios factores. Mira, el tipo de apego que pudimos desarrollar en nuestra infancia, es decir, con nuestros padres, nuestros cuidadores principales. Memorias traumáticas o situaciones difíciles que hayamos atravesado y no hayamos podido procesar. Y además existe una cosa que creo que va a ser interesante, que es la herencia intergeneracional, ¿vale? La ciencia ha demostrado que si una madre sufre de estrés extremo, durante el embarazo, el desarrollo del bebé se va a ver afectado y su predisposición a esta sensibilidad al estrés que estamos hablando, pues será mayor. El bebé va a nacer con este sistema de alerta, esta amígdala, esta almendrita que hablábamos, ya sensibilizado, y la amígdala cerebral, fijaos, se desarrolla ya en el tercer, en la tercera semana de gestación. O sea que ya en esa etapa ya tenemos memoria emocional.
2: Ya absorbe, ¿no? Digamos.
1: Sí, totalmente.
0: Qué curioso. Entonces, a ver, vamos a profundizar un poco en esa conexión entre la madre y el bebé, ¿no?
1: Sí. Hay estudios que se han llevado a cabo muy interesantes. Yo voy a resumirlos mucho para que no sea pesado, pero he cogido tres que me parecen muy significativos. El primero que se llevó, que ha sido muy famoso, que se llamó Proyecto Tormenta de Hielo, tiene un nombre así como muy, muy llamativo, ¿no? Fue en Quebec, en 1998 hubo una gran tormenta de hielo, hubo una gran nevada donde dejó aislada a miles de personas, sin luz, imagínate.

0: una situación extrema, y se hizo un estudio aprovechando esa situación de las mujeres que estaban embarazadas en ese momento. Ese estudio se llevó a cabo hasta que estos niños cumplieron 15 años de edad. Y se descubrió, pues, que aparte de que tenían el sistema inmunitario más débil, nacieron con menor peso, había esta predisposición, esta reactividad al estrés de forma más alterada que en un niño que no había sufrido en la gestación este evento. Otro muy significativo que llevó a cabo Rachel Yehuda, que es una gran estudiosa e investigadora sobre el trauma transgeneracional, fue en el suceso de las Torres Gemelas del 11 de septiembre. Las mujeres que estaban allí en ese momento o cercano al lugar sufrieron lo que se conoce como el trastorno de estrés postraumático. Pues también se hizo un estudio y pasó exactamente igual. Estos niños que estaban en el vientre materno, pues nacieron con dificultades, algunas patologías como asma, sistema inmune más depresor y más predisposición a sufrir estrés. Es como que esa amígdala se queda hipersensibilizada, ¿no? Entonces, hay una alteración y cualquier cosa que a una persona, bueno, pues que se ha desarrollado en un entorno más favorable, más natural, no la va a tener. Y hay un último, que es más reciente, que es cuando sufrimos todos la pandemia del COVID, ¿no? Ahí se hicieron macroestudios de muchos tipos y uno también fue en torno a este tema. Y también, bueno, pues vuelve a confirmar una y otra vez, ¿no?, que las madres que estaban gestando en ese momento, en el confinamiento, incluso las que no habían, se habían contagiado del virus, los bebés que nacieron en esa etapa también tuvieron signos de que esta herramienta, ese eje HHA, esos niveles de cortisol, que es la hormona del estrés, estaba alterada.
1: Cuando dices estrés, ¿te refieres a la ansiedad o no es lo mismo?
0: Yo creo que confundimos a veces, ¿no?, en el lenguaje coloquial, muchos términos, pero bueno, es normal también. Mira, el estrés, aquí lo hemos hablado en la sección muchas veces.
1: Sí.
0: Es una respuesta natural del cuerpo, es una respuesta adaptativa, es necesaria.
1: Sí.
0: Cuando nosotros nos enfrentamos a un desafío, algo que necesita de toda nuestra atención, de nuestra energía, va a aparecer esa respuesta de estrés.
1: Claro, es lo que decíamos del león, ¿no? Aparece el león en la selva, lo ves y tienes tu cuerpo se estresa porque hay que salir corriendo para que no te coma.
0: Exactamente, es una respuesta biológica, es
1: Sí.
0: una respuesta natural y saludable. El problema viene cuando esto se cronifica y entonces
1: Eso.
0: empezamos a tener lo que se conoce como el estrés crónico, que ese sí es perjudicial. Sin embargo, la ansiedad tiene que ver con la anticipación. Fijaos, el estrés es una respuesta biológica, la ansiedad es una emoción secundaria, una emoción que evolutivamente es maravillosa. Si es que yo a veces digo, tenemos superpoderes, porque nos ayuda a prever qué es lo que va a pasar. Si yo tengo que ir de un punto a otro, voy a ver qué posibles peligros, qué posibles situaciones voy a tener por delante y así yo ya me anticipo a ellas, ¿no? Es una respuesta evolutiva. El problema viene igual, cuando se vuelve crónica, entonces aparecen los famosos trastornos de ansiedad, que bueno, ya sería otro tema.
1: Vale.
2: Yo quiero añadir una cosa ahora, es el momento
1: Sí.
2: perfecto. Yo soy una persona paz, además 100%, que es una persona altamente sensible, y he tenido muchos momentos en mi vida de depresión y de ansiedad, de las dos, y sé perfectamente cuáles son las dos cosas. En el momento en el que a mí me han enseñado por qué me pasaba, puede que algún día tenga estrés porque me dedico a las redes sociales, a la comunicación, estás con muchísima gente, cada uno te. Y yo absorbo de todo el mundo, empatizo muchísimo con todo el mundo. Algún día mirarás eso de persona paz porque creo que tú también te acercas. ¿Y qué pasa? Que ahora el estrés lo gestiono de una manera mucho más fuerte desde mi cuerpo. Y yo creo que las personas deberían enseñarnos también, sobre todo cuando somos adolescentes o por ahí, a gestionar nuestras emociones. ¿Para qué? Para que, evidentemente, cuando te empuja el tren hacia la ansiedad o hacia la depresión, pues a lo mejor te llega hasta allí, pero que tú sepas el por qué, el cómo, el cuándo, que pidas ayuda en su momento, porque a veces no sabemos. Y yo he descubierto
0: Totalmente.
2: cuándo estoy al límite, y yo lo sé. De hecho, hay momentos en los que estoy, y esto lo digo por si alguien me está escuchando, yo hay momentos que estoy con un grupo de amigos y de repente desaparezco. O quedo con un amigo y 10 minutos antes le digo, no voy. Es porque sé que no estoy capacitado para hacerlo.
0: Ey,
2: Porque voy al
0: esto es
2: límite.
0: maravilloso,
2: Voy al límite.
0: maravilloso.
2: Entonces, si voy allá al límite y me voy a
0: Es un
2: exponer,
0: autoconocimiento
2: claro, y me voy a
0: importante,
2: exponer a
0: sí.
2: estar con 20 personas, que conozco a 16, pero a otras 4 no, y ya voy yo pensando y voy agobiado y me tengo que venir pronto porque tengo que hacer no sé. Digo, espera, no voy. Porque quiero estar bien. Y ya iré otro día. Entonces,
0: Totalmente.
2: eso que has dicho antes del estrés se puede gestionar de una manera más complicada porque al final tú tienes tu actividad.

0: diaria, pero sí puedes prever lo que es ansiedad y o depresión, porque son dos cosas que yo sí determino como distintas completamente, aunque al final está un poco dentro del autocontrol tuyo, pero sí es verdad que el estrés algunas veces te lleva a una de las dos. Entonces es mejor algunas veces no abarcar tanto y yo no soy capaz de parar. Y ese a lo mejor es mi límite,
1: Es un
0: haber aprendido a
1: aprendizaje, es un
0: parar.
1: gran aprendizaje. De hecho, yo siempre lo pongo de una forma muy sencilla, que también lo hemos visto aquí en la sección, como si tuviéramos una capacidad como la de una botella. Yo tengo que empezar a saber cuál es la capacidad que
0: Claro,
1: yo tengo diaria
0: claro.
1: para sostener mis niveles de estrés. Y cuando yo sepa que ya no puedo, tengo que parar. Esto mismo que tú estás diciendo. ¿Por qué? Porque si sigo llenando la botella más. Con la poca capacidad que tengo, la sigo llenando de más, se va a
0: Sí,
1: desbordar
0: efectivamente.
1: constantemente. Y eso me va a llevar a tener al final, pues eso,
0: Porque una cosa
1: unos
0: es
1: niveles.
0: aguantar, yo aguanto
1: Esto
0: esto, y
1: es
0: otra cosa es decir,
1: tolerar.
0: ¿hasta cuándo voy a aguantar
1: Tolerar.
0: esto? Claro,
1: Exactamente, es muy
0: porque
1: distinto.
0: yo puedo llevar, o sea, yo por ejemplo tengo un uso de teléfono de 9 horas diarias, porque mi trabajo, mi ocio, todo está en mi teléfono. Pues yo sé que hay gente que después de 1 hora con el teléfono están súper saturadas, porque dicen, no puedo más teléfono, no me entero de las aplicaciones, no, lo que sea. Cada uno tiene su capacidad de hasta dónde
1: Eso
0: puede
1: es.
0: llegar.
1: Hay que conocerlo,
0: Tiene
1: eso
0: un
1: sí.
0: nombre, de
1: Claro.
0: hecho, ventana de tolerancia.
1: Efectivamente.
0: Ahora yo, por ejemplo,
1: Claro.
0: con las personas, yo soy súper sociable, me encanta estar con todo el mundo. Bueno, pues de repente hay un día en el que no quiero ver a nadie. Pero de verdad, porque sé que estoy al límite. Entonces vamos a un centro comercial y digo, no voy. Aparte, porque yo ahora en un centro comercial, pues me hago 8 o 10 fotos cada hora, más o menos, y me saluda la gente, y voy a pagar un sitio y me preguntan qué el vídeo de ayer, el de antes de ayer, no sé cuánto. Entonces, si yo voy y veo que estoy con la botella por la mitad,
1: Exacto.
0: digo, os llevo y yo me quedo en el
1: Exacto.
0: coche. Y me pongo música, me pongo a jugar, me pongo a hablar.
1: Es un gran aprendizaje
0: Sí,
1: ese.
0: sí. Interesante.
1: Y es importantísimo.
0: Y me ha costado mucho llegar hasta eso, ¿eh?
1: Por
0: Varias
1: eso es
0: terapias.
1: importantísimo, exactamente, pedir ayuda
0: Siempre.
1: profesional, empezar a conocernos, saber qué herramientas tenemos, qué recursos,
0: Claro.
1: y tener la capacidad de autoescucha, de saber precisamente esto. Bueno, pues hoy llego hasta aquí. Mañana a lo mejor llego más, pero hoy hasta aquí, porque eso es lo que nos va a garantizar no llegar a esos niveles tan extremos que nos van a cronificar el malestar
0: ¿Y el
1: totalmente.
0: sistema de nervioso autónomo, este que estudias tú tanto, esto qué papel juega aquí?
1: Pues mira, tiene mucha relación con lo que estábamos hablando ahora mismo. Fijaos, el sistema nervioso autónomo es el cableado interno que todas las personas tenemos. Yo le digo que es la caja negra de un avión, ¿vale? Nacemos, se madura en el vientre materno, pero se desarrolla hasta los veintitantos años. O sea que fíjate lo que tarda eso en madurar. Hay ciertas partes que se maduran en el nacimiento, se corregula con la madre principalmente o con los cuidadores. Y este sistema nervioso autónomo es una red, un cableado, que no. De hecho, lo dice la palabra, ¿no? Sistema nervioso autónomo, es decir, que es autónomo, automático, inconsciente. Nosotros no tenemos que hacer nada para que esto esté todo el rato funcionando. Y tenemos tres vías principales. Yo voy a nombrar básicamente en cómo funcionan, y creo que va a ayudar mucho también a entender cómo funciona el estrés y la ansiedad, ¿vale? Y la depresión incluso. Tenemos la rama simpática. Esta es la rama principal que nos hace defendernos de cualquier tipo de amenaza. Y da igual que esa amenaza sea real o imaginada, ¿vale? Es la que podríamos denominar como me está persiguiendo un depredador, eso que decías tú antes
0: Sí,
1: del
0: lo del
1: león,
0: león que
1: ¿no?
0: sale.
1: Exacto. Pero ese león hoy puede ser un trabajo altamente estresante, puede ser un bullying, puede ser una relación conflictiva. Tu
0: Sí,
1: cuerpo.
0: una persona que nos acelera, que todo me pasa a veces, ¿no?
1: Sí, exactamente. Cualquier cosa que despierte esta reacción corporal. Todo en este estado, todo se siente urgente, es para ya. Tu mente va a mil. Sientes como esa compulsión de hacer cosas constantemente. Es como que no puedes estar tranquilo, ¿vale? Tu sistema está en alerta. Y luego tenemos la otra rama. Vamos a imaginar que esta rama simpática es como el acelerador de un coche, ¿vale? Estamos pisando el acelerador. Y luego tenemos la otra rama, que es la parasimpática, que podríamos pensar que es el freno del coche. Y esta rama parasimpática está dividida en dos. Conocido hoy día ya como el famoso nervio vago, que muchos habréis escuchado hablar, y
0: Sí,
1: si
0: que
1: no me habéis
0: tú,
1: escuchado hablar
0: exactamente.
1: mil veces a mí.
0: Lo nombras todas las semanas.
1: ¿Vale?
0: Sí.
1: Entonces, esa primera rama de esta parte parasimpática, de este nervio vago, es el que nos hace conectar, es la que nos da ese equilibrio humano, es la que nos conecta con nuestra parte más mamífera, porque somos animales, somos mamíferos, ¿vale? Y cuando te sientes suficientemente seguro en este estado, pues tienes capacidad de curiosidad, de compromiso, de saber que estás en el mundo y que formas parte. Es como, imaginaos, ¿no? Estar sentado en el patio de tu casa riéndote con un amigo mientras te tomas una limonada. Todo está bien. Estás conectando. Todo está bien. Y luego la otra rama, que también pertenece al nervio vago, pero tiene otra dirección diferente, es justo la contraria. Es la respuesta de congelamiento o colapso. Es cuando la respuesta del acelerador del coche, la respuesta simpática, la de lucha huida, no es viable. ¿Por qué? Pues por lo que me está pasando es me supera todos mis recursos o porque es demasiado. Y entonces, ¿qué hace el cuerpo? Apagarnos. ¿Vale? Esto a veces se confunde mucho con tristeza, a veces se confunde con depresión, a veces se confunde con fatiga crónica. Y es una respuesta de nuestro sistema que está en apagado, en modo conservación. No hay energía para la vida. ¿Sí? ¿Se entiende?
0: Sí, más o menos. Es lo que he dicho yo antes. A veces,
2: claro,
0: a veces me quiero apagar y decir no. No, porque como siga...
1: Eso es.
2: Deja la ralentía. ¿Y cómo elevamos el tono de este nervio?
1: Pues mira, va a parecer que es muy sencillo, pero podemos dar unos pequeños tips, unos pequeños consejitos para que ese tono vagal que podemos imaginar es un nervio, pero como si fuera un músculo que queremos entrenar, ¿vale? Pues mira, el canto, el tarareo y la vibración, todo lo que tenga que ver con el sonido va a estimular porque pasa ese nervio, pasa por la garganta, por la laringe, por el diafragma, por el sistema respiratorio. El contacto social. Todo lo que tenga que ver con estar con gente. Repito, somos mamíferos, necesitamos a la tribu, necesitamos la manada. De hecho, en estos estudios que se han hecho también de cuáles eran las sociedades más felices, un indicador siempre común es el socializar, ¿no? El entorno, la red familiar. Ojo, conexión segura, ¿vale? Con personas seguras. El contacto con la naturaleza, el mar, la montaña, lo que te guste, mascotas. Y la respiración profunda, la respiración diafragmática, todo eso nos va a ayudar muchísimo a que ese tono del nervio vago esté más predispuesto para que sintamos esa sensación de conexión y bienestar.
0: ¡Qué maravilla! No me has traído más veces a mí a esto, Antonio. Yo aquí estoy en mi salsa.
2: Sabía que te iba a gustar, Carol, ¿eh?
0: Este es mi mundo porque yo estoy muy centrado en descubrirme y en conocerme, porque hace unos años cambié mi vida gracias a una persona que hacía lo mismo que hacías tú. Y creo que todo el mundo debería conocerse, porque el éxito de las personas es aceptarse como es cada uno. Entonces yo, maravilla, para aceptarme, tengo que saber hasta dónde puedo llegar.
1: Eso es. Qué
2: maravilla. Carol, pues sí, muchas gracias.
1: A
2: Acho Patri, buen viaje a Mallorca y,
0: muchas gracias.
2: Y felicidades a los
0: pronto.
2: Novios, a los
0: muchas
2: recién
0: gracias.
2: Casados.
0: Chao,
2: felicidades.
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4: Son las 11, buenos días. Educación saca una nueva licitación, la tercera, para cubrir las rutas escolares que quedan desiertas a menos de 2 semanas de que comience el curso. De las 365 rutas escolares, en la primera licitación quedaron desiertas 265. Tras una segunda, que la consejera de Educación califica de éxito, quedan ahora un porcentaje muy pequeño, dice, por cubrir. Así lo explicaba Sandra Valencia, que ha lanzado un mensaje de tranquilidad y ha asegurado que el día 10 de septiembre todos los alumnos tendrán garantizado el transporte.
5: Quiero comunicaros que el número de rutas por cubrir son muy pocas. La segunda licitación ha sido un éxito, han sido muchísimas las solicitudes que hemos recibido y bueno, pues quedan una parte muy pequeñita, un porcentaje muy pequeñito de rutas por cubrir y esperemos que en los próximos días podamos ya anunciaros que el transporte está totalmente cubierto.
4: Esta tercera licitación saldrá hoy y el plazo estará abierto hasta el domingo a las 12 de la noche. El lunes se empezarán a adjudicar las rutas que llevarán un pequeño incremento del precio para hacerlas más atractivas. Valencia espera que sea la última licitación, aunque no lo ha podido garantizar. Ayer se adjudicaron 25 rutas de nueva creación y esta mañana se adjudicarán el resto de la segunda licitación. Y el IPC se dispara hasta el 4,3% en agosto, 7 décimas más que en julio, cuando se situó en el 3,6%. Detrás de esta subida está el precio de los combustibles y el fuerte repunte también de la inflación. Según los datos adelantados este viernes por el Instituto Nacional de Estadística, se trata del nivel más alto de la inflación desde febrero de 2023. El dato además supera las previsiones del mercado que situaban la subida de los precios en torno al 4%. Jesús Bardají es economista.
6: empieza con una guerra en Oriente Medio, con el Estrecho de Hormuz, y acaba pues perjudicándonos a la hipoteca que tenemos nosotros en nuestro pueblecito de Extremadura, ¿no? Hoy el mundo está muy globalizado y por desgracia los carburantes pues es lo primero que hace que empiece a subir la escala de precios de toda la cadena de bienes y servicios.
4: Y en el Congreso continúa la comparecencia del ministro del Interior sobre la situación en Ceuta. Fernando Grande Marlaska asegura que se ha reforzado la seguridad en la ciudad autónoma, garantizando que se retornarán a las personas que no tengan derecho a permanecer en España.
7: La colaboración con Marruecos, sostenida y eficaz a lo largo de los años y que volvió a evidenciarse en la respuesta a los acontecimientos del 30 de julio.
4: Partido Popular y Vox no comparten esa visión. El popular Javier Celaya critica la pasividad del gobierno ante la crisis, mientras que el diputado de Vox, Ignacio Gil Lázaro, habla directamente de traición.
8: Y la pasividad e inacción del gobierno han dejado un saldo de un centenar de muertos por ahogamiento y aplastamiento y una ciudad española invadida y sin soluciones un mes después.
9: Fue una invasión, un acto de guerra híbrida orquestado por Marruecos. La pasividad del gobierno ante esta agresión es una forma de connivencia con la misma y, por tanto, un acto de traición.
4: Y de vuelta a nuestra región, la recolección de aceituna de mesa va a comenzar en los próximos días en Extremadura. Se espera una producción corta con un 35% menos que el año pasado en el norte de la región y un 50% de merma en la provincia pacense, según la Organización Agraria La Unión. Han calculado que el coste de producción es de 1,25 euros por kilo, por lo que instan a los agricultores a no vender el producto por debajo del euro y medio. Luis Cortés.
10: Toda aceituna que se venda por debajo de 1,50 euros el kilo, estaremos perdiendo dinero o estaremos incumpliendo la ley de la cadena alimentaria. Un aviso a navegantes. Toda industria que recoja aceituna sin que esté previamente realizado el contrato será denunciada. Toda industria que haga un contrato de aceituna que esté por debajo del coste de producción será denunciada.
4: Y Exteriores rebaja a 3 los españoles desaparecidos tras la devastadora riada en Nepal. 480 personas han muerto, más de 1.500 están desaparecidas y además más de 1.000 heridos. Según las autoridades nepalíes, la masa de lodo dificultan remover una vez que quedan consolidadas, por lo que costará mucho recuperar los cuerpos de las víctimas de esta riada. Deportes, José Antonio Reina, buenos días.
11: Buenos días, Beatriz. En el Mundial de Piragüismo ayer compitieron los 3 palistas extremeños presentes en Polonia. Inés Felipe Vidigal, tercera en su serie, estará en la final del domingo. Juan Antonio Valle, tercero también en su serie, se clasificó para las semifinales. Y Estefanía Fernández, asimismo tercera en su serie del K2 500, se clasificó para las semifinales de mañana. Fuera de la región, en fútbol, anoche se completó la primera jornada de primera con los partidos Celta 1, Osasuna 2 y Barcelona 2, Athletic 0, Barcelona, Real Madrid, Sevilla y Betis comparten liderato, todos ellos con 6 puntos. Hoy arranca la tercera jornada con los encuentros Racing Elche a las 7 y a la vez Villarreal a las 9 y media.
4: Y es todo, nueva cita con la información a las 12.
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se toca. Hay una decisión que vas a tener que tomar una y otra vez a lo largo de tu vida. No será la carrera que estudies, ni el trabajo que aceptes, ni siquiera la persona de la que te enamores. La decisión más importante será si te eliges a ti. Así que cuídate, respétate, perdónate, cuando haga falta y sobre todo, elígete.

0: Bueno, 11 y 11, segunda hora de Sol. Estamos recibiendo notas de audio al 699-80-41-30, 699-80-41-30, para participar en el sorteo de 3 entradas dobles para ver Las Nueve Musas el domingo en el Teatro Romano de Mérida. Para ver la última representación de la última obra. O sea, ese ya es el último día, se acabó el teatro, domingo, fuera. Luego ya vendrán otras cosas, Mariposa, vendrán Toñito Molina, Los Sanguijuelas y vendrá más gente. Pero se acabará el teatro, Las Nueve Musas. Ayer lo estuvimos viendo, estuvimos disfrutando del espectáculo y nosotros tenemos 3 entradas dobles. Nos están dejando mensajes como estos.
1: Hola, buenos días. Mi nombre es Inés Pulido. Envío el audio desde Cáceres y estoy encantada de participar en el sorteo de las entradas del musical de Las Nueve Musas. Todos los años acudo al Teatro Romano para disfrutar de alguna de las obras, pero no he visto nunca un musical y precisamente la temática de este me interesa muchísimo. Estaría encantada de viajar también con esas musas del Olimpo a lo contemporáneo y bueno, pues disfrutar de ese mensaje que lanzan, ¿no?, desde el feminismo para equilibrar este mundo desde el arte. Encantada también pues de ver una vez más cómo se funde lo clásico con lo contemporáneo.
0: Qué bien.
1: Muchas gracias por esta iniciativa, por la generosidad de ofrecer entradas a los que disfrutamos del arte. Un abrazo y buenos días.
0: Inés, muchísimas gracias. Gracias a la generosidad del Festival de Teatro Clásico de Jesús Cimarro, que es el que nos pasa las entradas. Y ya veo que conoces muy bien de qué va la obra. Y además tienes un nombre precioso, Inés. Así que nada, te apuntamos y 3 entradas dobles. Al final, a la una, cuando ya recojamos los mensajes que lleguen, pues hacemos el sorteo y 3 se van.
2: Hola, buenos días. ¿Qué tal?
0: Hola.
2: Bueno, pues en primer lugar, enhorabuena por el programa. Me encanta.
0: Muchas gracias.
2: Lo escucho diariamente.
0: Muchas gracias.
2: Y nada, pues les mandaba el audio para las invitaciones de las entradas del Teatro Romano de Mérida del domingo.
0: Fenomenal.
2: A ver si tengo suerte. Venga, a pasar buen día y buen fin de semana.
0: Igualmente.
2: Adiós.
0: Buen día y buen fin de semana. Último fin de semana de agosto. Y ya empieza a oler a actividad de septiembre, ¿eh? Ya están llegando convocatorias de congresos, de gente que viene, gente que va, que organiza. Esto ya está en ebullición.

0: Hola, David Carretero, cuenta más.
1: ¿Qué tal?
0: ¿Qué tal? ¿Cómo estás?
1: Buenos días a todos.
0: Asesoría Cuenta Más, con los consejos que nos trae todos los viernes. Está ya la gente con la mirada puesta ya en el inicio de temporada, fin, ¿eh?
1: Ya estamos con un poco de presión.
0: Ya se nota, ¿no?
1: Pero venga, que ya está bien, a coger la rutina con fuerza, que hemos descansado.
0: Claro.
1: Mucha energía y para adelante.
0: Además, esto es como el yin y el yang. Si lo que hace grande a las vacaciones es que tienes la parte del trabajo y la rutina y
1: claro.
0: tal. Si todo el rato fueran vacaciones, dejarían de ser vacaciones. Bueno, los que están jubilados ya es otra cosa.
1: Claro, hay que salir de casa para ver lo bien que se está en casa, lo bien que se duerme en la cama, en tu cocina.
0: No, es que la rutina diaria tiene su punto también.
1: Está todo el día de vacaciones también, bonito. Si fuese al revés, que tuviésemos la retina poco y después claro. a vacaciones mucho.
0: Imagínate,
1: ¿sabes?
0: Que el... no, y lo que cuesta estar todo el día de vacaciones,
1: claro,
0: porque claro, tú cuando estás, o sea, es salir a la calle y empezar a gastar pasta.
1: Sí, sí.
0: Entonces, claro, estás todo el día en la calle, pues venga, dinerito.
1: Y además, cuando atracas el buffet del hotel, los primeros días está muy bien, pero si tuviese ya.
0: O sea, yo los buffets de los hoteles, al tercer día, al cuarto, ya.
1: Sí, ya después empiezas a ponerle pegas a que
0: se empieza
1: sí.
0: a ser pesado. Sí, empieza a ser un poco ya pesadito, ¿no? Ya es como.
1: Sí, sí, pero el primer día. Haces una mezcla alucinante.
0: El primer día vas allí con el cuchillo entre los dientes y haces allí sangre, vamos.
1: Así que venga, que empezamos con la rutina.
0: Todo tiene su punto. Bueno, vamos a hablar de cómo aumentamos los beneficios de un negocio, ¿no? Que al fin y al cabo esa es la principal meta. Tú pones un negocio para tener beneficios y para tener los máximos beneficios posibles.
1: Si no, es un hobby.
0: Claro.
1: Entonces, o una asociación. Entonces, siempre que montas un negocio, hay que buscar el beneficio.
0: Sí.
1: ¿Y cómo buscamos ese beneficio? ¿Vale? Pues sí, yo he estudiado mucho, he ido a la universidad aquí en Extremadura, he hecho varias consultorías, pero al final lo que hay que hacer es la economía que me enseñó mi padre, mi madre, los abuelos, que al final es cómo tienes beneficio.
0: Las gallinas que entran por las que salen.
1: Muy fácil.
0: Si entran más gallinas que salen, eso va bien. Si salen muchas gallinas y entran pocas...
1: Vale, entonces... Ingresos mayores que gastos. Es que no hay otra. Si tú gastas más de lo que ingresas, la cosa... Sí, es que pido un préstamo al banco. Ojo con eso, que los préstamos hay que devolverlos.
0: Claro.
1: Y muchas veces me llegan... no, es que mi negocio va mal, voy a pedir un préstamo. Pero ¿tu negocio con ese préstamo te va a ayudar a ser mejor? ¿O es un parche que le vas a poner? Porque si no, al final vas a tener que devolver el préstamo y vas a tener... que tener
0: claro,
1: más pérdida.
0: Vas a tener que hacer como el Barcelona, pides otro préstamo para pagar el préstamo.
1: Venga, el préstamo y el préstamo, y no estamos endeudando
0: otra palanca,
1: siempre.
0: ¿No?
1: Entonces, siempre tenemos que tener ingresos superiores a gastos. No hay otra, no hay otra. Al principio estás invirtiendo, vale, te lo compro, pero llega un momento que a largo plazo es que no me entiendes, es que mi producto... No, déjate de rollo. Ingresos mayores que gastos. ¿Cómo trabajamos eso?
0: ¿Cómo hacemos eso? Exactamente.
1: Vale. Pues como hay dos palancas, vamos a tocar las dos palancas. Primero, gastos. Los gastos más importantes de un negocio, primero es el personal, que lo tenemos todo el mundo, que como siempre decimos, no es un gasto, es una inversión que tienes que tener controlado para tener tu capacidad para atender esos ingresos. ¿Y cómo lo hago para reducirlo? Venga, le bajo el sueldo a todos, los exprimo. No, ¿vale? El personal, y más como estamos ahora, tiene que estar contento, porque ahora mismo tenemos una escasez de personal y el personal tiene que estar a gusto y tiene que producir. A partir de ahí, regula los salarios, no para que sean bajos, sino para que sean adecuados, pero mira la eficiencia. Pues ahora tenemos una palanca muy importante que es, por ejemplo, la inteligencia artificial, o la formación, o la tecnología. Vamos a aplicarla, vamos a mirar cómo ese trabajo esas tareas que se hacen, hacerlas lo más productivas posible. Porque al final tenemos que trabajar por tareas, no por horas. En mi asesoría, yo no quiero que eche muchas horas mi personal. Lo que quiero es que resuelva muchos problemas de mis clientes, que son los que me van a pagar y están contentos. Entonces, con el personal tenemos que hacerlo lo más eficiente posible.
0: Sí, lo que pasa es que se habló en su momento mucho de pagar por objetivos, pero es verdad que eso todavía no está muy generalizado, ¿no? O sea, seguimos teniendo sueldos estables en un mes, cobras lo que cobras 2.000, 1.500, 8.000, lo que sea. Y da igual lo productivo que seas.
1: Ahí lo
0: aunque
1: que sí,
0: en algunos sitios ya sí se está
1: en algunos
0: extendiendo,
1: puestos, ¿no? Sobre todo el tema de comerciales,
0: sí.
1: Los que nos escuchen que están comerciales con el coche, pues saben que sí,
0: sí
1: tienen
0: nos
1: su
0: escuchan
1: objetivo.
0: Muchos, ¿eh?
1: Sí, por eso esos son los que más avanzados están. incluso ellos tienen que tener un fijo, y aconsejo que si son buenos comerciales, que vayan a mucho variable.
0: Que eso se debería extender. ¿Recuerdas esta polémica que ha habido con esta persona del servicio de empleo? Que sí, le han puesto una multa porque atendía sin cita previa, resolvía problemas.
1: Perfectamente.
0: En la administración pasa mucho que hay gente mucho más eficiente y mucho más por la labor que otra gente.
1: Y eso se tiene que premiar.
0: Claro, exactamente. Y que todos cobren lo mismo al final.
1: Claro.
0: Lo que hace es desanimar a los más animados. Todo al final dice, mira, yo me voy a buscar mucho más problemas y voy a cobrar lo mismo que este, que está pasando, está todo el día desayunando.
1: Pues bajamos la productividad.
0: Claro.
1: Entonces, eso es bueno, y es bueno hacerlo. Y tú te echas tus cálculos y tú dices, pues yo en personal supone un 60 o no exprimas tanto. Cuando tenga un 60% de los ingresos, cuando llegues a eso, pues ve subiendo y ten gratificaciones. Y cuando tengas un beneficio, pues compártelo con tus empleados, que al fijo, sí, eso voy a repartir. Si al final, si está contento el empleado, te va a producir más. Lo que hemos dicho de los comerciales, se lleva tal porcentaje. Yo se lo digo a los comerciales, ojalá le paguen 10.000 euros al mes, porque si lleva una comisión, me la voy a inventar, del 20%, a ti te está dejando el 80%. No, yo es que eso, es que se lleva una barbaridad mi comercial, si están las comisiones, que se lleva una barbaridad por productividad, porque al final eso va a reportar en la empresa.
0: Claro.
1: Entonces, con el tema de personal, vamos a hacerlo lo más eficiente posible. Otro punto importante son las compras. Hay negocios, como son restaurantes, que tienen más compras, o hay negocios como la asesoría, que tenemos menos compras, tenemos otros proveedores, ¿vale? Antes estaba la cultura de apretar al proveedor. Yo me siento al proveedor y el mínimo precio posible. Al final, ¿qué te dice el proveedor? Sí, si yo te doy a lo que tú quieres, te bajo el servicio, te bajo la calidad, y ya tienes el precio menor, pero al final tu negocio se va a resentir la calidad. Entonces, tenemos que incorporar los proveedores a nuestra cadena de valor.
0: Volvemos al tema del servicio público, de las administraciones. Si tú haces licitaciones y se la das siempre al que menos te cuesta,
1: claro,
0: eso va a salir por algún lado, claro.
1: Pero es que,
0: El viejo dicho, que ya está desactualizado, pero que se sigue entendiendo, de nadie da duros a pesetas.
1: Claro. Entonces, tú estudialo, pon diferentes alternativas, sacas alternativas y ahora coges la mejor precio, pero con mayor valor. Míralo, porque no te sirve de nada que te den el mejor precio si tarda un montón en servirte, ¿sabes? O tienes que pagar en el momento, negociar todas esas variables con los proveedores, principalmente de compra, ¿vale? Y después, también revisa en tus gastos, porque todos, a nivel personal, tenemos un gimnasio, una cuota o algo que estamos pagando y que no utilizamos nada. Entonces, vamos a revisar todos esos gastos pequeños. Yo siempre ordena los gastos de mayor a menor. Siempre vas a tener arriba personal y compra, pero abajo vete al final porque dirás, ¿y esta cuota de qué es? Y elimínalo, porque es que te está... Es que es muy poco, sí, pero es que te está aportando cero. Entonces, vamos a hacer una revisión y revisarlo. Y ahí tenemos controlados nuestros gastos, ¿vale? Nos vamos a los ingresos. En los ingresos yo identifico tres variables. A ver, Antonio, dime alguna como...
0: Los ingresos, dices, los clientes.
1: Para aumentar los ingresos, ¿no? Muy bien.
0: O sea, tener más clientes.
1: Eso, aumentamos clientes.
0: Que también tienes que ver si tienes capacidad, claro, porque si viene
1: eso
0: mucha gente
1: importante.
0: Y eso te colapsa el negocio, ¿no?
1: Un punto muy importante. Tú tienes que saber la capacidad que tienes. Pero también tienes que saber... ¿A qué tipo de clientes le estás dando? Porque si yo aumento mi personal, aumento, me gasto mis servicios para atender a un tipo de cliente o dar un tipo de producto que no me está siendo rentable, entonces es que a lo mejor me conviene quitarme clientes. Nosotros en la asesoría...
0: Quedarme solo con los buenos.
1: Claro. Hay clientes, que tardan en pagar, que le cobro poco, que me exigen un montón, que me están llamando... Esos clientes, al final, y no digo asesoría, en todos los negocios, donde mejor están es la competencia. Es la competencia, claro. Esos clientes que no son rentables, hacerlo. ¿Que voy a hacer yo una inversión para mantener esos clientes y darle? No, es que pierdo facturación. Que me da igual, que lo que queremos es beneficio. Joder, David, entonces, ¿qué duro eres? No, es a largo plazo, pero ves clientes y en todos los negocios que hay, que pagan poco, que se retrasa, que te exigen un montón, que te están llamando
0: que
1: y que nunca están a gusto. Ya sabes cuál es mi filosofía en la empresa. Hay que apretar, hay que producir, pero es para estar a gusto a largo plazo, que siempre tenemos baches. Pero hay que estar a gusto. Si el cliente no está a gusto con el servicio que le da, tú lo revisas y no quieres tener ese cliente, pues que se vaya a la competencia, es donde mejor está. Entonces, hay que buscar...
0: Hay que recomendárselo al de al lado.
1: Claro, aquí, mira, aquí lo vas a tener y te va a atender súper bien. Claro. Entonces, todos sus clientes en la competencia. Entonces, en la búsqueda de clientes también tienes que saber cuál es tu cliente tipo. Pues, ¿cuáles son los clientes tipo? Pues mira, son empresas de tal tipo, veja por ellos y sal. Que está muy bien que seas el mejor asesor, el mejor carpintero, el mejor coche, pero ahora mismo las redes sociales es lo que manda. Es que a mí me da corte, me da igual, está dentro de tu trabajo. La gente te tiene que mirar, tiene que tener reseña, tienes que moverte y tienes que mostrar lo que haces para el cliente te elija. A mí las redes sociales pues tampoco es que me apasionen, pero como somos buenos y quiero comunicarlo, pues tienes que hacerlo. Porque un mecánico, un carpintero bueno en su casa que no lo conozca a nadie será el mejor. Pero no va a ser un negocio. Uh-huh. Entonces tenemos que...
0: Bueno, y está claro que hoy en día la plaza del pueblo donde tú vas a ofrecer tu servicio son las redes sociales.
1: Claro. Vamos. El boca a boca es el mejor. Yo no voy a dudar en las redes sociales. Pero todo cuando te hacen boca a boca, casi todo, vamos a la página web, vamos a redes sociales.
0: Sí, y buscamos eso, en Instagram.
1: Claro, la reseña, claro. Sí, sí. Todo eso. El boca a boca es el mejor.
0: El no, yo es que el boca a boca no. Todo esto. Sí.
1: Claro, teniendo capacidad. Grupos de networking, que no hace falta que sea BNI, hay una charla de tal sitio, ve a conocer gente, entra en asociaciones, muéstrate y que te vea la gente, y al final a lo mejor no coges clientes, pero compartes con otros empresarios experiencias que están igual que tú, ¿sabes? Que tienen los mismos problemas que tú, que te van a resolver, o vas a ver que no, que tienen lo mismo que tú y vaya a llorar los dos y ya está.
0: O que a lo mejor no ganas inmediatamente, pero es un paso intermedio para luego mejorar, ¿no?
1: ¿Sabes? Entonces, todas esas cosas tenemos que hacer. Ingreso, aumento de clientes. Segundo, vamos a subir precio. Cuando hay una subida, por ejemplo, del SMI de tus trabajadores, tú al final tienes que regular y tienes que subir esos precios al cliente. No, yo no subo porque la competencia, claro, pero es que si no subes estás a pérdida. Si la competencia se mantiene abajo y coge todos los clientes que no son rentables, vuelvo a repetir, para ellos. Pero tú tienes que crear un valor, lo tienes que defender. Entonces, ¿que subo los precios? No. Si yo, tú eres cliente mío en la asesoría o donde sea y te subo un poquito, 10 céntimos, un euro, un tal, cada año... ¿Sabes? Tú no lo vas a notar y no te vas a ir. Te vas a ir si no estás contento con el servicio, no por una pequeña subida de precio. Tú vas a tu bar de café y compras el café a 1,30 y al otro día te lo subes a 1,40. Si te vas, no es por los 10 céntimos, porque no te gusta el café. Pero, ¡ay, qué poco eso! Sí, multiplica por los cafés que vendes al año. Y eso no es un ingreso, eso va directamente a beneficio. Entonces, tenemos que hacer ese tipo de subida, porque con esas pequeñas subidas al final eso va a beneficio. Uh-huh. Y quieras o no, la inflación sube todos los años. Si tú, los sueldos suben todos los años, los proveedores te suben todos los años. No, yo quieto. Vale, pues llegará un momento que pierdes tu umbral. ¿Vale? Y otro punto es ve si puedes ofrecer otro tipo de servicios a tus mismos clientes. Si ya vendes un tipo de servicio a una clientela y identifica que necesitan otro tipo de servicios porque los clientes siempre van variando y ves que es rentable, ofrece ese tipo de servicio diferente a los clientes. ¿Voy a hacer algo muy diferente? No, el cliente lo tienes y te está pidiendo una serie de cosas. Busca un buen proveedor que pueda y al final le vas a dar suplir otras necesidades al cliente, con lo cual el cliente va a confiar en ti y va a depender más de ti. Uh-huh. Entonces, si subimos los ingresos, tenemos los gastos, al final el beneficio irá subiendo, ¿sabes?
0: Totalmente, sí.
1: ¿Vale? Entonces, vamos a hacer esas estrategias, ¿vale? Para que vaya subiendo el beneficio. ¿Y hago todas? No. Vamos una a una. Pero está muy bien esta charla, pero apuntar y decir, ¿por dónde vamos a empezar? Vamos a empezar a hacer acción. Y es la manera que hacerlo. Después, todo esto hay que mantener la calidad. Porque si yo le bajo el sueldo a mi personal, a los proveedores le aprieto, subo todos los precios un montón, al final ese valor percibido, el primer mes voy a ser súper rentable. Pero ¿cuánto va a durar eso? Entonces tenemos que tocar esas palancas, pero sin perder lo fundamental, que es el beneficio, pero el valor que aportas al cliente. Porque el cliente siempre te va a comprar en función del valor que tú le des. Siempre compramos porque creemos que el precio que compramos de un coche, de un ordenador o de un móvil es menor al valor que creemos que, no, que vamos a percibir de él. Uh-huh. Entonces eso es lo que tenemos que tener. Y después también, todo está muy bien de ingresos y de gastos, pero ojo con el cobro, que podemos facturar, podemos tener todas estas palancas hechas, pero al final tenemos que cobrar, que yo me siento con clientes y decir, David, me das unos beneficios súper buenos y tal, pero en mi caja no lo tengo. ¿Cómo que no lo tienes en tu caja? ¿Cuánto dinero tienes en la calle? 200.000 euros. Cierra, haz lo que tú quieras y vete a cobrar. No tienes otra cosa mejor que hacer. O el stock que tengo en el almacén, tengo para vender 3 años. Deja de comprar. Empiezas a vender. Entonces, tenemos que ir regulando todo eso, que parecen muchas cosas, pero no. Al final, es el cuento de la abuela. La que entra, por la que sale. Y ahora, toca palanca para aumentar lo que entra, y toca palanca para reducir lo que sale. No hay otra.
0: Al final es un toca palanca, ¿eh?
1: Toca palanca, por no decir otra cosa. Que a veces también lo somos, porque tenemos que decir cosas que al empresario no le gusta.
0: Sí, pero es verdad, que al final la cuenta de la abuela es la que está de fondo, las gallinas que entran por las que salen, lo que pasa es que luego ya hay que desglosarlo y estudiarlo bien, ¿no?
1: Yo por eso, yo vengo de familia de agricultores, mi madre Juana y mi padre Cándido me enseñaron cómo hacerlo. Mi padre se compraba un coche cuando tenía el dinero y al final hacerlo. Estamos de acuerdo que ha cambiado, que hay que hacer algunas inversiones, que tenemos que meter en financiación. Pero cuidadito con los cuentos de la lechera. Vamos a empezar piano, vamos a hacerlo. Si te metes una inversión, que esté claro que te va a dar esa productividad, porque lo que está claro es que el dinero lo vas a gastar. Y ahora, ¿vendrá o no vendrá? Uh-huh. Y echando los números, entonces no nos arriesgamos. Sí, hay que arriesgarse. Pero muy bien medido, nunca lo vas a tener. Pero...
0: Y luego la calidad del servicio es la que se impone al final, ¿no? O sea, más, claro, incluso por encima de los precios, claro, ¿no? O sea, claro, esa gente que busca siempre lo más barato.
1: No. Eso no. Mercedes, Lamborghini y Ferrari, eso se venden. Porque...
0: ¿Te acuerdas aquel turrón que decía el turrón más caro,
1: claro,
0: del mundo?
1: ¿No? Siempre lo hemos hablado y muchas empresas van por caro, no van por barato. ¿Por qué? Porque el valor que te transmiten es superior.
0: Sí, claro, porque también van a la gente que tiene esa capacidad adquisitiva.
1: Claro,
0: ¿no?
1: Entonces, y ahí también es muy importante, y en Extremadura lo hacemos muy bien con los aceites, con los jamones y tal, contar una historia. Porque muchas veces no compramos por productos.
0: No, y además, de hecho, historia. Esa es una marca distintiva de Extremadura. Nosotros somos más de calidad que de cantidad, ¿no?
1: Claro.
0: Vendemos productos de alta calidad más que grandes producciones, ¿no?
1: Claro, pero si tú cuentas la historia y te cuentan que ese queso, ¿sabes?, que se produce en Castuera, que se hace de tal oveja, de ostras, pues tiene el valor, no es el mismo que el del Mercadona o del Lía.
0: Sí, pero también tenemos esa asignatura pendiente, y aquí lo vemos en muchos sectores, que ese valor añadido muchas veces se lo llevan fuera, ¿no?
1: Pero cada vez más lo estamos haciendo, ¿sabes? Incluso
0: sí,
1: cooperativas,
0: en ello,
1: todo eso,
0: en ello.
1: Se está evolucionando, claro, mucho.
0: Ya, esta semana leía, por ejemplo, la tomatina de Buñol, ¿no? Uh-huh.
1: Tenemos la de Talavera, ¿no?
0: No sé cuánto está, sí, pero la famosa, ¿cuál es? La de Buñol.
1: Sí.
0: ¿Y los tomates de dónde son?
1: Pues aquí.
0: De aquí. O sea, una vez más se llevan, no sé si leía, gran 25.000 kilos, no sé cuánto, una... No

0: Bueno, 11 y 34, navegando en las mañanas de la radio pública extremeña. El sol sale por el oeste. ¿Cómo disfruté la charlita la semana pasada? Charlita en el sentido más cariñoso del término. Con Jesús Teniente, le hemos dicho que se viniera hoy otra vez.
1: Muy buenas.
0: Hola,
1: buenas,
0: Jesús, Antonio, nuestro meteorólogo.
1: Me alegro que estuvieras a gusto.
0: A punto de prepararte ya para la tele, ¿no?
1: A punto de prepararme para la tele y de prepararme para las vacaciones.
0: ¿Sí? Ah, te vas de vacaciones ahora.
1: Todavía justo. No me he ido este verano.
0: ¿No te has ido ni un día?
1: Bueno, una semanita por ahí, pero...
0: Ah, pero ahora te vas a las vacaciones gordas.
1: Sí.
0: ¿Ahora en septiembre?
1: 15 días, sí.
0: Hombre, muy bien, ¿no?
1: Para desconectar un poco.
0: Pues fenomenal, ¿no? Fenomenal. ¿Ya tienes claro dónde vas a ir o no?
1: No, la verdad que no. Va a ser improvisación, lo que sí que eso, que es el último día.
0: Vacaciones de septiembre son maravillosas, hombre.
1: Claro, ahí es estupendas. Para viajar es lo mejor, la verdad.
0: Sí, incluso para la playa. La playa en septiembre está espectacular,
1: sí,
0: hombre.
1: Sí, sí, sí. Bueno, cuando digo viajar, digo en todos los aspectos. Playa, montaña, económicamente, el tiempo, que sigue siendo verano.
0: Claro, hombre.
1: Y ya con menos, que aprieta menos el calor.
0: Y sí, exactamente, sigue siendo incluso mejor.
1: Sí.
0: Porque ya no son los 40, ya son los 30.
1: Y si son los 40, aguantan menos por la tarde, porque ya se hace de noche antes.
0: Claro, claro. Pero en la playa tú vas a 27, 28 grados y es una temperatura maravillosa.
1: Sí, sí,
0: incluso
1: sí.
0: El agua se ha calentado todo el verano y el agua ahora estaba más calentita, ¿no?
1: El agua ahora, sobre todo en el Atlántico, que es de agua más fría, se nota ese... Es como una sartén, ¿no? Que se va calentando poco a poco. Cuando llega al final del verano es cuando más temperatura
0: claro,
1: tiene.
0: Claro. Septiembre es cuando está un poco más calentita, ¿no?
1: Sí.
0: Dentro de lo frío que es el Atlántico.
1: Y dentro de lo normal. O sea, luego hay corrientes que varían la temperatura, depende de la zona, pero vamos, que sí, que por lógica sí. Sí.
0: Uh-huh, totalmente. Y nos ha pasado aquí una pequeña, no sé exactamente cuál es el término técnico, una pequeña tormenta, ¿no?
1: Bueno,
0: una...
1: Ha sido una borrasca un poquito...
0: Una borrasquita ahí, ¿no?
1: Sí, borrasca un poco inusual, ¿eh? Para las fechas y sobre todo los tintes que traía. Era una borrasca que entró el lunes, que fue la primera, ¿eh? Luego
0: sí.
1: Han venido otros centros de borrascas que han echado más frentes encima. Y es verdad que, fíjate, Antonio, a finales de agosto, normalmente, y digo normalmente antes... siempre cruzaba algún frente en los últimos días de agosto, que es cuando no hacía cambiar definitivamente el tiempo, pero anuncia eso, finales de agosto, siempre llovía un poquito, bajaba la temperatura. Lo típico, estos comentarios ya son de gente mayor. Yo recuerdo cuando era pequeño.
0: Es verdad. Yo recuerdo cómo llovía en mi pueblo cuando yo era chico.
1: Sí, que me llevaba a mi padre en la Vespino una mañana de agosto, vamos, en agosto siempre, y había que ir con manga. Eso ya los últimos agostos no se ha visto casi. Entonces, es normal que en agosto a finales se revuelva un poco el tiempo.
0: Las noches de agosto solían ser frías.
1: Sí, sobre todo la segunda quincena.
0: Sí, sí, sobre todo la segunda quincena.
1: Pero bueno, eso ha ido cambiando y lo que ha pasado ahora es una borrasca, ya te decía, con unos tintes un poquito inusuales en esta zona del Atlántico. Incluso, fíjate, traía ciertas características que hizo al Centro Nacional de Huracanes de Estados Unidos ponerle el ojo, porque el Centro Nacional de Huracanes pone el ojo en todo lo que se va moviendo, en este caso por el Atlántico.
0: En el ojo del huracán. Claro.
1: En esas tormentas que empiezan a nacer en Cabo Verde, que de ahí es donde se forman los huracanes que se dirigen hacia,

0: hacia el continente americano. Y bueno, pues todo lo que se va moviendo y formando por el Atlántico, el Centro
1: Lo
0: Nacional de
1: detectan.
0: Huracanes, más que lo detecta, es que cuando empieza a detectar cosas así llamativas, pues le hace un seguimiento. Y esta borrasca, según se fue formando, el Centro Nacional de Huracanes puso el ojo encima. Y pues ya te digo, tenía ciertas características, que no es que fuese a formarse un huracán, pero tenía características más de esas zonas del Atlántico que de estas latitudes. Luego se convirtió en una borrasca, aunque con esas características, pues como lo que vimos en muchas zonas, ¿no? Por ejemplo, hemos estado viendo fenómenos bastante extremos, como un tornado inusual en el sur de Francia, unas granizadas tremendas con granizo de 5 centímetros de diámetro en la zona de Tarragona, en el nordeste de
1: Sí,
0: la
1: bueno,
0: península.
1: la imagen en la Vuelta Ciclista a España era brutal, tuvieron
0: Es
1: que parar
0: exactamente,
1: porque
0: sí.
1: les estaban machacando con el granizo,
0: Claro,
1: ¿no?
0: que tormentas caen, ¿eh? Normalmente en agosto tormentas caen, pero ya te digo que las características han sido así.
1: Un poquito más extremas, ¿no?
0: Sí, fenómenos extremos. Y luego, bueno, aquí en Extremadura, pues lo que nos ha pasado es que llovió, que suele llover, pero fíjate, el lunes llovió en un día en el norte 40 litros. Eso no está normal en agosto. Y luego ha seguido lloviendo porque han seguido entrando más frentes. Y es lo que hemos tenido esta semana y las temperaturas que hemos tenido, que ya empiezan a subir hoy.
1: Sí, que ahora para la semana que viene otra vez volvemos a los
0: Sí,
1: 39 grados, ¿no?
0: exactamente. Esto va a ser
1: Es un
0: de.
1: tobogán, estamos en el Dragon Khan de Por Aventura,
0: Sí,
1: vamos.
0: es cierto que en los cambios de estación, porque el lunes acaba el verano meteorológico,
1: Sí.
0: las estaciones meteorológicas son diferentes a las astronómicas. El verano es junio, julio y agosto. El 31 de agosto termina el verano meteorológico. Luego continúa hasta el 21 de septiembre, o el 22 este año, no sé cuándo es, que empieza el otoño astronómico. Entonces, en esta transición, es verdad que se suele revolver el tiempo. Ahora, pasar de los 25 que teníamos ayer, o 26 de máxima, la más alta aquí en Extremadura, en una semana, pues los 39 o los 40, bueno, pues sí, son movimientos un poquito bruscos.
1: Son cambios gordos, sí. Claro, yo, el termómetro que tenemos desde hace muchos años es el Teatro Romano, ¿no? Ahí es donde las noches se ve
0: En
1: perfectamente.
0: Mérida, sí, el resto de Extremadura tendrán
1: El
0: otros.
1: resto de Extremadura tendrán otro, pero bueno, gente de toda Extremadura viene al
0: Sí.
1: Teatro Romano, pero evidentemente es un termómetro que tenemos aquí, ¿no?
0: Sí.
1: Cada sitio también, además tiene su clima particular,
0: Sí,
1: ¿no?
0: aparte, sí.
1: Claro, y ayer hacía un fresquito, estaba ahí
0: Hombre,
1: súper a gusto,
0: anoche hacía
1: estaba
0: frío.
1: bien.
0: Anoche
1: Sí,
0: había
1: sí,
0: que tener
1: sí.
0: chaqueta en general en toda Extremadura, ¿eh? Ya por la tarde refrescaba.
1: Sí.
0: Eso, bueno, eso para agosto, aunque sea
1: No era normal
0: finales,
1: que fuera
0: no.
1: tan frío el día, ¿no?
0: No, no. Y esta noche, que estaba mirando las mínimas definitivas que ha habido, han bajado por debajo de los 10 grados en muchos sitios de Extremadura. Eso es bastante por debajo de lo que tendríamos que tener.
1: Es que está habiendo muchísimo, ¿cómo lo llamáis vosotros a estos saltos que hay de 20, 25 grados en poco tiempo? Hay mucho, mucho cambio. O
0: No sé
1: sea,
0: a qué
1: eso.
0: término te refieres.
1: Sí, o sea, me refiero a que un día estás a una mínima de 8 grados y al día siguiente sube 10 grados arriba o 15 grados arriba.
0: Bueno, ascensos bruscos. No sé, es que no sé si te
1: Sí, no sé
0: refieres a
1: si hay un
0: algo.
1: término técnico para eso, o sea,
0: No,
1: de
0: ahora mismo no se me viene a la
1: mucha
0: cabeza.
1: variación climática, ¿no? Mucho
0: Meteorológica.
1: meteorológica, ¿no?
0: Variación meteorológica.
1: Meteorológica,
0: ¿Qué
1: exactamente. Tienes razón.
0: los periodistas tendéis a usar la palabra climático
1: Sí.
0: cuando no se usa?
1: Exactamente, exactamente.
0: Sí, variaciones meteorológicas, sí.
1: Sí,
0: Eso.
1: climático es lo más estable, tiene que ver con toda la, ¿cómo decirlo? Con la temperatura, la lluvia
0: De una
1: de
0: región.
1: una región a lo largo del tiempo, ¿no?
0: Exacto, eso es el
1: Y lo
0: clima.
1: meteorológico es más lo
0: En el
1: diario,
0: momento,
1: el momento,
0: exactamente.
1: eso.
0: Lo diario, sí. De
1: Tienes razón,
0: de
1: tienes
0: una
1: razón.
0: zona o de una
1: Claro,
0: zona
1: pues hay
0: específica.
1: variaciones meteorológicas de estas que son bruscas, de
0: Sí.
1: 10, 15 grados arriba o abajo.
0: Eso está pasando, pero eso ha pasado muchas veces, ¿eh?
1: Sí, sí,
0: Esto
1: sí, sí.
0: no tiene nada que ver con la situación actual global que tiene el planeta. Aunque bueno, sí que quizás se acentúen o se acrecenten determinadas cosas, pero. Esto, lo que hablábamos de las temperaturas que hemos tenido esta semana son bastante por debajo de lo normal y la de la semana que viene será por encima de lo normal. Entonces, bueno.
1: Claro, porque ya una vez que empezamos septiembre no es normal que lleguemos a los 40 grados,
0: Se ha
1: que los
0: llegado,
1: estaremos rozando, ¿no? Los
0: sí, se
1: 40.
0: ha llegado muchas veces, pero no es lo normal. Hay que tener en cuenta que ahí la media de temperaturas aquí en Extremadura pues ya estará en 32. Ya no, o sea, a mediados de verano, en la canícula, la media son 35. Ahí ya estamos en 31, 32 por
1: Sí,
0: septiembre.
1: lo que sí se ve es que las series históricas demuestran que cada año es el año más caluroso, ¿no? O está entre los
0: Está
1: años más
0: entre los
1: calurosos.
0: años más calurosos que coincide con que los años más calurosos se han registrado
1: en el siglo XX, en el siglo XXI, ya.
0: En el siglo XXI, en los últimos 20 años, sí. 20 y pico ya.
1: O sea que cada vez más los años son más calurosos.
0: Exacto, y sobre todo eso, que de la serie histórica que te llega en algunos casos a mediados del siglo pasado, en los años más calurosos ya te digo que coinciden con los últimos años. Uh-huh. De la serie histórica porque es desde cuando se tienen datos. A mí esto me gusta aclararlo porque luego vienen las personas que no creen definitivamente en que el clima se esté cambiando de forma acelerada y te dicen, es que no hay datos suficientes, porque hay datos desde hace solo 70, 100 años. Ya, pero eso, cuando hacemos esas comparaciones las hacemos con desde que hay datos. Si ya nos vamos a movimientos climáticos, existen muchos avances científicos que te demuestran cómo era el clima del pasado. Por poner un ejemplo, la paleoclimatología, que a través de estudios de vestigios o de muestras de, pues te puedo decir, de bloques de hielo que llevan millones de años,
1: sí,
0: se puede sacar una serie de cómo era el clima en su momento. Esto era un paréntesis que quería aclarar. Datos y comparaciones de los años más cálidos desde que hay datos, sí es verdad que es desde mediados del siglo pasado.
1: Sí, sí, totalmente. Luego además también pasa, Jesús, que claro, en nuestra cabeza se junta todo lo que vemos en un momento y ya empezamos a sacar conclusiones. O sea, quiero decir, tú de repente ves que en Extremadura ha habido una borrasca grande y que está haciendo frío y luego ves por televisión la riada de Nepal, claro, y entonces lo juntas todo, ¿no? Y dices, fíjate, es que cómo está la cosa, ¿no?
0: Eso, hay una sobreinformación, estamos sobresaturados, nos llega por todos los lados. Precisamente esta semana, pues yo no sé con quién hablaba de esto, ¿no? Antes ocurrían cosas igual. Lo que pasa es que ahora ocurren y ya las tienes en tu móvil. Antes a lo mejor ni nos enterábamos. Y entonces quizás la sensación o la percepción personal, esto es una cosa mía, que yo sí pienso, pero quizás la percepción personal de la sociedad es que ahora pasan más cosas. ¿Pero por qué? Pues porque tenemos mucha más información. Antes ocurrirían cosas igual. Pues tú fíjate si ocurrirían cosas, pero no había redes. Solo existía la 1 y la 2 de Televisión Española en su momento. Y cuando ni siquiera existían, ¿no? Entonces, ocurrirían un montón de cosas. Ahora ocurre, pues por poner el ejemplo de esta semana, lo de Nepal, que lo de Nepal no ha sido algo meteorológico, ha sido una historia más o menos geológica de un glaciar. Ocurre, y es que está ocurriendo y al momento ya
1: lo estás viendo.
0: Ya lo estás viendo.
1: Y luego es que la imagen ha sido tan espectacular,
0: claro,
1: ¿no?
0: Claro, es que todo es
1: que impacta. Antes veías, llegaban las cámaras cuando ya había pasado, entonces decías, ostras, ¿cómo, lo que tiene que haber pasado aquí?
0: Eso es.
1: Te lo imaginabas, pero es que ahora lo ves, eso lo ves en tiempo real. O sea, hemos visto esa ola gigantesca de agua que arrasaba con todo. Y la imagen es brutal, ¿no?
0: Las imágenes son, yo creo que no nos podemos hacer una idea de lo que es estar ahí.
1: Uh-huh.
0: Alucinante, alucinante. Pero claro, todo eso te llega más y nos hace crecer en nosotros la sensación de, buf, es todo lo que pasa últimamente, es todo tremendo. Bueno, pues puede ser que en parte sí, y puede ser que en parte siga siendo igual de tremendo que
1: sí,
0: antes.
1: También porque tenemos lo que llaman los psicólogos el sesgo de confirmación, ¿no? O sea, tú ya crees que esto es el apocalipsis, entonces solo miras lo que te dice que hay un apocalipsis. O sea, quiere decir, solo te fijas en las riadas, te fijas en las temperaturas extremas, pero no te das cuenta que al mismo tiempo también están pasando muchísimas más cosas. Es como cuando la gente dice, es que ¿cuánta gente mala? No, es que tú estás mirando solo a los malos,
0: claro,
1: pero son muchos más los buenos, lo que pasa es que no les estás poniendo el foco, ¿no?
0: Claro. Mira, te voy a poner un ejemplo de eso relacionado con lo que hablábamos hace una semana de los incendios,
1: sí,
0: y de cómo es la tendencia catastrofista de las redes y los medios, y de cómo la mente, pues al final solo está recibiendo esa información. Por poner un ejemplo, obviamente los incendios son una tragedia, vamos, yo soy el primero que lo digo,
1: sí.
0: Y de los tantos que lo sufre, que lo sufren emocionalmente, quiero decir.
1: Sí, sí.
0: Cuando hay un incendio, todos son imágenes catastróficas, porque un incendio es una imagen así. Las redes, los informativos, todo saca eso. Cuando llueve después de un incendio, lo primero que se saca son los ríos negros por las cenizas, que ya en parte está ocurriendo, donde ha habido incendios este verano con las lluvias de esta semana. Pero, sin embargo, este fin de semana pasado yo estaba en mi zona, en la Sierra de Gata, y he dicho, me voy a subir a Cebo, porque en primavera hubo un incendio entre Hoyos y Acebo, y tengo la curiosidad de cómo ha empezado a evolucionar la vegetación y el terreno. Pues fíjate, fui para allá, todos los alcornoques ya tenían los brotes, ¿vale? Pero además brotes, o sea, se veía la copa del alcornoque que había sido quemado, que se había quemado, ya se leía brote. Ya había nuevos robles del suelo, ya estaban saliendo muchos robles de raíz, ¿no? Se quema la parte aérea, pero empiezan a salir. Y entonces, relacionado con esto, yo te digo, ¿y por qué los medios no empiezan a contar esto? ¿Por qué? Porque para mí es noticia, ¿eh? O sea, sinceramente, Antonio, para mí es noticia que 4 meses después de un incendio, eso ya esté reaccionando por sí solo. Yo lo veo como una noticia, aparte de transmitir, no te voy a decir esperanza, sino conocimiento a la población que no sabe que eso reacciona así. La población, al final, a través de los medios, está recibiendo el 80% de lo que recibe es negativo, lo que tú estabas contando.
1: Puy, a mí me parece
0: Sí,
1: poco
0: bueno,
1: porcentaje. Yo lo subiría,
0: me lo
1: ¿eh?
0: he inventado, el 95,
1: Yo,
0: venga.
1: exacto.
0: Pero ¿por qué?
1: Como aquel que decía que es que no ofrecéis noticias, ofrecéis malas
0: Y
1: noticias, ¿no?
0: claro, y catástrofes, y catastrófico todo, ¿no? Y tremendista. Bueno, pues claro, si las personas no estamos recibiendo eso, pues al final, ¿qué sensación se nos queda? Volviendo al inicio de la conversación, pues.
1: Sí, pero es verdad que falta un poco ese enfoque. Aquí ya nos pondríamos un poco a filosofar sobre el tema de la profesión, ¿no? Pero
0: Sí,
1: falta
0: bueno.
1: un poco el enfoque conciliador, ¿no? El enfoque de gente que diga, vamos a ver cómo se soluciona esto, ¿no?
0: Claro.
1: Tenemos el ejemplo ahora del polvorín de Ceuta. La situación de
0: Por
1: Ceuta es
0: ejemplo.
1: complicadísima.
0: Por
1: Y lo
0: ejemplo.
1: que vemos es que lo único que hay son pirómanos echándole gasolina al fuego. O sea,
0: Sí.
1: ¿cuánta gente hay tratando de solucionarlo, ¿no? Es un problema, una catástrofe humanitaria de primerísimo nivel. Y claro, la gente ya está ahí, o sea, el problema está, ¿no? No es una cosa de no, venga, todos para allá. Es que es muy complicado solucionar eso, ¿no? La gente está que da soluciones sencillas a problemas complicados, ¿no?
0: Claro.
1: Y lo que ves es muchos pirómanos que todavía le echan más fuego al tema,
0: Claro,
1: ¿no?
0: ahí el debate está en por qué ante esto, este ejemplo que tú has puesto, no se muestra todo lo que se está haciendo por ese grupo de gente que lo está haciendo, por ejemplo, ¿no? O
1: Sí,
0: sea,
1: sí.
0: o qué se hace en estas situaciones.
1: Sí, ahí ya nos podríamos a filosofar.
0: Claro.
1: Tengo que decir que nosotros funcionamos un poco en esa línea de ir a los sitios también
0: Hombre,
1: cuando se cuentan cosas buenas.
0: aquí en Canal de Extremadura se
1: Y
0: hace.
1: con Jarilla fuimos. O sea, Jarilla, cuando
0: Exactamente.
1: estaba ardiendo aquello, el incendio era terrible, todos estábamos allí, luego nos fuimos y hasta luego, Lucas. Volvimos
0: Claro.
1: para ver cómo estaba, para preguntar cómo iban las ayudas, cómo estaba la gente,
0: Habéis
1: que
0: vuelto
1: esa
0: en
1: es
0: la
1: la
0: radio y
1: cuestión.
0: hemos vuelto en la tele,
1: Y hemos
0: porque
1: vuelto a la
0: yo he
1: tele.
0: hecho allí un par de reportajes largos, pues precisamente sobre cómo evoluciona la vegetación. Bueno, uno lo hice por aquí, por Montánchez, que hubo otro incendio, y luego, pues, ¿qué se está haciendo para recuperar la zona de Jarilla? Ese es el enfoque que hay que dar.
1: Sí, lo que pasa es que ahora es un problema. Igual, de la misma manera que cuando todo este verano hemos visto con todos los incendios, todo el rato hablando del tema de la despoblación y de que no hay ganado y de que la gente está dejando el campo, pero ya una vez que han parado los incendios, ya se
0: No se
1: olvidan de
0: mueve,
1: eso.
0: pero
1: Y
0: pasa con todo.
1: la desertización sigue subiendo de sur a norte, la gente se sigue marchando, sigue envejeciendo y sigue sin haber ganadería en el campo.
0: Sí.
1: Eso sigue pasando, pero ya hasta que no haya incendios,
0: No
1: nadie
0: hay
1: lo va a
0: otra
1: volver a
0: noticia.
1: recordar, ¿no?
0: Pero pasa con eso y pasa con Maduro, no se supo nada más de Maduro, pasa con el terremoto de Venezuela, no se supo más, ha pasado con Colombia, que ha sido hace nada y no se ha vuelto a saber nada de Colombia, y ahora estamos con Ceuta. Cuando acabe lo de Ceuta, que ni siquiera acabará de repente, pues nos meteremos con otra cosa. Pero como tú dices, esto es filosofar y yo soy el del tiempo y no vengo aquí a hablar de esto.
1: Jesús Teniente, gracias por este ratito
0: Nada.
1: de meteorofilosofía, ¿no?
0: Esa es buena, esa es buena.
1: Meteorofilosofía sería, ¿no?
0: Esa me
1: Te vemos
0: gusta.
1: luego en la tele, muchas
0: Venga, hasta
1: gracias.
0: luego.

0: Bueno, nos quedan unos minutitos para llegar a mediodía. Seguimos recibiendo notas de audio en el 699-80-4130, y les quiero presentar a alguien a quien teníamos muchas ganas de saludar desde aquí, desde el sol. Se llama Alfonso Ramos, le pueden encontrar en redes sociales. Alfonso, muy buenos días.
1: Buenos días, ¿qué tal?
0: Hola, ¿cómo estás? ¿Cómo va todo?
1: Muy bien, aquí ya de viernes, anda que es lunes, anda que es lo mismo.
0: Anda que es lo mismo. Tú estás en Sevilla, ¿verdad?
1: Sí, estoy en Sevilla capital, sí.
0: O sea, eres sevillano.
1: Sí.
0: Alfonso Ramos, mucha gente seguramente habrá recibido algún vídeo suyo. Tienes algunos vídeos tremendamente virales. No sé si el de las medallas del Mundial es el top o hay alguno por encima de ese.
1: Siempre que se hace alguno sobre algo que traspasa, digamos, yo siempre digo que pasa de Peñaperro, o sea, que atañe al Real Madrid, a la selección española, al rey, a sí. Trump o algo así, pues entonces esos traspasan más frontera. Pero en este caso, pues sí, claro, todo el mundo pendiente del Mundial, pues, claro. Pues se hizo más viral, claro.
0: Claro, hay que decir que Trump es un poco tu gran personaje, ¿no?
1: Sí, al final Trump y Florentino, por ejemplo, Florentino Pérez, cuando lo he hecho, al final vienen siendo el mismo, porque hago exagero un personaje.
0: Claro. Hay un vídeo tuyo que se hizo muy viral, que era el que iba saludando Florentino a todos los jugadores del Madrid.
1: Eso es.
0: ¿No? Ese fue súper viral. Ya seguramente sí. La gente nos está escuchando, ya irá situando quién eres, ¿no? Porque seguro que muchísima gente ha visto ese vídeo, el de que ibas diciendo cada uno, anda, no sé qué, un blanco, no sé qué, este, no sé cuál, tal, ¿no?
1: Sí, sí, sí.
0: Voy a poner el sonido de la ceremonia del Mundial cuando sale allí Trump, da las medallas, no sé qué. Claro, no tiene la misma gracia sin verlo, ¿no?
1: Claro, claro, descontextualizado, pero, claro.
0: Claro, descontextualizado. Solo lo vamos a oír, vamos a ir a Trump, al otro, no sé qué tal. La gracia es viéndolo, que es un vídeo divertidísimo, como se suele decir, en estado de gracia, ¿no? Pero bueno, para que la gente más o menos sitúe de lo que estamos hablando.
1: Perfecto.
2: Tú eso. Claro, si lo soy yo, Rubiales. Soy Infantino. Podrín, cámara, pepino. Otra vez. Si me la pones votando, Carva. Adiós, Juan. Mira que en sí es una mano contra la otra, pero lo de aplaudir no es lo mío. Cago en mis muertos. Ey, ¿qué pasa, bigote? Coño, se parece a Saddam Hussein. ¿Qué impresión me ha dado? No, ese lo mataste. Pues casi me mata esta mía. Por aquí, Donald.
3: Menos mal que el pasillo lo hacéis ustedes, que si lo hacen los argentinos, el pared ese también me aplaude, pero la cara, ¿sabes?
2: Con usted quería ya hablar, hombre. ¿Por qué no ha anulado también el...
0: Bueno, este es un vídeo que yo recomiendo que lo busque la gente y lo vea. Está por todos lados, vamos. Es muy fácil de encontrar.
1: Y además es complicado en la radio, porque como va saludando casi a una persona cada 3 segundos, pues hay casi una broma o un chiste casi 3 cada 3 segundos. Entonces la radio
0: claro.
1: Suena un poco...
0: Claro, y la gracia es irlo viendo, va poniendo las medallas y va diciendo, va y no sé qué. Claro, ¿cómo trabajas estos vídeos, Alfonso? ¿Cómo los preparas? ¿Te lleva mucho tiempo?
1: Pues no mucho, la verdad. Sí necesito un tiempo concentrado, que últimamente es complicado, como está entrando ahora mismo mi hija aquí para hablarme. Entonces, un momentito, hombre, que estoy hablando en la radio.
0: Y... Ah, en Canal Extremadura, ¿eh? Nada más, nada menos.
1: Sí, sí, sí. Bueno, lo que decía, que no me lleva mucho tiempo, y lo que hago es, más que nada, me sugieren cosas las imágenes, prácticamente los gestos de los personajes, en este caso Trump y eso, o los jugadores, cómo reaccionan, pues me sirven para hacer los gags, digamos.
0: Claro, y nada como el fútbol para que tenga repercusión, ¿no?
1: Sí, realmente lo que me gusta de siempre, y es lo que, bueno, nos une a todos un poco, ¿no? Pero cuando es política, pues también. Política y fútbol al final es una explosión.
0: Y en el fútbol, Betis, entiendo.
1: No Betty, no Betty, el otro.
0: Ah, tú eres el otro, el Sevilla. No sé por qué yo me dabas mis vibraciones béticas. Resulta que eres de la acera de enfrente.
1: Sí, sí, sí. Yo digo aquí que no me gusta el fútbol hoy en día, ¿sabes? Porque
0: no, contentísimo. Este año vais fenomenal. Habéis ganado los dos primeros, ¿no?
1: Bueno, que se acabe ya, ¿no? O sea, lo que pasa es que tenemos al Betty también de co-líder, o sea, que no nos dejan en paz, tío.
0: No, Sevilla está a tope, eso está claro, ¿no? ¿Y en qué momento, Alfonso, viste tú que dabas el salto? Porque esa es una situación curiosa, ¿no? Cuando hablamos con gente que ya tiene una repercusión en redes, es bonito conocer ese momento, ¿no? O sea, uno empieza a hacer sus cosillas y al principio empieza a hacerla para sus colegas, le manda el vídeo, no sé qué tal. ¿En qué momento viste tú ya que trascendías y que esto tenía repercusión?
1: Bueno, cuando recibes el feedback de gente famosa, gente de los medios a nivel nacional, no sé, te trasladan también que, por ejemplo, el que se hizo muy viral uno de que bajó el rey Felipe al vestuario hace unos años, al vestuario de la selección española, ahí me aseguraron que el rey lo había visto. Entonces digo, coño, ha llegado a la Casa Real, ¿sabes? Entonces, más que eso, pues ya, yo qué sé.
0: Claro, ¿y eso ha hecho que ya empieces a poder dedicarte a esto o no? ¿Sigue siendo solo un hobby?
1: A ver, yo me dedico, o sea, mi trabajo esencial es para una empresa que se llama Fútbol Club, que de hecho estamos muy muy nerviosos hoy porque empieza la primera federación, nos dedicamos a instalar cámaras automáticas en los estadios y demás y a dar competiciones de primera federación para abajo.
0: Ah, qué bien.
1: Y nada, eso es mi trabajo normal, pero después colaboro con muchos medios, he colaborado con Canal Sur, he colaborado con un montón de medios, con la cadena SER, y me gusta, pero lo trato como un poco como hobby, entre comillas. Y después en las redes sociales, pues alguna publicidad que he hecho, que me han dicho, mira, pues haz un vídeo para esta empresa, tal y cual. Pero ya te digo, lo tengo como un complemento, más como un

0: trabajo en sí.
1: Claro, para nosotros en Extremadura la primera federación es nuestra Champions. Aquí es donde están los nuestros. Entonces, tenemos cuatro, estás al día, ¿no?
0: Estoy al día, estoy
1: claro,
0: al día.
1: Y empieza el Cacereño, tenemos al Extremadura, al Coria y al Mérida. Este año estamos muy contentos porque tenemos cuatro en primera federación. A ver si somos capaces de saltar la barrera ya al fútbol profesional, ¿no?
0: Sí, sí, totalmente, totalmente.
1: Que esa es la historia. ¿Y cómo eliges los vídeos? ¿Es de una forma un poco que estás mirando y de repente este? ¿O estás todo el día buscando a ver cuál puede funcionar?
0: Hace un tiempo estaba yo muy pendiente de la actualidad y iba buscando realmente lo viral, ¿no? Pero sí es verdad que desde que nació mi hija, ya tiene 4 años, he dejado un poco de lado eso porque era ya muchos años ahí pendiente de la actualidad y realmente lo hago a petición, es decir, pero petición masiva, o sea, cuando ocurre algo, o Trump visita algo o Florentino Pérez o lo que sea, la gente me tanto en público como en privado me empiezan a mandar vídeos que ya tienes trabajo y realmente, hombre, cuando tengo tiempo pues lo hago y satisfago las necesidades de la gente.
1: Sí. Oye, pues nada, queríamos saludarte hoy también para decirle a la gente que te siga que son vídeos divertidísimos. Busquen ese vídeo de Florentino con el Madrid, el que va saludando uno a uno, que es muy divertido, y este de las medallas del Mundial. Es fabuloso. Alfonso, enhorabuena, muchas gracias y espero que nos sigamos encontrando.
0: Muchas gracias por la oportunidad y por el cariño.
1: Un abrazo.

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1: Son las 12. Buenas tardes. La Junta de Extremadura, la Diputación de Cáceres y la Confederación Hidrográfica del Tajo coordinan ya las actuaciones para garantizar el abastecimiento de agua en las zonas afectadas por el incendio de las Urdes. La prioridad inmediata es asegurar el suministro de agua mediante camiones cisterna, mientras que los técnicos evalúan sobre el terreno los daños. Los principales problemas se concentran en los municipios de Nuño Moral y Pino Franqueado. Mercedes Morán es la consejera de Territorio y Miguel Ángel Morales es el presidente de la Diputación Cacereña.
2: Esas borrascas han empezado a ya llevar las gargantas, las cenizas, con lo cual tenemos que ver todas esas obras que se harán de emergencia lo más rápidamente posible y tenemos que hacerlo, por supuesto, de una manera coordinada.
3: El Pino Franqueado está más afectado, sobre todo en la zona de Avellanar, Horcajo, que ahí sí ya tenemos hace algún tiempo cubas de agua, y luego el propio ayuntamiento están ya distribuyendo tuberías, ¿no?, para solventar de manera inmediata. Ahora vamos a, en esta reunión técnica, vamos a ver cómo ayudamos para completar ese trabajo que llevan haciendo. Y en Nuño Moral, en Matilandrán, en el Gasco, también tenemos ya cisternas más medio, estamos distribuyendo y estamos también ahora de qué manera definitiva somos capaces de quitar las cisternas para que haya suministro de agua a través de más medio, ¿no?
1: Por otro lado, la consejera de Salud ha confirmado que Extremadura va a enviar 900 vacunas a Ceuta tras la petición del Ministerio de Sanidad. Sara García ha criticado que el gobierno haya tardado casi un mes en pedir ayuda a las comunidades y ha asegurado que el envío de estas dosis no compromete la salud de los extremeños. El envío, dice, incluye vacunas contra difteria, tosferina y otras. Está valorado en 10.500 euros y se hace en modelo de préstamo. El ministerio las devolverá en dosis o en dinero.
4: Nos han propuesto a Extremadura el envío de 900 vacunas. Extremadura no compromete a día de hoy la vacunación de los extremeños porque siempre estamos en excedentes por lo que pueda suceder. Así es que con previsión se acepta el envío de las 900 vacunas.
1: Y en el Congreso continúa la comparecencia del ministro del Interior sobre la situación en Ceuta. En su turno de réplica, Fernando Grande Marlaska ha negado haber criticado la actuación de los servicios de inteligencia y llega también descoordinación.
5: Yo no he responsabilizado nunca a ningún servicio de información, sean CNI, CIFAS, Policía Nacional o Guardia Civil. Cuando digo que hay cosas que desgraciadamente en alguna ocasión suceden y no implican necesariamente ninguna responsabilidad de nadie ni que todo haya necesariamente que haber sido previsto en la forma en que acontece.
1: Y como les estamos contando, Educación saca hoy una nueva licitación, la tercera, para cubrir las rutas escolares que quedan desiertas a menos de 2 semanas de que comience el curso. De las 365 rutas escolares, en la primera licitación quedaron desiertas 265. Tras una segunda, que la consejera de Educación ha calificado de éxito, queda ahora un porcentaje, dice, muy pequeño por cubrir. Así lo explicaba Sandra Valencia, que ha lanzado un mensaje de tranquilidad y ha asegurado que el día 10 de septiembre todos los alumnos tendrán garantizado el transporte.
6: El número de rutas por cubrir son muy pocas. La segunda licitación ha sido un éxito. Han sido muchísimas las solicitudes que hemos recibido y bueno, pues quedan una parte muy pequeñita, un porcentaje muy pequeñito de rutas por cubrir y esperemos que en los próximos días podamos ya anunciaros que el transporte está totalmente cubierto.
1: Y en sucesos, la Guardia Civil detiene a 7 personas y recupera 2 toneladas de cable de cobre sustraído en Losar de la Vera, Toril, Cuacos de Yuste y Majadas. La empresa afectada denunció el robo, una de ellas, de más de 10.000 metros de cable valorados en 28.000 euros. La investigación se centró en un vehículo visto cerca de Toril, cuyos 4 ocupantes llevaban tijeras, palanca y ropa oscura. Días después fueron sorprendidos in fraganti, cortando cableado en Cuacos de Yuste. Aunque intentaron huir, fueron localizados en Jaraíz de la Vera. Se recuperaron 500 kilos de cable y fueron identificados además un menor que viajaba con ellos. Israel Bolaños es el portavoz de la Guardia Civil.
7: Posteriormente, este mismo vehículo volvió a ser avistado cerca de la localidad de Cuacos de Yuste, situándolo en un posible punto de corte de cableado donde varias personas fueron sorprendidas por los agentes cuando estaban cometiendo uno de los hechos delictivos, concretamente troceando y cortando el cableado telefónico que se encontraba en ese lugar.
1: Posteriormente se localizaron entregas de cobre quemado en una chatarrería de Toledo donde se recuperaron otros 1.500 kilos. Tres personas más fueron detenidas, esta vez en Talavera de la Reina. Vamos ya con los deportes. José Antonio Reina, buenas tardes.
8: Buenas tardes, Beatriz. La pretemporada sigue su curso a la espera de comenzar numerosas competiciones. En Primera Federación Femenina, el Sport Extremadura recibe hoy en Badajoz desde las 7 al Betis. El cacereño visitará el domingo al Madrid. En Segunda, el Don Benito recibe el domingo al Calvo Sotelo y el Badajoz visita al Pueblo Nuevo. En Tercera, hoy se juegan Azuaga Dos Hermanas a las 8 y Talavera Puebla a las 8 y media. Anoche, Talayuela 2, Jaraíz 1 y Sport Villanovense 0, Castuera 1. Sábado y domingo se juegan muchos partidos con equipos de la categoría. Fuera de la región, en baloncesto, en partido clasificatorio para el Mundial, desde las 9 en Zaragoza, España-Portugal.
1: Nuevo repaso a la actualidad cuando sea la 1.
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0: Bueno, hemos comenzado la tercera hora de Sol. Ya saben que estamos hasta las 2 de la tarde, aunque luego vendrá Esperanza Rodríguez con sus historias a partir de la 1. Pero nos queda todavía mucho que contarles en este Sol. Estamos apenas en la mitad y seguimos recibiendo notas de audio para ir al Teatro Romano el próximo domingo a ver Las Nueve Musas. Esta semana ha sido diferente porque ayer hablamos de la obra con las actrices sin haber visto la obra porque se canceló por la lluvia. Ayer fuimos a verla por la noche, disfrutamos mucho de la obra, del teatro y de la luna espectacular que había ayer en el cielo, justo antes de ese eclipse que ha pasado luego de madrugada. Bueno, pues tenemos todavía alguna nota de audio más para participar en el sorteo de las entradas para el domingo.
1: Hola, me llamo Juan Carlos, llamo de Guijo de Galisteo y me gustaría entrar en el sorteo de las entradas para ver Las Nueve Musas.
0: Pues muchas gracias, desde Guijo de Galisteo va directamente al sorteo. Claro, a la una ya cerramos y con los mensajes que haya, pues sorteamos las tres entradas dobles y se van al teatro el domingo a ver el cierre del festival, la última representación de la última obra. Que ya luego, pues a partir de ahí ya no habrá más tómbola al extremeño, no tendremos más entradas, pero bueno, ya nos buscaremos la vida a ver qué les podemos ofrecer, ¿no? Vamos a ver, porque luego ya vendrá este año el día 7, tendremos programa un poco especial previo al Día de Extremadura. El Día de Extremadura vamos a estar en un sitio muy, muy, muy bonito, un sitio de Extremadura maravilloso, hablando de cómo está Extremadura este 8 de septiembre de 2026. Y bueno, pues tendremos, vamos a intentar ofrecerles también otras cosas distintas, ¿no? Una vez que termina ya el teatro. En fin, quédense con nosotros, tenemos todavía mucha radio y la historia que viene a continuación seguro que les va a gustar.

0: Sonreías cuando escuchabas la canción. ¿La conoces?
1: Sí, la conozco. ¿Sí? Está bien elegida.
0: No es la versión de James Taylor, que es el compositor, ¿no? Father and Son es una charla, ¿no? Entre un padre y un hijo, en el que el hijo le va contando un poco, o sea, el padre le va contando al hijo un poco cómo va a ser la vida, ¿no? Cómo va a crecer y es una charla muy bonita, ¿no?
1: Totalmente, es increíble.
0: Estoy hablando con Juan Diego Gómez Garrido, que está aquí porque nos ha venido a presentar un libro que nos ha llamado mucho la atención. Un libro que se llama OK Boomer Guerra, ¿verdad?
1: Correcto.
0: Que has escrito junto con tu hija.
1: Correcto, de hecho, ella eligió el título.
0: ¿Ah, sí? Tu hija, que sale aquí guapísima contigo, en la foto de la contraportada del libro, se llama Sabina Tocares Cuadra.
1: Correcto. ¿Verdad?
0: Y ella está estudiando en México.
1: En Ciudad de México.
0: En Ciudad de México. Muy jovencita, ¿no?
1: 14 años y con 15 espero que ya esté aquí.
0: ¿Sí?
1: En España, correcto.
0: Y ya está en México. Sabina, buenos días, ¿qué tal?
2: Buenos días.
0: Hola. Oye, qué aventura más grande irte a México a estudiar, ¿no?
2: Sí.
0: ¿Cómo la estás viviendo?
2: Pues la verdad muy bien, a mí me gusta mucho México, pero me encantaría vivir en España.
0: Sí, bueno, con 15, ¿no?
2: Sí, ya con 15.
1: Esperemos que haga su 15 cumpleaños aquí.
0: Sí, sí, bueno, bueno. OK Boomer Guerra habla un poquito de la relación intergeneracional, ¿no? Entre tu generación y la de tu hija. Y de, bueno, los riesgos, los peligros y también las oportunidades de este tiempo, ¿no?
1: Correcto. De hecho, habla más que de la relación, habla más de un conflicto intergeneracional. Y si la canción que antes has puesto hablaba de los consejos que le daba a un padre a un hijo, en este caso es al revés. Es como los hijos, entre ellos Sabina, nos están diciendo a los adultos que el mundo que les estamos dejando es tan desastroso que podríamos acabar en una guerra intergeneracional.
0: Sí.
1: Correcto.
0: ¿Y eso, Sabina, por qué en una guerra?
2: Pues, por ejemplo, en ejemplos de la vida real, de la vida cotidiana, por ejemplo, siempre ocurre una situación en donde un adolescente está peleando con su padre, ya sea porque, yo qué sé, no le deja estar tiempo en el teléfono, pues por varias cosas pelean, entonces como que ahí se van creando pequeños conflictos hasta esta como pequeña o grande guerra.
0: Claro, realmente vosotros sentís que, Juan Diego, tu generación y la de tu hija están muy lejos con el tema de las nuevas tecnologías.
1: A ver, todas las generaciones, padres e hijos, han tenido conflictos siempre a lo largo de la historia. Pero ahora estamos en un momento puntual en el que problemas de acceso a la vivienda, encarecimiento de los créditos estudiantiles, incluso la llegada de la inteligencia artificial que puede hacer que muchos estudios pues no sean necesarios, eso hace que realmente les estemos dejando un mundo bastante complejo en el que ellos a lo mejor no se ven ni representados ni pueden llegar a él. Y por eso escribimos esto. Justamente Sabina decía, estoy muy cansada de que los adultos piensen como piensan y de cómo nos están dejando el mundo. Y a partir de esa idea, de esa frustración que tenía ella, bueno, pues salió la idea para este libro.
0: Claro, es que da la sensación de que, aunque la brecha generacional siempre es grande, entre esta generación tuya y la de tu hija, la brecha es especialmente grande, porque la tecnología ha ido tan rápido, ha abierto esos caminos que, claro, yo estoy en la cincuentena, y yo he conocido de pequeño, Sabina, cuando en mi pueblo solo había un teléfono. Un teléfono para todo el pueblo. No estoy hablando de la del año de la polca, Y sin embargo, ahora fíjate, ahora puedes whatsappear desde México con tu padre en tiempo real, ¿no?
2: Sí.
0: Han pasado muchas cosas muy gordas en muy poco tiempo, ¿no?
2: Sí.
1: Sí, bueno, de hecho Sabina, obviamente por su edad es early adopter de tecnológica. Sabina, ¿cuántos fans tenías en TikTok?
2: Ahora mismo creo que tengo como 130 y algo mil de seguidores en TikTok.
0: Vaya.
1: O sea que ella es, ha nacido con la tecnología y es capaz de desarrollar con la tecnología un montón de cosas, pero también siente que la sensación de que este mundo que le estamos dejando a nivel medioambiental, etcétera, todo está en el libro, es, hombre, pues les estamos dejando un mundo desastroso a los pobres.
0: ¿Y tú tienes redes sociales?
1: Sí, y no tengo ni una millonésima parte de los fans que tiene Sabina.
0: Pero los alimentas, les pones vídeos y la vidilla y todo eso.
1: Correcto, sí. Sí, sí. Pero no, yo no conozco los formatos que conoce Sabina. Sabina conoce formatos breves de TikTok, vídeos, divertido. Y de hecho utilizamos ese tipo de formatos para el libro. O sea, cada capítulo del libro es un vídeo de TikTok, un vídeo de YouTube, una conversación en Twitter. Cada uno de los capítulos es un formato digital diferente, pues inspirándonos en cómo Sabina consume la información y cómo los niños consumen la información.
0: Uh-huh. Sabina, claro, tu generación es early adopter, es el término.
1: Sabina,
0: porque early adopter sería más los que lo han adoptado hace poco. Exacto, seríamos más nosotros,
1: los,
0: ¿no?,
1: que adoptan la tecnología. ¿Tú eres generación Z o qué eres, Sabina?
2: Creo que sí. Sigo en la Z.
0: Vamos, es generación de las que han nacido con el móvil en la mano.
1: Correcto.
0: ¿No? O sea, nosotros nos hemos ido adaptando a eso. También lo hemos ido viendo nacer y hemos ido desarrollándonos con ellos, pero ellos, claro, ya lo tenían en la mano cuando nacieron, ¿no? Tú ves, Sabina, que con tus amigos y amigas de tu edad también tienen esa brecha con sus padres. También les cuesta entenderse en la tecnología, en lo tecnológico.
2: Yo creo que sí, porque, por ejemplo, llega un amigo o una amiga diciéndome, no, es que me enfadé con mi padre porque no me dejó usar el móvil más tiempo, que me lo quitó, me lo castigó, porque no lo puedo usar tanto tiempo, no sé qué, y ese tipo de cosas que pues mis amigos incluso se enfadan porque sus padres pues no los dejan usar el móvil y así.
0: Claro, es que eso justo te iba a preguntar, era la siguiente pregunta, ¿cuántas horas más o menos les dejaban? Porque con 14 años, bueno, ya con 14 igual las restricciones son menores, pero todavía hay padres que dicen, no, el móvil los fines de semana y durante la semana una hora o así, ¿no?
2: Sí, sí, sí, sí. Pues, por ejemplo,
0: sí,
2: yo siento que no soy como ni adicta ni muy así como pegada al móvil, pero sí hay amigos que, por ejemplo, están 3 horas seguidas en el móvil y así, y sus padres a veces ni siquiera les dicen nada, pero puede ser que sí, cuando les digan algo, pues sí se enfaden o se mortifiquen porque no lo pueden usar más.
0: Sí, bueno, puede ser. O sea, ¿tú no tienes limitación de uso de móvil?
2: No, porque más o menos a diario, como máximo, yo creo, podrá ser 1 hora y media o 1 hora.
0: Eso bueno, es poco, eso está bien. Si 1 hora, poco,
2: sí,
0: que mandes unos WhatsApp.
2: Yo digo que está bien.
0: Tengas una videoconferencia, una hora se hace nada con el móvil, ¿no?
2: Pues sí.
1: De hecho, a Sabina le dimos el móvil cuando entraba en la adolescencia. Cuando era pequeña, nunca le dimos el móvil y siempre le dábamos cuadernos para pintar y jugábamos con ella para que creciera de manera analógica. Y luego sí, luego obviamente cuando agarró el móvil, pues
0: ya no lo suelta,
1: pero lo agarró a una edad en la que ella ya como mínimo tiene un poquito de sentido crítico, decir, oye, lo tengo que utilizar un poquito, ¿vale?, para hacer vídeos y tal, pero no darle la importancia que le dan otros niños que están totalmente conectados.
0: Claro, el problema es que cuando haces eso con un niño, claro, esto es una corriente muy fuerte y corres el riesgo de aislarle, ¿no? Siempre que se habla de que cuando el que no está en el grupo de WhatsApp es un poco el que va un poco marginado, ¿no? Sabina, ¿tú notabas que a tus amigos les daban antes el móvil que a ti?
2: Creo que todos fuimos un poco por igual porque hubo una situación que fue que en la pandemia, en el COVID, yo me cambié de escuela, entonces yo entré en clases en línea a la escuela nueva, entonces literalmente no conocía a nadie, entonces nadie se acercó a decirme, por ejemplo, ay, ¿quieres mi WhatsApp? O qué, ¿quieres que, yo qué sé, no sé, hablemos por mensajes, algo así? Entonces yo hasta que entré a la escuela presencial fue cuando me di cuenta ya de que todos tenían móvil. Por ejemplo, yo ahí en cuarto, quinto de primaria ya tenía móvil, entonces fue ahí donde me di cuenta que los demás ya tenían, pero por ejemplo en pandemia yo aún seguía teniendo solo el iPad.
0: Uh-huh. ¿Y ahora cuántas redes sociales tienes?
2: Ahora tengo 3, o sea, bueno, es TikTok, Instagram, ¿sí?, y WhatsApp. creo.
0: Bueno, WhatsApp, es claro, lo consideramos una red social, ¿no?
1: Sí, ya tiene comunidades, sí. Tiene grupos de newsletters y ya casi es una comunidad en WhatsApp.
0: Ya es una cosa más... Sí. En principio era un tête-à-tête, ¿no? Era solo de ti para mí, pero ahora ya es una cosa mucho
1: sí,
0: más...
1: Sí, era una evolución del SMS, pero ahora mismo ya se ha convertido en una red social. Pero donde ella es más activa es en TikTok. Y justamente porque ella es bailarina... porque ella es capaz de desarrollarse creativamente, porque así lo intentamos que lo hiciera desde pequeña, pues se ha convertido más que en consumidora de contenido, ella es generadora de contenido.
0: ¿Así? ¿Y eso te provoca mucha presión, Sabina?
2: ¿El tener TikTok?
0: Te lo matizo, o sea, te lo concreto. Presión en el sentido es que veo a muchas chicas y chicos jóvenes que piden perdón cuando llevan un día o dos días que no han podido escribir nada, que estaban en la feria de su pueblo, que no sé qué, salen pidiendo disculpas, es que no he podido mandar nada. O sea, se ven muy presionados a tener que estar permanentemente poniendo mensajes, ¿no? Y algunos ya han llegado a decir que eso es demasiada presión para ellos, que han tenido que desconectarse. Se habla mucho del tema de la salud mental de la gente más joven, precisamente por esto, porque en un momento dado ya se les vino un poquito encima ese mundo, a eso me refiero, ¿no?
2: Sí, ya. Pues podría ser que en algunos momentos sí llegaras a sentir presión, incluso hasta yo. Porque, por ejemplo, yo que sé, ha pasado algo súper interesante, yo que sé, algo, un chisme de la escuela, ¿no? Ha pasado algo, que a alguien le gusta a alguien, por ejemplo. Y sí, que no tienes el móvil para estar escribiéndote con tus amigos de eso. Y sí llega pues a darte un poco de frustración, por ejemplo. Porque sí, como que no te estás enterando de nada. Y como le dicen así, FOMO, o sea, te da FOMO de no saber de algo, no salir porque no te dijeron o no tenías el móvil cuando acordaron salir o para quedar, o cosas así.
1: El FOMO es fear of missing out, ¿no? El miedo de quedarse fuera. Exacto. De la conversación. Ok, vale, sí. solo por confirmar, gracias.
0: Sí, que ahora ya estamos en la siguiente etapa, que es el HOMO. Ya es el joy of missing out, ¿no? Ya estamos contentos de perdérnoslo, ¿no? Es como estoy hasta el gorro ya de tener que estar pendiente de todo el mundo. Ahora lo que quiero es que me dejéis en paz y pasármelo bien yo, ¿no? Mis cosas.
1: Totalmente.
2: Sí.
0: Pero tú también le hablas al... A mí me sorprende mucho, Sabina, cuando veo a chicas de tu edad, ¿no? Que le hablan a su móvil, claro, y a su móvil, a la gente que tiene detrás, que es saber cuánta gente hay, ¿no? Son vídeos que se viralizan, que están contando su vida, que están contando si han estudiado o no, si han salido o no, si han estado de feria. O sea, que como si hablaran con una amiga íntima, pero en realidad estás hablándole al mundo entero, ¿no? ¿Tú también tienes ese tipo de conversaciones?
2: Sí, o sea, porque básicamente mi contenido en TikTok se basa de eso, de... Hay una cosa, bueno, videos que se llaman Get Ready With Me y son básicamente videos donde te arreglas, pero contando de tu vida, de tu día, de qué ha pasado, que si tienes un examen, que estás preocupada, que estás feliz y lo que sea. Entonces sí, la verdad es que yo sí soy de esas personas que comparten.
1: Pero Sabi,
0: ¿la ropa que llevan?
1: Cuenta las normas de seguridad que te dijo tu mamá de no transmitir información personal para que te pudieran ubicar.
2: Sí, obvio. O sea, yo siempre con mi madre he tenido reglas de, por ejemplo, nunca dar como la ubicación, aunque esté fuera de mi casa o vaya a algún lugar, nunca digo a dónde voy, en dónde estoy o comparto ubicación así como en tiempo real. Eso es como muy importante. Y luego llegan a ver videos donde me comenta la gente así, ay, ¿qué edad tienes? ¿A qué grado pasas del colegio y así? Y esa es también como información que ni a mí ni a mi mamá como que nos gusta compartir. Entonces, como por eso, esos comentarios siempre trato de no responderlos o de responderles como de la manera más linda, y segura, porque así, por ejemplo, ay, perdón, quisiera no contestar a esa pregunta porque no me parece bien y así.
0: Y nosotros, claro, asustadísimos, ¿verdad? Nosotros me refiero generacionalmente, Juan Diego.
1: Totalmente.
0: Con el susto en el cuerpo por ver qué puede pasar cada día, ¿no?
1: Por eso le contamos unas mínimas normas de seguridad para que cuando esté en redes sociales, hombre, tiene un número de fans tan elevado que es lógico que se hagan, que le pregunten cosas personales y es bueno que no responda, porque lo que ella hace es generar contenido y ese contenido es para el disfrute de las personas, pero su vida personal, tiene que estar totalmente aparte.
0: Le recuerdo que estoy hablando con Sabina Tocárez Cuadra, que está en México, tiene 14 años, y con Juan Diego Gómez Garrido, que es boomer, ¿no?
1: Totalmente. Orgulloso, ¿no? Pero boomer.
0: que han escrito un libro que se llama OK Boomer Guerra. Bueno, en realidad los boomers, sí, claro, son los del 60 y muchos, ¿no? La generación esta de cuando fue el baby boom, ¿no?
1: Bueno, es que
0: Luego ya se ha extendido. O sea, en principio era así, pero luego ya se ha extendido como a los puretillas mayores, lo que nosotros hemos llamado puretillas toda la vida. Ellos le llaman boomers, ¿no?
1: Exacto. Cuando tú tienes una opinión muy viejuna y la intentas imponer porque tú crees que se hacía así en tu tiempo y se tiene que hacer ahora, en ese momento, independientemente de la edad que tengas, eres boomer.
0: Esa es la cuestión, ¿no, Sabina?
2: Sí.
0: Y esto es lo que decimos que bueno, por un lado nos aleja, pero por otro lado también nos acerca. Y lo que nos gustaba del libro justo es eso, ¿no? Ese bonito acercamiento entre un padre y su hija, el decir, oye, que estamos en los extremos de la generación tecnológica, ¿no? Pero podemos convivir, podemos acercarnos y podemos hacer un mundo un poco mejor, ¿no?
1: De hecho, el libro, hay una parte del libro ya avanzada, hago un spoiler, en el que el conflicto ya no es entre los niños y sus padres, es entre los niños y los que gestionan la sociedad, políticos, economistas, etcétera. Y los niños deciden crear un mundo nuevo, un mundo digital primero, y los padres deciden irse con los niños porque consideran que ellos construyen mejor un mundo porque tienen una cosa que es que se rigen por principios de inspiración. Hay una cosa que es la base del libro, que es hay un cambio neuronal en el cerebro humano que se produce entre los 20 y los 25 años, que es cuando un ser humano se adapta a las reglas que tiene alrededor, sociales, económicas, etcétera. Y antes de los 20, 25 años, los niños solo piensan en cómo les gustaría que fuera el mundo. Son idealistas. Y de eso trata. Realmente quienes deberían dirigir el mundo son las personas idealistas antes de los 20 o 25 años, o sea, Sabina, y los que deberíamos dejarnos llevar. Por ello, somos los adultos, que lo único que queremos es adaptarnos a la zona de confort. Entonces, de eso trata el libro, que los niños al final dicen, oye, cuando me vas a dejar votar cuando ya deje de ser idealista? No, la verdad, prefiero construir el mundo cuando tengo ideales.
0: Sí. Tienes que dejarme votar antes, ¿no?
1: ¿Eh?
0: Tienes que dejarme participar antes de que realmente. Es un poco como que antes de que me haga pesimista, ¿no?
1: Correcto. De hecho, en su sociedad llegan a prohibir el voto a partir de los 25.
0: Sabina, ¿qué fue lo más divertido de escribir el libro con tu padre?
2: Pues es que la verdad, algo muy lindo fue que este libro como que nos unió, porque como él está en España, o sea, Juan Diego vive en España y yo en México, sí era muy difícil a veces hablar, que por ejemplo el horario pues es bastante diferente. Y por ejemplo de, ay no, es que el lunes tengo clase y es que el sábado tal vez salga con unos amigos y el domingo no puedo y así. Entonces era como muy difícil siempre hablar y pues platicar. Pero ahora como teníamos este propósito así como puntual, nos apartábamos horarios, era como mucho más exigente, pero era muy lindo que podríamos hablar como más seguido, diario, para así hacer el libro, pero igual platicar y igual discutir este tipo de cosas, por ejemplo, antes de escribir y de hacer borradores y todo, pues de discutir este tipo de cosas, es que, ay no, los adultos y la política.
1: Y bueno, ella al final tomó la decisión de diseñar la portada y ella tuvo discusión.

0: hacía así. O no hace falta inventar de nuevo el hilo negro o la rueda, ¿no? Esto lo digo yo mucho, ¿eh? Pero esto lo digo mucho refiriéndome a la generación de Sabina y a la gente más joven, que a veces me da la sensación de que sois tan presentistas, Sabina, porque como sabéis tanto de lo que pasa al mismo tiempo en el mundo entero, no os fijáis en lo que pasó antes, ¿no? Y me da la sensación de que pensáis que los que vivían antes eran una especie de bobos, que no tenían ni idea y que ahora ya sois muy listos y tal, ¿no? Y que da la sensación de que ahora hay mucha gente que quiere inventar la pólvora, que quiere inventar la rueda. Lo digo en ese sentido, ¿no? ¿Te das esa sensación, Juan Diego?
1: Bueno, al final no es que seamos bobos, somos boomers.
0: Lo de antes bobo me refería a siglos anteriores.
1: Sí, sí.
0: O sea, como que la gente que estamos vivos ahora somos inteligentes.
1: Pero ¿no? Justamente acabas de decir una cosa súper interesante. Sabina, cuando tomamos la decisión de escribir el libro, circunscribimos geográficamente a España o México, sino dijimos, es cierto, vivís el presente, pero lo vivís de manera universal. O sea, ahora mismo el presente de Sabina, que acaba de estar en la escuela de Antonio Banderas haciendo un curso creativo, cuando hablaba con gente de Málaga, cuando hablaba con gente de Madrid, cuando hablaba con gente de otros países, decían, tenemos los mismos problemas. Y entonces eso me gustó muchísimo, porque realmente ahora mismo los problemas de los jóvenes antes eran pues problemas de jóvenes españoles, de jóvenes mexicanos. Ahora los jóvenes se están enfrentando universalmente al mismo tipo de problema. Y por eso cuando hablamos de la guerra intergeneracional dijimos, pues no lo hagamos solo en México o en España, hagámoslo a nivel universal. ¿Por qué? Porque es que realmente todos los jóvenes están pasando por el mismo problema. Y sí, es cierto, es el presentismo, pero es lo que ellos están viviendo ahora, y para ellos es lo importante.
0: ¿Tú cómo lo ves, Sabina?
2: Yo lo veo, o sea, como muy similar, porque justo este verano me fui a Málaga a tomar un curso, un intensivo, y justo vi que, o sea, no solo mis problemas están como, por así decirlo, estancados en México, están como por todo el mundo. Por ejemplo, el mismo problema que tengo yo lo puede tener un niño de Estados Unidos, de China, de Japón, yo qué sé. Entonces, que no solo como que pensamos en... Desde pensamos en nosotros mismos hasta pensamos en nuestro país, ¿sabes? O sea, no es solo en México lo que pasa, y también es en España, en diferentes países.
0: Claro, es que eso es un cambio fortísimo, ¿no? O sea, yo he crecido en un mundo en el que no había autovía entre Extremadura y Madrid, y ya solamente el hecho de ir a Madrid era como ir a descubrir un mundo nuevo. La gente que vivía en la capital, eso, sabían más de todo y tenían más opciones de acercarse a todo, y nosotros estábamos como un poco alejados del mundo, de lo que pasaba, ¿no? Pero es que ahora ya, claro, tú hablas en tiempo real, puedes estar hablando en tiempo real con un grupo de gente que está uno en Sudáfrica, otro en Melbourne, en fin, otro en Washington, ¿no?
1: Totalmente. De hecho, cuando estuve en el curso de Málaga, estuvieron hablando entre los niños, entre los jóvenes que estaban ahí, de temas de bullying y de cómo ese problema realmente... pues no tenía fronteras, y cómo realmente se habían tenido que enfrentar a algunos niños a ese problema. Y eso realmente les abre los ojos y les hace decir, oye, realmente tenemos nuestro país del que nos sentimos orgullosos, por ejemplo Sabina, México, pero luego tienen una personalidad transnacional que les hace sentirse empáticos y cercanos con cualquier joven de todo el mundo. Y eso es maravilloso, es maravilloso. Y como tú dices, eso no lo hemos tenido. Pues yo he crecido en Extremadura y he tenido, bueno, pues los problemas de los jóvenes extremeños. Y luego cuando iba a Madrid, pues me parecía un poquito Marte. Para ellos ya no, para ellos ya no.
0: Sí, sí, totalmente. Oye, ¿y vivir en el DF, qué tal es?
2: Pues es bastante lindo. O sea, ahora que fui a España, la verdad sentí que es súper diferente, porque uno podría llegar a decir así, ay no, pues es que yo qué sé, ambos son ciudades, pues podrían tener cosas muy similares, pero la verdad es que no. O sea, por ejemplo, algo que yo extraño mucho de España es que allá podía salir a, bueno, no a cualquier hora, porque digo, después de las 9 de la noche, por ejemplo, mejor quedarse en casa y así, pero, por ejemplo, se podía salir a todas horas del día con amigos y así, y es algo que en México, pues, no se puede hacer, porque no es muy seguro. O sea, no es porque sea súper peligroso, pero la verdad es que es mejor o ir acompañado, o si vas a salir con amigos, siempre, en mi experiencia, siempre hay un padre cuidándonos o alguien que le tienes que pedir permiso antes de poder salir o hacer cualquier cosa como fuera de casa. Pero, por ejemplo, a mí me gusta mucho vivir

0: acá. Porque sí hay como cosas, te digo, muy diferentes de México y en España, y no digo solo España, también en muchos otros lugares que, por ejemplo, que es el clima, es la gente, porque es otra cosa que platicaba acá con mis padres, era que la gente es muy diferente en España y en México, o sea, comparándolas, siento que los de México son, podrían ser como un poco más cerrados si, por ejemplo, llegas con alguien mexicano y le dices, ay, hay que ser amigos, yo que sé, hay que salir a algún lado y así, pues va a ser como un poco más cerrado de, no sé, tal vez mejor no salgamos y no sé qué.
1: Sí.
0: Y en España es mucho más fácil, o sea, la gente es muy linda, es como muy, muy, acá en México le decimos muy buena onda, porque son como muy abiertos, esa es la palabra, como muy abiertos.
1: Qué lindo escucharte. Me encanta a mí el acento mexicano, ¿no? Bueno, pues Sabina a tocar
0: Así.
1: escuadra, Juan Diego Gómez Garrido, OK Boomer Guerra. Me encanta el acercamiento intergeneracional entre una persona en la cincuentena y una persona adolescente, ¿no? Sabina, un beso, me ha encantado conocerte. Muchas gracias.
2: Un beso, Xavi.
0: Muchas
1: Muchas
0: gracias.
1: gracias, Juan Diego.
2: Muchas
1: Muchas
2: gracias.
1: gracias.
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0: Queremos un verano lento, queremos que vaya despacito, despacito el verano, pero el tiempo pues es lo que es, los segundos, los minutos, las horas y los días. Y estamos ya en el 28 de agosto, 29-30 el fin de semana y el lunes se va agosto, aunque ya efectos prácticos como la semana ya prácticamente, pues eso es, el martes ya septiembre, pues ya desde el lunes estamos ya a pleno rendimiento, aunque en Extremadura, pues eso ya saben, pendientes del día Extremadura, que es un poco el que marca el antes y el después del periodo vacacional y el inicio ya de la temporada. Vamos a cerrar el WhatsApp ya para las entradas para el Teatro Romano de Mérida. Vamos a ir a ver Las Nueve Musas el domingo, 3 entradas dobles para ver Las Nueve Musas. La verdad es que canta, el elenco canta súper bien, son 13 personas, son 9 actrices y cantantes, 4 músicas, y, o sea, bajo, batería, piano y, o sea, bajo, batería, teclados y batería. Eso, lo he dicho bien, bajo, guitarra, teclados y batería, eso, exactamente, 13 personas en el escenario. Y montan una fiesta tremenda encima del escenario de Mérida. Les invitamos a que vayan. Además, ya dejamos atrás el frío y la lluvia. Ya vuelven otra vez a subir los termómetros. Tenemos pues un último mensaje que nos llega.
1: Buenos días, soleros. Quería participar en el sorteo de las entradas de la obra de teatro de las Musas para celebrar el aniversario de boda, que fue el pasado día 22 de agosto. Un saludo para mi mujer María. Soy Juanpe de Mérida.
0: Hola Juanpe, pues aniversario de boda. Enhorabuena, no nos dices cuántos años. Esperemos que sean muchos y que tengáis una larga vida personal y de pareja. Y mucha prosperidad, ¿no? Enhorabuena, enhorabuena. A ver si hay suerte y te tocan las entradas. Ahora ya Laura Nieto en producción va a coger todos los mensajes que tenemos, va a ir a la IA y va a decir, venga, dame 3 números de entre este y este, los que tengamos, que no sé cuántas son. Y esos 3 números pues eligen las 3 personas que se llevan su entrada doble para ver Las Nueve Musas. Ya digo que es una fiesta la que hay en el teatro. Hacen la obra con muchísima energía, cantan, bailan y dan un mensaje de luz y de optimismo, ¿no? Frente a lo que a veces es, pues eso, tiempos un poquito más oscuros, ¿no? En este ratito de los viernes ya saben que nos gusta hablar con gente que quiere ser agradecida con su entorno. Y hoy tenemos con nosotros a Miguel Madruga. Hola Miguel, buenos días.
2: Muy buenos días.
0: ¿Cómo estás? ¿Cómo va la mañana?
2: Pues bien, de momento bien, todavía apurando las vacaciones, así que de momento bien.
0: ¿Ah, sí? ¿Tú dónde estás ahora? ¿Estás en el norte?
2: Bueno, sí, estoy en el norte. Yo soy de Castañar, lo que pasa es que hoy he salido para un viaje y bueno, estoy un poco menos al norte, estoy en la zona del Valle del Alagón.
0: Ajá.
2: Pero vamos, en el norte se está bien.
0: Bueno, porque, hombre, y tanto, ¿no? Porque tú participas en la organización de la Crono Asperillas 2026, ¿verdad?
2: Sí, bueno, yo fui un poco el creador de esta idea y aunque la entidad organizadora como tal es el ayuntamiento de la localidad, pero bueno, yo soy un poco el que está ahí detrás porque fue una idea mía y bueno, pues al final soy el que estoy ahí coordinando un poco todo el equipo que participa en la organización.
0: Vale, vale. Cuéntanos qué es esto de Crono Asperillas.
2: Bueno, pues esto es una carrera singular, una carrera por montaña, de las tantas que hay no solo en Extremadura, sino por toda la geografía nacional. Lo que pasa es que es un poco peculiar, porque es una carrera contrarreloj, y la mayoría de las carreras, pues se da la salida, todo el mundo sale a correr, y gana el que primero llega a la meta, ¿no?, o la que primero llega. En este caso es una contrarreloj, como la de ciclismo, ahora que estamos inmersos en la Vuelta a España, bueno, pues sale
0: sí,
2: un
0: justo te iba a decir cada... eso, que el referente claro era el ciclismo, ¿no?
2: Sí, un poco la idea surgió por ahí, porque sí que es cierto que hay carreras por montaña que se hace este tipo de salidas, lo que pasa es que suelen ser carreras más cortas, de carreras que se llaman de kilómetro vertical, por ejemplo, los que tenemos también aquí en Extremadura, pero como una carrera normal en línea, no había ninguna modalidad allá por el año 2009, cuando nosotros dijimos que íbamos a empezar a hacer esta carrera. Y es un poco particular por eso, porque en España no hay tantas como este tipo, y bueno, es una carrera de otra modalidad, con esa singularidad, y bueno, bastante interesante, yo creo.
0: Y tiene, lo que yo entiendo también, ahora explicamos un poco cuál es la distancia y todo eso, pero hay otra particularidad que me llama la atención, yo no sé si esto es muy común, pero yo no lo he visto mucho, esto de que se pueda correr en pareja.
2: Sí, es una modalidad que también ya llevamos bastantes años haciendo. Sí que es cierto que las primeras ediciones no incorporamos esta modalidad, pero aquí en este caso se puede correr en pareja, o bien pareja del mismo sexo o de distinto sexo, de tal manera que ellos tienen que salir juntos, tienen una hora de salida, salen juntos y tienen que llegar a la meta juntos. Y tienen que ir tú durante todo el recorrido pues a una distancia, es decir, no se pueden alejar más de 500, 600 metros, sino siempre tienen que ir los dos juntos y entrar en meta. Y el tiempo que les cuenta es el tiempo de las dos personas en meta.
0: Claro. Entonces, bueno. Entre otras cosas, tampoco pueden alejarse mucho, porque si le sacas 3 kilómetros, luego tendrías que sentar a esperar, ¿no?, al otro.
2: Claro, sí. Luego tendrías que parar a esperar al que venga detrás. Sí.
0: Claro, son 14 kilómetros y medio, ¿verdad?
2: Efectivamente. Luego hay una distancia más corta para aquellas personas que, bueno, no se atrevan, digamos, con... no es una carrera excesivamente larga, si comparamos con otras carreras que hay por ahí. Es una carrera cortita.
0: No, ahora que están tan de moda las los maratones, ¿no? Y las carreras estas, bueno, es que hay de todos, los Iron Man estos y no sé qué, ¿cómo se llaman?
2: Iron Man es una modalidad de triatlón, y luego está dentro de las carreras por montaña las distancias, las pruebas de ultradistancia, ¿no? Que son, pues, yo qué sé, desde 50 kilómetros hasta...
0: Ya tope. Seguimos a Suso Corzo, que acaba de llegar a Compostela, de Montijo. Le hemos llamado porque ha hecho el camino de Santiago corriendo los últimos kilómetros y se acabó una media de 45 al día.
2: Sí, sí, eso es una barbaridad.
0: Durante 15 etapas, que es una barbaridad.
2: Sí, sí, totalmente. Esas pruebas así de ultra distancia, bueno, pues son retos, pero bueno, que son mucha distancia para cubrir en poco tiempo.
0: Sí, sí, totalmente. Entonces estas son 14 kilómetros y medio y 5 y medio la infantil, ¿no?
2: Sí, es una prueba que está destinada no solo a categorías inferiores, porque no pueden correr más distancia, los cadetes infantiles no pueden correr, según el reglamento, no pueden correr más distancia de 10 kilómetros, pero sí que es cierto que la abrimos a todo el que quiera participar en esa distancia, porque hay gente que no se atreve o que es su primera carrera por montaña y dice, bueno, voy a probar una distancia más cortita y si me va gustando, pues bueno, voy incorporando a otras distancias más largas.
0: Y claro, lo que lo hace muy particular es dónde está ese recorrido.
2: Claro, aquí nosotros al final lo más importante es el entorno, que discurre por la Sierra de San Bernabé y sobre todo porque allí en Casa del Castañar tenemos una ruta de castaños centenarios que están declarados como árboles singulares por la Junta de Extremadura y el recorrido va por esos castaños y al final es un entorno envidiable. Y sobre todo porque como el bosque de roble que hay en esa zona es tan grande, prácticamente toda la carrera baja a la sombra, cosa que se agradece también en estas fechas todavía, que bueno, que llevamos unos días de poco calor, pero septiembre es un mes caluroso y se agradece. Entonces el entorno y el recorrido es lo más importante que tiene esta carrera.
0: Es los castaños centenarios de Casa del Castañar, lógicamente, y el roble de la sierra de, ¿has dicho San Bernabé? ¿San Bernabé o San Bartolomé?
2: No, San Bernabé.
0: San Bernabé.
2: San Bartolomé es otro santo.
0: Claro, yo es que tenía mal el dato, tenía Robledal de la Sierra, San Bartolomé.
2: No, San Bernabé.
0: Es San Bernabé. ¿Y esto cuándo se corre esta carrera?
2: Pues es el 12 de septiembre, quedan un par de semanillas y bueno, dentro de un par de semanas pues ya estará todo preparado para que el día 12 de septiembre, sábado, se organice la carrera.
0: Qué bien. Y aquí viene, Miguel, el punto nuestro. Este es un espacio que dedicamos a los agradecimientos, ¿no? Y tú querías agradecerle a mucha gente que hace posible esta carrera.
2: Claro, al final yo, esto es una cosa que allá por el 2009 cuando iniciamos, pues yo soy corredor por montaña, llevo muchísimos años corriendo y yo quería que mi pueblo hubiera una carrera como mucha gente, ¿no? Y bueno, inventamos esta cuestión y empezamos. Pero claro, esto es imposible hacerlo solo. Y aquí al final, pues por un lado las instituciones, el ayuntamiento desde las primeras ediciones, se convenció de que esto era una oportunidad única para el pueblo, para que gente viniera de fuera y demás, pero sobre todo porque al final también detrás toda la gente del pueblo, las asociaciones, las entidades locales, las empresas, los talleres, las tiendas y sobre todo los voluntarios que están allí ayudando a que esto sea adelante, pues creo que forman parte de la carrera y de la historia de la carrera y son los que realmente hacen posible esto. Uno solo es imposible que desarrolle una cuestión como esta. Y yo por eso pues les quería agradecer, como ya este año les agradecí también el día del pregón de las fiestas, pues que sin ellos no sería posible.
0: O sea, este año dices tú el pregón en Casa del Castañar.
2: Sí, bueno, me propuso el ayuntamiento para dar el pregón, precisamente un poco como consecuencia de toda la historia de la carrera de Cronos Perilla.
0: ¿Sí?
2: Y bueno, pues fue una oportunidad única para poder agradecer al pueblo todo lo que hacen posible para que todo esto, pues durante 16 años y con este 17, pues se lleve a cabo cada mes de septiembre.
0: Porque ¿cuánta gente participa en la carrera?
2: Pues al ser una carrera con reloj...
0: O sea, ¿cuánta gente participa en la organización y cuánta gente corre?
2: Pues aproximadamente, bueno, corredores tenemos limitado el número a 150, porque sí, al ser una carrera contrarreloj y de tan poca distancia, pues no puede haber 300 corredores, porque si no habría gente que está saliendo de la salida de la meta es en el mismo punto, en las escuelas. Sí. Entonces, no puede haber gente que esté saliendo a correr y gente entrando en meta.
0: Sería un jaleo.
2: Entonces, claro, sería un, a nivel logístico sería un poco lío. Y por no poner 10, dos puntos distintos, pues dijimos, limitamos a 150 participantes las carreras, tanto la entre la corta y la larga, 150.
0: Sí.
2: Entonces, son 150 los que participan cada año. Pero luego la organización pues consta de a lo mejor de 70 personas o 75 personas, entre gente que está en el monte, en distintos puntos del recorrido, gente que está en los avituallamientos, la gente que hace luego la comida que damos posteriormente, la gente que te ayuda al servicio médico. Al final, bueno, sí, juntamos 70, 80 personas.
0: Se vuelca al pueblo, ¿no? El pueblo tiene unos, claro, 600 habitantes más o menos, ¿no? Casa del Castañar. Sí. Se vuelca al pueblo entero, ¿no? ¿Y recibís muchas peticiones? ¿Hay que dejar a mucha gente fuera?
2: En los últimos años es verdad que esta carrera sí que está agotando los dorsales y, bueno, intentamos que no se quede nadie fuera, pero todo, casi todos los últimos años hemos llenado los 150 dorsales. También es verdad que septiembre es un mes, bueno, no es demasiado bueno para las carreras porque la gente en el verano, pues bueno, descansa, se va de vacaciones y luego cuesta arrancar. Precisamente esta carrera, como es una carrera corta, bueno, pues tiene cierta atracción, porque si fuera una distancia de 25 o 30 kilómetros, septiembre no es un mes demasiado bueno para que la gente venga a correr. Pero al ser cortita, la gente viene y suele, no se suele quedar mucha gente fuera, pero sí que solemos agotar los dorsales.
0: ¿Ah, sí? ¿Y cuál es el mes bueno para correr?
2: Hombre, pues por lo menos que tengas el mes de septiembre para sudar los excesos del verano, prepararse, claro.
0: Eso, claro, pasa que cuanto más te avances en la temporada, más problema que con la lluvia, ¿no? Porque, claro, si te toca lluvia, hacer una carrera por el monte se complica la cosa, ¿no?
2: Sí, a ver, los meses de lluvia, es verdad que octubre todavía es un mes que no suele haber mucha precipitación, pero bueno, es cierto que octubre, noviembre, bueno, pues son meses buenos para correr, pues ya te permiten haber entrenado un poco septiembre y octubre. Pero bueno, luego el resto del año, en Extremadura, excepto el verano, que es abrasador, el resto del año hay carreras por toda la geografía extremeña, carreras por montaña, pero el verano las únicas que suelen haber, una en junio y otra en julio, son carreras que son nocturnas, porque claro, aquí con 40, 42 grados, sí, aunque vayas al monte, que la diferencia de temperatura es agradecida, pero claro, son 40
0: grados. En julio,
2: grados.
0: Sí, en julio hacer 14 kilómetros y medio sería complicado, sí.
2: Sí,
0: bueno,
2: sí,
0: pues
2: sí.
0: Nada, el 12 de septiembre, la 17ª Crono Asperillas 2026 en Casas del Castañar, ya lo saben, por ese sitio tan espectacular que son los castaños centenarios de Casas del Castañar y el Robledal de la Sierra de San Bernabé. Ahí estará Miguel Madruga y todo ese equipo de personas para trabajar. Y a ellos les quieres dedicar esta canción que es conocidísima y que el significado está bastante claro, ¿no, Miguel? Dilo tú.
2: Sí, al final de lo que se trata es de que la gente no se marche de los pueblos, o que si se marcha, como yo me tuve que ir por estudio y trabajo, que vuelva a los pueblos. Entonces un poco la canción va dirigida a esa gente que está fuera de las ciudades y que deseamos que vengan a los pueblos, no solo cuando hay una carrera, sino que bueno, que los fines de semana pues vuelvan a sus pueblos, porque al final, si no, los pueblos van a ir muriendo poco a poco. Vosotros muchas veces en los programas lo comentáis. Uh-huh. Entonces, la idea es esa, que la gente vuelva al pueblo y que tenga como referente el pueblo, porque al final los pueblos se viven muy bien. Y bueno, pues esa es un poco la idea.
0: Pues va por ellos, Miguel. Muchas gracias.
2: Muchísimas gracias a vosotros. Buenos días.

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1: Es la una, ¿qué tal? Buenas tardes. En dos horas, a partir de las tres, se pone en marcha el último dispositivo especial de tráfico del verano. Se prevé un regreso muy escalonado hasta el lunes, con más de 90.000 desplazamientos en Extremadura. Vuelta a casa con los combustibles por las nubes. Y eso ha provocado que la inflación se dispare en agosto hasta el 4,3%. Es el nivel más alto desde hace 3 años. Subida de los combustibles que sufrimos especialmente en Extremadura. Jesús Bardají, economista.
2: Que eso afecta a todos, ¿no? Y en una región como Extremadura, pues aún más, ¿no? Porque tenemos que coger el coche, tenemos distancias muy largas, cogemos mucho coche, hay mucho profesional, mucho autónomo que tiene que llenar el depósito.
1: Y las obras para trasladar provisionalmente el Centro de Salud de Los Pinos, zona centro de Badajoz, al Palacio de Congresos están prácticamente al 50% y se prevé la mudanza para enero del año que viene. Afectará a casi 20.000 usuarios y 43 profesionales mientras avanza el proyecto para ubicar ya definitivamente ese centro sanitario en el Hospital Centro Vivo, en el antiguo Hospital Provincial. Hoy ha visitado las obras de ese centro provisional en el Palacio de Congresos la consejera de Salud junto al alcalde. Escuchamos a Sara García Espada.
3: Finales del 2026, inicio del 2027, soy muy cautelosa en fechas porque saben que cuando se trabaja en algo excepcional como esta obra, bueno, pues pueden surgir impedimentos. Hasta ahora va todo muy bien, la ejecución de la obra les informo que a día de hoy es del 50% y entonces las previsiones se mantienen y el inicio del 2027 sería cuando podríamos trasladar la prestación de la asistencia sanitaria a esta nueva ubicación temporal.
1: Y en educación habrá una tercera licitación de urgencia para intentar que todo el alumnado extremeño disponga de autobús cuando comience el curso, el 10 de septiembre. Es verdad que la mayor parte de las rutas están asignadas, pero tras la segunda convocatoria quedan algunas pendientes todavía, aunque no ha querido concretar el número la consejera de Educación, Sandra Valencia, que sí insiste en lanzar un mensaje de tranquilidad a las familias.
4: El número de rutas por cubrir son muy pocas. La segunda licitación ha sido un éxito. Han sido muchísimas las solicitudes que hemos recibido. Y bueno, pues quedan una parte muy pequeñita, un porcentaje muy pequeñito de rutas por cubrir. Y esperemos que en los próximos días podamos ya anunciaros que el transporte está totalmente cubierto.
1: Y la Junta de Extremadura, la Diputación de Cáceres y la Confederación del Tajo han mantenido un encuentro de coordinación para abordar las actuaciones necesarias para garantizar sobre todo el abastecimiento de agua en las zonas afectadas por el incendio de las Urdes. La prioridad es asegurar el suministro, mientras los técnicos siguen evaluando los daños sobre el terreno. Principales problemas están en Nuño Moral y Pino Franqueado, sus alquerías. Mercedes Morán, consejera de Territorio.
5: Esas borrascas han empezado a ya llevar las gargantas, las cenizas, con lo cual tenemos que ver todas esas obras que se harán de emergencia lo más rápidamente posible y tenemos que hacerlo, por supuesto, de una manera coordinada.
1: La Junta que ha cerrado la convocatoria para solicitar las ayudas al alquiler joven, ya saben, 250 euros al mes, lo hace mes y medio después de la apertura del plazo ante el elevado número de expedientes que ya se están tramitando y que superan, agotan ya el crédito establecido. En el Congreso siguen las comparecencias del Gobierno para dar explicaciones por la crisis de Ceuta, el turno justo ahora del ministro de Exteriores. Sostiene que la entrada masiva se desencadenó por un bulo sobre una sentencia del Supremo que se hizo viral en redes sociales. Dice que España activó desde el primer momento los contactos con Marruecos y defiende también la colaboración con el país vecino.
6: Comunicación desde el Ministerio de Asuntos Exteriores, Unión Europea y Cooperación por los canales diplomáticos con Marruecos ha sido desde el primer momento y es permanente para frenar esta crisis en un primer momento y para prevenir una situación similar en el futuro.
1: Tiempo ya para los deportes. Comienza, se puede decir, hoy la temporada para el fútbol extremeño y también para nosotros en la Radio Pública Extremeña. José Antonio Reina, buenas tardes.
7: Buenas tardes, Pedro. Hoy desde las 9:05 arranca la 21ª temporada de Extremadura en Juego. El cacereño abre el fuego para nuestro fútbol de Primera Federación recibiendo al Mirandés. Desde las 9:15, Víctor Rodríguez es la única baja segura de Julio Cobos, que además tiene a varios jugadores con molestias. Fuera de la región, desde esta hora se celebran los sorteos de Liga Europa con Real Sociedad y Celta en el bombo y de Liga Conferencia, en la que está el Getafe, que se clasificó anoche pese a perder 2-1 ante el Partizan de Belgrado, merced al 3-1 de la ida.
1: Mi vida rosa, antes los Romeos, se suban al cartel del Rock and Blues Festival de Don Benito, que comienza hoy en el recinto Las Arenas, apertura de puertas a las 8 de la tarde. Y otros festivales de música ese fin de semana en la región, como el Naval Pop en Navalmoral de la Mata o Grimal Rock en Grimaldo. Así terminamos. A partir de las 2, volvemos para repasar toda la actualidad informativa de este viernes.
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0: la la la la la. Hey, hey. Pues nada, cuarta hora de sol, Esperanza Rodríguez, hola.
1: Hola, ¿qué tal, Antonio?
0: Estamos a
1: buenas
0: tope
1: tardes,
0: aquí, ¿eh? Estamos a tope.
1: A que os ha movido un poquito ahí,
0: sí,
1: aunque sea el hombro aquí y allá. Sí, sí,
0: totalmente.
1: Sí.
0: Totalmente.
1: Sí.
0: Esta canción es muy buena para hacer un poco de ejercicio en el gimnasio, ¿no? Esta que saltas y das palmas y levantas
1: para
0: los brazos.
1: Para venirse arriba un ratito.
0: Sí, totalmente,
1: ya está.
0: Totalmente.
1: Escuchas en el coche y, bueno, pues bailas, cantas. De 2015, fíjate. Seguro que la has bailado en algún sarao, en alguna verbena o en algún sitio.
0: Sí.
1: En alguna discoteca.
0: Yo creo que de 2015 aquí yo creo pocos saraos, pero...
1: no me digas.
0: No, a ver, quiero decir, sarao, había eventos culturales y cosas esas y tal, pero sí, sí. Sarao es lo que entendemos de desmadrarte y bailar y tal, eso ya...
1: Yo hace tiempo que no voy a verbenas, pero yo no sé, pero digo yo que de Chayanne seguro que tienen en el repertorio.
0: Yo supongo que sí, ¿no?
1: Estas orquestas. Bueno, bueno, ¿qué tal la mañana? Muy bien,
0: muy bien,
1: en
0: muy
1: este
0: bien,
1: día
0: muy
1: tan
0: tranquila.
1: Azul.
0: Sí, sí, sí, a gustito aquí.
1: Uh-huh. ¿Has visto finalmente el eclipse parcial de luna?
0: Lo que vi fue la luna ayer por la noche, que estaba espectacular, sí. Espectacular, iluminaba sí, sí. Muchísimo. Y estaba preciosa. Luego el eclipse se me ha olvidado que era hoy, pensaba que era de hoy para mañana. Me he confundido en eso.
1: Pues probablemente igual se puede ver también de nuevo esta noche.
0: ¿Tú lo has visto?
1: Sería dos por uno. Yo sí, yo esta mañana a las 6:05 estaba con mis prismáticos de 10x42 en la terraza, ahí pegada. Está un buen rato viendo con frío y todo. Sí, además se veía con un volumen tan tan genial la luna. Claro, y ese cachito que no se ha tapado del todo. Y ese color anaranjado, que a ver, que tampoco es que se notase mucho, había que fijarse muy bien, ¿no?
0: Sí, sí.
1: Pero me ha encantado porque además en un cielo limpio
0: sí,
1: veían muy bien las estrellas.
0: Pues,
1: sí. He disfrutado mucho, ¿verdad?
0: Pues yo ya te digo, disfruté anoche en el Teatro Romano, hubo un momento que apagaron todas las luces y se veía como si estuvieran encendidas. Y claro, me sorprendió, digo, ¿cómo se ilumina tanto esto? Y miré la luna y era impresionante cómo iluminaba ayer, sí.
1: La luna de agosto, impresionante, es verdad. Sí, que nos ha regalado este nuevo Eclipse 2 en el mismo mes.
0: Muy chula, muy chula,
1: de
0: sí.
1: De agosto. Te cuento, si te parece,
0: venga.
1: Los temas que vamos a abordar en esta cuarta hora de sol, de viernes, el próximo lunes. Finalizan los trabajos arqueológicos que un equipo de científicos ha desarrollado durante el mes de agosto en el municipio cacereño de Talaván. Los investigadores buscan respuestas sobre el papel que tuvo hace más de 2.000 años el castro prerromano del Cerro de la Breña. Y nada, los detalles de los hallazgos de este proyecto de investigación pues se van a presentar esta tarde a vecinos y vecinas de Talaván y a personas interesadas. Lógicamente aquí vamos a tener un pequeño adelanto, pero bueno, lo que nos quieran contar al menos uno de el coordinador de las investigaciones. Vamos a conocer también detalles de la obra de acondicionamiento que se está haciendo en el Palacio de Congresos de Badajoz para albergar provisionalmente el Centro de Salud de Los Pinos. Fíjate que lleva,
0: ¿sí?
1: Parece que es de 2019, ¿no? O 18, que va con tiene problemas estructurales ese edificio, el actual, en la zona centro, y bueno, pues lo van a
0: llevar al Manuel Rojas.
1: Lo llevan provisionalmente, están haciendo una obra de acondicionamiento y luego ya pasará definitivamente, cuando hagan la obra correspondiente, pues al hospital antiguo, al hospital de San Sebastián,
0: vale.
1: De Badajoz,
0: sí.
1: Donde está el centro vivo, vaya. Vale, bueno, pues ahí nos va a contar Guadalupe Jerez qué es lo que han dicho esta mañana sobre fechas, traslados y demás. Y luego estaremos en Herbaz, que la semana que viene acoge la presentación del proyecto Trabaja en Verde, que va a impartir cursos gratuitos de apicultura y micología, pues para profesionales, bueno, no profesionales, para enseñar a personas del territorio que quieran emprender en esos
0: maravilloso, ámbitos. ¿Es sobre micología griega?
1: Micología de griega.
0: Sí, más o menos,
1: también,
0: ¿no?
1: También, los griegos también.
0: Es micología griega o romana, ¿no?
1: Romana. Bueno, luego, y ya por último, un bocadillo de jamón ibérico, ¿qué te parece?
0: A mí eso me parece bien a cualquier hora, vamos.
1: Bueno, pues con eso, con el aperitivo. Es que hoy han recuperado esa...
0: Hombre, eso es un poquito...
1: El monasterio.
0: Eso es un poquito más que... De aperitivo no te comes un bocadillo de jamón, ¿no?
1: No,
0: es
1: bueno,
0: un poquito
1: no,
0: más. O sea, quiero decir, es un aperitivo...
1: Es
0: grande,
1: un aperitivo grande. Bueno, pues esta mañana desde las 11 de la mañana, está quien pase a partir de esa hora y hasta que se acaben, creo que son 2.000 unidades, los están repartiendo en monasterio. Los hacían antes, no sé, por 2006 o 2007, antes de que la autovía impidiera ya el paso por el pueblo, pues lo han recuperado. Así que
0: hay que pasar siempre por monasterio y parar a comerse un bocata de jamón, eso es una cosa... Eso es ambrosía de los dioses.
1: Totalmente. Un manjar, que nos vamos así hasta las 2 de la tarde. En control está Diego López, en la parte técnica, Diego, ya lo he dicho. Sí. En producción, Laura Gómez. Gracias, Antonio, buen fin de semana.
0: Y como realizador, Diego López. Un abrazo.
1: Otra vez, dos Diegos. Chao, un beso.
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0: Una y 14 minutos. La Fundación Biodiversidad trabaja en nuestro país apoyando iniciativas para conservar ecosistemas sanos y restaurar aquellos que se han degradado. Tiene muchos frentes abiertos, realiza numerosas acciones en alianza con administraciones públicas y también con la iniciativa privada. Y entre ellas tiene en marcha un proyecto, el proyecto Trabaja en Verde, que va a desarrollar una actividad en nuestra región, aquí en Extremadura, en la zona norte. Saludamos ya a Julio Sánchez. Julio, buenas tardes.
1: Hola, buenas tardes.
0: Es el director del proyecto Trabaja en Verde. Hasta aquí bien, ¿no? Así muy de forma muy resumida, lo que hace Fundación Biodiversidad, ¿no? Que, bueno, pues nos ocuparía mucho tiempo explicar lo que hacéis, ¿no?
1: Sí, no, hombre, la Fundación Biodiversidad, pues, es un organismo dependiente del Ministerio que, bueno, como tú bien has dicho, trabaja en todos los ámbitos medioambientales a lo largo del país, tanto en la recuperación como en el desarrollo de dichas zonas. Y en este proyecto concreto, pues ahí en la comarca de Herbás se va a trabajar.
0: Se va a hacer a través del proyecto Trabaja en Verde, que pone en marcha acciones formativas en varias regiones. ¿Cómo es? Cuéntanos, ¿en qué consiste?
1: Pues sí, el proyecto de Trabaja en Verde es un proyecto, bueno, dependiente de la Fundación Biodiversidad, pero bueno, cofinanciado con dinero europeo, con el Fondo Social Europeo, y a través de dos entidades, una en León y otra en Salamanca, que son IRMA y el Ayuntamiento de Valderosa. Y consiste en dos ejes principales, que es una primera parte de formación, que en concreto en el caso de la comarca de la zona de Herbás, de la mano de DIVA, del grupo líder, pues se impartirán pues una formación de apicultura y una de micología en los próximos meses. Y luego una segunda parte de asesoramiento para aquellos que hayan recibido la formación y aquellos que estén interesados en abordar nuevas oportunidades de trabajo relacionadas a estas formaciones, pues puedan iniciar nuevas actividades laborales o emprender en estos sectores o iniciarse de una manera autónoma.
0: Porque habéis elegido, aunque tendría la posibilidad de haber, o sea, o de ofrecer otra formación o algunas más de las que vais a realizar finalmente, ¿por qué elegís estas dos en concreto en la comarca del Valle de Lambrós? Lo digo porque la lista es bastante larga y amplia, ¿no?
1: Sí, la verdad es que sí. Bueno, el proyecto consiste en 12 formaciones, como bien has dicho, es a lo largo de España, pues hay formaciones desde Cantabria a Castilla y León, a Galicia como en Extremadura, y concretamente en Herbás, pues hemos decidido elegir estos dos formaciones de entre las 12 que ofrece gratuitamente este proyecto, por lo que, pues, con diferentes conversaciones con las entidades locales de la comarca, creyeron que era más indicado y que ahora mismo pues tiene mayor cabida en la comarca. La parte de la apicultura, no solo la producción, sino también el apiturismo, es decir, compaginar la parte productiva y ecológica de la apicultura, de la producción de miel, con el turismo, que ahora pues es una parte que está teniendo mucho, mucho crecimiento, y luego la parte micológica, debido pues a las grandes superficies forestales que tienen allí en el norte de Extremadura, y que en comparación con otras regiones como de Castilla y León como del norte de España, que tienen establecido un mayor sistema de explotación, una mayor tradición, pues aquí, a pesar de tener los recursos, pues digamos que falta esa tradición o ese debido aprovechamiento de los recursos de los bosques.
0: O sea, impulsar el emprendimiento en estos dos sectores, apicultura y micología. En el caso de la apicultura, pues claro, para la obtención de miel, pero claro, en ambos casos también en la micología, no solo eso, sino que tienen también la vertiente de turismo, de experiencia, ¿no? Que también
1: Exacto.
0: Se puede derivar por ahí o se puede compaginar en este caso, ¿no? Quien emprenda.
1: Sí, la idea es no únicamente formar a las personas en la parte extractiva o productiva de los recursos, simplemente pues enseñar a producir miel, sino también formar y dar ese asesoramiento para ligar la parte productiva a otros recursos, como bien puede ser el turismo, como bien puede ser la función ecológica de dichas explotaciones, que parece que, pues, que no, a veces no lo tenemos en cuenta, pero que hoy en día y más tras este verano que hay, siempre se habla de la importancia de recuperar la explotación de los bosques para tener un mejor mantenimiento. Y la formación va orientada a esas tres vertientes. Por eso es un proyecto elegido por la Fundación Biodiversidad, porque cubre todos los puntos que ellos actualmente desde el Ministerio trabajan.
0: Son además dos oficios que hace que haya gente trabajando en el monte, ¿no? Que es otra forma de prevenir incendios, como el que tenemos tan reciente en el norte también de la región, en el norte de Extremadura, ¿no? El incendio de las Hurdes.
1: De ahí surge pues esa idea. Dentro de las diferentes formaciones que se ofrecían en este proyecto, entendimos pues que las zonas que se habían visto afectadas por incendios en los últimos años, como bien has dicho, las Hurdes, en la provincia de León, el Bierzo o en la zona de Salamanca y de Zamora, de la Sierra de la Culebra y la Sierra de Béjar, pues han enfocado este tipo de formaciones con un mayor impacto ambiental y ecológico que de lo que podían tener otras formaciones que se ofrecen.
0: Bueno, este proyecto, la presentación va a ser Trabajando en Verde el próximo martes, ¿no? Día 1 de septiembre en Hervás, ¿no?
1: A las 7 de la tarde, para poder facilitar a la gente trabajadora la asistencia.
0: ¿Qué requisitos debe reunir la persona qué perfil debe tener la persona que pueda participar en estos cursos?
1: La formación está abierta a específicamente a personas trabajadoras, es decir, personas que actualmente, bien sea por cuenta ajena o por cuenta propia, pues se encuentran en situación en activo, ¿no? Pero si hubiera gente interesada que no cumpliera los requisitos, siempre se puede habilitar alguna manera de dar acceso a estas formaciones, porque al final lo que este proyecto quiere es llegar a cuanta más gente posible para pues dotar de estos recursos a cuanta más gente sea posible en el medio rural.
0: Cuéntanos también en detalles de la formación. Hay una parte online y también una parte práctica, ¿no?
1: Sí, la formación se compone pues en un total de 100 horas. 80 horas es de contenido teórico online, con tutorías y con un seguimiento, pues unas sesiones con un profesor. Y luego, en fines de semana, se realizarían unas 20 horas de clases prácticas, en las que se harían pues ejemplos prácticos de cada actividad, pues en la apicultura, pues el trabajo en colmenar, en la micología, pues la recolección y el cultivo de hongos de manera práctica, y también la visita pues a entornos ya exitosos, es decir, experiencias de éxito de empresas que ya están trabajando en el sector o de personas autónomas que ya trabajan en torno a estos recursos.
0: Me parecen dos oficios complejos, tradicionales, Julio, que se necesita mucho tiempo para aprender, claro, todo, ¿no?
1: Sí, es por eso que la formación se acompaña de un asesoramiento, es decir, si bien es cierto que la formación se compone de 100 horas, luego hay un acompañamiento durante 18 meses tutorizado y personalizado para todos aquellos que estén interesados en recibir un apoyo extra para pues aprender más, para continuar las actividades que ya hagan pues de una manera más eficiente o incluso para iniciarse en estos sectores.
0: ¿Que los cursos comenzarían de inmediato o todavía se retrasarían un tiempo?
1: El curso de apicultura empezaría en unos meses, y el curso de micología es este mismo otoño.
0: Pues
1: Ya
0: nada,
1: las fechas quedan un poco sujetas de concretarse a la presentación y a la disponibilidad de los alumnos.
0: De acuerdo. Pues la presentación para cualquier oyente que esté ahora mismo interesado en este proyecto, en estos dos cursos de Trabaja en Verde En Hervás se va a dar todo tipo de detalles por parte de la Fundación Biodiversidad. Bueno, pues el próximo 1 de septiembre, el próximo martes a las 7 de la tarde. ¿No? ¿Dónde va a ser? No lo tengo anotado. No sé dónde va a ser la presentación.
1: La presentación va a ser en la Casa de Cultura de Hervás.
0: Ah, vale, perfecto.
1: Como tú has dicho, a las 7.
0: A las 7.

0: de la
1: Todo el
0: tarde,
1: mundo
0: sí.
1: está, todo el mundo está interesado, está invitado, por supuesto.
0: Por supuesto que sí. No sé si nos hemos dejado algún detalle más para comentar, Julio.
1: No, hombre, si, pues si quieren comentar, las formaciones, hay también formaciones en Valdelosa, que está ahí en Salamanca, que no está relativamente lejos de Extremadura, y también puede participar gente de ahí cerca, relativas al alcornoque o a la gestión sostenible de los recursos forestales.
0: Sí, que estamos hablando no
1: Y
0: solo de posibles alumnos de Herbas, sino de toda la comarca y del entorno, ¿no?
1: exacto, que si
0: Igual
1: sí
0: que
1: pueden
0: pasa ahí.
1: desplazar, y que siempre damos todo tipo de facilidades para que la gente que se desplace, porque de estos temas en concreto también le interesen, puedan asistir a las partes prácticas.
0: Bueno, pues en esto es lo que tiene pensado para los próximos meses. Trabaja en verde este proyecto de la Fundación Biodiversidad en Hervás. Julio Sánchez Caballero, gallego,
1: Muchas
0: perdón,
1: gracias.
0: es el director del proyecto. Gracias por atendernos.
1: Muchísimas gracias a
0: Un
1: vosotros.
0: saludo.
1: Un saludo, hasta luego.

0: 1:26, seguimos en la provincia de Cáceres. El próximo lunes 31 finalizan los trabajos que un equipo de científicos está desarrollando durante este mes de agosto en el municipio de Talaván. Buscan respuestas sobre el papel que tuvo hace más de 2.000 años el castro prerromano del Cerro de la Breña. Victoriano Mayoral es el investigador principal del proyecto. Victoriano, buenas tardes.
1: Hola, buenas tardes, Victorino, ¿no? Victoriano.
0: Victorino, tengo Victorino anotado, ya lo digo. Bueno. En ese entorno del Cerro de la Breña, ¿llevan realizando estudios desde hace cuántos años?
1: Bueno, este trabajo arranca en 2020, apenas pudimos salir del confinamiento. Y fue posible gracias a un primer proyecto financiado por el Ministerio de Ciencia, del Plan Estatal de Investigación. Y el objetivo era intentar entender cómo era la trama urbana, la organización interna de los poblados fortificados de la Segunda Edad del Hierro en esta zona de la Alta Extremadura, que podemos considerarlos como las primeras ciudades que hubo en este territorio. Esos trabajos se han prolongado desde entonces. Ahora tenemos un nuevo proyecto en marcha en el que precisamente el objetivo es entender también el entorno de estos poblados, es decir, conocer si en el área de influencia de esos asentamientos qué tipo de actividades se desarrollaban, que tanto de captación de recursos, es decir, de explotación del territorio, agrícola, ganadera, o incluso pues explotaciones mineras, o también la función que tenían para controlar el territorio.
0: ¿Y qué pistas les llevó a fijarse en ese enclave? Porque estamos hablando de una superficie muy grande, ¿no? De más de 3 hectáreas.
1: Sí, bueno, el yacimiento era ya conocido, había sido objeto de alguna publicación que ya llamaba la atención sobre los materiales, las cerámicas y otros objetos encontrados que apuntaban a que se trataba de un poblado de ese periodo. Y realmente la gran sorpresa fue que al hacer prospecciones geofísicas descubrimos un entramado urbano, es decir, todo un tejido de calles, de manzanas, de mucha complejidad. Realmente es como una pequeña ciudad. Y además los sondeos que se hicieron, las excavaciones, lo confirmaron plenamente. Es decir, que podemos decir que el Cerro de la Breña es un asentamiento muy importante para entender el final de la Edad del Hierro.
0: Eso nos indica que tienen mucho trabajo por delante. Bueno, no están ahora realizando excavaciones, ¿no? Son investigaciones en superficie, creo.
1: Sí, son sobre todo prospecciones de superficie en el entorno del Cerro de la Breña. Ahora mismo trabajando pues en torno a 1 kilómetro de radio desde el sitio. Y son trabajos que, claro, nos permiten descubrir restos no solo de la Edad del Hierro, sino también de otros periodos. Esto es algo que es un atractivo, un interés de las prospecciones de este tipo, que podemos ver cómo se ha transformado el paisaje en un periodo muy largo de siglos, ¿no? Y obviamente registramos todo lo que encontramos y que abarca otros periodos.
0: ¿Qué técnicas utilizan para realizar la investigación en superficie?
1: Bueno, la prospección de superficie se basa en una idea muy sencilla, y es que a menudo donde ha habido restos enterrados, las labores agrícolas y otras alteraciones del terreno hacen que esos restos afloren. Entonces nosotros rastreamos las parcelas. Mire, trabajamos un poco como cuando se pierde alguien y se hace una batida sistemática del terreno, ¿no? Nos colocamos en línea y vamos haciendo una batida sin dejar apenas ni un palmo de terreno sin revisar. Y vamos anotando esos indicios que aparecen. A veces son muy muy débiles, muy pobres, pequeños fragmentos de cerámica, y en otros casos pues hay mayor cantidad de materiales. Pero básicamente eso es lo que nos guía, ¿no? La presencia de esos elementos que de alguna manera anuncian o avisan de que bajo el suelo puede haber más restos de ocupaciones antiguas.
0: Varios periodos de la historia, pero el interés creo que se centra en los siglos 2 y 1, ¿no?, antes de Cristo.
1: Claro, una de las preguntas de la investigación de todo este trabajo que estamos haciendo con el Cerro de la Breña era valorar si la población que vivió aquí desarrolló una actividad pues de agricultura, de ganadería y de explotación del entorno, si fue muy intensa o si por el contrario la población estaba concentrada dentro de este recinto amurallado del cerro. De esa manera podemos entender un poco el papel que tuvo el sitio, si era simplemente un lugar, digamos, de vigilancia o si había mucha actividad económica que transformaría el paisaje durante ese periodo. Hay que pensar que son 3 hectáreas, que estaría ocupado en casi su totalidad, y eso nos da cifras de población que pueden llegar a ser elevadas, ¿no?
0: ¿De cuántas personas estamos hablando que podrían
1: Pues,
0: haber estado allí viviendo?
1: No es nada fácil hacer una estimación, pero, por ejemplo, en castros de la zona de Extremadura, como el castro de Villas Viejas del Tamuja, en el que estamos trabajando, es un recinto que en total tendrá unas 7 hectáreas y las estimaciones rondan los 1.600 habitantes.
0: Vaya. Bueno, en
1: Aproximadamente.
0: cualquier caso es un enclave cerca de, ¿no?, de la antigua calzada romana, de la Vía de la Plata, ¿no? Y ahí con vistas al Tajo, ¿no?, dominando toda esa zona.
1: Sí, no es ninguna casualidad que este lugar se situara. De hecho, históricamente Talaván ha heredado ese papel histórico de un punto en el que se cruzaba el río Tajo, no lejos de la Vía de la Plata, y probablemente uno de los motivos principales. Además, hay que pensar que esta ocupación en ese final de la Edad del Hierro puede tener mucho que ver con el interés de los romanos por controlar el territorio. Entonces, es un lugar que tiene un gran valor estratégico para el paso del río Tajo. Sí.
0: Con una gran muralla, ¿no? Según he
1: Sí.
0: podido leer en sus investigaciones, foso, terraplén, en fin, que un
1: Sí, lo más
0: sitio.
1: importante del sitio es que tiene un sistema de defensa monumental. Es decir, hay una muralla que cierra todo el poblado, pero es que luego, en paralelo a la muralla, hay 2 fosos y un terraplén. Es decir, es un sistema que implicaría mover un montón de tierra, ¿no? Es algo que destaca. La mayoría de los castros de la del Hierro tenían pequeños fosos en las zonas más vulnerables, y sin embargo este cerro tiene todo alrededor ese sistema de doble foso y muralla, que indica que, en fin,

0: digamos, beneficiaria del proyecto, sino también compañeros de la Universidad de Valladolid, como Javier Larrazábal, que está aquí coordinando el trabajo de campo durante todo el mes. Y luego también tenemos un convenio de colaboración para que alumnos de las universidades de Valladolid del año pasado y Salamanca Este hagan prácticas extracurriculares con nosotros. Nosotros nos ocupamos de formarles en las técnicas de prospección, se organizan seminarios y todo el proceso es de aprendizaje, ¿no? Entonces, bueno, realmente sí somos un equipo amplio y no se me olvide, y creo que es fundamental destacarlo con el respaldo del ayuntamiento. El ayuntamiento.
1: Respaldo económico, ¿no? También.
0: Sí, también. No solo una buena disposición a potenciar el trabajo aquí, sino también, efectivamente, aportar medios para facilitar que podamos trabajar más tiempo y que podamos cubrir cosas que, bueno, nuestros presupuestos tampoco son muy boyantes y desde luego, que el ayuntamiento muestre interés en respaldar esta labor, pues estamos muy agradecidos, y no solo en cuanto a económico, sino también lo importante que es, en un lugar como Talaván, facilitar el contacto con los propietarios, con los vecinos.
1: Sí, lo que es la logística ya de...
0: Sí, la logística y la comunicación,
1: la
0: ¿no?
1: Comunicación.
0: Claro, que todo el mundo sepa lo que estamos haciendo, que a veces los arqueólogos aterrizamos en el campo un poco, no sé, que haya transparencia total en cuanto a lo que estamos haciendo y sobre todo que todo el mundo esté enterado de las tareas que se hacen.
1: Pues bueno, y también creo la colaboración de la Asociación Cultural Talaván e Historia Viva, ¿no? Muy importante para
0: Luego,
1: seguir manteniendo.
0: De hecho, son los que se han ocupado, pues, de convocar y de organizar la charla que tendremos esta tarde, y también han ayudado mucho en estos contactos aquí con la gente y espero que en el futuro pues podamos seguir trabajando en el sitio.
1: Y Victorino, lo que han encontrado hasta ahora, como decía, en referencia a la Asociación Cultural Talaván Historia Viva, que han convocado para esta tarde la presentación de todo lo que han encontrado, ¿no? Puede asistir cualquier persona interesada, ¿no? En el pasado de ese enclave, ¿no? Lo van a explicar en esa jornada.
0: Sí, yo creo que es lo menos que podemos hacer, explicar en detalle lo que se ha hecho, también mostraremos los materiales que han aparecido para poder que la gente los pueda ver, los pueda tocar y hacer preguntas, y eso sí nos gustaría ya de manera inmediata que eso se tradujera en contenidos con un enfoque divulgativo para que de todo el pueblo conozca en detalle los resultados de todo el trabajo que se viene haciendo.
1: Bueno, habrá más campañas, ¿no? sobre campo. Han programado seguro más actuaciones, ¿no? No sé si en los próximos meses, que seguirán, supongo, las investigaciones ya con el material que han obtenido, pero de cara a próximas campañas, el año que viene.
0: Sí, bueno, nosotros estamos en Mérida. Y bueno, somos un centro que está muy conectado con el territorio y de manera continuada realmente salimos de manera cotidiana, ¿no?, al campo a hacer nuestro trabajo, y aunque obviamente también es necesario, como dice, un trabajo de gabinete, de estudiar los resultados, clasificar el material y analizar todos los datos que se han tomado para obtener unas conclusiones, ¿no?, de tipo histórico. Ahora mismo sería muy aventurado que yo les diera, no sé, algún titular sobre los resultados de la prospección.
1: Pero vamos, que van a seguir, queda más remedio, ¿no?, que seguir investigando.
0: La investigación es siempre un
1: Van a
0: proceso,
1: continuar.
0: ¿eh? Y sí, por
1: indefinido.
0: supuesto.
1: Ay, no sé si hemos perdido la comunicación. ¿Sigue ahí, no?
0: Sí,
1: Victorino, sí. Vale. Bueno, pues yo creo que lo más relevante de esta propuesta, al menos de la actividad que hay, de los detalles que se van a contar esta tarde en Talaván, los tenemos ya gracias al investigador principal del proyecto arqueológico del Cerro de la Breña, insistimos, en la localidad cacereña de Talaván, Victorino Mayoral. Gracias por atendernos.
0: Muchísimas gracias a vosotros.
1: Un saludo. Bueno.

0: 20 minutos para las 2 de la tarde. Vamos ahora a saborear. Bueno, nos gustaría. No lo vamos a hacer de forma real, pero sí virtual, a saborear uno de nuestros manjares, ¿no? El jamón ibérico. Y para más señas, de Monesterio. Cada año el municipio pacense celebra el Día del Jamón. Este año cumple 35 ediciones. Es fiesta de interés turístico regional. Será el próximo 12 de septiembre, o sea que aún quedan 2 semanas. Pero antes, hoy viernes, si se encuentran cerca de Monesterio, pues paren en el pueblo porque tienen una cita que no se pueden perder. Lola Vargas, alcaldesa de Monesterio, buenas tardes.
1: Hola, buenas tardes, ¿qué tal? ¿Cómo andáis?
0: Muy bien, que nos encantaría andar por ahí porque están repartiendo hoy bocadillos de jamón de Monesterio. Buah,
1: es pues así es. Así es, me van a perdonar un poco por la fonía que tengo, no sé si se me escucha bien o no se me escucha bien.
0: Se escucha bien, a ver si yo puedo continuar, que también tengo un poco ahí de... Venga, vamos a intentarlo al menos. Que con esta actividad... Desde las 11 de esta mañana han recuperado el espíritu histórico que de repartir bocadillos hace ya algunos años, ¿no?, que se dejó de hacer.
1: Pues sí, concretamente hace 20 años aproximadamente, que fue cuando se abrió la A66. Bueno, pues todos los oyentes saben que por Monesterio pasaba la Nacional 630, en la travesía justo cruza el pueblo. Y bueno, pues aprovechando esa oportunidad, pues en los inicios del Día del Jamón, lo que se hizo fue repartir esos bocadillos de jamón, que fue la actividad y el reparto que tanta alegría nos ha estado dando durante todo este tiempo. Al abrirse la autovía, bueno, pues se trasladó, ya no se hacía justo en la carretera, sí se trasladó el mismo día del que se celebraba el Día del Jamón, pero se llevó a las instalaciones, a las inmediaciones del recinto ferial. Nosotros este año, bueno, pues lo que queremos es volver, porque sí que nos hemos dado cuenta que Monesterio no es un sitio simplemente de paso, es un sitio de parada. Cada año son más los visitantes que tenemos y la gente que van de paso o bien hacia las playas o bien hacia el norte de Extremadura y que bueno, que hacen su parada obligada y que desayunan o comen en nuestra localidad. Y bueno, pues aprovechando ese tirón, sí que hemos querido promocionar de nuevo esa fiesta de interés turístico que lo tendremos el día 12 de septiembre con ese reparto de bocadillo, en el que evidentemente le hemos dado una bolsita y le hemos dado la publicidad del Día del Jamón.
0: Bueno, ¿el punto exacto de reparto dónde es, Lola?
1: El punto exacto está siendo en el Museo del Jamón.
0: Ajá, en la explanada, ¿no?
1: Que se accede fácilmente, ¿no?
0: Desde
1: justo en la travesía. De hecho, nosotros estamos parando a los coches, tanto a los que vienen del sur como los que vienen del norte. O sea, nosotros paramos, están en el medio...
0: Fuera de la autovía, claro, o sea, estamos hablando de...
1: Sí. Claro, pues bueno, estamos hablando en la travesía, justo en la
0: travesía, eso es. Bueno, que si van por la autovía 66 en dirección sur hacia Sevilla, pues para entrar en Monesterio, la salida 719, que miro el mapa, ya no me acordaba yo de esto, o la salida 722 si van en dirección norte, desde Sevilla a Monesterio. Nada, ponen rumbo a la explanada del Museo del Jamón y ahí... Ahí tienen ocasión de degustar este bocado tan tan exquisito. ¿Cuántas unidades se van a repartir?
1: Pues mira, se están repartiendo, que creo que ya, si no han finalizado, pues probablemente estén a punto de finalizar. Han sido 2.000 bocadillos de jamón los que se han repartido y son en torno a 100 kilos o algo más de jamón los que se han metido en los panes.
0: Jamón de Monesterio. Ya tendremos ocasión de hablar del Día del Jamón, que se celebra, como decíamos, el 12 de septiembre, pero seguro que ya nos puede adelantar alguna novedad de esta 35ª edición. ¿Qué nos puede decir?
1: Bueno, pues yo simplemente invitar a todo el mundo que nos esté escuchando, a todos los oyentes de Canal Extremadura, que vengan el día 12 de septiembre a disfrutar de nuestro día del jamón, y que vengan, pues eso, con muchas ganas de comer jamón, que yo creo que las ganas de comer jamón la tenemos a cualquier hora del día. Sí. Como novedades, Este año, bueno, pues volvemos a estar en el recinto de la piscina municipal, volvemos a abrir también el recinto del Parque El Tejar. Y como novedad este año, pues bueno, como una demanda también de los industriales que colaboran en el Día del Jamón, nosotros lo que pretendemos es que ese día estén representados cada uno de los industriales, entonces, y que se venda la marca Jamón de Monasterio, que es una manera de fortalecer también la marca. Van a estar todos los industriales, no cada uno con su tiendecitas, sino con un stand único donde estarán representados todos y cada uno de ellos, y bajo la marca y bajo el paraguas, evidentemente, de Jamón de Monasterio.
0: Ajá. Y en ese marco también de la programación del 12 de septiembre, del Día de Jamón, creo, ¿ya se ha celebrado el concurso de cortadores de jamón o
1: Exacto.
0: está por...? Sí, se ha celebrado.
1: No, se celebró la semana pasada. Tenemos
0: el cuchillo
1: ya
0: de
1: un
0: oro,
1: nuevo
0: ahí se
1: cuchillo.
0: Entregan, sí.
1: Exacto, tenemos ya un nuevo cuchillo de oro que esta vez se ha ido para la vecina localidad de Aracena. La verdad es que un concurso con bastante nivel, según los miembros del jurado, cuchillos de oro de ediciones anteriores.
0: Ajá, perfecto. Bueno, pues en torno al jamón, muchísimas actividades para esa fecha que ya hemos dicho, 12 de septiembre. Entre tanto, si queda algún bocata, y si no, si se pasan por Monasterio, pues también se pueden quedar, porque esta noche tienen cita cultural, ¿no? Se celebra Noche Blanca, o
1: Pues,
0: la Noche en Blanco en Monasterio.
1: exacto, se celebra la Noche en Blanco con diferentes actividades culturales en diferentes puntos del pueblo, en diferentes espacios del pueblo, donde, bueno, pues tenemos talleres de alfarería, tenemos también un concierto musical en el patio de la Casa de la Cultura con alumnos de la Escuela de Música, tenemos también un espectáculo en el que se aunan diferentes disciplinas artísticas, como leyenda, danza, malabares, acrobacia. También, además, podremos ver el pan de la memoria de sus manos, nuestro futuro, que es un vídeo, un documental, bueno, pues de gente mayor, de mujeres mayores que nos cuenta, pues eso, qué es lo que tuvieron que vivir en sus años, y yo creo que es uno de las actividades que además más aceptación van a tener. La Noche en Blanco tienen mucha aceptación cada una de las actividades, pero sí. Bueno, pues está así porque creo que nos está haciendo falta saber de dónde venimos para proyectar nuestro futuro, y creo que este documental además lo refleja bastante bien y pone el papel de la mujer también en el sitio en el que tiene que estar. Es un trabajo que está realizado por la Asociación de Mujeres en Sintonía de aquí de Monasterio. Y luego también tenemos la jornada de puertas abiertas de nuestros museos y de la Casa de la Cultura, donde, bueno, pues tenemos también una exposición de uno de los vecinos de aquí del pueblo, una exposición de fotografía.
0: Genial, del Museo Etnográfico de Monasterio y del Museo Micológico. Pues
1: Y
0: Lola Vargas.
1: el Museo del Jamón también.
0: Del jamón, por supuesto, así que no puede faltar.
1: Así que
0: no...
1: tenemos los tres museos abiertos esta noche.
0: Esta noche.
1: Hasta las 11:30 de la noche. Así que una gran oportunidad para todo aquel que no lo haya visto o que simplemente quiera volver a verlo y quiera volver a visitarlo, pues tienen la oportunidad de hacerlo.
0: Pues nada, nos tomamos un bocata en la explanada del museo ahora y luego ya esta noche lo visitamos con más tranquilidad. Lola
1: Pues
0: Vargas, alcaldesa de Monasterio, que nos ha aguantado la voz. Muchísimas gracias.
1: Nos ha
0: Gracias,
1: aguantado, sí.
0: Nos ha aguantado.
1: Gracias a vosotros.
0: Gracias
1: Hasta
0: por
1: luego.
0: Acompañarnos.

0: 10 minutos para las 2 de la tarde. Vamos con el último tema de esta cuarta hora de sol, que lo avanzábamos al principio del programa, las obras para trasladar provisionalmente el Centro de Salud de Los Pinos de Badajoz al Palacio de Congresos. Ya están al 50% y la mudanza está prevista para enero de 2027. Mientras tanto, pues avanza el proyecto definitivo para ubicar este centro sanitario en el Hospital Centro Vivo. Hoy han visitado las obras la consejera de Salud y el alcalde, y allí ha estado nuestra compañera Guadalupe Jerez. Buenas tardes.
1: Muy buenas tardes, Esperanza.
0: Cuéntanos.
1: Pues sí, hay que recordar que el Palacio de Congresos ya tuvo un uso sanitario durante la pandemia y por eso ha sido elegido como sede provisional para instalar allí el Centro de Salud de Los Pinos de la zona centro. Es una solución además urgente debido al mal estado del edificio actual. Así lo ha explicado la consejera de Salud, Sara García Espada.
2: Bueno, pues este parecía sin ninguna duda el único espacio posible por metros, por accesibilidad y por estar dentro de la zona básica de salud que permitía la prestación de la asistencia sanitaria a los más de 19.500 usuarios que tiene el Centro de Salud Zona Centro, que muchos de ellos son mayores y que tienen ciertas dificultades para poderse desplazar.
1: Las obras, con una inversión de casi 2 millones de euros, comenzaron el pasado mes de junio. Hoy las hemos visitado, ya están al 50% y van a finalizar a final de año.
2: Finales del 2026, inicio del 2027, soy muy cautelosa en fechas porque saben que cuando se trabaja en algo excepcional como esta obra, bueno, pues pueden surgir impedimentos. Hasta ahora va todo muy bien, la ejecución de la obra, les informo que a día de hoy es del 50% y entonces las previsiones se mantienen y el inicio del 2027 sería cuando podríamos trasladar la prestación de la asistencia sanitaria a esta nueva ubicación temporal.
1: ¿Y qué se está haciendo? Bueno, pues a partir de enero, cuando ya, si las previsiones se cumplen, están allí, va a haber 26 consultas, también un punto de atención continuada, como la sede actual, para dar atención a unas 19.500 personas que pertenecen a ese centro de salud, a los diferentes barrios.
0: Como un pueblo grande. Casi.
1: Sí, hay mucha población, y además, como decía la consejera que acabamos de escuchar, muchas personas mayores con movilidad reducida, y este edificio pues no se encuentra en las mejores condiciones, más bien parece ya casi un edificio en ruinas. Se está adecuando unos 1.500 metros cuadrados del Palacio de Congresos y con una entrada independiente para que no afecte a la programación cultural del edificio, que continúa, ¿no? Y también a los conciertos, por ejemplo, de la Orquesta de Extremadura. Vamos a escuchar a la consejera.
2: Van a ser más de 26 consultas y espacios que formarán parte de esta zona del Palacio de Congresos de Badajoz, que no interrumpirá la programación de ocio y cultural y que además tienen, como han podido observar, una entrada diferente del Palacio de Congresos, que tendrá su punto de atención continuada, igual que ahora tiene el Centro de Salud, y que una vez que nos retiremos, porque repito, es una solución provisional, nosotros lo dejaremos el espacio en las mismas condiciones que lo encontramos, salvo que haya algún panelaje que, bueno, pues digamos que el Palacio de Congresos considere oportuno mantener por su uso posterior.
0: Hay que recordar, Guadalupe, que, como dice la consejera, es una solución provisional y urgente porque el centro actual tiene problemas estructurales desde hace una década, nada más y nada menos.
1: Sí, o incluso te diría más tiempo. Esperanza, es un edificio muy antiguo con graves problemas, tanto en el interior como en el exterior. Es una mudanza que esperan todas las personas que acuden, sobre todo los pacientes que acuden con más asiduidad a este centro de salud, y también los profesionales. Son 43 personas las que trabajan en este centro de salud. Margarita Moreno, la directora del centro, hoy ha visitado estas obras en el Palacio de Congreso para este traslado provisional y nos ha explicado que lo están pasando mal, que están ya contando los días para esa mudanza y que el edificio vibra y hay grietas y desperfectos tanto en el exterior como en el interior.
3: Que por fin ya nos vayamos de ese centro, que los que vivimos allí todos los días estamos realmente asustados, porque es que yo particularmente estoy en la zona de al lado de pediatría, donde los niños botan y el edificio es que vibra por completo y las rajas cada vez más grandes.
1: Imagínate la situación, ¿no? Es una visita hoy en el Palacio de Congresos en la que también ha participado el alcalde Ignacio Grajera, que como es lógico, pues ha celebrado el traslado.
4: Es un gran paso, es un gran avance, estamos muy agradecidos. Lo que nos trasladan todos y cada uno de los usuarios, tanto de Casco Antiguo como de Pardaleras, es que obviamente esto es una ilusión, es una alegría, y desde luego pues también, como decía la consejera, sabiendo y siendo conscientes que esto es algo provisional, pues también con muchísima ilusión puesta en ese proyecto definitivo en el Hospital Provincial.
1: Pues como explicaba el alcalde, es una solución provisional y la previsión es que este centro de salud tenga su ubicación definitiva en el Hospital Centro Vivo. La consejera de Salud, Sara García Espada, espera que sea una realidad en 2029.
2: Está preparando la licitación de las obras. El proyecto, la repito, el alcalde tuvo una fantástica evaluación de ese proyecto diciendo, bueno, es maravilloso, es ilusionante, están revisándolo los técnicos, en cuanto esté preparado el expediente de licitación, sale a licitación pública. La previsión es el 29, en 2029, dijimos que aquí estaríamos aproximadamente 2-3 años y por ahora se mantiene, pero igualmente les digo, el Hospital Provincial es un edificio protegido y entonces puede surgir cualquier tema que haga que se dilaten los plazos administrativos. Por parte de la Junta de Extremadura está todo en marcha para cumplir plazos, al igual que aquí se están cumpliendo, la previsión es que allí se cumplan, pero no estamos exentos de que pueda surgir cualquier asunto.
5: Guadalupe, ¿y ahora mismo cómo está ese proyecto de centro definitivo que se va a ubicar en el Hospital Centro Vivo?
1: Pues ya lo estaba adelantando la consejera muy por encima, el proyecto ya cuenta con la aprobación del estudio de detalle, esta aprobación la ha realizado el Ayuntamiento, ahora es la Junta la que tiene que sacar la obra a licitación, luego será el Ayuntamiento el que saque la licencia de obra, es decir, trámites que, bueno, pues esperamos que esté listo en 2029, pero ni la propia consejera tampoco lo podía asegurar, lo ha explicado el alcalde, los plazos.
4: Pero en todo caso, este trámite principal que era primero el de la cesión y segregación del edificio, que eso es algo que hizo la Diputación de Badajoz y que no se formalizó y materializó, creo que hasta julio del año 25. A partir de ahí se ha trabajado en la redacción del proyecto, en el estudio de detalle, porque obviamente pues hay que cambiar la fisonomía interna del edificio para adaptarlo a estos nuevos usos. El Ayuntamiento ya ha hecho todos esos trámites en el mes de julio, 12 meses después ya conseguimos aprobarlo definitivamente y por tanto pues ahora la Junta de Extremadura tendrá que presentar el proyecto definitivo, adecuarlo, como decía la consejera, nosotros iniciar la licitación, obtención de la licencia de obra y a partir de ahí pues que se inicie la ejecución y que lleve a que en el año 29, cumpliendo los plazos y con todas las cautelas del mundo, pues podamos tener esa ubicación definitiva que demandaba la ciudad.
5: Y ya que estamos, Guadalupe, resuélvenos una última incógnita. ¿Qué pasará con el edificio actual de Los Pinos?
1: Esa es la gran pregunta. Lo que sí sabemos es que se va a arreglar porque al ser considerado un edificio histórico no puede ser demolido, a pesar de que se podría considerar como un edificio casi en ruinas. A pesar de presentar graves deficiencias, no se puede demoler, así que se va a arreglar. Lo ha explicado el alcalde.
4: No, en principio ahí lo que hay es que hacer obras para consolidarlo definitivamente una vez que quede vacío para que no se venga abajo, ¿no? Es que esta es la situación actualmente del centro de salud. Ya hablaremos cuando terminemos y hagamos el traslado definitivo y ya concertaremos y haremos los trabajos necesarios para consolidarlo y para que no haya un riesgo estructural y para que una vez que eso se consiga y se garantice, pues puede dotar a la ciudad de un nuevo recurso público.
1: Hay que arreglar el edificio, sí. Y bueno, luego buscar presupuesto para darle uso.
5: Bueno, de momento el primer paso, enero, bueno, primera fecha sí a tener en cuenta de interés, enero de 2027 para el traslado provisional del centro Los Pinos al Palacio de Congresos.
1: Ya te digo yo que seguro que están contando las horas, Esperanza, para estar allí ya los pacientes y los profesionales.
5: Claro que sí, que no se retrase la obra, ojalá. Gracias, Guadalupe Jerez.
1: Gracias a ti.
5: Un saludo.
6: Un saludo. 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
5: Así terminamos esta cuarta hora de Sol de Viernes aquí en Canal Extremadura Radio. Feliz tarde. Hasta el próximo lunes. Se quedan ahora en un minuto con toda la actualidad de la mañana aquí en el informativo Hora Punta. Buenas tardes.

0: A menos de 2 semanas para que comience el curso, hay todavía rutas de transporte que no están garantizadas. El segundo contrato de emergencia, es cierto, ha permitido cubrir la mayor parte de las que seguían desiertas, pero aún quedan algunas por las que no se ha interesado ninguna empresa.
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0: Buenas tardes, son las 2. La Junta de Extremadura ha publicado esta mañana una tercera licitación de emergencia para intentar que todo el alumnado extremeño disponga de autobús el 10 de septiembre para llegar a su colegio o instituto. La consejera no ha concretado cuántas rutas siguen en el aire, dice que son muy pocas y espera que la próxima semana todo quede ya resuelto, que todas las rutas estén adjudicadas. El nuevo pliego, eso sí, incluye una subida del precio para que puedan ser rentables a las empresas.
2: Quedan una parte muy pequeñita, un porcentaje muy pequeñito de rutas por cubrir y esperemos que en los próximos días podamos ya anunciaros que el transporte está totalmente cubierto y que el día 10 comenzarán las clases con total normalidad.
0: En la carretera seguimos porque la DGT pone en marcha a las 3 de la tarde el último dispositivo especial de tráfico del verano. La vuelta a casa después de las vacaciones llega con los combustibles por las nubes.
3: El precio ha subido más de un 20% desde que comenzó el verano y ha provocado que la inflación se dispara en agosto hasta el 4,3%, el nivel más alto desde hace más de 3 años.
4: A la hora de echar combustible se nota la subida es bastante alta y los precios están muy elevados.
5: La subida me parece vergonzosa y no nos queda otra que seguir haciéndolo. O
6: sea. Aprovechan que la gente se tiene que mover para subir los precios.
0: Se va a mover mucho la gente, se prevé eso sí una vuelta a casa muy escalonada desde hoy hasta el lunes con unos 91.000 desplazamientos en Extremadura. A esta hora, situación del tráfico DGT, José Antonio Pedrosa, buenas tardes.
7: ¿Qué tal? Muy buenas tardes. Pues por el momento se circula con total normalidad. No registramos hasta ahora retenciones ni tampoco incidencias que afecten el estado de la circulación. Eso sí, les vamos a pedir precaución ya durante la jornada, sobre todo de cara a las 3 de la tarde, que dará comienzo esa operación retorno, donde se prevén que aumenten los desplazamientos ya durante la jornada de hoy, al igual que durante todo el fin de semana, y por ello les pedimos una mayor precaución en carretera.
0: Y esta mañana, Junta, Diputación de Cáceres y Confederación del Tajo se han reunido para coordinar ya las actuaciones necesarias tras el incendio de la sur. Prioridad para el abastecimiento de agua. Y ojo, porque en las últimas horas ha surgido otro problema en otra comarca, La Vera.
3: Las lluvias han provocado que las cenizas de un incendio que se produjo hace varios meses lleguen a los depósitos y redes de abastecimiento de Losar de La Vera, Robledillo y Viandar.
8: La Diputación ya tiene cubas de agua en los municipios para que mientras se limpia todo, filtros, depósitos, la tubería, pues puedan tener agua potable los ciudadanos.
0: Y también les contaremos que el traslado provisional del Centro de Salud Zona Centro Los Pinos de Badajoz al Palacio de Congresos se espera para principios del próximo año. Esta mañana ha visitado las obras la consejera de Salud junto al alcalde.
9: La ejecución de la obra, les informo que a día de hoy es del 50%, y entonces las previsiones se mantienen y el inicio del 2027 sería cuando podríamos trasladar la prestación de la asistencia sanitaria a esta nueva ubicación temporal.
3: En cuanto a la ubicación definitiva, en el Hospital Provincial se trabaja la licitación de la obra para que pueda estar finalizada en 2029. Por otra parte, Extremadura enviará 900 vacunas a Ceuta por valor de unos 10.000 euros. De esta manera, la Junta atenderá la petición del Ministerio de Sanidad.
0: Por cierto, sobre la situación en Ceuta, hace unos minutos el presidente de la ciudad autónoma, Juan Jesús Vivas, lanzaba un SOS. Dice que la situación es crítica, límite, ha dicho textualmente, e insta al gobierno a actuar con urgencia para evitar lo que él cataloga de desastre.
10: Que nuestra ciudad se encuentra sumida en una situación límite, al borde del colapso.
0: En la previsión del tiempo, cielos poco nubosos, con algunas nubes de evolución, temperaturas prácticamente sin cambios, máximas que no van a superar los 30 grados. Y en deportes, hoy comienza la nueva temporada para el fútbol extremeño y lo contaremos en Extremadura en Juego, que inicia también su propia temporada. Ya van 21, José Antonio Reina, buenas tardes.
11: Buenas tardes, Pedro. El cacereño abre el fuego para nuestro fútbol de Primera Federación, recibiendo hoy desde las 9 y cuarto al Mirandés, recién descendido de segunda. Mañana será el turno del Mérida, que recibe al Fabril. El domingo jugará al Coria, que visita al Real Unión. Y el lunes el Extremadura visitará al Logroñés. Todos los partidos podrán seguirlos aquí en Canal Extremadura Radio, en Extremadura en Juego. La pretemporada en Primera Federación Femenina, segunda y tercera, sigue su curso. Este fin de semana juegan Sport Extremadura, Cacereño Femenino, Badajoz y Don Benito. Además, el Mérida, único representante del fútbol extremeño este año en División de Honor Juvenil cierra hoy desde las 9 su pretemporada midiéndose en Miajadas al Sevilla.
0: Os escuchamos con todas las previas a las 2:30, ahora son las 2:05, contamos noticias en la Radio Pública Extremeña con Laura Gómez en la producción y Juanjo Fernández al frente de la técnica. A esta hora, algunas rutas de transporte escolar están todavía en el aire. Educación ha lanzado una tercera licitación de emergencia para adjudicar las que han quedado desiertas después del segundo concurso. Aunque eso sí, desde el gobierno regional llaman a la tranquilidad a las familias, dicen que el 10 de septiembre ese servicio estará garantizado para todo el alumnado. Rocío Asensio.
12: De las 365 rutas iniciales, la gran mayoría ya están asignadas tras una segunda convocatoria, aunque todavía queda un pequeño porcentaje pendiente de adjudicación. Así lo indica la consejera de Educación, Sandra Valencia, que insiste en que las familias pueden estar tranquilas.
2: El montante total son más de 500 rutas y ahora mismo ya pues nos quedan un porcentaje muy, muy, muy pequeñito. Todas las demás están ya garantizadas, se está trabajando bueno, pues en toda la documentación, ayer ya se adjudicaron las de las 20 más 5 que salieron, que eran las de nueva creación de este curso.
12: Para incentivar a las empresas en los trayectos más complejos, esta tercera licitación incluye una subida en los precios. El plazo para presentar ofertas concluye este domingo a medianoche.
2: Son rutas a lo mejor de difícil cobertura o tienen algunas características diferentes y bueno, pues hemos seguido acordando diferentes cuestiones y bueno, pues va con un pequeño incremento y todo sea porque se cumpla y se complete el transporte escolar y el día 10 esté asegurado para todos.
12: Educación confía en que esta sea la última licitación del transporte escolar, mientras culmina entre ayer y hoy la adjudicación de los últimos lotes de la segunda tanda.
0: Vamos a hablar ahora de sanidad porque las obras para trasladar provisionalmente el Centro de Salud Los Pinos, zona centro de Badajoz, al Palacio de Congresos están prácticamente al 50%. La mudanza está prevista para enero del próximo año. Hablamos de casi 20.000 usuarios y 43 profesionales. Mientras avanza el proyecto ya para la ubicación definitiva de ese centro sanitario en el Hospital Centro Vivo, en el antiguo Hospital Provincial, aunque habrá que esperar a 2029 de momento. Hoy he visitado las obras del Palacio de Congresos, la consejera de Salud y el alcalde, y con ellos ha estado nuestra compañera Guadalupe Jerez.
13: El Palacio de Congresos contará a partir de enero con 26 consultas para dar atención a unas 19.500 personas que viven en la zona centro. Se están adecuando unos 1.500 metros cuadrados con una entrada independiente sin que afecte a la programación cultural del edificio. Es una solución provisional y urgente porque el centro actual tiene problemas estructurales desde hace una década. Grietas, averías en la climatización, zonas clausuradas. Es una mudanza que esperan sus 43 profesionales. Margarita Moreno es la directora de este centro de salud.
14: Que vivimos allí todos los días, estamos asustados. Estoy en la zona del lado de pediatría, donde los niños botan y el edificio es que vibra por completo.
13: Y desde el Palacio de Congresos, Los Pinos se trasladará definitivamente al Hospital Centro Vivo. El Ayuntamiento ya ha aprobado el estudio de detalle y la consejera de Salud, Sara García Espada, espera que sea una realidad en 2029.
15: Dijimos que aquí estaríamos aproximadamente 2-3 años y por ahora se mantiene. Pero igualmente les digo, el Hospital Provincial es un edificio protegido y entonces puede surgir cualquier tema que haga que se dilaten los plazos administrativos.
13: Mientras, el edificio actual de Los Pinos se va a arreglar para dependencias municipales, lo explica el alcalde Ignacio Grajera.
16: Y haremos los trabajos necesarios para consolidarlo y para que no haya un riesgo estructural y para poder dotar a la ciudad de un nuevo recurso público.
13: Hay que arreglarlo porque al ser considerado un edificio histórico no puede ser demolido.
0: Pues la situación de la sanidad ha centrado buena parte de la reunión que ha mantenido la Confederación de Asociaciones y Vecinos de Extremadura con la presidenta de la Junta, María Guardiola. También han estado la propia consejera de Salud y el consejero de Infraestructuras. Detallaba esa reunión el presidente de CABEX, Ángel Marcos.
17: En sanidad exigimos un diagnóstico claro del mapa sanitario regional y solicitamos información directa sobre el estado de tramitación de infraestructuras pendientes, como el Centro de Salud del Junquillo en Cáceres, entre otras actuaciones clave en el territorio autonómico.
0: Y las administraciones coordinan una respuesta urgente y coordinada ante los problemas de abastecimiento de agua provocados por el incendio de las Urdes y también las lluvias de los últimos días. Junta, Diputación y Confederación trabajan para garantizar el suministro cuando surge otro problema en la Vera. Las lluvias han arrastrado ceniza de un incendio de la pasada primavera a varias captaciones y depósitos municipales, provocando también problemas de abastecimiento. Esa Casilda.
18: Los municipios más afectados son Nuño Moral y Pino Franqueado. Allí el suministro de agua se está garantizando mediante camiones cisterna, mientras los técnicos trabajan sobre el terreno para evaluar los daños y determinar las actuaciones necesarias. Mercedes Morán es la consejera de Territorio.
19: Esas borrascas han empezado a ya llevar las gargantas, las cenizas, con lo cual tenemos que ver todas esas obras que se harán de emergencia lo más rápidamente posible y tenemos que hacerlo, por supuesto, de una manera coordinada.
18: Y mientras continúan las actuaciones en las Urdes, las últimas lluvias han generado un problema añadido en la comarca de La Vera. El agua ha arrastrado las cenizas que permanecían en los terrenos afectados por el incendio de la pasada primavera, provocando problemas en el suministro de agua potable en tres municipios, Robledillo, Viandar y Losar de La Vera. Para garantizar el abastecimiento, se está suministrando agua mediante cisternas. Miguel Ángel Morales es el presidente de la Diputación de Cáceres.
8: No se ha tenido la precaución de cuando han venido estas lluvias fuertes de cerrar la entrada a los depósitos y esto ha hecho que haya entrado toda la ceniza a estos depósitos y lleva el problema, ¿no? Es un problema de, en este caso, de estos tres ayuntamientos que no han estado diligentes.
18: Una situación que también se ha abordado en la reunión de coordinación entre las tres administraciones que buscan dar una respuesta conjunta tanto a los daños provocados por el incendio de las Urdes como a los problemas derivados de las lluvias en La Vera.
0: En esa zona nos quedamos porque en La Fragosa, El Gasco y Martilandrán, las alquerías de las Urdes afectadas por el incendio, siguen los problemas con la cobertura de telefonía, con las comunicaciones. Falla todavía el 5G, se espera que a lo largo del día quede resuelto. La lluvia ha complicado la puesta en marcha de la fibra, acaba de señalar el consejero de Economía de la Junta, Guillermo Santamaría.
20: Se restablecerá el servicio 5G porque había 3G y 4G en La Fragosa, en El Gasco y en Martilandrán. Ayer estaba previsto que se finalizara la reparación y entrara en servicio, pero por motivo de la lluvia no se pudo terminar, se hizo el tendido de fibra y en estos momentos se está fusionando la fibra y si el tiempo lo permite, hoy por fin tendrán ya 5G.
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0: En la previsión del tiempo dejamos atrás las lluvias, desde mañana las temperaturas van a ir subiendo poco a poco y ojo ya porque la próxima semana, eso del jueves más o menos, vuelve el calor propio del verano. Estamos en verano todavía, no lo olviden. Jesús Teniente, buenas tardes.
22: ¿Qué hay, Pedro? Buenas tardes. Notamos ya que las temperaturas hoy empiezan a repuntar. Hoy no es que vaya a ser un día de mucho calor, ni mucho menos. Tenemos ambiente fresco en algunos puntos todavía en estas horas centrales del día, pero las máximas sí que van a estar entre 3 y 5 grados, más altas que las de ayer, teniendo en cuenta que ayer las temperaturas se quedaban muy cortitas. Las más altas hoy, que se darán seguramente hacia el campo Arañuelo o la parte baja de Guadiana, llegarán hasta los 29 grados. Son temperaturas que, como digo, suben de forma generalizada. Ya superaremos también los 25, incluso 26 en zonas medias y bajas de sierra, pero en general estaremos hoy en unas máximas entre los 25 y 28 grados. Una previsión, una tendencia de ese ascenso de temperaturas para los próximos días que va a ir a más, porque de hecho mañana siguen subiendo, pasado mañana domingo siguen subiendo, el fin de semana va a ser ya más ambiente de finales de agosto, un calor moderado porque tampoco van a ser muy altas esas temperaturas, el domingo ya sí que pueden alcanzar en esas zonas menos elevadas de Extremadura los 35 grados, volvemos a la normalidad. Y ambiente despejado, tanto hoy como estos dos próximos días, la semana va a terminar sin nubes y, por supuesto, ya no hablamos en ningún momento de precipitaciones.
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0: El Servicio Extremeño de Salud acaba de confirmar un nuevo caso de fiebre del Nilo Occidental en Extremadura. Es noticia de última hora. Es un hombre de 51 años de Don Benito. No ha precisado de ingreso hospitalario. En total se han registrado 26 casos de fiebre del Nilo Occidental en Extremadura en este año y un fallecido. En este momento tres personas siguen ingresadas en el Hospital de Don Benito Villanueva y otra en el Hospital de Mérida. Por lo tanto, esa es la última hora. Nuevo caso de fiebre del Nilo Occidental en Extremadura, hombre de 51 años del área de salud de Don Benito Villanueva. Miramos a nuestros bolsillos con una mala noticia, porque la inflación se ha disparado en agosto hasta el 4,3%, la más alta de los últimos casi tres años, impulsada sobre todo por el fuerte repunte de los combustibles. El economista Jesús Bordajía advierte además de que el problema no termina en el surtidor, esa subida acaba repercutiendo en el precio de otros productos y servicios, también de las hipotecas.
23: Empieza con una guerra en Oriente Medio, con el estrecho de Hormuz, y acaba pues perjudicándonos a la hipoteca que tenemos nosotros en nuestro pueblecito de Extremadura, ¿no? Hoy el mundo está muy globalizado y por desgracia los carburantes pues es lo primero que hace que empiece a subir la escalada de precios de toda la cadena de bienes y servicios.
0: Llenar el depósito antes de emprender la marcha en esta operación retorno vuelve a ser el gran quebradero de cabeza para miles de conductores. Esa operación retorno comienza a las 3 de la tarde. Hasta el lunes esperan en las carreteras de la región 91.000 desplazamientos. En Rocío Asensio.
12: En las áreas de servicio y gasolineras extremeñas, el gasto en combustible se nota en el bolsillo, como señalan varios conductores al pie del surtidor.
1: Está bastante complicado. Llena un tanque, nos sale 70, 80 euros.
4: Pues la subida me parece vergonzosa y no nos queda otra que seguir haciéndolo. O sea,
5: me parece fatal porque aprovechan que la gente se tiene que mover para subir los precios.
12: Aunque algunos ya se han pasado al eléctrico.
6: Ah, pues yo lo recomiendo. Tiene para 400 kilómetros y hay que hacer es otra filosofía, pero está muy bien.
12: Un gasto que condiciona un regreso a gran escala. A partir de las 3 de la tarde comienza el dispositivo especial de la DGT para canalizar una intensa circulación, especialmente en las autovías A5 y A66, la Nacional 430 y la Autovía del Norte.
1: Mira, venimos desde Jerez de la Frontera, en Cádiz, y vamos a Ferrol.
24: Vamos a Montijo, venimos de Alcorcón, y porque vamos al Teatro Romano de Mérida a ver la obra de teatro.
25: Pues venimos desde Guipúzcoa, de un pueblo que se llama Vergara, y vamos para Andalucía, para Palma del Río.
12: Se recomienda especial precaución en puntos habituales de retención, como la A5 a la altura de Navalmoral de la Mata en sentido Madrid, o la Nacional 110 en Cabezuela del Valle. La DGT insiste en planificar la ruta, respetar los límites de velocidad y realizar descansos periódicos.
0: Precisamente para reforzar la seguridad vial, la Junta está actuando en la carretera X363 entre Talavera la Real y la Albuera. Forma parte de un programa de casi 3 millones de euros de inversión para mejorar la seguridad vial en las carreteras de la región. Francisco Ramírez, consejero de Infraestructuras.
26: El programa consiste en mejorar el firme, en mejora de la señalización y en mejora de los elementos de protección y de seguridad de nuestras carreteras. El objetivo es que tengamos carreteras más seguras, donde se reduzca la siniestralidad, prestando especial interés en evitar accidentes por animales en la calzada o por proteger a los conductores más vulnerables, en este caso a los motoristas.
0: En las carreteras, un hombre de 90 años ha resultado herido menos grave tras ser atropellado. Cruzaba por un paso de peatones esta mañana cerca del cementerio de Navaconcejo, en la provincia de Cáceres. Según informa el 112, presenta diversas contusiones. Ha sido trasladado al hospital Virgen del Puerto de Plasencia. Les contamos que la Junta de Extremadura ha cerrado la convocatoria para solicitar las ayudas al alquiler joven, una ayuda de 250 euros al mes. Lo hace mes y medio después de la apertura del plazo y ante el elevado número de expedientes que se están tramitando. El Gobierno regional considera que la estimación de las solicitudes de subvención hasta ahora presentadas conllevaría ya el agotamiento del crédito establecido.
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0: El Tribunal Superior de Justicia de Extremadura avala la denegación de la incapacidad permanente a un vendedor de la ONCE por falta de acreditación médica. El tribunal considera que sus afecciones ópticas y su trastorno de adaptación no le impiden realizar su trabajo, tampoco requieren la ayuda de terceros. Beatriz Rosado.
3: El Tribunal Superior de Justicia de Extremadura ha dado la razón al Instituto de la Seguridad Social y rechaza conceder la incapacidad permanente a un vendedor de la ONCE de 49 años. El organismo se la denegó en 2024 basándose en el informe del equipo de evaluación de incapacidades, considerando que sus lesiones no alcanzaban los grados legales. El trabajador recurrió pidiendo la gran invalidez o subsidiariamente la absoluta, alegando un trastorno depresivo mayor grave con riesgo psicótico que le obligaba a necesitar ayuda de terceros. El TSJ desestima el recurso porque esa dolencia no figura, dice, en los hechos probados ni fue acreditada en los procesos. Solo constaban patologías oftalmológicas y un trastorno de adaptación mixto con ansiedad y ánimo depresivo. El tribunal concluye que no se ha demostrado que necesite ayuda para las actividades básicas ni que tengan limitaciones suficientes que le impidan realizar su trabajo como vendedor de la ONCE. La sentencia no es firme y puede ser recurrida ante el Tribunal Supremo.
0: Seguimos contigo, Beatriz, porque la Guardia Civil ha detenido a 7 personas, ha recuperado 2 toneladas de cable de cobre en Losar de la Vera, en Toril, en Cuacos y en Majadas. La empresa afectada denunció el robo de más de 10.000 metros, todo ello valorado en 28.000 euros.
3: La investigación se centró en un vehículo visto cerca de Toril cuyos 4 ocupantes llevaban tijeras, palanca y ropa usada. Días después fueron sorprendidos infraganti cortando cableado en Cuacos de Yuste. Aunque intentaron huir, los agentes los localizaron en Jaraí de la Vera. Se recuperaron 500 kilos de cable y además fue identificado un menor que viajaba con ellos. Israel Bolaños es el portavoz de la Guardia Civil de Cáceres.
27: Posteriormente, este mismo vehículo volvió a ser avistado cerca de la localidad de Cuacos de Yuste, situándolo en un posible punto de corte de cableado donde varias personas fueron sorprendidas por los agentes cuando estaban cometiendo

0: viendo uno de los hechos delictivos, concretamente troceando y cortando el cableado telefónico que se encontraba en ese lugar.
1: Posteriormente se localizaron entregas de cobre quemado en una chatarrería de Toledo, donde se recuperaron otros 1.500 kilos. Tres personas más fueron detenidas, esta vez en Talavera de la Reina. El grupo procedente de Toledo está acusado de hurto de cable, pertenencia a organización criminal, daños y robo con fuerza.
2: Ya les hablamos ayer del robo del tesoro de Villena en Alicante, una de las grandes joyas de la Edad de Bronce. Los asaltantes eludieron los sistemas de seguridad y en apenas 4 minutos se llevaron el conjunto de piezas de oro, plata, hierro y ámbar de 10 kilos de peso. Parece que no todas, algunas las perdieron por el camino. Ese robo se suma al de las monedas del tesoro de Villanueva, de La Serena, en Badajoz hace 4 meses, en el Museo Arqueológico, del que uno se ha localizado el paradero de la colección. Preguntado sobre si esos sucesos podrían tener relación, el delegado del gobierno, José Luis Quintana, dice que no se puede asegurar porque en el robo de Badajoz no había cámaras de seguridad.
3: Desconocemos si tiene algo que ver o no, porque aquí no había cámaras. Allí hay cámaras y tienen más elementos para analizar esa investigación. Nosotros, desgraciadamente, no podemos asegurar si tiene algo que ver o no tiene nada que ver, porque como no tenemos cámaras, pues la verdad que no podemos decir que sean los mismos ni nada, ni que no lo sean, no sabemos nada.
2: Y la Guardia Civil investiga a un vecino de Azuaga como presunto autor de un incendio intencionado. Afectó a 14 hectáreas en un paraje de Granja de Torrehermosa y alcanzó un camión de bomberos. Causó lesiones graves por quemadura en el brazo a uno de los operarios. El investigado tiene antecedentes por hechos similares. Y miramos al campo porque en unas semanas, a partir del día 7 ya en el norte de Cáceres, va a comenzar la recolección de la aceituna. Se espera una producción, según la Unión, un 35% más baja que el año pasado en el norte y casi un 50% en Badajoz. Y también alerta del incremento de los costes de producción, que la Unión cifra en 1,25 euros por kilo. Por lo tanto, piden que no se venda aceituna por debajo del 1,50, si no, se incumplirían las leyes. Esta es la amenaza que lanzaba esta mañana Luis Cortés.
4: Un aviso a navegante. Toda industria que recoja aceituna sin que esté previamente realizado el contrato será denunciada. Toda industria que haga un contrato de aceituna que esté por debajo del coste de producción será denunciada. Toda cooperativa que recoja aceituna sin que haya un acuerdo de asamblea del método de pago y las condiciones de venta será denunciada.
2: Y un apunte de política municipal, veremos si con consecuencias o no. La alcaldesa de Don Benito del Partido Popular, Elizabeth Medina, ha cesado por pérdida de confianza a la concejala de siempre Don Benito, Pilar Aparicio, como integrante de la Junta de Gobierno Municipal. Esa decisión afecta a una edil cuyo voto forma parte de la ajustada mayoría absoluta que reúnen los dos socios del Ejecutivo donbenitense.
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2: El Gobierno central y Ceuta han alcanzado un acuerdo para habilitar nuevos espacios donde alojar a los migrantes. En el Congreso siguen las comparecencias de ministros y esta mañana el presidente de la ciudad autónoma ha lanzado un ultimátum. Dice que la situación allí es límite. Jorge Solís.
6: El ministro del Interior asegura que se ha reforzado la seguridad en la ciudad autónoma y garantiza que serán retornadas todas las personas que no tengan derecho a permanecer en nuestro país. Sobre su choque con la ministra de Defensa, Fernando Grande Marlaska, ha negado haber criticado la actuación de los servicios de inteligencia.
7: Yo no he responsabilizado nunca a ningún servicio de información, sean CNI, CIFAS, Policía Nacional o Guardia Civil.
6: El PP denuncia la falta de previsión y ha pedido la dimisión del ministro, mientras Vox reclama militarizar permanentemente la zona. Ambos critican a Marruecos. Escuchamos a Ana Vázquez y a Ignacio Gil Lázaro.
8: Un inmigrante ilegal no viola la integridad territorial de España. Lo hace un Estado que usa 80.000 personas para saltar la frontera de otro Estado vecino.
9: Un socio fiable lanza a miles de personas sobre Ceuta, incluidos muchos de los 20.000 presos que el rey de Marruecos ha indultado.
6: El ministro de Exteriores, José Manuel Álvarez, dice que la colaboración con Marruecos es constante y asegura que tras la crisis están el uso de bulos en redes sociales y una instrumentalización de la extrema derecha mundial.
10: Fue gestada y propulsada por una viralización inédita de mentiras y bulos en las plataformas digitadas y fue instrumentalizada de inmediato por una internacional reaccionaria.
6: Por su parte, el presidente de Ceuta insiste en que están al límite. Juan Jesús Vivas.
11: Que nuestra ciudad se encuentra sumida en una situación límite, al borde del colapso.
6: El Comité de Situación para Ceuta ha acordado por unanimidad un nuevo listado de espacios para reubicar a los migrantes que continúan sin alojamiento.
2: Por cierto, Extremadura va a enviar en los próximos días 900 vacunas a Ceuta para reforzar la respuesta sanitaria ante la llegada masiva de migrantes. Se atiende así la petición del Ministerio de Sanidad, algo que no va a comprometer ni mucho menos también el suministro aquí en la región, como avanzaba la consejera de Salud, Sara García Espada.
12: Nos han propuesto a Extremadura el envío de 900 vacunas. Extremadura no comprometió.

0: promete a día de hoy la vacunación de los extremeños, porque siempre estamos en excedentes por lo que pueda suceder, así es que con previsión se acepta el envío de las 900 vacunas.
1: Y en Isla Cristina, Huelva, seguimos contigo, Jorge, investigan como posible caso de violencia machista el asesinato de una mujer de 47 años.
2: Eso es, la víctima de nacionalidad alemana ha sido encontrada en la playa con múltiples heridas de arma blanca. La Guardia Civil ha detenido como presunto autor del crimen a su pareja, un hombre de 60 años y nacionalidad italiana. La delegación del Gobierno contra la violencia de género ya investiga el crimen como un posible nuevo caso de violencia machista. Recordamos que el 016 es el teléfono de atención a las víctimas de violencia contra las mujeres. Es gratuito y no deja rastro en la factura.
1: Ya son más de 530 los muertos por las devastadoras inundaciones en Nepal. 3 españoles siguen desaparecidos. Allí las autoridades elevan además a 1000 el número de desaparecidos, entre ellos más de 500 extranjeros.
2: Sí, Exteriores confirma que 3 españoles continúan sin ser localizados. Es uno menos que ayer y por el momento no consta que haya españoles entre los fallecidos. Las inundaciones se produjeron, recordamos, tras la fuerte crecida del río que está cerca de la frontera de Tíbet con Nepal. Los equipos de emergencia han rescatado ya más de 3.700 personas. Cerca de 15.000 efectivos de la policía y el ejército participan en las operaciones de búsqueda y rescate.
1: Aquí en España, en Valencia, los bomberos ya han logrado perimetrar el incendio del Saler. Mantiene desalojadas a más de 160 personas.
2: Es un fuego que ha quemado unas 40 hectáreas y afecta a un perímetro de unos 5 kilómetros. Los servicios de emergencia mantienen cortadas varias carreteras, entre ellas la que comunica Valencia y el Parque Natural de la Albufera, una zona de gran atractivo turístico. Los campings de la zona continúan evacuados. Escuchamos al consejero de Emergencias valenciano, Juan Carlos Valderrama.
3: Los campings siguen evacuados, van a seguir por el momento evacuados hasta que no se dé por estabilizado el incendio.
2: Un pelotón de la Unidad Militar de Emergencia se ha desplegado en la zona para atajar el incendio en este pulmón verde de Valencia.
1: Los jubilados pueden desde hoy volver a trabajar como autónomos y mantener parte de su pensión.
2: Sí, ha entrado en vigor la reforma de la jubilación flexible que aprobó el Gobierno el pasado mes de mayo. Hasta ahora esta posibilidad estaba reservada solo a quienes regresaban a un empleo asalariado a tiempo parcial, pero se amplía también ahora a los trabajadores por cuenta propia. Los jubilados que vuelvan a trabajar como autónomos podrán cobrar hasta el 25% de su pensión siempre que no hubieran estado dados de alta en el régimen de autónomos durante los 3 años anteriores a su jubilación. También se va a ampliar la jornada que pueden realizar los jubilados que regresen a un empleo asalariado y se mejoran los incentivos para quienes retrasen su retiro.
1: Y terminamos en Noruega porque la Casa Real Española ha expresado su pesar por la muerte del rey Harald, fallecido a los 89 años hoy.
2: Sí, los reyes han trasladado sus condolencias a la familia real noruega y han destacado la figura de Harald como un ejemplo de responsabilidad, dignidad, sencillez y dedicación. En Noruega las campanas de las iglesias han sonado este mediodía en memoria del monarca. Miles de ciudadanos se están acercando al Palacio Real para depositar flores y rendir homenaje al rey fallecido. Su hijo, el hasta ahora príncipe heredero, Haakon, se ha convertido automáticamente en el nuevo rey de Noruega.
1: Y se han pasado esta mañana por la 66 a la altura de Monesterio, en concreto por la Nacional Quinta, por la antigua, Nacional 603 ya, quizás han llevado una sorpresa. El municipio ha vuelto a repartir bocadillos de jamón entre quienes se desvían y hacen parada en la localidad. Una iniciativa para promocionar su producto estrella de cara al Día del Jamón que se va a celebrar el 12 de septiembre. Lola Vargas es la alcaldesa de Monesterio.
4: Han sido 2.000 bocadillos de jamón los que se han repartido y son en torno a 100 kilos o algo más de jamón los que se han metido en los panes.
1: Y vamos ya con la agenda para el fin de semana. Las nueve musas pudieron por fin bajar a la tierra ayer para decirles a los hombres que las artes importan a los hombres y a las mujeres. Ayer se estrenaba la última hora del Festival de Mérida, que ya saben, tuvo que suspenderse por la lluvia el miércoles. Olga Ayuso.
5: Más de 2.000 personas acompañaron ayer a las 9 musas y a las 4 músicos en este estreno en el que nos contaban que la inteligencia artificial nunca va a poder sustituir el placer de ver un buen musical o una obra de teatro, que además es un rito que se hace en comunidad. Producción extremeña con 2 extremeñas en el reparto, Noemí Gallego y Clara Alvarado.
6: Estar aquí estrenando con ganas, ¿no? Porque ayer nos quedamos como con muchas ganas de estar ahí en el teatro y bueno, yo confío. Eso que he empezado muy nerviosa, porque claro, de repente ayer no hacerlo, ni siquiera ensayar, ha sido como ¡ostras! ¡Y sí! ¡Y sí! Y entonces, bueno, pero luego hemos empezado, después de ese calentamiento del primer número, hemos entrado todos y ver además esa respuesta del público ha sido, bueno, pues un enchute de energía.
7: Cuando de 5 funciones te quitan una es mucho tiempo, porque son muy pocas, y que te quiten unas como ¡ay! Pues estas 4 las vamos a saborear, a disfrutar, y ojalá que venga muchísima gente, todos los que ayer se quedaron con ganas, que se llenen estos 4 días, que cerremos el festival por lo alto.
5: Y estamos escuchando la canción Mi vida rosa de los Romeos, que ahora resulta que se llaman así. Así que Mi vida rosa se suma al cartel del Rock and Blues Festival. La sesión arranca en el recinto Las Arenas de Don Benito a partir de las 8 de la tarde con ellos, con Willy Willazo y con La Cabra Mecánica.
1: Y hay más festivales de música este fin de semana en Extremadura, por ejemplo el Naval Pop en Navalmoral o el Grimal Rock en Ringrimaldo. Otras citas son nueva edición de Gastromúsica esta noche en Villafranca de los Barros, sigue la fiesta del melón en los Guadalperales, el festival Plenamun se celebra hoy en Cabrero y el Alcazaba de Reina el festival Luna de Agosto. Y ya mañana sábado Arroyo de la Luz acoge el Festival de los Oficios Artesanos, jornada para poner en valor nuestras tradiciones. 2:31, ahora el deporte, a las 3 volvemos actualizando la información en la radio pública extremeña.

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1: Hoy arranca la primera federación más extremeña de la historia. A Mérida y Cacereño, que repiten, esta temporada se le suman los recién ascendidos Extremadura y Coria. Extremadura en juego, que hoy inicia su 21ª temporada, estará ahí para contaros la trayectoria de nuestros cuatro equipos. Hoy empezamos a las 9:05. Muy buenas tardes, saludos de Roberto Carlos Fedelich en la coordinación técnica, Laura Gómez en la producción y José Antonio Reina en la presentación. Os avanzamos algunos de nuestros contenidos en titulares. El cacereño abre el fuego para nuestro fútbol de Primera Federación, recibiendo desde las 9:15 al Mirandés, recién descendido de Segunda División. Mañana será el turno del Mérida, que recibirá al Deportivo Fabril. El domingo jugará el Coria, que visitará al Real Unión. Y el lunes el Extremadura visitará al Logroñés. Ya sabéis, todos los partidos en Extremadura en juego. La pretemporada en Primera Federación Femenina, Segunda y Tercera sigue su curso. Este fin de semana juegan Sport Extremadura, Cacereño Femenino, Badajoz y Don Benito. El Mérida, único representante de nuestro fútbol este año en División Honor Juvenil, cierra hoy desde las 9 su pretemporada midiéndose en Miajadas al Sevilla. Fuera de la región, los equipos españoles ya conocen sus rivales en Liga de Campeones, Liga Europa y Liga Conferencia. Enseguida entramos en materia.

0: El cacereño abrirá el fuego para el fútbol extremeño de Primera Federación hoy desde las 9:15, recibiendo en el Estadio Príncipe Felipe de Cáceres al Mirandés, recién descendido de Segunda División, al frente del cual continúa Anchón Muneta, exfutbolista del Mérida. Una cita que podrán seguir en nuestro Extremadura en Juego desde las 9:05, con Antonio Murillo al frente de todo el equipo. Los verdes afrontarán la cita con la única baja segura de Víctor Rodríguez, aunque hay varios jugadores con molestias y alguno más podría perderse el encuentro de hoy. El técnico del cacereño, Julio Cobos, espera que la pretemporada, en la que debieron jugar Copa Federación, les venga bien.
1: Esperemos que nos venga bien, ¿no? Estamos compitiendo antes de lo que hacemos habitualmente. Ha sido una pretemporada diferente a la que habíamos hecho aquí en los últimos años y confío en que sea buena, ¿no?
0: Por cierto, el cacereño conocerá a su rival en la Copa Federación el próximo lunes desde la 1:00 p.m. El técnico de Valdehornillos espera que la última derrota ante Unionistas en el descuento sirva de aprendizaje.
1: Se va evolucionando para bien, pero fíjate que en el último partido yo creo que

0: 11 y hay que intentar terminar siempre 11, porque vas a estar más cerca de poder conseguir el resultado que tú quieres. Y el otro día competimos muy bien contra Unionistas. El año pasado recuerdo que hicimos una pretemporada muy buena en cuanto a resultados. Sin embargo, después en Liga, esa primera vuelta no fue igual, ¿no? Bueno, nunca sabe qué es lo bueno y qué es lo malo.
1: Julio Cobos destaca que su plantilla de esta temporada es más conocedora de la categoría que la de hace un año.
0: Yo creo que es una plantilla parecida. Diferencia, posiblemente en esta plantilla contemos con jugadores de principio que tienen, conocen la categoría, no la pisan por primera vez.
1: Con todo, el técnico del cacereño está convencido de que su equipo competirá bien.
0: Y creo que mi equipo va a competir bien, que es lo que más me importa, ¿no? Está claro que a final de temporada tenemos un objetivo, que es la salvación, pero para cumplir ese objetivo tenemos un primer partido contra el Mirandés, que no va a ser fácil, que es uno de los recién ascendidos, será uno de los favoritos para poder ascender a final de temporada. Y lo que pretendo y creo que lo vamos a conseguir es que vamos a ser un equipo competitivo.
1: Los horarios de Primera Federación siguen dando mucho que hablar. Cobos admite que le cuesta adaptarse a estos horarios.
0: Yo lo que peor llevo, igual que yo creo que el número importante de entrenadores seguro, es que juegas el viernes, que juegas después el domingo, que no sé cuándo vamos a jugar el siguiente partido, pero a lo mejor lo juegas otra vez el domingo o el viernes. Esos cambios, ¿no? El tema de la planificación en cuanto a descanso, a entrenamiento y demás, sí que te vuelve un poco loco y muchas veces no sabes ni en el día que vives, ¿no? Y va a llegar el jueves y vamos a decir, bueno, hoy es sábado, ¿no? Hoy es sábado, en fin. Sí que es verdad que es un poco loco, sobre todo, ya te digo, lo que más me trastoca es el tema de descanso o la planificación para la semana siguiente, ¿no?
1: Enseguida hablamos del Mérida.

0: Tras el cacereño, el siguiente en competir será el Mérida, que recibirá mañana desde las 7 y cuarto al Deportivo Fabril. Una cita que podrán seguir en nuestra sintonía desde las 7 y 10. El Mérida llega a su debut tras una pretemporada que dejó dudas en la faceta ofensiva, pues se quedó sin marcar en 5 de los 7 encuentros disputados, aunque al menos evidenció una clara mejoría en el apartado defensivo al encajar solo un tanto en los 3 últimos partidos. Con todo, Fran Beltrán le pone un 8 a la pretemporada de su equipo.
1: Llegamos con los objetivos tácticos y de grupo cumplidos. Creo que lo que es la pretemporada ha estado muy bien, en el sentido de que hemos entrenado en buenos campos, hemos entrenado lo que queríamos entrenar, hemos jugado contra rivales muy competitivos que nos han exigido mucho y nos han dado contenido para ir corrigiendo cuestiones. Hemos tenido un núcleo importante de la plantilla. Y luego ha habido resultados que han sido mejorables, pero que no eran nuestro principal objetivo. Entonces vamos a poner un 8.
0: A nivel personal, Beltrán admite que su renovación de larga duración puede darle más autoridad.
1: Seguramente, pero bueno, yo siempre aquí he sentido confianza. También te digo que es normal que quien esté fuera juzgue única y exclusivamente los resultados sin atender a otro tipo de cosas. El que está dentro también sabe lo que trabajamos, sabe cómo trabajamos, las horas que invertimos en que todo funcione de la manera adecuada, y creo que estamos en sintonía todos, y que tampoco necesitamos generar una autoridad artificial, porque este es un club en el que la gente creo que disfruta trabajando, es obediente y el día a día es muy fácil.
0: Beltrán cree que todavía es muy pronto para valorar la falta de gol de su equipo.
1: Tampoco quiero hacer demasiados juicios antes de empezar la competición. Todos sabemos internamente los déficits que tenemos. Trabajamos para sacar el mayor rendimiento posible a los jugadores con los que ya contamos. Yo estoy confiado en el sentido de que creo que tengo buenos jugadores, que tenemos que hacer goles, que vamos a hacerlos y que vamos a estar mejor en ese sentido de lo que estuvimos el otro día contra el Recre.
0: El técnico alicantino reconoce que han trabajado mucho para mejorar en defensa, que fue la asignatura pendiente de la pasada temporada.
1: Seguramente, sin perder, como digo, la esencia de lo que somos en ataque, pero creo que hubo fases de...

0: La temporada donde el equipo fue débil en transición, cuando no conseguía finalizar los ataques. Creo que una pretemporada contra equipos de mucho nivel nos han corrido muy poco. Y el equipo, cuando presionaba, creo que presionó muy bien el año pasado, pero cuando no podía presionar se sentía incómodo sin balón. Y creo que había que hacer hincapié en este aspecto, y así ha sido.
1: El entrenador del Mérida no se atreve a vaticinar el papel que puede desempeñar su equipo en el guión de esta temporada.
0: No lo sé porque he visto muy pocos rivales realmente, pero conozco lo suficiente la categoría como para saber que tengo un equipo para ser muy competitivo. Entonces, tenemos que ser estables, tenemos que ser fuertes mentalmente, tenemos que ser muy ambiciosos, entrenar muy bien, jugar bien, pero si conseguimos que todo funcione de una manera adecuada, no tenemos que limitarnos en absolutamente nada.
1: Finalmente, Fran Beltrán valoró así al Deportivo Fabril.
0: Un filial que trata de ser muy combinativo, incluso el día del Castilla le disputó la posesión sin ningún problema, un portero que juega muy bien con los pies, equipos pues como son los filiales, partidos, imagino también por lo que somos nosotros, de ritmo muy alto, alguna situación de ida y vuelta, dos equipos que tratarán de presionar cuando no tengan balón, debería ser uno de esos partidos que creo que son divertidos de ver. Es verdad que a veces en la primera jornada la tensión juega malas pasadas y hay imprecisiones de más, pero me espero el típico partido que nos podemos imaginar contra prácticamente casi cualquier filial, tipo Athletic, tipo Castilla el año pasado, ese perfil de partido.
1: Por su parte, el técnico del filial deportivista, Manuel Pablo, habló así del Mérida.
2: El Mérida tiene una parte de inversión ahí de un grupo y bueno, creo que se ha reforzado bien, ha gastado incluso pagando cláusulas de dinero. Es uno de los equipos potentes que quiere estar arriba, es lo que te digo, no puede bien para darnos que vamos a estar.
1: Javi Areso será baja por sanción y Chechu por lesión. Además, Beltrán tiene dos dudas que ha preferido no desvelar en la previa. Por contra, Sandoval es alta, aunque evidentemente difícilmente va a ser de la partida. Y también el técnico anunció que espera tener pronto a Guagua y que además ha dicho llegará en forma. Vamos con el Coria.

0: El Coria será el tercer equipo extremeño en saltar al verde. Lo hará el domingo desde las 6:30 en el feudo del también recién ascendido Real Unión de Irún. Dicho encuentro podrán seguirlo en esta sintonía desde las 6:05. El club cauriense, que representa a la ciudad más pequeña, que milita en la categoría con solo 12.000 habitantes, está muy ilusionado ante su histórico debut en la Primera Federación. El técnico Ray Rosa cree que está ante su reto más inmediato.
1: El reto no sé si es el más importante, pero sí el más inmediato, ¿no? Y el que más ilusión tenemos es el presente, es lo que estamos viviendo. Y creo que tras un año inolvidable el año anterior, creo que debemos afrontarlo con la misma ilusión y con más ambición si cabe, ¿no? Tenemos un objetivo muy claro, que es competir en todos los partidos, que es mejorar día a día. Y bueno, estoy muy, muy contento con los chavales, con el trabajo que están haciendo diariamente, con el nivel que están dando y bueno, estoy convencido de que el domingo vamos a competir, independientemente de lo que pase en el resultado.
0: El técnico del Coria describe que el club está cambiando mucho y muy rápido.
1: A nivel estructural, pues el club está trabajando mucho, necesita muchos cambios para la primera jornada y bueno, es complicado porque al final la población, como tú bien has dicho, es la más pequeña de la categoría. Presupuesto es el que y bueno, pero bueno, creo que están trabajando bastante bien, están dando más horas que en otros años a nivel de directiva, pero bueno, convencido de que el equipo va a estar a la altura.
0: La pretemporada celeste ha sido muy buena, pero ¿qué le dicen los números de su preparación a Ray?
1: Me dice que el equipo va a competir, ¿no? No ha habido ningún equipo que nos haya pasado por encima. El Valladolid nos ganó 4-1, pero creo recordar en el minuto 70 y algo, digamos, 2-1. Y eso es lo que me dice esta pretemporada, ¿no? Que el equipo va a competir, que el equipo se adapta muy bien a las situaciones que se van dando durante el partido. Bueno, todo eso es mejorable, estamos en la jornada 1. Pero bueno, vamos con las ideas muy claras, tenemos claro el rival que nos vamos a encontrar, un rival histórico, un rival que ha firmado muy bien, que económicamente va muy por encima de nosotros y bueno, trataremos de ponérselo muy incómodo durante todo el partido, de ser muy incómodo y sacar algo positivo, que para nosotros empezar así, pues bueno, al final refrendaría el trabajo y ganaría en confianza.
0: Ray espera que su equipo sea capaz de adaptarse a las circunstancias requeridas por cada partido y por cada rival.
1: Sí, completamente. Al final debemos de ser, y lo tengo muy claro, un equipo camaleónico que se adapte a todas las situaciones. Esta pretemporada nos ha venido muy bien, nos hemos enfrentado con equipos como el Valladolid, que te han sometido, que te han obligado a defender muy juntos, robar, transitar. Hemos tenido momentos muy buenos con balón, donde nosotros hemos sometido a los rivales. Ahí también tenemos que tener muy claro dónde y cómo podemos hacer daño al rival. Y hemos tenido momentos de transiciones, ¿no? Tenemos jugadores con piernas, al final tenemos, yo creo que perfiles de jugadores para todos los contextos que se nos puedan dar. Y bueno, luego ya es trabajo del cuerpo técnico intentar acertar en cada momento lo que necesita el equipo.
0: El preparador del conjunto cauriense explica ante nuestros micrófonos cómo ha sido el mercado de fichajes del Coria.
1: La labor de la sombra, de convicción, de trabajo, tanto de Alfonso como mi persona, en el trato con los jugadores, en la videollamada, en explicarle el proyecto, la idea, todo. Creo que ha sido muy, muy largo, muy constante. Hemos tenido esa paciencia que necesitábamos. Y bueno, creo que hemos formado un equipo, un perfil de equipo que queríamos, gente joven, con hambre, con calidad, con pierna, que vengan a crecer al Coria, que les sirva de escaparate para proyectarse en esta categoría. Lógicamente, ha habido otros perfiles que no hemos podido llegar a ellos porque económicamente eran inviables.
0: Por último, Ray Rosa confirma que Alberto Trapero será baja el domingo en el Estadio Ungal.
1: Tuvimos la mala suerte de que Trapero, minutos 10-12, tuvo que salir, tiene un esguince de rodillas, no va a estar este domingo. Tuvimos que meter a Jacobo lateral, improvisar, de central, improvisar, pero bueno, los jugadores están para lo que el equipo necesite, se adaptan rápidamente a las posiciones y bueno, recuperamos a Iñaki, Álvaro y Calleja, o sea que tenemos tres centrales e incluso tenemos situación, como te he dicho, de Jacobo, de Tapia, en algunos momentos que pueda actuar ahí, tenemos polivalencia y eso es importante.
0: Turno ahora para el Extremadura.

0: Finalmente, para ver debutar a la Extremadura, habrá que esperar hasta el lunes desde las 7 de la tarde. El partido podrán seguirlo aquí en Canal Extremadura Radio desde las 6:30. El técnico azulgrana, David Rocha, tiene ganas de que llegue el lunes.
1: Pues emocionado, contento, con ganas, ya con ganas de volver a lo que es competición oficial después de aquel bonito 3 de mayo, que es lo que queremos todos, así que bueno, con mucha ilusión de cara a lo que nos viene por delante.
0: Rocha asume que la exigencia en el Extremadura es máxima.
1: Sí, nosotros desde dentro nos marcamos esa exigencia porque somos ambiciosos, siempre con los pies en el suelo, sabemos la dificultad de la categoría, la igualdad que hay, el nivel de equipos que hay en el grupo, los proyectos tan grandes que a los que nos vamos a enfrentar. Pero bueno, como yo digo siempre, al final, ¿por qué conformarte con pelear por un décimo segundo puesto cuando tienes todavía 12 puestos por encima a los que aspirar, ¿no? Luego ya a lo que llegues, pues será lo que te hayas merecido y lo que el verde te haya dicho, pero por soñar y por pelear, nosotros vamos a ser los más soñadores y los más peleadores. Y luego ya, pues bueno, la competición nos dirá dónde nos merecemos estar.
0: Sin embargo, el preparador cacereño de la Extremadura recalca que también son realistas, por lo que hay que ir partido a partido.
1: Vamos semana a semana. Nosotros hablamos de que le podemos ganar a cualquiera, eso seguro, pero que también podemos perder con cualquiera. Entonces, en ese sentido, somos realistas con lo que hay en el grupo, pero sí que es verdad que somos, como te decía antes, somos ambiciosos, somos soñadores y queremos pelear por lo más alto posible.
0: El técnico azulgrana está contento con la plantilla confeccionada.
1: Contento con la plantilla que tenemos a día de hoy. Seguro que vendrá alguien más que nos ayude a complementar lo que tengo y como yo digo siempre, somos unos afortunados del cuerpo técnico porque tenemos a nuestro juicio 22 titulares, que para nosotros eso es fundamental.
0: Por ello, Rocha espera que sobre el verde se vea un Extremadura atrevido.
1: Pues sobre todo que el equipo vaya a buscar portería contraria. Mira, te cuento la anécdota, por ejemplo, el otro día, el día del recreativo, en la primera parte, que prácticamente nos tiramos a puerta, y bueno, como el campo, sabes que se escucha todo, pues hubo alguien que me dijo, David, a ver si tiramos a puerta. Y le dije, ya, eso es lo que queremos, ¿no? Entonces, un poco eso, ¿no? Aquí gusta que el equipo juegue bien, pero que no se recree demasiado en situaciones de tener con balón, de jugar demasiado hacia atrás, de repetir demasiados pases. Creo que un poco el ADN de la Extremadura es eso, ¿no? Un equipo vertical, que le guste buscar portería contraria, que haga ataques rápidos, que haya mucho hoy en la grada. Y yo creo que eso al final también nos ha dado éxito en el año pasado.
0: Finalmente, David Rocha considera que su rival del lunes tiene cosas parecidas a su equipo.
1: Creo que tiene muchas cosas parecidas a nosotros y que viene en un contexto similar después de un año bueno, de ascender, con esa ola positiva de lo que te da un ascenso, jugadores de temporada pasada, el mismo entrenador. Y va a ser un partido, pues bueno, complicado, ante un rival muy dinámico, que no te deja respirar, que te aprieta también muy alto, que es intenso en duelos y que también, pues como te decía antes, también le gusta atacar rápido, tiene las ideas muy claras y creo que es un rival muy duro que va a dar también mucho que hablar durante la temporada y que saldrán pues a por todas en ese primer partido para empezar con buen pie en su campo y para agradar a su gente, así que nos espera un partido complicado sin duda.
0: Cambiamos de asunto.

0: La pretemporada sigue su curso a la espera de comenzar numerosas competiciones. En Primera Federación Femenina, el Sport Extremadura recibe hoy en Badajoz desde las 7 al Real Betis. El cacereño femenino visitará el domingo al Madrid Club de Fútbol. En Segunda, el Deportivo Don Benito recibe el domingo al Calvo Sotelo y el Badajoz visita al Atlético Pueblo Nuevo. El partido se jugará en Puebla de la Calzada. En Tercera, hoy se juegan el Azuaga Dos Hermanas a las 8 y el Talavera Puebla a las 8 y media. Anoche el Jaraíz perdió 2-1 en Talayuela y el Castuera venció 0-1 al Sport Villanovense. Sábado y domingo se van a jugar muchos partidos con equipos de tercera. Además, el Mérida, único representante del fútbol extremeño en la División Honor Juvenil, finaliza hoy su pretemporada con un partido amistoso en Miajadas desde las 9 ante el Sevilla Juvenil. La entrada única costará 5 euros. Saludamos al técnico del Mérida Juvenil, Sergio Pacheco. ¿Qué tal? Muy buenas tardes.
1: Buenas tardes, ¿qué tal?
0: Bueno, Sergio, en primer lugar, ¿por qué se juega este amistoso en Miajadas si no lo habéis jugado aquí en Mérida?
1: Bueno, pues un partido que lo quiso hacer allí el Ayuntamiento de Miajadas y demás, y bueno, pues se decidió hacerlo allí.
0: Bueno, el club está concediendo muchísima relevancia a este partido amistoso. Sergio, entiendo que esto obedece a que se trata de un rival de vuestra misma categoría, aunque en otro grupo, por lo que os va a permitir calibrar cómo estáis de cara al inminente comienzo liguero, ¿no?
1: Sí, bueno, la verdad que es un equipo, no es similar a nosotros, bueno, Sevilla, de las mejores canteras que hay en España, pero bueno, lo que sí nos va a venir es para saber el nivel que podemos llegar a tener esta temporada y, bueno, un equipo que nos va a seguir muchísimo esta tarde.
0: Bueno, vuestra pretemporada ha estado condicionada también por la del primer equipo. Muchos días no has podido contar con todos tus jugadores en los entrenamientos, en los partidos me imagino que también habrá pasado. Sergio, ¿vas a poder contar hoy ya ante el Sevilla con todos?
1: Bueno, pues esta tarde no podemos contar con todos porque, bueno, te siguen yendo con un primer equipo. Pero para nosotros nos viene bien que estén en dinámica de primer equipo porque después, al venir con nosotros, nos subirá a lo que es el nivel de competición. Y la verdad que con los que están, bueno, pues trabajando toda la pretemporada y cuando se incorporen los chicos que están con primer equipo, pues seguirán trabajando.
0: ¿Cómo es tu plantilla? Me consta que mantienes casi a la mitad del equipo del ascenso y que la otra mitad aproximadamente son fichajes, ¿no?
1: Sí, la verdad que hemos aguantado con la mitad de la plantilla del año pasado, una buena base, que es lo que queríamos, que siguiera una base igual más o menos el año pasado, más fichajes que necesitamos por posiciones, bueno, pues para que te den ese salto de calidad para poder competir en División de Honor.
0: Antes del Mérida-Sevilla de hoy, habéis jugado contra cuatro equipos de tercera federación, Gébora, Montero,

0: Fijo, Guadiana y Puebla, aunque todos se saldaran con derrotas, Sergio, entiendo que te habrán servido estos partidos para sacar muchas conclusiones, ¿no?
1: Sí, estos partidos en pretemporada, más que el resultado, ves, pues eso, ir cogiendo ritmo de partido y cogiendo ritmo de competición para corregir errores todavía, al tener también mucha gente nueva que se adapte a la idea nuestra y demás. Pero bueno, quitando resultados, la verdad que contento por cómo está trabajando el grupo, cómo se está haciendo la idea nuestra y por esa parte contento.
0: El próximo sábado 5 de septiembre llega la hora de la verdad. Ese día, desde las 6 de la tarde, vais a recibir al Getafe. ¿Cómo crees, Sergio, que llegaréis al debut?
1: Bueno, pues llegaremos en muy buenas condiciones, con las ganas y la ilusión de poder competirle bien a uno de, digamos, de los cocos del grupo, como el Getafe, que es un equipo que siempre está arriba en esta liga. Nada, pues eso, intentar competir lo máximo posible e intentar sacar pues un resultado positivo.
0: Y ya la última, categoría muy bonita, estáis en categoría juvenil, todavía formación de los futbolistas, pero me imagino que el objetivo que os marcáis desde el club es intentar, disfrutar de este año, pero si se puede con la permanencia, mejor que mejor, ¿no?
1: Sí, en principio nuestro objetivo es la salvación. Luego ya el día a día te dirá dónde puedes estar en la clasificación. Pero bueno, nuestra temporada, nuestro objetivo es sacar los mayores puntos posibles para intentar no estar ahí en el descenso y para eso, para ello se está trabajando.
0: Bueno, pues a disfrutar del partido de esta noche en Miajadas, 9 de la noche ante el Sevilla, y muchísima suerte para esta temporada. Sergio Pacheco, entrenador del Mérida de División Honor Juvenil, muchas gracias por estar en Zona Mixta. Un abrazo y buenas tardes.
1: Muchas gracias a ustedes, un placer.
0: Hasta luego. Bueno, pues si
1: Hasta luego.
0: alguno que nos está escuchando tiene intención de pasarse a ver este partido, ya saben, en Miajadas, este Mérida-Sevilla de juveniles, la entrada única costará 5 euros. Enseguida os contamos otras cosas de forma más breve.
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0: Salimos de la región en fútbol. Ayer se celebró el sorteo de la fase de grupos de la Liga de Campeones con 5 equipos españoles en el bombo. El Barcelona, entre otros, se cruzará con Paris Saint-Germain y Manchester City. El Atlético de Madrid con Bayern Múnich y Liverpool. El rival más duro del Real Madrid será el Arsenal, que también se verá las caras con el Betis, que también se medirá al Bayern Múnich. Y el Villarreal se cruzará con Paris Saint-Germain y Liverpool. Hoy se han celebrado los sorteos de Liga Europa con Real Sociedad y Celta en el bombo y de Liga Conferencia, en la que está el Getafe, que se clasificó anoche para la fase de Liga tras perder 2-1 ante el Partizan de Belgrado, merced al 3-1 de la ida. La Real se medirá, entre otros, a Olympique Lyon y Juventus, que también será rival del Celta junto al Marsella, mientras, como rival más duro, el Getafe se cruzará con el Ajax. De otro lado, anoche se completó la primera jornada de Primera División con los partidos Celta 1, Osasuna 2 y Barcelona 2, Atleti de Bilbao 0. Barcelona, Real Madrid, Sevilla y Betis comparten liderato con 6 puntos. Hoy arranca la tercera jornada con los encuentros Racing-Elche a las 7 y Alavés Villarreal a las 9 y media. Además, Jenny Hermoso vuelve al Atlético de Madrid en baloncesto, en partido clasificatorio para el Mundial desde las 9 de la noche en Zaragoza, España, recibe a Portugal. Y en ciclismo, en la Vuelta a España, la sexta etapa fue para el líder Tadej Pogačar, que se impuso al sprint al español Enric Mas. Hoy toca montaña entre Val d'Alba y Valdelinares, de unos 150 kilómetros de recorrido. Hasta aquí esta zona mixta de viernes. Gracias por estar ahí. Buenas tardes, feliz fin de semana. Y ya sabéis que la información deportiva sigue aquí en Canal Extremadura Radio, en nuestros boletines horarios. Y a partir de las 9 y 5 arranca la 21ª temporada de Extremadura en Juego con la retransmisión íntegra del partido entre el Cacereño y el Mirandés. Buen fin de semana. Hasta luego.

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1: Tres de la tarde, a esta hora la DGT pone en marcha el último dispositivo especial de tráfico del verano, centrado sobre todo en el retorno de los que terminan ya sus vacaciones. Se prevé una vuelta muy escalonada y sin duda marcada por la subida de los combustibles. Están hoy un 20% más caro que antes del verano y eso ha provocado que la inflación en agosto se dispare hasta el 4,3%. En la confluencia de la A5 y la A66 en Mérida está nuestra compañera Rocío Asensio. Rocío, ¿qué tal? Buenas tardes.
2: Buenas tardes, Pedro. Pues sí, aquí el movimiento ya se hace notar en esta área de servicio junto a la A66, a las afueras de Mérida. Por delante quedan 4 días intensos en los que la provincia de Badajoz registrará casi 55.000 viajes y la de Cáceres más de 36.000. Entre quienes hacen una parada técnica en el camino encontramos tanto a los que apuran las últimas horas como a quienes buscan evitar las horas puntas. Vamos a escucharles.
3: Mira, venimos desde Jerez de la Frontera, en Cádiz, y vamos a Ferrol.
4: Vamos a Montijo, venimos de Alcorcón.
5: Pues venimos desde Guipúzcoa, de un pueblo que se llama Vergara, y vamos para Andalucía, para Palma del Río.
2: También se hace notar, Pedro, el precio del combustible. El diésel se paga ahora a 1,87 de media y la gasolina a 1,71. Según me cuentan los conductores, les hace replantearse hacer trayectos tan largos.
3: Llena un tanque, nos sale 70, 80 euros.
6: Pues la subida me parece vergonzosa y no nos queda otra que seguir haciéndolo. O sea,
7: me parece fatal porque aprovechan que la gente se tiene que mover para subir los precios.
2: Y nada más, mucha precaución al volante. La DGT intensifica en este momento la vigilancia para una operación en la que el tráfico aumentará cerca de un 1,5% respecto al año pasado.
1: Gracias, Rocío. Y a menos de 2 semanas para que comience el curso, todavía hay rutas de transporte que no están garantizadas. El segundo contrato de emergencia se ha permitido cubrir la mayor parte de ellas, pero quedan todavía algunas pendientes y por eso la Junta ha decidido esta misma mañana publicar una tercera licitación con los precios al alza para que las empresas ahora sí se animen y presenten ofertas antes del próximo domingo. Sandra Valencia, consejera de Educación.
8: Son rutas a lo mejor de difícil cobertura o tienen algunas características diferentes y bueno, pues hemos seguido acordando diferentes cuestiones y bueno, pues va con un pequeño incremento y todo sea porque se cumpla y se complete el transporte escolar y el día 10 esté asegurado para todos.
1: Junta, Diputación de Cáceres y Confederación del Tajo se han reunido hoy para coordinar las actuaciones necesarias tras el incendio de las Urdes, sobre todo con prioridad al abastecimiento de agua, cuando surge un nuevo problema, en este caso en la comarca de La Vera. Las últimas lluvias han provocado que las cenizas de otro incendio, este se produjo después de Semana Santa, afectara a los depósitos y redes de abastecimiento de Losar, Robledillo y Viandar de La Vera. Toque de atención a los ayuntamientos, el presidente de la Diputación, Miguel Ángel Morales.
9: No se ha tenido la precaución de cuando han venido estas lluvias fuertes de cerrar la entrada a los depósitos y esto ha hecho que haya entrado toda la ceniza a estos depósitos y lleva el problema, ¿no? Es un problema de, en este caso, de estos 3 ayuntamientos que no han estado diligentes.
1: Y las obras para trasladar provisionalmente el centro de salud en Los Pinos, zona centro de Badajoz, al Palacio de Congresos, están ya al 50%. Se espera que el traslado se haga efectivo en enero del año que viene. Hablamos de casi 20.000 usuarios y 43 profesionales mientras avanza el proyecto definitivo para ubicar esas instalaciones en el Hospital Centro Vivo, el antiguo hospital provincial. Hoy he visitado las obras, en concreto las que se llevan a cabo en el Palacio de Congresos, la consejera de Salud, Sara García Espada.
10: Finales del 2026, inicio del 2027, soy muy cautelosa en fechas porque saben que cuando se trabaja en algo excepcional como esta obra, bueno, pues pueden surgir impedimentos. Hasta ahora va todo muy bien, la ejecución de la obra les informo que a día de hoy es del 50% y entonces las previsiones se mantienen y el inicio del 2027 sería cuando podríamos trasladar la prestación de la asistencia sanitaria a esta nueva ubicación temporal.
1: Hay más temas sanitarios hoy, el SES ha anunciado la incorporación de nuevos profesionales para reforzar las urgencias en Cáceres. También se confirma un nuevo caso de fiebre del Nilo Occidental, un hombre de 51 años del área de salud de Don Benito que no ha necesitado de ingreso y la Junta va a enviar 900 vacunas a Ceuta, atendiendo así la petición del Ministerio de Sanidad. Hoy el presidente de la ciudad autónoma, Juan Jesús Vivas, ha calificado de límite la situación. Lanzaba este SOS.
11: Que nuestra ciudad se encuentra sumida en una situación límite, al borde del colapso.
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1: Apunte cultural para terminar. Mi Vida Rosa, antes Los Romeos, se suman al cartel del Rock and Blues Festival de Don Benito, que comienza hoy en el recinto Las Arenas, apertura de puertas a las 8. La Brada contará también con Willy Huilazo, La Cabra Mecánica y el grupo al que escuchan, Mi Vida en Rosa. Así terminamos. Ahora turno de verano. Ya saben que a las 4 en punto y cada hora actualizamos la información aquí en la Radio Pública Extremeña.
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13: Que sí, que es el último viernes de agosto, pero que es viernes igualmente, no sé vosotros, pero yo voy a aprovechar este finde a tope. Espero que no me arrepienta el lunes, eso sí. Vamos a comenzar con una recomendación de lectura para los más pequeñinos. ¿Y quién mejor que Fleibur para que nos lo cuente?
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0: Hola, Fleibur.
1: Hola, Lucía, ¿cómo estamos?
0: Uy, uy, uy, te oigo a la distancia, chico. Te oigo alto, te oigo energético. ¿Estás acaso teniendo una buena semana del fin del mundo?
1: La verdad es que como semana del fin del mundo ni tan mal, ¿eh? O sea, si el mundo se acaba ahora, yo creo que he tenido una buena semana. Yo creo que Trump ya puede ir zapando, si quieres.
0: Me parece bien, porque viendo cómo está la actualidad, creo que puede ser el fin del mundo en cualquier momento. Así que nos queda la alegría y nos quedan siempre los cómics. Así que cuéntame qué me traes hoy.
1: Sí, además, en sintonía, en un mundo que parece que se va a acabar mañana, es mejor traer un poco de alegría, ¿no?
0: O sí, sea, por favor.
1: Esta temporada me he dado cuenta de que yo te he traído varias cositas de la editorial La Cúpula, uh-huh. Pero muy poquitas, por no decir ninguna, se podrían recomendar a gente joven, ¿verdad?
0: Es verdad.
1: Entre ellas han sido, pues, Elmer, de Jerry Languilán, ese tebeo que iba sobre que los pollos adquirían conciencia humana con sus correspondientes uh-huh. implicaciones filosóficas y morales. Zumbo, de Matías Lehmann, ese riguroso recorrido por la historia de Brasil contemporáneo y sus correspondientes dictaduras militares. Y por último, y no menos importante, El niño gusano, de Hideki Hino, uno de los dibujantes de terror japonés más versados en ponerle el estómago del revés a la gente. Con estos antecedentes he pensado, ¿hay algo de esta editorial que se le pueda recomendar a los niños y a los chavales?
0: Hay que decirle a los de la cúpula. Hay que decirle a los de la cúpula si tienen algún problemita, si están ellos bien. Sí, puede ser, ¿no?
1: Sí, parece que esa herencia del Víbora que tiene la editorial puede hacer creer que todo lo que ofrecen son historias para adultos. Pero no, tiene también su propia línea juvenil y de eso quería hablarte hoy. Porque tienen un catálogo para los lectores más jóvenes y he decidido pasar de la pena negra habitual que te traigo para recomendar un cómic que encantará a los niños, niñas, adolescentes y general gente que tenga ganas de iniciarse y conocer lo bonito que es el mundo del TVO. Hoy vengo a hablarte del cómic Timo y Rex, de Thomas Wellman, publicado por La Cúpula en 2021, desde hace unos añitos, y que yo te traigo por la única razón de que me apetecía mucho hablarte de este cómic.

0: amigas y no. Coge a tus amigos y vámonos con Finn y Jake y Susana Fuerte. Y
1: por ¡hombre! Si me... Hora de aventuras, que nos gustaba esta serie en esta casa. Estamos a favor. ¿Por qué la has traído?
2: Bueno, para personas a las que esto les ha pillado un poco mayor, Hora de Aventuras fue una de las series de animación más influyentes de la segunda década de nuestro siglo. 10 temporadas donde acompañamos a Jake el perro y Finn el humano por la tierra de Oh, una colorida versión post-apocalíptica de la tierra, con chuches que hablan, magos, princesas y todo tipo de criaturas de fantasía, sentido del humor ácido envuelto en una estética muy gustosa de ver, imaginativa y con una gran imaginación en la construcción de su mundo e historia. Ligado de forma a este mundo está el autor de la obra que nos ocupa hoy, Timmy Rex.
1: Pues háblanos un poquito de quién es este tal Thomas Wellman y luego también pasas a contarme por qué, o mejor dicho, de qué va Timmy Rex.
2: Muy bien, pues Wellman es un autor de origen alemán que además del cómic que nos ocupa hoy ha trabajado como ilustrador y como artista conceptual en videojuegos. Su otra labor, y esta es la que vamos más a notar en Primo y Rex, es su labor artística en el mundo de la animación, concretamente en series para los famosos estudios de Cartoon Network. Ha trabajado como dibujante de fondos, diseñando personajes y creador de storyboard en series del estudio como son Clarence y Hora de Aventuras. Con esta última ya mencionada es donde más va a resonar Primo y Rex para cualquiera que conozca esta serie.
1: Para empezar, dinos también al menos quién es esta pareja. ¿Cómo defines tú o cómo explicas tú lo que son Primo y Rex?
2: Muy bien, dado sus fantasiosos diseños, es difícil determinar qué son exactamente Pimo y Rex. Vamos a decir que Pimo es una larguirucha cosa amarilla con una boca que se asemeja a un pico y Rex es una redondita cosa naranja con flequillo.
1: Vale.
2: Lo que sí son Pimo y Rex es mejores amigos, aventureros en un mundo lleno de magia, cíclopes, viejos conflictos entre bárbaros y hechiceros, esqueletos y nigromantes. Del aspecto gráfico de todas estas cositas hablaré más adelante porque hay que pararse. Pimo es el despistado del dúo, es un escritor inmerso en un bloqueo creativo y a Rex le gusta cocinar, le gusta escribir libros de cocina y está a punto de casarse con su prometido Leo, un tipo bastante majo con gafitas que además es muy bueno practicando la magia cuántica.
1: Oye, mira, con todo esto sobre la mesa, ¿de qué va exactamente Pimo y Rex?
2: Pues simple y llanamente de las aventuras de este dúo en un colorido mundo de fantasía y delirio gráfico que es disfrutón tanto en lo simpático de sus guiones e historias como en lo tangible que Thomas Wellman hace el universo fantasioso que ha creado. Aunque el conflicto principal va a girar en los preparativos y posterior boda de Rex y su marido Leo, con los clásicos rifirrafes entre suegros, los padres de Rex son una banda de guerreros bárbaros más bien brutos y los de Leo una saga de refinados y repipis magos. En medio de todo esto hay banquetes mágicos, Pimo enamorándose de una musa llamada Magrit, perseguida por un cíclope un poquito tóxico, capaz de invocar esqueletos que lo obedecen, y demás cositas maravillosas. Pimo y Rex, así en resumen, tiene todo lo que una serie de animación juvenil tendría a la gente pegada al asiento, solo que con viñetas donde puedes parar y recrearte en cada detalle.
1: Sí, sí, el compañeros del mundo del cómic, pero dicho esto, háblanos un poco del dibujo, que también es el otro pilar fundamental.
2: Sí, Pimo y Rex es ante todo una fantasía gráfica que se mueve entre la sencillez en el trazo de sus personajes con la complejidad de su color, de sus fondos y de cada objeto puesto en escena. En ese sentido recuerda también a los cómics franco-belgas La Mazmorra, de Lewis Trondheim y Joan Sfar, de los que ya hablé por aquí, hará unos 3 años. El tiempo pasa volando.
1: Es verdad.
2: Thomas Wellman, al igual que hacía estos autores, combinaba un estilo gráfico que podría parecer sencillo a simple vista, pero que goza de una complejidad que muy pocas personas dominan. En Pimo y Rex priman los colores pastel, sus personajes son todos achuchables y hasta los villanos destilan una simpatía que te hace quererlos. Las perspectivas en Pimo y Rex no son realistas la mayoría de las veces, pero eso no resta, sino que suma, ya que demuestra un gran dominio del ritmo en la narración, de sentir que esos personajes y ese mundo respira dentro de sus propias normas. Que además de todo eso, de su color, de su estilo y de lo bien que entra por el ojo, la otra cosa buena que tiene Pimo y Rex es que es muy divertido de leer.
1: Háblanos también un poco de cómo funciona el guión, porfa.
2: Como ya he mencionado, pues la premisa de dos amigos aventureros, uno de ellos un poco desastre y otro de ellos prometido y a punto de casarse, se abordan sus aventuras a través de un mundo colorido y mágico, pero anclado a la cotidianidad humana que nos es familiar. Por poner un ejemplo, en uno de los capítulos vemos a Pimo perseguido de forma imbatible por un duende bibliotecario muy cabreado por no haber devuelto un libro a tiempo. Un conflicto familiar entre suegros, por los ya mencionados orígenes bárbaros y mágicos de las respectivas familias de los novios, o la clásica boda interrumpida por malvadas criaturas mágicas de otro plano dimensional. Lo que suele pasar en todas las bodas, Lucía.
1: En las mejores familias pasa.
2: Sí. En resumen, Pimu y Rex es un cómic divertido, ágil, con personajes carismáticos con los que es difícil enfadarse hasta cuando meten la pata, y en general es una gran recomendación para lectores de todas las edades.
1: Está claro que lo recomiendas, por lo menos con menos precaución que las propuestas anteriores, pero también has insistido bastante en que es una buena recomendación para los más chiquitillos, ¿no?
2: Sí, al traer cómics de toda clase, eso no es novedad en esta sección, muchas uh-huh. veces digo que es mejor mantener a los niños y adolescentes alejados de ciertas obras.
1: Sí.
2: En el caso de Pimu y Rex es todo lo contrario. Pimu y Rex puede ser una gran puerta de entrada para lectores y lectoras jóvenes que quieran acompañar a sus personajes en su colorido universo de magia, hachas y duendes bibliotecarios rebotados. Yo he mencionado a La Mazmorra porque ese cómic fue el que me hizo a mí de pequeño interesarme por este mundo tan chulo que son los TVOs. Y creo que Pimu y Rex puede abrir las puertas a más de un niño, niña o adolescente a lo divertido, complejo y apasionante que puede ser este arte.
1: Ostras, pues mira, me llena el corazón de alegría que hayas traído algo un poquito menos oscuro. Y oye, qué forma tan chula, ¿no? De compartir o de entender lo que es el arte en todas sus facetas, que tocando algo que te guste tanto y sobre todo que te divierta, que creo que es un fin que muchas veces como que parece que se nos olvida, pero que también tiene que estar siempre ahí. Muchísimas gracias, Fleibur, muy contenta de hablar contigo.
2: Pues como siempre, yo también, Lucía.
1: Pues como siempre, pues hasta la próxima.
2: Hasta la próxima.
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0: Seguimos con un poco de ciencia. En concreto, Javier Martín nos va a contar la apasionante historia del Ismael Nel.
1: Mijinas de ciencia.

0: Quizá no es emérito, pero sí es emeritense. Javier Martín, bien.
1: Hola, hola.
0: ¿Eres emérita de toda la vida?
1: De toda la vida, como los de Cáceres, ¿no? Que se dice Katobi.
0: Los pues, Katobi.
1: No, habrá que buscar un nombre romano, ¿no?
0: Yo, sí. Romano, pecholata. Porque eso ya no es feo, ¿no? Porque yo sé que pecholata se usaba como insulto hace tiempo, pero que lo han abrazado un poco los emeritenses. O sigue sin hacernos mucha gracia.
1: Bueno, también yo me sumo también a lo que es el extremeñismo, ¿no?
0: Claro.
1: Porque al final
0: ciudadano,
1: familia Cáceres, estudiar en Badajoz, trabajo en Badajoz.
0: Ciudadano del mundo.
1: De Extremadura y del mundo, exactamente.
0: Extremadura, lo primero es Extremadura. Hoy, de todas formas, no nos hablas de extremeño, no podemos estar al extremeñismo todo el rato, pero sí que nos hablas de una mujer que fue referente y es referente en el campo de la ciencia. ¿Pero qué ciencia? ¿Qué mujer? ¿De qué hablamos?
1: Exactamente, una mijina de ciencia. Uh-huh. Bueno, veníamos hablando justo en estos cinco minutillos que hemos tenido de los principios de incertidumbre, los intervalos de incertidumbre en los que celebramos las celebraciones.
0: Como... Es que de verdad que pues, parecerá de broma, pero no, este chico no desconecta de los números jamás.
1: Como hay muchas celebraciones últimamente... La semana pasada trajimos otra, ¿no? La de San Valentín. Bueno, pues hemos celebrado recientemente el Día Internacional de la Niña y la Mujer en Ciencia.
0: Es verdad.
1: Pero ¿qué pasa? Que ya sabes cómo somos nosotros, los científicos, ¿no? Que no hacemos las cosas un día, sino que lo celebramos pues durante...
2: Eso hay que celebrarlo siempre.
1: Exactamente. Así que venga, juntaros con científicos que aumentamos esas celebraciones. Así que, en motivo de eso, pues traigo seguramente el mayor ejemplo de injusticia, ¿no? Dentro del mundo de la ciencia, bueno, hay muchos ejemplos, ¿no? Pero bueno, una científica que yo creo que hay que conocer. Además dije también el otro día, iba a hablar de paz y amor, ¿no? Trajimos el amor. Bueno, pues hoy la paz, porque Lisa Meitner, bueno, fue una de las científicas que rechazó el participar en el proyecto Manhattan, a pesar de que fue la descubridora de la fisión nuclear, que seguramente al final sea lo que desencadenará todo ello.
0: Ya has dado las pinceladas, genio, injusticia y física nuclear.
1: Así
0: aquí
1: que,
0: se viene historión, podemos decir.
1: Así que vamos con la historia de esta física que nace en Viena en el año 1878. Una época en la que las mujeres no podían ir a la universidad, literalmente estaba prohibido. Pero ella quería estudiar física. Así que cuando en 1897 en Austria ya permitió que algunas mujeres se examinaron, fue una de las pocas científicas que logró pasar un examen que se llamaba Matur, que sería, bueno, algo parecido a lo que es la selectividad.
0: Como un acceso, ¿no?
1: Ahora sí, exactamente. Así que acabó estudiando física, doctorándose en 1906, segunda mujer en conseguir, en ese caso la carrera de física, en Viena. Donde tenía el profesor Ludwig Boltzmann, ¿no? Uno de los padres de la termodinámica, que además es una historia muy paralela a la de Schrödinger, que lo vimos hace poco, ¿no? Que también nacía de Viena, inspirado por Boltzmann, ¿no? Ahora que estamos aumentando tanto la entropía, ¿no? del universo, bueno, pues Boltzmann es uno de los primeros en estudiar entropía. Bueno, si Boltzmann te contagia el entusiasmo por la física, ya no hay vuelta atrás.
0: O sea, que ya no solo rompe el átomo a su debido tiempo, sino que también ella va rompiendo barreras que estaban impuestas en ese momento.
1: Exactamente. Ahora vamos con la parte de la fisión, pero vamos a entender bien
0: su contexto.
1: Ese contexto. En el año 1907 se va a Berlín, que era uno de los epicentros de la ciencia, ¿no? Allí conoce a Otto Hahn, un químico brillante, y que forman un equipo perfecto. Él era químico, dominaba la parte de la química, y ella era física, ¿no? En un momento en el que, bueno, ya se empezaba a estudiar la cuántica, la radiactividad, es decir, esa primera mitad del siglo XX tan fascinante para la historia de la física y la química. Pero claro, ella era mujer. Así que a ella la desterraron, por así decirlo, para trabajar con Otto Hahn. La mandaron a un sótano, ¿no? En el mismo instituto donde estaba Otto Hahn, sin sueldo, sin cargo oficial e incluso sin derecho a utilizar el baño del instituto.
0: No tenía baño.
1: Para esas cosas, bueno, pues tenía que ir al restaurante de enfrente.
0: O sea, como la peli de figuras ocultas que se hacía referencia...
1: Exactamente, ¡ostras! Hay muchos paralelismos, ¿no? Al final es algo objetivo, ¿no? El hecho de muchas mujeres que han tenido esas dificultades.
0: Y que aunque
1: ¿no?
0: ellas hubieran llegado, aunque yo hubiera hecho el examen, o he aprobado un examen, he estudiado, he aprobado otros exámenes que me certifican que tengo el conocimiento para estar aquí, eso no significaba que la gente la fuera a tratar bien, que esa era otra lucha, la lucha social que viene detrás.
1: Claro, bueno, lo vimos también, ¿no? Hace dos semanas con Gladys West. Bueno, pues ese era el nivel, Maribel. Aún así, juntos descubrieron nuevos isótopos. Por ejemplo, en el año 1917 aíslan uno de los elementos de la tabla periódica, el protactinio. Ya por aquel entonces eran una referencia mundial. Seguramente Otto Hahn y Lise Meitner formaron una de las colaboraciones científicas más fructíferas de toda la historia. Vamos a la tormenta política, porque en el año 1933 llega Hitler al poder y Lise era de origen judío, ¿no? O sea que teníamos la parte de ser mujer, la parte de tener esos orígenes judíos, pero el caso es que durante un tiempo pudo quedarse, pero ya en el año 1938, en el momento en el que Alemania pues se anexa a Austria, ya queda completamente desprotegida, lo que le obligó a huir. Una escena pues prácticamente de película, porque para huir le habían ofrecido como varios sitios a los que se podía ir, pero entre que se había quedado apátrida, ¿no? En su tierra y bueno, muchas complicaciones, al final tuvo que formar una escena prácticamente de película para poder huir. Es decir, irse en tren con una maleta muy pequeña para no ser sospechosa, con solo 10 marcos en el bolsillo. Y el colaborador Otto Hahn le dio un anillo de diamantes por si necesitaba sobornar a un guardia en la frontera.
0: ¡Ostras!
1: Allí consigue escapar a Suecia, concretamente Estocolmo.
0: Y ahí uno podría pensar que termina su carrera, pero me huelo que no va a ser así.
1: Ahí empieza la parte más increíble, ¿no? Porque en 1938 se estaba ya desentrañando bastante bien los conocimientos de los átomos y de los núcleos, ¿no? Y a finales del 38, Otto Hahn le escribe desde Berlín, ¿vale? O sea, aunque ya trabajaban de forma separada, pues escribían cartas. ¿Qué había pasado en el laboratorio de Berlín? En el laboratorio han bombardeado uranio con neutrones. Y aparece bario, un elemento mucho más ligero, algo que por aquel momento la física, la química actual no conseguía explicar. El uranio no podía convertirse en algo tan pequeño. Lise, paseando por la nieve con su sobrino Otto Fries, que también era físico, lo entiende. El núcleo se ha partido. Empiezan a hacer cálculos, aplican la ecuación de Einstein, E igual a mc al cuadrado, sin la H. Y ahí, si el núcleo pierde una pequeña cantidad de masa, la energía liberada es gigantesca. Habían descubierto la fisión nuclear.
0: O sea, el principio de la era nuclear que tanto miedo nos sigue dando.
1: Exacto. Energía nuclear, bombas atómicas, bueno, ese tipo de cosas. Aunque aquí, por supuesto, hay que desmarcar a Lise Meitner, que digamos que se centró en la parte científica. De hecho, ahora vamos a ver qué pasa con el proyecto Manhattan, ¿no? Bueno, vale, lo digo ya, ¿no? Que rechazó participar en el proyecto Manhattan. De hecho, creo que es la científica, incluyendo científico, más importante que rechazó la participación en el proyecto, en este caso los americanos, que fueron los que le ofrecieron participar. Pero bueno, vamos al 44, en ese contexto nuclear. El premio Nobel de Química se le concede a Otto Hahn en solitario. Es decir, su colaborador, a pesar de que ella era la que había realizado la publicación de los resultados teóricos, es verdad que ahí Otto Hahn seguía trabajando en ello, seguía haciendo experimentos y siguieron publicándolo, pero realmente la madre de los conceptos teóricos fue ella.
0: El trabajo de Otto Hahn no se entiende sin su aportación y sin el trabajo conjunto que hizo con ella, que ese quizás es el punto, ¿no? Aunque él siguiera avanzando y consiguiera nuevos datos y nuevas tal.
1: Una de las mayores injusticias en la historia del Nobel.
0: ¿Y él le da las gracias en algún momento? ¿O la menciona incluso? Yo qué sé.
1: Otto Hahn recoge el premio Nobel y no la menciona en ningún momento. Una amistad de 30 años que se fisionó para siempre.
0: ¡Ostras! No me extraña, por otra parte, te diré.
1: Exactamente. Durante la Segunda Guerra Mundial, bueno, ya lo hemos comentado, le ofrecieron unirse al Proyecto Manhattan, el programa que desarrolló la bomba atómica en Estados Unidos. Ella dijo que no, porque no quería tener nada que ver con una bomba. Fue seguramente la gran figura de la fisión y de la ciencia en general que rechazó participar.
0: Eso sí que me parece ser coherente, ¿eh? Con lo que uno hace y con cómo se perfilaba ella.
1: Total. Por eso muchos la consideran no solo una gran científica, sino una gran persona.
0: ¿Y llegó a ganar el Nobel alguna vez?
1: Bueno, pues fue, digamos que nominada pues, en torno a 40, 50 veces, tanto ¡ostras! El premio Nobel de Física como el de Química. Pero en ningún momento, pues bueno, pues se le dio ese premio. De hecho, incluso se comenta que sus propios jefes en Estocolmo entorpecieron ese uh-huh. premio. Y a pesar de no recibirlo, yo sí diría que luego fue bastante reconocida en vida, ¿no? Uh-huh. Por ejemplo, en el año 1946 llega a Estados Unidos prácticamente como una heroína, ¿no? Hay que tener en cuenta sí. que al final, bueno, los americanos llegaron...
0: Lo que han conseguido gracias a su aporte.
1: Exactamente, ¿no? Uh-huh. Los americanos llegaron a temas nucleares antes que los europeos. En los europeos, que además era donde realmente estaba todo el conocimiento, ¿no? Porque Meitner, por ejemplo, venía de Alemania, uh-huh. Otto Hahn también, los italianos, que además tenían bueno, seguramente los mejores físicos experimentales en aquel momento, Fermi, Majorana, uh-huh. Segre, que seguramente son biografías muy interesantes que en algún momento tendremos que nombrar.
0: Aquí.
1: Sí, eran los llamados ragazzi de la vía panisperma. Estaba también por ahí Heisenberg, que fue el líder alemán también. Tenemos que traerlo. Tenemos que traerlo algún día. Pero bueno, el caso es que recibe muchos premios, tanto en Estados Unidos como en Alemania. Incluso la reconocen en su propia Austria, en su Viena natal también le dan premios. Gana el premio Enrico Fermi, que es uno de los premios físicos más importantes. Y algo que sí que queda para la posteridad es que en el año 1992 un elemento químico recibe su nombre, el meitnerio.
0: Bueno, algo es, yo qué sé.
1: Sí, al final es algo que, bueno, que brilla con luz propia ya para siempre, ¿no? Mm. Para toda la historia. Además, la primera mujer en conseguirlo, puesto que el curio viene por Marie Curie, pero también sí. venía por el marido, ¿no? Entonces, realmente es el elemento de la tabla periódica que bueno que reconoce en este caso a una mujer como es Lise Meitner. Y nada mejor para terminar esta historia que decir eso que venía en su epitafio escrito por su sobrino, aquel con el que hizo ese paseo en la nieve que pasará la historia de la humanidad. Y en ese epitafio ponía que una física que nunca perdió la humanidad.
0: Oh, que al final distintivo en toda su carrera, porque fíjate si tuvo que luchar y luchar y luchar y aún así... Oye, de verdad, qué bien me está cayendo esta chica.
1: El descubrimiento que ayudó a cambiar el mundo, hay que reconocer que luego la fisión nuclear pues se aplica en tecnología nuclear, en sí. generación de energía...
0: Sí, que no es solo cuestión de bombas, sino que hay muchos avances que han sido positivos para la humanidad sin acarrear muerte.
1: Evidentemente, ¿no? Incluso dentro de la medicina también tenemos muchos ejemplos. Bueno, un descubrimiento que ayuda a cambiar el mundo, que nace de una conversación en la nieve entre una tía y su sobrino huyendo del fanatismo. La física puede partir átomos, pero Lise Meitner nos enseña que la conciencia no debe partirse nunca.
0: ¡Guau! ¡Qué cosa tan humana! De hecho, quizá te diría que esa puede ser la reacción más importante. Pues oye, un personaje verdaderamente inspirador, querido Javi, muchas gracias. Pero ahora sí, aunque Lisa mediante, nos toca reto matemático.
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0: Bueno, bueno, bueno, lo primero, el reto matemático de la semana pasada. ¿Esto cómo era?
1: Muy bien, pues habíamos hablado de teoremas para San Valentín, entonces habíamos cogido
0: el beso,
1: el número 14, el número 14, y habíamos pedido a la audiencia que buscara dos números uh-huh. que sumaran 14, dos números. Que no fueran complejos, ¿vale? No, yo sé que ya...
0: No con decimales, que estoy todo muy listo.
1: Gente que ha hecho el bachillerato podría venirme con números complejos. Sí, decimales sí se puede. Lo que no se puede es números
0: perdón.
1: Complejos, parte real y parte imaginaria.
0: Bueno, pues se podían haber podido los decimales. Que es verdad, que soy muy listo.
1: Números reales. Números reales. Ya ahí cada uno que busque en donde crea que puede encontrar la respuesta. Bueno, buscábamos dos números que sumaban 14 y que el producto de los dos números fuera máximo. La solución es el número 7 y el número 7, porque el producto en ese caso sería 49. Por ejemplo, si yo cojo 6 y 8, que por cierto es una respuesta que a mí me han dicho, ¿no? Dicen, oye, si los números tienen que ser sí o sí distintos, 6 y 8. Bueno, 6 y 8, la multiplicación sería 48, es menor de 49, pero bueno, no habíamos excluido que fuesen números distintos. Yo tengo que reconocer que
0: hay
1: también...
0: Hay que leer el enunciado.
1: No, pero este yo tengo que reconocer que lo he puesto en Instagram, que, bueno, por WhatsApp también me han contestado y creo que este sí lo ha acertado mucha gente.
0: Vale, muy bien. Oye, listísimos, qué alegría.
2: Hay que ponerlo más difícil, Javi, tío, que acierte uno, si acaso.
0: Bueno, no, si no, no regalando nada...
2: Sí, pues, regalamos un bote de...
0: Lo vas a poner a pagar tú, ¿eh? Dice, regalamos...
2: Un paquete de mortadela.
0: Vale, y lo vas a pagar tú.
2: Yo
0: Pablo
2: me comprometo.
0: Castro se compromete, sí, a hacer entrega. Vale.
2: Pero que vengan queda a por él donde yo diga.
0: Ya se arrepentirá después. Vale, 7 y 7 hemos dicho que es la respuesta. Pero ¿cuál es el reto de esta semana?
1: Bueno, pues hemos hablado de la fisión nuclear. La fisión nuclear sucede mucho una cosa que se llama las reacciones en cadena. Uh-huh. Así que por ahí va el reto.
0: Vale.
1: Bueno, el reto es que empiezas con una fisión. Por cierto, la fisión es algo también... El nombre, de hecho, viene de la biología, ¿no? De, uh-huh, de fisión de células. La idea venía inspirada de un biólogo. Bueno, pues aquí lo podéis pensar con átomos, con núcleos atómicos, con células, con lo que sea. El tema es que en cada paso... tenemos una fisión de lo que queráis, ¿no? Bueno, vamos a poner núcleos atómicos en este caso. Entonces, de una fisión salen dos nuevas fisiones. Uh-huh. Eso serían lo que son reacciones en cadena, ¿vale? O sea, a cada paso dividimos lo que tengamos anteriormente en dos, ¿vale?
0: Vale.
1: Primer paso, dos fisiones. Siguiente, cuatro. Bueno, pues ¿cuántos tendríamos a los seis pasos? ¿Cuántas fisiones habría a los seis pasos?
0: Vale.
1: Okay. Voy a dar una pequeña pista, porque siempre... No, es el anterior, porque depende si empiezas con uno o en dos. Empiezas en dos, pero bueno, otra forma de preguntarlo, una pista...

0: Así que tranquilos todos, que no hace falta. Pero sí que les recuerdo a nuestros oyentes que el número al que pueden mandar respuestas es el 699-804130. Y que también pueden escribirte por Instagram, querido Javier. A prueba con Javier.
1: Lo aceptamos, ¿no? Después de ponerle a prueba a la gente, pues claro, lo aceptamos que nos escriban ahí en A prueba con Javier.
0: Claro, porque aprender está muy bien, pero aprobar está un poquito mejor. Muchas gracias, querido.
1: Gracias a vosotros.
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0: Y terminamos este programa hablando de motor. Juan Frimonago nos va a contar las mejores curiosidades sobre algo que utilizamos todos los días, el coche.
1: Dalo por hechos.

0: ¿Cuestas en monasterio, Juanfri Monago?
1: Pues sí, también. Hay bastantes cuestas. A ver, es verdad que Jerez de los Caballeros, chulísimo, Jerez de los Caballeros, te lo recomiendo, sí, que vaya, muy chulo. En Jerez de los Caballeros quizás son más pronunciadas, pero a ver, monasterio es un pueblo muy de sierra, es el segundo pueblo más alto de la provincia de Badajoz, después de Cabeza la Vaca, que está al lado.
2: Sí.
1: O sea que hay también cuestecitas, hay algunas cuestecitas chulas.
2: Pero es más alto, pero claro, comparado con Cáceres, os quedáis muy... Es que nosotros nos llevaron de excursión para allá y nos llevaron a Tentudía y nos dijeron, mirad, este es el pico más alto de...
1: Claro,
2: y claro, nos dimos cuenta de que nuestras casas estaban más altas que Tentudía y empezamos a reírnos de
1: claro, es que en Tornavaca, claro, a ver, es que las sierras del norte de Cáceres, pues claro, ahí ya vale. Ahí el top, ¿vale? Pero
0: de todas formas, tú que ya vas conociendo a Pablo Castro, te darás cuenta que él lo tiene que convertir todo en una competición. Él no puede decir, ah, bueno, fíjate,
2: ella se pica porque Moraleja es muy llano.
1: Es verdad que Moraleja es llanito, sí,
0: qué
1: Moraleja
0: pena,
1: es llano.
0: Un pueblo llano donde no hay que subir cuestas. ¡Qué pena! Poder ir en bici hasta los 80 años.
1: No, pero lo del tren inferior es verdad, ¿eh? Las piernas y los culos ahí que hay en los pueblos de sierra.
2: Un buen culo de sierra, un buen culo de sierra.
1: Eso es incomparable.
0: No lo discutimos, de hecho, os lo celebramos, Serrano.

0: y serranas que nos estáis escuchando.
1: Así es.
0: Ahora sí, sabiendo que Monasterio tiene cuesta, ¿algo más que nos quieras contar de tu semana antes de empezar?
1: Nada, bueno, así que es que hace un par de semanas que, por lo menos un mes que no voy a Monasterio, macho. Un saludo a mis amigos de allí, que supongo que, bueno, tampoco me están echando demasiado de menos porque se lo montan muy bien. Pues yo sí les echo de menos a ellos, a ver si puedo...
2: ¿A tu familia? No, a tus amigos, sí.
1: No, es que tenía a mi abuela en mi casa ahora estos días ahí, que ha tenido que hacer unas revisiones y tal allí en Badajoz, y bueno, él ha tenido ahí muy bien,
0: ¿te gusta
1: muy
0: tener a tu familia en casa?
1: Sí, porque además como encima, claro, mis padres no son ninguno de Badajoz. O sea, mi padre es de Fuente de Cantos, mi madre es de Monasterio y tengo toda la familia por allí abajo. Y en Badajoz capital es que no tengo a prácticamente nadie de familia, que no tengo a nadie. Aquí, y aquí en Mérida un par de primos, ya un poco más lejanos en la zona de Guareña y tal, pero qué va. Así que bueno, siempre me ha gustado que viniesen mis abuelos a visitar.
0: Qué bonito
1: a
0: eso, casa, ¿eh? Qué bonito eso.
1: Pero sí. Pero bueno, vamos a ver las cosas que venimos aquí, porque es que me estoy haciendo viejo. ¿Sabes?
0: Tú, pero no, si eres un bebé.
1: Pues imagínate, Lucía, lo vieja que eres tú. que no, hombre.
0: Oye.
1: Ella, y Javi García Iglesias, ni te digo lo viejísimo.
0: No.
1: A ver, ¿por qué digo esto? A ver, es que me he visto
0: Javi,
1: obligado.
0: Tú le cortas el micro cuando tú veas.
1: Sí, sí, tú
0: cuando tú veas que se le está empezando a decir. Cuando está empezando a decir tontunas, tú le.
2: Voz de violín.
1: No, a ver, me explico, ¿vale? Porque es que me he visto obligado a hacer algo que ya es señal de que voy para adelante. Es que me he renovado el carnet de conducir.
2: Anda, yo también.
1: ¿Sí o qué?
2: El año pasado.
1: Porque claro, yo justo hace, bueno, sí, el año pasado, finales, 10 años de carnet de conducir tengo yo. Y claro, ¿vosotros tenéis carnet de conducir?
0: Sí, ¿tenéis? Sí, pero no lo tengo que renovar.
1: ¿No?
0: Ahora.
1: Ahora no.
0: Cuando me toque.
1: Ahora sí, que bueno. Que
0: pero te toca bastante.
2: Eso es más joven que nosotros.
1: Claro, en ese sentido,
0: soy,
1: eres más jovencita.
0: Sí, vehicularmente.
2: Automovilísticamente, más joven.
0: Automovilísticamente, un bebé.
1: Pues otro que se hace también más viejo es el propio coche. No el mío, el mío también es coche antiguo porque es un Opel Zafira hace ya como 16 años, pero es que me refiero que al coche como invento, ¿vale? Porque hace un mes más o menos se cumplieron 140 años de la invención del automóvil.
2: Pues ya.
1: Claro, y como,
2: 140 ya,
1: parecía,
2: ya.
1: Sí, sí, bueno. parece ayer, ¿eh? Cuando se inventó, ¿eh? Y justo ahora también cumple años, por cierto, la marca Volkswagen, ¿no? El 26 de febrero del 36.
2: Que nadie busque cómo se creó Volkswagen.
1: No, mejor no, pero bueno, os puedo decir que se creó el 26 de febrero del 36 de la mano de Ferry Porsche, como la otra marca de coches, ¿no? Irónicamente. Para ese entonces, pues los coches no ya estaban bastante extendidos por Europa, por los años 30, pero apenas unas décadas antes era bastante raro verlos, ¿eh? Y claro, me he preguntado cuándo empezaron a verse por España. Es más, ¿cuándo empezaron a fabricarse aquí en nuestro país? Pues hoy vamos a descubrir eso, porque ojo a esto, ¿eh? Entre otras cosas, el primer coche que se matriculó en la península ibérica,
2: ¿sí?,
1: fue en una ciudad de Estremeña.
2: ¿Qué dice?
1: Ojo, muy atentos porque arrancamos.

0: A ver, la pregunta pedante de rigor que hago siempre en cada sección, ¿no? ¿Sabéis quién se considera el inventor del automóvil moderno, del primer vehículo impulsado por un motor de combustión interna?
1: Pues lo tenía que leer aquí.
2: Carl Benz.
1: Lo tenía que leer yo aquí para decir, mira qué lista soy. No lo sé. Juan Francisco no lo sé.
2: Yo sí, soy listo.
0: Ahí está.
1: Porque lo ha leído.
2: No, yo que
0: no ha leído nada.
1: Carl Benz.
2: Una cosa que me sé.
0: Claro, Carl Benz, junto con su esposa Berta Benz, por cierto, en 1886, ¿no?
2: Que no Mercedes, que Mercedes era otra. No.
0: Efectivamente. Mercedes era otra. En 1886, o sea, es lo que ha cumplido ahora 140 años, ¿no?
3: Wow.
0: Él inventó, como decimos, el primer vehículo con motor de combustión interna, pero antes ya se habían probado otras cosas. Porque esto es importante tenerlo en cuenta, parte de un proceso más o menos, y culmina en el 20 con los primeros motores de gasolina y con la popularización de la cadena de montaje de Henry Ford, ¿no? En 1914. Y sí, en España también hubo prehistoria del coche, ¿sabes?
1: Uh-huh.
0: Mucho ojo, porque si os digo que es un locomóvil, imagino que poco idea, porque yo no tenía ni idea, desde luego.
2: Me gusta la piedra, poco más.
0: Yo sí, me daba una sensación de eso, y a mí me gusta mucho el nombre, ¿eh? Bueno, pues los locomóviles, por lo visto, eran enormes máquinas de vapor, similares a las máquinas de tren, uh-huh, que empezaron a aparecer en Inglaterra por ahí por mediados del siglo XIX. Pues los primeros automóviles de los que se tuvo constancia en España fueron precisamente locomóviles.
2: ¡Qué guapo, tío! ¿Cómo has venido en locomóvil?
0: ¿Tú? Es que me vas a comparar.
2: Joder.
0: ¿Cómo has venido? ¿En un Seat León? No, en un locomóvil. No, no, no, otro rollo, otro rollo. Todo mi respeto a los Seat León, pero...
1: Bueno, también te digo, dicen locomóvil y parece...

0: que va a ser un coche el que van a empezar a salir payasos uno detrás de otro.
1: Es que está guapísimo, es que está guapísimo. La primera noticia sobre uno de estos, por aquí por España, data de 1855. Y al parecer se probó uno en el Jardín Botánico de Madrid con la presencia del ministro de Fomento y del director de Obras Públicas. Lo creó un valenciano llamado Valentín Silvestre, que llegó a ser un inventor bastante prolífico, por otra parte. El cacharro tenía un cilindro rotatorio de vapor, que era un invento del propio Valentín, y cuatro ruedas con la tracción sobre el eje delantero. Podemos decir que ese fue el primer vehículo que se vio y se fabricó en España. Al menos del que se tiene constancia, que a lo mejor había para incluso cosas antes. Y tuvo su predicamento el locomóvil, Por ejemplo, algo después se fabricaron algunos en los talleres de Nuevo Vulcano en Barcelona, que se probaron de forma exitosa en 1857. La Sociedad General de Crédito hizo un par también durante estos años. ¿Por qué? No lo sé.
0: Bueno, ya está. Estábamos en esta. Ahora era
1: el locomóvil. Y estos fueron los primeros coches, podríamos llamar, que pudieron verse en nuestro país. Un cochecino de vapor, ¿qué os parece?
0: Qué gracioso.
2: Nos va a quitar el trabajo el locomóvil, ya lo verás. La conversación más extendida en esos tiempos.
1: Sí, de hecho, a mí me recuerda un poco un rollo steampunk, ¿no? Sí. O sea, ese rollo coche de vapor, ¿no? En fin, la época, supongo.
2: Ya verás tú el locomóvil como empiece a hacer cosas, ya verás tú.

0: Pero bueno, por muy steampunk y muy salados que fueran los locomóviles, la vida continúa, ¿no? Y eso pasó. Así que avanzamos de nuevo a 1886. A ver si estáis atentos. ¿Qué hemos dicho en esta sección que pasó en 1886?
1: Que se me andaba el coche.
2: El Carl.
0: No, que se patentó la Coca-Cola. No sois fans de...
1: ¿Pero cómo vamos a acordar de la Coca-Cola?
2: Era broma. No decimos marca.
1: Hace dos meses habló de la Coca-Cola. ¿Cómo vamos a acordar?
0: Era broma, sí, que se patentó el primer automóvil con motor de combustión interna, ¿vale? Algo que no se expandió de golpe, pero sí que evidentemente llamó poderosamente la atención. También en España, donde alguno que otro empezó a trabajar basándose en esa idea. Nos movemos ahora solo tres años después, a 1889, nos situamos, porque esta es una fecha importante en la historia del automóvil ibérico. Es el año en el que en nuestro país se patentó el primer vehículo propulsado por motor de combustión interna fabricado en la península. Y de hecho, habéis visto que había pasado pues, muy poco tiempo desde su invención, ¿no? Por lo que fue además uno de los primeros que se fabricaron en toda Europa.
1: Oh.
0: En el 89 fue el ingeniero industrial Francés Donet y Dalmay. Construyó lo que bautizó como Triciclo Bonnet.
1: Hombre, claro, es
2: otro nombre guapísimo.
1: Es que si inventas algo, no le vas a poner tu nombre.
2: El locomóvil, el Triciclo Bonnet. Joder, tío.
0: Bueno, de hecho lo llamaban el Bonnet. Voy a coger el Bonnet.
1: O sea,
2: ¿Has venido en locomóvil o en Bonnet?
0: Imagínate.
1: Como cuando. No, pero a él le podían decir.
0: He venido en Monago.
1: No, pero a él le podían decir. Bonet de ese Bonet, y él le decía. Sí.
0: Ese,
1: yo
0: sí.
1: El
0: yo,
1: otro no.
0: El otro no.
1: Ese es otro Monago, no es de esos.
0: Bueno, pues el Bonnet era un triciclo al que equipó con un motor alemán, ¿no? Un Daimler que había comprado en la Exposición Universal de París, ¿eh? Esta exposición fue brutal porque es que inspiró a muchos inventores y pioneros de por aquí. De hecho, hemos visto a lo largo de la sección el año pasado también, hablamos mucho de esta Exposición Universal de París. Eso sí, fabricó Bonnet su Bonnet simplemente para uso y disfrute de Bonnet.
1: Claro,
0: ¿vale?
1: Bueno,
0: no.
1: ¿Haces tú la comida todos los días para comértela tú? Pues también.
2: Esto nos lo vendo, que lo disfruto yo mucho y no quiero que lo tenga nadie más. Pues
0: ¿puedo conducir tu Bonnet? No. Esa es la respuesta. Pues,
2: ¿pero cómo se hace, Bonet? ¿Cómo se hace? Pues no te lo
0: Usa el locomóvil ese. A ver, claro, para hablar de quién empezó realmente a fabricar vehículos como tal y a venderlos, los protagonistas son otros. Y para conocerlos, no nos movemos de 1889, porque, fijaos, os nombraba ahora mismo la Exposición Universal de París y la gran influencia que tuvo y tal. Bueno, pues fue en París, ¿no? En París no solo estuvo el amigo Francesc Bonnet, estuvo también visitando y cavilando otro valenciano que era militar, pero que también tenía una vena empresarial y al que también se le arrancó el motor en la capital de Francia. Se trataba del teniente Emilio de la Cuadra. El hombre, ojo a esto porque va a ser importante, ¿eh? Había conseguido construir ya una central eléctrica en Lleida, lo típico que haces tú, ¿no? O sea, el tío...
1: Una tarde.
0: Bueno, tengo una central eléctrica. De hecho, es que fue el tío que llevó la electricidad a Lleida, o sea, que es tremendo. Pero esto es de verdad, ¿eh? Pero esto de la automoción, le había quedado noqueado. Así que decidió...

0: vender la central y lanzarse a fundar la que iba a ser la primera empresa que propiamente fabricó y vendió automóviles en España, que se llamaba La Cuadra, irónicamente. Muchísimo ojo a esto. En sus comienzos no fabricaron coches con motor de explosión, y es que el zorro de Francesc Bonnet había obtenido la exclusiva para su producción. Pero cabrón, pero si nada más, si nada más que lo quieres para tu coche y no vas a hacer más cosas con eso, ¿por qué lo hizo? No lo sé, ¿por qué hizo eso Bonnet, tío?
1: Estaba él.
2: Lo quería para él y para nadie más.
0: Y bueno, lo que os he dicho antes de que Emilio de la Cuadra ya había tenido una central eléctrica. Pues sí, le gustaba la electricidad al hombre. Y sí, lo podéis medio intuir. La Cuadra empezó fabricando lo que podríamos considerar los primeros coches eléctricos en 1899.
2: ¿Qué me dices? ¿Qué me dices?
0: Tremendo. Y por lo visto se vendían, pero no duraban mucho. Los 5 o 6 kilómetros.
1: Los medios eran lo que teníamos.
0: Pero claro, se vendían mucho. O sea,
2: para cargarlo a lo mejor 10 minutos. Claro, una vuelta por la plaza.
0: No habría, claro, no estaba Elon Musk de turno ahí. Dice, nada.
2: Sonaban mucho, no son como los eléctricos de ahora, que no te enteras. Claro. Eso sí, claro, sonaban.
0: Sí, eso tú sabías que te iban a atropellar cuando. Tampoco será mismo cuánta
2: velocidad. El pueblo al lado sabían que salía, que arrancaba.
0: No será mismo cuánta velocidad cogerían. La cosa es que no fue hasta que el ingeniero suizo Marc Birkitz asumió la dirección técnica que pudieron finalmente pasarse a la construcción de vehículos con motor de explosión. Marc Birkitz, por cierto, que terminaría fundando una marca que hoy sigue funcionando como fábrica de coches de lujo, que es la hispano-suiza.
2: Le salió el Pegaso, que de lo hecho, Pablo, aquí hace poco.
0: Tiene un coche, tienes varios coches de la hispano-suiza en tu garaje, hemos dicho. 10 por lo menos, ¿no? Sí. Era eso, sí.
1: Ah, es broma. Pero vale, es que yo no sé chistes de fútbol y tampoco sé chistes de coches, lo siento.
0: A ver, toqueas tú que yo tampoco soy muy, muy de coches.
2: Yo, hablo poco también, ¿eh? De hecho, lo del Pegaso, el otro día, mientras lo estuve investigando, lo descubrí un poco también yo, ¿eh?
1: Bueno,
0: fíjate. Eso es lo bonito de esta sección digital. Yo también
2: aprende, ¿eh?
0: La gente a lo mejor se piensa que esto yo lo sé. Digo, yo esto todo lo investigo. Soy claro, periodista y periodista al final, ¿no?
1: Al final.
0: Bueno, comunicador audiovisual que ejerce de periodista.
2: Pero con mucho rigor. Rigor siempre.
0: Rigor siempre.

0: Ese ha sido nuestro sueño siempre, tunear el carro.
1: El carro. ¿Qué más querías tú?
0: No sé, yo no me planteaba otra cosa que no fuera tunear mi carro, la verdad. Mm. ¿Qué ha sido de hace? O sea, sigue estando por ahí, ¿no?
1: Creo que sigue haciendo cosas.
0: Sigue haciendo cosillas, ¿no?
1: Sí.
2: Se acabó el tuning y se acabó él.
1: Ya.
0: Sí. Pero el tuning no se ha acabado.
2: No se ha acabado, pero bajó. Claro, es que en la época del tuning, que era todo tuning, eso se ha perdido.
0: Ya, claro, al final es como todo, ¿no? Esto lo hemos tratado alguna vez también en la sección, ¿no? Esto de que las tendencias, las culturas y tal, llegar a un punto álgido de mainstream y luego ya vuelven a su nicho particular, que es donde, bueno,
2: donde deben estar,
0: donde la parte más auténtica. Uh-huh. No sé. No sé, si alguno hace tuning, que se ponga en contacto con nosotros y nos enseñe su carro, por favor. A ver, la cosa con estos cacharros antes del tuning, ¿no? Fue para adelante. Entonces se aprobó en España, de hecho, el reglamento para la circulación de los automóviles, ¿eh? O sea, ya habían empezado a regularse.
2: Ya ponían multas en 1900.
0: Pues esencialmente, sí, porque, por ejemplo, se fijó la velocidad
2: en 1999 ya podías tú aparcar como quisieras, podías saltarte los claro. cedal paso y no pasaba nada.
0: ¿Pero en 1900?
2: Sí, en 1900 ya no
0: estaba pasando. De hecho, a ver, pero mira, se fijó la velocidad máxima, por ejemplo, a 28 kilómetros por hora, unos temerarios 28 kilómetros por hora.
1: Es que así iría yo. Es que así iría yo para que todos estuviéramos
2: tranquilos.
1: En esa época,
2: Lucía, estaría genial.
1: Estaría genial para que todos estuviéramos tranquilos, relajados, sí. Sin prisa ninguna.
0: Qué maravilla. ¿Y entonces tú conduces siempre a 28 kilómetros?
1: No, porque te multan también, claro, que yo recuerdo aquí que no solo te multan por ir muy rápido.
0: También por ir muy
2: rápido. Se lo digo a la gente. Que sepa usted que me multa por precavida.
0: Por precavida,
1: efectivamente.
2: Por prudente.
0: Pues sí, esa es la velocidad máxima para los automóviles de particulares en carretera. Aunque en estas fechas todavía eran muy poquitos, ¿eh? Como decía al principio, la producción en serie no se estableció hasta la década de los 10, ¿no? Con Ford y tal. Pero sí que había gente con coches, sí que había alguno.
2: Sí, claro.
0: Y vamos a terminar hoy este Dalo por Hechos precisamente con un hecho que poca gente conoce. Si os digo que me dijerais cuál pudo ser la primera ciudad española donde se matriculó un coche, ¿por cuál apostaríais?
2: Antes has dado una pista.
1: Monasterio.
2: Antes has dado una pista. ¿No? Moraleja. Ojo.
1: Moraleja no.
2: No sé si Moraleja ahí.
1: No sé.
0: Ojo a esto. Ojo a esto porque la primera fue realmente Palma de Mallorca.
2: Entonces, no, mentira, Juan.
0: No, no exactamente, porque yo he dicho que la primera ciudad de la

0: ¡Nínsula!
1: ¡Ah!
0: Claro, y en la península.
1: Jugando con los insulares.
0: Claro, pues traigo noticias, porque el primer coche matriculado de toda la península ibérica parece ser que fue en Plasencia.
2: ¡Ole, ole, ole! ¡Ole!
0: Un aplauso para Plasencia.
2: ¡Ole, Plasencia!
0: Siempre por delante.
2: Que no son del Valle, pero ole por Plasencia.
1: Claro.
0: Porque
1: cuesta,
0: están adelantados al Valle, porque ellos son la adelantada, ¿sabes? O sea, pues sí, el primer coche matriculado de toda la península parece ser que fue en Plasencia en 18 de noviembre de 1900.
1: ¡Ostras!
0: Sí. Un tal Fabián Muñoz Serván matriculó su vehículo, que era un triciclo de la marca Climent. Fue matriculado CAC1.
1: Pero eso lo elegí él. ¿Qué? ¿Eso lo pudo elegir él?
0: Me imagino, es claro, yo no lo sé.
1: Claro que
0: porque me imagino que estaba recién todo regulado ese mismo año. A lo mejor pues empezaban a decir, pues mira, pues esto vamos a regularlo así. O a lo mejor sí que podéis ver su expediente de matriculación en el Archivo Histórico Provincial de Cáceres. Así que si tenéis algún tipo de... Si queréis verlo.
2: De hecho, de menos, yo eso de que, acuerdo cuando era pequeño, todavía estaban las matrículas, se veían por ahí todas las matrículas con el nombre de las provincias.
0: Pero tenían sus problemas, eso, porque algunos le pinché, sí, algunos, a ver, aquí somos muy pacíficos, ¿no? Vamos, sí, pero sí. Algunos, ciertas matrículas por ahí eran más polémicas, y si ibas a la provincia de al lado había mucha rivalidad, por lo visto.
1: Pero no podía, bueno, ¿no?
0: Eso sí, yo creo que en parte es bueno que lo hayan quitado por ese tipo de cosas, ¿no?
1: Déjate de Plasencia, contundentes cuestas también las de Plasencia, muy, diré, ¿eh?
0: Sí, es verdad. Y bueno, a aparecer ese año se matricularon solo cuatro en toda España, pues uno fue en Plasencia.
1: ¡Ostras, señor Fabián! ¡Qué alegría!
0: Sí, un visionario. Ahí está, anda, ¿qué parece? Si es que al final los extremeños no estamos siempre a la cola de todo.
1: No, de hecho.
2: Toma ahí. Que aprendan. Todos los que no sean de Mallorca, que aprendan.
0: Eso.
2: Los de Mallorca no, los de Mallorca soy mejores, pero los demás, Tomás esa.
1: Muchas gracias, Juan Primonago.
0: A vosotros
1: siempre. A ver si se sosiegan estos chiquillos.
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2: Y esto ha sido todo por hoy. Espero que disfrutéis a tope del finde y nos vemos el lunes con mejor o peor cuerpo. Pasadlo bien.

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3: Buenas tardes, son las 4 y el SES ha confirmado un nuevo caso de fiebre del Nilo. Se trata de un hombre de 51 años, de Don Benito, que no ha precisado ingreso. En lo que va de 2026, en Extremadura se han registrado ya 26 casos y una mujer ha fallecido. Actualmente hay 4 personas ingresadas, 3 en el hospital de Don Benito Villanueva, una persona en Mérida. La Confederación de Asociaciones de Vecinos de Extremadura se ha reunido hoy con la presidenta de la Junta de Extremadura, con María Guardiola, con la consejera de Salud y con el consejero de Infraestructuras. Entre los temas abordados, vivienda o sanidad. Se refiere a esto último.

0: Ángel Marcos, que es el presidente de CAVEX.
1: En sanidad exigimos un diagnóstico claro del mapa sanitario regional y solicitamos información directa sobre el estado de tramitación de infraestructuras pendientes, como el Centro de Salud del Junquillo en Cáceres, entre otras actuaciones clave en el territorio autonómico.
0: Desde hace solo una hora, la DGT ha puesto en marcha el último dispositivo especial de tráfico de este verano. Se centra en el retorno de quienes terminan sus vacaciones. Se prevé de entrada una vuelta escalonada hasta este próximo lunes con 91.000 desplazamientos solo en Extremadura y con unos precios de los carburantes que están por las nubes.
2: A la hora de echar combustible se nota la subida es bastante alta y los precios están muy elevados.
3: La subida me parece vergonzosa y no nos queda otra que seguir haciéndolo. O sea.
4: Aprovechan que la gente se tiene que mover para subir los precios.
0: Por cierto, que tal vez algunos de ustedes se les habrá pillado en ruta algo muy especial. A la altura de Monesterio, en la A66, habrá quienes se hayan encontrado con la grata sorpresa del reparto de bocadillos de jamón. Es una iniciativa que promociona este producto estrella de Monesterio y que promociona también el Día del Jamón, que se celebra el próximo 12 de septiembre. Escuchamos a la alcaldesa de Monesterio, que es Lola Vargas.
5: Han sido 2.000 bocadillos de jamón los que se han repartido y son en torno a 100 kilos o algo más de jamón los que se han metido en los panes.
0: La Guardia Civil ha detenido a 7 personas y ha recuperado 2 toneladas de cable de cobre sustraído en Losar de la Vera, en Toril, en Cuacos de Yuste y en Majadas. La empresa afectada denunció el robo de más de 10.000 metros de ese cable valorado en 28.000 euros. Nos lo va a contar Beatriz Rosado.
6: La investigación se centró en un vehículo visto cerca de Toril cuyos 4 ocupantes llevaban tijeras, palanca y ropa usada. Días después fueron sorprendidos infraganti cortando cableado en Cuacos de Yuste. Aunque intentaron huir, los agentes los localizaron en Jaraíz de la Vera. Se recuperaron 500 kilos de cable y además fue identificado un menor que viajaba con ellos. Israel Bolaños es el portavoz de la Guardia Civil de Cáceres.
7: Posteriormente, este mismo vehículo volvió a ser avistado cerca de la localidad de Cuacos de Yuste, situándolo en un posible punto de corte de cableado donde varias personas fueron sorprendidas por los agentes cuando estaban cometiendo uno de los hechos delictivos, concretamente troceando y cortando el cableado telefónico que se encontraba en ese lugar.
6: Posteriormente se localizaron entregas de cobre quemado en una chatarrería de Toledo, donde se recuperaron otros 1.500 kilos. 3 personas más fueron detenidas, esta vez en Talavera de la Reina. El grupo procedente de Toledo está acusado de hurto de cable, pertenencia a organización criminal, daños y robo con fuerza.
0: Vamos con los deportes con Iván Herrero. Buenas tardes, Iván.
8: Muy buenas tardes. El cacereño abre hoy la temporada en Primera Federación. El equipo de Julio Cobo recibe a las 9:15 a uno de los grandes favoritos para el ascenso, el Mirandés. El central Álvaro Rodríguez es la única baja del cacereño. En esta Primera Federación, el Coria acaba de anunciar la llegada del mediapunta Aymar Santiago, jugador que llega cedido por el Real Madrid. Y al margen del fútbol, Inés Felipe Vidigal no ha conseguido clasificarse para la final de kayak en el Mundial de Piragüismo que se celebra en Polonia, mientras que en pádel José García Diestro disputa hoy la final de los Juegos del Mediterráneo. El extremeño y David Gala se enfrentan a las 7 a los italianos Abate y Montiel.
0: Tenemos muchas citas musicales este fin de semana que ya comienza. Entre otras, Naval Sonora 2026, Naval Moral de la Mata. El cartel de este evento incluye nombres como Lucho RK, Fabio Alba Drake o Omar Montes, a quien escuchamos. Con su música les dejamos y les emplazamos al nuevo repaso informativo a las 5 en punto.
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Y esta semana los candiles de Extremadura Secreta se tiñen de plata, porque dentro de unos días, el 7 de octubre, el cielo nos regalará un espectáculo único, la superluna de la cosecha. Será la primera en 5 años que se deje ver en octubre y la primera superluna de 2025. Y no, no es una luna cualquiera. Es la luna que durante siglos marcó el ritmo de los campos, la que alumbraba las últimas cosechas, la que guiaba a los campesinos en noches de trabajo bajo su inmensa claridad. Una luna agradecida, una luna generosa y también, por supuesto, una luna misteriosa.

Dicen que la luna de la cosecha es la que mejor entiende los secretos de la tierra y de quienes la habitan. La que ilumina tanto los surcos recién sembrados como los sueños más escondidos. Y este año, además, llega en forma de superluna, más grande, más cercana, más brillante. Como si quisiera recordarnos que todavía sabe sorprendernos, que aún guarda magia suficiente para hacernos levantar la vista y lograr que nos quedemos en silencio. Tan en silencio como se quedaron nuestros ancestros hace miles de años al levantar la vista y observarla. Porque la luna es la eterna viajera del cielo, el espejo de la noche, la madre de los misterios. Para muchos pueblos fue diosa, para otros fue presagio y para todos, sin excepción, ha sido compañera de vida y también de muerte. Con sus fases se medían los calendarios, se organizaban las siembras, se esperaban los partos y también, con sus sombras y sus destellos, se alimentaron miedos, canciones y leyendas. En casi todas las culturas, la luna ha brillado como símbolo de lo femenino, de lo oculto, de lo cambiante. Su luz tenue acompañaba a los viajeros e inspiraba a los poetas y ponía nervioso a más de uno que veía en ella males y augurios. Aquí en Extremadura, para nuestros abuelos, la luna era una abuela errante que vigilaba desde arriba. Se la respetaba, se la temía y en más de una ocasión se la invocaba. La luna fue musa de romances y coplas, se cantaba los amores imposibles, se suspiraba bajo su claridad, se pedían favores en silencio. Pero al mismo tiempo era señal de lo desconocido, porque la luna no solo ilumina, también proyecta sombras en la noche. Y así arrancamos nuestro viaje de hoy, siguiendo las huellas de la luna, de sus símbolos y de sus presagios, gracias a la realización del gran Javier Iglesias. Porque a fin de cuentas, ¿quién no se ha sentido observado alguna vez por el gran ojo blanco?

seca la sangre al segador y abrir el vientre a pájaros sin sueño.

0: Pero la luna no siempre ha sido vista como una amiga. A veces, su rostro enrojecido o velado traía más miedo que consuelo. En muchas culturas y también en nuestra Extremadura, los eclipses eran señales de peligro. Cuando la luna se teñía de rojo, la llamaban luna de sangre. Y no era un espectáculo astronómico, no. Era un presagio. Se decía que anunciaba desgracias, guerras, hambrunas. El etnógrafo Félix Barroso nos lo contaba así.
1: Los fases de la luna siempre han tenido una fama de augurar malas historias para el género humano, ¿no? De hecho, se hablan inclusive las famosas lunas de sangre, ¿no? Las lunas de sangre, las cuales parece ser que cuando aparecían, pues al poco tiempo había calamidades muy grandes, hambrunas, había guerras, había epidemias y había cosas por el estilo. La gente cuenta mucho justamente que días antes de la Guerra Civil, pues vieron una especie del cielo enrojecido, la luna roja por completo, y bueno, y la gente se asustó muchísimo. Y cuenta que la gente mayor de aquella época contaban, dentro de pocos días o de pocas horas va a haber una cosa horrible en España. Justamente.
0: Los mayores aseguraban que esas noches había que recogerse pronto, cerrar bien puertas y ventanas y rezar para que el mal pasara de largo. En Extremadura también se temía la luna en Canuzá, aquellas noches en las que un halo blanquecino rodeaba al astro, como si estuviera cubierto por un velo. Ese halo luminoso era interpretado como anuncio de tormenta, de enfermedad o incluso de muerte en las aldeas. Los hombres del campo las miraban con recelos. Algo malo se cuece, decían. Y las mujeres rezaban bajito, santiguándose de espaldas para no atraer la mala suerte. A la luna, los campesinos extremeños la conocen cariñosamente como la vieja

o la abuela. Sin embargo, esta abuela es, según el saber popular, enemiga irreconciliable del sol. Fue condenada por Dios a andar errante por la noche y a ser comida por los lobos una vez al mes. Esta visión negativa de los eclipses está ligada al mito del monstruo devorador. En muchas culturas antiguas se creía que la luna se ocultaba porque algún ser monstruoso la atacaba o la engullía. Este monstruo puede ser una serpiente, un dragón, un león o, como ocurre en Extremadura, un lobo. En la India, el demonio Rahu persigue al sol y a la luna y se los traga, provocando los eclipses. En China, el monstruo era un dragón, y en cualquier parte, tanto en Oriente como en Occidente, y desde la antigüedad hasta el siglo XXI, la reacción del ser humano ante el eclipse ha sido la misma: hacer ruido. Se usaban gritos, címbalos, platillos y campanas para intentar que el monstruo soltara la presa y restaurara así la luz de la diosa. Los romanos, además, lanzaban tizones y antorchas encendidas hacia el cielo. Incluso los escritores cristianos de la Alta Edad Media censuraban la costumbre de socorrer a la luna fatigada con sonido de cuernos y ruido metálico agitando campanillas. En la mitología germánica, el lobo Ati persigue a la luna para tragársela. En Galicia, como en Extremadura, hay una leyenda que dice que Dios condenó a la luna. «Te condeno», dijo, «a andar de noche, ya que el lobo te coma una vez al mes». En Extremadura también se considera que el alimento preferido de la luna son las almas de los niños, aunque en ocasiones se conforma con señores maduros y bocazas. En las Urdes se recoge la leyenda del hombre de la luna. Se dice que esta silueta es la de un hombre con su mulo, un buhonero mentiroso y soberbio que intentó estafar a los urdanos jurando en un pueblo que me trague la luna si miento. Y acto seguido, la blanca luna descendió y se tragó sin compasión al fanfarrón y a su pobre borrico. Desde entonces, condenado por haber faltado el respeto a la diosa de la noche, purga su pena eternamente en los oscuros reflejos de su rostro de nácar.

0: Pero como decíamos, son los niños las víctimas preferidas de la luna, porque según se creía en estas tierras, la luna, que a todo afecta, también afectaba a las personas y especialmente a los más pequeños. Nos lo contaba José María Domínguez Moreno, un gran antropólogo y folclorista y mejor persona, que no solo puso a su pueblo y a Extremadura en el mapa de las leyendas españolas, sino que tiene su propia sección en este programa. Las leyendas del brujo, que era así como lo llamaban cariñosamente en su pueblo, están todas sacadas de sus dos impresionantes obras recopilatorias, Cuentos de Aigal y Leyendas de Aigal. José María nos dejó hace 2 años, adelantándose, como hacía siempre, en el camino que todos recorreremos hacia el lugar donde nacieron los mitos. Pero antes de irse, nos habló de su destino, de la luna llena.
1: La luna se considera que tiene una gran influencia sobre las personas. Sobre las personas, no solo sobre las personas, sobre las personas, los animales e incluso las cosas. Sobre todo la luna llena. La luna llena tiene el poder negativo, sobre todo para los niños, igual que tiene un ahogamiento, la fascinación. El niño se demacra, me dicen que en Extremadura se queda canijo, que incluso puede llegar a morir.
0: Pero si Domínguez Moreno ha sido un gran estudioso del folclore extremeño, hay otro profesor que ha dedicado gran parte de sus investigaciones a las creencias lunares en Extremadura. Escuchamos al historiador Alonso Rubio.
2: En el caso de las personas hay algunos que son más propensos, sobre todo los niños. De hecho, la tradición pues intenta explicar el porqué, la pérdida de sueño de los niños, el llanto sin justificación. Y de hecho, hay que evitar que se pueda producir lo que es el alunamiento, por ejemplo, pues no dejando tendida la ropa de los niños para que se seque con la luna llena, tapando el agua de beber en casa para que no se alune. Se alunan las personas cuando tienen ese malestar que no tiene justificación, porque no hay otra explicación que darle. Hay personas que se dice también que están alunadas y no es ni más ni menos que una explicación de determinados comportamientos que pueden resultar anómalos. O, por ejemplo, también con ese sentido negativo, se aluna la matanza. Es cuando se hace la matanza y la matanza no cura bien, se le echa la culpa a la luna.
0: Pero la luna no solo se miraba con temor o con miedo, también se llevaba al cuello, en los bolsillos, en la memoria. Antiguamente se colgaban de los niños medias lunas grabadas en metal para librarles de maleficios e impedir que los cogiese la luna. Estos amuletos protegían de los alunamientos y se pasaban de abuelas a nietas. Yo misma tengo una muy antigua heredada de mi bisabuela, porque hasta no hace mucho tiempo era lo habitual. Porque ¿quién iba a dejar a su hijo o a su nieto indefenso para que se lo llevase la luna? O como se decía en el norte de Cáceres, para que se cayese de la luna. Nos lo cuenta Félix Barroso.
3: Hay una cosa curiosísima, que esto en estos pueblos de Tierras Ladillas, los pueblos de las Urdes, los pueblos del Valle de Ambroz, del Valle de Aragón, de Sierra de Gata, del Valle de Aragón, todo esto, es los niños que se caían de la luna. Cuando los niños hace 40, 50 años eran pequeños, pues había muchas enfermedades que aquejaban, nada más escoger los archivos municipales y ver la cantidad de mortalidad infantil que había. Entonces una cagueta, una hipertermia, una bronquitis, se los llevaba a otro barrio. Entonces, pues estaban maletos, decían que se habían caído de la luna. Y habían que ir rápidamente a los herreros del pueblo para que le hicieran un amuleto en forma de luna. Si era de luna llena, pues era redondo. Si era un cuarto, pues la forma del cuarto, menguante o creciente. La fase. Y se lo colgaban al cuello al niño. En la creencia por completo de que el niño sanaría por completo al llevar ese amuleto. Porque había apresado a la luna en su pecho. Y entonces ya el niño iba a mandar más que la luna. Y la influencia negativa se iba a eliminar.
0: ¿Pero en qué consistía exactamente estar alunado? Los síntomas, a menudo imprecisos, son muy parecidos a los causados por el mal de ojo, solo que en este caso, la mirada maligna que lo causa lo abarca todo y lo ve todo. Es el ojo implacable de la luna.
2: El ahogamiento o mal de ojo está provocado por la envidia. En Portugal le llaman el mal hollado, es decir, el mal simplemente es un tipo de mal por endoso, es decir, yo te transmito el mal a ti, ¿no? Eso se manifiesta por una serie de desgracias que se dan en el ámbito familiar, mientras que el alunamiento simplemente es un sentimiento de malestar que no tiene explicación razonable, porque no lo tiene tanto en hombres como en mujeres, y sobre todo en los niños, porque cuando un adulto siente algo explica los síntomas, pero un niño no puede. Entonces la explicación, pues, el alunamiento. En la zona del Conchel se identifica también otro tipo de mal, que es el ajorre. El ajorre, que es una palabra, viene de una palabra árabe, al-jur, es la aparición de una serie de motitas en el cielo de la boca y que se especifica cuando se explica lo que es esa dolencia como un síntoma precisamente del alunamiento también.
0: Pero no solo los síntomas son parecidos, también la manera de detectar el alunamiento se parece mucho a la utilizada para detectar el mal de ojo. Agua, aceite y un responso secreto.
2: Primero hay que detectar si verdaderamente existe alunamiento o no. En ese sentido, pues casi siempre es una mujer quien lo hace. Se detecta si hay alunamiento o no. Se suele hacer con un rito que es muy sencillo, que es en un plato o en una palangana se echa agua limpia y en esa agua limpia se echa aceite. Si es aceite del candil, mejor. Entonces, quien el oficiante o la oficianta, porque siempre es una mujer, la oficiante, pues interpreta cómo revientan las gotas de aceite. Lo que hay entonces que hacer es, pues, intentar conjurarlo. ¿Cómo se conjura? Primero con lo que llamaríamos nosotros medicina preventiva, ¿no? O ritos preventivos, ¿cómo? Mediante conjurarlo con oraciones o también con los amuletos. Los amuletos en este sentido, pues son, en Extremadura hay verdaderas colecciones de amuletos interesantísimos. Son o bien crecientes lunares, otras veces son pues la cruz de Caravaca y otras veces pues simplemente lo que es el coral, los colgantes de coral, ¿no?
0: El amuleto lunar lleva con nosotros el principio de los tiempos. En época romana se denominaba lúnula y a día de hoy se ha vuelto a poner de moda y es utilizado por muchas mujeres. Una de ellas es Pilar Caldera, arqueóloga, especialista en magia antigua y conservadora emérita del Museo Nacional de Arte Romano. Me consta que ella, como yo, también tiene su lúnula colgada al cuello.
4: En el caso del alunamiento, ¿no? De tener el miedo de que la luna te tome, te agarre y te produzca un maleficio. En el mundo antiguo, en el mundo romano más concretamente, había una serie de amuletos que protegían contra esa situación, ¿no? Era una media luna con los cuernos hacia abajo, que las mujeres especialmente, era un amuleto muy femenino, que las mujeres se pendían del cuello para protegerse de todos esos males que podían atacar.
0: Pero la protección no solo se llevaba colgada al cuello. Contra la noche y la luna también se utilizaban los candiles extremeños, considerados una especie de altares portátiles a la luna, ya que llevan a menudo medias lunas troqueladas. Y es que la luna no solo era peligrosa en el exterior, sino que a veces, ni siquiera dentro de tu casa, estabas a salvo de que te llevase con ella.
2: Supuestamente nuestra casa es un lugar seguro, es el castillo de cada uno. De todas formas, se piensa que la luna puede entrar en casa, ¿no? Una vez que la familia se va a acostar, el único espacio que queda abierto cuando se cierra la casa es el tiro de la chimenea. Por eso en Extremadura, sobre todo en la zona de la Raya, se mantiene la tradición de colocar símbolos lunares en el tiro de la chimenea en la parte exterior, pensando que la luna, precisamente por ese carácter femenino que tiene, al pasar por delante y verse reflejada como si fuera un espejo, su propia coquetería le va a hacer, pues, pasar de largo y no entrar en la casa. De todas formas, si se sospecha que puede entrar, y esto es algo que se hacía en mi casa cuando yo era pequeño, en invierno cuando se apagaba la lumbre por la noche, se hacía una cruz en la ceniza, y si era verano se colocaba encima de la morilla la tenaza abierta en forma de cruz. Con eso se pensaba que se conjuraba el efecto de la luna, y que la luna ya no...
0: Pero la luna también era confidente y clave en los asuntos del corazón. Uno de los ritos ancestrales más hermosos se practicaba en el pueblo cacereño de Aigal. Allí, bajo la luna repleta o luna llena, las muchachas que deseaban conocer el rostro de su futuro marido formaban un corro agarradas de la mano y entonaban un ensalmo dedicado a la luna, luna, lunera, en el que le rogaban un mozo para ennoviarse. Tras la invocación, las mozas se soltaban y miraban fijamente a la luna en un silencio total. La luna, en ese breve instante, les hacía imaginar el rostro de su futuro marido. Las participantes aseguraban que, pasado el tiempo, efectivamente se casaban con el novio que la luna les había revelado. Esta devoción, por infantil o intranscendental que pueda parecer, tiene raíces profundas, porque cuenta Estrabón que cuando éramos celtas, en las noches del plenilunio, salíamos a los campos e iluminábamos los montes con grandes hogueras, danzando y entonando canciones alrededor del fuego, rindiendo culto a la luna. Y aunque las creencias astrales fueron condenadas por la Iglesia oficial en el Concilio de Braga, en el año 561, donde se criticaba a quienes creían que las almas estaban ligadas a los astros, estas estructuras han permanecido en la cultura popular hasta hoy en día, y a veces en los ritos más insospechados, como nos cuenta Sebastián Celestino, director del Instituto de Arqueología del CSIC y coordinador de la protohistoria en la península ibérica.
5: De la luna tenemos poca documentación porque poca gente se hace referencia a estos rituales en la antigüedad, y nosotros nos basamos más en las fuentes escritas porque antes de la época romana prácticamente no conocemos nada. Lo que sí se sabe es que había muchísimos rituales relacionados con la luna. De hecho, la iglesia católica lo que retoma es esos rituales del mundo profano y lo transforma, ¿no?, en la religión. De hecho, la propia Semana Santa tiene la luna como eje principal, ¿no? Todas las fechas de la Semana Santa se mueven siempre entre marzo y abril, dependiendo de cuándo es la luna llena, en el Viernes Santo, ¿no? Esto seguramente viene de rituales anteriores.
0: Y si hablamos de religiones, tenemos que recordar que hubo un tiempo en que Dios era mujer y estaba, como no, relacionada con la luna, y en ocasiones por triplicado. El concepto de la triple diosa

0: Se utiliza hoy en el neopaganismo para referirse a triadas de diosas y a diosas individuales de tres formas o aspectos. Las tres figuras femeninas son descritas como la doncella, la madre y la anciana, cada una de las cuales simboliza una etapa separada en el ciclo de vida de las mujeres y una fase de la luna. La triada de diosas lunares más conocidas es la griega, compuesta por Diana Artemisa como doncella o luna creciente, Selene como madre o luna llena y Hécate como anciana o luna menguante, la bruja.
1: El caso de la luna, en contraposición al sol, se le ha dado una entidad femenina. El sol es una entidad masculina, se identifica en el mundo clásico, en el mundo romano con Apolo. A la luna se le identifica en el mundo romano incluso con Diana cazadora y con otras connotaciones que tiene. Y es la antítesis del sol. El sol es positivo, actúa de día, la luna es negativa y actúa de noche. La luna es mudable, porque de hecho hay dos días en el ciclo lunar pues que no se sabe dónde está cuando es luna nueva. Se corresponde también la duración de lo que es el mes lunar de 28 días con lo que es la menstruación, o lo que es el ciclo menstrual de una mujer.
0: Pero la luna no solo fue símbolo de la noche o de lo femenino. En muchas tradiciones también es el rostro de la muerte.
1: A la luna se le ha considerado siempre un ser maléfico, un ser nocturno, la morada de los muertos. Es muy frecuente en representaciones funerarias antiguas, antes del mundo romano también, en época fenicia en la península se encuentra, en todo lo que es la zona de la bahía de Cádiz. Y posteriormente también aparecen los símbolos lunares asociados al mundo funerario.
0: En el País Vasco, de hecho, a la luna se la llama Ilargia, luz de los muertos, pues alumbraba las almas de los difuntos. Y también en Extremadura, la luna rige no solo el destino de los vivos, sino también el de los muertos. La luna se apodera de las almas de los que mueren, pero hay una excepción. Solo se muestra piadosa si la persona fallece en cuarto creciente. Si la muerte sucede en esta fase, la luna se encarga de conducir el alma al cielo, que se encuentra más allá de ella y más allá del sol. De hecho, la luna es el lugar de descanso obligado de las almas buenas en su camino hacia el sol. Esta creencia, que considera que morirse durante el cuarto creciente es señal de buen augurio, ha pervivido hasta nuestros días en algunas aldeas extremeñas. Y es que la claridad nocturna de la luna era al mismo tiempo consuelo y advertencia. Consuelo porque se creía que el muerto no se perdería en su viaje gracias a esta luz. Y advertencia porque si la luna se ocultaba entre las nubes, podía ser señal de que el alma no encontraba la paz.

La luna siempre ha estado por encima de nosotros, redonda, cambiante, misteriosa. No importa si vives en el desierto, en la selva, en la tundra o junto al mar. Si levantas la vista de noche, la encuentras. Y entonces surgen las preguntas. ¿Quién vive en la luna? ¿Por qué cambia de forma? ¿Qué nos quiere decir? Hoy vamos a recorrer el mundo a través de algunas de las leyendas más bellas que la humanidad ha contado sobre la luna. Comenzamos en la antigua Grecia, donde la luna no era solo la luna, era Selene, una diosa bellísima con un carro de plata tirado por caballos blancos, que cada noche recorría el cielo como quien hace su paseo triunfal. Hasta que un día, bajando la mirada, vio a un pastor mortal llamado Endimión. Y claro, Cupido no perdona ni a las diosas. Selene se enamoró perdidamente de su belleza. El problema era el de siempre. Ella era un romance, lo que se dice, complicado. Porque sí, el amor lo puede todo, pero las arrugas a veces no perdonan. Así que, según la versión más famosa del mito, Zeus se sacó de la manga una solución un tanto, digamos, peculiar. Convirtió a Endimión en un joven eternamente dormido. Y ahí se quedó, en un sueño perpetuo. Siempre bello, eso sí. Siempre joven. Pero ojo, siempre dormido. Y desde entonces, cada noche, Selene baja a mirarlo, a acariciarlo, a susurrarle cosas bonitas al oído. Él, eso sí, ni se inmuta. Vamos, que si hubiera despertado...

Cortador de bambú. Hace mucho, mucho tiempo, en Japón, un humilde cortador de bambú se fue al bosque con su cuchillo, dispuesto pues a hacer lo de siempre, abrir cañas para ganarse unas monedas. Pero aquella mañana, al cortar un tallo, sorpresa. Dentro no había ni madera ni brote, sino una niña diminuta y brillante como la luna. El buen hombre, con los ojos como platos, decidió llevársela a casa y junto a su esposa, que no tenía hijos, la criaron con todo el cariño del mundo. La niña creció rápido, y cuando digo rápido, es rápido. En unos meses ya era una joven de una belleza deslumbrante. La llamaron Kaguya Hime, la princesa radiante. Claro, con semejante resplandor, empezaron a llegar pretendientes a mansalva, príncipes, nobles y hasta el mismísimo emperador. Pero Kaguya era lista. A cada uno le ponía pruebas imposibles. Tráeme la rama de joyas del monte Orai, tráeme la concha del dragón del mar. Vamos, encarguitos nivel dios. Nadie, por supuesto, lo consiguió. Pero no solo los pretendientes se quedaban tristes. La princesa, también siempre triste, sabía algo que los demás no. Que ella no era de este mundo. Y una noche, cuando la luna estaba llena y luminosa, llegaron los emisarios celestiales con sus vestiduras blancas. Venían a buscarla porque su verdadero hogar estaba allá arriba, en el palacio lunar. Sus padres adoptivos lloraban, el emperador también, y Kaguya, entre lágrimas, se despidió. Subió al cielo y desapareció en la luz de la luna. Y desde entonces, cada vez que los japoneses miran a la luna llena, recuerdan a la princesa que vivió en la tierra, pero que nunca, nunca dejó de pertenecer al cielo. Y de Japón pasamos a China, donde la luna tiene nombre propio, Chang'e. Dicen que en China, hace miles de años, el cielo estaba loco. En lugar de un sol había 10. Imagínate el calorazo como Extremadura en agosto. Ni sombrilla, ni abanico, ni crema solar que te valga. Un héroe, un arquero, Hou Yi, salvó el mundo, disparando a 9 de esos soles y dejando solo uno, el justo para que no muriésemos todos. Como premio, recibió un pequeño frasquito con el elixir de la inmortalidad. Pero claro, este tipo de regalitos son problemáticos. Si lo bebes, vives para siempre, pero solo puede tomarlo uno. Así que Hou Yi lo guardó en casa, esperando el momento. Su esposa, la hermosa Chang'e, también sabía del frasquito y conocía la historia. Y un día, cuando un discípulo codicioso intentó robárselo, ella tomó una drástica decisión. Bebió el elixir entero para que nadie pudiera quedarse con él. Y en cuanto lo tragó, su cuerpo se volvió ligero, tan ligero que empezó a flotar, a flotar, a flotar y acabó ascendiendo hasta la luna. Y allí se quedó a vivir, separada para siempre de su marido. Pero no está sola. La acompaña un curioso compañero, un conejo blanco que machaca eternamente hierbas mágicas en un mortero de piedra. Algunos dicen que prepara el elixir de la vida eterna, otros que simplemente hace pastelitos de arroz. Lo cierto es que si miras bien la superficie de la luna, se asegura que se ve al conejito dibujado en sus manchas. Y desde entonces, cada otoño, durante la fiesta del Festival del Medio Otoño, los chinos miran a la luna llena, comen pastelitos redondos como la luna llena y recuerdan a Chang'e y a su inseparable conejo lunar. Una bonita historia que mezcla heroísmo, amor y un poquito de repostería cósmica. Y seguimos con las liebres, pero ahora nos vamos a África, donde los hotentotes del sur contaban una bonita historia acerca de la luna y de la muerte. Resulta que los hombres estaban preocupados porque no sabían qué destino les esperaba al morir. Así que la luna, para calmar su incertidumbre, decidió enviarles un mensaje claro, conciso y tranquilizador. El mensaje era: así como yo muero y renazco, también vosotros moriréis y volveréis a vivir después. Pero la encargada de llevar este mensaje de esperanza a los humanos era la liebre, un animal veloz, pero algo despistado. Y claro, la liebre, en lugar de repetir bien las palabras de la luna, las enredó. Y en lugar de anunciar que los hombres renacerían como ella, les dijo a los humanos que morirían y que jamás volverían. Imaginaros la cara
de la humanidad entera. Se quedaron de piedra. Y cuando la luna se enteró, montó en cólera. Le dio tal golpe a la liebre en el hocico que le dejó el labio partido para siempre. Por eso dice

Las liebres tienen la boca hendida y por eso, desde entonces, la humanidad es mortal. Y la culpa, ya ves, la tiene un error de traducción cósmica y una jodida liebre despistada. Al final, todas estas leyendas tienen un hilo común. La luna refleja lo que más nos importa: el amor, la muerte, los ciclos, la esperanza de un regreso eterno. Por eso, solo es necesaria una noche clara. Solo basta con levantar la vista y todo vuelve: los dioses, las princesas, los conejos y los mensajes olvidados. La luna sigue y seguirá siempre contando historias. Y nosotros, como siempre, seguiremos escuchando.

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1: El sol y la luna eran dos solteros empedernidos, pero quiso la suerte que se encontraran y se enamorasen a primera vista. Se casaron y, como marido y mujer, se fueron a dormir juntos. El sueño no pudo tener tan fatales consecuencias para ambos. La luna se despertó totalmente dolorida y tarde se dio cuenta que las caricias de su compañero la habían abrasado. Y el sol, por su parte, vio que al contacto con la luna se había teñido de amarillo, perdiendo su antiguo color rojizo. Tras esa noche, decidieron romper el contrato matrimonial y, aun viviendo en el mismo hogar, nunca más volvieron a dormir juntos. La cantinela así lo confirma. Ni el solito ni la luna quieren la misma cama. Cuando el solito se acuesta, la luna sale de casa. Quiso la fortuna que de aquella íntima relación la luna engendrara muchos hijos, las estrellas. Y como todavía no han crecido, solo se dejan ver en su compañía porque necesitan su protección. Y los cometas no son otros que los retoños que buscan la leche materna de su madre, la luna. El vivir tan próximos entre sí hace que en ocasiones surjan conflictos y se llegue a la riña. Por eso de vez en cuando aparecen los eclipses, que son el reflejo de los topetazos que en esos momentos se están dando el sol y la luna. Si bien algunas manchas de la luna corresponden a las quemaduras que el sol le provocó en su tiempo, hay otras que aparecieron por los extraños comportamientos de algunos mortales de nuestra vecindad. Por ejemplo, una mujer aprovechó que estaba muy nublado para robar melones una noche de verano. La luna no alumbraba y actuó sin miedo a ser descubierta. Pero cuando llegaba al pueblo con su serón lleno sobre el burro, las nubes se abrieron y la luz de la luna comenzó a iluminarlo todo. Entonces la mujer, rebelándose contra ella, le lanzó una imprecación. «¡De buena gana te pisaba la cabeza!» Y la luna le contestó: «Conseguirás lo que deseas». Cuentan que la luna la absorbió, y si os fijáis en sus manchas, veréis en ellas a la mujer que desde aquella noche deambula sobre su faz, tirando eternamente del burro cargado con el serón de melones.
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2: En los pueblos de Extremadura existe una palabra antigua como la misma noche: oscuraño. 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

0: Hoy el Oscuraño se cierne sobre la localidad fronteriza de Alcántara, donde un grupo de mujeres nos cuentan de primera mano cómo la luna las había cogido. Porque si la luna te coge el pecho, amiga, te lo dejará seco. Como un guante, según nos cuentan.
1: ¿Qué era cuando te cogía la luna?
2: Bueno, pues que a lo mejor si te cogía la luna repleta, pues se ponía mala.
3: No, de, ni el pecho.
2: Sí, o el pecho, la luna también.
3: Como guante.
2: Te cogía, te daba dando de mamá, te cogía el pecho lleno o te lo cogía vacío y no tenías leche. Eso.
3: Como un guante, creo.
2: Sí, sí, eso la pasaba. Bueno, mi madre
1: que te iba consumiendo.
3: Sí, y el niño.
2: No, no, que al niño crecía, estaba ese pecho, no tenía
3: leche. El niño lo veía.
2: Pero la. No,
3: con nada
2: seco.
3: Así como.
2: Si te lo cogía
3: bien,
2: no
3: te lo vaciaba. Te ha cogido de la luna.
2: Yo. Ajá. Mi madre me tenía media una cintita, yo, media luna.
3: Yo también tengo.
2: Cuando había luna llena, y que era mucho más, me cogía repleta o algo y me ponía mala.

Y hasta aquí nuestro paseo nocturno bajo la luz de la luna, la abuela errante del cielo, aquella que ha acompañado a la humanidad desde el principio de los tiempos. En mitos y canciones, en ritos y refranes, ha estado presente en cada paso de nuestra historia. En Extremadura, su brillo se ha mezclado con el humo de las chimeneas, con el canto de las ranas, con los susurros de las abuelas que aún recuerdan coplas y conjuros. Ha guiado cosechas, ha escuchado rezos, ha vigilado partos y ha custodiado muertes. Y aunque la ciencia la haya medido, pesado y hasta pisado, sigue conservando su magia. Quizás por eso la amamos tanto, porque nos recuerda que también nosotros somos cambiantes e imperfectos, luminosos y oscuros al mismo tiempo. Hasta la próxima semana, caminantes de lo invisible. Y que la luna os ilumine siempre el sendero.

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1: Buenas tardes, son las 5 y continúan hasta ahora en el Congreso las comparecencias a petición propia de los ministros del Gobierno en torno a la crisis en Ceuta. Esta tarde lo hace Elma Saiz, ministra de Inclusión y Migraciones. Subraya que los altercados de este jueves en la playa del Trampolín y la quema de las chabolas de las personas migrantes por parte puntual, y ha destacado la importancia que tiene el trabajo de las ONG en terreno. Se ha repartido, dice, desde que comenzó la crisis, más de 93.000 raciones de comida.
2: Un reparto que, insisto, durante casi 25 días ha transcurrido con total normalidad y que ha sido en su conjunto un ejemplo de civismo, convivencia y solidaridad. Los datos recientes sobre esta atención hablan por sí solos. A fecha 27 de agosto se han distribuido 93.650 kits de alimentación entre la playa del Trampolín y otras localizaciones de la ciudad, así como 1.396 kits de higiene femenina y 2.150 kits de higiene masculina.
1: En este momento está en el uso de la palabra Jordi Salvador, de Esquerra Republicana de Cataluña. Esta mañana comparecía el ministro del Interior, Fernando Grande Marlaska, el de Exteriores, José Manuel Álvarez. Y sepan, por cierto, que Extremadura finalmente va a enviar 900 vacunas a Ceuta por valor de unos 10.000 euros. De esta manera, la Junta atenderá la petición del Ministerio de Sanidad, que se compromete a devolver en unos meses ese número de dosis. Pues como les venimos contando desde las 3, la DGT ha activado el último dispositivo especial de tráfico de este verano. Se centra en el retorno de quienes están terminando sus vacaciones. Prevé una vuelta escalonada hasta el lunes y lo están notando, un precio muy elevado del carburante. Nos lo va a contar todo Rocío Asensio.
3: En las áreas de servicio y gasolineras extremeñas, el gasto en combustible se nota en el bolsillo, como señalan varios conductores al pie del surtidor.
4: Está bastante complicado. Llena un tanque, nos sale 70, 80 euros.
5: Pues la subida me parece vergonzosa y no nos queda otra que seguir haciéndolo. O sea,
6: me parece fatal porque aprovechan que la gente se tiene que mover para subir los precios.
3: Aunque algunos ya se han pasado al eléctrico.
7: Ah, pues yo lo recomiendo. Tiene para 400 kilómetros y hay que hacer esa otra filosofía, pero está muy bien.
3: Un gasto que condiciona un regreso a gran escala. A partir de las 3 de la tarde comienza el dispositivo especial de la DGT para canalizar una intensa circulación, especialmente en las autovías A5 y A66, la Nacional 430 y la Autovía del Norte.
4: Mira, venimos desde Jerez de la Frontera, en Cádiz, y vamos a Ferrol.
8: Vamos a Montijo, venimos de Alcorcón, y porque vamos al Teatro Romano de Mérida a ver la obra de teatro.
9: Pues venimos desde Guipúzcoa, de un pueblo que se llama Vergara, y vamos para Andalucía, para Palma del Río.
3: Se recomienda especial precaución en puntos habituales de retención como la A5 a la altura de Navalmoral de la Mata en sentido Madrid o la Nacional 110 en Cabezuela del Valle. La DGT insiste en planificar la ruta, respetar los límites de velocidad y realizar descansos periódicos.
1: Por cierto, que la Junta de Extremadura ha reforzado la seguridad vial en la carretera X-363. La actuación entre Talavera la Real y la Albuera forma parte de un programa de 2,8 millones de euros que pretende mejorar, como decimos, la seguridad vial en las carreteras de la región. Escuchan a Francisco Ramírez, consejero de Infraestructuras.
10: El programa consiste en mejorar el firme, en mejora de la señalización y en mejora de los elementos de protección y de seguridad de nuestras carreteras. El objetivo es que tengamos carreteras más seguras, donde se reduzca la siniestralidad, prestando especial interés en evitar accidentes por animales en la calzada o por proteger a los conductores más vulnerables, en este caso a los motoristas.
1: Vamos con la previsión meteorológica de cara a las próximas horas con David López Rey. Buenas tardes, David.
11: ¿Qué tal, Ana? Buenas tardes. Contamos ahora mismo con un poquito más de calor que ayer. Han subido las temperaturas en estos momentos. Alcanzamos ahora mismo los 27 grados, los 26 en Mérida y en Coria, 25 en Cáceres y en Plasencia. Por ejemplo, ayer Cáceres tenía 22, ya son 3 más. Y en general con cielos despejados en toda la comunidad, que aguantarán así durante lo que resta de jornada, con algo de viento de componente oeste y suroeste, y con esas temperaturas máximas que, como digo, después del desplome de ayer y de antes de ayer, ya comienzan a subir. Y previsiblemente incluso podríamos arrimarnos un poco a la marca de los 30 grados en las cercanías del Guadiana. Un suma y sigue que se mantendrá de cara al fin de semana, y es que previsiblemente llegaríamos a la jornada del domingo ya alcanzando los 35 y casi los 37, 38 ya para el martes, miércoles.
1: Cambio. Muchísimas gracias, David. A ti. Te seguimos escuchando. Continuamos. Actualizamos la información deportiva con Iván Herrero. Buenas tardes.
12: El centro del universo es un festival.
13: Hola, Iván. Decíamos que el Coria ya tiene refuerzo para su zona de ataque. Aymar Santiago es desde hoy nuevo jugador celeste. Media punta, sub-23, llega cedido por el Real Madrid. Fichajes en los equipos extremeños a horas de que arranque la Liga. El cacereño abre hoy la primera federación en Extremadura. Los de Julio Cobos reciben a las 9:15 al Mirandés, uno de los grandes favoritos. Y al margen del fútbol, Paula de la Calle se juega la medalla de bronce en el Campeonato de Europa de Paraescalada. Esta tarde disputará la final en su categoría la donbenitense Ana Gómez.
1: Muchas gracias, Iván. Y ahora sí, Ayahuasca y su versión del Grimaldo Rock.
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1: Con este tema, el grupo Ayahuasca promociona, ya lo escuchan, el festival Grimaldo Rock, que comienza mañana en Grimaldo. Un festival gratuito, con zona de acampada disponible y con conciertos que comenzarán a partir de las 8 de la tarde. Si van, que lo disfruten. Con sus sones les emplazamos al nuevo encuentro informativo a las 6:00.

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0: Canciones perdidas que me salen al encuentro y al camino, que hoy quería compartir como siempre, que no solo sean mis canciones perdidas, que sean también las tuyas para siempre, que las conserves, que las cuides, las mimes y las alimentes con sonrisas. Ahora en la radio, en Canal Extremadura, y en cualquier momento, cuando tú quieras y dispongas, en la página web canalextremadura.es o en tu aplicación para el móvil y tu tablet. Hoy recorrido emocional, un poco lioso, con todos los estilos, todas las formas, tamaños y colores de las canciones que perdí en su momento y que hoy recupero en mi maleta. Nuestro extremeño, zafrense, duende José Le José María Díez, ha hecho una canción que es una preciosidad. Está haciendo canciones muy bonitas, pero además también Zenet está cantando con sus amigos. Y en esta ocasión, pues lo han hecho juntos. Y cuando se hace junto entre dos grandes cantantes y poetas, salen estas cosas.

qué preciosidad, ¿eh? Bueno, no voy a mentirte, es el nuevo tema de Duende José Le, acompañado de Zenet. Es el single de su próximo disco, de Duende José Le, que se llama Versos con Lengua. ¡Qué bonito! Saldrá en septiembre. Así hemos comenzado hoy nuestras canciones perdidas en esta edición deluxe.

Por delante, un montón de ramillete de canciones para compartir juntos aquí en la radio de todos. Leo Sayer nos visitan estas canciones perdidas de hoy para ti.

Leo Sayer, estas canciones perdidas de hoy. Bueno, imaginaos la estampa, ¿eh? Llegan a Cuba, en La Habana, a la puerta de tu casa, llega el murmullo de unos músicos cubanos que vienen a tocar aquello Cuba feliz, aquellas lágrimas negras. No se puede pedir más.

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Y Lili se quedó con su magnífica canción, estas lágrimas negras, qué bonito, qué delicada canción. Es que claro, que te vengan a cantar a la puerta de casa es una verdadera gozada. Dejamos La Habana, dejamos Cuba, pero no abandonamos nuestras canciones perdidas, hoy también las tuyas. Deteniendo los años, Simple Red.

0: A veces sí quedan ganas de parar los años, los minutos, quizás los segundos, con canciones de este calibre, ¿no? De este tamaño. Canciones perdidas en Canal Extremadura Radio, claro. Jim Zahara, Beautiful Tango.
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Chindizara y dice que es un tango muy bonito y además tiene mucha razón. Por eso hoy también está aquí con nosotros en estas canciones perdidas. Bueno, esto de comenzar así solo puede ser Tina Turner, una de las grandes, grandes rockeras. Two People.

Two People. Esta impresionante canción de esta reina, Tina Turner. Bueno, muy atentos a esto que hizo ya hace algún tiempo de Pedro con Luz Casal, este Te Sigo Soñando.

Bonitas canciones, esta de Pedro con esta bellísima, bellísima, bellísima canción en nuestras canciones perdidas, con este sonido también de hace mucho tiempo, pero muy, muy, muy importante. Los Kool & The Gang, Cherries.

¿Has visto la película? La de los siete de Chicago. Bueno, pues Celeste nos trae esta bellísima canción que lleva por nombre Oye mi voz, aquí en Canciones Perdidas, Canal Extremadura Radio.

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0: Linda Ronstadt con Aaron Neville. Y esto que parece que no sé mucho.
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Canciones bonitas, canciones de siempre. Verdaderas gozadas de canciones que nos sirven para estar juntos. Estas canciones perdidas. Kylie Minogue.

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1: Buenas tardes, son las 6 y en La Fragosa, en El Gasco, El Mantil, Andrán, Alquerías de las Urdes, afectadas por el incendio de la semana pasada, continúan los problemas en las telecomunicaciones. Falla todavía el 5G. A lo largo del día, asegura el consejero, estará resuelto. La lluvia de estos días complicaba la puesta en marcha de la fibra. Escuchemos a Guillermo Santamaría.
2: Se restablecerá el servicio 5G porque había 3G y 4G en La Fragosa, en El Gasco y en Martí Landrán. Ayer estaba previsto que se finalizara la reparación y entrara en servicio, pero por motivo de la lluvia no se pudo terminar, se hizo el tendido de fibra y en estos momentos se está fusionando la fibra y si el tiempo lo permite, hoy por fin tendrán ya 5G.
1: Por otro lado, Junta, Diputación de Cáceres, Confederación del Tajo se han reunido para coordinar las actuaciones necesarias tras el incendio de las Urdes con prioridad para el abastecimiento de agua. En las últimas horas ha surgido otro problema añadido en la comarca de La Vera, porque las lluvias han provocado que las cenizas de un incendio que se produjo hace varios meses lleguen a los depósitos y redes de abastecimiento de Losar, de Robledillo o de Viandar. Miguel Ángel Morales es el presidente de la Diputación de Cáceres, Mercedes Morán, consejera de Infraestructuras, que también se refiere a ello.
3: No se ha tenido la precaución de cuando han venido estas lluvias fuertes de cerrar la entrada a los depósitos y esto ha hecho que haya entrado toda la ceniza a estos depósitos y lleva el problema, ¿no? Es un problema de, en este caso, de estos tres ayuntamientos que no han estado diligentes.
4: Esas borrascas han empezado a ya llevar las gargantas, las cenizas, con lo cual tenemos que ver todas esas obras que se harán de emergencia lo más rápidamente posible y tenemos que hacerlo, por supuesto, de una manera coordinada.
1: Y con la vista puesta en el comienzo del próximo curso,

0: Escolar, la Consejería de Educación ha lanzado una tercera licitación contrarreloj para adjudicar las rutas de transporte escolar que siguen desiertas a 2 semanas de ese inicio de curso que mencionábamos. La Junta asegura que el 10 de septiembre el servicio estará garantizado para todo el alumnado. Nos lo va a contar Rocío Asensio.
1: De las 365 rutas iniciales, la gran mayoría ya están asignadas tras una segunda convocatoria, aunque todavía queda un pequeño porcentaje pendiente de adjudicación. Así lo indica la consejera de Educación, Sandra Valencia, que insiste en que las familias pueden estar tranquilas.
2: El montante total son más de 500 rutas y ahora mismo ya pues nos quedan un porcentaje muy, muy, muy pequeñito. Todas las demás están ya garantizadas, se está trabajando bueno, pues en toda la documentación, ayer ya se adjudicaron las de las 20 más 5 que salieron, que eran las de nueva creación de este curso.
1: Para incentivar a las empresas en los trayectos más complejos, esta tercera licitación incluye una subida en los precios. El plazo para presentar ofertas concluye este domingo a medianoche.
2: Son rutas a lo mejor de difícil cobertura o tienen algunas características diferentes y bueno, pues hemos seguido acordando diferentes cuestiones y bueno, pues va con un pequeño incremento y todo sea porque se cumpla y se complete el transporte escolar y el día 10 esté asegurado para todos.
1: Educación confía en que esta sea la última licitación del transporte escolar, mientras culmina entre ayer y hoy la adjudicación de los últimos lotes de la segunda tanda.
0: En este momento actualizamos la información deportiva con Iván Herrero. Buenas tardes, Iván.
3: Muy buenas tardes. El cacereño abre hoy la Liga en Primera Federación para los equipos extremeños. El cuadro de Julio Cobo recibe a las 9:15 al Mirandés, recién descendido y gran favorito al ascenso. El cacereño llega al partido con la única baja de Álvaro Rodríguez. Antes de que comience ese partido, se ha conocido hoy un fichaje en Extremadura. El Coria refuerza su media punta con Aymar Santiago, joven centrocampista canario que llega a por el Real Madrid. De hecho, el año pasado Santiago jugó en la isla con el Real Madrid. Y en Primera Femenina, nuevo amistoso de pretemporada para el Sport Extremadura, las pacenses se enfrentan a partir de las 7 de la tarde al Betis. Además, en pádel, en una hora, José García Diestro disputa la final de los Juegos del Mediterráneo. El extremeño y David Gala se enfrentan a los italianos Abate y Montiel.
0: Muchas gracias, Iván. La Alcazaba de Reina, la Campiña Sur, acoge el Festival Luna de Agosto, una cita que, coincidiendo con sus bodas de plata, volverá a unir patrimonio, historia, teatro, música en directo en torno a la recuperación, a la puesta en valor de la memoria de la comarca. Francisco González es el alcalde de Reina.
4: 140 personas tenemos que trabajar para que más de 1000 personas vengan a verlo, que parece exagerado, pero es así. Y bueno, pues este año viene el grupo Euskal Barrock Ensemble, un grupo, bueno, parte vasca de Bilbao, y bueno, pues esperemos que sea un día, una noche bonita.
0: Seguro que lo es, hay muchos eventos en torno a la belleza de la luna que nos acompaña. De hecho, en Cabrero hay una nueva edición del Festival Plena Moon, con una programación que combina propuestas artísticas y sensibilización medioambiental y puesta en valor del patrimonio local. Así terminamos, próximo reposo informativo a las 7 con Juan Pérez.

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0: Llegado este momento, como siempre, no se me ocurre mejor idea que volver a repasar nuestras canciones perdidas, mis canciones perdidas, hoy también tuyas.
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0: Aquí en Canal Extremadura Radio, dispuesto como siempre estos minutos a compartir mis canciones contigo y que las disfrutes, es nuestro principal objetivo, que espero que lo consigamos como siempre. Gracias un día más por estar aquí junto a nosotros. Un saludo, si estamos ahora en la radio y si no, pues a través del podcast de Canal Extremadura, ya sabes, Canciones Perdidas, puedes buscarlo en la tablet, en la aplicación o en la página canalextremadura.es. Gracias. Y comenzamos como siempre. Hoy lo hacemos con esta bonita canción que se llama Viento de Levante. Es la Mari, la de Chambao, que lo... Bueno, pues nos trae esta bellísima canción para compartir en Canciones Perdidas.

Así hemos comenzado nuestras canciones perdidas de hoy. Continuamos. Amelie. Nos visita hoy también Pereza.

La pequeña sonrisa de Amélie nos tiene a todos calado. Canción de pereza en estas canciones perdidas de hoy. Bien bonitas. Canciones para ti. Canela, todo un clásico, en esta ocasión con César Mora, que está acompañado de Diana Ángel, Juan José Salazar y Ricardo Prado. Una Youth Section Live.

0: ¡Ay!
1: Las canciones perdidas, qué bonita canción con César Mora y todo. Canciones perdidas, aquí. Lady Gaga con Bradley Cooper, Shallow.

Qué bonita canción, Shallow, Lady Gaga, Canciones Perdidas. Izal, en directo esta grabación, la canción Pausa, Canciones Perdidas, en Canal Extremadura Radio.

Canciones perdidas en Canal Extremadura Radio. Canciones como estas de Ellie Goulding. ¿Cuánto tiempo te amaré? Es una buena pregunta.

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Seguro que conoces el clásico de Parole Parole. Esta es una versión de de Montefiori Cocktail. Parole Parole, palabras y palabras.

0: palabras y palabras. En Canciones Perdidas, poco a poco, canción a canción. Lo cierto es que tu otra bonita hace una versión muy bonita de esa alegría de vivir, porque al final se aprende viviendo.
1: Esto es para todos los que saben que a vivir se aprende viviendo, que la vida es dedicarse a vivir.

Alegría de vivir, bueno, alegría de canciones. Seguro que hace mucho tiempo, probablemente, que no escuchas a Sally Oldfield. Sol en mis ojos.

Hoy hemos recordado esta canción de Sally Olfin, qué bonito, ¿no? Mucho tiempo sin oírla. Y mucho, demasiado tiempo sin oír ya a Pau Donés. Bueno, un año después, justo en el primer aniversario Jarabe de Palo, ya sin Pau, hicieron esta versión de Valiente, una versión muy bonita, una versión homenaje, ¿no?, de la familia jarabesca. Bueno, pues un homenaje desde el entorno más familiar de...

Bueno, qué magnífico, ¿eh? Qué manera de reunir a todas estas grandes voces, grandes músicos y algunos como Brooke Donés, en fin, sus familiares más directos en este homenaje que se hizo a Pau y que sonaba así de bien. Este es el clásico cantinero de Cuba, Marta Quintero, con Jesús Lavilla.

Una canción para no olvidar, sin duda. Para no olvidar. Así se llama la canción de Andrés Calamaro, Manolo García y Vicente Amigo en estas canciones perdidas de hoy.

Y cuando siempre, llegado este momento, es cuando tenemos que decirte adiós, aunque nos queda todavía la última canción. En estas canciones perdidas de hoy no hay tiempo para más, solo para un poco más, eso sí. Y nos iremos despacito para volver en la próxima ocasión que tengamos para acompañarte y acompañarnos con la música de hoy y de siempre. Ya sabes que la música no pertenece al tiempo, sino al corazón. Pájaros Sunrise y un conductor muy especial. Hasta el próximo programa. Que sea feliz.

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1: Son las 7, ¿qué tal? Buenas tardes. A 2 semanas del inicio del curso, aún hay rutas de transporte escolar sin cubrir. La Junta no detalla cuántas, pero asegura que son pocas y que el 10 de septiembre el problema estará resuelto. De ahí la licitación contrarreloj puesta en marcha, la tercera ya, para evitar que se repita una situación similar a la del pasado año. Rocío Asensio.
2: De las 365 rutas iniciales, la gran mayoría ya están asignadas tras una segunda convocatoria, aunque todavía queda un pequeño porcentaje pendiente de adjudicación. Así lo indica la consejera de Educación, Sandra Valencia, que insiste en que las familias pueden estar tranquilas.
3: El montante total son más de 500 rutas y ahora mismo ya pues nos quedan un porcentaje muy, muy, muy pequeñito. Todas las demás están ya garantizadas.
2: Para incentivar a las empresas en los trayectos más complejos, esta tercera licitación incluye una subida en los precios. El plazo para presentar ofertas.
3: Son rutas a lo mejor de difícil cobertura o tienen algunas características diferentes y bueno, pues va con un pequeño incremento y todo sea porque se complete el transporte escolar y el día 10 esté asegurado para todos.
2: Educación confía en que esta sea la última licitación del transporte escolar, mientras culmina entre ayer y hoy la adjudicación de los últimos lotes de la segunda tanda.
1: A partir del próximo martes volverá a subirse a 20 céntimos la rebaja fiscal al litro del diésel debido a su encarecimiento, mientras que el de la gasolina se mantendrá en 5 céntimos. Carburantes más caros que notan especialmente quienes ponen fin a sus vacaciones hasta el próximo lunes. Por los viales de la región se estiman más de 91.000 desplazamientos por la operación retorno, aunque este viernes hemos encontrado también a quienes inician esas vacaciones o salen de fin de semana.
4: Mira, venimos desde Jerez de la Frontera, en Cádiz, y vamos a Ferrol.
5: Vamos a Montijo, venimos de Alcorcón, y porque vamos al Teatro Romano de Mérida a ver la obra de teatro.
6: Pues venimos desde Guipúzcoa, de un pueblo que se llama Vergara, y vamos para Andalucía, para Palma del Río.
1: En el Congreso en Madrid ya han finalizado las comparecencias a petición propia de los ministros del Gobierno implicados en la crisis migratoria de Ceuta. La última en hacerlo esta tarde ha sido la ministra de Inclusión y Migraciones, Elma Saiz. Cuéntanos, Diana Calderita, buenas tardes.
7: Muy buenas tardes. Pues la ministra ha anunciado que se amplía de los 6,4 hasta los 44,51 millones de euros la atención humanitaria en Ceuta, financiado, eso sí, por la Unión Europea. También ha explicado que se aumentó en un 116% la capacidad del CETI, de la ciudad ceutí, y ha subrayado que España cumple con sus obligaciones.
8: España está actuando de acuerdo con sus obligaciones nacionales e internacionales.

0: La protección de las fronteras y la gestión ordenada de flujos migratorios son responsabilidades irrenunciables del Estado. Pero también lo es, señorías, el respeto a los derechos humanos, la protección de los menores.
1: Pues PP y Vox han sido muy críticos con la acción del Gobierno. Los primeros aseguran que pedir que se cumpla la ley y que se proteja a la población ceutí no es insolidaridad. Los segundos insisten en que el Gobierno no ha defendido la frontera y muestran indiferencia ante los insultos que les llaman racistas. Silvia Acedo, Juan José Aizcorte.
2: Pedir que se cumpla la ley no es odiar a nadie y reclamar dignidad para más de 80.000 compatriotas abandonados durante un mes por su gobierno no convierte a nadie en...
3: Estos xenófobos, cada insulto será una medalla que compartiremos con los ceutís.
1: Y ambos subrayan que la gestión de la crisis por parte del gobierno central ha sido errática y que no se ha protegido a la población ceutí.
4: Es el turno de los deportes. Iván Guerrero, buenas tardes.
5: Muy buenas tardes, Juan. Ya está en marcha la Liga en Primera Federación. Avilés y Pontevedra abren el campeonato en estos momentos y a las 9:15 llegará el primer partido con presencia extremeña. El cacereño recibe en el Príncipe Felipe al máximo favorito al ascenso, el Mirandés. Además, nuevo fichaje del Coria. El equipo celeste incorpora al medio punta Aymar Santiago, cedido por el Real Madrid. Y en Badajoz comienza a esta hora el amistoso entre Sport Extremadura y Betis Féminas. Además, pendientes hoy de dos finales. Ana Gómez busca medalla en el europeo de paraescalada en Laval a partir de las 8 y en unos minutos José García Diestro disputa la final de pádel en los Juegos del Mediterráneo.
4: Es todo por ahora, más noticias a las 8 en última hora.
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3: Despedimos el festival. ¿Qué tal? ¿Cómo están? Vamos a hablar de las nueve musas que han tenido un sabor un tanto agridulce porque el estreno, a estas alturas ya lo saben ustedes, se tuvo que retrasar un día por una de esas tormentas de verano que tanto fastidian los espectadores.

0: Espectáculos al aire libre. Vamos a escuchar su música y vamos a hablar con algunas de sus protagonistas, pero tengan en cuenta que en la aplicación de Canal Extremadura, si no me trabo con la palabra aplicación, es decir, en Nextplay, esta vez les ofrecemos más porque tenemos allí entrevista con Clara Alvarado. Así que allá vamos. Hemos hablado con Noemí Gallego cada vez que ha venido aquí, bueno, y cada vez que hace algo la llamamos, aunque hablemos por teléfono. Ella interpreta a nuestra musa favorita, hay que decirlo, que es Melpomene, que es la musa de la tragedia. Aquí ustedes saben que yo soy más de tragedia que de comedia, y ella quiere hacer tragedia también en el festival, así que vamos a cruzar los dedos para verla algún día. Noemí, ¿cómo estás?
1: Pues encantado de estar aquí de nuevo.
0: ¿Cómo es Melpomene?
1: Uy, Melpomene, pues mira, es muy teatrera, con unos cambios muy bruscos. De repente quiere hacer teatro y entonces es muy exagerada, pero todo lo vive muchísimo. Es todo, todo, todo es. Se fascina por cualquier cosa. Todo es emoción, todo es drama, todo es tragedia, pero desde un punto muy sano, ¿eh? Es como que le encanta jugar con todo, con cualquier cosa que pasa, ella pues se lo lleva a su terreno, que es hacia el drama y la tragedia. Pero porque ella vive a fondo, a tope, lo vive todo mucho.
0: Claro, al final es la que tiene que inspirar a un Esquilo, a un Eurípides o a un Sófocles para que escriban.
1: Efectivamente,
0: claro.
1: Efectivamente, claro. Sí, cada musa somos claro. Inspiradoras.
0: Claro, de... pues a Talía le toca Menandro, pero...
1: Ah, claro, efectivamente, efectivamente.
0: Pero hasta que, a Melpomene le tocan los grandes trágicos.
1: Sí, tipos. Sí, y ella encantada. Y ella sí. Además los apoya y además hablamos de ellos en la obra.
0: Que son 9 musas con... Bueno, Noemí estuvo... Uy, yo siempre me lío porque digo, quiero hablar de muchas cosas, pero vamos a empezar por el principio. Estuviste en el primer musical que se hizo en el festival, que fue Hércules.
1: Fue Hércules en el 2014, de hecho. Sí, fue el primer musical que se hizo aquí.
0: Ha pasado ya tanto.
1: Mucho, ¿eh? Parece mentira.
0: Sí,
1: fíjate,
0: ¿verdad?
1: 12
0: es que
1: años,
0: Hércules,
1: ¿eh?
0: Me parece que lo vi hace como 3 o 4 años, pero no.
1: Ha pasado mucho, que es tremendo. Y sí, nos estrenamos, bueno, toda la compañía y yo me estrené en el festival con el musical de Hércules, sí, que era también la primera vez que se hacía un musical en el festival.
0: Sí.
1: O sea, fue, vamos, un estreno por
0: pero
1: todo
0: has
1: alto.
0: Hecho de todo, has trabajado con niños también aquí, que qué maravilla.
1: Sí, ahí como de vocal coach,
0: como,
1: ¿no?
0: Exactamente.
1: Sí. Yo he estado trabajando, bueno, pues
0: sí,
1: eso, que eso, como profesora, vocal coach, supervisora vocal de los Willys. Y bueno, es como que compagino las dos cosas. Mi
0: sí.
1: faceta
0: No,
1: de
0: yo
1: la
0: también
1: actriz
0: decía
1: y el...
0: cuando estuviste
1: Ah, con Titanes.
0: con
1: Ah,
0: Titanes,
1: sí,
0: con los
1: efectivamente.
0: chavales.
1: Sí, esto
0: Claro,
1: fue
0: con los
1: hace
0: muchachos.
1: 3 años, si creo recordar,
0: Vale.
1: o 2, sí, que fue
0: O
1: con los
0: 4.
1: Titanes y
0: No
1: vino.
0: sabemos, tenemos
1: Sí,
0: los...
1: claro. Van pasando los años
0: Pero
1: y
0: bueno,
1: sí.
0: hace también de vocal coach, que lo sepamos, que esto es precioso.
1: Pero sí, es verdad que por lo menos, bueno, pues con esta productora normalmente suelen hacer obras familiares, es decir,
0: Sí.
1: y está muy bien porque familiar significa que es acercar el teatro clásico a las edades más jóvenes, a la juventud, a otras generaciones,
0: Sí.
1: que es muy interesante, ¿no? Para que la cultura llegue de una manera u
0: Es
1: otra.
0: interesante porque el otro día conocí yo a una mujer que no es de aquí, pero lleva aquí 17 años y este año ha sido la primera vez que ha ido al Teatro Romano a ver teatro. Y estas cosas, como emeritense, tú lo sabes, estas cosas
1: Sí,
0: pasan.
1: estas cosas pasan. De hecho, a mí
0: ¿Sabes? Tú
1: me
0: como el
1: pasó,
0: madrileño que
1: la
0: no va al
1: verdad.
0: Museo del Prado. Claro.
1: Efectivamente, sí, esto pasa yo creo que en todos
0: Y
1: sitios
0: a ti te
1: y
0: pasó
1: a mí
0: también,
1: me
0: claro.
1: pasó y me arrepiento mucho, la
0: Sí.
1: verdad, y me pasó yo creo porque es verdad que tenemos aquí una historia que al fin y al cabo, bueno, somos conscientes de la historia que tenemos, pero no somos conscientes del valor que tiene
0: Exacto,
1: realmente.
0: claro,
1: Entonces,
0: sí.
1: bueno, pues al final es como que nos
0: Claro, es
1: atraen
0: como
1: las
0: hay un
1: cosas.
0: concierto de rock en el acueducto, pues no vas, pues te dicen hay un festival de teatro, pues he quedado con mi amiga, que esa, claro.
1: Bueno, también es verdad que, bueno, voy a romper una lanza también por intentar ayudar a que la información de todos los eventos culturales que se
0: Claro.
1: hagan, pues que la gente, pues, curiosee,
0: Sí.
1: ¿no? Porque es verdad que muchas veces es como que no, o sea, sea que por, es,
0: Sí.
1: por ese lado te agradezco muchísimo, ¿no? Tu
0: Yo creo
1: labor,
0: que a veces
1: porque
0: pasa eso, como
1: sí, es
0: que
1: como
0: no te
1: que
0: enteras o que te enteras, pero bueno, ya
1: efectivamente,
0: iré, o que te enteras,
1: efectivamente.
0: que a veces nos pasa con películas de cine, de bueno, la semana que viene
1: Sí,
0: voy, la semana que viene la han quitado, ¿vale? O
1: efectivamente,
0: sea, de aquí tienen hasta el domingo para verla, ya está, las nueve musas.
1: sí,
0: Antes
1: totalmente.
0: no. Pero son nueve musas,
1: Sí, nueve diosas, que son
0: nueve.
1: las músicas,
0: Claro, ah, y
1: también.
0: exactamente, porque luego hay músicas encima del escenario,
1: Sí,
0: tocando en directo, que esto es la
1: increíble.
0: primera vez que se hace.
1: La primera vez que se hace,
0: Sí.
1: efectivamente. Y nosotros encantados de que seamos nosotros los que estamos ahí con la música
0: Claro.
1: en directo, que además aporta
0: No hay
1: muchísimo.
0: orquestas en la Gran Vía de Madrid tampoco, ¿vale? No hay orquestas, no hay 70 señores tocando la banda sonora de Cabaret. No. Es que lo digo porque la gente dice, no hay músico, costaría, la entrada costaría mucho dinero.
1: Sí, bueno,
0: ¿Sabes?
1: a ver,
0: Pero esto
1: músicos
0: es mi
1: hay, pero
0: condición.
1: es verdad que
0: Sí.
1: hay, es como que
0: Claro, el pequeño
1: desgraciadamente se reduce un
0: formato.
1: poquito,
0: Eso.
1: sí. Pero bueno, claro, ojalá, más que nada porque en muchos teatros todos los músicos, pues a lo mejor no cabrían, ¿no? En el foso que,
0: Exacto.
1: bueno, ojalá todos los teatros fueran como el Teatro Real, ¿no?
0: Claro.
1: De magnitud, eso sería
0: Sí.
1: una maravilla. Pero bueno,
0: Que
1: aquí.
0: caben todos los músicos, ¿eh? Caben
1: Que
0: orquestas
1: caben.
0: ampliadas en el foso aquí.
1: Bueno, yo de hecho, yo creo, porque yo soy ahí, como que tengo visión, ¿eh? Yo creo que,
0: Sí.
1: y veo que de aquí a un tiempo se va a llegar a hacer incluso con una orquesta en el Teatro Romano de Mérida, una obra
0: Sí.
1: en el Festival de Teatro Clásico.
0: Exacto, porque hemos tenido ópera con orquesta, que sin orquesta quedaría muy raro tener una ópera,
1: Hombre, no,
0: obviamente.
1: claro, no.
0: Pero musicales, yo creo que digo, fíjate
1: Sí.
0: tú el empaque que tendría un musical con una orquesta. Esto sería absolutamente maravilloso, teniendo además la Orquesta de Extremadura en la región. O sea,
1: Por
0: claro,
1: ejemplo,
0: esto
1: claro.
0: es una
1: Ahí
0: cosa, ahí lo vamos
1: lo
0: dejando,
1: lanzamos.
0: ahí lo vamos
1: Ahí
0: dejando.
1: vamos sembrando.
0: Exactamente. Nueve Musas es una obra de nueva creación. Sí que es verdad, y esto lo vamos a decir para que ustedes tengan en cuenta la dificultad que tiene montar en Mérida una obra de este tipo, porque cuando tú montas en un teatro, tienes más tiempo para montar luces, para montar sonido, para que los micrófonos sean todos perfectos, etcétera, etcétera.
1: Sí.
0: Pero aquí el domingo termina la obra, de madrugada se monta el escenario de la obra siguiente, el lunes se ensaya y el lunes es cuando se tiene,
1: Sí.
0: domingo, lunes se tiene tiene que estar todo, sonido, luces, ellas en perfecto estado de revista y es un tema complicado estar
1: Eso
0: metida en el
1: sí.
0: engranaje de todo
1: Sí,
0: esto.
1: eso como yo creo que como en cualquier festival, ¿no? Que siempre donde participan muchos grupos o donde participan muchas compañías, pues al final, bueno, hay que hacer como un trabajo muy claro, conciso y con unos objetivos muy precisos como para llegar al miércoles al estreno. Es verdad que vamos a piñón, porque bueno, muchas veces cuando se ensaya una obra, se ensaya en un espacio concreto que ojalá todos los espacios fuesen con la
0: Claro.
1: magnitud que tiene el teatro romano, ¿no? Pero bueno, sí que es verdad que, claro, luego hay que adaptar todo esto que se ha montado, que ya está hecho, pues hay que adaptarlo allí, pues con sonido, luces y demás. Y bueno, pues hoy va a ser un tiempo muy, o sea, muy
0: ¿Quieres un tiempo
1: preciso, muy
0: corto?
1: corto, pero bueno, vamos con, afortunadamente, si los directores lo tienen muy claro, vamos a piñón y efectivamente Xenia lo tiene clarísimo desde el minuto uno. Lleva además con esta obra 4 años escribiéndola.
0: Ah,
1: Sí, lleva Xenia Reguant, es bueno,
0: metódica.
1: es muy metódica. Ella además lleva dirigiendo ya unos cuantos años. Bueno, ella lleva en el mundo del teatro con su padre
0: Con
1: pues
0: su
1: desde
0: padre
1: muy
0: de toda la
1: pequeñita,
0: vida,
1: de toda la vida.
0: exactamente.
1: Y entonces, bueno, pues es como que lleva el teatro, es Xenia y el teatro.
0: Sí.
1: Entonces, bueno, ella ha actuado muchísimos años en teatro, pero ya lleva unos cuantos años. De hecho, ha dirigido, bueno, sí, ha estado directora residente en El Fantasma de la Ópera. O sea, no empieza con Nueve Musas. Ella
0: No,
1: ya
0: no.
1: lleva, tiene una
0: Tiene una
1: trayectoria
0: trayectoria
1: importante.
0: importante y además
1: Sí, como
0: se ha
1: directora y como
0: dedicado y
1: creadora.
0: como creadora, porque
1: Sí.
0: también hace la dramaturgia, etcétera, etcétera.
1: Sí,
0: O sea,
1: totalmente. Sí, todo es
0: sí,
1: de Xenia. Y ya te
0: exacto.
1: digo, o sea, lleva 4 años desde que empezó con esa idea. Bueno, ¿qué ha pasado? Además, el guión ha ido pasando por Ferran, por Ricard Reguant, ¿no? Un poco como para darles cada una a lo mejor
0: Claro.
1: su
0: Exacto,
1: puntito.
0: porque Ferran González hace la música, por ejemplo, con
1: Sí.
0: Litus Ruiz, y que ella quería como una cosa también para público familiar y público familiar

0: nos referimos tanto a niños como a adolescentes, porque quería darle un toque de K-pop. Vamos a hablar de las canciones. Claro,
1: Bueno.
0: pero Litus decía, hombre, yo soy más de rock y rhythm and blues. Entonces,
1: Bueno,
0: yo
1: Litus es
0: decía,
1: un genio,
0: bueno.
1: igual que
0: Sí.
1: Ferran. Han hecho un tándem, bueno,
0: Estupendo.
1: estupendo y muy rico musicalmente hablando. Entonces, claro, porque Ferran viene de hacer más musicales, Litus, aunque ha hecho musicales, Litus, que yo lo he visto, de hecho, yo le descubrí haciendo un musical de 3 actos, o sea, es tremendo. Bueno, era una obra de teatro que se llama el Lehman Brothers, que está
0: Ay,
1: basado en un.
0: sí.
1: Claro, pues yo le descubrí ahí
0: La
1: y.
0: infeliz Vencheta. Sí.
1: Efectivamente, de Peris Mencheta, y bueno, y es que es un artistazo en todos los sentidos, igual que Ferran, que es creativo, o sea, tanto interpretando como creando música, como interpretando, bueno, en fin, que son
0: Como
1: gente,
0: componiendo las
1: son genios,
0: letras,
1: son genios.
0: exacto.
1: Entonces, bueno, de repente poder contar con Litus aquí. Que él ha contactado con estas músicas que son increíbles, tocan de maravilla. Pues hombre, es como el broche, ¿no?
0: Sí.
1: Como la guinda del pastel a esta obra. Y sí, o sea, Ferran y Litus han hecho ahí. Es que lo bueno de esta obra es que tiene de todo.
0: ¿Y cantáis todas?
1: Cantamos todas.
0: Ay, canta
1: Cantamos
0: todas.
1: todas, sí.
0: 13 mujeres ahí encima del escenario cantando y tocando. Qué bien.
1: Sí. Y además cada tema es de un estilo diferente. Cada tema, pues, nos cuenta cosas distintas, porque es como la propuesta de cada musa. Cada tema.
0: Bueno, que Musa sabía de todo, desde la poesía bucólico-pastoril hasta la memoria y la, porque, por ejemplo, no eran, por ejemplo, siempre se dice la musa de la tragedia o Melpómene, o la que era la musa de, o sea, la tragedia Melpómene, comedia Talía y tal, pero por
1: Sí.
0: ejemplo, enseñaba trigonometría, por ejemplo, ¿no? O sea, tenéis muchas, muchas aristas las musas.
1: Sí,
0: Cada
1: totalmente.
0: una tiene muchas áreas en cada musa
1: Sí,
0: eso es muy
1: es verdad,
0: bonito,
1: claro,
0: sí.
1: sí. Bueno, yo creo que como los humanos,
0: Como
1: ¿no? Que
0: exactamente.
1: todos, o sea.
0: Te ves al físico que es crítico de cómic y al catedrático que de pronto dices que yo cultivo bonsáis,
1: Claro,
0: ¿sabes? Dices, mira.
1: sí. Que luego al final, bueno, es hacia dónde, porque luego tampoco hay tiempo, ¿no? Como para poder hacer todo, de todo, de todo. Pero siempre, oye, puedes hacer. Al final es como que eliges, ¿no? Oye, pues yo me dedico a esto, pero me apetece, como para desconectar de esto que
0: Sí.
1: le dedico tanto tiempo, me gusta más esta otra cosa que no tiene nada que ver, ¿no?
0: Exactamente. Sí, hay que desengrasar también
1: Claro, hay que
0: para.
1: desengrasar
0: Claro, es
1: mucho.
0: como si tú en tu
1: Claro.
0: tiempo libre estuvieras todo el rato, que también se hace, ¿no? Ves viendo
1: Sí.
0: musicales, también se hace porque
1: Claro,
0: luego es bonito
1: claro,
0: ver qué se hace en Broadway, por ejemplo, ¿no?
1: claro, claro.
0: Pero dices, bueno, también me apetece a mí hacer otras cosas.
1: Sí, hay que ver de todo, hay que ver de todo y hay que
0: Exactamente.
1: hacer de todo.
0: ¿Y las coreos?
1: Las
0: ¿Qué tal
1: coreos,
0: las
1: bueno,
0: coreografías?
1: pues mira, Maite es, bueno, increíble. O sea, ella tiene, bueno, pues una visión de expresión corporal muy única y peculiar, que a nosotras, pues evidentemente, claro, nosotras en general, pues no somos bailarinas, ¿no? Pero lo más interesante es cómo ha conseguido que nosotras, desde nuestra
0: Se descubre
1: expresividad,
0: mucho también, exacto, de cómo tú te
1: muchísimo.
0: expresas
1: Claro,
0: corporalmente,
1: claro.
0: porque alguien te ve y es bonito eso.
1: Bueno, y lo más interesante, que cada una desde su musa expresa de una manera diferente, que es
0: Claro.
1: lo interesante. Contar con el cuerpo todo lo que queremos contar desde esas coreografías que además, oye, no son fáciles.
0: No.
1: Todo hay que decirlo porque, bueno, ya vemos a Shakira, ¿no? Porque
0: Sí.
1: además Maite, bueno, o sea,
0: Sí,
1: es
0: es un
1: la coreógrafa
0: coreógrafa.
1: de Shakira y hace unas cosas increíbles, pero que es muy interesante verlo también aquí en esta obra.
0: Sí, tiene que ser interesante. Yo
1: Sí.
0: sé que tenéis mucha técnica, pero a veces no sé cómo, no, cómo la gente no se asfixia. También te lo digo,
1: Es
0: porque
1: fondo,
0: mucha
1: es
0: técnica
1: fondo.
0: es fondo, pero yo decía, digo, yo, o sea, después de una hora moviéndote por el escenario y cantando y chorro de voz, yo estaría así, que no puedo, ¿sabes? O sea, por mucho cardio que hagas, también te lo digo.
1: Bueno, esto es como todo. Al final te pones y el primer día dices, madre mía, y luego cuando llevas ya ensayando, entras en la dinámica,
0: Claro, esto es como
1: inconscientemente
0: cuando
1: ya
0: empiezas cogiendo la
1: empieza.
0: pesa de 2 kilos y luego dices, uy,
1: Efectivamente,
0: uy, si estoy
1: claro.
0: cogiendo 32, ¿sabes?
1: Sí,
0: Pues estas
1: sí.
0: cosas.
1: De hecho, bueno, cuando estuve en el musical de Avenue Q, yo me acuerdo en el montaje de Avenue Q, claro que no sé si recordáis, Avenue Q estaba basado en Muppets, ¿no?
0: Sí.
1: En una historia, bueno, bastante, bastante universal. O sea, sobre todo hablaba de un chico de 30 años, ¿no? Que una vez sacado la carrera,
0: Sí.
1: cómo se
0: ¿Qué
1: enfrentó un
0: hago
1: poco
0: yo? ¿Qué hago yo con mi
1: Claro,
0: vida?
1: claro.
0: Claro.
1: Bueno, pues había muchísima comedia, era muy gamberra la obra, ¿no? Entonces, para darle ese punto de comicidad también, pues utilizaban Muppets y nosotros íbamos, se nos veía y tal. Bueno, pues claro, nosotros tuvimos que trabajar mucho en la manipulación de Muppets
0: Claro.
1: y al principio nosotros empezábamos a trabajar
0: ¿Qué hago
1: con
0: yo
1: el
0: con las
1: Muppet
0: manos, claro?
1: cantando la abeja Maya y nosotros decíamos, pero ¿cómo vamos a aguantar 2 horas y media?
0: Con la
1: Si no
0: mano para,
1: aguantamos
0: con la
1: ni,
0: mano
1: claro,
0: Lela,
1: no
0: claro.
1: aguantamos ni con cantando la abeja Maya. O sea, nosotros estábamos y al final estábamos
0: Sale.
1: encantados. Ya al
0: Al
1: final,
0: final
1: como que haces
0: sale.
1: callo.
0: Claro. Y te vuelves experta en manipulación de Muppets.
1: Efectivamente, al final le
0: Muppets,
1: coges.
0: que le den Muppets a Noemí Gallego, por
1: Bueno, yo es
0: Dios.
1: que hago de todo, o sea, a mí me encanta. Yo, todas las cosas que a lo mejor no he hecho nunca, me
0: Sí.
1: encanta hacerlas porque digo, salgo de allí diciendo, ¡oh!
0: Ay, he podido.
1: He podido y además he aprendido
0: Regresaría
1: algo
0: bien,
1: nuevo. Me
0: claro.
1: encanta, me
0: Y
1: encanta.
0: aprender algo nuevo, que es
1: Claro.
0: una de las claves de la felicidad. Así que
1: Sí,
0: ya lo saben.
1: sí.
0: Si se preguntan cuáles son, son tres. La meditación, que por lo visto funciona mucho, aprender cosas nuevas y tener vida social.
1: Sí.
0: Yo la meditación no la manejo todavía, pero lo otro lo tenemos aprendido.
1: Oye, ¿sabes cómo
0: Sí.
1: practico yo la meditación?
0: ¿Cómo?
1: Buceando. Me encanta.
0: Ay, mira.
1: Me encanta.
0: Mira, qué bonito, ¿ves? Se aprende muchísimo con Noemí. Noemí, muchísimas gracias.
1: Gracias a ti.
0: Podríamos decir que la danza sagrada de Terzícore muta en los pies de Miriam, que va en un pulso implacable de tecno o de dance, o ya lo verán. Y que la música pura de Euterpe recae en el virtuosismo vocal de Nerea Rodríguez, pero junto a ellas dos hay otras siete mujeres, siete musas y cuatro más tocando, para contarnos toda esta historia de Xenia y Ricard Reguant y Ferran González, que parte de una premisa que es básicamente que las musas entregaron el logo y la razón a los humanos, pero lo hacemos todo mal. Vamos a ver, se supone que tenemos como más derechos humanos que nunca antes en la historia, pero seguimos haciéndolo mal, ¿vale? O
1: Efectivamente.
0: sea, podríamos hacerlo bastante
1: Mejor.
0: mejor. Así que, Nerea y Miriam, ¿qué tal? ¿Cómo estáis?
1: Muy
0: Aparte
1: bien.
0: de cansadas y agotadas y todas estas cosas. ¿Qué hacemos esta entrevista, por cierto, el mismo día del estreno?
2: Eso es
0: Sí.
2: verdad. Ay, Dios mío, se me había
0: Sí.
2: olvidado y todo por un segundo.
0: Sí, a veces pasa. Yo siempre temo, digo, un día voy a dormir así, este se me va a olvidar que tengo
2: Exacto.
0: teatro.
1: Bueno, yo me he despertado hace 40 minutos,
0: Sí,
1: que
0: madre
1: menos mal que
0: mía.
1: me han recordado que tenía esta entrevista, porque
0: Porque
1: ¿sabes eso?
0: sí.
1: Que
0: Que
1: te
0: te levantas
1: levantas, que
0: sin saber
1: dices,
0: dónde
1: no sé
0: estás.
1: ni dónde estoy ni quién
2: ¿Qué
1: soy.
2: día es hoy?
0: Ni qué tengo que hacer.
1: Sí.
0: Bueno, contadme, vamos a empezar porque sí que es verdad que hay una cosa bonita de las nueve musas, que pasa que, como siempre, hemos estado desligando todos los saberes, o sea, sobre todo, ¿estás en clase y eres de ciencia o de letras?
1: Sí.
0: ¿Sabes? Parece que un médico no lee novela, no vaya a ser que le pase algo
1: Claro,
0: y así.
2: efectivamente, sí.
0: Y que alguien de letras no lee nada de ciencia, sí. Pero las nueve musas nos recuerdan que todo está conectado.
1: Sí.
2: Efectivamente, sí. Es un viaje muy bonito que creo que además estamos haciendo como elenco.
0: Sí.
2: Porque, claro, al final somos nueve personas, nueve artistas muy diferentes, cada una con sus puntos fuertes, efectivamente. Y claro, descubrir que precisamente tú puedes aportar lo mejor de ti y construir algo mucho mejor y más
0: Sí.
2: bonito y más grande es muy poderoso y creo que también es un mensaje que lanza esta obra, ¿no? La idea de cooperación, de comunidad, ¿no? De recuperar ese sentido, que creo que es lo que nos ha hecho sobrevivir como,
0: sí,
2: como humanidad. Estamos hoy por eso.
0: Sí, esto que dicen siempre, los antropólogos descubrieron que ese alguien que curó un fémur...
2: Efectivamente, ¿sabes? Margaret Mead.
0: Claro, sí. Margaret Mead dice, alguien que curó un fémur, y tú dices, fíjate, qué señora más maravillosa. Que Miriam ha dicho puntos fuertes. ¿Cuál es tu punto fuerte?
3: ¡Oh, wow! El mío, ¿eh?
0: Venga.
3: Preferiría decir el de mis compañeras.
0: Venga, pues... cualquiera.
3: Bueno, a ver, voy a acabar antes por el mío porque soy una y del resto son ocho, pero... hombre, yo creo que mi punto fuerte al final es quizá el que también caracteriza a mi personaje de Euterpe, que es como la dulzura, la inocencia. A veces yo como Nerea creo que la inocencia la pierdo un poquito más, pero creo que en el fondo de mi corazón sigue quedando esa Nerea de... 16, 17, 18 años, que era muy inocente.
0: Y parece yo creo que tiene 16 igual, no sé cuántos años tiene.
3: Gracias, tengo 27 ya.
0: Es que es muy chica igual.
3: Bueno, yo ya me siento mayor.
0: Sí, vamos a ver, con 27 a mí me hace gracia, porque yo tengo 50, ¿no? Y siempre decimos, es muy chica. Con 27 realmente eres una mujer hecha y derecha.
2: Exacto, y tú ya te sientes señora. Yo he cumplido, claro, 30 y ya me siento señora.
0: Claro, sí, te dicen señora por la calle y esas cosas.
2: Total.
0: ¿Sabes? Que parece ahora como que hay esta cosa de que nos infantilizamos todos, si tú dices no. No,
3: no, yo creo que siempre es bonito tener como las dos realidades coexistiendo dentro de ti.
0: Sí,
3: yo a veces soy muy adulta, muy madura y puedo ser una señora de 80 años en mi cuerpo, pero luego a veces tengo esa cosa de niña, incluso de 12 años, a veces, sí, ¿no? De descubrir cosas por primera vez, esa ilusión. De hecho,
0: que eso es bonito,
2: eso es lo
0: y
2: más
0: eso
2: bonito
0: esperamos
2: de la
0: que
2: vida.
0: No desaparezca
3: hace
0: nunca.
3: Poco interpreté a una niña en una obra de teatro en El Hilo Invisible y fue increíble volver como a mirar las cosas como con esos ojos de...
0: Sí, se cae una amiga y dices, oh,
3: ¿no? Y de descubrir, ¿no? Y me parecía tan bonito que creo que luego lo he aportado un poco a mi vida, de esa manera de descubrir las cosas, de ver aquí, por ejemplo, de cuando entramos al teatro el primer día, a mí se me saltaron las lágrimas.
2: Claro,
3: un momento
2: es que a veces
3: de...
2: esa vorágine de velocidad, ¿no? De hacer, de producir,
0: sí,
2: no nos permite como parar y valorar lo que tenemos, ¿no? Y dónde estamos.
3: Y que además, o sea, vamos a ser francos, hay un momento en el que nosotros ya nos quedamos, cuando cierran las visitas al público, hay un momento,
0: sí,
3: en que te quedas solo en ese recinto.
0: Sí.
3: De repente te vas al anfiteatro, ves eso, y yo de repente me estaba sintiendo muy afortunada de que gracias a mi trabajo pudiera estar en ese sitio
0: solita,
3: sola,
0: sí,
3: ¿no? Con esa oscuridad, con esa luna, con esas estrellas, y era como...
0: Claro, que eso nos pasa a los de Mérida en invierno,
3: wow,
0: a veces a 4 de la tarde que no hay nadie y dices, oh, estoy aquí medio, medio sola, porque hay 3 despistados como tú, que bueno.
3: Claro.
0: Pero sí que es verdad que eso es una maravilla.
3: Ese es una suerte.
0: El poder disfrutar de eso. Punto fuerte.
2: A ver, yo, como musa de la danza, diría,
0: sí,
2: que...
0: Claro,
2: el ritmo.
0: Claro. Imagínate que le dices, no sé bailar.
2: El movimiento. Hacía mucho tiempo que no bailaba, ¿eh? Por eso,
0: sí,
2: dije en la rueda de prensa que me alegraba que,
0: sí,
2: me hubieran puesto este reto. Porque claro, yo le dije a Xenia cuando me dijo, quiero que seas la musa de la danza. Yo le dije,
0: uy,
2: a ver,
0: no,
2: Xenia,
0: hace un montón.
2: Yo soy actriz,
0: sí,
2: ¿vale? Soy una actriz que canta y que baila. O sea, tengo formación en danza. Pero llevo mucho tiempo, no soy bailarina, llevo mucho tiempo además sin bailar. He estado más centrada en teatro de texto, en verso clásico.
0: Sí.
2: Y claro, de repente, venga, ahora eres la que representa la danza. Es como, madre mía, qué responsabilidad también.
3: Pero yo tengo que decir que nosotras, que eso no lo sabíamos, porque, por ejemplo, yo a Miriam no la conocía,
2: sí,
3: anteriormente. Yo desde el primer día la vi y dije, bueno, es que esta chica es bailarina. O sea, a mí me lo coló. Es verdad, a mí me lo coló. Y yo la veía bailar y yo decía, mírala qué estilo la tía, ¿sabes? O sea, que
0: es la única que...
3: Yo creo que merecedora.
0: Ha cantado las coreografías enteras, ¿no?
2: Me ha confirmado Nerea que es mi punto fuerte. Sí, el movimiento. Siempre he tenido como mucha facilidad para conectar con el cuerpo, que creo que es lo que más ilusión me hace de representar a Tersicore, ¿no?
0: Sí.
2: Esa conexión con el cuerpo, que además, sí, como que te hace más libre, de alguna manera. O sea, de
0: sí, yo creo que tenemos como este castigo judeocristiano, ¿no? De el cuerpo es la fuente de todos los males y estas cosas, y te hacen no conectar con tu cuerpo y con todo lo que puede hacer tu cuerpo, con todo lo que puede levantar, con todo lo que puede ser sensual, con todo lo que puede abrazar.
2: Desde luego,
0: claro,
2: y además
0: y eso
2: es
0: muy
2: que
0: bonito.
2: Va por delante de nosotros. O sea, nosotros con esta,
0: sí,
2: ansia de control, ¿no? Intentamos pensar y controlarlo todo a través de la cabeza, ¿no? Pero realmente el cuerpo sabe antes,
0: sí,
2: que nuestros pensamientos, lo que necesitamos, incluso
0: y sabe
2: lo
0: si
2: que nos viene bien,
0: buenas,
2: lo que nos viene mal.
0: Exacto. Sí, yo digo, además es que tendríamos que confiar más en la intuición. Total. Yo, por ejemplo, siempre digo, yo tengo un hermano que entiende mucho de cine, ¿vale? Y le digo, ¿pero por qué esta película es buena? Dice, mira, que yo lo tengo en la tripa, me lo dice las tripas. Dice, ya está, y tú dices, dice, ¿qué te pasa a ti con los libros? Digo, pues igual, exactamente.
3: Pero es muy buena respuesta, ¿eh? Sí. Mira, no lo sé, pero yo lo siento dentro. Sí. Sí. Además, nadie te puede nunca recriminar esa respuesta de... Yo no sé por qué, pero yo lo siento dentro. A ver, sí. ¿Quién te dice? Pues no.
0: Eso igual sí. que con gente, ¿no? Que tú dices, uh-huh. Uy, ay, me han saltado todas las alarmas.
2: Pero no me...
0: Sí, no me cuadra esto, no me cuadra. Puntos fuertes.

0: que os tenemos aquí del resto.
1: Venga, vamos a ello.
0: Venga.
1: A ver, yo creo que Carmen, ¿no? Empezando por Carmen,
0: Sí.
1: aparte de
2: Su
1: su grandísima
2: experiencia.
0: Claro, que
1: experiencia,
0: tiene
2: su
0: muchísima, Carmen con
2: bagaje.
0: esa, tiene muchísima
1: Pero creo que esa es
0: trayectoria.
1: como la respuesta fácil, pero para mí hay algo que voy a decir que es su verdad. A
2: Sí.
1: mí me emociona mucho cómo conecta, o sea, para mí ella no canta, ella cuenta al
2: Totalmente.
1: 100%. Creo que es el
0: Totalmente de
1: ejemplo más
0: acuerdo.
1: grande que he visto en mi carrera de gente que cuente cantando. O sea, es una manera de describir y de contar la historia a través de la canción que yo
0: Es
1: me
0: alucinante,
1: quedo
0: sí.
1: patidifusa y solo la que miro y pienso, ojalá yo algún día ser eso, ¿sabes?
2: Completamente. Te lleva. O sea, es que de repente te mete en su universo de una manera súper directa.
0: Qué bonito,
2: Sí,
0: sí.
2: es verdad. Te conecta con ella y te lleva donde quiera. Es muy fuerte.
1: Venga, a ver,
0: Sí,
1: seguimos. Esto, Carmen.
0: venga, sí.
1: Angie, podríamos decir, para mí, más que su comicidad, que también la tiene, yo creo que es su espontaneidad.
2: Sí, es una persona como
0: Es
2: súper,
0: divertida
2: es muy
1: también,
2: divertida,
1: sí.
2: pero además es como, está siempre en el presente, ¿no? Con lo que tengo hoy, ¡zas!
0: Al
2: Esto es
0: pasado
2: lo que
0: ya fue,
2: hay, esto es lo que
1: exactamente.
2: hay, sí,
1: Sí.
2: sí.
1: Es muy espontánea y eso también se nota en el escenario.
0: Sí.
1: Luego tendríamos a Noemí,
2: A
1: que es la tragedia.
2: Noemí yo diría que también es una persona
1: Fuerza.
2: con mucha fuerza y además como que cuando tiene su estructura necesita como su estructura, yo en eso me identifico mucho con ella y a partir de ahí dices, ¡buah!
0: Claro,
2: Baila,
0: yo no tengo esto hilado y luego ya
2: exacto, me
0: voy.
2: lanzo a la piscina con todo.
1: Para mí, su máximo punto fuerte es su fuerza. O sea, para mí hay algo arrollador en ella. Que está en el escenario y es arrolladora, ¿sabes? Tiene como mucha
0: Sí.
1: fuerza. Me impresiona.
0: Vale, Clara, por
1: Sí.
0: ejemplo, ya hablando de las extremeñas.
2: Clarita tiene un magnetismo. Yo diría que su magnetismo.
0: Sí, luego, ¿qué tiene esos
2: Sí.
0: ojazos
2: ¡Wow!
0: así
2: O
0: que tú
2: sea,
0: dices, Dios mío, de mi vida?
1: es que
2: Te
1: esa
2: caes para
1: cara.
2: atrás. Claro.
1: Sí, pero creo que Clara también tiene el poder de hacer cosas que no son fáciles y que parezcan fáciles. Que creo que tiene que ver mucho con el magnetismo. Es algo que a lo mejor no está haciendo nada concreto en el escenario en ese momento, pero se te van los
2: Pero
1: ojos
2: te
1: a mirarla a
2: atrapa.
1: ella. Sí,
2: Te
1: creo que
2: atrapa.
1: eso.
2: Sí, es muy
1: Sí.
2: buena palabra, te atrapa.
1: Sí.
2: Eso es.
1: Vale,
2: Vale, ¿y quién nos
1: y luego
2: falta?
1: tenemos a Andrea.
2: Andrea.
0: Andrea, nos
2: Andrea es
0: falta
2: la
0: Andrea, claro.
2: versatilidad en persona. O sea, me parece. Qué talento. O sea, es una persona
1: Sí.
2: muy talentosa. Yo
0: Sí.
2: me quedo muerta con ella.
1: Y utilizaría
2: Es que
1: una
2: lo hace
1: palabra.
2: todo bien.
1: Es que yo iba a
2: Todo
1: utilizar
2: muy
1: la
2: bien.
1: palabra que es perfecta.
0: Sí, qué
1: O sea,
0: vozarrón
1: es
0: y qué
1: como,
0: todo.
1: ¿sabes?
0: Sí.
1: Estas alumnas aventajadas que son
0: Sí.
1: perfectas, que son
0: Sí.
1: pulidas,
0: Y que luego
1: que
0: encima te
1: siempre
0: caen
1: lo
0: bien.
1: sabe.
2: Eso
1: Sí,
2: es, y encima es
1: no
2: más
1: te vaya a
2: maja que
1: caer mal.
2: nada.
1: Pero porque
2: Claro.
1: también es buenísima persona, o sea, es
2: Claro.
1: perfecta en todos los ámbitos. Es como,
2: Y muy buena compañera, además.
1: perfecta. Es que
2: Sí,
1: no, para
2: sí.
1: mí no hay otra palabra que perfecta, porque lo hace todo bien, no solo cantar, actuar, sino estar por las otras compañeras. Siempre sabe la respuesta, siempre sabe qué hemos marcado el día anterior, siempre sabe todo. Es para mí la perfección.
2: Sí.
1: Y luego nos falta María,
2: Nos
1: sí.
2: falta María. Ay,
1: Que para mí
2: María.
1: María
2: María es una
1: es.
2: sensibilidad. Tiene una sensibilidad tan bonita. Es una
1: Sí.
2: persona muy genuina. O sea, es única. Es como, para mí tiene algo muy especial, como muy suyo.
1: Sí, yo creo que es eso, que es muy, muy personal, muy sensible y también tiene algo parecido a lo de Clara, que yo creo que es que te atrapa
2: Sí,
1: también.
2: sí.
1: Que a lo mejor también creo que tiene esa capacidad de hacer cosas difíciles y que parezcan fáciles y que a lo mejor su personaje en el escenario no está haciendo nada concreto, pero se te van los ojos a mirarla a ella.
0: Sí.
1: No nos hemos dejado a nadie, ¿no?
0: Yo creo que
1: Tampoco.
2: no. Y fíjate que yo no las conozco tanto, ¿eh? O sea, Nerea
0: Sí.
2: sí que ha tenido la suerte de compartir con la mayoría de ellas antes de este proyecto, pero yo he estado solo con ellas 3 semanas. Y
1: Nos
2: ya.
1: hemos dejado a
2: Pero
1: alguien, un momento.
0: espérate. Ay, no sé. A ver.
1: Hemos
0: Es
1: dicho
0: que no tengo
1: Carmen,
0: aquí el papel de la
1: Angie,
0: gente.
1: Noemí, Clara,
0: Clara,
1: Andrea,
0: Andrea,
1: María.
0: María.
1: Estos son seis, tú y yo somos ocho.
0: Ah. A ver. Ay, no tengo
1: Erika,
0: Erika.
1: ¡ay, Dios mío, qué ansiedad!
0: Erika. Ah,
1: Erika.
0: ¿qué es?
2: Hoy
0: Erika
2: Erika, madre mía, qué
0: Llana.
2: power.
0: Erika,
2: Uf,
0: exactamente.
2: abre
0: Erika,
2: la boca y chao.
0: Erika, te queremos, pero es mucha gente encima del
1: Perdón,
2: escenario.
1: Erika.
2: Te
1: Por
2: adoramos, Erika.
1: mira,
2: Yo, mi malagueña salerosa, que somos las dos malagueñas. O sea, bueno, yo soy de Ronda, pero representamos a Andalucía.
0: ese puente maravilloso, por Dios.
1: Pues de
2: Sí.
1: Erika, yo
2: Es
1: es que no
2: que.
1: te sabría por dónde empezar. Mira, os voy a confesar que ayer, cuando acabamos la función, y creo que esto para mí define lo que es Erika, fui, le dije, ¿te puedo decir una?

0: lo más. Es que para mí no es la perfección como Andrea, que es tan pulcra y tal. Es como algo, pues bueno, como es Polimnia, como es su personaje, que sí, lo traslada a otra dimensión, que es como algo en ella se apodera.
1: Sí,
0: y
1: como
0: encarna,
1: que se conecta.
0: Encarna al personaje. Sí. O sea, de repente, en este caso, Polimnia la atraviesa y es Polimnia en su máximo esplendor. Y de verdad que es algo como, como inmenso, como que creo que nos sobrepasa a todas y a ella misma. Creo que es sobrenatural.
2: Me encanta esto de mujeres hablando bien de mujeres, porque además siempre ha habido esta mística de las mujeres sois lo peor entre vosotras y yo. No conocía a mujeres.
1: Bueno, hay los relatos mucho, que nos hemos contado.
0: Será mucho mejor los hombres, que para arreglar las cosas se pegan, te diré, ¿no? ¿Qué hacemos? No, como siempre, y además qué mal, odio las generalizaciones.
1: Sí.
0: Hay mujeres
2: bueno, y además es que normalmente se nos castiga mucho.
0: No,
2: ¿sabes?
0: Y qué es
2: como,
0: eso, y que claro, hay personas buenas y personas malas, da igual el género, da igual todo.
2: Sí, que estaba yo pensando mientras hablabais de todo el mundo en la exigencia que tienen los musicales, ¿sabes? Porque decía Miriam, soy actriz y tengo formación en danza y canto y bailo y normalmente se da hasta esgrima cuando eres actriz y cuando estudias, pero es que hay mucha exigencia física en un musical.
3: Muchísimo.
2: Yo lo hablaba siempre con Noemi, cada vez que la veo se lo digo, me dice, sí, hay cuerpo, digo, ya sé que hay cuerpo, digo, pero yo, digo, en el verano que se te dilata todo, se me dilata la nariz, se me dilatan los cornetes, exactamente, y que te asfixias todo el rato, por mucho cardio que hagas, o sea,
1: sí, total.
2: Y de pronto allí, con 40 grados, que menos mal que os ha pillado una semana maravillosa. De,
0: sí, menos mal, ¿eh?
1: Mal agradecemos de esos monos.
2: Gracias.
0: No, y porque con la ropa que llevamos, claro, otra semana no podríamos haber hecho esto.
2: No,
0: nos hubiéramos caído
2: 40,
0: redondas.
2: Claro.
0: De verdad, ¿eh? Yo tenía mucho miedo cuando nos enseñaron el vestuario, es precioso y perfecto. Pero claro, tenemos todas un mono que va de muñeca a tobillo.
1: De algodón.
0: Y encima tu propio vestuario de personaje, que es el que es diferente. Pero claro, esas dos cosas se suman y
2: claro,
0: es...
2: Eso se suda.
0: Y ya con la capa. Terror.
2: Se suda.
0: Claro. Terror.
1: Y eso también
0: terror. Pero...
2: Sí, yo lo digo también porque hay veces que la gente dice, no, porque venimos aquí, el vestuario es muy bonito, tiene pieles, y yo, en Mérida, pues a poner eso en sala.
0: Yo confieso que cuando me dijeron que hacíamos las nueve musas, me imaginaba un vestuario como con una túnica, una gasa, e ir desnuditas, ¿no? Desnuditas con una gasa encima, como de frescas.
2: Y de pronto es muy divertido.
1: Clásicas, de verdad.
2: Claro, exactamente.
0: Verdad que en cuanto a lo que dices de que es muy duro el teatro musical, yo había, en un principio siempre decía, es que tenemos que estar perfectas de salud tal, y ahora ya me he dado cuenta que no, que ahora la cosa es que con lo que tienes, tienes que saber dar lo mejor de ti. Porque nunca vas a estar perfecta.
2: Sí.
0: Y ahora yo estoy resfriada,
2: bueno,
0: tengo mocos, y es como, vamos a asumir que nunca vas a poder estar perfecta en todas las representaciones.
2: Y hemos visto
0: que
2: de todo. O sea, hemos visto gente que se ha quedado afónica, se ha metido dos urbasones y de pronto ha salido allí al teatro y hablaba perfectamente. Y luego en las declaraciones de después ya decía, ya he muerto, ya
0: claro,
2: lo acabo. Y luego ha estado igual todo el rato.
0: Pero eso
2: último
0: día lo puedes hacer,
2: pasa.
0: Pero tú un urbasón no te lo puedes.
2: El problema de vosotros es que cantáis, porque hablar es distinto, puedes estar más ronca, menos ronca.
1: Exacto.
2: Pero para cantar, madre del amor hermoso.
1: Sí, yo diría que es mucho
2: que
1: más
2: mucho...
1: duro.
0: Y que hemos también, ojo, cuidado, porque hemos normalizado el ir dopados. Y yo es algo que cuido mucho. Yo me he pinchado urbasón dos veces contadas en mi vida para dos cosas muy concretas, y es algo que se tiene que supervisar, porque al final es algo como que
1: como lo tienes a mano
0: en la industria, tú sabes que se hace, pero al final es algo que hay que hacer con cuidado, no se puede hacer a la ligera.
1: Es la parte que a mí menos me gusta,
0: y que además
1: eso, que te tienes que, no te puedes permitir estar mal, y entonces como hago lo que sea
2: para estar
1: bien,
2: sana. Uf, y tú dices,
0: pero
2: tampoco,
0: ojo, el cuerpo habla, el cuerpo piensa. Esa es la canción de Terpsícore, y lo que decíamos, que el cuerpo es más listo, el cuerpo te está avisando. Entonces, a veces es verdad que no puedes parar como tal porque estás en unas representaciones, pero igual tienes otras respuestas antes que esa última cosa, o dices, vale, voy a lo último que puedo hacer, que es ese urbasón, pero entonces tienes que saber...
2: O me cuido mucho entre una representación y otra, no salgo,
0: lo haces, ¿eh? Nosotros tenemos ese punto responsable.
1: Sí, pero a pesar de eso...
0: Pero igual dices, vale, pero entonces cuando acabe las representaciones, igual sí que necesito una semana de no hacer nada.
1: Claro.
0: Y de irme a un balneario a que me cuiden.
2: Sí. Exactamente. ¿Qué es lo que más os gusta de vuestros personajes?
1: A ver... Pues yo precisamente eso, ¿no? Que me recuerde que tengo que estar muy presente. O sea,
2: sí,
1: eso me encanta.
2: Que te recuerde que tienes que bailar más.
1: No, no tanto. También.

0: también.
1: Hay que bailar también. Más.
0: Cada vez que bailo digo, pero ¿por qué lo dejo? O sea, tengo que hacerlo, pero además
1: sí, aunque sea hay tu que casa, hacer, vamos.
0: Exacto, hay que hacerlo no por responsabilidad, sino por gusto. Claro. O sea, eso de ponerse música en casa, cocinando, limpiando y ponerte
2: luego la
0: todo,
2: gente va a clases de zumba pagando por ello porque les gusta bailar y eso. Y sí, es maravilloso. Así si es. Se suda bailando, claro que se suda bailando.
0: Hombre, y tanto. Claro. Oh, yo no he sudado más en mi vida.
3: Y que en este país y en esta cultura tenemos mucho menos desarrollado el baile, pero tú te vas a Sudamérica y todo el mundo baila bien. Y todo el mundo está en un bar y se mueve y dices, wow, qué conectados con
2: claro,
3: su cuerpo.
2: Luego nos pasa a nosotras que vemos hombres bailando y decimos, oh, claro.
3: Es que aquí no estamos
2: porque
3: acostumbradas.
2: Porque no estamos acostumbrados.
0: Exacto, claro.
2: Estamos acostumbrados además, a alguien que mueve la rodilla un poco y ya parece que...
0: Y te hinca el codo en la barra.
2: Exactamente, y dices... Pero pasa, claro, luego ves a gente bailando salsa y dices...
0: Claro,
2: hola.
0: Exacto, y además hola. Es que es, hola. Lo que pasa es que es muy sensual. Claro.
2: Baila como conmigo. Dice.
0: Es muy sensual, pero es muy sensual por eso, por la conexión que se tiene con el cuerpo. Esa es la verdadera sensualidad y la erótica, ahí está.
2: Exactamente.
0: Que además también lo dice Erato.
2: Sí. Es verdad, porque yo creo que ahí vosotras también,
0: sí,
2: claro.
0: Ahí se une. Nos llevamos muy bien. A mí me encanta cada vez que sale Erato. Yo, ¡ay, sí, celebro!
3: Y yo creo que...
2: Yo creo que hay como conexiones, ¿no?
0: Sí, entre varias.
2: ¿Cuál sería
0: varias.
2: Tu conexión también? ¿La música y la poesía, quizá? La música y... Bueno, la música
3: bueno,
2: se puede relacionar con todo.
3: Yo creo que a veces también tengo conexión
2: claro.
3: De la danza.
0: Sí, además la sensibilidad, esta cosa de pensar menos y sentir más.
3: Luego yo creo que tengo que tener algo con Calíope, de la retórica, porque al final la música... Es música, pero también hay letras en las
0: realmente
3: canciones.
0: Todas estamos claro. Interconectadas, sí, sí. Que es otro mensaje que lanza,
2: sí.
0: ¿No? Al final,
2: claro.
0: No somos nada sin la otra.
2: Las canciones de desamor son súper trágicas. Sí. Y las canciones divertidas de fiesta, tipo la Love You con tus colegas, pues son muy cómicas
0: claro,
2: también.
0: Claro, claro. No, pero todas tenemos un poco de cada una, que es lo bonito. O sea, es como que en realidad no se conoce individualmente a estas musas porque representan una.
3: Un todo.
2: Sí. Sí.
0: Son como partecitas y ese es el viaje también de la historia, ¿no? Que
2: exacto.
0: Al principio todas imponen su mirada y su manera de ver el mundo, pero sí. Luego te das cuenta que cuando amplías esa mirada y vas cogiendo de todas y potencias todas esas cualidades es cuando creces.
2: Exacto. Y además las nueve son hijas de la memoria. Y de Zeus, que era un señor que básicamente se dedicaba a violar o a acostarse con
0: el
2: gente.
0: Rayo que todo
2: era
0: lo destruye.
2: El rayo, por Dios de mi vida. Ese
0: madre
2: rayo
0: mía.
2: Por todas partes. Y además hay música en directo, que
0: sí.
2: Muchas veces no pasa, porque wow. Habría que contratar una orquesta de ciento y pico, pero aquí es como hay
0: pero
2: muchos
0: pero aquí tenemos
2: estilos.
0: Cuatro músicas brutales
2: claro.
0: que son como 600. O sea, son como 120 músicos.
2: Claro. Y eso, sí. Y eso yo creo que también para el público es muy bonito.
3: Hombre, yo creo que siempre es un pro y además que no están los típicos músicos en el foso, que tienes a las músicas encima del escenario, las ves tocar, ves lo que hacen. También una cosa que a mí me gusta decir es, no llevamos secuencias, o sea, todo lo que se toca de verdad. Porque de hecho para llevar secuencias hay que llevar in-ears, no tenemos in-ears,
0: no llevamos
3: entonces todo lo que se toca de verdad. ¿Sabes? Hay algún elemento electrónico, pero se está tocando en el mismo momento con el pad electrónico. Todo es tocado en el mismo momento y eso yo creo que es la magia. Y bueno, lo que decimos, que a veces la tecnología nos ayuda a muchas cosas y está muy bien utilizarla
2: sí.
3: Como herramienta, pero a veces ya nos acostumbramos a que vamos a conciertos en los que hay un 30% tocado y el resto se tira y se lanzan secuencias de instrumentos
2: sí, claro.
3: Que no hay. Y aquí es ese volver al origen y volver
2: claro.
3: A la unión y volver al teatro real de... Todo se hace en el momento.
2: Y ahí, a mí me hace gracia porque cuando triunfó Tracy, tú eres muy más pequeña, pero cuando triunfó Tracy Chapman, por ejemplo, en un concierto que hubo multitudinario en Woodstock, ella salió porque a Stevie Wonder no le funcionaba en in-ears.
0: Ostras, claro.
2: Claro, y entonces, claro, ella salió sin poco su guitarra y cantando tranquilamente, entonces se los metió a todos en el bolsillo, se los merendó, básicamente. Y a mí me hace gracia por eso, porque digo, es que hasta Stevie Wonder, que se ha pasado toda la vida, porque es un señor mayor, cantando sin el pinganillo, que es lo que son los in-ears,
0: el pinganillo.
2: ¿Sabes? No, y además a mí me hace gracia porque yo siempre había pensado que eso distraería, pero los músicos me dicen que no.
3: No, de hecho, o sea,
2: claro.
3: Justo los in-ears yo creo que es una muy buena herramienta porque aquí nos estamos escuchando bien con los monitores, pero piensa que,
2: pero
3: por ejemplo...
2: Pero se te puede ir la voz,
3: no, y que
2: claro.
3: Tú estás en un estadio, por ejemplo, es que es para escucharte mejor.
0: No te escuchas.
2: Es para escucharte para saber si estás afinada,
3: o sea,
2: no,
3: tú,
2: en tono
3: tú puedes
2: y todo.
3: Llevar in-ears sin necesidad de que lleves secuencias.

0: que es lo que se toca, lo que es enlatado, ¿no? Las secuencias son cosas que se tiran.
1: Sí. La base de ritmo, el no
0: exacto,
1: sé qué, el no
0: pero
1: sé
0: para,
1: cuánto.
0: Piensa que para que haya cosas que se puedan tirar, como imagínate que no tienes violines y quieres unos violines, ¿no?
1: Vale.
0: Pues sí o sí tienes que ir secuenciado porque para que suene a la vez.
1: Claro.
0: Para que te coordines, hay como unas órdenes que aquí te dicen 1, 2, 3, sí, y empieza la canción.
1: Claro.
0: Y llevas una claqueta para que todo esté organizado.
1: Claro, para que
0: tú
1: no te
0: aún
1: vayas
0: así,
1: de nota
0: sin
1: ni
0: tener
1: nada.
0: Esos elementos que son como lo que puede ser más mentira y que usado en su cierto, en cierta moderación es muy útil y está muy bien, uh-huh. Y te permite hacer cosas que a lo mejor no puedes. Sí que es verdad que llevar in-ears, yo de hecho aquí en esta producción lo pregunté y lo pedí porque te hace que te escuches mejor, pero no tu voz, sino como que escuchas mejor instrumentos que si no, no puedes oír.
2: Claro,
0: por ejemplo,
2: porque tú te metes la
0: aquí
2: mezcla.
0: Tenemos una batería que creas o no, hace que todo suene muy fuerte encima del escenario, entonces toda la música está muy fuerte. Nos quedamos
1: claro.
0: un poquito sordas en esta función.
1: Claro,
0: entonces,
1: nosotros lo notábamos ayer desde el principio. Yo decía, ostras, es que esto hay que modularlo muy bien, porque si no hay el peligro de que se coman los instrumentos, se coman las voces,
0: claro,
1: y todas
2: son
1: estas cosas.
0: Es muy complicado, entonces.
2: Claro. Además, nunca cantamos la misma voz estando juntas, porque
0: claro,
2: que en puntos muy diferentes.
0: Entonces, un in-ear lo que te permite también es eso. O sea, primero que te aísla de fuera, entonces ya no estás escuchando la batería tan fuerte y te cuelan por aquí dentro lo que tú quieres. Y tú puedes decir, de batería me lo pones a este volumen, la guitarra
1: claro.
0: un poquito más fuerte, el piano un poquito más fuerte, mi voz así un poquito más fuerte y las de todas mis compañeras un poquito más flojas que la mía.
1: Claro,
0: y ahí,
1: para que yo pueda.
0: Y eso aquí que más o menos nos escuchamos bien. Pero
1: no desafinar, porque
0: claro,
1: realmente si te pones a escuchar ese totum revolutum,
0: y
1: yo
0: ojo, cuidado, que en un estadio, por ejemplo, yo que he tenido la suerte de poder cantar en algunos estadios, tú no puedes cantar sin in-ears porque te llega el retorno y irías retrasado todo el
2: claro,
0: rato, no puedes cantar.
2: Espacio, ¿no?
0: Por eso se usan in-ears. De hecho, yo creo que la primera cosa por la que se empezaron a usar
1: claro.
0: es porque depende
1: claro,
0: del
1: sitio. Claro,
0: cuando
1: empezaron los conciertos multitudinarios.
0: Claro, tú escuchas.
1: Claro, porque antes la gente actuaba en teatros.
0: Claro, tú escuchas la
1: claro.
0: voz tan lejos que irías retrasado. Y de hecho, se escucha la batería. A lo mejor la batería está aquí, pum, y tú en un estadio se escuchas pum, pum.
2: Ah. Madre mía, claro, es que encima un
1: claro,
2: espacio
1: como
2: abierto,
1: nosotros cuando tenemos retorno, qué horror.
2: Es más complicado.
1: Sí, qué claro. horror. Claro, mejor. Viva la tecnología. Nos
0: la
1: gusta
0: explicación.
1: La tecnología. Me encanta la Nerea explicándome la tecnología. Porque me lo he preguntado esto millones de veces y mira que he hablado con gente que ha hecho musical y nunca ha salido.
0: Porque no es tan común en musicales.
2: Claro,
0: yo creo que son
2: claro.
0: más en conciertos.
2: Es muy formato concierto.
1: Sí.
0: En Six, por ejemplo, llevan in-ears. Porque
1: claro.
0: son
2: micros de mano también.
0: Un musical mucho más concierto
1: sí.
0: de lo que estamos acostumbrados.
1: Qué maravilla, de verdad.
2: Sí.
1: Pues ya saben,
2: pues,
1: aquí la
2: ver,
1: de la música
2: estábamos?
1: Contándonos todo lo de la música, que esto es maravilloso. ¿Qué queréis que nos quedemos con esta obra? Porque claro, básicamente vosotras venís aquí a echar un poco la bronca. Un poco, finamente,
2: sí,
1: pero un poco la bronca.
2: Al principio echamos balones fuera, ¿no?
1: Claro.
2: Y culpamos a la humanidad del caos imperante, ¿no? Como dice Clio.
1: Sí.
2: Pero luego también nos hacemos responsables, o sea...
0: Sí. Yo creo, por ejemplo, a mí me pasa con mi personaje, que yo creo que mi personaje es el que más esperanza tiene, ¿no? Que ella no pierde esa fe en la humanidad. Y eso me parece muy bonito de interpretar. Creo que también me veo ahí identificada, porque creo que es... Sabemos que las cosas se están haciendo mal, sabemos que, y esto en la vida real lo sabemos,
1: sí,
0: ¿no?
1: Sí,
0: o sea,
1: sí.
0: sabemos con
1: sí.
0: según qué líderes que están gobernando, según qué guerras se
1: sí.
0: están haciendo, que yo
1: sí.
0: sigo pensando...
1: Según qué genocidios, 2000, según qué todo.
0: No, pero yo digo, bueno, según qué guerras no,
1: sí.
0: o cualquier guerra no, pero
1: sí.
0: yo hay un momento que yo digo, estamos en 2026, ¿por qué se siguen peleando por territorios
1: sí,
0: y por cosas? Es como, chicos,
2: es
0: 2026,
2: tremendo.
0: Como esté repartido, ¡ale! Ya está, cada uno para su casa, no, no más líos. Pero yo creo que todo esto sabemos que está mal... pero yo, hay algo dentro de mí que yo creo que es lo que le pasa a Euterpe, que sigo pensando que dentro de cada humano hay algo bueno y que creo que podemos llegar a una bondad
1: sí.
0: y algo más altruista, menos egoísta. No sé, a veces se me pasa esta esperanza que tengo, pero yo creo que sí que ellas tienen una esperanza de, oye, aún tenemos herramientas para cambiarlo, aún podemos... cambiarlo como sociedad, como humanidad, si realmente todos hiciéramos este ejercicio de reflexión,
1: sí.
0: de darnos cuenta de lo que ya sabemos, lo que está bien y lo que está mal, pero darnos cuenta, volver a algo más de conexión con el otro y no ser tan individuales, creo que aún como musas tenemos esa esperanza en que lo podamos cambiar.
2: Claro, para mí el viaje de la obra, que es precisamente creo que no hay arte sin memoria, ¿no? Por eso lo de el rayo y la memoria, que están presentes en Mnemosyne, ¿no? La musa de la diosa de la memoria.
1: Sí.
2: La obra misma hace un viaje de revisar todos esos relatos que nos hemos contado a lo largo de la historia, que también lo ponen sobre la mesa las musas, por eso no, realmente ellas no vienen a salvar a la humanidad, vienen a confrontarla.
1: Claro,
2: o sea, a despertar, a agitar conciencias, y para eso hay que hacer una revisión de dónde venimos. De dónde venimos, luego cuestionar el presente, ¿no? El paradigma, el contexto actual. ¿Cuánto de esos relatos estamos perpetuando hoy?
1: Sí.
2: No, porque si no cuestionamos no podemos evolucionar y no podemos cambiar. Y luego hacemos el ejercicio juntas de imaginar un futuro mejor. ¿Cómo imaginamos un futuro mejor? Yo creo que no hay un futuro mejor sin cultura y sin arte, porque precisamente es lo que nos conecta con nuestra humanidad. O sea, somos mejores, nos hace mejores, más empáticos y nos hace más humanos el arte y la cultura. Sí. Y además esa idea que lanzamos de cooperación, como te decía al principio, ¿no? De juntos,
1: sí,
2: como sea, pero por favor, juntos.
1: Por favor.
2: No hay nada de polarización, sí, de separaciones, de segregación, no,
1: de
2: odio, por favor.
1: De pensar que otros seres humanos,
2: o sea,
1: son subhumanos porque han nacido en otra parte.
2: Exacto,
1: y
2: o sea, todos
1: hacer.
2: Dependemos de todos.
1: Exactamente, y de todos, absolutamente. Vivan donde vivan, tengan el color de piel que tengan, la cultura que tengan y las costumbres que tengan.
2: Así
1: con
2: es.
1: Eso nos vamos a quedar, Nerea Rodríguez y Miriam Queva. Muchísimas gracias.
2: Muchísimas gracias. Gracias a ti, de verdad.
3: Pero tengan cuidado de no ser seducidas.
1: Pues así nos despedimos hasta el año que viene. Este último programa lo realizó Julio López Docal y tienen hasta el domingo. Vayan, por favor, a apoyar a estas muchachas para disfrutar del teatro. Adiós.
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0: siguen solo brujas y videntes detestables.
1: Así que no estás contenta con tu don.
0: La gente ni siquiera sabe distinguir entre astrología y astronomía.
2: La gente tampoco sabe distinguir entre religión y espiritualidad.
3: Y a Polimnia no parece importarle.
0: Pero ella es una friki. Yo podría ser perfectamente la musa de las artes que no tienen astros que les guíen. La pintura, la escultura, el cine. Ellas podría decirse que están influidas por mí. Y sus artistas son lo que se llama unos lunáticos y crean mundos infinitos, ¿no? Fijaos en Leonardo da Vinci, en Galileo, en Kubrick. Bueno, nunca hubiera hecho la Odisea del Espacio sin mí.
4: Bueno. Algo tuve que ver yo también, ¿no crees? La

0: tope.
1: ¡Musa de la!
2: Sí, sí, gracias, chicas, sí. Es ¿qué? Que, no, no, perdón, ¿eh? Pero ¿alguien entiende de qué es musa calíope?
3: Sí, sí.
4: Soy la musa de la épica.
0: ¡Ah, de la guerra!
4: No, no.
5: ¡Ah, es la musa de las carreras de caballos!
4: De la épica, no de la hípica, chicas. De verdad, es que no es tan complicado de entender, ¿eh? Soy la musa de la elocuencia.
0: ¿De la alopecia?
6: Ahora está muy de moda la depilación definitiva.
5: ¡De la retórica!
4: Soy la musa que usa el lenguaje para persuadir, convencer, influir... Aquello que la política ha corrompido, vaya.
5: ¡Ay, la política es una tragedia! ¡Me encanta!
2: ¿Ves cómo no se entiende?

0: auténtica inspiradora de parlamentarios, políticos, populistas y demás demagogos.
1: Oye, mira, bonita, en mis buenos tiempos, filósofos, senadores, emperadores, escritores usaban mi forma de lirismo para crear obras imperecederas. Pero tienes razón. Mi soplo divino se ha convertido en un eructo continuo de sandeces y ridiculeces pronunciadas, entre otros, por los tertulianos sabelotodo. ¡Ay, Homero!

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2: Son las 8, buenas tardes. Quedan 2 semanas para el inicio del curso y aún hay rutas de transporte escolar sin cubrir. La Junta no detalla cuántas, pero asegura que son pocas y que el 10 de septiembre el problema estará completamente resuelto. De ahí la nueva licitación contrarreloj de esas rutas para que Educación pone más dinero.
3: Quedan una parte muy pequeñita, un porcentaje muy pequeñito de rutas por cubrir y esperemos que en los próximos días podamos ya anunciaros que el transporte está totalmente cubierto y que el día 10 comenzarán las clases con total normalidad.
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2: Hablamos de una vuelta a las aulas para la que comienzan a prepararse también muchas familias que durante este fin de semana ponen fin a sus vacaciones de verano. Hasta 91.000 desplazamientos se prevén por los viales de la región hasta la medianoche del lunes por la operación Retorno, que comenzaba a las 3 de la tarde. Así que conectamos ya con la DGT, Darío Carnicero. ¿Cómo están las cosas en estos momentos por los viales de Extremadura? Cuéntanos.
5: Buenas tardes. En estos momentos, situación tranquila en la red de carreteras de Extremadura, ya que tan solo encontrarán tráfico en aumento si circulan por la autovía A5 a la altura de Trujillanos y ya en sentido Badajoz, mientras que en el resto de red de carreteras principales y secundarias se circula sin complicaciones.
2: Desplazamientos que se notan en el bolsillo por la subida de los carburantes, tanto es así que en el caso del diésel volverá a subirse a 20 céntimos la rebaja fiscal por litro, mientras que el de la gasolina, con el precio más contenido, se mantendrá en 5 céntimos.
6: A la hora de echar combustible se nota la subida, es bastante alta.
7: Pues la subida me parece vergonzosa.
2: En el Congreso han comparecido hoy a petición propia 3 de los ministros implicados en la gestión de la crisis migratoria en Ceuta. Frente a las críticas de la oposición, incluidos los socios de gobierno, todos han defendido la respuesta que está dando el Ejecutivo desde el minuto 1. Además, el de Interior, Grande Marlaska, defiende que de ningún informe se pudo concluir que se produciría esa entrada masiva.
8: Y mi pregunta es si alguien lo hubiera visto, perdonen, porque ya hay que ser claros, y no es entrar en debate con nadie. ¿Me quieren decir que no se hubiera elevado razonablemente en la forma que todos podemos entender?
2: Una entrada irregular masiva por la que Partido Popular y Vox señalan a Marruecos, aunque el gobierno defiende el papel que ha jugado en el retorno de la mayoría que lo hicieron irregularmente. No obstante, el Ejecutivo ha solicitado ya formalmente el apoyo de Frontex para agilizar la tramitación de expedientes de los migrantes.
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2: Y sepamos ahora qué tiempo tenemos para las próximas horas. David López Rey, buenas tardes.
9: ¿Qué tal, Juan? Buenas tardes. Vamos dejando atrás este viernes, marcado por un ascenso de las temperaturas. Hasta 30 grados han llegado los termómetros en Badajoz, 29 y media, 27 en Cáceres, y todo ello, como decíamos, con ambiente soleado que aguantará así durante buena parte del fin de semana. Mañana sábado amaneceremos con ambiente tranquilo, estable, con algunos intervalos de nubes de tipo alto por las comarcas del sureste y algo de carunchela al norte de la Sierra de Gata y algún banco de nube baja en la zona del Tajo Internacional. Irá pasando el día y también irán apareciendo nubosidad de evolución en las principales zonas de montaña, pero sin menor trascendencia. Suben las mínimas, aún así todavía muchos municipios se levantarán por debajo de la marca de los 15 e incluso por debajo de los 10 en fondos de valle del norte y del este. Las máximas redoblan esfuerzos, valores que se moverán entre los 28 y los 31, puntualmente los 32, a primera hora de la tarde. El viento será del oeste.
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2: 8 y casi 3 minutos de la tarde, a 2 semanas del inicio del curso, aún hay rutas de transporte escolar sin cubrir. La Junta no detalla cuántas, pero asegura que son pocas y que el 10 de septiembre el problema estará resuelto. De ahí la licitación contrarreloj puesta en marcha, la tercera ya, para evitar que se repita una situación similar a la del año pasado. Rocío Asensio.
10: De las 365 rutas iniciales, la gran mayoría ya están asignadas tras una segunda convocatoria, aunque todavía queda un pequeño porcentaje pendiente de adjudicación. Así lo indica la consejera de Educación, Sandra Valencia, que insiste en que las familias pueden estar tranquilas.
3: El montante total son más de 500 rutas y ahora mismo ya pues nos quedan un porcentaje muy, muy, muy pequeñito. Todas las demás están ya garantizadas.
10: Para incentivar a las empresas en los trayectos más complejos, esta tercera licitación incluye una subida en los precios. El plazo para presentar ofertas concluye este domingo a medianoche.
3: Son rutas a lo mejor de difícil cobertura o tienen algunas características diferentes y bueno, pues va con un pequeño incremento y todo sea porque se complete el transporte escolar y el día 10 esté asegurado para todos.
10: Educación confía en que esta sea la última licitación del transporte escolar, mientras culmina entre ayer y hoy la adjudicación de los últimos lotes de la segunda tanda.
2: Con la máxima urgencia también trabajan ya Junta, Diputación de Cáceres y Confederación Hidrográfica del Guadiana para garantizar el suministro de agua en las Urdes y en la Vera, los municipios cuyos depósitos y captaciones se han visto afectados por el arrastre de las cenizas de los incendios con las últimas lluvias. Isaac Asilda.
11: Los municipios más afectados son Nuño Moral y Pino Franqueado. Allí el suministro de agua se está garantizando mediante camiones cisterna, mientras los técnicos trabajan sobre el terreno para evaluar los daños y determinar las actuaciones necesarias. Mercedes Morán es la consejera de Territorio.
12: Esas borrascas han empezado a ya llevar las gargantas, las cenizas, con lo cual tenemos que ver todas esas obras que se harán de emergencia lo más rápidamente posible y tenemos que hacerlo, por supuesto, de una manera coordinada.
11: Y mientras continúan las actuaciones en las Urdes, las últimas lluvias han generado un problema añadido en la comarca de La Vera. El agua ha arrastrado las cenizas que permanecían en los terrenos afectados por el incendio de la pasada primavera, provocando problemas en el suministro de agua potable en 3 municipios, Robledillo, Viandar y Losar de La Vera. Para garantizar el abastecimiento, se está suministrando agua mediante cisternas. Miguel Ángel Morales es el presidente de la Diputación de Cáceres.
13: No se ha tenido la precaución de cuando han venido estas lluvias fuertes de cerrar la entrada a los depósitos y esto ha hecho que haya entrado toda la ceniza a estos depósitos y es un problema de, en este caso, de estos 3 ayuntamientos que no han estado diligentes.
11: Una situación que también se ha abordado en la reunión de coordinación entre las 3 administraciones que buscan dar una respuesta conjunta tanto a los daños provocados por el incendio de las Urdes como a los problemas derivados de las lluvias en La Vera.
2: Mientras en las alquerías urdanas de La Fragosa, El Gasco y Martí Landrán hoy han continuado los trabajos que ayer se suspendieron por las lluvias para recuperar las conexiones de Internet 5G que se espera que ya funcionen a partir de hoy con normalidad, decía el consejero de Transformación Digital, Guillermo Santamaría.
14: Hay personas mayores, personas dependientes y es muy importante esa conectividad y ahora mismo está todo restablecido, lo único que falta es que la red móvil 5G entre en servicio, que esperemos que lo haga hoy.
2: La Guardia Civil investiga a un vecino de Azuaga como presunto autor de un incendio intencionado que afectó a 14 hectáreas en el paraje El Espárrago, en Granja de Torrehermosa. Ana Grajera.
15: Buenas tardes, Juan. El fuego también alcanzó a un camión de bomberos, causó lesiones graves por quemaduras en el brazo a uno de los operarios, que precisó atención hospitalaria. El investigado tiene antecedentes por hechos similares. Se le acusa de delitos de daños y lesiones y las diligencias han sido remitidas al juzgado de Llerena.
2: El IPC vuelve a presionar sobre los bolsillos, la inflación se dispara hasta el 4,3% en agosto, impulsada principalmente por el fuerte repunte de los combustibles. De hecho, a partir del próximo martes volverá a subirse a 20 céntimos la rebaja fiscal al litro del diésel debido a su encarecimiento, mientras que el de la gasolina se mantendrá en 5 céntimos. Carburantes más caros, que notan especialmente quienes ponen fin a sus vacaciones hasta el próximo lunes. Por los viales de la región se estiman más de 91.000 desplazamientos. Diana Calderita, buenas tardes.
16: Muy buenas tardes. Es la última operación salida del verano, activa hasta la medianoche del próximo lunes 31 de agosto. Vamos a escuchar diferentes testimonios recogidos.

0: cogidos en una estación de servicio en la confluencia de la A5 con la A66 a la altura de Mérida.
1: Tráfico bien, ahora. Veremos a ver de aquí más adelante.
2: Yo creo que a partir de la tarde habrá más tráfico.
0: Pues una operación salida que coincide con un nuevo repunte en el precio de los carburantes que marca máximos anuales. Tras encadenar 8 semanas consecutivas de subidas, esta escalada consolidada tras el fin de la rebaja del IVA y el posterior recorte en la bonificación del impuesto de hidrocarburos ha provocado que el precio del diésel se encarezca un 20,6% y el de la gasolina un 12,4% en comparación con el inicio del periodo estival de julio.
3: Una subida, hay que recortar en todos los gastos y hay que estar un poquito menos tiempo.
1: Poco a poco el incremento va a repercutir en la comida, en las estancias, en todo.
0: Pues la A66, la A5, la Nacional 430 y 432, además de la EXA1 en el norte extremeño, serán las carreteras que más volumen de vehículos albergarán.
4: Pues mucha precaución al volante estos días de intenso tráfico en las carreteras. Esta tarde, un accidente de tráfico entre Alange y Almendralejo deja a un fallecido. Todo apunta a una salida de vía por causas que se investigan. Además, hemos conocido que la Junta va a reforzar la seguridad vial en la carretera EX363. La actuación entre Talavera la Real y la Albuera forma parte de un programa de 2,8 millones de euros que mejorará la seguridad vial en carreteras de la región. Francisco Ramírez es el consejero de Infraestructuras.
5: El programa consiste en mejorar el firme, en mejora de la señalización y en mejora de los elementos de protección y de seguridad de nuestras carreteras. El objetivo es que tengamos carreteras más seguras, donde se reduzca la siniestralidad.
4: Y desde hoy los jubilados pueden volver a trabajar como autónomos y mantener parte de su pensión. Así lo recoge la reforma de la jubilación flexible aprobada en mayo por el Gobierno y que acaba de entrar en vigor.
6: Hasta ahora esta posibilidad estaba reservada a quienes regresaban a un empleo asalariado a tiempo parcial, pero se amplía también a los trabajadores por cuenta propia. Los jubilados o jubiladas que vuelven a trabajar como autónomos podrán cobrar el 25% de su pensión siempre que no hubieran estado dados de alta en el régimen de autónomos durante los 3 años anteriores a su jubilación. También se amplía la jornada que pueden realizar las personas jubiladas que regresen a un empleo asalariado y se mejoran los incentivos para quienes retrasen su retiro.
4: Repasamos ahora otras noticias de forma más breve.
0: Mejor atención sanitaria o agilizar los planes de construcción de nueva vivienda pública son algunos de los temas planteados por la Confederación de Asociaciones Vecinales de Extremadura a la presidenta de la Junta en la reunión que han mantenido y en la que también han participado la consejera de Salud y el consejero de Infraestructuras, Ángel Marcos, presidente de CABEX.
7: Exigimos un diagnóstico claro del mapa sanitario regional y solicitamos información directa sobre el estado de tramitación de infraestructuras pendientes, como el Centro de Salud del Junquillo en Cáceres.
6: En Badajoz, las obras para trasladar provisionalmente el Centro de Salud de Los Pinos al Palacio de Congresos ya están al 50%. Según los plazos, en enero deberá estar ya listo, un cambio que afectará a casi 20.000 pacientes. Mientras tanto, avanza el proyecto definitivo para ubicar este centro sanitario en el Hospital Centro Vivo. Hoy han visitado las obras la consejera de Salud y también el alcalde.
8: Está preparando la licitación de las obras. En cuanto esté preparado el expediente de licitación, sale a licitación pública. La previsión es el 29.
9: Es un gran paso, es un gran avance. Sabiendo y siendo conscientes que esto es algo provisional, pues también con muchísima ilusión puesta en ese proyecto definitivo en el Hospital Provincial.
0: La Junta cierra la convocatoria para solicitar las ayudas al alquiler joven de 250 euros al mes. Lo hace mes y medio después de la apertura del plazo. El Gobierno regional considera que el elevado número de expedientes que ya se están tramitando conllevará el agotamiento del crédito establecido.
6: Investigan como posible caso de violencia machista el asesinato de una mujer de 47 años en Isla Cristina, en Huelva. Fallada muerta, apuñaladas en una playa. Sus parejas de 60 años ha sido detenido como presunto autor del crimen. Recuerden que el 016 es el teléfono de atención a las víctimas de violencia contra las mujeres, que es gratuito y que no deja rastro en la factura.
4: Y acabamos de conocer que el futbolista extremeño Pedro Porro, campeón del mundo con la selección española, ha comunicado a la Junta que finalmente no podrá asistir al acto de entrega de las medallas de Extremadura que se va a celebrar el próximo 7 de septiembre en el Teatro Romano de Mérida. Pedro Porro alega problemas personales para no asistir a recoger esa medalla el día 7 de septiembre en el Teatro Romano. Una información que ampliaremos en próximos espacios informativos. Por lo demás, les contamos que la RAVE, la fiesta ilegal celebrada la semana pasada en La Granja, en Cáceres, que llegó a congregar incluso a 3.000 personas, se ha saldado con 10 detenidos, casi 100 denuncias y más de 30 expedientes por consumo y tenencia de drogas, según informaba hoy la Guardia Civil.
0: Además, 4 personas, les contamos, han sido detenidas por delitos de usurpación de inmuebles y daños y otras 6 por delitos relacionados con la seguridad vial. También 65 personas han sido denunciadas por dar positivo en las pruebas de alcohol y drogas en diversos controles de tráfico. En cuanto a los auxilios médicos, destacan los casos relacionados con golpes de calor, consumo excesivo de estupefacientes, también bebidas alcohólicas, además de fracturas y otras lesiones en las extremidades.
4: Otra operación también de la Guardia Civil, en este caso contra el robo de cobre en Losar de la Vera, Toril, Cuacos de Yuste y Miajadas, deja 7 detenidos. Además, se han recuperado 2 toneladas del total de lo sustraído, casi 10.000 metros valorados en 28.000 euros.
6: 4 de los detenidos sobre los que había sospechas fueron sorprendidos in fragante en Cuacos de Yuste. Emprendieron la huida, pero finalmente fueron detenidos en Jaraíz de la Vera. Israel Bolaños es el portavoz de la Guardia Civil en Cáceres.
10: Varias personas fueron sorprendidas por los agentes cuando estaban cometiendo uno de los hechos delictivos, concretamente troceando y cortando el cableado telefónico que se encontraba en ese lugar.
6: Otras 3 personas fueron detenidas en Talavera de la Reina. Parte del cable de cobre sustraído fue localizado en una chatarrería de Toledo. Disculpen, el grupo está acusado de hurto, pertenecía a una organización criminal, daños y robo con fuerza.
4: Y en Ceuta la situación sigue lejos de resolverse. Unos 5.000 migrantes de los que entraron de forma irregular siguen aún en la ciudad autónoma, ha señalado el ministro del Interior durante su comparecencia en el Congreso. Allí Grande Marlaska ha anunciado un refuerzo extraordinario de la frontera, ha defendido la respuesta del Ejecutivo y ha asegurado que si los servicios secretos hubieran previsto lo que se avecinaba, se habría actuado para evitarlo.
11: Y mi pregunta es, si alguien lo hubiera visto, perdonen, porque ya hay que ser claros, y no es entrar en debate con nadie, ¿me quieren decir que no se hubiera elevado razonablemente en la forma que todos podemos entender?
4: Toda la oposición, incluidos los socios de gobierno, se ha mostrado bastante críticos con la gestión de esta crisis, por la que Partido Popular y Vox piden su dimisión y miran además a Marruecos como responsable de lo ocurrido. Escuchamos a Ana Vázquez y a Ignacio Gil.
12: Un inmigrante ilegal no viola la integridad territorial de España. Lo hace un Estado que usa 80.000 personas para saltar la frontera de otro Estado vecino.
13: Un socio fiable lanza a miles de personas sobre Ceuta, incluidos muchos de los 20.000 presos que el rey de Marruecos ha indultado en los últimos 12 meses.
4: Mientras, el ministro de Exteriores, Álvarez, aseguraba que la integridad territorial no está en peligro y defendía las relaciones diplomáticas con Marruecos.
14: Este diálogo diplomático con Marruecos ha sido esencial para facilitar el retorno a Marruecos de las personas que entraron irregularmente y que regresaron en al menos un 90% en menos de 48 horas.
4: Elma Saiz ha sido la tercera y última ministra en comparecer esta tarde a petición propia en el Congreso y enfrentarse a las críticas de la oposición. La ministra de Migraciones ha defendido que la respuesta humanitaria del gobierno está siendo la correcta.
0: Y ha anunciado que se amplía de los 6,4 hasta los 44 millones y medio de euros la atención humanitaria en Ceuta, financiada eso sí por la Unión Europea. También ha explicado que se aumentó en un 116% la capacidad del CETI de la ciudad y ha subrayado que España cumple con sus obligaciones.
15: España está actuando de acuerdo con sus obligaciones nacionales e internacionales. La protección de las fronteras y la gestión ordenada de flujos migratorios son responsabilidades irrenunciables del Estado. Pero también lo es, señorías, el respeto a los derechos humanos, la protección de los menores.
0: No lo ven así PP y Vox, que han sido muy críticos con la acción del gobierno. Los primeros aseguran que pedir que se cumpla la ley y que se proteja a la población ceutí no es insolidaridad. Los segundos insisten en que el gobierno no ha defendido la frontera y muestran indiferencia ante los insultos que le llegan por racistas. Silvia Cedo, Juan José Aizcorbe.
16: Pedir que se cumpla la ley no es odiar a nadie y reclamar dignidad para más de 80.000 compatriotas abandonados durante un mes por su gobierno no convierta a nadie en insolidario.
17: Nos da igual que nos llamen racistas, xenófobos, cada insulto será una medalla que compartiremos con los ceutís.
0: Y subrayan ambos grupos que la gestión de la crisis por parte del gobierno central ha sido errática y que no se ha protegido a la población ceutí.
4: Y todo esto en medio de un clima de tensión entre vecinos ceutíes, entre quienes viven con resignación la situación y quienes se manifiestan para pedir una solución inmediata. Tanto gobierno como PP llaman a la calma para evitar situaciones como las vividas estas últimas horas, donde algunos manifestantes han destrozado los chozos que muchos migrantes usaban para refugiarse o han incluso tratado tratado de bloquear el reparto de comida, un llamamiento en el que también incidía el presidente ceutí, Juan Jesús Vivas.
18: Rechazamos con total rotundidad el uso de cualquier tipo de violencia.
4: Y a partir de mañana, nuestra comunidad enviará más de 900 vacunas a Ceuta para reforzar la respuesta sanitaria ante la llegada masiva de inmigrantes.

0: Responde así a la solicitud del Ministerio. Se tratan de dosis frente a enfermedades como la difteria, el tétanos o la tosferina, entre otras. Lo explica la consejera de Salud, Sara García Espada.
1: Nos han propuesto a Extremadura el envío de 900 vacunas. Extremadura no compromete a día de hoy la vacunación de los extremeños porque siempre estamos en excedentes por lo que pueda suceder. Así es que con previsión se acepta el envío de las 900 vacunas.
2: El resumen de la jornada en última hora.
0: La Alcazaba de Rena, en la Campiña Sur, acoge esta noche a las 10 de la edición 25 del Festival Luna de Agosto, una cita que, coincidiendo con sus bodas de plata, volverá a unir patrimonio, historia, teatro y música en directo, de la que podrán disfrutar unas 1.000 personas. Francisco González es el alcalde de Rena.
3: Este año viene el grupo Euskal Barrock Ensemble, un grupo, bueno, parte vasca de Bilbao. Y bueno, pues esperemos que sea una noche bonita, seguramente que sí. Luego después habrá unos fuegos artificiales.
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0: Nuevo repaso a la actualidad a las 9 de la noche, pero no se vayan, ahora se quedan con los deportes de la mano de Iván Herrero.
5: Buenas tardes, ya está aquí la Liga de Fútbol en Primera Federación. En menos de una hora, a las 9 y cuarto, el cacereño arranca la temporada extremeña. El equipo de Julio Cobos recibe en el Príncipe Felipe Almeréndez, uno de los grandes favoritos, y ya tenemos el 11 del equipo extremeño. Cobos se estrena en Liga con Diego Nieves en portería, defensa para Sergi López, Iván Martínez, José Alonso y Adrián Espósito, el doble pivote para Conesa y Gete, mientras que por delante estarán Navarro, Artola, Osama y Tellechea. Este es el 11 del cacereño para medirse a las 9 y cuarto al Mirandés, un partido que podrán seguir en directo en Extremadura en juego. El resto de equipos extremeños van a jugar de sábado al lunes. El Coria lo hará con novedades en su plantilla, y es que hoy llega Aymar Santiago, mediapunta sub-23 cedido por el Real Madrid C, un Real Madrid C que fue rival del Coria la pasada temporada. Con este fichaje, el Coria se centra ya en el partido del domingo en Irún ante el Real Unión. Mañana jugará el Mérida en casa frente al Fabril. El Extremadura cerrará la jornada el lunes a partir de las 7 en campo del Logroñés. Estreno liguero que los tres equipos esperan con la misma ilusión y ganas. Fran Beltrán del Mérida, Ray Rosa del Coria, David Rocha del Extremadura.
6: Llegamos preparados para ello y evidentemente tenemos mucha ilusión de cara a lo que viene ya.
7: Muy contento, muy satisfecho por cómo ha ido, por el trabajo, la predisposición de los chavales y los jugadores, el equipo llega a esta jornada primera bastante preparado y bueno, ilusionado sobre todo.
8: Por soñar y por pelear, nosotros vamos a ser los más soñadores y los más peleadores, y luego ya pues bueno, la competición nos dirá dónde nos merecemos estar.
5: La jornada de liga que, por cierto, está en marcha desde las 7 con el Avilés Pontevedra. De momento empate a 0 en el marcador comenzado ya la segunda mitad. Además, en Primera Federación Femenina tenemos un partido en juego a esta hora en Badajoz. El Sport Extremadura se enfrenta al Betis en encuentro amistoso. 1-0 ganan las pancenses transcurrido 30 minutos del partido. Y al margen del fútbol llegan las primeras medallas para Extremadura en el Europeo de Escalada y para Escalada de Francia. Paula de la Calle se ha colgado esta mañana el bronce en su modalidad. Ana Gómez intenta ahora conseguir puesto de podium. La donbenitense ha accedido a la final tras acabar sexta en la clasificatoria. Mañana será el turno del europeo absoluto, donde Alberto Ginés López es uno de los grandes favoritos a la victoria. El extremeño llega tras haber ganado en la última Copa del Mundo y conquistar 9 medallas en sus 11 últimas competiciones.
9: Están bastante caras. Es verdad que de momento yo soy el más regular y el que siempre está como permanentemente en los podios, quitando ese pequeño desliz en Praga. Pero sí, es verdad, dando a los 5 asiáticos que suele haber un poco en el top, el resto son todos europeos, ¿verdad? Que no hay ninguna competición que sea fácil.
5: Además, en el Mundial de Piragüismo, mala jornada hoy con la eliminación de Inés Felipe Vidigal en las semifinales de kayak. La olivetina se centra en la final de Va el próximo domingo, pero antes, mañana, Juan Antonio Valle y Estefanía Fernández buscarán clasificarse para sus finales. Valle a la del KL3 200 y Estefanía Fernández, que aspira a colarse entre las mejores del K2 500 con Begoña Lazcano. Y en los Juegos del Mediterráneo, la jornada de pádel va con retraso. Se está disputando a esta hora la final femenina. Cuando acabe, José García Diestro buscará el oro. En categoría masculina, el extremeño y David Gala se enfrentan a los italianos Abate y Montiel. En estos Juegos del Mediterráneo, mañana competirá Dani Nieto en el cuadro individual de judo,

0: Nieto se enfrentará al libanés El Sakali. También en judo, Cris Cabaña busca este sábado medalla en el Gran Slam de Lausanne. La emeritense debutará frente a Unati Sharma en el combate de mañana en la primera ronda.
1: Voy a intentar dar el máximo, que es algo que yo voy siempre, y al final, si te centras en cada combate, te dices, no, el Gran Slam está lleno de gente de mucho nivel. Ya, bueno, yo solo tengo que pelear con cinco. ¿Quién es la primera? ¿Quién es la segunda? Y en cada combate tienes un planteamiento y espero poder ser capaz de reproducir el planteamiento del combate dentro de la competición.
0: Fuera de la región, España jugará la final del Mundial de Hockey Hierba tras ganar 4-3 a Países Bajos esta tarde. Su rival el domingo saldrá de la Argentina-Alemania, que se juega esta noche. En fútbol tenemos un partido en juego en tercera, en primera división. El Racing gana 3-0 al Elche en los primeros minutos de la segunda mitad. A las 9 y media se enfrentan a Alavés y Villarreal. En la Vuelta a España, victoria de hoy de Andreas Leknesund en Valdelinares. Pogačar ha atacado la ascensión final, mete 10 segundos más a Enric Mas. Y en baloncesto, la selección femenina se enfrenta a partir de las 9 a Portugal en su preparación para la fase de clasificación a la Copa del Mundo. Mañana jugará la selección femenina. Y acabamos con la noticia que les contábamos hace unos minutos en nuestro informativo. Pedro Porro ha comunicado que no podrá estar el 7 de septiembre en Mérida para recoger la medalla de Extremadura por motivos personales. A las 9 ampliamos esa información y ya saben, a las 9 y 5 comienza Extremadura en juego con el cacereño mirandés.
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0: Sonreías cuando escuchabas la canción. ¿La conoces?
1: Sí, la conozco. ¿Sí? Está bien elegida.
0: No es la versión de James Taylor, que es el compositor, ¿no? Father and Son es una charla, ¿no?, entre un padre y un hijo, en el que el hijo le va contando un poco, o sea, el padre le va contando al hijo un poco cómo va a ser la vida, ¿no?, cómo va a crecer, y es una charla muy bonita, ¿no?
1: Totalmente, es increíble.
0: Estoy hablando con Juan Diego Gómez Garrido, que está aquí porque nos ha venido a presentar un libro que nos ha llamado mucho la atención, un libro que se llama OK Boomer Guerra, ¿verdad?
1: Correcto.
0: Que has escrito junto con tu hija.
1: Correcto, de hecho, ella eligió el título.
0: ¿Ah, sí? Tu hija, que sale aquí guapísima contigo, en la foto de la contraportada del libro, se llama Sabina Tocares Cuadra.
1: Correcto.
0: ¿Verdad? Y ella está estudiando en México.
1: En Ciudad de México.
0: En Ciudad de México. Muy jovencita, ¿no?
1: 14 años, 14 años. Y con 15 espero que ya esté aquí.
0: ¿Sí?
1: En España, correcto.
0: Y ya está en México. Sabina, buenos días, ¿qué tal?
2: Buenos días.
0: Hola. Oye, qué aventura más grande irte a México a estudiar, ¿no?
2: Sí.
0: ¿Cómo la estás viviendo?

0: Pues la verdad muy bien, a mí me gusta mucho México, pero me encantaría vivir en España.
1: Sí, bueno, con 15, ¿no?
0: Sí, ya con 15.
2: Esperemos que haga sus 15 cumpleaños aquí.
1: Sí, bueno. Ok, Boomer Guerra habla un poquito de la relación intergeneracional, ¿no? Entre tu generación y la de tu hija. Y de, bueno, los riesgos, los peligros y también las oportunidades de este tiempo, ¿no?
2: Correcto, de hecho habla más que de la relación, habla más de un conflicto, conflicto intergeneracional. Y si la canción que antes has puesto hablaba de los consejos que le daba a un padre a un hijo, en este caso es al revés. Es como los hijos, entre ellos Sabina, nos están diciendo a los adultos que el mundo que les estamos dejando es tan desastroso que podríamos acabar en una guerra intergeneracional.
1: ¿Sí?
2: Correcto.
1: ¿Y eso, Sabina, por qué en una guerra?
0: Pues, por ejemplo, en ejemplos de la vida real, de la vida cotidiana, por ejemplo, siempre ocurre una situación en donde un adolescente está peleando con su padre, ya sea porque, yo qué sé, no le deja estar tiempo en el teléfono, pues por varias cosas pelean, entonces como que ahí se van creando pequeños conflictos hasta esta como pequeña o grande guerra.
1: Claro, realmente vosotros sentís que, Juan Diego, tu generación y la de tu hija están muy lejos con el tema de las nuevas tecnologías.
2: A ver, todas las generaciones, padres e hijos, han tenido conflictos siempre a lo largo de la historia. Pero ahora estamos en un momento puntual en el que problemas de acceso a la vivienda, encarecimiento de los créditos estudiantiles, incluso la llegada de la inteligencia artificial que puede hacer que muchos estudios pues no sean necesarios, eso hace que realmente les estemos dejando un mundo bastante complejo en el que ellos a lo mejor no se ven ni representados ni pueden llegar a él. Y por eso escribimos esto. Justamente Sabina decía, estoy muy cansada de que los adultos piensen como piensan y de cómo nos están dejando el mundo. Y a partir de esa idea, de esa frustración que tenía ella, bueno, pues salió la idea para este libro.
1: No, es que da la sensación de que, aunque la brecha generacional siempre es grande, entre esta generación tuya y la de tu hija, la brecha es especialmente grande, porque la
0: Sí.
1: tecnología ha ido tan rápido, ha abierto esos caminos que, claro, yo estoy en la cincuentena y yo he conocido de pequeño, Sabina, cuando en mi pueblo solo había un teléfono. Un teléfono para todo el
0: Sí.
1: pueblo. No, no estoy hablando de la posguerra, del año de la polca, ¿eh? Y sin embargo, ahora fíjate, ahora puedes whatsappear desde México con tu padre en tiempo real, ¿no?
0: Sí.
1: Han pasado muchas cosas muy gordas en muy poco tiempo, ¿no?
0: Sí.
2: Sí, bueno, de hecho Sabina, obviamente por su edad es early adopter de tecnológica. Sabina, ¿cuántos fans tenías en TikTok?
0: Ahora mismo creo que tengo como 130 y algo mil de seguidores en TikTok.
1: Vaya.
2: O sea que ella es, ha nacido con la tecnología y es capaz de desarrollar con la tecnología un montón de cosas, pero también siente que la sensación de que este mundo que le estamos dejando a nivel medioambiental, etcétera, todo está en el libro, es, hombre, pues les estamos dejando un mundo desastroso a los
1: Sí.
2: pobres.
1: ¿Y tú tienes redes sociales?
2: Sí, y no tengo ni una millonésima parte de los fans que tiene Sabina.
1: Pero los alimentas, les pones vídeos
2: Correcto,
1: y la
2: correcto.
1: rapidilla y todo eso.
2: Correcto,
1: Sí,
2: sí.
1: esperando ahí.
2: Pero no, yo no conozco los formatos que conoce Sabina. Sabina conoce formatos breves de TikTok, vídeos, divertido. Y de hecho utilizamos ese tipo de formatos para el libro. O sea, cada capítulo del libro es un vídeo de TikTok, un vídeo de YouTube, una conversación en Twitter. Cada uno de los capítulos es un formato digital diferente, pues inspirándonos en cómo Sabina consume la información y cómo los niños consumen la información.
1: Sabina, claro, tu generación es early adopter es el término.
2: Bueno, de Sabina, tú
1: Porque
2: eres
1: early adopter sería más los que lo han adoptado hace poco,
2: exacto,
1: seríamos más
2: bueno,
1: nosotros,
2: los
1: ¿no?
2: que adoptan la tecnología. ¿Tú eres generación Z o qué eres, Sabina?
0: Creo que sí, sigo en la Z.
2: Ok, vale,
1: Bueno,
2: eres la
1: sí,
2: Z.
1: vamos, es generación de las que han nacido con el móvil en la mano,
2: Correcto.
1: ¿no? O sea, nosotros nos hemos ido adaptando a eso. también lo hemos ido viendo nacer y hemos ido desarrollándonos con ellos, pero ellos, claro, ya lo tenían en la mano cuando nacieron, ¿no? Tú ves, Sabina, que con tus amigos y amigas de tu edad también tienen esa brecha con sus padres, también les cuesta entenderse en la tecnología, en lo tecnológico.
0: Yo creo que sí, porque, por ejemplo, llega un amigo o una amiga diciéndome, no, es que me enfadé con mi padre porque no me dejó usar el móvil más tiempo, que me lo quitó, me lo castigó, porque no lo puedo usar tanto tiempo, no sé qué, y ese tipo de cosas que pues mis amigos incluso se enfadan porque sus padres pues no los dejan usar el móvil y así.
1: Claro, es que eso justo te iba a preguntar, era la siguiente pregunta, ¿cuántas horas más o menos les dejaban? Porque con 14 años, bueno, ya con 14 igual las restricciones son menores, pero todavía hay padres que dicen, no, no, el móvil los fines de semana y durante la semana una hora o así, ¿no?
0: Sí, sí, sí, sí. Pues, por ejemplo, sí, yo siento, perdona, yo siento que no soy como ni adicta ni muy así como pegada al móvil, pero sí hay amigos que, por ejemplo, están 3 horas seguidas en el móvil y así, y sus padres a veces ni siquiera les dicen nada, pero puede ser que sí, cuando les digan algo, pues sí se enfaden o se mortifiquen porque no lo pueden usar más.
1: Sí, bueno, puede ser. O sea, ¿tú no tienes limitación de uso de móvil?
0: No, porque más o menos a diario, como máximo, yo creo, podrá ser 1 hora y media o 1 hora.
1: Eso bueno, es poco, eso está bien. Si 1 hora, poco sí, que mandes eso, unos WhatsApp.
0: Yo digo que está bien.
1: Tengo una videoconferencia, una hora se hace nada con el móvil, ¿no?
0: Pues sí.
2: De hecho, a Sabina le dimos el móvil cuando entraba en la adolescencia. Cuando era pequeña, nunca le dimos el móvil y siempre le dábamos cuadernos para pintar y jugábamos con ella para que creciera de manera analógica. Y luego sí, luego obviamente cuando agarró el móvil, pues
1: ya no lo suelta,
2: pero lo agarró a una edad en la que ella ya como mínimo tiene un poquito de sentido crítico, decir, oye, lo tengo que utilizar un poquito, ¿vale?, para hacer vídeos y tal, pero no darle la importancia que le dan otros niños que están totalmente conectados.
1: Claro, el problema es que cuando haces eso con un niño, claro, esto es una corriente muy fuerte y corres el riesgo de aislarle, ¿no? Siempre que se habla de que cuando el que no está en el grupo de WhatsApp es un poco el que va un poco marginado, ¿no? Sabina, ¿tú notabas que a tus amigos les daban antes el móvil que a ti?
0: Creo que todos fuimos un poco por igual porque hubo una situación que fue que en la pandemia, en el COVID, yo me cambié de escuela, entonces yo entré en clases en línea a la escuela nueva, entonces literalmente no conocía a nadie, entonces nadie se acercó a decirme, por ejemplo, ay, ¿quieres mi WhatsApp? O qué, ¿quieres que, yo qué sé, no sé, hablemos por mensajes, algo así? Entonces yo hasta que entré a la escuela presencial fue cuando me di cuenta ya de que todos tenían móvil. Por ejemplo, yo ahí en cuarto, quinto de primaria ya tenía móvil, entonces fue ahí donde me di cuenta que los demás ya tenían, pero por ejemplo en pandemia yo aún seguía teniendo solo el iPad.
1: ¿Y ahora cuántas redes sociales tienes?
0: Ahora tengo 3, o sea, bueno, es TikTok, Instagram y WhatsApp. Creo.
1: Bueno, WhatsApp, claro, lo consideramos una red social, ¿no?
2: Sí, ya tiene comunidades, sí. Tiene grupos de newsletters y ya casi es una comunidad de WhatsApp.
1: Ya es una cosa más. Sí. En principio era un tête-à-tête, ¿no? Era solo de ti para mí, pero ahora ya es una cosa mucho
2: sí,
1: más.
2: Sí, era una evolución del SMS, pero ahora mismo ya se ha convertido en una red social. Pero donde ella es más activa es en TikTok y justamente porque ella es bailarina. Porque ella es capaz de desarrollarse creativamente, porque así lo intentamos que lo hiciera desde pequeña, pues se ha convertido más que en consumidora de contenido, ella es generadora de contenido.
1: ¿Así? ¿Y eso te provoca mucha presión, Sabina?
0: ¿El tener TikTok?
1: No, te lo matizo, o sea, te lo concreto. Presión en el sentido, es que veo a muchas chicas y chicos jóvenes que piden perdón cuando llevan un día o dos días que no han podido escribir nada, que estaban en la feria de su pueblo, que no sé qué, salen pidiendo disculpas, es que no he podido mandar nada. O sea, se ven muy presionados a tener que estar permanentemente poniendo mensajes, ¿no? Y algunos ya han llegado a decir que eso es demasiada presión para ellos, que han tenido que desconectarse. Se habla mucho del tema de la salud mental de la gente más joven, precisamente por esto, porque en un momento dado ya se les vino un poquito encima ese mundo. A eso me refiero, ¿no?
0: Sí, ya. Pues podría ser que...

0: para quedar o cosas así.
1: El FOMO es Fear of Missing Out, ¿no? El miedo de quedarse fuera. Exacto. De la conversación. Ok, vale, sí. solo por confirmar, gracias.
2: Sí, que ahora ya estamos en la siguiente etapa, que es el HOMO. Ya es el joy of missing out, ¿no? Ya estamos contentos de perdernoslo, ¿no? Es como estoy hasta el gorro ya de tener que estar pendiente de todo el mundo. Ahora lo que quiero es que me dejéis en paz y pasármelo bien yo, ¿no? Mis cosas.
1: Totalmente.
0: Sí.
2: Pero tú también le hablas al... A mí me sorprende mucho, Sabina, cuando veo a chicas de tu edad, ¿no? Que le hablan a su móvil, claro, y a su móvil, a la gente que tiene detrás, que es saber cuánta gente hay, ¿no? Son vídeos que se viralizan, que están contando su vida, que están contando su... Si han estudiado o no, si han salido o no, si han estado de feria. O sea, que como si hablaran con una amiga íntima, pero en realidad estás hablándole al mundo entero, ¿no? ¿Tú también tienes ese tipo de conversaciones?
0: Sí, o sea, porque básicamente mi contenido en TikTok se basa de eso, de... Hay una cosa, bueno, videos que se llaman Get Ready With Me y son básicamente videos donde te arreglas, pero contando de tu vida, de tu día, de qué ha pasado, que si tienes un examen, que estás preocupada, que estás feliz y lo que sea. Entonces sí, la verdad es que yo sí soy de esas personas que comparten.
1: Pero Xavi,
2: ¿qué llevan?
1: Cuenta las normas de seguridad que te dijo tu mamá de no transmitir información personal para que te pudieran ubicar.
0: Sí, obvio. O sea, yo siempre con mi madre he tenido reglas de, por ejemplo, nunca dar como la ubicación, aunque esté fuera de mi casa o vaya a algún lugar, nunca digo a dónde voy, en dónde estoy o comparto ubicación así como en tiempo real. Eso es como muy importante. Y luego llegan a ver videos donde me comenta la gente así, ay, ¿qué edad tienes? ¿A qué grado pasas del colegio y así? Y esa es también como información que ni a mí ni a mi mamá como que nos gusta compartir. Entonces, como por eso, esos comentarios siempre trato de no responderlos o de responderles como de la manera más linda, o sea, y segura, porque así, por ejemplo, ay, perdón, quisiera no contestar a esa pregunta porque no me parece bien y así.
2: Y nosotros, claro, asustadísimos, ¿verdad? Nosotros me refiero generacionalmente, Juan Diego.
1: Totalmente.
2: Con el susto en el cuerpo por ver qué puede pasar cada día, ¿no?
1: Por eso le contamos unas mínimas normas de seguridad para que cuando esté en redes sociales, hombre, tiene un número de fans tan elevado que es lógico que se haga... Que le pregunten cosas personales y es bueno que no responda, porque lo que ella hace es generar contenido y ese contenido es para el disfrute de las personas, pero su vida personal tiene que estar totalmente aparte.
2: Te recuerdo que estoy hablando con Sabina Tocárez Cuadra, que está en México, tiene 14 años, y con Juan Diego Gómez Garrido, que es boomer, ¿no?
1: Totalmente. Orgulloso no, pero boomer.
2: que ha escrito un libro que se llama Ok, Boomer, Guerra. Bueno, en realidad los boomers, sí, claro, son los del 60 y muchos, ¿no? La generación esta de cuando fue el baby boom, ¿no?
1: Bueno, es que
2: luego ya se ha extendido. O sea, en principio era así, pero luego ya se ha extendido como a los puretillas mayores, lo que nosotros hemos llamado puretillas toda la vida. Ellos le llaman boomers, ¿no?
1: Exacto. Cuando tú tienes una opinión muy viejuna y la intentas imponer porque tú crees que se hacía así en tu tiempo y se tiene que hacer ahora, en ese momento, independientemente de la edad que tengas, eres boomer.
2: Esa es la cuestión, ¿no, Sabina?
0: Sí.
2: Y esto es lo que decimos que bueno, por un lado nos aleja, pero por otro lado también nos acerca. Y lo que nos gustaba del libro justo es eso, ¿no? Ese bonito acercamiento entre un padre y su hija, el decir, oye, que estamos en los extremos de la generación tecnológica, ¿no? Pero podemos convivir, podemos acercarnos y podemos hacer un mundo un poco mejor, ¿no?
1: De hecho, el libro, hay una parte del libro ya avanzada, hago un spoiler, en el que el conflicto ya no es entre los niños y sus padres, es entre los niños y los que gestionan la sociedad, políticos, economistas, etcétera. Y los niños deciden crear un mundo nuevo, un mundo digital primero, y los padres deciden irse con los niños porque consideran que ellos construyen mejor un mundo porque tienen una cosa que es que se rigen por principios de inspiración. Hay una cosa que es la base del libro, que es hay un cambio neuronal en el cerebro humano que se produce entre los 20 y los 25 años, que es cuando un ser humano se adapta a las reglas que tiene alrededor, sociales, económicas, etcétera. Y antes de los 20-25 años, los niños solo piensan en cómo les gustaría que fuera el mundo, son idealistas, y de eso

0: Realmente quienes deberían dirigir el mundo son las personas idealistas antes de los 20 o 25 años, o sea, Sabina, y los que deberíamos dejarnos llevar por ello somos los adultos, que lo único que queremos es adaptarnos a la zona de confort. Entonces, de eso trata el libro, que los niños al final dicen, oye, cuando me vas a dejar votar cuando ya deje de ser idealista, no, la verdad, prefiero construir el mundo cuando tengo ideales.
1: Sí. Tienes que dejarme votar antes, ¿no?
0: ¿Eh?
1: Tienes que dejarme participar antes de que realmente... Es un poco como que antes de que me haga pesimista, ¿no?
0: Correcto. De hecho, en su sociedad llegan a prohibir el voto a partir de los 25.
1: Sabina, ¿qué fue lo más divertido de escribir el libro con tu padre?
2: Pues es que la verdad algo muy lindo fue que este libro como que nos unió, porque... Como él está en España, o sea, Juan Diego vive en España y yo en México, sí era muy difícil a veces hablar, que por ejemplo el horario pues es bastante diferente. Y por ejemplo de, ay no, es que el lunes tengo clase y es que el sábado tal vez salga con unos amigos y el domingo no puedo y así. Entonces era como muy difícil siempre hablar y pues platicar. Pero ahora como teníamos este propósito así como puntual, nos apartábamos horarios, era como mucho más exigente, pero era muy lindo que podríamos hablar como más seguido, diario, para así hacer el libro, pero igual platicar y igual discutir este tipo de cosas, por ejemplo, antes de escribir y de hacer borradores y todo, pues de discutir este tipo de cosas es que, ay no, los adultos y la política.
0: Y bueno, ella porque... al final tomó la decisión de diseñar la portada y ella tuvo discusiones creativas con la diseñadora de la portada. ¿Te acuerdas, Sabina?
2: Sí.
0: Cámbiame
2: sí,
0: el color, sí. Cámbiame el fondo, cámbiame.
1: El libro incluye frases. Todos nos creemos que estamos aquí como inventando un mundo nuevo y luego, claro, la vida y los años te va enseñando que, en fin, que la vida está inventada, que tú haces lo que puedes, aportas tu parte, pero que es muy complicado por decirle algo distinto, ¿no? Uh-huh. Y claro, hay muchas frases, es muy divertido estos humoristas que dicen las frases de una madre, ¿no? El de a qué voy yo y lo encuentro, ¿no? Cosas estas que al final son lugares comunes que se repiten una y otra vez. Justo hace referencia a eso en el libro, ¿no? Me comprometo a no decir frases como en mi época esto se hacía así. O no hace falta inventar de nuevo el hilo negro o la rueda, ¿no? Esto lo digo yo mucho, ¿eh? Pero esto lo digo mucho refiriéndome a la generación de Sabina y a la gente más joven. Que a veces me da la sensación de que sois tan presentistas, Sabina, porque como sabéis tanto de lo que pasa al mismo tiempo en el mundo entero, no os fijáis en lo que pasó antes, ¿no? Y me da la sensación de que pensáis que los que vivían antes eran una especie de bobos, que no tenían ni idea y que ahora ya sois muy listos y tal, ¿no? Y que da la sensación de que ahora hay mucha gente que quiere inventar la pólvora, que quiere inventar la rueda. Lo digo en ese sentido, ¿no? ¿Tienes esa sensación, Juan Diego?
0: Bueno, al final no es que seamos bobos, somos boomers.
1: Lo de antes bobo me refería a siglos anteriores.
0: Sí, sí.
1: O sea, como que solo la gente que estamos vivos ahora somos inteligentes.
0: Pero justamente acabas de decir una cosa súper interesante. Sabina... cuando tomamos la decisión de escribir el libro, no lo circunscribimos geográficamente a España o México, sino dijimos, es cierto, vivís el presente, pero lo vivís de manera universal. O sea, ahora mismo el presente de Sabina, que acaba de estar en la escuela de Antonio Banderas haciendo un curso creativo, cuando hablaba con gente de Málaga, cuando hablaba con gente de Madrid, cuando hablaba con gente de otros países, decían, tenemos los mismos problemas. Y entonces eso me gustó muchísimo, porque realmente ahora mismo los problemas de los jóvenes antes eran pues problemas de jóvenes españoles, de jóvenes mexicanos, ahora los jóvenes se están enfrentando universalmente al mismo tipo de problema. Y por eso cuando hablamos de la guerra intergeneracional dijimos, pues no lo hagamos solo en México o en España, hagámoslo a nivel universal, ¿por qué? Porque es que realmente todos los jóvenes están pasando por el mismo problema. Y sí es cierto, es el presentismo, pero es lo que ellos están viviendo ahora y para ellos es lo importante.
1: ¿Tú cómo lo ves, Sabina?
2: Yo lo veo, o sea, como muy similar, porque justo este verano me fui a Málaga a tomar un curso, un intensivo, y justo vi que, o sea, no solo mis problemas están como, por así decirlo, estancados en México, están como por todo el mundo. Por ejemplo, el mismo problema que tengo yo lo puede tener un niño de Estados Unidos, de China, de Japón, yo qué sé. Entonces que no solo como que pensamos en, desde pensamos en nosotros mismos hasta pensamos en nuestro país, ¿sabes? O sea, no es solo en México lo que pasa y también es en España, en diferentes países.
1: Claro, es que eso es un cambio fortísimo, ¿no? O sea, yo he crecido en un mundo en el que no había autovía entre Extremadura y Madrid, y ya solamente el hecho de ir a Madrid era como ir a descubrir un mundo nuevo. La gente que vivía en la capital, eso, sabían más de todo y tenían más opciones de acercarse a todo, y nosotros estábamos como un poco alejados del mundo, de lo que pasaba, ¿no? Pero es que ahora ya, claro, tú hablas en tiempo real, puedes estar hablando en tiempo real con un grupo de gente que está uno en Sudáfrica, otro en Melbourne, en fin, otro en Washington, ¿no?
0: Totalmente. De hecho, cuando estaba estuve en el curso de Málaga, estuvieron hablando entre los niños, entre los jóvenes que son ahí, de temas de bullying y de cómo ese problema realmente, pues no tenía fronteras, y cómo realmente se habían tenido que enfrentar algunos niños a ese problema. Y eso realmente les abre los ojos y les hace decir, oye, realmente tenemos nuestro país del que nos sentimos orgullosos, por ejemplo Sabina México, pero luego tienen una personalidad transnacional que les hace sentirse empáticos y cercanos con cualquier joven de todo el mundo. Y eso es maravilloso, es maravilloso. Y como tú dices, eso no lo hemos tenido. Pues yo he crecido en Extremadura y he tenido, bueno, pues los problemas de los jóvenes extremeños. Y luego cuando iba a Madrid, pues me parecía un poquito Marte. Para ellos ya no, para ellos ya no.
1: Sí, sí, totalmente. Oye, ¿y vivir en el DF, qué tal es?
2: Pues es bastante lindo. O sea, ahora que fui a España, la verdad sentí que es súper diferente, porque uno podría llegar a decir así, ay no, pues es que yo qué sé, ambos son ciudades, pues podrían tener cosas muy similares, pero la verdad es que no. O sea, por ejemplo, algo que yo extraño mucho de España es que allá podía salir a, bueno, no a cualquier hora, porque digo, después de las 9 de la noche, por ejemplo, mejor quedarse en casa y así, pero, por ejemplo, se podía salir a todas horas del día con amigos y así, y es algo que en México, pues, no se puede hacer, porque no es muy seguro. O sea, no es porque sea súper peligroso, pero la verdad es que es mejor o ir acompañado, o si vas a salir con amigos, siempre, en mi experiencia, siempre hay un padre cuidándonos o alguien que le tienes que pedir permiso antes de poder salir o hacer cualquier cosa como fuera de casa. Pero, por ejemplo, a mí me gusta mucho vivir acá, porque sí hay como cosas, te digo, muy diferentes de México y en España. Y no digo solo España, también en muchos otros lugares que, por ejemplo, que es el clima, es la gente, porque es otra cosa que platicaba acá con mis padres, era que la gente es muy diferente en España y en México. O sea, comparándolas, siento que los de México son, podrían ser como un poco más cerrados. Si, por ejemplo, llegas con alguien mexicano y le dices, ay, hay que ser amigos, yo que sé, hay que salir a algún lado y así, pues va a ser como un poco más cerrado de, no sé, tal vez mejor no salgamos y no sé qué.
1: Sí, sí.
2: Y en España es mucho más fácil, o sea, la gente es muy linda, es como muy, muy, acá en México le decimos muy buena onda, porque son como muy abiertos, esa es la palabra, como muy abiertos.
1: Qué lindo escucharte, me encanta a mí el acento mexicano, ¿no? Bueno, pues Sabina Tocar Escuadra, Juan Diego Gómez Garrido, OK Boomer Guerra. Me encanta el acercamiento intergeneracional entre una persona en la cincuentena y una persona adolescente, ¿no? Sabina, un beso, me ha encantado conocerte, muchas gracias.
0: Un beso, Sabi.
2: Muchas gracias.
1: Muchas gracias, Juan Diego.
0: Muchas gracias.
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1: Buenas noches, son las 9 y como les avanzábamos, en torno a las 7 de esta tarde, una persona perdía la vida en un accidente de tráfico en la EX-337 que comunica Alange y Almendralejo. La Guardia Civil nos informa de que la víctima es un hombre de 49 años, vecino de Almendralejo, que viajaba solo en el vehículo cuando se produjo el accidente. El turismo se salió de la vía por el margen izquierdo. Todo esto, recuerden que en un día de muchísimo tráfico, desde hoy hasta el lunes, esperan 91.000 desplazamientos por los viales de la región, por la operación Retorno, que comenzaba a las 3 de la tarde, aunque es cierto que se plantea de manera escalonada. Les pedimos, de cualquier manera, toda la precaución posible. Bueno, y también cintura económica, que no es fácil ante los precios de los combustibles.
2: Está bastante complicado. A la hora de echar combustible se nota la subida, es bastante alta. Llena un tanque nos sale 70, 80 euros.
3: Pues la subida me parece vergonzosa y no nos queda otra que seguir haciéndolo. O sea,
4: me parece fatal porque aprovechan que la gente se tiene que mover para subir los precios.
1: Las obras para trasladar provisionalmente el Centro de Salud de Los Pinos de Badajoz al Palacio de Congresos ya están al 50%. La mudanza está prevista para enero de 2027. Va a afectar a casi 20.000 usuarios y a 43 profesionales. Mientras tanto, avanza el proyecto definitivo para ubicar este centro sanitario en el Hospital Centro Vivo. Hoy han visitado las obras la consejera de Salud y también el alcalde. Nos lo va a contar Guadalupe Jerez.
5: El Palacio de Congresos contará a partir de enero con 26 consultas para dar atención a unas 19.500 personas que viven en la zona centro. Se están adecuando unos 1.500 metros cuadrados con una entrada independiente sin que afecte a la programación cultural del edificio. Es una solución provisional y urgente porque el centro actual tiene problemas estructurales desde hace una década. Grietas, averías en la climatización, zonas clausuradas. Es una mudanza que esperan sus 43 profesionales. Margarita Moreno es la directora de este centro de salud.
6: Que vivimos allí todos los días, estamos asustados. Estoy en la zona del lado de pediatría, donde los niños botan y el edificio es que vibra por completo.
5: Y desde el Palacio de Congresos, Los Pinos se trasladará definitivamente al Hospital Centro Vivo. El Ayuntamiento ya ha aprobado el estudio de detalle y la consejera de Salud, Sara García Espada, espera que sea una realidad en 2029.
7: Dijimos que aquí estaríamos aproximadamente 2-3 años y por ahora se mantiene. Pero igualmente les digo, el Hospital Provincial es un edificio protegido y entonces puede surgir cualquier tema que haga que se dilaten los plazos administrativos.
5: Mientras, el edificio actual de Los Pinos se va a arreglar para dependencias municipales, lo explica el alcalde Ignacio Grajera.
8: Y haremos los trabajos necesarios para consolidarlo y para que no haya un riesgo estructural y para poder dotar a la ciudad de un nuevo recurso público.
5: Hay que arreglarlo porque al ser considerado un edificio histórico no puede ser demolido.
1: 10 detenidos y casi 100 denuncias en la fiesta no autorizada de La Granja, en la provincia de Cáceres. La Guardia Civil confirma que se ha abierto más de 30 expedientes por consumo por tenencia de drogas en esta rave que congregó a más de 3.000 personas y 1.000 vehículos, entre coches, caravanas, furgonetas. Nos lo va a contar Diana Calderita.
9: 4 personas han sido detenidas por delitos de usurpación de inmuebles y daños, 6 por delitos relacionados con la seguridad vial. A una treintena se le han abierto expedientes por consumo y tenencia de drogas y 65 personas han sido denunciadas por dar positivo en las pruebas de alcohol y drogas en diversos controles de tráfico. En cuanto a los auxilios médicos, destacan los casos relacionados con golpes de calor, consumo excesivo de estupefacientes y alcohol, además de fracturas y otras lesiones en las extremidades.
1: Más asuntos. La Junta de Extremadura ha hecho público que el campeón del mundo de fútbol, Pedro Porro, no podrá recoger la medalla de Extremadura el 7 de septiembre en el Teatro Romano por motivos laborales. Ante esta situación, la Junta ha acordado que la entrega de la medalla se realice cuando encaje en su agenda de compromisos deportivos y profesionales. Por cierto, que 3 días después de la entrega oficial de medallas de Extremadura comienza el nuevo curso escolar. Aún hay rutas de transporte sin cubrir. La Junta no detalla cuántas, pero asegura que son pocas y que el 10 de septiembre el problema estará resuelto. De ahí la nueva licitación contrarreloj de estas rutas para las que Educación ha puesto más dinero sobre la mesa. Escuchamos a Sandra Valencia, consejera de Educación.
10: Quedan una parte muy pequeñita, un porcentaje muy pequeñito de rutas por cubrir y esperemos que en los próximos días podamos ya anunciaros que el transporte está totalmente cubierto y que el día 10 comenzarán las clases con total normalidad.
1: Y terminamos aquí porque arranca la temporada, madre mía, la número 21 de Extremadura, un juego capitaneada por el gran Antonio Morillo. Buenas tardes.
11: ¿Qué tal? Muy
1: tardes,
11: buenas.
1: Noches.
11: Tardes, noches, sí, porque esto de las 9 es un poco raro.
1: No es de día y no es de noche a la vez.
11: Sí, buenas tardes o buenas noches. Bueno, lo que sí es, en verdad, de todas, Ana, es que arranca la 21ª temporada de Extremadura en juego. Lo que ha pasado desde entonces, las grandes voces que han pasado desde esos inicios capitaneados por Pedro Fernández, después José Antonio Reina, Iván Herrero, Fernando Gallego, David Briz.
1: Mucho grande,
11: bueno,
1: ahí.
11: Mucho grande, muchas voces emblemáticas del deporte extremeño y vamos a por el 20+1, a ver qué nos depara.
1: Pues deseando escuchar en tu timbre de voz decir aquello de Extremadura...
11: Se pone en juego, lo contaremos un año más, así que deseando estamos ya ponernos en juego. Claro.
1: Feliz
11: que
1: temporada.
11: Sí. Gracias.
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11: Muy buenas tardes, noches. Son las 9:08 y ahora sí, después de una larga espera, ¡vuelve Extremadura en juego!
17: ¡Hombre! ¿Quién está por ahí? ¡El más mayor de la casa! ¡20 añazos tú! ¡Felicidades! 2 décadas, ¿eh? Ya no eres un niño. Tampoco ya un adolescente, aunque vamos, que de eso no se sale nunca. ¿O no has visto el panorama? Oye, te lo tengo que decir. Eres muy joven, 20 añitos, pero has vivido mucho en 2 décadas. Has viajado por tantos sitios, has tenido tantas voces, has celebrado tantos momentos gloriosos y has sufrido e incluso has llorado tantas veces. Pero te digo una cosa, lo más importante y lo que más envidia da es que has podido vivir todo esto con toda una región, que cada uno de esos momentos los has compartido y que han hecho vibrar y emocionarse a toda Extremadura. Extremadura en juego, querido, felices 20 años y que sean al menos 20 años más. Una temporada más y ya van 20+1.
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17: Y presentando Extremadura en Juego. Acompañándote otra temporada más, celebrando estas dos décadas de pasión, de deporte, de radio. Antonio Morillo Mol, muy buenas tardes. Muy buenas tardes, noches, Juan Francisco Monago. Muy buenas, Extremadura en Juego. Bienvenidos, bienvenidas a este capítulo 1 de la temporada 2026-2027. Comienza la competición para el Club Polideportivo Cacereño. Comienza también nuestra temporada. Desde ahora y hasta las 11 y media de la noche vamos a contarles todo lo que suceda en el Estadio Príncipe Felipe, en ese cacereño mirandés. Pero no solamente vamos a hablar de fútbol, vamos a poner en contexto, vamos a analizar y sobre todo vamos a acompañarles durante este primer partido de una temporada que promete muchísimo. Somos cuatro en el estudio. Si están ahí en Twitch ya lo pueden comprobar. Está a mi izquierda David Ruiz. ¿Qué tal, David? Muy buenas.
24: Muy buenas a todos.
17: A mi derecha, Pablo Muñoz. ¿Qué tal, Pablo? Muy buenas.
25: Antonio Morillo Mori, encantado de volver a escucharte.
17: Javi Molano, ¿qué tal? Muy buenas, compañero.
26: Muy buenas tardes, una vez más aquí.
17: Este que les habla, Antonio Morillo. Y desde el Príncipe Felipe, preparado para narrar este cacereño mirandés primer partido de la temporada, está Víctor Molano. ¿Qué tal, Víctor? Muy buenas tardes.
27: Muy buenas tardes, Mori, compañeros oyentes de Extremadura en Juego. Bienvenidos al Príncipe Felipe, donde acaban de salir los 22 protagonistas. Ya se están dando ese saludo protocolario para que esté a punto de comenzar esta primera federación 2026-2027. Así que vamos rápidamente, antes que nada, con las alineaciones, Mori.
17: Vamos con las alineaciones, compañero.
27: Por parte del cacereño, Diego Nieves en portería, línea de cuatro, defensiva de izquierda a derecha, compuesta por Adrián Espósito, José Alonso, Iván Martínez y Sergi López. Nico Conesa y Álvaro Gete estarán en la medular. Por la izquierda, Telle Chea, por la derecha, Sergio Navarro, y arriba, tanto Artola como Osama. Por parte del mirandés, de Anchón Muneta, está Jesús Ruiz en portería, línea defensiva por Martín, Joaquín Fernández, Arambarri y Odey, Markel y Raúl Martínez en la medular, Ricky por la derecha, Adela por la izquierda, Uzcudón y Iker Munzueta arriba para el gol. En los banquillos del cacereño se encuentran Germán, Manolo Molina, Barea, Toño Calvo, Iván Fernández, Runi, Sevilla, Luis Sánchez, José González y Unai. Por parte de Mirandés, Adrián Zango, Carlos, Perú, Verde, Auría, Pedernales, Pablo Arón, Dorri Julen. Dirigirá la contienda el colegiado Carlos Castelo Orozco, asistido en las bandas por Julián Sánchez y Carlos Jara. Cuarto árbitro, David Ruiz. Ya todo preparado, ahí se están saludando ya los dos capitales, tanto Iván Martínez como Márquez, a punto de empezar aquí el partido en el Príncipe Felipe.
17: A dos minutos de que ruede la redonda en el Príncipe Felipe, David Ruiz, primera impresión, ¿qué esperamos de este cacereño, compañero?
24: Pues un equipo muy de cobos, ¿no? Lo que hemos podido ver, que el que ha formado Francis Bordallo este mercado estival. Para el cacereño veremos a ver cómo compite, si compite igual de bien que terminó la temporada pasada el Club Polideportivo Cacereño, y empezar a sumar ya de tres y hacerse fuerte en el Príncipe Felipe.
17: Pablo Muñoz, ¿se puede sacar alguna conclusión de este primer once de la temporada de Julio Cobos? Hay muchos jugadores que evidentemente pues tenemos que ir analizando minuciosamente a medida que vayan pasando las jornadas, ¿no?
25: Sí, hay muchos nuevos, pero también hay muchos que ya conocemos, ¿no? La vuelta de Telle Chea me parece muy interesante, la presencia de Osama, de Artola, del propio Runi, que va hoy parte desde el banco, pero que son viejos conocidos de nuestro fútbol. Y yo, si me apuras, Mori, le quiero preguntar a nuestro compañero Víctor Molano, porque me hace especial, tengo especial curiosidad por saber, Víctor, qué tal se ve el fútbol desde la nueva ubicación de las nuevas cabinas de prensa del Estadio Príncipe Felipe.
27: Primera vez que retransmitimos aquí desde esta preferencia. Hace un minuto, Pablo, te iba a decir que un poco mal, porque nos daba todo el sol de cara. Ahora que se ha ido, se ve de lujo. La verdad, está el campo espectacular, siguen habiendo esas mejoras, viendo desde aquí, desde preferencia, como todos los abonados tienen ya esos asientos. También ese segundo videomarcador, que de momento hoy no está encendido. De momento el terreno de juego sí que está un poco peor. También recordamos que el Cacereño que está entrenando desde aquí en esta pretemporada, que ya los últimos partidos, los últimos entrenamientos ya se había ido a Pinilla de nuevo hasta que esté preparado ese anexo, y de momento el estadio que se luce espectacular, prácticamente lleno, todo preparado aquí, mucha gente que no se ha querido perder, como no, un partido contra uno otra vez de los rivales más claros, como pasó el año pasado con un recién descendido como el Tenerife, este año el Mirandés, otro que los tiene prácticamente uno de los candidatos a ganarlo todo.
11: Sin lugar a dudas, Javi, ¿no? El Mirandés, tras 7 temporadas consecutivas en segunda división, fíjate lo que es el fútbol, hace apenas 2 temporadas estuvo a punto de ascender a primera división y una temporada después en cuenta con ese descenso de categoría, ¿no?
3: Bueno, a pesar, se puede, a priori se suele decir que los descendidos son los favoritos del grupo, pero bueno, un grupo tan difícil, se le suma la dificultad de la propia categoría, pues veremos qué pasa. Como bien habéis dicho, hay que empezar a sumar de 3 desde el primer partido, y que el Cacereño, aunque acabó la temporada jugando bastante bien, pero se pasaron apuros.
11: 9:15 de la noche, todavía no ha arrancado el partido, se está procediendo a un homenaje previo. ¿Quiénes son las homenajeadas, Víctor? Ah, se está, minuto de silencio.
27: Minuto de silencio respecto a los abonados que han fallecido durante el transcurso del verano.
11: Sí, que lo están haciendo también en parte de los equipos, compañeros, ¿no? A lo largo de estos días, ¿no? Los partidos que hemos visto en todas las categorías,
25: ¿no? Desde luego que es un detalle, ¿no? A los que ya no están y a los que han apoyado tantos años al club. Me atrevería a decir que una de ellas es Tati, ¿no? Es Tatiana, la
11: es Tati,
25: capitana
11: sí, era Tati,
25: del Cacereño
11: sí.
25: Femenino, que bueno, que se ha retirado como futbolista, pero que, si no me equivoco, va a seguir en el cuerpo técnico de Ernesto Sánchez. Creo que era una de las homenajeadas, porque veo ahí a las compañeras del Cacereño Femenino.
11: El Cacereño Femenino, que próximamente va a arrancar una nueva temporada en Primera Federación. Este año tenemos 2 equipos en Primera Federación Femenina. Se une también el Wavy Sport Extremadura, por lo que vamos a estar también aquí muy pendientes durante todos los fines de semana que tengamos competición en la segunda categoría del fútbol femenino nacional. Tenemos también partido de Copa de la Reina en el Horizonte, 9 de septiembre, Wavy Sport Extremadura, Cacereño Femenino. Y tenemos este año muchos equipos en categorías importantes. Eso es señal de que la temporada pasada David se dio muy bien. Esperemos que esta siga por los mismos derroteros, compañeros.
24: Así es, se terminó con la salvación del Cacereño en un grupo tan complicado como el pasado Grupo 1 de Primera Federación. Termina ascendiendo el Coria en el Carlos Tartiere. Ascendió también como campeón el Extremadura el año pasado. En cuanto a ascensos y permanencias a Primera Federación, fue todo un éxito. Quizás la mala noticia, porque se terminó salvando sin ningún apuro y terminó compitiendo bien el Mérida, que otro año más competirá en una competición tan bonita y tan complicada como es la Primera Federación, pero va a ser una temporada muy, muy, pero que muy chula para todos los equipos extremeños, la que vamos a vivir este año.
11: Rueda ya la redonda en el Príncipe Felipe Víctor.
27: Rueda ya la pelota, está jugando en estos primeros segundos de encuentro el Mirandés. Ahora se interpone muy bien, muy rápido el Anico con esa, la intentaba lucharla por la banda. Sergio Navarro acaba saliendo por la banda, será saque favorable prácticamente la línea del centro del campo para el Mirandés. El Mirandés, que si no me equivoco son hasta 4 futbolistas que han tenido algunos poca experiencia, pero otros bastantes años en Primera División. Es que es un equipo bastante nuevo, 22 futbolistas, solo uno se mantiene del año pasado y ha hecho muy bien los deberes, que el Mirandés quiere volver a subir a esa segunda división.
11: Estos equipos tienen una presión, compañeros. Los Mirandés, como la tienes, por supuesto, sobre todo por encima de todos ellos, el Real Zaragoza en el otro grupo, ¿no? Pero tiene una presión histórica, sobre todo después de 7 temporadas, ¿no?, en segunda división.
25: Hablabas tú antes del Tenerife, Mori. Yo me atrevería a decir que el Mirandés es el Tenerife de la temporada pasada. Creo que es claro candidato, pero también siente esa obligación, ¿no?, de estar ahí durante toda la temporada. Además, un Mirandés que, bueno, que hace no tanto, ¿no?, nos maravillaba en esa Copa del Rey con Pablo Infante, y que, como tú bien has dicho, hace solo 2 años se quedó a las puertas frente al Real Oviedo de ese ascenso a Primera División, lo que ha cambiado la vida, ¿no?
11: Lo que cambia el cuento, sí.
25: En Miranda de Ebro, para que ahora esté, bueno, jugando en el Príncipe Felipe. Por cierto, Víctor, aprovecho y te pregunto, ¿qué tal el estado del césped? Porque por la tele, es verdad que hay zonas en las que se ve que el césped está muy bien. Ha llovido mucho los últimos días en Cáceres con esas trombas de agua. No sé si le ha podido afectar al césped.
27: Pues sí, sobre todo se ve, Pablo, en esas medianías, también un poco en los córneres, un poco en las áreas que son las zonas más afectadas. Está más o menos en un buen estado de forma, pero sí que eso, esa medianía del campo es la que más ha sufrido tanto las lluvias como los cambios de temperatura. Ahora la ponía el Adrián Expósito, el centro sale muy fuerte, Jesús Ruiz, para evitar que el Cacereño pueda tener la primera ocasión del partido. Jesús Ruiz, que acaba siendo hoy el portero titular iba a ser también Edgar Badía, uno de los delanteros, uno de los porteros más aclamados de esa primera división con el Elche, acaba teniendo molestias y acaba no siendo titular. Ya también anunciaba Anchón Munueta que en el partido iba a haber un 11 que no iba a estar muy claro que iba a ser para el resto de la temporada, que era un 11 también muy de ver quién me llegaba mejor y todavía como un equipo a construir, decía la rueda de prensa previa al partido.
11: Vamos a esta jugada de ataque, banda derecha.
27: La tiene Sergi López luchándola, se la lleva muy bien Enrique, y ahí Sergi López intentaba de nuevo ante Gete, ahora retrasa la pelota para que llegue otra vez a Jesús Ruiz ante la presión de Artola. Jesús Ruiz que pone un pase muy preciso hacia la banda derecha para Martín Aguirre David, y ahora intentaba poner el pase para la carrera de Iker Unzueta directamente a las manos de Diego Nieves.
11: Anson Muneta, que lo hemos mencionado, el técnico del Club Deportivo Mirandés, que fue jugador del Mérida la temporada 18-19, David. Yo lo tenía borrado del disco duro, o soy sincero.
24: No hace tanto, pero ¿qué equipo tiene mirando el nombre por nombre el Mirandés? Una barbaridad. Sí. Es verdad que yo creo que no tiene tantísima presión como la que tenía quizás el Tenerife el año pasado o el Zaragoza este año, que lo del Zaragoza va a ser una cosa...
11: Sí, lo del Zaragoza va a ser...
24: Quien recuerda Deportivo de la Coruña, Málaga, en ese paso por primera
27: federación. ¡Qué buena la jugada! Corre metros por toda la banda. Ahora el Castaño va a tener la calle. El árbitro dice que no ha sido nada, muy protestada la jugada, una falta, un desplazamiento que quedaba muy cerquita de ya dentro del área, la primera ya con quejas aquí en el Príncipe Felipe.
11: No sé hasta qué punto es para falta, eso sí, el contacto lo hubiera es muy leve, ¿no?
25: Sí, yo creo que también ahora hay una corriente, contacto... ¿no? Entre los árbitros de intentar marcar, ¿no? El criterio desde muy pronto, no caer, ¿no? En estas pequeñas faltitas, en esas pequeñas provocaciones, vamos a decirlo entre comillas, de los futbolistas. Pero bueno, si la hubiera pitado, creo que tampoco la protestaría.
11: Nos hubiese venido divinamente, desde luego. Sigue teniendo la bola el cacereño jugando en
27: ahora
11: zona de
27: la lucha
11: cuartos.
27: Es Artola, manda derecha, intentaba poner el centro que se acaba mordiendo. Ahora Jesús que no la puede coger. ¡Y para el Tayeche! ¡Gol, gol, gol, gol!
25: ¡Vamos!
27: ¡Gol del cacereño! ¡Gol de Tayeche! Que se vuelve a reencontrar con el gol en su vuelta como partido oficial en el cacereño en este minuto 5. Se adelanta en el cacereño con un grave error de Jesús Ruiz, que no puede atrapar la pelota. Le cae a Tellechea prácticamente en el área pequeña y sin rival prácticamente la tiene que empujar para poner el primero, para poner la alegría aquí en el Príncipe Felipe en este minuto 5. Cacereño 1, Mirandés 0.
11: Pues cantaron tremendo, es que... No ha hecho un capotazo el meta que ni puestos a soñar, compañeros, ¿eh?
24: Pero que bien Tellechea también definiendo también, sí. La mirada hacia atrás para intentar dársela a algún socio, que descargarla de cara para que la empujara, y muy pero que muy bien Artola en esa, sí, en esa lucha para recuperar la pelota, muy bien poniéndola al segundo palo con muchísimo peligro, y Tellechea para poner el primero. Muy pero que muy bien el cacereño en este inicio de partido.
11: Es más difícil de lo que puede parecer el gol viéndolo ahora con un poquito más de detenimiento, Javi, porque no tiene mucho ángulo Tellechea para poder colar el balón, ¿eh?
3: Sí, como bien has dicho, el portero, que yo no sé, no me he fijado bien que ha liado, que ha sido una cantada. Pero bueno, muy bastante bien, como habéis dicho, la presión de Artola. Muy bien Tellechea, que se vuelve a encontrar con el gol en el Príncipe Felipe, su casa en la que jugó hace justo 3 años, y bueno, bastante bien para este comienzo de partido para el cacereño.
11: Inmejorable comienzo de partido, Víctor, ni puestos a soñar.
27: ¿Quién no querría empezar así la temporada? ¿Quién no querría empezar además con un poco de ayudita, ya ganando desde minuto 5? Mucha tranquilidad ahora, que imagino tanto Julio Cobos como los 11 protagonistas en el terreno de juego.
11: Pues
27: también el Mirandés, recordemos Mori que el Mirandés viene de perder ese 4-0 contra el Logroñés, que ha podido también hacer bastante daño en su confianza. El Logroñés, sí, que también primer rival de Extremadura en esta vuelta a Primera Federación.
11: Que las pretemporadas sirven para probar. Escuchábamos a Fran Beltrán este mediodía, ¿no? En rueda de prensa, no le falta razón al técnico. Pero si las cosas no terminan de carburar del todo, los nervios entran rápido, Pablo, ¿eh?
25: Sí, sobre todo de manera negativa, ¿no? Sobre todo cuando las cosas no te van bien en pretemporada. Pero bueno, es verdad que también son un poquito engañosas, ¿no? Porque hay muchos equipos con falta de efectivos, y eso también lo acusan muchos de ellos. Bueno, de momento, si Julio hubiera planteado un guión, creo que desde luego sería algo similar a lo que ha ocurrido en el Príncipe Felipe.
11: Dale, Víctor.
1: Ahora la lucha de Nadia Artola, ahora dentro del área, la intenta bajar Inquilicueta, no lo logra, ahora va al suelo, se ha hecho mucho daño, la acaba de pisar sin querer, pero se ha llevado un buen piso con Sergi López, el árbitro que no señala nada, que ahora siendo saque lateral muy cerquita al córner aquí izquierdo a favor del Mirandés, que ya saca, lo hace rápido, para que tenga la pelota Álvaro Jete. La tiene ahora, ten cuidado, Arrilaga, Arrilaga, la intentaba muy atento de nuevo Artola, que se la pone para la carrera de Sergio Navarro. Sergio Navarro con metros por delante, Sergio Navarro ya se desmarca, intenta tirar desmarque. Era Osama, él no llega a la pelota y acaba retrasando la pelota para Sergi López.
11: Bueno, viene poniendo la pausa el cacereño cuando tiene que ponerla, monopolizando el esférico de momento, más allá del gol, ¿eh? En sensaciones el cacereño muy fortalecido en este primer, casi sobrepasado el 10 de la primera parte. Dale, Víctor.
1: Llega la pelota de nuevo Jesús Ruiz, está en el pase que intentaba ahí Sergio Navarro, que no puede llegar. Osama ahora ya empieza a llegar, ya mueve la pelota Arambarri, otro de esos jugadores que también debutó en primera, incluso tiene 3 partidos de Europa League con la Real, jugadores hoy de eso, como decís, de mucha calidad, ya no solo en el campo, sino también en el banquillo. Ahora la intentaba luchar, era Urcudón, la coge muy bien, ahora muy atento la defensa del Cacen, intentaba recuperar Tellechea, no lo logra, y ahora va a haber un cambio de orientación, que a la agarra ahora era Osama, para evitar que se mueva la pelota, será falta en la medula del campo.
11: Bueno, pues juego parado, no viene mal tampoco tomar un poquito de oxígeno. ¿Alguna cosa, Javi, que te esté llamando, más allá del gol evidentemente, que te esté llamando la atención sobremanera en estos primeros minutos de partido?
3: No, quiero destacar el propio equipo, el 11. A pesar de ser el primer partido, de llevar escasos 25 minutos, o sea, perdón, 15 minutos, bueno, el cacereño sabe poner pausa cuando hay que ponerla, sabe atacar cuando hay que atacar, bastante bien, la verdad. Yo por mi parte, muy contento.
11: Dale al córner, Víctor.
1: Llega el córner, ahora peligro, luchaba Lambarri, muy bien, Diego Nieves saliendo, la pelota acaba, la Tellechea que intenta evitar que la controle, muy buen pase, es para Osama, que se encuentra bastante solo entre 5 rivales, solo le persigue de sus compañeros, Tellechea finalmente acaba retrasando para Sergi López, mismo para Getty, para que sea ahora Nico Gómez el que se encuentra entre los centrales para empezar a organizar el juego del cacereño. Ya recibe Iván Martínez que cumple ya nada más y nada menos su cuarta temporada ejerciendo de capitán hoy en sevillano. Ahora es muy bueno el movimiento del cacereño, no logra la buena presión en el centro del campo, ahora es muy bueno el movimiento de Conesa para Sergi López, buen control del lateral, intenta contra Jete, no puede lograrlo, de nuevo para José Alonso para que muy la pueda mover otra muy vez bien, Iván Martínez en el punto del centro del campo.
11: Con mucho temple el cacereño.
1: Muy buenos minutos del cacereño, muy tranquilos, muy bien ordenados, prácticamente presionando sin dejarle respuesta alguna al Mirandés. Muy buenos minutos estos primeros 10 de esta primera federación, esta 26-27. Ahora ya la lucha y se hace con la pelota Adela, uno de los jugadores con más calidad, cara la pierde, uno de los jugadores con más calidad Adela, ex del Celta Fortuna, también recordaréis que hizo bastante buenos partidos contra el Cacereño, yo recuerdo sobre todo el de aquí del Príncipe.
11: Sí, lo recordamos, sí, desgraciadamente, esperemos que no tenga tanta suerte esta noche,
25: ese
11: Pablo.
25: Ese 3-4, ¿no? Del Celta, 3-4. Del Celta Fortuna en el...
11: 3-4 o 2-3.
25: O 2-3, bueno, sí.
11: No, yo refiero más, sí, pero sí. Que tuvo un 1-1 el cacereño, sí. Diego Gómez, ¿no? En la última jugada del partido, casi... que fue un 1-1 de Diego Gómez que lo falló y arregló enseguida, llegó el 2-3 de Celta Fortuna.
25: Fue la jornada anterior a la visita a Valdebeba y estaba echando un vistazo, Mori, y es que hay que ver qué dura es esta primera federación, ¿no? Solamente 3 jugadores de la temporada pasada, Diego Nieves, Iván Martínez y Nico Conesa, que llegó a mitad de temporada, de hecho debutó en el Pedro Escartín de Guadalajara, son los que parten de inicio, pero es que miras al banquillo y es que te salen, sí, Iván Fernández y muy poquito más, ¿no? Que ha podido mantener el cacereño, sí. Deco también.
1: Se va por la banda Odey gana metros, el centro, ahora intentaba rematar de cabeza. Ucudó, menos mal que no le pudo dar porque prácticamente remataba solo desde el punto de penalti. Ahora llega el centro, acaba dando en el defensor del cacereño, se da de nuevo el segundo córner para el Mirandés.
11: Segundo córner para el Mirandés. Ahora seguimos analizando, Pablo, porque has abierto un melón interesante, ¿no? Ahora hablamos de ello, al hilo de lo difícil que es confeccionar equipos, hacer equipos cuando hay tantas altas y tantas bajas de una temporada para otra. Pero vamos al córner, Víctor.
1: El córner ya coloca, marque en la pelota, ya el colegiado que manda a llamar a la atención, parece ser. A Sergi López, que ya empezamos ahí con esto, Pablo, del área, que ya desde el primer momento se quieren dejar de líos.
27: ya todos, están hasta cuatro jugadores de Mirandés en el área pequeña, acumulando mucho peligro. Y Arambarri, que la está luchando con José Alonso en el punto de penalti, hacia él va la pelota, cuidado, y la despeja Artola. El primer palo de nuevo será córner para Mirandés.
11: Bueno, pues ahora toca sufrir un poquito. Esto entraba dentro del guión. Tener que pasar algún momento de apuro, David, ¿no? Contra todo un Mirandés. Así que bueno, ahora toca ser contundentes en esas acciones a balón parado. Dale, Víctor.
27: Ahora llega el córner de nuevo, muy cerrado. Tiene que poner las manos Diego Nieves prácticamente en la línea de gol. Se queja ahora de que le ha opuesto resistencia a uno de sus rivales. Será ahora córner del otro lado. Muy peligroso esos centros que está poniendo el Mirandés. Todo muy cerrado, con muchos jugadores, muchos físicos muy altos, tanto fuera como dentro del área, que están creando mucho peligro. Ahora ya va a llegar el centro, ya marca jugada el Mirandés. Se acerca eso, Odey. La pelota que va de nuevo ahora más cerrada, de nuevo la saca, será saque de puerta. Parecía que la había dado Osama, parece que bueno. No, será saque de puerta para Diego Nieves.
11: Bueno, pues pasan estos minutos de un pelín de zozobra en el Príncipe Felipe. Son 17 altas y 17 bajas en el cacereño, ¿no? Es decir, es complicado, luego de intentar de crear un sello de equipo, ¿no? Pero de una temporada es muy complicado cuando tienes que tirar de tantos jugadores cedidos y tantos jugadores que no tienes en propiedad, ¿no? Es muy difícil armar plantillas de una temporada para otra.
24: Es que una categoría tan deficitoria como sigue siendo la Primera Federación, con lo chula de que es cada año más atractiva, es una barbaridad que el cacereño se tenga que desprender de 17 jugadores. Te digo cacereño por no decirte sí. Otro equipo.
11: Bueno, estoy echando un vistazo aquí al Coria, por ejemplo, pues ha podido mantener a 9 jugadores, que bueno...
24: Pero cuando, claro,
25: porque hay un salto de categoría,
11: hay un
25: ascenso.
11: Salto de categoría y es más goloso para los jugadores.
25: Pero ¿no? En el caso del cacereño, pues llama la atención, ¿no? El no haber sido capaz, obviamente no sabemos el trasfondo, de mantener, ¿no? A jugadores como Joserra, como Javi Barrio, ¿no? Como esos jerarcas, ¿no? Que tanto hemos usado ese término, ¿no?
11: Sí,
25: aquí
11: sí,
25: en Canal Extremadura Radio,
11: de nuestro compañero Fernando Sosa. Efectivamente.
25: Llama la atención, ¿no? El cómo Julio tiene que construir cada temporada esa base con esos jugadores que son el pilar y que como bien comentabais, pues en este caso es Iván Martínez, ¿no? O Diego Nieves, pues son un poco ese reflejo, o el caso de Deco, que también sufrió esa grave lesión la temporada pasada, pero que seguramente pues también tenga minutos.
11: Mérida es el que más Mérida, Coria y Extremadura son 9 jugadores que continúan en Coria y Extremadura y 10 en el Mérida.
24: Sí, pero el caso de Extremadura y Coria, como ha dicho Pablo, es más sencillo atraer sí. A un futbolista, porque al final está subiendo de categoría, y lo del Mérida no es lo normal, porque al final el Mérida casi si todos los jugadores que se quedan, porque los firmas con 2 años de contrato,
11: claro,
24: como Halson, Sofian, y al final la propiedad que tiene detrás el Mérida.
27: Cuidado, la jugada se encuentra solo en el área, intenta poner el centro al segundo palo, menos mal que no llega ninguno de los dos delanteros, a que va a evitar que salga por línea de fondo Iker Unzueta, que ya juega con su lateral. Con Martín, la pone para Adela dentro del área, Adela intenta, ahora cae, el colegiado dice que no ha sido nada, ahora cuidado, casi que se lía en la salida, la pelota acaba llegando a Diego Nieves, que ahora sí que pone calma en el cojo, ahora cuidado esa caída de Adela, pues es muy peligrosa, que no la llegó tampoco a pedir ninguno de sus jugadores, ninguno de sus compañeros, pero creando mucho peligro en esa jugada. La ocasión más clara hasta ahora del Mirandés.
11: Le está costando salir al cacereño ahora, ¿eh?
25: Está sufriendo, está intentando salir con balón, una de las señas de Julio. Ese 4-2-3-1, la verdad que lo vemos que es inamovible, y el tener la pelota, ¿no? Quizá ahora lo que necesita el equipo es pues esa posesión larga, pero cuidado porque creo que lo va a ver en el FBS.
11: Lo va a ver, lo ha pedido.
27: Sí, lo ha pedido, va a llegar la primera imagen de la temporada, veremos a ver qué es lo que ocurre.
11: A ver qué
25: tenemos
11: momento,
25: de vuelta a nuestro bárbaro.
11: ¿Qué momento nos depara este FBS? No ha habido ninguna evolución a lo largo de este tiempo, de una temporada para otra, ¿no? La vida sigue igual,
25: Javi. El barbarato, ¿no, Javi?
11: Sí, yo creo que después de cosas que pasaron la temporada pasada, ¿no? Incluso pues, yo creo particularmente que para la mayoría de las conclusiones fueron más negativas que positivas, algo se podía haber removido, ¿no? durante este verano para intentar moldear ciertas cosas, ¿no?
24: Es verdad que, o sea, la herramienta como tal está bien planteada, yo creo.
11: El planteamiento es bueno,
24: lo que falla son las propias herramientas para llevar a cabo el FVS. O sea, porque al final el veredicto de los árbitros yo creo que van marcados con unas pautas que hablarán y que se reunirán y que acordarán entre todos, pero la única decisión yo creo que sale un poco de ese criterio fue la que le tocó sufrir en el Heliodoro al Cacereño, o sea, con aquel gol que se
11: el gol anulado a Sanchidrián, ¿no?
24: Que sí, exacto, que le daba la victoria frente al Tenerife. Yo creo que es el único equipo que sufrió ese cambio de criterio, porque es verdad que el criterio no se mojaba el árbitro para absolutamente nada, y es verdad que con las herramientas que tenía era muy difícil mojarse, sobre todo en temas de fuera de juego, que fue la que tuvo que sufrir el equipo de Julio Cobo. Pero es verdad que mientras que no se cambie
27: a ver la decisión, no sé qué ha señalado exactamente, nada, bote neutral, nada, no hay penalti, se salva el Castellón en esta primera intervención del VAR barato.
11: Bueno, pues nos hemos escapado, es una continuación de lo de la temporada pasada, ¿no? Si no lo ves muy claro, el árbitro no se la va a jugar, lógicamente, ¿no?
25: Es llamativo quizá que el banquillo, ¿no? Que Munueta la haya pedido, entiendo que la han visto repetida y la han visto clara, o el jugador que ha sufrido la caída ha solicitado al cuerpo técnico, que eso también lo vimos mucho la temporada pasada, el que la pidiese, pero es verdad que en directo, Víctor, prácticamente ningún futbolista, lo has comentado tú en antena, prácticamente ningún futbolista ha reclamado ese posible penalti.
27: No, prácticamente ni el propio Dela sí que caía, giraba un poco, pero tampoco era muy efusiva su respuesta. Era prácticamente un pisotón muy leve el que se podía haber dado, pero eso muy poco. También me ha sorprendido que haya sido el propio Mirandés el que la haya pedido, cuando ya se pone directamente el balón en juego. La va a luchar Ode en esa banda, la presión del Cacereño muy alta, está siendo muy pegajoso, y el conjunto de Julio Cobos ahora se vuelve a hacer con la pelota, intentaba Jete, no logra, pero se equivoca. Es Raúl Martínez para devolverle la pelota justo a la línea divisoria al Cacereño.
25: Oye, la entrada, perdona, Mori, que te corte. Sí. La entrada en el Príncipe Felipe es buenísima. O sea, lo venimos comentando mucho, el crecimiento, la masa social, ese avance que tiene el Cacereño. Hoy la preferencia, que es el plano que tenemos desde el tiro de cámara, luce espectacular, sí. E intuimos que la tribuna también. Y el fondo, esa grada de Diputación, no sé, Víctor.
27: El fondo sí que está con bastantes huecos, poco, sobre todo en el lado izquierdo un poco más de afluencia, pero poca gente la que se ha decidido hoy por el fondo.
25: Bueno, para ser finales de agosto, primera jornada de
11: agosto es entrador.
25: Viernes, día laborable, es muy buena la entrada, ¿eh?
11: Para ser finales de agosto, pero eso claro, es que depende de si el aficionado tipo es alguno de estos cuatro que está en el estudio, Víctor, pues da igual finales de agosto que
24: sí,
11: marzo,
24: pero
11: y que
24: se juntan.
11: No, ninguno. No le pedimos a la gente que sea tan fiebre como nosotros, ¿no?
24: Se junta todo, pues, primera jornada de liga, viernes, 9 de la noche.
25: Son fechas de vacaciones, ¿no?
11: Hay mucha gente fuera también.
3: Y apuntando al estadio, el Príncipe Felipe, si mal no recuerdo, se está poniendo muy bonito, ¿no?
11: Muy bonito.
3: No tenía la preferencia antes.
11: Sí.
3: Enumerada.
11: El lavado de cara durante este tiempo ha sido tremendo. Vamos a la falta, Víctor.
27: Ya ha sacado, ha despejado la defensa del Mirandés la pelota que llega a Diego Nieves. Diego Nieves que le va a poner el patadón para adelante para que le intente luchar Sergio Navarro. Sergio Navarro intentaba saltarle a Lodey y no va a poder y acaba saliendo por línea de fondo. Por línea de banda, perdón. Si el Cacereño, que decía el Príncipe Felipe, la verdad es que luce espectacular. También esa doble pantalla, esos videomarcadores que son enormes. También el Cacereño que ha anunciado hoy en las redes sociales la remodelación del vestuario. Son esas cositas que siguen dando paso a paso a la profesionalización del Cacereño, que bueno, hasta aquí lo ha traído hasta para esta primera federación.
25: De la mano de Carlos Ordóñez, que no olvidemos, y para quien no lo sepa, que es propietario del estadio.
11: Propietario,
25: es decir,
11: del estadio, que es de los pocos equipos.
25: Eso es. El estadio no pertenece al Ayuntamiento de Cáceres, no pertenece a ningún medio, ningún organismo público. El estadio es suyo en propiedad, con lo que eso supone, ya lo comentaba antes David, lo deficitario de la categoría y lo deficitario de tener un estadio propio.
11: ¿Qué será? Correcto, con todo lo que pone. Por eso, es decir, evidentemente por lo deportivo, por encima de todo, pero tiene más connotaciones lo importante de la permanencia, Javi, el año pasado, ¿eh? En esta primera federación para el Club Polideportivo Cacereño, ¿eh?
3: Sí, bueno, a pesar de fue una permanencia bastante bonita, allí, si mal no recuerdo, fue en Zamora, ¿no?
11: Fue en Zamora, sí.
3: Sí. Y
11: una tarde rocambolesca en la que salió todo bien contra todo pronóstico.
3: Sí,
11: ¿eh?
3: Sí.
11: Hubo una serie
3: de desplazamientos, si mal no recuerdo tampoco, muy grande. Sí, uno de los numerosos desplazamientos de la afición.

0: profesional dentro de estas categorías. Y pues cada vez más se está poniendo una categoría súper cara para atraer a cualquier jugador a tu equipo. Y para el cacereño tiene que ser complicadísimo formar cada año
1: Totalmente. Un
0: equipo con las limitaciones económicas que tiene.
1: Ataca el Mirandés.
2: Intentaba la triangulación por banda derecha de Mirandés. Finalmente la pelota que rebota en Adrián Espósito y será de nuevo córner para el Mirandés, que es donde más que el libro está creando hoy el conjunto leonés. Ya marca jugada de nuevo, ahora son los jugadores que se encuentran ahora fuera del área, cambia un poco la disposición de la jugada, ansiedad, va a ir al centro, ahora cuidado que puede rematar el segundo para Arambay, la luchaba, sale Diego Nieves de puño de la que le intentaba luchar, muy bien Tellechea evitando que la pelota pueda llevar la de la, ahora cuidado de la, intentaba luchar, qué bueno la intercepción y se va a ir corriendo, lo hace muy bueno Sergio Navarro, sigue Faldo, lo acaba señalando, ha tocado la pelota cuando entraba por detrás, era Raúl Martínez, y qué pena porque se quedaba prácticamente solo también con Osama.
1: Qué pena,
2: Sergio
1: .
2: Navarro, que acaba de dar una, ha alentado aquí a todo el Príncipe Felipe porque ha hecho un robo espectacular y se ha ido él solito hasta prácticamente ya casi tres cuartos del terreno de campo.
1: La entrada es dura abajo, pero creo que es balón, ¿eh?
2: Sí, cuidado, sale Diego Nieves
1: porque va con todo el jugador del Mirandés. Sobre todo qué fastidio, porque era una situación que hubiese provocado un 2-2 casi. Se está partiendo con mucha facilidad el Mirandés.
0: Lo quería.
2: Ahora, cuidado que puede llegar la pelota. Menos mal que no pudo controlar. Ahora era Ricky, el jugador portugués, el jugador brasileño, ante un muy buen pase de Raúl Martínez, que lo quedaba prácticamente solo de fuera del área, delante de Diego Nieves. Pero sí es lo que dice Mori, ahora ya no solo el Mirandés, sino también el cacereño, ahora se está rompiendo un poco más el partido. Han pasado también esos minutos de tanteo también propios de ese inicio de temporada. Ya están llegando más las ocasiones y más los espacios para ambos conjuntos.
0: Sí, es verdad que el cacereño está atacando de las dos maneras, es decir, tanto con balón como en esa transición vertical y rápida como veíamos. Sin embargo, el peligro del Mirandés está viniendo sobre todo a balón parado, pero es verdad que sí que se le está viendo un poquito impreciso, ¿no?, al
1: sí.
0: equipo castellano-leonés, fruto también de esa situación de verte perdiendo en la primera jornada.
1: Sí, un arranque fulgurante del cacereño, ahora evidentemente, bueno, en periodo, ¿no?, de defender un poquito más cerquita de tu área y jugando un poquito con esa ventaja que
0: es que
1: te da el tanto de
0: más que desmérito del Mirandés. Yo creo que tiene muchísimo mérito el inicio de partido
1: sí,
0: del equipo
1: sí,
0: de Cobo.
1: Sí,
0: ha hecho
1: sí,
0: unos
1: total.
0: Primeros 10-12 minutos
1: sí.
0: después, incluso después del gol del cacereño, son muy buenos los minutos del equipo de Julio Cobo. El Mirandés nada más que te ha creado peligro en los tres corners seguidos que ha tenido consecutivo el equipo de Miranda de Ebro, pero el cacereño lo está jugando de tú a tú a un Mirandés que está hecho a medida y está hecho eligiendo a los jugadores que quería el equipo de Andúbal.
1: Ahí falta otra vez y tarjeta, falta y tarjeta, Víctor.
2: La primera tarjeta amarilla del encuentro es para Markel por una falta sobre Artola, que se iba ya ante la línea divisoria. El colegiado que no ha dudado y ha sacado la primera amarilla de la temporada, la primera amarilla del partido en el minuto 26 para Markel de Mirandés.
1: Volvemos a lo mismo, es que cada vez que lo ve el cacereño da la sensación, Javi, de que tiene muchos metros por delante, ¿no?, para contraatacar.
3: Sí, sí, aparte de que está jugando muy bien, el cacereño sabe que hoy empieza la liga, que juega en su casa, ante su afición. Ambos equipos se juegan 3 puntos, pero más que nada el cacereño sabe que tiene que aprovechar estos partidos en casa ante rivales que a priori son de los favoritos, como hemos comentado, y de momento está saliendo bastante bien.
1: Vuelve a recuperar el conjunto de Miranda de Ebro, Víctor.
2: Ahora se vuelve a adelantar y qué bueno que es Iván Martínez, una de las mejores noticias que se quedase aquí el central sevillano, porque prácticamente es que es tan bueno de lateral, lo puedes poner de central, es un jugador multiusos y sin lugar a dudas uno de los mejores centrales de la categoría. Son muy buenas noticias que se haya podido seguir aquí un año más.
0: Tengo muchas ganas de ver a Artola, ¿no?, esta temporada en el cacereño. Es verdad que el regusto que nos quedó en Mérida, quizá con más sombras que luces, ¿no?
1: Sí.
0: Hablábamos antes fuera de micro con Javi de ese penalti, ¿no?, en el que tomó la responsabilidad y lo erró. Pero hay ganas de ver a un futbolista del que la calidad es indudable, porque,
1: sí, sí, sí.
0: porque viene de una gran cantera y es un chico que tiene una calidad tremenda. Pero hay ganas de verle en este contexto, ¿no? Yo creo que los primeros 12 minutos de partido, para cualquier aficionado del cacereño que quiera saber qué es lo que espera de Artola esta temporada, se los pone y va a ser lo que va a ver de Juan Artola durante toda la temporada, esa lucha, esa briega, que no te negocia el delantero vasco.

0: este año que del Club Polideportivo Cacereño. Y fija, el gol al final nace de una presión tras pérdida de Artola, un balón que pierde el propio Artola,
1: sí,
0: que se cae, se levanta y va una presión tras pérdida súper rápida que consigue recuperar y ponerla al segundo palo. Quizás no es un delantero tan de área como todo el mundo se espera, quizás no es un goleador nato Artola, aunque en alguna temporada de su carrera ha llegado a las cifras de 6-7 goles, pero es un delantero que,
1: sí,
0: que
1: otro,
0: trabaja
1: otros
0: muchísimo.
1: Otros intangibles, ¿no?, que son importantes para el equipo, ¿no?
0: Y para Julio Cobos yo creo que le viene como anillo el dedo.
2: Un futbolista, antes que futbolista, se suele decir que es persona, ¿no? Cuando un futbolista no siente, pues no confía en sí mismo, se nota muchísimo.
1: Sí, por
2: ahí,
1: supuesto.
2: Su temporada en el Mérida y, por ejemplo, de aquí sus primeros compases del partido, porque está siendo de los mejores del equipo,
1: sí,
2: de Julio
1: Cobos. Ahí pasa ese penalti, ¿qué partido fue?
0: Contra el Pontevedra, lo acaba empatando el Pontevedra y es verdad que se le señala, sí, aún más, pero es que es verdad que Artola no tiene, yo creo, las oportunidades necesarias para demostrar lo válido que hubiese podido ser Almería, también porque tenía delante a un tío que te marca en una vuelta 12 goles y se lo lleva un equipo de playoff a
1: primera. Y qué poquito lo hemos visto luego con el Castellón,
0: Muy poquito.
1: Álvaro García, muy poquito, es el fútbol, ¿no? Evidentemente tienes que aprovechar esa oportunidad en el momento, ¿no?, que te llegue un equipo de la segunda división, pero no sabes hasta qué punto es que no sabes qué es lo mejor, claro.
0: A mí me ha sorprendido que Álvaro
1: los cantos de sirena, Pablo, no dice, a ver, ¿cómo no voy a...?
3: Cuidado, Raúl Martínez, el pase es buenísimo para el lateral derecho, que acaba estando muy atento. Es Adrián Espósito, acaba estando tan atento, acaba haciendo saque de puerta, vaya pase, como se ha visto aquí desde la cabina de retransmisión de Canal Extremadura Radio. El pase perfecto que lo dejaba prácticamente solo.
1: El golpeo ha sido, el cambio de orientación ha sido exquisito, Ha sido de...
3: Qué calidad tienen todos los jugadores aquí en esta primera federación, y más viendo hoy aquí a un club como el Mirandés con nombre de tanto, con jugadores de tanto renombre, también ya no solo también por parte del cacereño, que es donde el Cáceres quería, ¿no? Ver este tipo de jugadores, este tipo de calidad que ha estado muchos años luchándolo. Y ahora lo está aquí celebrando, como bien decís, con una entrada maravillosa hoy aquí en el Príncipe Felipe.
1: ¿Qué minuto estamos ya, Víctor?
3: Pues acabamos de llegar justo al minuto 30, restarán 15 minutos para esta primera mitad.
1: Minuto 30 con José Antonio Reina, de lunes a viernes.
4: Bien hilado.
1: Probablemente no sea la primera vez que lo diga, ¿no? Es muy básica, ¿no? Minuto 30 y de momento ganando el Club Polideportivo Cacereño 1-0. El primero de los cuatro programas que tenemos por delante en las próximas horas, Pablo,
4: mañana,
1: Javi, David.
4: Mañana con José Antonio
1: mañana
4: Reina.
1: Mañana con José Antonio Reina, ¿no? Minuto 30, sí.
4: Minuto,
1: no, dos horas y cuarto, por lo menos, vamos a estar con él. En ese Mérida Deportivo Fabril, vamos a hablar de lo que esperamos tanto de Mérida como de Coria, como de Club Deportivo Extremadura en tiempo de descanso. Pero bueno, para ir abriendo boca, la verdad que no nos han puesto cada partido un día diferente.
0: A ti te han hecho trabajar
1: viernes,
0: fin,
1: sábado, domingo y lunes. Esto es empezar por todo lo alto, David.
0: No te anda descanso, ni una tregua para el comienzo.
1: La verdad que luego es verdad que, bueno, sabéis que nos lo gozamos aquí, sí, que lo pasamos bien.
4: Pues ¿sabes quién tiene mano en eso, en el tema del horario? David Briz Monago.
1: David Briz, es verdad. Nuestro David Briz, al que le mandamos un fortísimo abrazo, que está... que lo tenemos en la liga ya desde hace unos meses y que nos alegramos desde aquí enormemente que le vaya bien. Yo, por la parte, de verdad que bueno, tengo un poco de morrilla, sigo teniéndola, ¿no? Lo sigo echando mucho de menos, pero bueno, lo que yo siento aquí es lo de menos y lo que importa es que el cacereño va ganando 1-0. Dale, Víctor.
3: La pelota la tiene Odey, ahora se interpone muy rápidamente José Alonso, que sigue, pone el centro José Alonso, la pelota aquí va a Osama, muy rápido a Lambarri para evitar a la huelga luchar, la lucha es muy intensa, no puede hacerse con la pelota, Tellechea acaba haciendo falta y también se lleva la primera tarjeta amarilla para el cacereño, falta para el Mirandés, amarilla para Tellechea en este minuto 32 de encuentro.
4: Se la podía haber ahorrado porque yo creo que la amarilla es más por el agarrón que por la falta, quizás ya había derribado al futbolista, se la podía haber ahí ahorrado Ignacio Tellechea, pero estaba claro que tocaba, no quiero decir compensar, que no se nos enfade ningún árbitro, pero había visto una amarilla el jugador del Mirandés hace unos minutos, pues en una acción la iba a ver,
0: sí,
4: en el campo.
0: Hemos visto también una acción muy parecida antes de Osama, también evitando que saliese rápido el Mirandés. Muy buen partido defensivamente, hablando del equipo de Julio Cobos.
1: De momento
0: no te ha generado nada un Mirandés que si miras de tres cuartos para adelante tiene jugadores que en cualquier acción te pueden hacer el empate a uno. Pero es que no te ha generado nada el equipo de Miranda de Ebro.
1: No, de momento muy poquito.
4: Y de tres cuartos hacia atrás, porque estaba viendo, sí, sí, Martín Aguirre Gaviria cinco temporadas en el Alavés en primera división consecutivas.
1: Claro, sí.
4: Casi
1: sí, sí,
4: nada. Luego un paso por Portugal la temporada pasada en Zaragoza, con la mala suerte del descenso del Real Zaragoza. Y
5: sí,
4: este año en el Mirandés. Por cierto, Víctor, cuando hemos visto a los futbolistas bebiendo, ¿ha sido pausa de hidratación como tal? Sí, sí. ¿O es que han aprovechado para acercarse a dar un traguito de agua?
3: Yo creo que han aprovechado ahí que iba el árbitro a revisar la jugada de penalti, y ahí también hemos visto a los dos entrenadores también dando instrucciones y a los jugadores refrescándose un poco, porque ahora ya no tanto, pero sí que es cierto que cuando ha empezado el partido hacía bastante calor aquí en Cáceres.
5: Sí, porque es verdad que
4: quizá no la temperatura necesaria, ¿no? Para hacer
3: cuidado,
5: estamos 21 grados, estamos viendo ahí.
3: Mucha velocidad la que tiene ahora es Iker Unzueta, intentaba la elástica, Iker Unzueta pone el balón, ahora despeja muy bien Ignacio Tellechea, que está haciendo unas ayudas en defensa. Pero que muy buena Arambarri. Se hace con la pelota para Raúl Martínez. Raúl Martínez pone para Dela, se la devuelve a Raúl Martínez. Raúl Martínez, que encara ya prácticamente el área cacereño. Dela va a intentar el centro, fuera. El primer disparo del Mirandés lo intentó Dela de fuera del área. Se marchó a la izquierda de la portería de Diego Nieves.
5: Está viendo el partido Julio Cobos con una intensidad tremenda, ¿eh? Estamos viendo ahí junto a la zona de banquillo, corrigiendo permanentemente a sus jugadores, Víctor.
3: Julio Cobos,
5: quieto de tornillo, ¿sí?
3: No se cansa ya en estas, no sé si es su octava temporada consecutiva aquí en el Caceño, y no se cansa. Estuve viendo también que le hizo una entrevista el club ayer desde su camino de Valdornillos a Cáceres, y decía que tenía que decirle a su propio cuerpo técnico a veces, llamarle un poco la atención, porque si no, no para demasiadas voces el bueno de Julio.
5: Muy complicado, vamos, es una excepción que a estos niveles, ¿no? Que un técnico se mantenga durante 8 temporadas, ¿no?
4: Qué tipazo, y lo que lo vamos a echar de menos, ¿eh? El día que decida dar un paso al lado, porque en mi opinión estoy convencido de que va a ser él el que tome la decisión de alejarse, más allá de una decisión del club, que obviamente puede ocurrir.
3: Ahora que se equivoca Iván Martínez, la pelota, muy atento de nuevo Iván para el corte.
5: Muy bien.
3: Muy atenta a toda la defensa del Caceño, como decía, muy buena hoy la defensa del Caceño. También tenemos en el banquillo, recordemos, a Manolo Molina, que ya dijo conocido el cacereño. También a Barea, a Sevilla, dos laterales que han jugado muy bien esa Copa Federación, esa pretemporada. Sí. La verdad que está muy bien servido en el terreno inferior el cacereño.
5: Luego jugadores con, bueno, dale a la acción del Mirandés, Víctor.
3: Ahora cuidado el centro, intentaba lucharla, era Ucudum, prácticamente se chocaba con Diego Nieves, que iba al suelo, y el colegiado que señala la falta.
5: Diego Nieves montando esa seguridad, Diego Nieves, que bueno, no pues hay que dar una cuota importante de la permanencia el año pasado, las cosas como son, es decir, es verdad que es todo del colectivo, pero el cambio de portero en el tramo final, el retorno a la titularidad de Diego Nieves, Pablo, fue capital, ¿eh?
4: Desde luego que la portería del cacereño en los últimos años, me acuerdo de Alfonso Licera, me acuerdo de Iván, me acuerdo de Robador. El actual Diego Nieves, el año pasado Quevedo, cedido del Villarreal, que dejó también buenos partidos.
5: Sí.
4: Ha estado bien cubierto, ¿eh? La puerta.
3: Corre por la banda Sergio Navarro, llegando a la línea de fondo. Sergio Navarro pone el centro, intentaba llegar a Artola del segundo palo, que no va a lograrlo, pero sí que Tellechea, que logra recuperar la pelota antes de que salga. Ahora se encimaba su defensa, intentaba luchar la Tellechea. El colegiado dice que ha salido por línea de fondo, será saque de puerta para el Mirandés.
5: Va con todo Tellechea ahí, poquito a poco vamos consumiendo minutos en esta primera parte, ya rebasada la media hora desde hace un rato. ¿Cuánto nos queda por delante, Víctor?
3: Quedan 9 minutos. Muy buena lucha hoy del Cáceres, ya no solo en esa zona defensiva, también los cuatro que hoy están haciendo ese trabajo ofensivo, tanto Sergio Navarro, Tellechea, Artola y Osama, cuatro jugadores que se están dejando la vida en cada acción. ¿Cómo les tiene que gustar eso conociéndole a Julio Cobos?
5: Sí.
4: Quizá Osama es el que menos estamos viendo, sobre
5: Osama,
4: todo con balón.
5: Sí.
4: Había muchas ganas de ver a Osama de nuevo en la tierra. Hemos cantado aquí en Extremadura un juego mucho, pero que mucho, sobre todo Samuel Sánchez, María José Martín, los compañeros de la zona de Las Vegas Altas. Pero había muchas ganas de ver a Osama, de momento muy poquito con balón, pero como remarcaba nuestro compañero Víctor, ese esfuerzo y ese trabajo que desde luego te da el ex del Don Benito.
2: Que haciendo un apunte, sí, en el equipo este año actual del cacereño, son varios los jugadores, estoy viendo, que han pasado por nuestro fútbol. Puedo contar hasta 5, bueno, contando Iván Fernández, que pasó del Coria al cacereño.
5: Sí.
2: Pero son bastantes.
5: Sí. Y del cacereño al Coria, por ejemplo, hemos tenido la de ha habido bastante trasvase, sí. Cacereño, Coria, Coria, cacereño, por ejemplo, estos años. Ha habido, sí, de jugadores que bueno, que se ha movido en esos niveles, ¿no? De Pau Palacín es verdad que
1: que no ha dejado indiferente, ¿eh? Para bien o para mal, pero esa de Pau Palacín, en clave cacereño ha habido afición.

0: Del cacereño a
1: dolido, que le escocido, ha dolido, se puede decir, no pasa nada.
0: Y para el Coria yo creo que es un puntazo.
1: Es un fichaje diferencial.
0: Interesante.
1: Al igual que el de Rooney, que ya nos dejó ese detalle de calidad, ese tanto en el Trofeo Ciudad de Cáceres ante el Real Ávila. Un futbolista además extremeño, que también nos mola que sea de la tierra, natural de Hornachos, al que también tenemos muchas ganas de ver después de su paso, bueno, por la Unión Deportiva Montijo, por el Orihuela, ahora en las filas del Cáceres.
0: Sí, el...
2: Cuidado, señor Navarro, para Osama. Osama adentro, dale allá. Osama va a disparar muy bien al corte. Le salió Joaquín Fernández y acaba mandando el balón a córner, una ocasión de nuevo clarísima, la buena jugada de Sergio Navarro, que está siendo uno de los más destacados hoy. El extremo derecho, el es de la arena de Guecho, que se la ponía en punta de Goya dentro del área para Osama, que no pudo rematar dentro de la portería.
0: Sí, le aguantó muy bien ahí el zaguero del Mirandés, Osama, y en eso en espacio
2: corto. Con el córner en corto, que saca ya el cacereño. Ahí va, no hace amaga, ahora sí que pone el centro, el disparo acaba despejando la defensa de Mirandés, es de la el que vuelve a despejar para que la intente luchar. Iker Unzueta, muy activo José Alonso, que no puede recuperar la pelota, y de nuevo es el Mirandés el que empieza a correr. Ahora la falta es de Nico Conesa, también agarrón ahí en la medular, sí que sí, el colegiado no señala la amarilla.
0: Está bien hecha esa falta de Nico Conesa.
3: Qué poquito le hace falta a Osama, para crearte él solito la acción de peligro. Es verdad que recibe muy escorado, pero qué bien amaga estas dos veces con la zurda para intentar buscar el disparo que finalmente repele la zaga de Minas.
0: En esa etapa de Osama en el Don Benito, en esa etapa de Segunda Federación con Juan Marrero, yo recuerdo que al inicio digo, sí, es un jugador de Segunda Federación y era, pero es verdad que luego fue también un reflejo de lo que fue yendo el equipo luego a lo largo del curso, ¿no? Que fue yendo a menos, y al final vimos un Osama muy lejos del nivel que tuvo en esos dos, tres primeros meses de competición, ¿no?
1: Le ha costado, ¿eh? Un futbolista que ha tenido que trabajarlo mucho. Es verdad que deslumbró aquel año en tercera,
0: el año del ascenso de Marrero, del Don Benito.
1: Recuerdo una chilena en aquel famoso Coria Don Benito, de aquel penalti que sacó en corto el
0: de
1: Coria,
0: Ávila, el del cabro de Ávila, ¿no?
1: Con Mercadal y Chavales. Sí. Recuerdo un remate, el partido quedó 0-0, la verdad que fue un bocadillo de cemento.
0: El partido fue un truño tremendo, recuerdo. Sí.
1: Pero
0: sí.
1: Recuerdo una chilena, una medio tijera de Osama, que estuvo a punto de hacer desde luego uno de los goles de la temporada.
0: Sí, tiene un repertorio tremendo. Y parte de ese ascenso, una parte importante es de Osama, sin lugar a dudas. La bola para el Mirandés, parte derecha, próximo a la zona de banquillos, Víctor.
2: Saque de banda a la altura prácticamente del banquillo de Julio Cobos. Es Martín Aguirre Gaviria el que va a sacar. Martín se la pone ya directamente a Raúl Martínez, el que se intentaba devolver. Muy atento de nuevo de Sergio Navarro, ahora metido prácticamente también en esa banda izquierda, el que evitaba. Ahora está muy hundido el Castellano hacia la izquierda. Caceño, que estamos viendo hoy ya, cada vez que va de ese lado la pelota se hunde mucho, creando esa superioridad que le está costando por eso también el cortar mucho espacio al Mirandés, que tampoco logra esos cambios de orientaciones en el terreno de juego.
0: Ha anunciado el Club Deportivo Badajoz la baja de Carlos Bravo. Anunciado hace apenas unos minutos.
4: Dijo Oliver el pasado día, que si encontraban un perfil de delantero que les encajase, que iban a anunciar una baja importante.
1: Llama la atención, y yo creo que esta va a doler mucho, sobre todo entre la afición del Club Deportivo Badajoz. Era un futbolista muy querido, ya no solo por sus goles, sino por su forma de ser.
0: Encajó muy bien, ¿no? Desde el principio en Badajoz,
1: yo creo que está,
0: ¿no?,
1: dolorosa,
0: Sí. Pues así sigue dándose noticias ahí a 28 de agosto. A las 10 de la noche casi, imagino, David, seguimos teniendo noticias, modo de altas y bajas.
3: Imagino que lo que venga tiene que ser muy, muy, muy bueno para un 28 de agosto quitarte a uno de los jugadores que te dieron el año pasado el ascenso. Porque, como ha dicho Pablo, un jugador que es querido entre la afición, un tipo que desprendía carisma.
0: Anotó el 2-1 contra el Cuarte, ¿puede ser? No, contra el Cuarte, creo que sí, ¿no?
3: Yo creo que hace gol en ese partido, yo creo que hace gol.
0: O hace gol y en la semifinal autonómica, creo que contra el Jerez también hace uno de los goles que
3: tiene goles importantes, sí, al Jerez también,
0: 5-4 contra el Jerez, 5-4 la última jugada del partido, es decir,
1: al Cabeza del Buey también en el 3-1 también hace
0: Cabeza
1: hace
0: del Buey, efectivamente, que tiene
1: 2-1, perdón,
0: tuvo momentos ahí en la temporada, por cierto, de Cabeza del Buey. Ojo, este año en mi zona de La Serena que estamos que lo tiramos
1: casi nada, ¿eh?
0: Bueno, en Las Vegas Bajas por supuesto que también, ¿eh? Vosotros no tenéis motivo para quejaros, estáis de enhorabuena también, Las Vegas Bajas y de La Serena que están en lo futbolístico ante su gran año. Sin duda.
1: Nos queda un poquito coja quizá la provincia de Cáceres. Es verdad que
0: la provincia de Cáceres se nos queda un poquito.
1: Se compensa con esos dos equipos en Primera Federación, pero en lo que a tercera se refiere, la noticia del ascenso de la UPE, que creo que es algo de lo que todos en parte nos alegramos, pero es verdad que solo Morales, Araíz y UPP en este caso, que nos queda, echamos de menos por ahí al Trujillo, Arroyo, es que podríamos enumerar, seguro que
0: Diocesano,
1: nos olvidamos.
0: Diocesano, que se nos va a hacer rarísimo también verlo en la primera división extremeña, ¿no? Es decir, que va a ser una... Yo en muchas tertulias que se han mantenido a lo largo de estas semanas, de que queda la tercera descafeinada, yo creo que de descafeinada
3: queda
0: poco.
3: Muy chula. Queda muy chula la tercera.
0: Es decir, tener de nuevo a Plasencia, Zafraí, Morales, Jaraí, que van a pelear a Zuaga, que se ha reforzado muy bien Villanovense, el Villanovense que parece que vuelve a ser ese Villanovense que aspira a todo.
3: Bueno, es que a mí personalmente me gusta más esta tercera, a tener a Badajoz y Extremadura, que lógicamente son equipos de superior categoría.
0: Eso es señal de que Badajoz, Extremadura y nuestros equipos principales están donde tienen que estar.
3: Claro, eso es.
4: Y ojito con Plasencia y Zafra este año, claro, con los equipos que han hecho.
0: Sí, han conseguido.
2: Errando consecutivos y se vuelve a hacer con la pelota el Mirandés. Ya es la segunda que ha sido la ocasión. También se resbalaba ahora. Lanza el balón demasiado alto, creando peligro ahora y creando esa intranquilidad en el público Diego Nieves. Cuando sale espectacular el Nico con esa que encuentra lateral izquierdo, Adrián Espósito, se la pone para Artola, que recibe la falta prácticamente un poco más atrás de la esquinita del área. Va a ser muy peligrosa esta cuando quedan 30 segundos más el añadido para esta primera mitad en el Príncipe Felipe. Recordemos, sigue ganando el cacereño 1-0. Con ese gol de Tellechea en el 5.
1: Qué bien juega de espaldas Artola, cómo provoca, sí. Ha forzado la amarilla del Mirandés y ahora esta falta lateral, lo decía David, ¿no? Esa lucha y esa brega que te da el futbolista vasco, que es un plus, ¿no? Porque ahora tienes una acción a balón parado, además, en un momento importante, un minuto prácticamente ya 45. ¿Por qué no? Ese 2-0.
0: Venga, vamos a por ello, Víctor. Confiamos en tu garganta, ¿eh?
2: El centro, a ver si podemos cantar el segundo gol de la temporada cuando ya anuncian los 4 minutos de añadido el cuarto árbitro. Ya está el colegiado viendo que vaya todo bien, va a pitar, ahí va el centro muy preciso, segundo palo, intentaba rematar Tellechea, no era Artola, no puede, pero finalmente será saque de esquina para el Club Polideportivo Cacereño.
0: Vamos a este córner a ver si se puede sacar rédito en una de estas acciones a balón parado. En este tramo final de la primera parte está ganando el cacereño 1-0.
2: El encargado es Álvaro Getel, pone en ese balón, ese córner izquierdo, y también ante esa baja de momento no está jugando Rubio, uno de los encargados de poner el córner. Ya señala jugada Getel, la pone Getel al primer palo, acaba, intentaba. Ahora la pelota va a Tellechea, va a disparar, fuera, acaba siendo saque de puerta. No lograba evitar prácticamente el despeje, el cacereño se quedaba muerta ahí prácticamente en la frontal del área, intentaba Tellechea, que se quedaba mordida, iba flojita, sin problemas, iba fuera, y Jesús Ruiz va a sacar ya la pelota.
0: Bueno, se ha acabado acción y que lo importante, se ha evitado jugada de contraataque y vuelta a empezar en este tramo final de la primera parte, Víctor.
2: Ahora de nuevo se resbala en la otra área Jesús Ruiz, como decíamos, esas son una de las zonas que más afectadas están por el estado del campo, que en peor están, y ahora también se resbalaba el portero del conjunto de Miranda de Ebro. Ahora acaba saliendo la pelota muy cercana al conjunto, al banquillo del cacereño Julio Cobos, que sigue dando esas indicaciones, no se ha sentado prácticamente ni un segundo en esta primera mitad, que se quede con esa victoria momentánea hasta el caso. Minuto ya 47, recibe en la banda izquierda, es Dela, la retrasa para Odey, la retrasa para Arambari, que empieza a organizar la jugada de ataque del Mirandés, de nuevo para Dela, para Odey, ahora Dela se queda abajo, ahora sí que es el Cucudón el que se abre a banda izquierda, intentando de nuevo Iván Martínez, atentísimo, evitando que Cucudón pueda llegar a la pelota.
0: que aguantar este tramo final. De momento, la verdad es que hay que mantener, evidentemente, mantenerse en tensión por los muchísimos jugadores de calidad que tiene el Mirandés, pero está relativamente tranquilo conviviendo el cacereño en este tramo final de primer acto.
3: La primera parte del cacereño es muy buena.
0: Muy buena, muy completa.
3: Apenas ha sufrido el equipo de Julio Cobos, no ha dejado hacer transiciones, ser vertical al Mirandés, no... Que no se encuentren los jugadores que tiene por dentro, que no se encuentre Markel, que no se encuentre Dela, que no reciba tampoco de espalda ni Uzcú ni un Zueta, y ninguno de los dos delanteros te han creado ninguna situación que haya tenido que intervenir nada. Diego Nieves.
0: Sobre todo no le están dejando, el cacereño no está dejando correr en ningún momento al Mirandés, y en esa defensa en estático del cacereño, ese ataque y esa defensa en bloque bajo del conjunto de Julio Cobos de momento le está permitiendo pasar la primera parte con relativa comodidad.
3: Y está acumulando también muchísimos hombres por dentro Julio Cobos para que lo...
2: Peligro la jugada en banda derecha, ahora atento de nuevo, ¿quién sino Iván Martínez para despejar la pelota? Saque de banda pegado a la línea de fondo para el Mirandés. El Mirandés que saca rápidamente Martín Aguirre Aviria, el que se la pone a Ricky. Ricky va a intentar el centro. Ahora lo echaba, saltaba muy fuerte y que Unzueta, el balón se acaba desplazando por encima de la portería y ya tiene Diego Nieves para prácticamente sacar la rienda y matar esta primera mitad con el que queda un minuto.
0: Y aquí va a agonizar, parece, este primer acto. El fútbol es impredecible, compañeros. Llegamos con las dudas y hemos visto un cacereño que de momento, bueno, entramos en periodo de análisis, pero de momento compitiendo a las mis maravillas. Y ahora sí, descanso, Víctor.
2: Final de la primera mitad en el Príncipe Felipe. Cacereño 1, Mirandés gol. Gol de Tellechea en minuto 5. De momento un partido que aficionado no querría ver aquí en el Príncipe Felipe, prácticamente superior en todos los momentos, además manteniendo muy bien, poco peligro del Mirandés, y la verdad que muy buen inicio del conjunto de Julio Cobos en esta primera mitad.
0: Bueno, pues tiempo de descanso, dejamos que se tome un pequeño Kit Kat, un pequeño respiro el bueno de Víctor Molano, y nos quedamos aquí en tiempo de opinión. David, un titular para esta primera parte de momento, tras lo visto en los primeros 45 minutos, compañero.
3: Pues un cacereño que sorprende por lo cómodo que ha estado ante un super favorito de Primera Federación. La primera parte de Cobos, del equipo de Cobos, perdón, es de notable alto. Se va en ventaja y yo creo que es merecida hasta el momento, visto lo que hemos visto estos primeros 45 minutos.
0: De momento casi, Pablo, que no hay que cambiar absolutamente nada, ¿no? Ha sido casi que impoluta, tanto en defensa como en ataque, la primera parte del conjunto de Julio Cobos.
1: Desde luego que vence y convence, ¿no? Por el resultado, obviamente, y por lo que hemos visto, ¿no? Por cómo ha anulado al Mirandés durante prácticamente los 45 minutos, porque ha seguido generando ocasiones, ¿no? Que eso es algo que también se le achaca mucho a Cobos o al cacereño de los últimos años, ¿no? El ser un poquito cagón en ese sentido, ¿no? De retrasar líneas o de ser un poquito amarrategui en ese sentido. Y sin embargo, hemos visto que el cacereño ha seguido buscando la portería del Mirandés, que ha tenido incluso opción de hacer ese segundo tanto. Así que de momento, muy buenos primeros 45 minutos. Veremos cómo acusa el equipo en lo físico también.
0: Eso es importante también.
1: El primer partido de pretemporada, la temperatura es verdad que no es excesivamente alta, pero ya sabemos que las piernas en estos meses de competición todavía pesan un poquito más.
0: Esperábamos quizás, Javi, un Mirandés un pelín más dominador, probablemente, ¿no? Lo que esperábamos era que, bueno, que el cacereño, que es verdad que ha estado, sobre todo en el tramo final, defendiendo cerquita de su portería, pero eso no ha sido señal de que haya sido sometido en ningún momento, ¿no?
4: No, un equipo de Julio Cobos bien plantado, que está jugando muy bien sin balón, aunque la posesión pues se decante un poquito por el conjunto visitante, pero las acciones en cuanto a defensa y en cuanto a ataque para el conjunto local, pues a mí me están sorprendiendo hacia bien.
0: Y sobre todo ganando muchos duelos, sí, el cacereño, sí. Lo que estoy viendo, Pablo, ¿no? Ganando muchos duelos individuales, ¿no? De jugadores que... Y luego, sobre todo, otra cosa que hemos hablado, ¿no? A lo largo de la primera parte, la facilidad con la que se está partiendo el Mirandés y está permitiendo salir con espacios, con peligro, con relativo peligro al Club Polideportivo Cacereño, David, ¿no?
3: Es que yo creo que tiene muchísimo mérito la primera parte del cacereño en cuanto a nivel defensivo que nos ha mostrado el equipo de Cáceres. No ha dejado prácticamente ninguna acción que los peloteros del Mirandés, Raúl, Dela, Markel, intenten combinar por dentro para intentar buscar a tanto Anzuete como Uzkudun. Casi todas las acciones del Mirandés, por no decir todas, las de peligro han sido centros que cargaban al área, los dos laterales que se incorporaban doblando a extremos, o los propios extremos intentando buscar a un Zueta, como hemos visto en la última acción, que el remate del delantero del Mirandés que de cabeza que se ha ido por encima.
0: Yo no sé si a Muneta le estará convenciendo, no sabemos hasta...
3: No creo, yo
0: estoy convencido de que no. Lo que no sabemos si va a agitar la costelera ya el entrenador del Club Deportivo Mirandés o si por el contrario va a esperar un poquito con el paso de los minutos. También esto viene, bueno, un parte por lo que haya visto él a lo largo de la pretemporada. Nosotros no hemos tenido oportunidad de ver la evolución de los partidos del Club Deportivo Mirandés a lo largo de estas semanas. Así que, bueno, en función de ello, lo que es de todas, 10 minutos de la noche. Verídico es que el cacereño está ganándole a todo un Mirandés por 1-0 con ese tanto de Tellechea. Por cierto, a todos los que nos están escuchando, nos gustaría que intercambiaran con nosotros opiniones de qué os está pareciendo esta primera parte del Club Polideportivo Cacereño. Si cambiaríais algo para la segunda parte, a la gente que nos está siguiendo por Twitch, donde nos han llegado mensajes de gente a la que queremos mucho aquí en esta casa. Ahora vamos con ellos. Si os está gustando o no la primera parte del conjunto de Julio Cobos. Bueno, pues estamos aquí para leer todos los mensajes que nos vayan llegando a lo largo de estos próximos minutos. Mira, se acordaba de nosotros un tal Carlos González de Rivera, no sé si os suena.
3: De algo.
0: Rodeado de cantera, amor. Y digo, pues sí, la verdad es que estoy muy a gusto con vosotros. Estoy muy a gusto con vosotros. Ojalá que nos permitieran seguir haciendo radio todo este tiempo, como llevamos ya juntos. A Javi, que lo tenemos este año de estreno en Extremadura, en juego por Las Vegas Bajas. Qué bien cubierto está Las Vegas Bajas entre unos y otros, Pablo.
1: Tremendo,
0: ¿eh?
1: Tremendo. Es que no quiero dar nombres porque no me quiero olvidar a nadie y prefiero no dar ninguno.
0: Le mandamos también un fortísimo abrazo a Paco Pérez, que seguro que está por allí también pues pendiente de todo lo que vaya dando de sí la temporada. Una temporada.
1: Mañana intuyo, perdona Mori que te corte, mañana intuyo que Javi y servidor veremos a Paco en el Emilio Macarro. Se juega el trofeo Villa de Montijo entre la Unión Deportiva de Montijo y el Club Deportivo Gébora. Así que puedo intuir que nos daremos cita a tres narradores de Extremadura, por lo menos tres, no sé si alguno
0: sí.
1: Porque casi que puedo contar también con Samu Durán. Nos daremos cita por allí, por el Emilio
0: Macarro. Le mandamos un fuerte abrazo también a Samu Durán, que es verdad que lleva un tiempo ya que un poquito más al margen, pero es que no puede partirse en dos. Es bueno de Samu Durán, al que quiero mucho, pero en la primera jornada hay un Castor a Gébora.
1: Ahí no lo vas a querer. El domingo a las 12 no creo que le quieras... Bueno, no sé si será a las 12, entiendo que sí, porque el fútbol a las 12 en Castuera
0: es... Entiendo que sí, es sagrado. Fútbol de cerveza y panceta siempre. Domingo 12 de mediodía en el Manuel Ruiz. ¿Cómo mola volver a tener al Castuera en tercera? Hombre, yo por mi parte pasional, pero es un equipo que yo creo que
3: son también equipos...
0: es muy identificativo, claro, de nuestro fútbol de siempre, ¿no? Castuera, Zuaga, y esto hay otros que desgraciadamente los mencionábamos en la primera parte, que no los tenemos este año en tercera. Se hace muy raro una tercera sin el diocesano, que hace no tanto estaba en segunda federación, el Arroyo que
1: hace no tanto estaba en segunda B también,
0: estaba en segunda B. El Trujillo, que ha sido campeón de la Copa Federación Autonómica hace relativamente poco y ahora está en Primera División Extremeña.
1: Con José Luis Muñoz Calderón.
0: Con José Luis Muñoz, que lo tenemos de entrenador este año.
1: En el Santa María.
0: ¿Qué tal fue la Talacap?
1: Muy bien, ¿eh? Muy bien. Muy ajetreada,
0: tenéis un buen equipito.
1: Lo disfrutamos mucho y, bueno, de la mano del gran José Lu, que ha pasado de ser goleador a ser entrenador, pero que es un tipazo y que está muy pendiente de nosotros. Te quería preguntar, Mori, el Manuel Ruiz de Castuera ya, por fin, con un césped artificial a la altura de un pueblo como Castuera.
0: Sí, un césped artificial a la altura de... Sí, porque es verdad que...
1: Era hora también, hay que decirlo, ¿eh?
0: Sí, las cosas van llegando muy a cuentagotas, pero bueno, lo importante es que acaben llegando, claro, cuando ya lo ves hecho. Pero estos años atrás, no es fácil, sobre todo por la imagen que das, ¿no?
1: Pues te voy a dar noticia, no sé si es primicia
0: podemos tildarlo como primicia,
1: el siguiente va a ser el Emilio Macarro de Montijo. Incluso es posible que la Unión Deportiva Montijo no juegue algunos de los partidos ya de temporada como local en su estadio, lo tendrá que hacer en otro, por el tema del recambio del césped. Se iba a hacer durante los meses de verano, finalmente se ha tenido que aplazar un poquito, así que el Emilio Macarro va a ser el siguiente en pasar por chapa y pintura, porque también es más que necesario.
0: Por cierto, Esteban Becker, entrenador de la Unión Deportiva Montijo este año, fue campeón de la Copa de África Femenina.
1: Con Guinea, nada,
0: La Copa de África
4: Femenina. Y llevó, si mal no recuerdo, llevó a semifinales a Guinea Ecuatorial, a la Copa de África también.
0: En la Copa de África, sí. Y luego una importante trayectoria en el fútbol de Madrid, ¿eh? Esteban Becker, que es uno de los nombres propios, sin duda, de nuestra tercera, como tantos otros. Vamos a ir al grano, por cierto, Darío Isado, al que le mandamos un fortísimo abrazo también, ¿eh? Vaya equipazo hoy en el estudio para iniciar la temporada. Un saludo, compañeros. Pues Darío, un fortísimo abrazo y en nada y menos nos escuchamos. Y a mi amigo Chola de Castuera, Chochola-10, que dice buenas noches y suerte en esta nueva temporada, Lío. Pues muchas gracias, Chola, por estar en una nueva temporada. Bueno, Chola, si lo vieres este verano. ¿Cuándo empieza la temporada, amor?
1: Un clásico,
0: Hombre, un clásico, sí. Encima, bueno, pues este año con el Castuera ahí en tercera, se lo va a gozar mucho. Volviendo a nuestros cuatro equipos principales en Primera Federación Masculina. Es complicadísimo sacar conclusiones a bote pronto, pero como aquí no somos de mojarnos, de primera, ¿qué palpito tenéis? Del Cacereño ya lo hemos desgranado, de momento la puesta en escena es buena, pero por lo visto en esta pretemporada, por cómo se han reforzado los equipos, ¿qué esperáis de nuestros equipos yendo escalonadamente los equipos que juegan en las próximas horas del más cercano en el tiempo al menos? Es decir, empezamos por ese Mérida que arranca mañana a las 7:15 de la tarde en el Estadio Romano José Fouto, David, ante el Deportivo Fabril. Cuéntame.
3: Uf, a ver qué te digo yo. Nada,
0: claro,
3: o sea,
0: claro, es que tú estás en una tesitura complicada.
3: El mercado de verano yo creo que es muy bueno por parte del Mérida. Es verdad que consigue tener un grosso bastante amplio de jugadores que se te quedan de una temporada a otra, que son 10 jugadores, como hemos mencionado antes, que en Primera Federación no es lo normal, y a eso le está sumando jugadores de muchísima calidad, otros que también son apuestas, y todavía queda una ficha por cubrir que probablemente sea la del delantero, y el objetivo yo creo que es mejorar lo de la temporada pasada y acercarse un poquito a lo que vimos con Sergi Guilló en aquella temporada que no nos dejaron seguir avanzando en ella, pero
0: es que
3: acercarse
0: es así.
3: Sí, sí, desde luego.
0: Sigue doliendo, sigue mucho, doliendo.
1: Ya una y va vez, a seguir doliendo.
0: Ha pasado mucho tiempo, pero sigue doliendo. Sigue doliendo. ¿Qué esperas del Mérida de Fran Beltrán?
1: Yo tengo muchas esperanzas. O sea, creo que lo hablábamos también, ¿no? Fuera de micro, desde luego el gran acierto del Mérida, más allá de lo deportivo, está siendo lo institucional, la entrada de la nueva propiedad, la seriedad de la nueva propiedad. El que sea un grupo extranjero pero que esté confiando en gente de la casa, como el propio David Ruiz, que lo tenemos aquí a nuestro lado, creo que es muy importante para el crecimiento,
0: la mayor de las garantías que puede haber,
1: de un club. Está demostrando desde luego una seriedad increíble, y luego lo deportivo, la apuesta por Fran Beltrán en la continuidad, a mí me parece acertada. Creo que se le criticó quizá en exceso la temporada pasada. Es verdad que lo que propone ya no solo el propio entrenador sino la propiedad es un estilo de juego muy arriesgado, muy vistoso, pero muy arriesgado. Pero creo que lo que necesita un equipo como Mérida, que tiene una buena base en lo institucional, es también esa estabilidad en lo deportivo, ¿no? Entonces, le pongo desde luego bastantes huevos en la cesta del Mérida. Voy a ir un poco a lo general. Si tuviera que mojarme, voy a tirar un poquito por lo bajo, voy a apostar por un playoff y 3 salvaciones. No sé si me lo compráis, oye, si os parece poco.
0: Nos jugamos aquí algo, siempre decimos nos jugamos y luego al final no hacemos ni cena, no hacemos nada. Pero yo por mí, para dar un poquito de... ¿no? De
1: sí, no, no, ahí. A mí me parece bien. Yo ya he dicho la mía, que es un playoff. No voy a decir quién, vale. pero firmo un playoff y 3 salvaciones. Creo que es una tesitura que se puede dar, que no es tan alocada. Así que deseando escuchar la de Javier Molano.
0: Venga, Javi Molano.
4: Bueno, yo también tengo bastante esperanza, bastantes ganas de ver al Mérida este año. Quizá, como ha dicho David, es bastante difícil, como hemos comentado antes, bueno, pues quedarse con ese núcleo, con esa estructura, pero el Mérida pues lo ha conseguido. Quizás cuando vienen propiedades extranjeras, no se sabe hacia qué camino van a coger, cómo va a salir todo, pero yo creo que esta propiedad, la propiedad del Brentford, pues yo creo que se lo está tomando muy en serio. han hecho un equipo, pues yo creo que muy acorde a la dificultad de la categoría y que esperan que, bueno, pues yo espero, al igual que Pablo, pero yo directamente me voy a mojar entero. Yo creo, bueno, me gustaría que, pues si ya va tocando un playoff, que hace 2 años nos robaron en la contra la Real, y yo creo que este año ya 3-4 veces.
0: Toca, venga. Eso en el Mérida. Está a punto de arrancar la segunda parte. Tenemos rápidamente con el Coria en pildoritas. Rápidamente, o Coria o Extremadura. Empezamos por el

0: por el Coria, ¿qué esperas, David?
1: Yo escucho la palabra Coria y se me viene a la cabeza la palabra ilusión. Yo creo que es muy ilusionante la temporada que tiene por delante la afición coriense. Y el equipo es muy chulo el que ha hecho el Coria, con gente muy joven, con gente de cantera que viene al Coria a dar ese paso adelante, a convertirse en un futbolista que le acerque a ser en un futuro futbolista profesional. Y yo este año espero un Coria que sea muy divertido de ver, como hemos visto en pretemporada.
2: Yo pienso un poco igual, o sea, obviamente sabes que por una parte que me toca deseo y sueño con esa
3: Hombre,
2: permanencia, pero es
3: importante que
2: creo que se va a lograr porque...
3: Que mañana pasaste en Oviedo, ¿eh?
2: Que mañana pasé en Oviedo, sí. Y qué noche también.
3: Y qué noche, ya me lo puedo imaginar. Mejor la noche que la mañana, seguramente.
2: No, hombre. Pero no. Desde luego que sí, que confío en la permanencia. Creo que Ray ha trabajado muy bien durante toda la pretemporada. Creo que Alfonso Gutiérrez también merece ese reconocimiento. Están por ahí, por la grada del Príncipe Felipe, sí, viendo el partido, te lo puedo confirmar también. Así que analizando rivales del grupo... creo que la clave, desde luego, y con esto termino, pasa por la isla. Creo que si el Coria se hace fuerte en su campo, si se hace fuerte en casa, gran parte de la salvación pasa en esta ocasión por el campo de la isla.
3: Ahora escuchamos a Javi Molano hablar del Coria, también la radiografía de la Extremadura. Está a punto de arrancar la segunda parte en el Príncipe Felipe, pero tenemos que hacer un pequeño alto en el camino. Enseguida estamos de vuelta.
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3: Segunda parte en juego en el Príncipe Felipe, Víctor Molano.
9: Segunda parte ya, y lo ha comenzado con un auténtico parador de Diego Nieves ante el tiro cruzado de Iker Unzueta, que la ponía ya al segundo palo. Muy atento Diego Nieves, evitando la que podía haber sido y es el primer tiro a puerta de Mirandés. Ha empezado esta segunda parte sin cambio, a la izquierda el Mirandés, a la derecha el Cacerño, que por lo cierto no lo hemos dicho antes, este año ya por fin con esas calzonas blancas que tanto podían sus aficionados.
3: Bueno, está bien también, efectivamente. Se van cumpliendo los deseos del hincha, ¿eh? Que sí, eso...
2: Hay que escuchar a la afición, sí. Que hay veces que los que mandan se olvidan, sí, de que son el motor.
3: Eso es. Y escuchar a Javi Molano también hablar del Coria, que nos, bueno, hemos quedado, sí, ya media, Javi.
10: Bueno, sí, la palabra yo creo que más define este año, pues, es ilusión. Se estrenan en la categoría con un equipo, como habéis dicho, bastante nuevo, bastante joven, de canteras importantes, y bueno, yo sí que tengo muchas ganas también de verle este año.
3: ¿Y dónde ponemos al Extremadura?
1: Antes Pablo ha dicho que un playoff y tres salvaciones. Yo creo que pueden ser dos playoffs y dos salvaciones, ¿eh?
3: Yo me iba a venir arriba también, pero ya, bueno, ya
1: no lo veo nada descabellado. El equipo que ha montado el Extremadura es un equipazo. Va a ser seguro uno de los equipos que nos va a dar que hablar en esta primera federación.
3: Uy, madre. Cuidado el Mirandés ahora, Víctor.
9: Era clara la ocasión en la buena triangulación. Era entre Martín Márquez y Ucudón. A ver, José Alonso finalmente que retiraba la pelota, también el que recibía la falta, va a sacar ahora a Diego Nieves desde el punto de penalti. Ahora Mirandés ha empezado bastante mejor, ha sentado bien esa charla técnica que seguro que ha dado el bueno de Anchu Munueta y ha salido bastante más arrimando al cacereño, ahora sufriendo quizás los primeros minutos e incluso los que más está sufriendo este total de partido.
3: Visto, tú no te vas a destacar, te vas a escapar, perdón, de también de tus pronósticos, ¿eh? Ahora vamos contigo, pero bueno, hemos escuchado ya, David, que pone arriba ya la Extremadura. ¿Dónde ponen al Club Deportivo Extremadura Pablo Muñoz y Javi Molano?
2: Bueno, a ver, yo le tengo muchas esperanzas, desde luego, puestas al Extremadura, al igual que hablábamos del Mérida, ya no solo por lo deportivo, sino también por lo institucional. Pero también creo que hay que tener los pies en el suelo con el Extremadura. Al final han sido todos esos ascensos consecutivos, ¿no?, que se han logrado en base a un buen trabajo y a una inyección económica muy importante, también hay que decirlo. Este mercado invernal se ha visto también de nuevo esa inyección económica con la vuelta, por ejemplo, de Quique Márquez, pero creo que hay que tener un poquito los pies en la tierra. La primera federación es una categoría muy complicada, muy exigente. Creo que el Extremadura va a sufrir, sobre todo por ese también estilo de juego de Rocha, que ya lo vimos, ese rock and roll, ¿no?, que tanto gusta en el Francisco de la Era, pero que también te puede dar muchos sustos y muchos disgustos. Entonces creo que hay que ser un poquito prudente con el Extremadura. Creo que la permanencia la va a lograr sin muchas preocupaciones. El tema del playoff va a estar en la mira durante toda la temporada, sin duda, pero creo que hay que ir un poquito con pies de plomo, con los pies en el suelo y desde luego a pelearlo, pero conscientes de que la primera federación es otro mundo.
3: Sí, es otra historia. De esto de ascenso por año, bueno, es verdad que entra ya en otra escala, ¿no, Javi? Ya en clave Extremadura.
10: Bueno, yo barriendo hacia lo mío, hacia la parte extremeña, como vosotros, pues es imposible hablar mal de los equipos extremeños. Nadie quiere un descenso. Yo, antes de cualquier descenso, pues prefiero cuatro que se mantengan los cuatro equipos. Perdón.
3: ¡Uy, Artola!
9: Segundo, la tuvo ahora Artola, una jugada muy buena que llegó a Osama la bajó, se la puso al bueno de Artola, que se hacía un sombrerito ante su rival y la ponía con la volea que se acaba marchando por encima del travesaño. Ocasión muy clara la que tiene Artola en este minuto 49 de la segunda mitad.
3: Ha sido un buen movimiento de Artola, ¿eh? Como ha bajado el balón, ha dejado jugador atrás. Y luego es verdad que el remate se le ha ido un pelín alto. Gran partido el que está haciendo el exjugador del Mérida. Javi.
10: Pues lo que decía, que la tarea de los equipos, pues la primera es la permanencia. A partir de ahí, ¿por qué no soñar? Y pues eso estamos, con eso quiero acabar con los equipos extremeños. Quien lo consiga, pues enhorabuena. Quien no, pero pues que no se despida de la primera federación.
3: Ataca el Club Polideportivo Cacereño de nuevo, visto.
9: Control de Osama, que acaba cayéndose, pero se levanta muy bueno ahora. La pone para Gete, la llegada de Conesa con el disparo. La para Jesús Ruiz, el rebote, lo intentaba luchar Sergio Navarro, pero la pelota va a ser de nuevo para que la tenga es Adrián Espósito, para que vuelva a reconducir la jugada del Cacereño. Vuelve a atacar el Cacereño, que se ha recompuesto de esas primeras ocasiones del Mirandés en esta segunda mitad. Ya juega otra vez ahora Sergi López, el Cacereño, que no deja pasar el tiempo. Osama se devuelve a Sergi, un poco corta, pero es bueno el centro. Ahora intentaba el segundo palo, el rebote acaba sacándola Martín Aguirre Gaviria y será córner favorable al Club Deportivo Cacereño.
3: Bueno, pues al igual que en la primera parte, gran arranque del segundo tiempo del Cacereño, Javi, ¿eh?
10: Bueno, te voy a permitir aquí una pequeña pausa. ¿Por qué no seguir sumando más compañeros de Primera Federación extremeños el año que viene? Como son el Badajoz y el Domenico.
3: Ojalá. La semana que viene, bueno, ya la semana que viene vamos a entrar en modo Segunda y Tercera Federación. Hemos hablado de la tercera, hemos hablado de... Pero es verdad que no nos ha dado tiempo a ponernos mucho en faena en Segunda Federación. Ahora os pregunto, vamos al córner.
9: Coloca la pelota, gente, que ya marca jugada, ya va al centro, al primer palo, lo intentaba hacer con un remate acrobático muy difícil Artola, el balón que acaba saliendo por saque de puerta para que saque su guardameta el de Mirandés, Jesús Ruiz.
2: Yo, por cerrar, Mori, el tema de los cuatro extremeños en Primera Federación, me temo y casi que me pongo ya la tirita antes de que me salga la herida, que vamos a tener que lamentar algún disgusto entre nosotros. Me explico. Viendo el calendario, hay mucho enfrentamiento entre equipos extremeños, como es normal, porque hay cuatro extremeños y esa es la buena noticia. Hay mucho enfrentamiento en momentos clave del campeonato, ¿no? Tanto a principio como en la vuelta de Navidades, vamos a decirlo así, como en ese tramo final. Entonces creo que vamos a tener que lamentar algún que otro resultado, sí, que quizá deje fuera a uno, ojalá ninguno para descender, pero creo que vamos a estar en esa tesis.
3: Sí.
9: Cuidado con la contra del cacereño, la pelota que llega Tellechea fuera del área, Tellechea arrima, Tellechea va a disparar el tiro cruzado que se acaba marchando fuera. Muy bueno fue el contraataque del cacereño, muy buena fue la conducción de Sergio Navarro que se la ponía a Tellechea, acabó jugada y lastimosamente se acabó marchando por fuera del fondo.
3: Tellechea muy activo, bueno, los jugadores del cacereño, la verdad que físicamente el equipo lo estoy viendo que está saliendo muy rápido, David, es decir, para ser un 28 de agosto está transitando rápido el Club Polideportivo Cacereño y plantándose rápidamente en área rival, ¿eh?
1: Y lo más importante es que no le está dejando hacer eso al Mirandés.
3: Y que no al final, le está dejando al Mirandés, sí.
1: Por si miras la alineación de ambos equipos, lo lógico es que el Mirandés estuviese haciendo eso, estuviese pudiendo correr al espacio en campo del cacereño, pudiese combinar en el campo del cacereño. Hace nada hemos visto la acción de Osama aguantando la pelota dentro del área, encontrando siempre al hombre libre por dentro. Y el Mirandés no está encontrando a nadie libre por dentro que pueda girar el juego, que pueda hacer peligro desde dentro. Sí, como he dicho antes, casi todas las jugadas de peligro del Mirandés han partido de banda y en cambio el cacereño está encontrando a esos hombres por dentro que está también creándole peligro. La última ocasión con el remate de Conesa desde la frontal que ha parado muy bien Jesús Ruiz.
3: Sí, de momento es verdad que le está costando muchísimo al Mirandés encontrar hombre libre en esa zona de tres cuartos. De nuevo el conjunto de Miranda de Ebro ahora sí tiene oportunidad de correr. Víctor.
9: Lo intentaba, era Adela muy atento. Estuvo José Alonso para retirar el peligro de la pelota del Mirandés. Ahora la pelota que lleva Jesús Ruiz. Ahora de nuevo llega la pelota de la que se gira de forma muy buena el giro. Va al suelo con esa, pero no logra hacerse con la pelota. La pelota que va a llegar a Martín Aguirre Gaviria, que va a ser el que conduzca el peligro del Mirandés. Ya retrasa de nuevo para su jugador, para Márquez la intentaba poner ahora para Ricky. Ricky no puede hacerse con la pelota. Será saque de banda favorable al cacereño.
3: Sigue ganando duelos el conjunto de Julio Cobos, ¿eh?
2: Muy importante el ganar duelos, el ganar segundas jugadas. Veíamos ahí, ¿no?, como Dela se llevaba ese balón y al final el Mirandés, aunque no lo esté consiguiendo, es un equipo que transita rápido porque tiene futbolistas de calidad. Importante para el cacereño el ser fuerte, el mantener esa segunda jugada. Veíamos ahora ahí el juego de espaldas de Osama. Desde luego que ha entrado muy bien también, más allá de ese susto inicial, ha entrado muy bien el cacereño en este segundo tiempo.
9: La pelota llega a Jesús Ruiz, que prácticamente casi se hace un lío. Cuidado con ese control que logró zafarse el portero del Mirandés. Ahora ya directamente a Ricky, muy atento Adrián Espósito para evitar que llegue la pelota cómoda al extremo del Mirandés. Ahora ya vuelve la pelota a Martín, que para que Jesús vuelva a organizar de nuevo el juego del Mirandés. Ahora la pelota para Arambarri con el lateral, con cuidado ahí, vuelve ahora muy buena la presión Tellechea, que se está dejando el alma también Artola, vemos también a Osama, a ver cuánto aguantan los cuerpos, como decís compañeros, pero también el banquillo, recordamos que tenemos unos nombres como Iván Fernández, Rumi, el que no está hoy es Moneris, que lo veíamos también. Ahora cuidado con la jugada, puede llegar ahora, la pierde, pero la pelota llega a Tellechea, que intentaba luchar, finalmente será saque de banda prácticamente a la altura del área de Mirandés.
3: Moneris, que fue importante también en la permanencia del cacereño la temporada pasada, llegó en calidad de cedido por el Zamora y que tuvo con esa, es decir, se acertó en ese mercado de invierno, ¿eh?
2: Es que es algo en lo que también destaca el cacereño, ¿no? Recordamos ese mercado de Joserra y compañía.
3: Joserra nos escuece que no esté.
2: Duele, la de Joserra duele porque volvemos un poco a lo mismo, ¿no? Es alguien de la tierra, era alguien muy querido en Cáceres, pero bueno, no se dieron las circunstancias. Al final marchó a Pontevedra, por cierto, un Pontevedra que ha ganado.
1: A Teruel.
2: Es que quería meter el gancho del Pontevedra. Ha ganado 0-1 al Real Avilés en lo que ha sido el primer partido del grupo en Primera Federación. Primeros tres puntos del Pontevedra, que estaría igualando ahora mismo el cacereño con esta victoria.
1: Quizás la marcha de Joserra duela más por el destino al que va, que sí. Esa figura de Teruel no es tan desigual económicamente, yo creo, a la del cacereño. No sé si, bueno, imagino que le estarán dando más dinero a Joserra, porque quizás por proyecto sea muy similar a lo que sí. Se marca el cacereño a final de temporada.
3: Sí, pero sí, es un salto importante de un, unas expectativas de gran club,
1: bueno,
3: que es una, pero es verdad que no es tan, no es un salto tan acorde, bueno, pues es un jugador tan querido, ¿no? y que ha dejado tanta huella en el Príncipe Felipe.
1: La comparación más sencilla yo creo que es con Emi, ¿no? Que es verdad que Emi se marcha abonando su cláusula, pero al final cuando tú vas a dar un salto quizás como es la Ponferradina, te marchas del cacereño a un equipo que quizás aspira más que el equipo de Cobo, que es la Ponfe, pues es más entendible, pero marcharse al Teruel quizás duele más por el destino de Joserra.
2: Bueno, muchas veces también los cantos de sirena, ¿no? Porque de hecho Emi sí. Es un ejemplo que al final acabó recalando. También creo que cabe destacar muchas veces lo personal, ¿no? A veces también nos olvidamos.
9: Cuidado,
2: un poquito.
9: ¡La pelota fuera! ¡Fuera el disparo de Quique Unzueta! Tras el pase de Dela Unzueta, que se empezó a recortar ahí por fuera del área, disparó, se marchó por encima y un poco ladeado de la portería de Diego Nieves, el tiro potentísimo de Unzueta, hasta ahora el tiro más claro del partido.
1: Pero es la primera vez que recibe por dentro un Unzueta, sí, que consigue girar sin nadie detrás que esté marcando al 9 del Mirandés. Y fíjate, la primera que tiene, te armó el golpeo con la izquierda, sí, desde muy lejos y casi te la pone en la escuadra.
3: Tienes que estar muy encima, sí, siempre. Y es verdad que Unzueta ha sido la primera vez que... ¿Cómo se ha acomodado el toque justo para poder encontrar ese ángulo y ese disparo que se ha ido lamiendo el palo izquierdo del arco defendido por Diego Nieves? Bueno, esperemos que no sea un cambio de signo en el partido esto, ¿visto?
2: Ahí es donde se ven, ¿no? Los detalles, los futbolistas de Primera Federación.
3: Vosotros que esto, David, Pablo, Javi, seguro
9: qué buena,
3: que...
9: buena triangulación por la banda derecha, balón que puede llegar a Teixeira, Ambarri muy rápido, ahora de nuevo es... Rique, que intentaba evitarla, será de nuevo saque del cacereño, que no deja prácticamente ni unos metros al Mirandés, recuperando muy, sí, rápido todos los mediocentros del cacereño sin darle ningún respiro al Mirandés.
3: Sí, vosotros que sois entrenadores también, ¿no sabéis que estas cositas cambian signos de los cambian ciertos signos?
9: Artola se daba la vuelta. Muy bueno el cuerpo de Artola, que se daba la vuelta, se la ponía de nuevo a Tellechea
1: y
9: llegaba providencial Martín para evitar la ocasión del cacereño.
3: Claramente, no parecía lo que
1: el partido de Artola es muy bueno, ¿eh? El partido de Artola yo creo que...
3: De espalda, que el de espalda y giro que tiene, es verdad que...
2: Por cierto, no tiene el nombre en la camiseta. No, me he fijado antes, no he querido decirlo, pero...
9: Espósito con el centro a segundo palo, intentaba llegar Sergio Navarro, no va a poder, será saque de puerta.
2: La camiseta
9: muy
2: que recibe...
9: llama
2: la atención,
3: ¿eh? Eso es que...
1: Que recibe muchas críticas la camiseta del cacereño, pero vista aquí en la pantalla, en juego, chula la camiseta del cacereño. Y la combinación ya, como habéis comentado antes, con las calzonas blancas, ya es el cacereño.
3: Esto es cacereño de siempre, es verdad. Y lo de Artola no ha llegado a tiempo.
2: No ha llegado a tiempo.
9: Qué bueno, Artola de nuevo que recupera la pelota, activo también en defensa. Retrasa Nico con esa para Iván Martínez para Diego Nieves, que no quiere peligros y la manda directamente arriba, donde la recoge ya prácticamente dándole con la espuela a Sergio Navarro para Osama, que la baja de forma espectacular. Será de nuevo a Sergio. Entra ya los jugadores del cacereño. Sergio Navarro por la banda, le da el balón para llegar a Osama. Atento Márquez para evitar el balón. Ahora de nuevo intentaba y era, si no me equivoco, Nico con esa que intentaba de nuevo, será saque de banda para el cacereño, que está viviendo ahora también sus mejores minutos del partido.
3: Qué pena que no llegara ningún jugador del cacereño en segunda acción, ¿no? Desde atrás, porque se había quedado la pelota muerta en ese centro raso, ¿no? Una pena que, por cierto, en esta parte del campo, parte derecha del ataque del cacereño, se está levantando mucho el césped ya, ¿no?
1: Es verdad que ha caído mucha agua.
3: Ha caído mucha agua, sí,
1: estos días en Cáceres. Pero durante todo el verano imagino que se habrá cuidado el césped del Príncipe Felipe.
9: Qué bien, señor Navarro, se va por la banda, pone el centro, despeja de nuevo a Lambarri. Ahora intentaba rematar, sacarla ahí, que en Unzueta, que no se entiende, con un judón y recibe de nuevo el cacereño, que está jugando en campo rival prácticamente todos estos minutos de la segunda mitad.
3: Pues no ha habido cambio de signo de partido, afortunadamente, porque lo que ha venido después de esa acción del Mirandés ha sido casi que monopolio de balón del cacereño, y se está jugando todo en campo del Mirandés desde entonces, ¿eh?
1: Ya van dos acciones seguidas de José Alonso, que no deja girar a Unzueta y que recupera rápido el cacereño prácticamente en campo rival. Muy buen partido también de los dos centrales del cacereño, tanto de Iván como de José Alonso, que solamente han dejado girar una vez a Unzueta, que ha sido la única opción de peligro que ha generado el Mirandés.
9: La juega Raúl Martínez, que se interna adentro. Raúl Martínez, ahora qué buena la jugada de Márquez que abre a la banda izquierda, donde se cuenta ya Odey, la pelota de nuevo para Raúl Martínez, para Adela, que pone el centro, muy atento ahora, creo que es Adrián Espoido, si no me equivoco, que despeja la pelota, lucha Artola, la lucha muy fuerte es ahora con Joaquín Fernández, el colegiado, que no señala nada.
3: No se queda en nada y vuelve a recuperar el esférico el Club Deportivo Mirandés. Lo que me gusta, Sergio Navarro, y los jugadores que buscan el uno contra uno, ¿sabes? Que van
9: y que se anima y busca ese uno a uno que dice ahora Mori.

0: Ya pita, ahí va el centro del Mirandés, va a llegar al centro más o menos Diego Nieves, muy atento, que la bloca sin ningún problema en el área pequeña y echa a sus compañeros a correr. Ahora llega la pelota para que la luche Sergio Navarro, de momento que ya se le va notando ese cansancio, pero de momento encara y qué bien lo hace Sergio Navarro, la pone, la intentaba para Tellechea, atento Markel para evitar que llegue la pelota, pero de nuevo la consigue el cacereño Osama, que la abre y la deja a Jesús Ruiz, que tiene que salir con los brazos y llega el despeje del Mirandés, pero que no, bueno, sigue en el área del Mirandés. Ahora de nuevo la pelota que llega a Adrián Espósito. Adrián, qué bueno el movimiento se hace, ahora sí que es Raúl Martínez, es que la lucha, muy buena la lucha del Mirandés, ahora de nuevo falta mucha ahí. Lucha, no, para el partido, el árbitro, banda derecha, va a llegar el centro, Osama, afuera. Fuera el centro de Osama, se pone en pie el Príncipe Felipe, muy contento con estos minutos del cacereño.
1: Muy bien el cacereño. Sí,
2: no ha dejado una vez más contraatacar al Mirandés, ¿eh?
1: Y es que es para ponerse, lo decía Víctor, se pone de pie el Príncipe Felipe, es que es para ponerse de pie, menudo esfuerzo. De momento, Julio, que no ha tocado el equipo, creo que porque le está gustando lo que está viendo, pero me temo que va a tener que mover el banquillo. Son ya 20 minutos de la segunda parte. Hay algunos jugadores que ya se les va viendo fatigados, pero que sigue peleando el cacereño y sigue luchando y sigue creando peligro.
2: Sí. Y acabando acciones. Que...
3: Sobre todo es la intensidad que le está poniendo. De cuatro acciones divididas, las cuatro las ha ganado el cacereño partiendo en desventaja, porque la acción que tiene Raúl ya para controlar y girar y correr hacia adelante del Mirandés la vuelve a rectificar muy bien el cacereño para hacerse otra vez con la pelota.
2: Ahí va Osama otra vez, ¿eh? Están obligando a los jugadores del cacereño arriba al Mirandés a que la salida de balón no sea nada fácil. Aquí en esta zona, ahí atrás, Víctor, no pase lo más mínimo porque no hay ningún peligro, pero le están impidiendo llegar con relativa comodidad a zona de tres cuartos, ¿no?
0: Muy atento, está también creando mucho peligro esa dominancia que está teniendo arriba el cacereño con esos cuatro jugadores, que le está dejando mucha dificultad para sacar la pelota. Tienen que hacerla prácticamente de balonazo en largo y está muy atenta tanto el centro del campo como esa defensa por arriba para no dejar ese...
2: ¡Ay! Ahora estamos de vuelta con el bueno de Víctor Molano. Está atacando el Mirandés por banda izquierda, emparejado el atacante del Mirandés con hasta tres jugadores del cacereño. Se queda la bola en nada. Enseguida estamos con Víctor Molano y ese cacereño 1, Club Deportivo Mirandés 0. Le toca ahora al cacereño defender un poquito, compañeros, en ese bloque un poquito más bajo. Esperemos que se quede en nada. Jugando por banda derecha ahora el Mirandés, situación de 2-1. Se quita la pelota de encima la defensa del Club Polideportivo Cacereño. Estamos viendo el centro del campo. Hay una calva importante, ¿eh? Hay una calva importante en el semicírculo del centro del campo. Joder, es que ¿sabes lo que me pasa muchas veces, Javi? Que me pongo a narrar. Pues,
1: hay veces porque lo echas de menos, no pasa nada.
2: Tengo el modo, así que me disculpe la gente un poco, ¿eh? Que me disculpe, pero bueno. Víctor, estamos contigo ya, ¿no?
0: Estamos conmigo, perdona. Ha llegado el primer cambio del Mirandés. Se ha retirado con el dorsal número 7 Dela, ha entrado con el dorsal número 20 Aarón. Primer cambio del partido, primer cambio del Mirandés en este minuto 20 de la segunda parte. Nos estamos llegando ya prácticamente a ese Ecuador del partido. Más o menos sigue muy bien el cacereño, manteniendo esa confianza, manteniendo esa presión durante todo el campo.
2: No, lo que pasa es que lo lleva uno dentro, Pablo. No sé, el presentador no lo debe hacer. Pero bueno, estaba justificado, hombre, estaba justificado.
1: Ha llovido mucho, ¿no? Desde aquel Ponferradina-Extremadura, si no me equivoco.
2: Ponferradina, qué memoria tienes, macho. Mira, Ponferradina-Extremadura, David.
1: Extremadura-Unión Deportiva, para que no
2: Extremadura-Unión Deportiva, partido de segunda división en el Toralín. Fui hasta Ponferrada y fue tres semanas antes del confinamiento. Y ese ha sido el último partido que he narrado en radio. Bueno, en radio
1: ¿Y en la vida?
2: Sí reconozco que soy un poco fricada y veces que en casa me quito el mono, ¿eh? Y veces que me pongo, y cuando estoy solo, que no me escucha nadie, me pongo a narrar partido. Vamos, ya.
3: Porque te lo pide el cuerpo.
2: Me gusta.
1: Marcos Andújar, ¿no?
2: Vale, sí. Vale.
1: Puedes dar nota.
2: Cuando no está Marcos y tal, algunos días digo, lo de Madrid y la sociedad, digo, no me voy a poner a narrarlo aquí en voz alta. Porque aparte, el vecino que tengo de Rellano, aparte que es muy bueno también, no me voy a poner pegavoces, que es nuestro amigo técnico Javier García Iglesias. Así que no voy a joderle la vida a Javi, no me voy a poner a pegar voces, pero sí para mí me pongo a narrar el relato para mis adentros, como se dice en mi pueblo. Dale, Víctor.
0: Llegan ahora los primeros cambios del cacereño. Se retira Sam, aplaudido por el príncipe.

0: Felipe, entra Iván Fernández, al que le cede el brazalete de capitán Iván Martínez. Y el segundo cambio, entra con el dorsal número 10 Rooney, se retira Tellechea.
1: Pues casi nada, los dos jugadores que han entrado, piernas frescas, dos jugadores además desequilibrantes, dos jugadores de ataque, sí. Lo que demuestra que Julio va por el partido, va por el 2-0, sí. No se conforma.
2: Que yo creo que Julio se tiene que estar sintiendo muy cómodo con lo que está viendo de su equipo en el terreno de juego.
0: El disparo intentaba desde fuera del área, que se acaba marchando por encima. El disparo de Sergio Navarro.
3: ¿Qué temporada la de Rooney con el Montijo en segunda? Fue lo más salvable del Montijo esa temporada en Segunda Federación.
1: De hecho, Javi, recuerdo, ¿no?
4: Recuerdo un golazo yo, perdón, Pablo.
1: Sí, dale.
4: Recuerdo un golazo, si no me confundo, contra el Unión a Darby, puede ser. Que es,
3: sí.
4: Pocas veces los he visto.
1: Y el día que defendió la Unión Deportiva Montijo fue precisamente en el Príncipe Felipe, con una exhibición de Rooney, que era para que hubiera salido firmado ese día
3: por
1: el cacereño. Finalmente se marchó de nuestra tierra, pero desde luego que fue el mejor del encuentro. Otro de los futbolistas de lo que hablamos, ¿no? De que no, nadie duda de su calidad, pero hay que ver ese compromiso y ese trabajo, sobre todo además en un equipo de Julio Cobo.
3: Yo recuerdo que tuvimos muchos debates en su momento cuando se acaba conociendo el fichaje de Rooney por
0: y
3: el
0: ahora original. Llega la pelota en la esquinita del área para Ricky encarando a su padre. Ricky intentaba ahora poner el centro a primer palo, acaba marchándose el tiro fuera. Ahora tenía una posición, menos mal que era el lateral, menos mal que era Martín Aguirraviria, que no pudo encontrar bien, no pudo golpear bien la pelota que se acabó marchando por encima del travesaño.
3: ¿Qué minuto estamos ya, Víctor?
0: Estamos en el 25 de la segunda mitad, 20 minutos le restan a este partido.
3: 20 minutitos, hemos visto ya los primeros movimientos y seguramente no se vaya a demorar alguno más, sobre todo en clave mirandés, ¿no? Que tendrán que hacer algo más para intentar agitar la costelera, porque de momento es verdad que la diferencia es de tan solo un gol, pero el cacereño de momento está aguantando francamente bien.
0: Qué buena la imagen que está dando hoy Sergio Navarro, como Artolava, vaya dos jugadores que está teniendo el cacereño, vaya debut, vaya presentación oficial aquí hoy en el Príncipe Felipe.
3: Por cierto, que no se me olvide, el lunes es el sorteo de Copa Federación, donde tenemos al Club Polideportivo Cacereño tras ese título autonómico.
1: Y cuidado con el equipo que se puede enfrentar, el cacereño, porque está por ahí también en el bombo el Recre. Sería tremendo, sería una revancha
3: en
1: todas
3: de
1: las letras, que se diera ese cacereño recreativo.
3: Sería muy bonito, Hay cuentas pendientes ahí.
1: Hay demasiadas.
3: Sí.
0: La Copa Federación. Lucha de Artola, que sigue luchando como si fuese el primer minuto, y logra el saque de córner favorable al cacereño.
1: Yo creo que va a ser uno de los sustituidos, ya no solo por lo físico, que se le ve bastante entero, sino por la ovación, porque Julio cuida mucho estas cosas, y creo que hoy Juan Artola se merece la ovación de un Príncipe Felipe. No sé, Víctor, si te atreves, esto es muy de Mori, no sé si te atreves, Víctor, a decir número de presentes, ahora de que pase el córner, nos cuenta.
0: Ahora preparado,
2: vaya embarque.
0: El córner, el centro de José Alonso, remataba de volea desde el punto de penalti y se acaba marchando arriba.
1: Es que cuando uno está aquí, ¿verdad? Puede meter en esos embarques a los compañeros.
3: Claro, es verdad que hay una parte de decir, a ver cómo sale. Pero luego hay otra que dice, joder, no.
1: Pero Víctor,
3: no
1: conoce muy bien al principio.
3: Bueno, pero Víctor no es uno que va y dice, joder, la que ya va, puede hablar con conocimiento de causa del que ha visto muchos partidos allí. Así que, Víctor, cuéntanos.
0: Es una pregunta que en otro campo podría estar sudando ahora mismo, pero como bien decís, menos mal que estoy aquí en el Príncipe Felipe, y yo lo que veo desde aquí, desde la cabina, es prácticamente lleno. Yo creo que se va a llegar a esos 4.000 aficionados en el día de hoy en el Príncipe Felipe.
3: Sí. Es entrado. De hecho, bueno, en la parte de tribuna sé de aficionadas y aficionados que han intentado a última hora intentar conseguir una entrada y no han podido. Y es que estamos viendo que la parte de, vamos, tribuna y preferencia.
1: Es que la preferencia,
3: la
1: Mori,
3: preferencia al menos que estamos viendo, que era,
1: recuerda a los grandes días de.
2: Sí.
1: No te voy a decir los famosos Real Madrid y Atlético de Madrid, pero me recuerda al día del Girona, me recuerda al día del Recre.
3: lo que hace un lavado a nivel de imagen de club, lo que hace un lavado de cara del campo, ¿eh? Estamos viendo en primera división el Coliseum, por ejemplo, ¿eh?
2: Pero lo del Coliseum es que ha sido una historia, o sea, en tres meses te han montado allí el estadio del Chelsea.
3: Es que parece que sí, sí, digo, esto es Stamford Bridge.
5: Sí, sí, sí.
3: Es que vas a echar el oso por la banda ahí en breve, vamos. Sí, sí, sí.
2: Eso tiene un mérito enorme, en tres meses de preparar la que han preparado allí.
3: Lo que te cambia el cuento, ¿eh?
1: Y tú que conoces bien Vallecas, Mori, sí, no te quiero meter en otro embarque.
3: Estoy muy disgustado con ese tema.
1: Pero tú que conoces bien Vallecas, sabes lo que es el querer a un club y el trabajar con
3: él. Pero lo que más me fastidia es el oscurantismo que hay hacia el hincha. El ocultar información. Si la devuelta que se ha dado, es decir, hasta días antes no se sabía exactamente dónde iba a jugar el Rayo, porque de hecho había aficionados del Rayo que me consta que estaban ya reservando hoteles ese fin de semana en Burgos, ¿no? Porque se daba por hecho que iba a jugar y luego última hora, bueno, pues se acabó jugando ese Rayo Vallecano a la vez, que era entre semana, perdón, en Butarque. Y es triste todo. No todo es logros deportivos, ¿eh? Que en logros deportivos está el Rayo masculino senior, está en sus años dorados, pero un club que va más allá de lo deportivo, en lo que cuenta mucho lo social y el trato al hincha y está en las antípodas de ser de primera división. Pero es lo que tenemos, Víctor. Ya está, no pasa nada, ¿eh? Nosotros en el Cacereño estamos bien. En el Cacereño no tenemos problema. El Mérida yo creo que también, tanto Mérida como Coria como Extremadura, la parte social la cuida muy bien.
1: Tenemos una buena salud, ¿eh? De
3: yo
1: los clubes.
3: Yo creo que en ese aspecto sí.
1: Y lo nombramos poco, porque sobre todo los más antiguos del lugar, sí. No voy a mirar a nadie de esta cabina, pero los más antiguos del lugar, y muchos oyentes que nos están escuchando, seguro que han sufrido, ¿no? Todo lo que ha ocurrido en otras etapas en el fútbol extremeño, con refundaciones, con dudas, con
3: hace muy poquito.
1: Creo que tenemos que valorarlo, ¿eh?
2: Que hemos normalizado la situación, hablo del Mérida, de hablar simplemente de pues este delantero me gusta, este delantero no me gusta, falta un extremo, falta un central y no. Sí, y tenemos que poner en valor eso que dice Pablo, ¿sabes? Que o sea, llevamos cuántas temporadas hablando solamente de si me gusta este jugador o no, y no hablamos de que este mes no, los jugadores que no han cobrado es que están sacando ya, ¿sabes? O sea,
3: tuvimos unos años en los que se concentró en el tiempo la situación del extinto Extremadura Unión Deportiva, con luego la caótica situación que atravesó el Club Deportivo Badajoz,
2: sí.
3: Y parecía que no levantábamos cabeza. Y ahora el ver a cuatro equipos en Primera Federación masculina este año, dos en Primera Federación femenina, la verdad que es un espaldarazo para más que nunca, ¿no? A apoyar a lo nuestro, a nuestros equipos de aquí, ¿no? Y de creer que bueno que lo peor ha pasado. Ojalá.
2: Y cuatro equipos saneados económicamente, a priori es lo que se hace ver al exterior, que son equipos que no van a pasar apuros económicos en un corto plazo. O sea, que es que hay que ponerlo en mucho valor y hay que disfrutarlo y como bien dices, ahora sí apoyar.
3: Cuando hablamos con Leli, con el presidente del Coria, semanas después del ascenso, incluso con el propio Rai en esa entrega de premios de Extremadura en juego, que fue nada, apenas dos o tres días después del ascenso en Oviedo, a mí la sensación que me transmitían de primera de que estaban un pelín desbordados, de decir, a ver cómo empezamos a confeccionar todo esto, porque no contaban con ese ascenso a primera, pero luego pueden salir las cosas o no, pero los pasos que se han ido dando a lo largo del verano en lo que a confección de la plantilla se refiere han sido todos muy coherentes. Es decir, se ha quedado una plantilla para al menos, yo creo que competir con garantías en Primera Federación. Luego pueden salir las cosas o no.
2: Y yo creo
3: para competir con garantías, yo creo que sí te puede dar.
2: De verdad que el presupuesto yo creo que no ha sido muy, pero que muy superior a lo que hubiese sido el Coria en Segunda Federación. No creo que sea desorbitada la diferencia entre el año pasado del Coria y este año en Primera Federación. Son todos chicos jóvenes que vienen a Coria a dar ese paso adelante, a sentirse importantes en una categoría como Primera Federación y a explotar su carrera aquí en el Coria. Y son jugadores que no creo que te hayan venido por una cantidad súper excesiva. Sí. principalmente porque el Corea no creo que pueda acceder a ese tipo de, claro, de jugadores.
1: Y sobre todo lo que hablamos siempre, ¿no? El huir de esos cantos de sirena, de esas propuestas alejadas totalmente de lo que es la realidad. Recuerdo a pie de campo en el Tartiere preguntarle a Lely que por qué Coria era un club especial y me decía que por eso, que porque era un club de la gente, era un club levantado por gente del pueblo y que si algo tenían claro esta temporada es que no iban a alzar campanas al vuelo, iban a tener los pies en la tierra, iban a salir a competir como no quedaba otra opción y luego ya los resultados llegarían o no llegarían, pero es cierto que la confección de la plantilla, yo tuve ocasión de ver al Coria el otro día en el Nuevo Vivero y es verdad que fue bastante superior, sobre todo en la primera parte al Club Deportivo Badajoz, al que yo, Mori, de momento saco de la ecuación de club totalmente saneado, sí, con veo, sí, buena sí, sí. Salud institucional.
0: Donde llega Iván Fernández, muy atenta a la defensa del Mirandés. Ahora, muy buena recuperación de Manu Molina, acaba de entrar, la luchaba. Ahora era Rubio que no pudo hacerse con la pelota. Se ha efectuado un doble cambio en el cacereño, se ha retirado tanto Artola como Sergi López. Ha entrado con el está número 5, Toño Calvo, y Manu Molina con el 3.
1: Y se han llevado la ovación, Víctor, de todo el Príncipe Artola, Felipe.
0: Ovación también la de Sergi López, hoy también debutaba. Muy buena la aparición esta de los dos jugadores hoy en el día de hoy, cuando ya estamos llegando prácticamente al minuto 80 de partido.
3: Minuto 80 de partido ya. Pasando el tiempo y sigue ganando el cacereño casi desde el arranque. Con ese tanto de Tellechea. Y vamos a decirlo bajito, pero sigue el Mirandés sin dar muchas señales de vida. Que siga la cosa igual.
2: Es que desde el disparo de Unzueta no se ha vuelto a acercar a la portería de Diego Nieves el conjunto de Miranda de Ebro.
3: Dale, Víctor.
0: Saque lateral. Se prepara Iván Martínez. Ahora colocado como lateral ante la entrada de Manu Molina. Ahora la lucha de Toño Calvo, que se hace con la pelota, acaba saliendo. Saque lateral a favor del cacereño. Ahora sí que se ha bajado un poco el ritmo. También, sobre todo, el cacereño ha sido tan más cansado. Sobre todo ese centro del campo del conjunto. También por eso ha hecho ese doble cambio Julio Colos. Ya saca la pelota Toño Calvo, que cae. El árbitro que no señala nada, golpea. Ahora sí que Toño Calvo mete la pierna y será saque de falta a favor del Mirandés, muy cerquita de su línea de área.
3: Al Badajoz entonces lo sacamos de esa ecuación.
1: Sí, decíamos. Bueno, quería, sí, sí, claro, quería no, claro, retomar ese tema por si hay alguien que lo ha entendido mal. Es verdad que estamos viendo ciertas luces, ¿no?, en lo que han sido unos años, ya no digo solo meses, unos años de oscuridad con todo el tema del cambio de propiedad y tal. Pero es cierto que creo que no está de momento a la altura. Hemos visto todavía todo ese lío ahí, ¿no?, con el tema de FIFA, del que ya parece que se ha solucionado. Y de momento brotes verdes en un Badajoz de lo que nos alegramos enormemente, porque es un club que lo necesitamos. Además de que lo queremos y le tenemos un aprecio al igual que al resto, lo necesitamos porque desde luego que debe ser una referencia por lo que es la ciudad, ya no solamente el club.
3: Buena llegada, no se queda en nada al final esa jugada, esa apertura de mano izquierda. Pero ha dado en última instancia en un jugador del Mirandés, parece, Víctor, ¿no?
0: ¿El qué? Perdona, Mónica, no te he escuchado.
3: No, esa apertura de mano izquierda que había dado en un jugador del Mirandés, así que la
0: era
3: sigue
0: buena,
3: teniendo.
0: Sí, ha sido saque de banda, ya recibe la pelota. Es Adri Espósito que encara, la mete al fondo, ya llega ahí. Era de nuevo Sergio Navarro saltando más que nadie, con mucho menos centímetros Calambarri, pero se puso a su altura. Así que parece que se ha hecho daño. No, se levanta ahora Sergio Navarro, muy cansado. Un despliegue físico impresionante del extremo derecho y en el cacereño.
1: Sí, hay bastante gente, bastantes aficionados visitantes, ¿no, Víctor? Los veíamos ahí con las banderas en la esquina de la preferencia. No es mal plan, ¿eh?, el de venirte a Cáceres a visitar la ciudad y pasar el fin de semana, ¿eh? Hoy partido viernes.
3: Sí,
0: y la afición aquí visitante, que la tengo aquí bastante cerquita, yo diría que hay más de 50 aficionados, más de medio centenar. La verdad que muy buena la afición del Mirandés también. Afición de gran división. Ahora cuidado que ataca el cacereño, el Sergio Navarro. Sergio Navarro se mete dentro. Sergio Navarro la pone para Toño Calvo, que no puede llegar a la pelota. Ahora sí lo hace Iván Fernández. Iván Fernández intenta descolgar a Iván Fernández por el segundo palo. Muy atento Joaquín Rodríguez para mandar la córner. Córner a favor del cacereño en este minuto 83 de partido.
3: Minuto 83 de partido, 11 en punto de la noche. Estamos llegando al tramo final, última media hora de este primer Extremadura juego de la temporada.
0: Ahora Ahí de nuevo cambio, se marcha Sergio Navarro. Todo el Príncipe Felipe en pie para celebrar el estreno de este jugador, este extremo de 25 años, él es de la Arena de Guecho, que se ha dejado todo en el campo. Se lo agradece la ciudad de Cáceres.
3: Ha hecho un gran partido, y un despliegue físico tremendo, ¿eh? Ha ido a todas, son necesarios estos jugadores, estos jugadores que...
0: Ahora llega al centro, ya levanta el gente del centro muy cerrado que llevaba prácticamente a las manos de Jesús Ruiz. Ahora será finalmente falta al portero, falta a Miranda. Ya ha habido ese cambio, ha entrado por parte del cacereño a la salida de Sergio Navarro José González, él es del Calle Mirandilla, que viene de meter 9 goles en la tercera andaluza.
3: Se queda en nada el saque de portería. La verdad, el Mirandés está impreciso y nervioso,
0: Está muy nervioso el Mirandés. Ahora también está viendo los peores minutos. Le ha sentado bastante bien esos cambios al cacereño, que está intentando achuchar para meter ese segundo gol y ya prácticamente certificarse los 3 puntos aquí. Cuando están anunciando hoy ahora mismo la asistencia.
1: Te quedaste corto.
0: 1.359 espectadores aquí en el Príncipe Felipe. Cuidado ahora. La jugada que se cae solo Manu Molina. Cuidado, que puede tener mucho peligro. Diego Nieves. El pase al segundo palo, que no puede llegar. Y menos mal. Era Dorrio que acababa de entrar. Menos mal que se le quedó la pelota atrás. Se había caído Manu Molina, creo que era. El colegiado que no se llevaba nada, pero ahora manda la asistencia porque ya se iba solo. Era, si no me equivoco, Iggy Unzueta y se echó al suelo con mucho peligro. Menos mal que no pudo efectuar ese remate con ese pase al segundo palo el Mirandés, porque tenía mucho peligro esta ocasión del Mirandés.
3: Pues nos hemos librado.
1: Ha entrado frío quizá, Molina ahí al partido en esa primera acción y se iba al suelo y desde luego que era muy clara, la acción del balón al segundo palo. Nos hemos librado.
2: Sí. Cuando ha salido José Alonso, me ha parecido ver cómo hablaba con Cobo. No sé si sería enfado o qué lo que llevaba José Alonso, pero ha hablado con el míster del cacereño y ahora, fíjate, Manolo tiene la mala fortuna de ser el señalado de la acción.
1: Y la entrada de Sergio Navarro por José Alonso. Que no sé cuánto mide Sergio Navarro, pero imponía, verlo ahí junto al cartelón. Un metrito menos que la Giralda, ¿no?
3: Un metrito menos que la Giralda. Sí, metro arriba, metro abajo. Sí, es verdad. Es mejor no tener ningún problema con él porque tenemos todas las de perder, desde luego. ¿Cuánto queda? Por Dios, Víctor, que lo tenemos cerquita, pero...
0: Cuatro minutos más el añadido, que va a ser un poco largo porque todavía se mantiene en el suelo. Veo ahora a Manu Molina, no sé entonces quién es exactamente el jugador que se encuentra en el terreno del suelo tumbado. Ha efectuado otro cambio, el Mirandés se ha retirado. Joaquín Rodríguez, el central, entra Julen, el delantero del juvenil, sale con todo ahora. Y como no, Anchón Monueta para intentar conseguir al menos ese punto, ese gol que le dé el empate.
3: Ahí vemos cómo Julio está corrigiendo algunas cosas, ¿no? Sobre todo Iván Fernández, estamos viendo. Hasta tres jugadores que se han dirigido a la zona de banquillo donde estaba el de los niños para ver cómo les daban las pertinentes indicaciones.
2: Y creo que no puede continuar el jugador que está tenido sobre el terreno de juego y Julio Cobo
0: sí.
2: Ha hecho 5 cambios.
0: Bastante cojeando, sí, ahora veremos Molina, a ver. Acompañado por el médico. Manu Molina está ahí, está de pie, no sé quién es exactamente, porque está siendo asistido, no lo puedo ver desde aquí, el dorsal. No sé si es el propio Adri Espósito.
3: Bueno, pues se ve a tener que jugar el cacereño con uno menos o aguantar ahí como buenamente pueda.
2: Pues sí, es Adri Espósito, una noticia malísima, porque el partido que estaba haciendo el chico era muy bueno.
3: El partido que ha hecho es brutal. ¿Ha tenido que salir finalmente Adri Espósito?
0: Está tumbado fuera ahí en la línea de banda. Cuando ya pone el balón en juego es Diego Neves. Va a tener que aguantar el cacereño estos 3 minutos más añadidos que le queda con uno menos.
3: Venga, pues ahora hay que... Tenemos que este parón no haya... Bueno, yo creo que no ha venido mal el parón. Porque ha sido... Es decir, evidentemente viene mal porque estás con un jugador menos, pero... Yendo al objetivo del partido como tal, porque viene de esa ocasión clarísima del Mirandés. El paro nos ha venido mal porque estás con uno menos, lógicamente, ¿no?
1: Hay que parar el partido. Ya llegados a este punto, creo que la premisa es clara, aguantar y más con un hombre menos. y que se juegue lo menos posible. Hay que ralentizar el juego todo lo posible.
0: Ahora llegaba avanzando metros por la banda. El Mirandés acaba dando, ahí seguimos teniendo, si no me equivoco, José Alonso, porque estoy viendo ahí a Adrián, sí. Espósito, estoy viendo también cómo es Jete, que se coloca ahora en esa línea de cuatro defensiva. Parece que es el propio José Alonso el que se ha tenido que retirar. De momento sigue estando atendido, sigue sin levantarse. Parece ser que no sé si va a poder continuar aquí en el terreno de juego.
1: Sí, es José Alonso, Víctor, lo confirma el Cáceres. Confirma el Cáceres.
3: Saque de banda, pegadito. Que va a ser importante.
0: A la esquinita del área.
3: Bueno, importante.
0: Ahora ya la está luchando, es Auria para Martín, que se la devuelve. Ahora el Cacereño sigue, sí, está encerrado bastante dentro de su área. Ahora la pelota que llega al número 14, al dorsal Auria. Auria se la pone en esta banda izquierda, ahora muy voluminosa por el conjunto de Mirandés, que intentaba poner el centro muy atento. Ahora el Castreño, que no logra rechazar a la pelota, que sigue por el Mirandés y va a llegar a Martín dentro del área. Martín pone el centro, Diego Nieves la bloca en dos pasos. Bota la pelota, la bloca, se echa al suelo Diego Nieves dando seguridad. Menos de un minuto más el añadido para que el Castellón se lleve estos tres puntos en este primer partido importantísimo en el Príncipe Felipe.
1: Voy a decir una cosa, que seguramente se van a enfadar conmigo aficionados del Cacereño que nos estén escuchando a las 11 y 6 de la noche. Pero se le está poniendo una cara al partido de jornada 1.
0: Cuidado el balón en profundidad, Diego Nieves que sale. Ahora es con esa que la vuelve a reventar y se vuelve a hacer de mirar.
3: Yo creo que te hemos entendido ya. Acaba la frase si quieres o no, pero vamos en tiesta. Pero yo creo que los que te han escuchado, los que estamos aquí, yo creo que medianamente sabemos por dónde
1: está poniendo cara de pasarón jornada 1, temporada pasada, con ese tanto del portero en el descuento, ¿eh?
2: De Marqueta.
3: Marqueta, sí.
0: Se va, ojo, cuidado, el centro, el remate acaba. ¡Fuera!
3: Pablo,
0: ¡fuera
3: Dios,
0: el
3: Pablo,
0: remate del Mirandés, que parecía quizá quedado medio Príncipe Felipe callado con la mano en la cabeza pensando que había entrado y que Pablo había agafado el partido en menos de dos minutos!
3: Yo, lo dice con todo el sentido del mundo. Es verdad que está siendo una llegada tras otra del Mirandés. El único momento del partido en el que ha sometido el Mirandés al Cacereño, en el que el Cacereño da la sensación de ser superado, pero coincide con este tiempo de descuento.
2: Este tipo de descuento, no olvidemos que el Cacereño está jugando con 10, ¿eh? Y al final te pones aún más ante un Mirandés que solamente mira hacia arriba.
1: ¿Cuánto has añadido?
0: 4 minutos, ya estamos llegando al primero. Al final no ha sido un descuento demasiado largo, por lo que lo podía haber sido, lo que nos tiene acostumbrado últimamente esta Peña Federación. Ya la mueve por banda izquierda, ahora la pared, de nuevo el centro, fuera. Se acaba paseando el balón, acaba saliendo por la banda contraria. De nuevo el Mirandés creando mucho peligro al Cacereño en estos últimos minutos. 3 minutos va a tener que aguantar el Cacereño.
3: Dale, Víctor.
0: Ahora ha salido la pelota de Adri Espósito, ahora el que le echa tiempo. Ahora cuando se escucha el ale Cacereño, ale, Adri Espósito la saca para José González, el ex del Cádiz. Ahora luchaba el Arruni, que está siendo agarrado, pero no encuentra nada el árbitro. Ahora despeja, acaba saliendo para Raúl Martínez. Raúl Martínez, que no logra encontrar, tiene que retrasar la pelota para que sea Pablo el que empiece a mover de nuevo la pelota. De nuevo para esa banda izquierda, que el Mirandés está creando más peligro. De nuevo para Pablo. Pablo va a poner el centro, el palo muy atento de Iván Fernández para evitar que esa pelota y se encontrara más. Y ahora la presión tanto de José González como de Iván Fernández. Ahora la puede recuperar José González. Y ese colegiado que señala falta de Iván Martín, de Iván Fernández, una pena porque se quedaba José González solo. Una pena. Ahora Iván Fernández bastante enfadado también, el público. Cuando llegamos ya al minuto 92, menos de 2 minutos tiene que aguantar el Cacereño, que prácticamente menos Iván Fernández y José González, todos defienden muy atrás.
3: Venga, que lo tenemos.
0: La tiene Raúl Martínez. Raúl Martínez muy atento, el Cacereño, que la vuelve a recuperar. Así que falta. Falta y amarilla, yo no sé en qué momento, una falta muy cortita, sobre todo para esa tarjeta amarilla ahí a la altura, en la medianía del cuadro al lado de, del banquillo de Mirandés, va a tener peligro. Suben todos, salvo, menos mal, de momento Pablo no sube.
1: Que no suba, que no suba.
3: Que no suba, que ya el pálpito de Pablo ya está ya próximo a hacerse más realidad que nunca. Así que no hay necesidad.
0: Todos los 22 ahí va al centro. La despeja Iván Fernández. Ahora la va a luchar el Runi, que se hace con la pelota, que no se quiere lío. Y la despeja directamente, va a salir con un poco de suerte. Sale por línea de saque de banda. Saque de banda muy cercano al córner, el despeje perfecto de Rubi. Ahora es Martín, que intentaba echarle un poco de cara y adelantarse. El colegiado parece que se lo va a permitir. Muy enfadado aquí el Príncipe Felipe. 30 segundos para acabar el partido. Ahora muy buena la presión de Manu Molina y Iván Fernández, que la vuelve a despejar. No sale la pelota de nuevo. Adrián Espósito, que sigue inconmensurado. Repara Runi. Runi avanzando un metro. Runi ahora va a caer. El colegiado que señala falta a favor del cacereño.
3: Vamos.
1: Muy bien.
0: Cuando faltan 20 segundos, con un poco de suerte, aquí va a morir el primer partido de la temporada para el cacereño.
3: Vaya arranque de temporada, vaya arranque de temporada, vamos a esperar.
1: Tremendo, ¿eh? El esfuerzo físico del muy, cacereño.
3: Muy justo, ¿eh?
2: Sí, sí, sí, sí, sí.
3: Muy justo.
2: Sobresaliente el partido del cacereño.
3: Con minutos finales, a ver, con uno menos y con jugadores técnicamente tan buenos.
0: Gente es... buscando lateral derecho, final. Final en el Príncipe Felipe. El cacereño le consigue en esta primera jornada cargarse a uno de los favoritos. Con ese 1-0, recordamos, gol de Tellechea en el minuto 5, el cacereño se lleva la primera victoria de la temporada. Y los primeros 3 puntos del Príncipe Felipe, el cacereño ha ganado al Mirandés.
3: Te vamos a despedir rápidamente, visto, para que puedas ir a sala de prensa a recoger reacciones, pero no sin antes, como siempre y como manda la tradición, nos tienes que decir quiénes te han parecido los 3 mejores del Club Polideportivo Cacereño. Aquí esto lo vamos a mantener.
0: Pues los 3 puntos van a ir, porque ha aguantado todo el partido, inconmensurable, no ha dejado una pelota dividida sin ir. Adrián Espósito, le voy a dar 3 puntos también a Artola, que ha hecho un partido también con un desgaste físico impresionante, y un punto para Nico Conesa.
3: Y suena la morocha en el Príncipe Felipe, señal de alegría, señal morocha de que el cacereño ha ganado el primer partido de la temporada en el Príncipe Felipe a todo un Mirandés. Ese tanto de Tellechea al inicio que le da la victoria al conjunto de Julio Cobo. Víctor, gran trabajo desde el Estadio Príncipe Felipe, compañero. Te mando un fortísimo abrazo.
0: Un fuerte abrazo, compañeros.
3: Bueno, pues no se ha hecho de rogar la primera alegría, compañeros, de la temporada. Cacereño Mirandés podía ser... siendo imperando el sentido común de que fuera un partido en el que evidentemente el Mirandés, gran coco del grupo, probablemente tuviera todas las de ganar, pero ay, este cacereño de Julio Cobos que nos sigue dando alegrías, es un déjà vu del final de temporada del año pasado. David,
2: el partido del equipo de Julio Cobos es inmensurable, es de sobresaliente el partidazo que ha hecho el cacereño. Apenas ha sufrido, cuando ha sabido sufrir el equipo de Julio Cobo, incluso con 10, quitando ese susto que nos hemos llevado al final, que seguro que ha sido por culpa de Pablo Muñoz, que ha intentado afarlo, pero no la ha conseguido. Pero nada, o sea, un victorión, y también nos demuestra que se hablaba del Mirandés este año que podría ser o se podría asemejar al Tenerife de la temporada pasada, y yo creo que no vamos a ver un equipo como el Tenerife, que arrasó durante toda la temporada. Es verdad que es pronto todavía, pero ya el Tenerife se le veía esos tintes desde el principio de temporada, que iba a ser un equipo que iba a estar durante toda la temporada a otro ritmo, a otro nivel que cualquiera de los 19 equipos. Pero victorión muy, pero que muy merecido, del equipo de Julio Cobos.
3: Compañeros, para ir cerrando, Javi.
4: Bueno, yo como coincido con David, un cacereño que ha hecho un partido muy sobresaliente, que quizás haya ido de más a menos, fruto del cansancio, pero primera jornada, primer coco que se ha quitado del medio y primeros 3 puntos más importantes.
3: Primeros 3 puntos. Ojalá el inicio de un gran fin de semana para el fútbol extremeño. Ha empezado con esta victoria del cacereño. Mañana quedan emplazados de nuevo aquí en Canal Extremadura Radio a las 7 y 10 de la tarde y hasta las 9 y media de la noche para contar desde el Estadio Romano José Fouto el debut del Mérida de Fran Beltrán en su segunda temporada a partir de las 7 y cuarto, Mérida Deportivo Fabril, con la narración de José Antonio Reina y los comentarios de Ricardo Fernández. Nosotros hacemos un breve alto en el camino, pero lo dicho, mañana a las 7 y 10, más Extremadura en juego. ¡Chao!
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1: Pues...
2: A ver, ahora está de moda.
1: Sí.
2: A ver, moda. Es que cada semana o cada 10 días sale como un tema de conversación del que hay que hablar.
1: Sí.
2: En todos los medios,
1: en
2: todo el rato.
1: En todos los medios.
2: Sobre todo redes, ¿no? Como que intentan agarrar un poco al público.
1: Y esta. Las noticias de la mañana y han usado la misma redacción para la tarde.
2: Todo. Y además mal, normalmente.
1: ¿Por qué?
2: Sin sentido, con faltas, con fallos, tal. Bueno, el tema de
1: haciendo amigos.
2: Los últimos días
1: ¿sí?
2: es... La caída de los influencers.
1: Eso...
2: ¿A que sí?
1: Está bien.
2: Ahora sí. Toca hablar de esa...
1: Es un tema que es muy recurrido en estos últimos días. Y yo albergo cierta esperanza de que así sea.
2: Sí.
1: Pero me temo que estaría. Eso va a ser así.
2: ¿No?
1: La gente... A ver... es que vosotros habéis sido los que los habéis puesto ahí.
2: Pues claro, en ese pedestal.
1: Claro, entonces, a ver, lo que ya es bastante obvio, que a mí me parece lo más normal del mundo, es que alguien piense que es ridículo ver a otra persona o bien de viaje o presentando una hamburguesa absurda y asquerosa que no se la comería ni él. Ni ella.
2: Pero yo voy a ir más allá. ¿Es real?
1: ¿Lo de la caída?
2: Sí. Los números y todo esto se puede manipular muy bien.
1: Yo creo que la gente...
2: Y tú ya sacas el titular y tú ya te lo crees, mucha gente.
1: Confío,
2: ¿no?
1: Claro.
2: Porque ¿cómo ha salido en el telediario?
1: Pues tienes razón. Yo creo que yo quiero...
2: Habrá influencers que bajen y otros que suban.
1: Claro, bueno, pero ¿qué tipo de influencers? Es que no... Cuidado, ¿eh?
2: A ver, ahí... No confunda influencer con creador de contenido.
1: Claro, ahora yo soy creador de contenido. Vale.
2: Antes se le decía solo youtuber, ¿te acuerdas? Que eres youtuber.
1: Claro, ¿qué ocurre aquí? Que yo creo, albergo de nuevo la esperanza de que...
2: De nuevo la alberga.
1: De que el público entienda que alguien que te está diciendo que esta crema o cualquier otra cosa es muy buena porque la ha probado él o ella, entiendan que eso es un anuncio.
2: Claro. O sea, una promo, ¿no?
1: Claro que...
2: Pero bueno, yo creo que eso queda claro, ¿no?
1: No, yo voy a usar esto en muchas ocasiones. Es que es la de la colonia de Illawan, por ejemplo, por decir no sé, el primero que se me ha ocurrido.
2: ¿Pero qué problema hay? Tú te la compras si quieres, ¿no?
1: No, eso voy. Pero no puede ser que la gente ahora dice, es que resulta que estos influencers son meros hombres anunciantes. Claro, pero ahora te das cuenta.
2: Claro.
1: A ver, ahora te das cuenta. ¿Qué ocurre? Que creo que la sociedad...
2: Cuidado, se va a poner intenso.
1: Quiere hacernos ver que nos va a interesar más el creador digital de contenido, como dices, algo divulgativo. Pero eso, a la larga, amigos, también va a aburrir a este público.
2: A mí me da, dentro de mi movida mental, que a lo mejor, y seguramente esté equivocado, pero que es como... que quieren quitarle, restarle el protagonismo que le han restado a las televisiones oficiales, medios de comunicación oficiales y tal, le han comido el terreno completamente todos los creadores digitales, sean divulgativos, de ocio,
1: ¿cómo ves eso,
2: o de venta de productos.
1: ¿Medios de comunicación?
2: Claro, le han quitado mucha publicidad, que eso es dinerito para ellos.
1: ¡Hombre!
2: Entonces han dicho, ah, sí. Vamos a hacer una campaña desprestigiando todo lo posible
1: entonces,
2: a estos. Entonces, a lo que te voy de si los números son reales, es cierto o no, o es una campaña orquestada que han dicho vamos a darle caña a esto que nos quedamos sin comer.
1: Hemos perdido entonces la batalla.
2: ¿Sabes? Y más allá de que
1: tenía cierta
2: hagan
1: confianza,
2: contenido interesante o no,
1: confianza.
2: O te vendan algo que es cierto o no.
1: Pero es que, claro, hay que hay realmente cosas que de verdad tienen que caer por su propio peso.
2: O sea, pero eso yo creo que el tiempo al final
1: leyendo un artículo,
2: acaba poniendo a cada uno.
1: Leyendo el artículo, hay una mujer, una familia, no sé, una familia entera, que todos hacen cosas.
2: Ah.
1: Y la madre, la matriarca, pone una cámara en su cocina o algo, por ejemplo, y se dedica a sacar las cosas de la bolsa que ha comprado.
2: Ajá.
1: Y bueno, ella dirá, yo lo hago porque me quiero.
2: Pero vamos a ver, Loren, hay
1: Escucha,
2: gente.
1: ¿pero
2: Sí.
1: realmente hay alguien al otro lado viendo eso?
2: Eso te
1: Pues
2: iba a decir.
1: sí.
2: Hay gente
1: Sí.
2: que está sola o que no tiene contacto con otras personas. A lo mejor eso le viene bien. ¿Sabes? Le hace bien.
1: Sacaba a la luz que había ido a una gran cadena de ropa interior, había comprado tres bragas y solo le traía dos.
2: Vaya.
1: Y entonces la otra se ha quedado allí, se ha quedado en el mostrador, pues tendré que ir mañana, sí, porque no sé qué, no sé cuánto. Mira, eran 3x2 y mira qué conjuntitos y no sé cuánto. Una mujer hablando a la cámara, sacando, ah, mira esto que he comprado estos nachos porque a mi Antonio le gustan mucho.
2: Es lo que hay, ¿no? A ver, bueno, pero yo
1: Entonces, ¿tú crees
2: creo
1: que es
2: que,
1: más campaña
2: a
1: que
2: ver,
1: realidad, no?
2: yo me da que sí, aunque haya un porcentaje que haya abajo y tal.
1: Qué
2: Y
1: pena.
2: después, lo que yo creo que es un contenido que vea una mujer comprarse una
1: Que si
2: braga
1: quieres lo ves y si no.
2: claro, no es algo que sea dañino ni te intente manipular como pueda ser un telediario, manipular tu forma.

0: Para
1: Y
0: pensar.
1: estos creadores también de contenido que están ahora a full.
0: Claro.
1: Están ahí.
0: Pero
1: Está,
0: bueno,
1: está, ¿no?
0: está,
1: Yo
0: está.
1: te digo que mi esperanza, ¿cuánto hemos hecho? 5 minutos de charla se ha ido a la mierda.
0: Sí,
1: Sí, yo pensaba,
0: esperanza
1: digo,
0: para el
1: hombre,
0: mundo.
1: ya
0: El
1: está
0: mundo se
1: bien.
0: va a la
1: Hombre, ya está
0: mierda.
1: bien, por favor.
0: Basta.
1: Basta.
0: ¿Se podría considerar que nosotros somos
1: Sí,
0: influencers?
1: sí. Sí, ¿no?
0: Lo que pasa es que
1: Creadores
0: como no nos escucha nadie, no
1: de.
0: influenciamos tampoco.
1: Oye.
0: Oye, sí, que el otro día tenemos a un oyente, desde aquí un saludo, Javibi, que nos dijo que había un programa que le habían subido así con algún error, lo
1: Ah,
0: corrigieron y
1: muy
0: tal.
1: bien.
0: O sea, eso
1: Muy
0: significa
1: bien.
0: que por lo menos uno
1: Es
0: está pendiente.
1: un oyente y un poco toca huevos también, porque solo ha contactado.
0: No, porque, hombre.
1: Ay, broma, Javi, es una broma.
0: Sí,
1: Ha
0: sí.
1: contestado solo para decirle que no hemos hecho algo mal. No,
0: Lo
1: no.
0: hace bien, lo hace bien,
1: Hace
0: porque si no,
1: bien.
0: nosotros
1: Eso
0: no nos enteramos.
1: es porque eres alguien que te gustan las cosas bien hechas. Y has dicho, escuchaste el programa, estaba mal en una parte que habían subido, no sé qué. Y esto el garito no lo hace.
0: Hombre, y se ha molestado en contactar, porque a lo mejor otro lo escucha y pasa del tema.
1: No, se ha molestado en
0: ¿Sabes?
1: contactar y ha tenido. La inteligencia de saber cómo contactar con nosotros.
0: Es que ya tenía mi número.
1: Ah, que tienes un
0: Sí,
1: número.
0: sí.
1: Porque tenemos un Facebook ahora en breve, después de las vacaciones, un Gmail para todos
0: Espérate
1: vosotros.
0: si no te hago una web.
1: ¿Sí?
0: Estoy desatado ahora haciendo webs. Webs.
1: Y por favor, cambia el logotipo.
0: Bueno, es que tampoco soy diseñador.
1: Bueno, pues ni
0: Suerte que
1: tampoco
0: tienes un
1: webmaster.
0: logotipo.
1: Ni tampoco webmaster. No te digo.
0: Pero oye, encima es que es
1: Que sí,
0: gratis.
1: oye.
0: Es que es gratis y
1: Es
0: te.
1: gratis. Es freemium, luego ya me dices, si quieres
0: Claro,
1: que
0: el primer mes te lo hago a 0 euros, pero luego la
1: haya.
0: suscripción.
1: Y te digo yo, pero si somos del mismo programa.
0: Te lo cobro a ti, ¿no? Además.
1: En fin, ya está.
0: Ya estaría,
1: Sabía
0: sí.
1: yo que el tema de los influencers iba a salir porque
0: Toca la patata,
1: nos toca
0: claro.
1: la patata y
0: No,
1: entonces.
0: porque ya estamos oyendo cantos de sirena. Ay, porque ha pasado una ambulancia y suena la sirena. De que nos quieren, claro, se nos rifan.
1: Claro,
0: Oye, por
1: entonces las
0: favor, veniros
1: marcas y no,
0: aquí a la
1: y ojo, y
0: sexta.
1: hemos rechazado muchos anuncios de
0: ¡Pum!
1: marcas nosotras,
0: ¡Buah!
1: que a lo mejor no iban con nuestra filosofía, por ejemplo,
0: No,
1: cuál
0: yo si
1: no.
0: no es algo que vaya a usar o que no esté de acuerdo con él, no lo acepto. Lo acepto. Yo tengo mis principios.
1: Sí, o a lo mejor lo necesitas y no lo sabes, tengo que ver.
0: Traje de buzos Manolo.
1: Claro. Oye, pero una cosa, si queréis que anunciemos comida y jamones
0: Claro, todo lo que
1: embutidos
0: sea comida para adelante. Ahí
1: para adelante.
0: no ponemos
1: O
0: puertas
1: sea,
0: al campo. No hay cortapisa.
1: entenderéis que necesitaremos una muestra.
0: Claro,
1: Una muestra
0: hombre,
1: para
0: una
1: probarlo y
0: muestra
1: catarlo y
0: grande.
1: decir, oye.
0: No, no vale con un
1: Y
0: picoteo.
1: una muestra para familia
0: Que
1: numerosa.
0: vienen las navidades, ¿no?
1: Una muestra para familia numerosa. Oye, que os hemos mandado dos jamones de monasterio
0: Claro, y unos picos de pan, con eso no hacemos nada.
1: y aún no habéis hecho el anuncio. Y os veo en el programa cortando jamón toda la semana. Bueno, nada, nada, estamos abiertos a cualquier propuesta.
0: Claro, si es embutido, mejor.
1: Oh, quesito, qué rico.
0: Claro,
1: Magnífico.
0: todo
1: Ya,
0: eso.
1: es que he
0: Pues cualquier
1: desayunado.
0: producto extremeño,
1: He
0: yo creo
1: desayunado
0: que para
1: flojo.
0: adelante,
1: Hombre.
0: ¿no? Es que yo no le veo pega nada de que haya por aquí.
1: Sí, pues no, ¿no?
0: Nada, todo, todo.
1: El otro día, con esto, hay un pueblo, no sé, no, no es extremeño, que hace una vez al año, vaya, un encuentro con niños y padres y tal, de carrera de caracoles. Entonces, cada niño dice,
0: Entrena su
1: era muy
0: caracol.
1: salado porque decía, yo cojo mi caracol y le habían puesto números en la concha, y todo, pero es que luego finaliza el festejo.
0: No me digas lo que me vas a decir.
1: Al final. No sé si esos, pero al final se cierra la fiesta
0: Una
1: con
0: caracolada.
1: caracol.
0: Ostras, puta.
1: Con una caracolada, digo.
0: Vaya, vaya.
1: ¿En
0: Bueno,
1: serio?
0: los niños ya se pueden ir para casa, que
1: Digo,
0: vamos a comer.
1: y digo, no puede ser. No. Y yo
0: Ostras.
1: llamé a Charlie, que había llegado el primero. Al final de la jornada de la carrera de caracoles, hay una caracolada con su guiso picantito y
0: Qué
1: tal.
0: rico.
1: Digo, no me lo puedo creer.
0: Ostras, ¿eh?
1: Magnífico,
0: Ahí
1: o
0: las
1: sea,
0: dos caras de
1: eso.
0: la moneda.
1: España, o sea,
0: Claro,
1: no.
0: tío.
1: Todo eso solo puede suceder en
0: Corrida de
1: España.
0: toros y luego comilona de rabo de toro, a lo mejor, ¿no?
1: Claro, algo así, ¿no? Flipa, ¿eh?
0: Ostras. Bueno,
1: Curiosísimo. Bueno,
0: ya
1: ya está.
0: está.
1: Ya está, venga, empezamos ya. Vamos
0: Claro,
1: a
0: todos
1: ver.
0: los que pierdan para la cazuela, ¿no?
1: Claro.
0: El ganador se salva,
1: El
0: lo
1: ganador se va.
0: indultan.
1: Lo indultan, qué guapo.
0: Ahí.
1: Ya está, pero y qué rico los caracoles, ¿eh?
0: Sí,
1: ¿Te gustan, no?
0: a mí me gusta
1: Así,
0: todo.
1: picantitos.
0: Sí,
1: Picantitos.
0: siempre.

0: Ay, picantón, que eres un picantón.
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1: Hola, ¿qué tal, amigos? Bienvenidos a El Garito, la cita con toda la música extremeña aquí en Canal Extremadura Radio. Una bonita jornada de carrera de caracoles vamos a organizar en Extremadura, en El Garito, pero nosotros, bueno, luego nos los vamos a comer.
2: Sí, al final, lo mucho que quedamos.
1: Es que, oye, te vienen y te dicen, oye, vamos a prepararlo con salsita, picante, tomatito y no sé qué, y qué va a ser. Oye, ya está, no pasa nada. En fin, venga, vamos a repasar en la última entrega, me gusta eso de entrega, del Garito. Os contábamos algo acerca del Aguas Vivas Fest, que tendrá lugar el 19 de septiembre. Os contábamos nada más que tendrá lugar esa fecha en el Parque de las Lavanderas en Cáceres, y que estarían, entre otras bandas, Estanco 72. Uh-huh. Vamos a repasar el cartel, si te parece.
2: Venga, claro. Sí.
1: Además de mercado, comida, barra, sí, y actividades infantiles. Eso sí, es. Sí. Estarán, como decíamos, Estanco 72, Jam Swam, La Petite Mort, Lluvia. Oye, pues son dos propuestas.
2: Es un cartel guapo. Sí, Lluvia hace tiempo también que no suena, ¿no?
1: Venga, pues venga, vamos a escuchar, si te parece, La Petite Mort, sí, que hace poquito nos envió material, y Lluvia.
2: Venga.

0: Creo encarecidamente que tenemos poco material de lluvia, ¿eh?
1: Sí.
0: Sé que más tendrá grabado por ahí, pero
1: Sí,
0: haremos
1: sí, sí.
0: un
1: Bueno,
0: seguimiento. Pero
1: pusimos un disco,
0: sí,
1: creo
0: pusimos
1: recordar.
0: era un
1: Son
0: EP,
1: como
0: quizá, puede
1: cinco o
0: ser.
1: seis temas,
0: Sí,
1: puede ser,
0: eso es,
1: sí.
0: eso es. Suena
1: Y,
0: realmente.
1: pero bueno, es que ahí hay una calidad
0: Sí,
1: detrás
0: sí.
1: espectacular, ¿no?
0: Sí.
1: Y un estilo melancólico,
0: Eso
1: bueno, como
0: es.
1: sugiere el nombre de la banda,
0: Eso
1: ¿no?
0: es. Escuchábamos de lluvia Voices y Toxis del Appetit Mort antes. Y ahí lo habíamos dejado, con Estanco 72, con Jan Swam, el Appetit Mort, lluvia. Y también estarán en este Aguas Vivas Fest el próximo 19 de septiembre. Sabor e Bicoro, Sniff y.
1: Sabor e Bicoro.
0: Y la ronda La Fuentona. Y luego también una Aguas Vivas Radio estarán retransmitiendo todo eso.
1: Pues venga, de lo que nos falta del cartel, vamos a recordar el sonido de Sabor e Bicoro, que sacaban hace poco un nuevo single.

0: Y con un sonido totalmente distinto, tras el sonido de Sabore Picoro, escuchamos Arapaima, el primer corte del último trabajo de Tentácula, que fue el disco de la semana aquí.
1: El Arapaima no es un pez de estos gigantes que están en el Amazonas o algún sitio así.
0: Suena como un postre, la Arapaima.
1: ¿Ah, sí? Me pongo una Arapaima con nata que me lo como entero.
0: Sí, no sabría decirte, pero puede ser.
1: No sé, me suena a mí de... ¿Te acuerdas el programa ese de Monstruos de Río?
0: Salía un hombre Arapaima así pescando. Asesina.
1: Claro.
0: Que sería un...
1: Que en uno de los capítulos venía a España.
0: ¿Sí?
1: Y pillaba un siluro de estos de no sé cuánto...
0: Mortífero.
1: Kilos. Ay, más grande que tú.
0: Tienen más dientes que tú.
1: ¿Los siluros? No, siluro no. Eso lo traga ahí... Lo que pasa es que tiene una boca enorme, pero yo
0: pero
1: creo que sí, dientes no.
0: Yo creo que son súper bestias los siluros.
1: ¿Sí? No, hombre, sí, es gigante, pero que es más de tragar que de masticar.
0: ¿Ah, sí?
1: Creo que sí.
0: El tiburón de río, que lo llaman.
1: Sí.
0: Cuidado.
1: Cuidado con él.
0: Venga, mira, ¿no son dientes estos?
1: Hombre, eso...
0: Dientes de... Eso es un siluro, con dientes, hombre.
1: Pero bueno, ese es que le salieron... Eso no es nada... Ya. Eso son como barbas.
0: Sí, sí, ya. Porque te
1: eso
0: pillen.
1: Es como lo de las ballenas. No ves, bueno, no, ahí, hombre.
0: Sí, son dientecitos ahí pequeños.
1: A ver, bueno,
0: son lo suficientemente pequeños como para que te acuerdes de ellos toda su vida.
1: Como te enganche el brazo,
0: ¿verdad? Como te enganche, sí. Venga, tenemos el abrazo del accidente... No, pero el abrazo del Accidentur. Vale, eso es. 26 y 27 que nos presenta Delirio Sonoro Producciones, que es nada más y nada menos la gira de Deliranza.
1: Deliranza, esta banda, pues de un amiguete nuestro, precisamente hablábamos de él, de Javibi, es. que escucha el programa, desde aquí un abrazo para todos, y que han tenido un año bastante potente, y
0: han
1: lo
0: estado,
1: que queda, vamos.
0: Han estado en Mérida, en Hernán Pérez, en Elías, en Eljas, Plasencia, Montehermoso, el 29 de agosto, o sea, mañana, Hoyos, en Hoyos. El John Ron Paz, y luego les queda Almendralejo, Badajoz, Béjar, Plasencia y El Bas, y más fechas por anunciar.
1: Confirmar, vaya. Pues nada, echar un vistazo a sus redes, que tienen pues Facebook, Instagram, Spotify, YouTube, todo. Estamos hablando de Deliranza con Z, y vamos a aprovechar para escuchar un temita suyo.

0: Hemos escuchado tras el sonido de Lerienza el trabajo de Oxygen. Ellos formaron parte del primer cartel, Primeras Flores Amarillas, del año, de este año, vaya. Y es noticia todo esto porque, bueno, pues desde la Junta se han reunido con los organizadores para concretar cositas de la siguiente edición de Primeras Flores Amarillas ya para el 2027, cosa que está guay y que haya música en directo en una fecha tan bonita en presencia.
1: Pues sí, yo creo que será más años, ¿no?
0: Sí, bueno, claro, es la
1: Pinta
0: intención.
1: de que sí, de que sí.
0: Es la intención. Oye, ha habido un festival, ya ha pasado, Festival
1: Sí.
0: Porrinero de Artistas Extremeños, pero bueno, al margen de comentarlo en redes y demás, queremos hacer mención que ha sucedido el 21 de agosto en la Plaza del Cubo en Salvaleón.
1: Salvaleón, grandísimo pueblo y bueno, pues un cartel muy interesante con Bombo Roots,
0: ¿Sí?
1: Lupen. Las Petacetas, perdón, Marina Garmo y Willy Wilazo, un amiguete del programa. Bueno, pues un cartel muy completito y muy chulo además. Si veis el diseño también
0: Sí.
1: está muy cachondo con un jabalí ahí en
0: Sí.
1: medio dando caña. Pues nada, que igual, quinto festival porrinero, pues venga, a ver si hay sexto también
0: Eso
1: y que
0: es.
1: cada localidad tenga sus festivales y su
0: Sin
1: música en
0: duda.
1: directo, hombre, que no falte.

0: Ahí tenemos la guajira de Willy Wirazo y que se llama Maldita Luna.
1: Otro artista polifacético, ¿eh? Que lo mismo te hace un rap que un reggae, que
0: sí,
1: una
0: sí,
1: guajira.
0: Es cierto.
1: Que todo.
0: Ahora está explorando esos ritmos latinos. Oye, escenario Amex la semana.
1: Sí, recordamos.
0: Que viene ya, ¿no?
1: Sí, tenemos 4 y 5 de septiembre.
0: Bien.
1: Foro de los Balbos de la Plaza Mayor de Cáceres.
0: Sí.
1: El 4 y el 5, artistas, música rock, pop,
0: ¿sí?
1: Diferentes estilos, MCs y tal.
0: ¿Vale?
1: Y el domingo reserva por la tarde para la música electrónica.
0: Vale, perfecto.
1: Entonces, bueno, el cartel ya lo hemos comentado aquí varias veces.
0: ¿Sí?
1: Echad un vistazo si queréis en redes. Pero bueno, los conciertos empiezan a partir de las 10 de la noche, el viernes y el sábado, y a partir de las 6 de la tarde, el domingo. Va a echar ahí lo que ahora se denomina el tardeo.
0: Venga, vamos a escuchar porno.
1: Uy, va. Así te despides.
0: De Lemur.
1: Lemur, pues una banda muy, muy potente, nos encanta, y que será la encargada de cerrar el sábado allí en el Foro de los Balbos. Y con ella pues cerramos también el programa de hoy. Aquí el Garito, Lorenzo González y Óscar Trigoso. Ha sido un placer estar aquí con toda la música extremeña en Canal Extremadura Radio. Os esperamos en el...

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Me va a quitar toda la pena. Voy a apuntarme al gimnasio. Falta de potasio, cómpralo. Voy a comprarme esa crema.

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Hola, buenas noches, ¿cómo están amigos y amigas? Bienvenidos a una nueva edición de Feedback Rock, tu programa de hard rock y heavy metal en la sintonía de la radio pública extremeña, canal Extremadura Radio. Pedro Barroso al micrófono, encantado de acompañarles y de conducir este programa. El pasado día 17 de agosto falleció el batería Frank Beard de ZZ Top. Recordamos que este power trio tejano estaba compuesto en su formación más célebre y original, y longeva también, por este batería, por Frank Beard, junto a Dusty Hill al bajo, fallecido en el 2021, y Billy Gibbons, guitarras. De ZZ Top, hoy para comenzar, vamos con una versión en directo de la canción Tass.

Emblema del mejor Southern Blues, Rock Boogie, Rock and Roll desde Houston, Texas. ZZ Top, Sit Sit Top, con Taz en directo, extraído del álbum ZZ Top Live from Texas, editado en el 2008 en formato de audio y vídeo DVD con Frank Beard, Dusty Hill y Billy Gibbons. De la formación original, pues queda solo, por tanto, y por desgracia, Billy Gibbons. Descanse en paz, Frank Beard. Louder Than Fate es el cuarto disco en estudio ya del joven guitarrista, cantante y compositor estadounidense Jared James Nichols. Escuchamos a continuación el tema Running Hot, incluido en el álbum en cuestión del 2026, Louder Than Fate. Running Hot.

Running Hot, o rock and roll repleto de energía y pegada de tintes bluesy, Jared James Nichols, desde Wisconsin, Estados Unidos, afincado en Los Ángeles con su cuarto LP de estudio que lleva por título Louder Than Faith. Primero, para un sello habitual de este programa, hablamos por supuesto del sello discográfico independiente italiano Frontier Records, y con otro disco de este sello vamos a continuar en estos momentos en Feedback Rock, Canal Extremadura Radio, en el inicio del programa, pero en tendencia OR Melody Rock, con la asociación de Jim Petherick junto a Toby Hickott en Pride of Lions, proyecto que en el 2026 ha editado ya su disco número 8, ni más ni menos, en estudio, Unbridled, y que se abre con la destreza técnica la guitarra a modo de intro en la canción que da título precisamente a este álbum del guitarrista. La intro está llevada a cabo por el guitarrista Mike Aquino. Vamos allá.

Pride of Lions, proyecto con más de 20 años de longevidad para la asociación entre Jim Petherick y Toby Hitchcock. Su nuevo disco ha sido editado en julio, el día 10 más exactamente, por Frontier Records, como comentábamos. Unbridled es el título y también título del tema que escuchábamos, con esa intro instrumental a caballo entre el estilo de Dan Huff y Van Halen, interpretada por el gran guitarrista y compositor Mike Aquino, guitarrista instrumentista a lo largo de la producción. Seguimos con otra asociación banda, en este caso entre Ray Alder y Mark Thunder, Philip Binu, Jimmy Waldo, Nick Bandick y Simone Molaroni. Ellos son A-Sid, A-Z, Alder, Thunder, y de su segundo disco editado el año pasado, el 2025, A-Z al cuadrado, escuchamos y disfrutamos del corte número 6, que se denomina o se titula The Remedy.

Ray Alder y Mark Thunder, compañeros, ya saben, en Fate's Warning en su día, pero como AZ en este caso para su segundo disco del 2025, con una propuesta de metal técnico y progresivo, con grandes composiciones y arreglos, con la personalidad de estos músicos característica, además de reconocible al instante, la de Ray Alder como vocalista y por supuesto como la del virtuoso batería. Nos encanta cómo toca este hombre, Mark Thunder. Hace una década aproximadamente, en el 2015, salió el cuarto disco de la banda prog metal Anthropia, No Euclidean Spaces, que cuenta con un despliegue instrumental y técnico alucinante, además de la voz femenina de Natalie Olmi. Strange Aeons es una pequeña instrumental a la cual le sigue The Melancholy of RC, Anthropia.

Anthropia desde Francia con su cuarto disco No Euclidean Spaces, producción de la cual escuchábamos dos cortes, la intro instrumental arpegiada Strange Aeons más The Melancholy of Arcy. Para este grupo, el disco que ya ha cumplido 11 años fue editado en el 2015, nos parece una obra de gran calidad y muy disfrutable desde nuestro punto de vista, aunque por desgracia no tuvo tanta repercusión como merecía fuera de los incondicionales o adentrados dentro del género progresivo. Seguimos con otro grupo francés de prog metal, Anasazi, grupo con 7 discos desde el 2006. Nuestro favorito, o el que más nos gusta particularmente, es 1000 Years Stare, aunque tira más a un sonido crossover, y de este disco vamos con la canción Legacy of Fools.

Anasazi autoeditó este cuarto disco de siete que tienen en total en su trayectoria. Pues eso, este cuarto disco es del 2014, como One Thousand Year Stare, del cual escuchamos la canción Legacy of Fools. El fundador del grupo es Matthew Madini, que cogieron prestado, por cierto, para su grupo el nombre Anasazi de un capítulo de Expediente X y significa los ancianos en el lenguaje navajo, con el trasfondo o contexto del capítulo en cuestión de esta serie allá por mediados de los 90. Seguimos en Feedback Rock, Canal Extremadura Radio, ya en la segunda mitad del programa, ahora con un grupo de Varsovia, Polonia. Ellos son Chemia, se escribe Chemia, Chemia, por si no lo saben, lo apuntamos, y practican un hard rock de tintes alternativos y post-grunge en un resultado expresivo y encantador. Nos vuelve loco este grupo, se llaman Chemia, repetimos, la canción de Windows Soul.

Buenísimos. Kemia, banda polaca que conocimos un poco tarde con su tercer disco The One Inside, que fue editado en el año 2013. Su último trabajo a fecha de hoy es Something to Believe In 2022, quinto en el contexto de su trayectoria discográfica, del cual escuchamos el tema de título de Windows Soul. Para este grupo de tendencia post-grunge alternative rock que nos parece súper interesante. Continuamos con la banda catalana. Desde Barcelona vienen Saturna. Su sexto trabajo se titula Light and Shadow y sale a la venta con Spinda Records en Europa el día 17 de septiembre. Un álbum con una paleta de colores sonoros desde el rock 70s, stoner, psicodelia, classic hard rock y con vértices alternativos en un resultado. En este es su nuevo disco deslumbrante, de gran calidad desde nuestro punto de vista, como siempre decimos, y como vamos a comprobar a continuación en el corte número 2 de esta producción, que lleva por título la canción a la cual hacemos referencia, Falling Apart. Ellos son Saturna.

0: Saturna, banda con una sensibilidad y clase muy especial desde nuestro prisma, y después de escuchar el disco al completo, seguro estoy de ello, de lo mejor desde la península en lo que va de año. Su nuevo o próximo disco, mejor dicho, es Light and Shadow, con un sonido luminoso, brillante, pero sin dejar de lado esas texturas más pesadas en cuanto a las guitarras, y con una sección rítmica que da un carácter muy dinámico y atractivo al resultado. Saturna desde Barcelona, buenísimos, nos encanta este tema en concreto también, Falling Apart, y el disco De Arriba Abajo, por supuesto. Sección Buscando Oro en estos momentos. Muy buenas noches, Teodoro Balmaseda, ¿qué tal estás?
1: Buenas noches, Pedro, y buenas noches a toda la audiencia de Feedback Rock. Yo soy Teodoro Balmaseda y esto es Buscando Oro, una sección donde le damos una oportunidad a bandas que se lo merecen. Yo te traigo una banda que me cae bien por tres razones. La primera, porque son extremeños. La segunda, porque son punkis. Y la tercera, aunque no por ello menos importante, porque lo recomiendo a un tal Pedro Barroso, que sabe mucho de música. Se llaman Punkornio, son el típico trío punk, un bajo y voz, una batería, una guitarra con lo que hace los coros, formato similar, aunque son cuartetos, pues formato similar a los Boicot, o formato similar a los Reincidentes, formato que han estado usando los MCD durante tiempo, los Scorbuto. Es un formato muy utilizado, sobre todo cuando quieres darle mucho peso al bajo, cuando quieres perder un poco de potencia guitarrera, un poco de distorsión, porque quieres que el bajo también arrastre, que ejerza responsabilidades en la sala de máquinas. ¿A qué suenan estos punkornio? Pues como su propio nombre indica, pues suenan a punk. Es punk, es divertido, es directo, tiene fuerza, como una patada en la cara, más o menos. Ese espíritu, lo que decimos de los Spistols, de háztelo tú mismo, de todo en pos del mensaje. Una banda que se construye además en base a solidaridad. Cuando están notando, vamos a decir entre comillas, que hay un agujero sónico, que hay un defecto, inmediatamente vas a echar una mano al de enfrente. O sea, no es una banda de un super guitarrista, un super bajista, un super batería que han venido a lucirse y el que venga por detrás que le den por saco, ni muchísimo menos, es todo lo contrario. Acaban de sacar un EP que se llama Somos Punkornio, que tiene cuatro temas. Te voy a traer el último, que habla del tiempo, porque es como una derivación filosófico-lisérgica, y a mí ya sabes que todos los temas de filosofía me gustan mucho, y me gusta mucho ese tipo de conversaciones consigo mismo en plan metafísica, ¿sabes? Como si estaríamos en una ladera mirando al cielo y pensando en cómo funcionan las nubes o en cómo funciona el universo, pues esto es lo más parecido que te vas a encontrar desde un punto de vista punk rockero, cañero y divertido. En resumidas cuentas, que hablen las guitarras, que siempre lo van a hacer mejor que yo. Te mando un abrazo muy fuerte, Pedro, un placer y un honor compartir contigo la nave de los guitarrazos, Feedback Rock en Canal Extremadura Radio. Cuídate mucho, cuida los tuyos y nos vemos a la próxima.

Punkornio, música punk desde el Extremadura, de la vieja escuela, sin más pretensiones, energía, diversión, melodías coreables y directas, un género en el cual no es necesario, como dice Teodoro, despliegues técnicos, instrumentales, a favor, eso sí, de un resultado directo, contundente y reflejo de lo que se podría experimentar viendo a este grupo en sus conciertos. Punkornio son de la zona norte de Extremadura, de La Vera. Son Pablo, Andrés y José. Teodoro Balmaseda captó de manera efectiva y reflejó con propiedad las intenciones y el sonido de este power trio extremeño. Gracias, Teodoro. Gracias a Punkornio también. Abrazos múltiples. Vamos a ir ya en la recta final. Realmente vamos cerrando la edición de hoy de manera distinta a lo habitual. Casi siempre ponemos rock progresivo, rock sinfónico, pues eso, de... Estamos cerrando de una manera casi opuesta hace unos momentos con Punkornio y ahora con Rachel Bolan, y otro ejercicio punk rock and roll y garajero en forma de canción, At War With Myself, incluida en su disco del 2026 Gargoyle of the Garden State. Rachel Bolan como Bolan, su primer disco como tal, bajista, compositor, cantante, músico, en definitiva asociado a bandas como todos ustedes saben, hablamos de Skid Row y de Prunella Scale. Se despide Pedro Barroso, que les da las gracias por estar ahí una semana más escuchando Feedback Rock en tu sintonía favorita, la de la Radio Pública Extremeña, Canal Extremadura Radio. Muy amables, pasen buena noche, pasen buen fin de semana. Nos vemos pronto. Bolan, At War With Myself. Adiós.

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